0: tratamos de que de trabajar para que el resultado sea a favor nuestro. Nosotros estamos defendiendo a una institución, el cual es el bicampeón, y bueno, nos obliga a eso a salir a cada cancha a tratar de ganar. Siempre y cuando respetando al rival y sabiendo que por ahí te toca, hemos perdido partidos increíbles, pero bueno, es parte del fútbol. Tenemos que seguir trabajando, tenemos mucha gente joven, como te decía recién, y bueno, está bueno acompañarlos y que puedan tener herramientas para defenderse. Lamentablemente estamos ante un deporte que por ahí te quita más de lo que te da.
1: Seguro, sí, sí.
0: Y no lo tenés, y bueno, es parte de eso, ¿no?
2: Seguro.
1: Mira, yo voy a plantear un escenario que sería, si se quiere, el más alocado de todos, futbolísticamente hablando, pero que desde el punto de vista periodístico sería algo increíble, fabuloso. Obviamente que de acuerdo a la proyección que yo voy a hacer, los equipos que estarán escuchando del otro lado, che, la verdad que ni soñé con que se dé esa proyección, claro, digamos, ¿no?
2: Pero no, acordate que tenés que entrar al trapiche.
1: Claro, no, este es un juego periodístico, digamos, ¿no? Obviamente esto es una cuestión de cálculo matemático, sí, digamos, ¿no? Y sí, pensando yo, ¿no?, en esta tremenda definición, sí, que tiene el campeonato.
2: Sé por dónde va.
1: Imagino, digamos, ¿no? Así, en esto, siempre en el juego periodístico, claro, digamos, ¿no?
2: El juego de números.
1: Un triunfo de ustedes, que consecuentemente sí, lo lleve a la derrota, por ejemplo, a Deportivo El Trapiche, ¿no? Claro. Ustedes irían a 27, Trapiche quedaría en 29. Claro. Deportivo Fraga, que juega con Estudiantes, mañana también. Sí. Bueno, cualquiera de los dos que gane ese partido, quedará en una... Si gana el Deportivo Fraga, por ejemplo, y se da este contexto imaginario en este juego, ¿no?, que estamos haciendo, Fraga se iría a 29, o si gana Estudiantes se va a 28. Sí, sí. Huracán juega su partido con CAI mañana. Sí. Si Huracán gana, se va a ir a 28. Y si el martes Juventud...
2: Está Defensores también.
1: Está Defensores también, que tiene su partido frente a La Calera. Supongamos que Defensores vuelva a la victoria, se iría a 28. Y si el martes, por ejemplo, Juventud le ganara a Defensores de Novoli, Novoli quedaría en 29. Así que imagínate, 29, 28 sería una ensalada, claro, terrible.
2: Tres fechas, ¿sabes?
1: Y para encarar los últimos 9 puntos en juego, ¿no?
0: Y no se olviden que si gana La Calera también se pone,
1: también se pone ahí, porque el pico de Perico está ahí, digamos, claro, ¿no? O sea, mirá lo que sería, sí, si se da esa combinación de resultados. Bueno,
2: todo puede pasar, ¿no?
1: Hay que ir al cardiólogo en la semana, porque obviamente el corazón no aguanta, digamos, ¿no?
0: Sí, tal cual. Si vos te ponés a fijar, el último torneo que Cepu sale campeón con 34 puntos, que fue Clausura, y nosotros, si ganamos los 4 partidos que tenemos, terminaríamos con 36, que es un torneo de campeón.
1: Claro, mira vos, ¿no? Tal cual.
0: También se pueden dar, también se puede dar, o sea, que ganemos los 4 partidos, pero nosotros no jugamos contra Nahuelí y puede ganar los 4 partidos y terminar con un torneo.
1: Claro, sí, tal cual.
0: Tremendo. Así que, sí, la verdad que está bastante apasionante, la verdad que está bueno, obviamente está bueno, como decís vos, para el hincha o para el periodismo, pero bueno, nosotros lo que estamos ahí en la lucha es tratar de mantener la calma, porque bueno, nosotros pasamos de un puesto 14 a un segundo puesto y después de un segundo puesto a un octavo puesto. O sea,
1: sí, está tan parejo el campeonato que... Ganás 2 partidos, como se dice en la jerga, y te prendes bien arriba, y perdés uno, o empatás el otro, y quedás abajo, quedás complicado.
0: Sí, nosotros habíamos tenido un arranque malo, y después ganamos 5 partidos seguidos, y nos metimos en el segundo puesto, y después perdimos 2 partidos, o perdimos uno, y pasamos al octavo, porque ganaron todos los que estaban al lado.
1: Claro.
0: La verdad que está bueno para el público, para que la gente también se acerque a las canchas, para que los clubes vean que cuando se trabaja bien se puede lograr un montón de cosas, para que el hincha acompañe, en este caso hablamos del Trapiche, para que el pueblo acompañe al equipo, Novoli mismo, la verdad que se está haciendo un fútbol bastante competitivo, el jugador está creciendo, bueno, ni hablar de los técnicos que hay en los equipos, porque creo que de todos los equipos no podemos decir nada de los técnicos, obviamente hay algunos más abajo y otros más arriba, pero hay una calidad de trabajo tremenda.
1: Tal cual.
0: Así que, bueno, es lindo, está lindo.
1: Y por si algo faltara a este partido, va en la transmisión televisiva que hace el equipo Último Recurso cada fin de semana a través del streaming oficial de la Liga Sanluiseña junto al canal de cable San Luis TV, por lo cual está todo preparado, está todo listo para que sea una gran fiesta del fútbol, ¿no? Más allá de que el resultado final puede marcar la alegría para unos y la tristeza para otros, pero desde la concepción del juego y de todo lo que representa, bueno, creo que está todo listo, ¿no?
0: Sí, tal cual, está todo dado. Nosotros tenemos que sacar una rachita negativa con respecto a la televisación, porque los tres partidos que fueron televisados nosotros los perdimos. Y bueno, ojalá que mañana sea la excepción, así que bueno. Pero fuera joda, más allá de eso, la verdad que bueno, está bueno porque seguramente va a haber muchos ojos mirando el partido.
1: Tal cual.
0: No solamente, como decís vos, de los hinchas de Crespo, de los hinchas de Trapiche, sino de los demás equipos. Así que, bueno, que ustedes tengan la posibilidad de acercarlos a eso, a los demás hinchas, está bueno también, ¿no?
2: Exacto.
1: Exactamente, ¿no? Así que, bueno, mañana un ratito antes allí de que comience el partido, 15:45, ya estaremos iniciando nuestra transmisión desde el predio Francisco Panchito Garay en el Trapiche. Así que, bueno, ojalá que sea una gran fiesta, digamos, ¿no? Que en esto, para lo tan apasionante, para lo tan espectacular que está el campeonato, que sea una verdadera fiesta, indistintamente el resultado, que el gran ganador termine siendo el fútbol, ¿no? Y que al término del juego, bueno, el que toque ganar festeje, el que le toque perder, si es que se da esa condición, acepte eso y que, bueno, adentro de la cancha el que mejor haga las cosas termine quedándose con el mejor resultado que pueda buscar.
0: Sí, tal cual, Adrián, la verdad que, bueno, hay que dar ese mensaje siempre y, bueno, y hacerle entender a los jugadores que bueno, han elegido un deporte donde tenés tres resultados y, bueno, te puede pasar cualquiera. Siempre y cuando vos trabajes para achicar eso y a dónde querés llegar, bueno, seguramente vas a estar más cerca de los objetivos que te propongas. Pero no es la muerte de nadie. No, para nada. No pasa nada, así que, bueno. Nosotros el mensaje al jugador, en este caso en Crespo, es eso, que luchen, que trabajen, que se apasionen por cada partido, pero bueno, obviamente duele cuando te toca perder y cuando te toca ganar el vestuario de una fiesta, pero queda ahí y ojalá que, como decís vos, que el fútbol siga ganando y bueno, creo que estamos, como decía la otra vez, estamos dando pasitos cortos, pero bueno, está bueno, ¿no?
1: Totalmente, ¿no? Es así, está espectacular el campeonato y lo hacen ustedes, digamos, ¿no? Cada equipo técnico, cada plantel hacen que el fútbol esté tan apasionante, así que bueno, también felicitarlos por eso, ¿no? Por ese gran trabajo y por lo que dejan día a día en cada entrenamiento y en los partidos para que nuestro fútbol sea así tan apasionante. Daniel, muchísimas gracias por este contacto, de que le puedas contar a toda nuestra audiencia cómo ha trabajado tu equipo esta semana para enfrentar este gran partido de mañana frente a Deportivo El Trapiche. Así que bueno, agradecidos, un abrazo grande y por supuesto nos reencontramos mañana nuevamente allí en El Trapiche para en la previa y por supuesto una vez que concluye el partido seguir analizando lo que es este gran juego que se va a vivir mañana en la localidad trapichera.
0: Bueno, muchas gracias Adrián y bueno, gracias siempre por tenerme en cuenta y bueno. Siempre a disposición de ustedes cuando lo necesiten. Y bueno, sí, mañana estamos viendo y bueno, ojalá que sea un gran día y que gane el fútbol, como siempre decimos, ¿no?
2: Sin duda.
1: Ojalá que así sea, ¿eh? Dani, un gran abrazo y será hasta mañana.
0: Abrazo grande para todos.
2: Abrazo.
1: Muchas gracias, Dani. Hasta mañana.
2: Chao.
1: Ahí está el profe Daniel Muñoz, el entrenador de Crespo, analizando también, ¿no? Desde su óptica y desde el lado de Crespo, cómo se va a jugar este partido mañana. Clave, ¿no? Por supuesto, sí. Para el fútbol de primera, sabiendo que a la hora 16 va a estar definido este juego entre el Deportivo Trapiche frente al conjunto de Crespo.
2: Sí,
1: partido que, por supuesto, lo va a subir como siempre, junto a la transmisión por streaming del equipo Último Recurso, el streaming oficial de la Liga Sanluiseña de Fútbol y, desde luego, a través de la pantalla del canal de cable San Luis CTV y en paralelo, Darío, lo que va a ser la transmisión de Juventud que arranca a partir de la hora 14.
2: A las 2 de la tarde vamos a estar ahí en el Bajo. Mañana Juventud recibe a Fadet con el arbitraje de César Ceballos, el cordobés, que ojalá que tenga una buena tarde mañana acá en San Luis. Así que a las 2 de la tarde los esperamos. Saludos, bueno, para Cristian, que obviamente a toda la gente de Celeste de Nogolí.
1: Abrazo grande.
2: Está pleno por aquellos lados. También tengo un mensajito por acá que dice: buenas noches, buen programa. La verdad que la liga deja mucho que desear. hacer jugar a varios equipos de primera y rehacerlo a tanto la A como la B en un día tan especial como el Día del Padre. Dice, cero simpatía hacia esos clubes, la verdad es una vergüenza. Lo disponen los clubes a los...
1: Cada club elige la fecha para jugar.
2: No lo ponen la liga. De hecho, Nahuel Massín el otro día habló con nosotros y dijo, mi papá casi me mata porque yo programé el partido del domingo.
1: Tal cual.
2: Así que no es la liga.
1: Jugó
2: la liga...
1: entre semana, digamos, exacto, su equipo, Defensor de Potrero, por eso quiere tener un día más de descanso.
2: Exacto, así que los que deciden qué día juegan, para el amigo acá que se conecta con nosotros, son los clubes.
1: Cada club va con el mandato, exacto, para elegir día y horario para poder jugar.
2: Exactamente, así que bueno.
1: Abrazo grande, por supuesto, gracias por la opinión.
2: Exacto, ¿sí? Lamentablemente, bueno, el día del padre el domingo, y bueno, muchos por ahí.
1: El Chorrillo, por ejemplo, claro, eligió jugar a las 12. A las 12, entonces la primera juega a las 12, 2 de la tarde, termina el partido, bueno, se van a la casa, comparten, exacto, el almuerzo, y bueno, todos los clubes han tenido la oportunidad de programar. Pero bueno, por ahí a veces, por las categorías formativas, digamos, y demás, no se puede, exacto, hacerlo más temprano, pero bueno, está ahí la opción.
2: Bueno, nos vamos, nos tenemos que ir, se nos ha pasado volando el programa, contarles que ya fue final, ganó Estados Unidos y se clasificó 2-0 a Australia, fue final, Escocia cayó ante Marruecos 1-0, y enseguida se viene Brasil, Haití, y también se viene Paraguay,
1: Turquía.
2: Así
1: a
2: que,
1: las
2: bueno,
1: 12 de la noche.
2: Son los partidos de la Copa del Mundo y la vas a vivir acá en Diez Sport.
1: 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puedan ir a alentar a Juventud en el Bajo, en este partido determinante frente al conjunto de FADEP de la provincia de Mendoza.
2: Nos vamos. 2 de la tarde, los esperamos mañana.
1: Muy bien, abrazo grande, muchísimas gracias y por supuesto nos reencontramos todo el fin de semana con más fútbol aquí en la 107.7 en la radio del fútbol de San Luis. ¿Nos quedamos con el Mundial?
2: Sí, sí. Vamos ya. Chao.
1: Nos vamos. Hasta mañana.

0: fanático, que es fanático de la emisora. Arranca a las 6 de la mañana escuchando a Gastón Recondo y está durante toda la jornada, así que abrazo para él. Bueno, 21:15, estamos comenzando este tercer turno de día viernes en la Copa del Mundo. Ya ganó Estados Unidos y se clasificó el equipo de Mauricio Pochettino. Le ganó Australia 2-0, goles de Vergués en contra y de Freeman. Otra vez Balogun fue elegido el MVP, dos partidos jugados, dos partidos elegido como la figura del encuentro. Balogun, el norteamericano, en la victoria de su equipo 2-0 frente a Australia, que aseguró desde la matemática la clasificación de uno de los organizadores a la próxima ronda. En el grupo de Estados Unidos tiene 6, Australia 3, Turquía y Paraguay, que juegan esta noche después de Brasil-Haití, tienen 0 puntos, obligados a ganar para recuperarse. El otro partido que acaba de terminar, gran relato de Juan Maviera en el aire de Dispo Radio con el comentario de Pocho Raposo, victoria de Marruecos, Saibari, el gol africano 1-0 frente a Escocia, el gol más rápido de esta edición de la Copa del Mundo, 71 segundos para Saibari, que va a jugar después del Mundial en el Bayern Múnich, y el 17º más rápido de la historia. Más allá de que estaba buscando un mecánico, mi querido Juan Ángel,
1: sí.
0: Ya hemos subido en la portada del gráfico web los 20 goles más rápidos de la historia de la Copa del Mundo, cronometrados con segundo. Bueno, reitero, el de Saibari, en el puesto 17, ha quedado de esa lista que sigue encabezando el turco Şükür, que marcó a los 11 segundos en Corea-Japón 2002. Marruecos ganó su partido frente a Escocia y en el grupo C tiene 4, Escocia 3, Brasil 1 unidad, Haití 0. Partido clave para la Canariña, el que vas a relatar en instantes en Filadelfia.
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1: Esperamos por Brasil, esperamos por Haití. Tiempo de tanda aquí en Dispo Radio. A la vuelta presentamos los equipos, 9:30 de la noche, el horario pautado aquí en Filadelfia para que juegue el equipo de Carleto.
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14: Suena el himno de Brasil en Filadelfia.

Escuchamos el himno de Brasil aquí en Filadelfia. Mayoría de hinchas brasileños esperando por el arranque del partido. 9:30 de la noche. Esperamos aquí por Brasil y por Haití. Se vendrá ahora el turno del himno del equipo centroamericano.

0: Pasaba el himno de Haití, esperamos por Brasil, esperamos por Haití. Se saludan los protagonistas aquí en Filadelfia.
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0: De protagonistas hablamos, ponemos nombre, apellidos a los protagonistas de la noche. Señoras y señores, así va Brasil, así va el equipo de Carleto Ancelotti, la voz de Gonzalo Villano.
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2: Con la 1 en el arco Alisson, 13 Danilo, 4 Marquinhos, 3 Gabriel Magalhães, 16 Douglas Santos, 8 Bruno Guimarães, 5 Casemiro, 11 Rafinha, 20 Lucas Paquetá, 7 Vinicius, 9 Mateus Cunha, los 11 de Ancelotti y los 11 de Brasil.
0: Del otro lado Haití, el equipo que quiere ser sorpresa, que casi casi se la da a Escocia. Veremos qué pasa en la noche de hoy. Estos son los 11 de Haití para esta jornada.
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2: Con la 1 en el arco, Johnny Placid. 2 en la defensa para Carlens Arcus. 4 Ricardo Adé. 22 Duvern. 5 Hans Delcroix. 8 Martín Experience. Mitad de cancha, 21 Josué Casimir. 17 para John Jacques. 10 para Bellegard. 15 Rubén Providence. Y con la 20 el único delantero, Francis Pierrot.
0: Esperando también por el sorteo con los capitanes, el árbitro, los colaboradores. Estos son aquí en la noche de Filadelfia.
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2: El árbitro principal es el bueno de Alejandro Hernández Hernández. Asistente 1, José Enrique Naranjo. El 2, Diego Sánchez. Los 3 de España. El 4, el suizo Sandro Scherer. El 5, Estefan de Almeida. El VAR, español también, Carlos del Cerro Grande. Abar, el francés Willy de la Jod. Y el egipcio Mahmoud Ayur es quien supervisa todo el trabajo en el VAR.
0: Cuando dice bueno con Sorellano de Hernández Hernández, lo dice bueno porque se porta bien, ¿no? No
2: por sí, otra cosa. Por supuesto, es muy amigo de Rafinha sobre todo.
0: Sí, es cierto, porque está claro que con los arbitrajes, sobre todo no hemos tenido suerte con Sorellano cuando lo vemos, pero... otros sí han tenido un poquito más de suerte en lo que tiene que ver con la Liga Española.
2: Es casual,
0: ¿no?
2: Seguro es casual.
0: Seguramente
3: va a ser. Este lo tiene usted, ¿no?
0: Alguna cosa. Bastante lo tenemos.
3: Lo ha relatado bastante.
0: Bastante, Hernández Hernández.
3: Sí, el famoso pluriempleo. Claro. En este caso sería tripluriempleo, ¿no?
0: No sé cómo sería, porque estamos en la misma familia en realidad.
3: Sí. No, no, pero tiene otro.
0: Pero con Hernández Hernández, claro, ahí viene por otro lado. Claro. Ahí aterriza. Bien. Bien. Va quedando a poquito todo preparado, todo listo. Se van saludando los protagonistas, los últimos que se van acomodando en el sorteo con los capitanes. En una noche difícil la que tiene por delante Brasil en el día de hoy. Llega complicado, llega con algunos inconvenientes, está claro, pero lo pueden caminar rápido, ¿no? Si hoy Brasil acomoda las cosas como
3: un dato
0: que las pueda acomodar, puede salir adelante rápido. ¿Sí?
3: Un dato, relator. El último partido, ¿usted se acuerda que jugó Brasil en Qatar? ¿Cómo salió?
0: El último de Brasil en Qatar, sí, perdió por penales.
3: Claro, empató en el tiempo regular con Croacia 1-1 en el alargue. Perdió por penales. Arrancó este Mundial empatando con Marruecos. Nunca en su historia Brasil ganó 3 empates consecutivos. Uno entiende que hoy es el gran favorito para ganarle a Haití. Pero si empata será inédito.
0: Sí, no solo será inédito, sino que será, te digo, una catástrofe.
4: Papelonesco,
0: ¿no?
4: sí, puede ser papelonesco.
0: Cuidado, porque te digo, si hoy Brasil no le gana a Haití... No digo que corra riesgo Ancelotti en el cargo, pero...
3: Bueno, el otro día Hernancito dijo que si pierde se tiene que ir directamente, Carleto.
0: No, si pierde con Haití.
3: Claro, si pierde con Haití, porque recordamos que renovó hasta 2030.
0: Claro.
4: No hay margen. Imagínate, ¿no? En este partido no hay margen. No hay margen, más siendo segunda fecha. Te puede pasar en la primera, como le pasó a España con Cabo Verde. Alguna vez le pasó a la selección argentina con Islandia, pero ya segunda fecha,
3: no hay
4: donde
3: manera.
4: Están las definiciones, no hay margen.
2: El dato más de esta previa, a minutos que empieza el partido... En los 3 cruces previos del historial entre Brasil y Haití, la verde-amarela se fue al entretiempo ganando por 3 o más goles de diferencia.
0: Bueno, veremos qué sucede en la noche de hoy. Vamos a presentar el partido y un rato le voy a preguntar a Mati 40 si este partido no tiene mucho de parecido a lo que fue el Argentina-México de Qatar. Pero señoras y señores, va quedando todo listo, todo preparado. Moverá Brasil, arranca la historia aquí en Filadelfia.
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0: Movió Brasil, señoras y señores, y todo Haití ya metido cerca de su arquero Brasil para ser lo que marcará la tendencia seguramente del partido, con Brasil atacando, con Haití defendiendo. Así arrancado ya la historia. El Brasil vestido todo azul con atuendo alternativo. El equipo que dejó la verde amarilla para vestirse con su casaca auxiliar. Allí saliendo del fondo con Marquinhos, viene dominando la pelota Marquinhos, tocando para Casemiro. Allí la viene dominando Carlos Enrique, va tocando Casemiro, entregando para Douglas Santos. Douglas Santos jugando para Vini. Aquí la tiene Vinicius. Vinicius que viene retrocediendo en propio campo, saliendo por el costado izquierdo. Aquí la tiene Vini. Vini frente a dos. Vini que la viene metiendo en otro sector para Danilo. Allí saliendo el bueno de Danilo, y titular en el fondo de Brasil, cuando la pelota corta para Marquinhos, la viene abriendo al costado, entregando así para que ataque Brasil ahora con Paquetá. Venía buscando por el medio, insiste Brasil, atención, y va por el primero a correr, se viene Rafinha, espera, viene por adentro, acompaña Paquetá, la pelota la tiene Brasil en ataque, venía buscando Paquetá por allí, pero viene cerrando en el fondo Espíritu, había falta, marca el juez, la falta cometida sobre el número 8, habrá tiro libre para Haití, salió con todo Brasil, Mati.
4: Clarísimo, Haití en la defensa, 5-4-1, sacó del medio, movió Brasil y automáticamente en un bloque bajo se armaron las dos líneas como respeta la planilla inicial. Después fue cambiando un poco la conducta, porque la línea de cuatro volantes presiona sobre el centro, trata de que no puedan recibir de buena manera Vinicius y Rafinha, apunta a que la pelota la tengan todo el tiempo Magalhães y Marquinhos, los centrales.
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0: Está saliendo Placid, Placid que va dominando la pelota, que la tiene el arquero haitiano. Placid que la viene jugando cortita. La pelota la viene manejando en el fondo el conjunto de Haití, saliendo por allí con Ade. Ade que la venía tocando para meter largo ahora con Delcroix. Delcroix que la viene metiendo a campo enemigo, venía corriendo por allí en el ataque. El jugador Casimir no va a llegar. La pelota se va por la última línea. Se la saque desde el arco que corresponde a Brasil.
4: Cuando retrocede Brasil, ocupa espacios, no hay una presión alta, está claro que están tratando de dosificar los esfuerzos, dosificar las cargas, no ir tanto a la presión rápida sobre los receptores de Haití, sino que directamente esperan a que saltee líneas, porque Haití va a hacer eso, va a saltear líneas, van a apuntar a ganar los duelos, y es esto el partido, Brasil teniendo la pelota.
0: Oyendo la pelota en la salida por aquí, el conjunto brasileño viene metiendo Paquetá, Paquetá jugando para Vini, aquí la tiene Vinicius, Vinicius frente a dos, le encarando Vinicius, lo trabaron, cae Vinicius, la pelota fuera, después del toque de Vinicius quedó caído Vini, primera intervención contra Vinicius que queda golpeado. Me parece que le duele ahí abajo, ¿no? A Vini, Gonza.
2: Sí, en esa zona compleja, ahí recibió el golpe el delantero del Real Madrid.
0: Epa, ¿qué le pasa? ¿Por qué no?
2: No, no, contrato tiene, sigue.
0: ¿Y por qué no habría de seguir? ¿Usted tiene alguna bomba, algún dato para...?
3: ¿Lo limpia Mou, dice Orellano?
2: Yo creo que lo van a terminar limpiando.
0: Mirá vos, cómo arrancó el Vianito.
3: No se enteraron en el canal del Real Madrid, me parece, todavía.
4: ¿Dónde irá, no?
0: ¿Dónde irá? Y falta que
4: va a haber muchos pretendientes.
0: Hay tiro libre que tiene que tomar el conjunto brasileño y el árbitro Hernández, que ya empieza a hacer de las suyas. Venga para acá, le dice al jugador de Haití. Señoras y señores, presentamos el primer amonestado en la noche.
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2: El primer amonestado es en Haití, lógicamente, el lateral derecho, Carlen Sarki.
4: Fue en la anterior, porque acá va sobre el número 16 de Brasil, termina yendo sobre Douglas Santos. Arcus, una falta importante, lo termina pisando, y después la siguiente jugada fue la de Vinicius, pero retrotrajo el árbitro y terminó cobrando la primera.
0: Había una posición adelantada que había marcado el árbitro, después la pelota terminaba dentro del arco de Brasil, pero nada de eso valía. Se la tiró libre indirecto y salida para Haití. Estamos en el arranque del partido, primeros 4 minutos, 0-0 en Filadelfia.
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4: Vinicius está sobre la izquierda, Rafinha sobre la derecha, Mateus Cunha, que es uno de los cambios, está de 9 de ataque, de referencia.
0: Se levanta el público brasileño aquí en Filadelfia, mayoría absoluta hoy de camisetas amarillas para acompañar al equipo de Carreta. Allí dormía la pelota en el fondo Marquinhos, viene tocando atrás Casemiro, saliendo por allí Brasil ahora, viene tocando Casemiro cortita para que salga desde el fondo ahora Gabriel Magalhães. Gabriel Carvini metiendo para Casemiro, pelota larga, tensión, demasiado larga para que corra por el costado derecho Rafinha. A lo largo termina siendo saque desde el arco que corresponde a Haití.
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4: Se están acomodando en el partido, está claro, Brasil, pero ya en la primera un pelotazo largo a ningún lado. Le va a quedar incómodo, porque la esencia que busca imprimir la Ancelotti a este equipo no es a través de la tenencia, sino a partir de la dinámica por el costado y la explosión de los espacios. No lo está consiguiendo, hay córner.
0: Sí, señor, tardó más de el tiempo reglamentario el arquero haitiano para sacar a Brasil, de esquina para Brasil. El árbitro Hernández marca córner, será tiro de esquina para Brasil. Demoró mucho Johnny Placid. El árbitro Hernández contó rápido, mandó la pelota al córner. Habrá tiro de esquina entonces que tendrá que tomar Rafinha. Mirá si del córner viene el primero. Espera Gabriel Magalhães que va por arriba. Espera también Danilo. Se muestra Vinicius dentro del área. Marquinhos que se mueve. Va Brasil a buscarse. Suelta Casemiro al centro que viene. La pelota que la buscaba Casemiro. La terminaron sacando en el palo más cercano. Le queda atrás a Rafinha. Allí la viene buscando Rafinha. Toca atrás Rafinha. Vuelve a empezar en el fondo. Brasil moviendo la pelota por aquí con Douglas Santos. La viene abriendo ahora, sacando para el costado. Ataca Brasil, todo esto en 6 minutos casi de partido con el marcador 0-0. Es todo de Brasil y como era de esperar, Brasil lo tiene metido Haití contra su arco.
4: Sí, no sé cuánto va a durar Haití en esta manera de tratar de presionar en la zona media cuando recibe Vinicius, porque hay que tener mucho ritmo, hay que tener mucho volumen físico para aguantar 90 minutos de esta manera. Mientras tanto, la tienen los centrales. La tiene Brasil, pero no es profundo.
3: Juan, sí. En este Mundial ya se había cobrado la ley de los 5 segundos en el partido Congo-Portugal, claro. Al arquero de Congo. Ese día, el riguroso fue el catarí Abdulrahman Al-Hassim.
0: Bueno, esta es la segunda apenas, ¿no? Que se termina cobrando esta misma acción.
3: Correcto.
0: Ya se han cobrado varias de los laterales, ¿no?
3: Eso en el minuto 52, en Pasí de Congo, tardó más de 5 segundos en sacar. Por eso el árbitro le dio reposición desde el córner a Portugal.
0: Así saliendo del fondo, dale Croat, del Croat que...
3: Todo esto en la ficha de goleamos.com, claro.
0: Ya va poniendo. Así la viene metiendo Ade, que la viene sacando hacia adelante. Toca para Kieti. El balón que la viene buscando Casemiro la tira larga al área de Brasil. Venía esa pelota. Venía corriendo Belgarza en el arquero. Alisson domina el guardameta brasileño.
4: Era un buen intento por la derecha con Casemiro, encontrando a Jakes en un pase profundo por dentro, sobre la espalda de Santos y de Magalhães. No se pone nervioso de todas maneras Brasil cuando no tiene la pelota, lo deja venir, sabe que Haití no tiene la jerarquía suficiente quizás para poder llegar con profundidad, pero tampoco debe descuidarse.
0: Me ha preguntado si tiene algo que ver este partido con el de Argentina-México, ¿se acuerda de Qatar por la presión que tenía Argentina aquel día?
4: Sí, es parecido, no sé si similar porque Argentina creo que todavía estaba más preocupada porque venía de una derrota, ¿no? Acá viene de un empate contra una selección compleja como es Marruecos, pero tenés que jugar con Haití que es menor que México.
0: Así saliendo,
4: la obligación de ganar.
0: Claro, así saliendo Douglas Santos, metiendo para Vinicius, la tiene por aquí Vini. Va encarando Vinicius, se viene Vinicius, frena Vini. Se sentó sobre la pelota y escapó, y atención que va. Aquí se viene Vinicius al área, viene luchando Vini, se metió en el área, el freno ahora lo termina marcando y sacando. Por allí el jugador Dubán. La pelota termina saliendo por la última línea, se la saque de meta. Había caído Vini. Casi Dubán se lo termina llevando por delante. Termina siendo finalmente saque desde el arco para Haití.
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0: Se conocen bastante Gonza Hernández con Vini, ¿no?
2: Claro. Y por ahora no hubo advertencia porque Vini terminó en el suelo. En esa jugada, Alejandro Hernández por ahora no lo advirtió como suele hacer en la liga.
0: Había caído Pierre Rota, ahora tiro libre que corresponde a Haití, sí.
3: El primero en aplicar la ley de los 5 segundos barra 10 en el lateral fue Facundo Tello en Canadá-Bosnia. Él inauguró esta nueva regla en el Mundial.
0: Claro que sí, allí atacando el conjunto haitiano. Domingo tenemos el último de los árbitros argentinos que debuta, ¿no? Debuta Herrera en el partido de Bélgica.
3: Exactamente. Ya han debutado todos. Falta Darío Herrera, que lo hará el día del padre. Dale vos.
0: Acá se viene Haití. Para mí estaba adelantado el jugador haitiano. Va saliendo por el costado Providence. Providence que la viene tocando por bajo. Insiste otra vez por aquí Jax. Jax que va devolviendo para Providence. La pelota afuera. Van a marcar lateral finalmente. Decía offside, ¿eh?
4: Sí, parecía que estaba en posición adelantada el número 8. Ahora, no es la misma postura la de Haití con Brasil que la que fue, por ejemplo, de Cabo Verde con España. No es que hay un bloque bajo y que solamente defiende. Trata por momento de tener la pelota Haití a cuenta gotas, pero hay una intención.
0: Así saliendo Paquetá, va dominando la pelota Paquetá, luchando Paquetá en la mitad, la perdió, se la robaron y se viene Haití ahora a correr. Y atención que va Haití, mirá vos Haití que ataca. Aquí se viene Haití buscando la pelota por el costado derecho con Arcos. Arcos que venía metiendo la pelota que rebotó en la marca. Así de Guimaraes termina saliendo por el costado, será lateral, saque de banda que corresponde al equipo haitiano.
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0: Los brasileños son mayoría, esto está claro, pero hay muchos que... Evidentemente desde los Estados Unidos y desde cualquier otra parte del mundo, hoy están con Haití aquí.
4: Y van a querer que gane el menos poderoso y le está costando quizás ese contexto a Brasil porque no tiene tanto la pelota como imaginábamos en la previa.
0: Hay también varios haitianos, ¿no? En la tribuna, Gonza.
2: Sí, absolutamente. En un estadio que está colmado, esperaban entre un 15 y un 20% que sean hinchas de Haití, más allá de los neutrales, y descartando los de Brasil, lógicamente.
0: Así saliendo Brasil en el fondo con Gabriel. Gabriel Magalhães, que la viene tocando cortita por Marquinhos. Arrancando Marquinhos en el fondo. Todo esto ya tenemos 10 minutos y el partido por ahora 0-0 aquí en Filadelfia. Vamos a través de 10 por radio. Somos el sonido del deporte acompañándolos camino a lo que será el segundo partido de la Argentina el lunes. 2 de la tarde, Argentina frente a Austria. La segunda presentación del equipo de Scaloni jugando en Dallas. Así saliendo con la pelota Marquinhos. Marquinhos que la viene tocando corta. Va saliendo Brasil. Brasil ahora con Danilo. Danilo metían por bajo. Y aquí se viene atacando Brasil. Atención. La viene buscando por aquí. Otra vez Rafinha soltó al medio. Se viene Brasil. Espera bien en el área. El centro que viene. La pelota que rebota. Había llegado Cunha a descargar. Terminó rebotándose la lateral que corresponde a Brasil.
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0: Juan, sí.
2: Un dato del último censo, como lo conocemos en Argentina, hecho en Brasil. 181.000 haitianos viven en Brasil.
0: Mirá vos, buen dato ese, ¿eh? Muchos haitianos viviendo en Brasil. Cuando aquí quedó caído Gabriel Magalhães, lo habían chocado. La falta y el tiro libre ya que se va haciendo.
4: Vinicius está cerrando ahora. Está jugando más como una especie de doble 9, un poco más lejos de Cunha, pero tiene esa intención. Le abre paso a Douglas Santos para que juegue por la izquierda.
0: Allí tocaba Danilo, la pelota venía buscando Rafinha. Rafinha hoy más volcado a la derecha, ¿no? Como extremo viene en la
4: sí,
0: derecha.
4: Bien, bien marcado en la posición de Yamal.
0: Allí se viene atacando otra vez Brasil, la viene tomando Casemiro. Casemiro no mete la atención, tiene el primero, ahí está Rafinha en offside. En offside Rafinha definía, definía bárbaro, pero esto no valía. Trazarán líneas para ver si estaba o no habilitado. Algunos lo siguen gritando en el estadio, pero avísenle que esto no vale, muchachos. Es tiro libre indirecto, salvo que tras en línea se encuentre que estaba habilitado Rafinha. Por ahora no sube el marcador el gol de Brasil.
4: Buen movimiento de Rafinha porque arranca por la zona de Yamal, pero acá con Vinicius se están cerrando porque Danilo y Douglas Santos pican en punta para jugar de extremos y ellos se cierran para pegarse a Cunha. Se filtra por dentro, una advertencia sobre Experience y del Crack, que son los futbolistas que están sobre ese carril, sobre ese costado, definida de una manera brillante, pero reinició rápido el árbitro, con lo cual estaba adelantado.
0: Y firmaron entonces el offside, viene tocando atrás Gabriel Magalhães, va saliendo Alisson.
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0: Tocaba Douglas Santos en la salida para Brasil. Viene moviendo la pelota otra vez ahora con Marquinhos. Aquí la tiene Marquinhos. A todo esto por abajo que se cuenta, Gonza.
2: Ancelotti no podía creer el offside, pero revisó en la pantalla y obviamente no protestó a los árbitros. Y por el lado del entrenador francés de Haití, Sebastián Minier, que no conoce ni pisó Puerto Príncipe, no conoce Haití. Se ha manejado siempre por videollamada con sus jugadores. Tranquilo, saco azul. Abotonado en el primer, justamente, botón, su saco oscuro, sin dar indicaciones hasta el momento.
0: Bueno, se quejaba Rafinha discutiendo así con sus compañeros, no se terminan de poner de acuerdo, será salida que corresponde a Haití, que va a reponer desde el fondo.
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4: Caliente el chat de la transmisión oficial de Dispor Radio en el canal de YouTube. Mucha gente, mucha presencia, muchos alentando por Haití para que pueda dar el batacazo, que creo que batacazo es ya un empate directamente, no es una victoria.
3: Relator,
0: sí.
3: José Medrano, un amigo, nos saluda desde Salta, también con Pablo Bautista, de Salta Capital.
0: Abrazo para ambos. Para José, sí señor, mucha gente prendida a 10 por radio, siguiéndonos en distintos lugares de la Argentina, en el mundo, a través de nuestro canal de YouTube también, a través de la aplicación, viviendo y disfrutando de un partido bárbaro que lo tira Brasil por ahora, igualando 0-0 frente a Haití. Les contamos las redes sociales. J. Furlanich, la mía.
4: Arroba Mateas40.
0: La suya, Mabrino.
3: Arroba Mabegol.
0: Aproveche.
3: Y el gráfico web.
0: Y Gonza Orellano, la suya.
2: Gonza A. Orellano.
0: Bien, ahí nos pueden escribir a cualquiera de nosotros, de donde quieran que estén, en cualquier parte del mundo, en X, en también en Instagram, para contarnos desde dónde los están siguiendo. ¿Qué esperan de este partido? Por supuesto, ¿cuánto aguantará Haití? ¿Podrá aguantar los 90? Por ahora aguanta, por ahora ya tenemos 14 y el partido sigue 0-0.
4: Sí, lo maneja con criterio, ocupa bien los espacios. Tuvo una advertencia recién porque le picó por dentro Rafinha y armó un lío descomunal sobre la zona del 8 y del 5, en esa línea de 5 bien armada por Haití, pero está al acecho Brasil.
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0: Carlitos Blota, que quiere sumarse, aproveche también, ¿eh? Sus redes sociales.
1: Arroba Carlos Blota, pero a mí no me escriban porque yo tengo que leer aviso.
0: No, pero le pueden escribir también. Nuestra voz comercial que Él se los pasa a Maverino. Allí se viene atacando mientras tanto Brasil. Viene buscando a Rafinha. Rafinha que viene metiendo. La pelota que rebotaba así en el camino. En la marca de Belegar. Insisto, otra vez Brasil. La tiene Gabriel Magalhães. Va Gabriel Magalhães levantando. ¿Para quién? Nos entendió el Combini que la vino a buscar corta. Se la tiró larga. La pelota la va encontrando. El arquero va saliendo ya Placido.
4: El 7 y el 11 en Brasil están activos. Están con ganas. Están encontrando espacios. Están filtrando Vinicius y Rafinha. Pero no entran en partido los tres del medio, que son Guimarães, Casemiro y Paquetá. Casemiro que más de corte, más de no es tanto de juego, sino de recuperar la pelota. Pero Guimarães y Paquetá, sobre todo Paquetá, tiene que aportar un poco más. Y hasta ahora no ha entrado en partido.
0: Ese griterío que ustedes escuchan del público es porque en la pantalla del estadio mostraron a dos jugadores que juegan más o menos, ¿no, Gonza?
2: Sí, absolutamente. Dos cracks después de esta de completo.
0: Así saliendo en el fondo, Dubán que la viene metiendo larga. Bueno, se pararon todos, que lo que necesitaría Brasil hoy a Ronaldinho y a Ronaldo, ¿no?
4: No, por favor. Ya con medio de cualquiera de los dos es suficiente.
3: Hoy fue noticia Ronaldinho porque compró al Ravenna, equipo de la Serie C, y dentro del contrato figura que va a disputar algunos partidos. O sea, vuelve al fútbol.
0: Qué lindo.
3: En la Serie Chi.
0: Mirá
4: Está
0: vos.
4: Muy de moda eso ahora. Mirá vos. Recoleta, el presidente de Paraguay, jugó algunos minutos. Acá en Argentina, el caso de Verón tuvimos.
0: Allí viene atacando otra vez por aquí Brasil. Pelota larga, viene buscando por allí. Intentando Rafinha la pelota al córner. La terminó sacando por allí al córner. Ricardo Odese, la tiro de quina que corresponde a Brasil.
4: Perón en Estudiantes, cuando quiso vender los palcos del nuevo estadio, prometió que si se vendía la totalidad, jugaba una temporada, jugó la Copa Sudamericana. Y te digo, en una pierna o con 40 años ya, era diferente a todo, ¿no? Una manera de jugar impresionante.
0: Le va a pegar Rafinha en el tiro de esquina, esperando dentro del área Gabriel Magalhães, esperando también por allí Danilo, esperando Casemiro, será por arriba, lo abrirá por arriba Brasil, allí lo viene metiendo Rafinha, el centro pasado, cerrado, el arquero que sale, queda a mitad de camino, le queda la pelota a Vini, la tiene Vinicius en cara a Vini, busca el espacio para darle a Vinicius, le pegó muy alto, la pelota se fue desviada, pero se desvió y será el córner, será nuevo tiro de esquina, nuevo córner que corresponde a Brasil.
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0: Un tiro de esquina que tendrá que tomar Brasil. Otro córner que vendrá desde el costado derecho del ataque brasileño. Y otra vez Rafinha para meter. Esperando dentro del área Danilo. Esperando dentro del área Casemiro. Esperando dentro del área también Matheus Cunha. El centro que viene. Buscaba Casemiro. No llegaba. Terminó doblando la pelota para allí Providencia. Insiste Rafinha. La mete Rafinha a través al área. La busca Marquinhos para allí. La bajaba Marquinhos. La saca en el fondo. Y de contra Sabinetti. A ver si puede progresar. No va a poder porque terminó cortando bien por allí Douglas Santos. Completa ahora de. La mete otra vez en el ataque los brasileños. Pero va a devolver hacia atrás jugando Experience. La pelota para que la controle el arquero, va dominando Placid para salir para Haití.
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4: Mandan saludos desde Brasil, desde Chile en el chat de YouTube. Le mando un saludo también a Fernando Caruso, hincha de River, fanático, está prendido la transmisión. En este caso, más artesanal, desde la radio de la 103.1.
0: Sí, señor. Así se viene atacando Haití, la viene buscando Haití. Haití que va saliendo a la mitad de la cancha. Pareció falta, el árbitro deja seguir porque la tienen los haitianos. Viene dominando la pelota Jax, sacando sobre el costado para Díaz y la viene metiendo a Díaz, ahí jugando cortita para Arcus, la tiene el único amonestado que tiene el partido para ahora, tocando Arcus al medio, jugaba para Jax, se adelanta Haití otra vez en la derecha, aquí la tiene Jax, se viene el ataque Haití, Haití que la viene jugando por bajo, jugando otra vez la pelota para Casemir metiendo al medio, viene dominando para allí Providence más atrás para Jax más atrás todavía, la tira Haití que sale desde el fondo.
4: Dentro de las limitaciones futbolísticas que tiene Haití, que es una selección menor, no tiene futbolistas de talla europea, maneja con cierto criterio la pelota, le cuesta recuperar a Brasil.
0: Y acá la hicieron bien, se viene Casemiro escapó, mirá, no pudo Casemiro, metió al costado para Arco, lo tiene Arco, mirá, se llega el primero, el centro que viene de Arco, pasado, muy largo, no pudo alcanzar, respire, pero había posición adelantada, pero la habían tocado muy bien, había offside finalmente de Arcus que había llegado para mandar el centro, pero se entusiasmaron en Filadelfia, se entusiasmaron en el mundo los que quieren que gane Haití. Por poquito no llegó al equipo haitiano.
4: Experience que se metió por ese sector izquierdo. Sobre la derecha ataca mucho Arcus, que ya está amonestado, pero no está condicionado para jugar, para meterse por el fondo, para molestarlo a Douglas Santos, que es un lateral mucho más ofensivo que defensivo. El plan de Ancelotti era esto justamente, tener dos laterales que ataquen más de lo que defiendan para hacer ancho el campo, para poder cerrar a Vinicius y para sumar mucha gente en ataque.
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0: Allá ataca otra vez Brasil, la pelota larga la viene cubriendo a Ade que tiene que sacar en el fondo, Ade que la saca sobre el costado, será el lateral que corresponde a la cara línea.
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0: Lateral que tiene que hacer por aquí Danilo, preocupado Carlito, ¿no? Me imagino.
2: Sí, a esta altura ya ese gesto adusto, moviendo los labios constantemente, comiendo chicle, brazos cruzados, pero serio, preocupado el entrenador de Brasil.
0: Por ahora aliento de los brasileños aquí en Filadelfia, empuja el público en las tribunas. Por ahora Brasil no puede, igual a 0-0 frente a Haití. Ya tenemos 20 minutos, nos encaminamos a la primera pausa de natación. La mete larga, la paquetá para que vaya a Vinicius, que va al área, aquí se viene Vinicius, Vinicius que mete, terminó rebotando justo allí en la marca del jugador Duber. Insiste otra vez por aquí Brasil, la viene dominando Vini, Vini que va, la pierde Vini, va recuperando Duber, insiste Duber, mete para allí Douglas Santos, saca Duber, rebota la pelota de Douglas Santos, la tira otra vez el lateral derecho de Haití, rebota otra vez en Douglas Santos, nuevo lateral y salida para el equipo haitiano.
4: Duber que terminó ganando un duelo que se lo va a quedar para la historia, si termina 0-0 dirá que le pudo sacar una pelota a Vinicius Junior, un futbolista que quizás no tiene la jerarquía del que habíamos mencionado recientemente, pero le ganó un duelo por el costado.
0: Si sacaba largo Duber, venía devolviendo Casemiro, le quedó a Paquetá, Paquetá que levante, se viene Brasil, la atención, va Guimarães, la tira Bruno Guimarães, abrió para Danilo, se viene Danilo, la tira por aquí Danilo, Danilo levanta, mete el centro muy largo para Cuni, porque la metió al córner, no la avisó nadie, Arcos que estaba solo para dejarla correr la pelota, se iba al córner, se apuró Arcos, la terminó tocándose la tiro de esquina para Brasil.
4: Ahora está buscando mucho por arriba Brasil, pelotas filtradas por arriba y en los corners de la misma manera, y el que está en el banco de los suplentes es Igor Thiago, que no ingresó porque tuvo flojo rendimiento con Marruecos, pero ahora está buscando mucho por arriba y no tiene tanta altura.
0: Le va a pegar Rafinha, corner desde el costado izquierdo, Rafinha para levantar, allí se adelanta Rafinha, el centro que viene al área, venía ganando por arriba, sacando esa pelota Experience, y de contra se viene Haití, a correr se viene el equipo haitiano, atención, y ojo que de contra viene Haití, así la maneja el equipo centroamericano, la aperta viene trayendo Belegar, Belegar que la mete larga, viene cerrando bien en el fondo, cubriendo allí Douglas Santos, tocando bajo para Bruno Guimarães, la tiene Bruno Guimarães, y el que se adelanta es Brasil, ahora metió larga atención, iba para el primero, lo tiene por aquí Rafinha. Rafinha al lado del palo, pero había offside, ya no valía. Cuando Rafinha definía penitas al lado del palo, pidiendo permiso, si iba esa pelota, ya no valía. Estaba otra vez adelantado, nueva salida que corresponde a Haití.
4: Habrá que ver la repetición. A mí me daba esa impresión que estaba un pasito adelantado. No sé, era de trazado de líneas por la derecha. El jugador que estaba pegado a él, efectivamente, estaba un paso adelante, pero me parece que el carrilero por la derecha lo estaba habilitando a Rafinha, que de todas maneras se filtra bien por dentro, encuentra el espacio, pero la pica mal. Definió bien en la que estaba en posición adelantada. Acá eligió bien la técnica porque había que picarla, pero se le fue lejos.
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0: Ya pasamos los 22 minutos así saliendo Dubén. ¿Qué le pasa a Ancelotti? No para de dar indicaciones. No, gesto de acá, gesto de allá. No, no para el italiano.
2: No para. Se sentó en el banco con su hijo y su otro ayudante. Ahora se paró, pero no está conforme.
0: Acá se viene Vini en cada Vinicius, va Vinicius, atención, viene frente a Dubán, va para afuera, ahora Vini dentro del área, Vinicius que frena, metió hacia el medio, remata el arco, remata, lo tiene Cunha. El rebote en el arquero, el remate de Vini y Cunha, que llegaba de frente, aprovechó el rebote en Placid, una floja respuesta del arquero ante el remate de Vinicius y Mateus Cunha, que estaba por allí, se la terminó llevando por delante, casi pidiendo permiso, terminó entrando esa pelota para que Brasil a los 23 minutos, justo antes de la pausa de hidratación, consiga el primero. La armó Vini, el rebote en el arquero, llegó para allí Cunha, molestándose con el jugador haitiano del Croix. Habrá que ver si fue finalmente Cunha o el propio del Croix que la termina metiendo. La pelota termina pegando en Cunha y por eso será del brasileño. Para que Brasil se ponga en ventaja, empiece a ganarle a Haití aquí en Filadelfia por un tanto contra cero. Casi de casualidad, Cunha terminó marcando el primero.
4: Un error en la salida de Haití, se confió el conjunto centroamericano, creía que le podía manejar la pelota a Brasil, la pierde en la mitad de la cancha de una manera ingenua, y el negocio de Brasil en el partido está por dentro, el peligro no está por afuera, que lo pueden generar Santos y Danilo, pero cuando se cierran Vinicius y Rafinha arman un lío bárbaro los tres centrales, a Del Croix, a Duber y a Adé. El remate de Vinicius cerrado por dentro, una complicidad del arquero, porque me parece que era para tomarla en dos tiempos, le termina dejando un rebote, y aparece Mateus Cunha por dentro para molestarlo a Del Croix, que intenta sacarla. Me parece que rebota en la pierna izquierda del futbolista brasileño.

0: 123 de Brasil. Segundo gol en 22 partidos para Matheus Cunha con la selección absoluta de Brasil.
1: Bueno, se van a la pausa aquí para descansar, para hidratarse. Le vino bárbaro a Brasil, que tuvo un desahogo enorme con el gol marcado por Cunha. Gana Brasil en 25 por un tanto contra cero.
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3: Y aquel gol que recordaba Juanito Orellano de Matheus Cunha en el 4-1 de la Argentina frente a Brasil, también fue luego de un error del equipo rival, en este caso mal pase del Cuti Romero, y aprovechó Cunha para poner el 1-2 parcial.
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3: Con esta victoria, Brasil iguala la línea de Marruecos, ambos con 4, Escocia 3, no tiene puntos Haití. La última fecha, el miércoles 24 de junio, 7 de la tarde, Escocia-Brasil, Marruecos-Haití.
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3: Ya ganó Estados Unidos 2-0 Australia y se clasificó. Ya ganó Marruecos 1-0 frente a Escocia, y por eso Marruecos a esta hora es líder del grupo con Brasil.
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3: Tuvimos fútbol del ascenso hoy, Primera B Metropolitana, y Ituzaingó con Liniers 1-1.
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3: También tuvimos fútbol de la reserva. Nota, relator, Estudiantes le ganó a Central Córdoba 3-2, ganó Platense 2-1, Independiente Rivadavia, ganó Colón 1-0, Estudiantes de Río Cuarto, Tigre San Lorenzo 2-2, Barraca Central Sarmiento 0-0, Godoy Cruz Aldo Civi 2-2.
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3: Nuevo entrenamiento de la selección argentina de cara al segundo partido en esta Copa del Mundo, el lunes ante Austria, 2 de la tarde en Dallas. Si gana la Argentina, se va a clasificar. Ahora, si gana y no gana Jordania, también con la victoria frente a Austria, va a asegurar el primer lugar del grupo. Hoy la FIFA designó al árbitro para el encuentro. Será un egipcio que por primera vez va a pitar a la Argentina, Amin Mohamed Omar, el mismo que estuvo en la victoria de Corea 2-1 frente a Checa.
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1: Muy bien, después de la pausa de hidratación, volviendo lentamente los dos equipos, el desahogo que tuvo Brasil, Gonza, después del gol ha sido tremendo, ¿no? La manera que festejó Brasil el gol fue de poco creer.
0: Sí, el único, me animo a decir, que no gritó el gol, que se entienda, fue Ancelotti. Hasta su hijo David pegó brazos en alto y grito de gol. No sabés Rafinha, no sabés Vinicius y el propio Matheus Cunha.
1: Bueno, ahora sí empezará otro partido para Brasil, ¿no? A ver si el desahogo los hace jugar un poco mejor.
4: Sí, los hace soltarse un poco más. ¡Uy, qué pelota!
1: ¡Uy, la perdieron! ¡Atención! Se viene Haití, pelota al área. La viene buscando Brasil. ¡Jacks! Tiene que sacar finalmente Gabriel Magalhães. Bueno, salieron dormidos de la pausa de hidratación y casi Jacks aprovecha. Tuvo que salvar allí en el fondo Gabriel Magalhães. En el que se viene Brasil. Allí la tiene Paquetá. Paquetá que va dominando el 20 larga. A correr se viene Cunha. A correr también Rafinha. Va para el segundo. Atención, lo tiene en el área. El toque bajo. Oh, quiso definir Rafinha por abajo. No le pegó fuerte. Termina salvando el arquero Placid. Domina el arquero haitiano. Ahora con espacio Brasil será otra cosa. Lo tuvo Rafinha.
4: Está claro que Brasil entiende que el negocio del partido está filtrando pelotas por dentro con Vinicius, atacando permanentemente la espalda de Adé y de Rafinha, atacando a Delcroix y dejando que los laterales ensanchen la cancha. Le está saliendo bien, insisto con lo mismo. La mitad de la cancha por ahora de Brasil, sin pena ni gloria.
1: Va cubriendo la salida otra vez Brasil. Por ahora ya le dio resultado la aparición de Cunha como titular, ¿no? En lugar de Igor Thiago, más allá que fue casi de casualidad el gol de Cunha.
4: Sí, sí, apareció. El gol es plenamente conceptual y estadístico en definitiva, porque termina rozando en él, pero el concepto de ir a empujar, a presionar y ser optimista en una jugada de un rebote que deja el arquero, hay una complicidad exactamente, pero en definitiva, ¿dónde tiene que estar el nuevo ubicado? Dentro del área.
1: Así moviendo la pelota Gabriel Magalhães, le viene sacando corta para Marquinhos. Atención que pica Cunha, pelota larga, va para Cunha, atención a correr Matheus Cunha, demasiado largo el pase de Marquinhos, termina cubriendo, va saliendo ya el arquero Placid.
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1: Tendrá que devolver la pelota al arquero haitiano, ganando Brasil por 1-0, gol de Matheus Cunha.
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1: Tenemos 30 minutos, media hora de juego ya aquí en Filadelfia. Se acaba largo Brasil, vamos camino a Estados Unidos frente a Paraguay en el cierre de la jornada, ya arrancando en realidad el sábado, con la presentación del equipo de Gustavo Alfaro, cuando iba corriendo Vini para Piedra.

0: adelantado estaba, no, sí señor, adelantado estaba Vinicius, camino a Estados Unidos, en Estados Unidos a lo que será Turquía frente a Paraguay, con Juan Maviera, con Alejo García Cabo, para tiro libre aquí que corresponde a Haití.
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0: ¿Cómo está la tribuna encendidísima?
2: No,
0: ¿eh?
2: Tremendo, tremendo.
0: Así buscando la pelota otra vez Rafinha, viene buscando Rafinha, Rafinha que venía saliendo, no sabe cómo está, ¿no? Ahí, aquí abajo de la cabina, estimado Gonzalo Llano, ¿no?
3: No, me imagino, enérgicos todos por ahí.
4: ¿Se enteró lo que pasó hoy con la estatua de Rocky hoy?
0: ¿Qué pasó con la estatua de Rocky?
4: Vio que dicen que trae mala suerte llevar una camiseta, ahí la estatua de Rocky, ¿no? En Filadelfia. Bueno, los hinchas de Brasil le pusieron a la estatua de Rocky la camiseta argentina de Lionel Messi.
0: Ajá. Ahora, los que llevaron la camiseta de Argentina, ¿estaban vestidos con camiseta de Brasil? No sea cosa que le traiga mala suerte a los que llevan la camiseta,
4: bueno,
0: ¿no?
4: No, pero la mala suerte, dicen, es para la selección o el equipo, porque esto pasa mucho en la NBA, en los deportes norteamericanos, sí, NFL, sí, etcétera. La mala suerte es ponerle a la estatua de Rocky la camiseta, ¿no?
2: Bueno, la moda que hacen ahora en 2026 será con Rocky, en 2022 era anotar el nombre del jugador que vos querías mufar y lo ponías en el freezer. Lo han hecho muchos.
4: Ah, eso dijo una influencer que hacía la suegra.
2: Sí.
4: Su mujer es comentarista.
0: Acá se viene Paquetá, la viene metiendo por abajo para Vinicius. Vinicius que va contra el medio, terminó sacando la pelota en el fondo. Duan, no sé de qué hablaban. Aquí la viene buscando Douglas Santos. Hiciste Douglas Santos.
4: Yanira Latorre lo dijo alguna vez.
0: Va tocando la pelota, apareció otra vez Danilo. No perdona a nadie. Por aquí Rafinha, viene buscando por el costado. Insiste Rafinha, lo van rodeando. Rafinha que quiere, termina marcando Experience. Cerrando para Experience, lo presiona Rafinha, sale Experience. Viene dominando la pelota, la mete otra vez Danilo. Balón afuera, se la saque de meta. Se la saque desde el arco. La metió Danilo, se la saque de meta para Haití.
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0: Sacando la pelota al arquero Placid, así la tiene Placid, jugando cortito con la DEA. De la viene metiendo para Duber. Así saliendo Duber, metiendo largo a la mitad. Atacando a Haití ahora, la venía bajando. Por allí otra vez en el ataque haitiano Pierrot. Pierrot que la viene jugando y sacando la pelota a la mitad para que la tenga otra vez Belegar. Belegar que la viene abriendo al costado. Se adelanta otra vez Haití. Atención que va a buscar el centro largo. Viene metiendo del Croix. Le pegó muy mal. La pelota cayó detrás del arco de Alisson. Desde allí va a reponer el guardameta brasileño.
2: Era buena la gestación, la generación de la jugada, porque arrancó por la izquierda saliendo por abajo, con lo difícil que debe ser para Haití construir una jugada de esta manera cuando tenés tantos futbolistas peligrosos del otro lado que te pueden sacar la pelota y generar un contragolpe. Fueron jugando de la derecha hacia el centro, del centro a la izquierda. Tenía para tirar el centro Providence, pero lo tiró a cualquier lado.
0: ¿Estás tranquilo, Carleto, o siguen igual de inquieto?
3: No, está inquieto. No da indicaciones, obviamente, teniendo en cuenta, si se quiere, el resultado. Deja a sus futbolistas desplazarse, pero no está conforme, abre los brazos, no puede entender algunas decisiones ante determinadas jugadas que toman sus futbolistas.
0: Así se viene atacando otra vez el conjunto haitiano. La meten a la atención. Se viene Pierrot a buscar. Allí la tiene Pierrot. Quiso tocar atrás. Quiso combinar y no pudo. Finalmente Jacques insiste otra vez a Haití. Pelota al córner. Presionó Casimir la salida de Bruno Guimarães. Se fue con pelota y todo por la última línea. Será tiro de esquina para Haití, que tendrá un córner para ir a buscar por arriba.
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2: Da la impresión que está regulando Brasil y el resultado es muy corto. Está algunos jugadores caminando la cancha como si estuviesen dosificando, como si el partido estuviese 3-0.
0: Le va a pegar Belegar para meter el centro que viene pasado, atención, van por arriba, terminó ganando y sacando esa pelota por hacia atrás ahora Gabriel Magalhães, insiste nuevamente el conjunto haitiano, lo viene buscando arco frente a Vinicius, marca Vini, retrotrae Vinicius jugando, la pelota allí saliendo para Bruno Guimarães, tocando tres cortitas para Vinicius, aquí la tiene Vini, va saliendo Vinicius, levanta la cabeza, mete largo y la deja allí en la mitad, igualmente la pelota no la pudo controlar, quien marcaba que era Jackson, el balón afuera, será lateral de Brasil.
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0: 34 y medio, el que se para ahora de las indicaciones es el técnico haitiano.
3: Sí, para que presionen, le gustó este último avance en ataque de sus jugadores, les pide orden y que presionen el segundo pase de Brasil, no a los centrales, sino a los mediocampistas.
0: Así la mete Casemiro que la viene metiendo larga, viene cerrando en el fondo a De que la deja corta en la mitad, insistía Bruno Guimarães, no podía, la perdió, la va recuperando ahora Haití, que tiene bastante la pelota después de que Brasil hizo el gol. Así la viene buscando otra vez Jacques que perdía, viene marcando, yendo al piso Casemiro, pero la va recuperando ya otra vez Experience, así la tiene Experience, va saliendo Experience, jugando cortito para que la tenga otra vez por allí Belegar, la maneja Belegar jugando corto, saliendo otra vez por el costado con ese balón dominado del Croix, que la viene metiendo para que la tenga Experience, se va por la izquierda, aquí se viene Experience. Spinners que va tocando por bajo, maneja la pelota Haití. Mirá cómo la tiene Haití ahora.
2: Sí, sí, la tiene, la maneja y pone la cola entre los centrales. Casemiro y arma una línea de 5 y está replegadísimo Brasil, los 10 jugadores pasando la mitad de la cancha.
0: Casi saliendo otra vez con el balón dominado a Deadela, viene abriendo para Duber. La tiene por allí Jean-Kevin Duber. Duber que va saliendo por el costado, lo marca Paqueta, Paqueta que roba y va Casemiro y va a correr. Y ahora cuando corren puede ser peligrosísimo. Aquí la tiene Casemiro, metido por bajo, viene para Cunha, tiene el segundo, Cunha que le pega. Mateo Cunha otra vez, esta vez sí, para definir él de manera fantástica después de la habilitación de Vinicius. Claro, Brasil le dio el dulce a Haití, lo dejó venir, lo dejó entusiasmarse, lo dejó salir del fondo. Cuando robó la pelota tenía todo el espacio para correr con un Haití totalmente desarmado. La habilitación de Vinicius a espalda de los centrales, la llegada de Cunha, que dominó, le dio de zurda, la puso arriba, lejos del alcance de Placid, para aumentar la diferencia, para traer tranquilidad para el equipo brasileño y en 36 minutos estirar la diferencia. Mateo Cunha dice que ahora Brasil le está ganando a Haití por dos tantos contra cero. Con espacio Brasil te liquida, pudo correr con Vini, liquidó Cunha, gana Brasil frente a Haití. Empieza a ser más lógico todo esto. Brasil 2, Haití 0.
2: Y prepare la garganta, relator, porque esto me parece que va para largo. Decíamos, replegado Brasil, esperando, eligiendo la jugada, los momentos del partido. Claro, lo decía Ancelotti en la previa de este partido en conferencia de prensa. No es un equipo de juego, sino de intensidad, de elegir momentos, Brasil. Así lo entiende su entrenador y acá se vio a la perfección. Un contragolpe de un intento de Haití de controlar la pelota. Se filtra Vinicius, conduce hacia adelante, elude a D porque el pase lo da hacia la izquierda, cambia la orientación, queda contrapierna pagando el número 4 de Haití. Se queda tirado en el piso y Mateo Cunha, que lo que tuvo que hacer es resolver adentro del área, zurdazo al primer palo, violento, rasante, nada que hacer para el arquero. Y ahora Brasil se pone 2-0.
0: Ganando 2-0 Brasil, adelantado estaba ahora Arcus. Habrá tiro libre, será salida que corresponde al equipo brasileño, Gonza.
3: Primer doblete, lógicamente, para Mateus Cunha. Tercer gol con la camiseta de la selección mayor de Brasil después de este doblete. Y ahora Ancelotti habla con Casemiro y con Guimarães y les hace con el dedo índice ahí, ahí, para jugar con Vini.
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0: Bueno, uno más, Silvio, que tiene dos goles ya en la Copa del Mundo, entonces, Cunha.
4: Correcto. ¿Y usted sabe cuál era el último jugador de Brasil que había marcado por duplicado en Copa del Mundo?
0: ¿Quién?
4: Richarlison, en la victoria 2-0 frente a Bosnia en 2022. Ahora, si buscamos el último hat-trick de un jugador de Brasil y le metemos la presión a Mateus Cunha, fue Pelé. En el 5-2 frente a Francia en la final del 58.
0: Mirá cuánto hace, ¿no?
4: Cuando en realidad, se... esa no fue la final.
3: Ojo Rafinha.
4: Pero fue en el 58.
0: Sí, te iba a decir, acá se salvó Arcus de que lo echen, ¿no? Porque lo había agarrado a Cunha, estaba ya amonestado y era para el la árbitro, segunda varilla.
2: El árbitro aplicó más al contexto del partido, de que con uno menos la puede pasar muy mal el conjunto caribeño y por eso la dejó pasar. Hay que ver si el VAR no termina llamando por la cuestión de la segunda tarjeta, pero en este caso se salvó de la roja y Rafinha, que está siendo atendido, Gonzalo.
0: ¿Qué pasa con Rafinha?
3: Está en cuclillas, yo no sé si no se mareó o algo por el estilo, porque está prácticamente todos sus compañeros en la misma posición que él, en cuclillas hablando. Veo a David Ancelotti queriendo contactarse con el equipo médico que está atendiendo a Rafinha en este momento, hablándose por línea interna, por un handy. Rafinha sale caminando por sus propios medios, abrazado por Vinicius, con gesto de preocupación, y se va a venir un cambio en Brasil por esta situación del futbolista del Barcelona.
0: Bueno, por lo pronto es raro, ¿no?, lo que ha sucedido con Rafinha, que se va con... da la sensación con ningún inconveniente desde lo físico, pero sí con una cuestión que tiene que ver con probablemente algún mareo, alguna pérdida de conocimiento, lo ha bajado la presión, no sabemos, porque uno lo ve caminar y lo ve caminar perfecto.
2: Sí, con normalidad, pero bueno, sale afuera, había tenido un buen partido, erró dos jugadas, pero muy activo.
0: Bueno, se va Rafinha, nomás presentamos la primera variante en Brasil.
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3: Sin entrar en calor, ya está en el campo de juego con la 26, Ryan, el delantero de 19 años, extremo, juega en el Bournemouth de la Premier League.
4: Relator,
0: sí.
4: El otro día un amigo me decía, habría que dividir las estadísticas hasta un Mundial de 32 y a partir de un Mundial de 48, porque se van a romper con esta cantidad de equipos que se han sumado y la disparidad, varios récords. Solamente tres jugadores de Brasil anotaron un hat-trick en la Copa del Mundo. Leonidas en el 38, Ademir en el 50 y el último fue Pelé en el 58. Bueno, el desafío que tiene Mateus Cunha de convertir uno más frente a Haití y sumarse a ese lote de estrellas de la canariña.
0: Increíble que Romario, Ronaldo, todos esos, ninguno haya marcado tres goles en un Mundial, no en un partido.
4: Correcto.
0: Ronaldo incluso siendo goleador de una Copa del Mundo. Sí,
4: con 14-15, hay uno que le regaló la FIFA contra Costa Rica, claramente no la toca, pero bueno, como la FIFA tiene una tabla de goleadores, hay que decir que hizo 15 con un asterisco.
0: Este sí fue de Cunha, ¿no? El primero no hay ninguna duda, ¿no?
4: Correcto.
0: Así sacando la pelota sobre el costado el arquero Placid la venía metiendo para que la juegue Arcus, el balón largo para que ataque otra vez el equipo haitiano, atención, la viene metiendo Jax al medio, tiene que sacar por así Danilo, juega la pelota para Casemiro, Carlos Enrique la viene metiendo sobre el costado para Ryan, caía Ryan, igualmente le quedó a Danilo, va saliendo para allí Danilo, domina Danilo, la tiene Danilo. Danilo la viene jugando hacia atrás, va saliendo en el fondo Brasil.
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0: Ahora cayó un jugador haitiano, ahora cayó Casimir, ¿no?
3: Casimir con la 21, se toma la rodilla derecha, el primero en acercarse es el árbitro Alejandro Hernández Hernández, que autoriza el ingreso del cuerpo médico de Haití.
2: Desde ya que uno no puede creer que no está simulando porque su equipo está perdiendo 2-0 y se toma la rodilla con cierto dolor, ¿no?
0: Bueno, caído Casimir, lo están atendiendo. Juego interrumpido aquí en Filadelfia. Tenemos 42 minutos, gana Brasil 2-0.
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2: Siguen mandando mensajes de todos lados en el chat y preguntan para cuándo Endrick. Y es un partido para que sume minutos, ¿no? Para tratar de tener una nueva opción como referencia de ataque en el segundo tiempo, para que gane confianza, algún gol y que haya una competencia interna en el frente de ataque.
0: Ayer se enojó, ¿no? Ancelotti, cuando le preguntaron justamente por Endrick, como diciendo, ya lo voy a poner, ya cuando sea el momento jugará.
3: Ya lo conozco del Madrid, ya me preguntaban en el Madrid por qué no lo ponía. Hasta ahora me lo preguntan acá en Brasil. No debutó Endrick, no jugó contra Marruecos. Por ahora no tiene minutos en la Copa del Mundo. Incluso alguno especulaba que podía llegar a jugar por derecha. Bueno, ya sabemos que al menos está Ryan por encima de él. Veremos si el partido le permite entrar por Mateus Cunha.
2: También juega con perfil zurdo, a perfil cambiado sobre la derecha para enganchar hacia adentro. Más potente quizás que Rafinha. 1.87 m, es un futbolista potente.
0: Va tocando la pelota otra vez Brasil, allí la viene buscando Paquetá, está ganando Brasil por 2-0, 2 goles de Mateus Cunha, uno a los 23, el otro a los 36, para que por ahora esté ganando el equipo de Ancelotti.
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0: Se adelanta otra vez por allí Gabriel Magalhães, la tira el del Arsenal. Gabriel Magalhães jugando cortito para Paquetá. Paquetá que va dominando, viene abriendo para Vini. Allí la tiene Vinicius, volcado al costado izquierdo. Vinicius tocando al medio. Jugando la pelota otra vez para Paquetá. Insiste otra vez con el balón dominado Douglas Santos. Otra vez Haití con 11, ¿no? Por eso la exclamación del público.
3: Sí, exactamente. Ya está Casimir en el campo de juego. A la espera de algo oficial. Lo que llega en estos momentos por parte de Rafinha es una molestia en el muslo de la pierna derecha.
0: Bueno, eso puede llegar a ser preocupante, ¿no? Habrá que ver si fue una cuestión de precaución o si es que sintió algo y eso le puede significar perderse algún partido.
2: Es una baja sensible, es un jugador muy importante para la forma de jugar de Ancelotti, de esa forma directa de con 3 o 4 pases atacar el área, encontrar espacios.
0: Tocó Bruno Guimarães para Ryan, se viene Ryan ahora volcado de la derecha, se viene Ryan, Ryan en cara, se mete en el área, Ryan que va, lo cerraron, la pelota al córner. Termina marcando del Croa, después pegó en Ryan, es lo que están marcando, es la salida desde el arco para Haití.
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0: Ryan pedía córner, ¿no? A mí me dio la sensación también que era tiro de esquina, ahora tanto el árbitro como el asistente rápidamente marcaron arco.
2: Sí, se quejaba Ryan, a mí me dio la misma impresión, pero bueno, reanudaron rápido. Ryan jugando más abierto que Rafinha, que jugó mucho más cerrado en el partido, pegado a la zona de Vinicius y de Cunha.
0: Mira, los 45 ganando Brasil 2-0. Viene luchando Brasil, Paquetá. Paquetá que la aguanta. Lo terminaban golpeando Paquetá. Lo marcaba Jacques. Le va quedando la pelota otra vez a Gabriel Magalhães, que va sacando atrás para Marquinhos. Lo va manejando Brasil en el fondo. ¿Cuánto más jugamos?
3: Hasta los 51. 6 más.
0: 6 más marcó el árbitro español Hernández. Cuando va saliendo Brasil, más tranquilo ahora, ¿no? Con el 2-0.
2: Sí, maneja la pelota. De todas maneras, está en la búsqueda de un tercer gol, de ampliar la diferencia. No se queda con la distancia, que ya es un poco más abrupta. Y está resistiendo Haití, mantiene la línea de 5, trata de hacer alguna persecución individual sobre Vinicius, pero está claro que es muy difícil mantener el ritmo de Brasil que tiene los 90 minutos.
0: Si le va sacando Vini, metiendo para Cunha, Mateo Cunha abierto en la izquierda, allí cerquita de Carreto Ancelotti, tocando la pelota atrás para que la domine Casemiro, juega con Cunha, Cunha más atrás, a volver a empezar en el fondo con Gabriel Magalhães, que la va sacando al medio para Marquinhos, allí se adelanta Marquinhos en el círculo central, cruzando la mitad de la cancha, metiendo para Bruno Guimarães, va dominando Bruno Guimarães, girando, amagando a meter para Danilo, pero se la guarda y la trae otra vez atrás para jugar con Gabriel, allí saliendo Gabriel Magalhães, domina Gabriel Magalhães. Toca por abajo, va rebotando Brasil otra vez en la mitad de la cancha. Brasil venía marcando en el fondo Pierrot, pero si viene otra vez el ataque Vini, a correr se viene Vinicius, escapó y se va a meter a la retención y va Vini, que quiere el suyo, allí la tiene Vinicius, Vinicius que va, insiste Vini, levanta la cabeza, la pone colgadita al área, esperaba Raya por atrás, termina marcando del Croa, tiene que completar por allí el jugador arco, le viene sacando corta con la salida ahora con Providence, después había falta, infracción de Casemiro cuando salía para allí Arcus, la falta para tiro libre, sí.
3: Ojo con Casemiro, es el único en campo, porque el otro es el lateral derecho hoy suplente, hablamos de Roger Ibáñez, pero Casemiro, de ser amonestado, se pierde el partido con Escocia por llegar a las dos amarillas. Un Casemiro que tiene una historia con Alejandro Hernández Hernández, yo no sé si a vos te tocó relatarlo, Betis Real Madrid, despejó Casemiro en el Benito Villamarín y lo tiró al piso al árbitro.
0: Sí, lo levantó por el aire.
3: Lo levantó por el aire, sí, y sí, salió, sí, en todos lados, fue foto y meme.
0: Sí, sí, hizo lo que muchos querían, ¿no? Me parece.
3: Sí.
0: Pero fue sin querer queriendo.
2: Claro, fue con alguna intención.
0: Y allí saliendo Marquinhos. Marquinhos que va dominando la pelota. Las amarillas se limpian, Silvio, cuando termina esta primera fase, ¿no?
4: Correcto, en la fase final se
0: viene. Acá se viene Vini, aguantame, se viene Vinicius. Se va por el tercero, lo tiene Vini habilitado, lo tiene Vinicius. Llegó Vinicius para marcar el tercero. Corrió con espacios Vini y con espacios Vini te liquida. Vinicius fue al fondo, lo habilitaron con un balón largo. Llegó para enfrentar al arquero Placid y plácidamente Vinicius definió para marcar el tercer tanto antes que termine el primer tiempo. Golea Brasil, aumenta la diferencia el equipo de Carleto. Por Vinicius, por Vini, que arrancó habilitado, partió largo después de ese balón que venía metiendo Paquetá, corrió contra el fondo, enfrentó al arquero y con tranquilidad definió para marcar el tercero. 3 para Brasil, 0 para Haití, así termina la primera mitad. El equipo de Carleto Ancelotti, ahora sí, más tranquilo, más relajado, y prepárense porque en el segundo podrán llegar muchos más. Vinicius marca el tercero, ya a esta altura, historia liquidada. Brasil golea a Haití por 3-0.
2: Una delicia el pase de Paquetá en la mitad de la cancha, flotadito en la entrelínea, dejó pagando a los tres centrales. El gran error conceptual que puede tener un futbolista, que es quedarse mirando la pelota y no el hombre, porque no se daba cuenta Duvern que a su lado lo tenía en la misma línea Vinicius, cerca de la mitad de la cancha, y lo único que tuvo que hacer Vinicius es lo que mejor sabe, atacar al espacio, ganar en velocidad, y tuvo que definir con mucha categoría dentro del área, de taco directamente. Termina pegándole con la derecha por abajo de Caño y ahora 3-0. Primero había sido Mateo Cunha en dos oportunidades, una con suerte, otra con un zurdazo muy fuerte al palo derecho, y ahora fue una definición superlativa de Vinicius para ponerse 3-0. Y como te decía Juan, esto va para largo, yo no sé si hasta incluso puede estar cercano a una paliza histórica.
3: Amonestado Francis Pierrot en Haití, 10º gol para Vinicius en 49 partidos con la selección de Brasil. 2º gol en esta Copa del Mundo, había convertido el empate ante Marruecos en el 1-1 de la semana pasada, del fin de semana pasado, en la fecha inicial de este Mundial. Y ahora sí, Ancelotti con gesto de tranquilidad por primera vez en 49 minutos.
0: Bueno, presentamos un amonestado más en Haití.
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0: Segundo entonces, Pierrot, ¿no? El número 20.
3: Exactamente, es el segundo. A los primeros minutos de partido había sido amonestado Carles Arcus, el lateral derecho.
4: Relator,
0: sí.
4: Le completo, se limpian las tarjetas amarillas en fase de grupos cuando termine, antes del inicio de los 16avos de final, y se limpian en cuartos de final, para que nadie se pierda, por ejemplo, una final, claro, como le pasó a Claudio Paul Caniggia en el año 90.
0: La regla Cani,
4: ¿no? Que hubiese sido, ¿no?, esa final con el Cani.
0: Allí se viene atacando otra vez el conjunto haitiano, atención, pelota al área, viene sacando en el fondo, devolviendo Marquinhos. Marquinhos que la viene jugando allí para Mateo Cunha. Cunha que buscaba, la perdió, la va recuperando en la salida otra vez el equipo haitiano con Bellegarde. Allí la tiene Bellegarde. Bellegarde que va levantando la cabeza, la viene entregando cortita. Va saliendo por allí con Jack. Se va adelantando Haití, ganando Brasil por 3-0. Así se nos va el primer tiempo, 50 y medio, 51. Y es Haití el que va ahora, pelota contra el área, la tienen que sacar Paquetá.
4: Piden penal, ¿eh?
0: Por allí Paquetá, piden penal, sí señor. Había caído, pero no pasó nada. Cuando había caído en el área, Pierrotti va de contra Brasil. Es que Haití se adelanta y da una cantidad de espacio en el fondo tremendo.
2: Sí, ni siquiera es una chique, sino que es ir hacia adelante sin concepto alguno y le da la posibilidad a Brasil de jugar a lo que mejor sabe hacer, que es el contragolpe. Un equipo preparado para esto, para contragolpear, para ganarte en la transición defensa-ataque. Vinicius está haciendo un picnic.
0: Da la sensación que en esta segunda fecha empieza a darse la lógica de lo que esperábamos, ¿no?, en este Mundial.
2: Están ganando todos los equipos que en la previa uno intuye que deben ganar, no así como fue en la primera, que hubo alguna sorpresa quizás por el debut mundialista, pero la lógica se está viendo que ganan todos los que tienen que ganar.
0: Bueno, quedó golpeado Casemiro cuando el árbitro Alejandro Hernández marca el final del primer tiempo aquí en Filadelfia. Se ha terminado la etapa inicial. Está ganando Brasil. Le costó abrirlo hasta los 23 minutos que llegó el primero de Cunha. A partir de allí, todo fue del equipo brasileño. El segundo también de Cunha a los 36. Y en el descuento Vinicius aumentó para que Brasil se vaya al descanso. 3-0, como lo contaba González Llano en algún momento, como marca la historia frente a Haití, siempre el primer tiempo por lo menos le marcó 3 goles. Esa es la diferencia que tiene Brasil ante el equipo centroamericano. Se van al descanso los protagonistas. Golea Brasil en Filadelfia por 3-0.
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1: El primer tiempo de Brasil 3, Haití 0, lo relató Juan Furlanich, lo comentó Matías 40 y lo viviste en D-Sport Radio. 103 partidos más uno.
2: Fue un baile en cuanto a la contundencia, porque no le sobró tenencia a Brasil, pero sí vértigo, peligro y eficacia, porque llegó 5 o 6 veces al arco con claridad y aprovechó 3 goles, uno de manera fortuita por Cunha, el segundo fue un golazo y el tercero ni hablar, Vinicius, que está en su salsa, en un partido donde hace lo que mejor hace, que es definir simplemente, resolver en el último tercio. Bueno, ahora será la gran apuesta de cuántos goles hará Brasil en el segundo tiempo, porque parece imposible que Haití le pueda por lo menos descontar.
3: Los equipos ya están en los vestuarios. 2 amonestados en este primer tiempo, no los tiene Brasil, sino Haití. Arcus, el lateral derecho, y Pierrot, el centro delantero. Recordando que ya salió Rafinha e ingresó Ryan, el delantero del Bournemouth de la Premier. Weverton y Ederson son los arqueros suplentes que tiene Ancelotti. Alexandro, Bremer, Leo Pereira y Roger Ibáñez. Fabinho, Ederson, en este caso el mediocampista del Atalanta. Danilo Santos, Luis Enrique, Martinelli, Igor Thiago y Hendrick. Y por el lado de los haitianos, Pierre y Duverger, los arqueros suplentes. Termonzi, Lacroix, Metusala, Pau Gain, Fred Sainte, Dominique Simon, Pierre, Gudenski, Derrick Etienne, Nason, Dixon, Joseph, Isidor y Jacin Fortune, los suplentes que tiene Sebastián Minier para este segundo tiempo.
0: Están regando el terreno de juego aquí en Filadelfia, los protagonistas en el descanso, nosotros a la tanda, a la vuelta, comenta Matías 40, a la vuelta, el repaso informativo con Silvio Maverino. Gana Brasil en la Copa del Mundo, se está presentando hoy sí el equipo de Ancelotti, le gana Haití por 3-0.
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14: Entretiempo en Filadelfia, le está ganando 3-0 Brasil a Haití por la segunda fecha del Mundial 2026. Se acomoda en el grupo y le pelea a Marruecos. Bueno, un festival del ataque al espacio de Brasil. Los tres de arriba, salvo cuando tuvo que salir Rafinha por una molestia que después se estará ampliando Gonzo Orellano, pero hicieron lo que quisieron los tres de arriba. Vinicius, sobre todas las cosas, por la izquierda, Rafinha por la derecha y Cunha por el centro. Fue un partido donde quizás era esperable la lógica de la jerarquía. Haití es un equipo muy humilde, que tuvo buenas intenciones, pero las buenas intenciones, cuando tenés un rival que no te perdona del otro lado, quizás lo terminás pagando caro, porque créanme que no necesitó de la pelota Brasil para ganar el partido, sino que necesitó de encontrar espacios cuando Haití disponía de la tenencia, porque en un momento, en el primer gol, sale jugando por el centro Haití, la pierde y de allí nace el ataque por la izquierda, donde gana espacio por dentro Vinicius, que dicho sea de paso no jugó de extremo, sino que jugó cerrado, jugó más pegado a Cunha y le liberó el carril izquierdo a Douglas Santos, que no necesitó tener mucha intervención, en todo caso sirvió por momentos de cortina para que Vinicius eligiera ir por dentro para engañar a Arcus, que estuvo amonestado y condicionado del principio, claro, pobre Carlens Arcus, el carrilero por derecha de Haití, porque encima de que tiene que marcar a Vinicius, a los pocos minutos el árbitro le sacó una amarilla y tuvo que jugar condicionado y contra Vinicius. Por momentos le hacía sombra directamente, era como que le tomaba la patente, lo seguía de lejos como para tratar de molestarlo, pero no podía ni hacerle cosquillas porque ya le iban a cobrar falta y lo iban a expulsar. De hecho, el árbitro lo perdonó en un momento porque había cometido una falta que era para segunda amarilla. Pero encontró el primer gol rápido. Brasil a los 23 minutos antes de la pausa de hidratación. Después a los 36, Cunha de vuelta con una jugada que termina fabricando Vinicius por el centro en un contragolpe. La pierde nuevamente Haití. Un pase que se lo da a contrapierna de Duvern, el líbero del conjunto haitiano. Termina estando vencido de un costado y Cunha lo que tuvo que hacer es meter un zurdazo fuerte al palo derecho de Plácid y terminó convirtiendo el 2-0. Y ya sobre el cierre, a los 45 más 3, a los 48, cuando estaba terminando la historia, un pase genial de Paquetá de zurda, la pincha sobre las espaldas de los tres centrales que estaban en las mitades de la cancha. Claro, Haití le da unos espacios tremendos porque quiere ir a buscar el partido, quiere hacer algún gol y le permite a los tres de arriba de Brasil hacer lo que quieren. Y Vinicius se metió por dentro, leyó perfecto el espacio, estaba habilitado, condujo durante 30 metros con la pelota y definió de caño. Y lo puso 3-0. La sensación es que le puede hacer 3 goles más si quiere en el segundo tiempo. Veremos qué es lo que hace Ancelotti, si cuida piernas, pero lo cierto es que Brasil, por la jerarquía y por los contragolpes, lo está ganando y con justicia. Lo está goleando Haití por 3-0.
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1: Ya está Brasil, ya está Haití para el segundo tiempo, con variantes el conjunto haitiano. Esperamos por el segundo tiempo aquí en Filadelfia.
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1: Segundo tiempo en marcha aquí en Filadelfia, con Brasil ganando por tres tantos con tercero y con dos variantes por el lado del conjunto haitiano. 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
2: Los dos amonestados en el primer tiempo han dejado el campo de juego. Con la 2 Arcus, con la 20 Pierrot a la cancha, con la 18 el delantero del Sunderland inglés Wilson Isidor, y con la camiseta número
1: 25, ¿no?
2: 25, ahí está, gracias, Dominic Simón, el mediocampista del Pardubis de República Checa.
1: Bueno, Simón Isidro la alcanza entonces con Brasil aquí ganando por 3-0.
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1: Por ahora Silvio, con solo dos equipos clasificados ya para 16avos de final.
3: Correcto, México que lo logró en el día de ayer, y Estados Unidos que lo hizo hoy derrotando 2-0 a Australia.
1: Va saliendo en el fondo Marquinhos, aquí la viene dominando Marquinhos, estamos en el primer minuto del segundo tiempo. La gran pregunta, estimado Matías 40, es ¿hasta cuánto llegará Brasil? No, ya hizo tres, ¿hasta cuánto llegará el equipo brasileño?
4: Y uno cree que, yo me atrevo a decir que este partido puede terminar 7-0 tranquilamente.
3: Relator,
1: sí.
3: Si bien no suma estrella en este mano a mano que tiene Brasil con Alemania para ver quién es el máximo goleador de la historia de los mundiales, otra vez recuperó el primer lugar Brasil, 241 goles. Alemania que juega mañana, 239.
1: Bueno, otra vez Brasil superándolo y puede aumentar la diferencia. Por ahora 3-0 le gana Haití.
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2: Juan,
1: sí.
2: La última vez que se enfrentaron, Copa América Centenario 2016, Brasil-Haití, 7-1 ganó el conjunto canariño, con un triplete de Coutinho.
1: Hay lateral aquí que tiene que tomar Brasil, salida por el costado derecho que tiene que hacer Danilo.
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1: Ahora sí estamos en el segundo tiempo, 2 minutos tenemos, estamos con Brasil ganando por 3-0. La gente que se va aprendiendo también y la consigna a saber cuántos goles va a hacer Brasil.
4: Que lo pongan también en el chat de YouTube a ver si alguno se anima a acertar con el resultado. La verdad, uno entiende que está para hacerle 3 o 4 goles más a Brasil tranquilamente.
1: A ver desde dónde lo siguen, de dónde los escuchan, nos pueden escribir, por supuesto, @jfurlanich,
4: Matías 40 con Q.
1: Gonza. La suya.
2: Gonza A. Orellano.
1: La suya, Mabrino.
3: @mavegol.
1: Ahí está, ahí nos pueden escribir para contarnos cuántos goles va a hacer Brasil cuando aquí la regaló el bueno Danilo. Atención, se viene atacando Haití, va por el descuento el equipo haitiano, el remate al arco, termina trabando y saqueando. Justito Gabriel había regalado Danilo. Bueno, Danilo hizo una de las que demuestran por qué le decimos el bueno,
4: sí,
1: ¿no?
4: Sí, y por qué termina jugando de suplente, por más que le tocó ser titular en este partido, porque arrancó el Mundial siendo suplente. Una soncera, la había agarrado Wilson Isidor, el número 18, que juega de 9, un remate muy débil que ni siquiera llegó a Alisson.
1: Allí saliendo Danilo con el balón dominado, se vino el anillo central Danilo ahora, allí la viene tocando Danilo, cortita para Gabriel Magalhães. Gabriel que la viene uniendo al costado, saliendo para allí Brasil ahora, tocando la pelota Douglas Luiz, podía Paqueta, la perdieron. A ver, recuperando Haití, aquí se viene el conjunto haitiano, atención que pica Isidor. La pelota viene baja para Belegar, así la corre Belegar, pasa cerrando Brasil, Bruno Guimarães la controla Brasil.
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1: Así saliendo otra vez el conjunto brasileño. Falta que marque Hernández. Hernández habrá tiro libre que corresponde a Brasil. Quedó caído Bruno Guimarães.
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4: Arrancó con cierta parsimonia Brasil porque está teniendo la pelota de una manera tediosa, circulándola con demasiada paciencia, no como el ritmo que mostró en el primer tiempo. De hecho, recién Guimarães tenía para jugar rápido por la derecha para activar el ataque con Danilo y se tomó un tiempo más.
1: En Brasil hay varios que se mueven ya, Gonza, ¿no?
2: Sí, entre ellos Endrick, también veo a Danilo Santos, a Ederson, al propio Leo Pereira, el lateral izquierdo de Flamengo, varios suplentes cerquita de Ancelotti.
3: Relator,
1: sí.
3: Usted hablaba de los clasificados. Bueno, con esta derrota, el primer eliminado de la Copa del Mundo es Haití, porque solo pueden alcanzar a Escocia en la última fecha, pero queda cuarto por el sistema olímpico. O sea, Haití pierde hoy, queda eliminado, es el primero.
1: Haití que va a jugar la última fecha con Marruecos, ¿no?
3: Correcto, y ese es el riesgo, que muchos pueden llegar eliminados a la última fecha o clasificados, o con el empate asegurar el pasaporte ambos. Tiene cosas buenas y cosas malas nuevo para la Copa del Mundo sistema de desempate.
1: Claro, eso es algo que probablemente puedan llegar a revisar por esto de, obviamente, al tener la chance de que 3 clasifiquen, es muy difícil que alguien llegue ya eliminado a la última fecha, pero esto del desempate olímpico hace que esto pueda suceder.
3: Claro, el caso Haití, correcto. Claro. Caso testigo, cuando digan de esta cuestión que usted bien marca, el caso Haití en el 2026, vamos a decir.
1: Claro, que es el primero en quedar eliminado en apenas 2 partidos y cuántos días llevamos de competencia.
4: Será muy importante para Brasil porque va a pelear en la última fecha el primer lugar con Marruecos.
1: Por eso es clave, hoy marcaron muchos goles, ¿no?
4: Por eso, hoy tiene que hacer una diferencia notable.
1: En el caso de que Brasil y Marruecos empaten puntos, ahí sí, el primer criterio de desempate, Silvio, es la diferencia de gol, ¿no?
3: Correcto, y el último es el ranking FIFA. El último que actualizó la FIFA el 10 de junio, un día antes del comienzo del Mundial.
1: Uh-huh. Ahí está Brasil arriba de Marruecos.
3: Correcto.
1: Así casi la pierde Alisson. Ay, ay, ay, Alisson. Lo que hizo en la salida, terminó gambeteándolo a Isidor, que se tiró al piso y casi le roba la pelota.
4: Casi le roba la pelota, se tomó la licencia porque el partido está 3-0. Insisto, está jugando muy relajado Brasil, subestimando ya directamente al rival. Tiene un enganche hacia adentro que si estás ganando 1-0 y tenés un rival de jerarquía enfrente, te preocupás por la manera displicente en la que salió Alisson.
1: Así saliendo en el fondo, otra vez el conjunto haitiano viene dominando la pelota. Experience que la perdía, la va recuperando a medias, pero no puede controlar la paquetada, por eso le quedó otra vez para abrirse. Haití con el jugador Experience, la viene abriendo al costado, metiendo ahora para Simón. Así la viene tirando larga, Simón, atención que va Haití al ataque, cubre Gabriel Magalhães, la pelota se va por la última línea. La saque desde el arco para Brasil.
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3: Relator, el último ranking FIFA. Argentina 1, España 2, Francia 3, Inglaterra 4, Portugal 5, sexto Brasil, séptimo Marruecos.
1: Mirá vos qué cerquita que estuvieron, ¿eh? Apenas uno de diferencia.
3: Sí, y además en puntos 10, 1.765 puntos Brasil, 1.755 Marruecos.
1: Está claro que ya nos actualiza eso, ¿no?
3: Sí, se actualiza en tiempo real, por eso la FIFA y en el reglamento que está en el gráfico web se habla del ranking al 10 de junio, no en el tiempo real.
1: Claro, pero digo, no se actualiza, no se publica un nuevo ranking.
3: No, después del Mundial se va a actualizar, claro, el nuevo ranking, pero la FIFA lo tiene actualizado en tiempo real, en cada partido del Mundial. Pero bueno, el que cuenta es el último, claro, del 10 de junio.
1: Aquel que se publicó, claro que sí. Bueno, habrá tiro libre, habrá salida que corresponde al conjunto haitiano, tendrá que reponer desde el fondo.
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3: Por ejemplo, ahora en el ranking online, Brasil está subiendo al quinto lugar, Marruecos está sexto y Portugal cayó al séptimo lugar, cediendo dos posiciones. Hoy Brasil está quinto, pero insisto, es el ranking que cuenta el del 10 de junio.
1: Así buscando otra vez el ataque, Brasil la mete, Cuni, va Vini, a correrse viene Vinicius y va por uno más, viene Vinicius, marca cerrando justito Dubén, terminó cortando Dubén cuando había corrido Vinicius, llegó primero el hombre de Haití para marcar, pero está claro que con esos espacios en cualquier momento va a quedar otro mano a mano.
4: Esta vez los pudieron neutralizar a Vinicius, que por momentos parece el 9 de referencia, le terminaron comiendo la espalda a Ade y a Dubén. Terminó salvando nuevamente Haití.
1: Allí salía Marquinhos, se fue la pelota para lateral. Se fue con pelota y todo Marquinhos. Habrá saque de costado, será saque de banda por el costado izquierdo.
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4: Mandan saludos desde Bogotá de Colombia, desde Venezuela. 6-1, 7-0, 5-0, 8-0 también, se animan varios. Lo que está claro es que ninguno menciona la posibilidad que Haití lo devuelta, ¿no?
1: Claro, no, eso no. No hay ningún tipo de... ni de esperanza, ni de posibilidad, ni de nada que pueda llegar a ser para intentar revertir una historia que la maneja Brasil y que veremos hasta dónde llega. Esa es la consigna que les proponemos a todos que nos siguen a través de la 103.1 en toda la Argentina, a través de nuestra aplicación y a través también de nuestro canal de YouTube en 10Sport Radio. Así atacando, mientras tanto Haití venía pifiando Marquinhos, terminó sacando Casemiro, salvando por atrás, reventando la pelota Carlos Enrique Casemiro, puro a través del conjunto haitiano. Allí la viene buscando sobre este costado, sobre el izquierdo, Simón que la viene entregando al medio, viene metiendo la pelota para Jax quiso meter para Simón, corta Danilo, atrás jugando con Alisson, así la tiene el arquero, tiene que sacar la pelota Alisson, jugando cortito para Bruno Guimarães, tocando atrás por Marquinhos.
4: Ahora, no es el fuerte de Brasil la tenencia de la pelota, la circulación. Le cuesta mucho hilvanar 5 o 6 pases seguidos para tener profundidad a través de la tenencia. Se nota que, no sé si es un desprecio, sino que va en la característica del jugador brasileño de esta actualidad, del siglo XXI. Ese jugador que tiene más explosión que concepto de jugar, como por ejemplo le pasa a la selección argentina, que lo dijo el propio Ancelotti, es un equipo mucho más de intensidad que de tenencia.
1: Recordamos que la jornada no terminó todavía, tenemos acción más tarde, una vez que termine Brasil frente a Haití, ya me contás, porque va Vini, se viene Vinicius, va por el cuarto, lo tiene Vini, está en el área, Vini que va, Vinicius que encara, quedó para pegarle, quedó abierto demasiado en la derecha, ahora nunca pudo pegarle, insiste Vini, metido dentro, la tiene que soltar la pelota a Vinicius, nunca le dieron espacio para poder probar arco, lo terminó cerrando muy bien del Croix, y después la perdió Vinicius.
4: Con espacios es el mejor del mundo, no cabe duda, a la par de Mbappé. Ahora, cuando se empieza a complicar, ahí es donde aparece la neutralidad de Vinicius.
1: Cuando se nubla, allí la viene metiendo contra la atención que va llegando Bellegarde que buscaba, lo marcaron justo, piden penal. Cuidado que Bellegarde cayó en el área y lo terminó marcando para allí Bruno Guimarães. No sé si no hubo falta sobre Bellegarde cuando iba a rematar. Eso piden los haitianos, eso protesta el público aquí en Filadelfia. Cuando había caído el número 10 de Haití.
4: Sí, había caído sobre la zona derecha de la defensa de Brasil. Me pareció que estaba exagerando el delantero. Están esperando a ver si hay alguna revisión, pero la pelota está en juego. Hay que decirle al elenco haitiano.
1: Balón continúa, hay que ver si del Cerro Grande le dice algo. Hernández, por ahora nada. La pelota larga, la viene sacando Marquinhos. Viene devolviendo Marquinhos, apura otra vez sobre el costado derecho del equipo haitiano. El centro que venía, la pelota que rebota, le quedó otra vez para... atacar a Haití, aquí se viene buscando del fondo ahora con el jugador del Croix. Viene tocando cortito para que lo domine Jax. Allí lo tiene Jax. Jax y el cambio de frente largo para Experience. Va corriendo sobre el costado izquierdo ahora, buscando la pelota por aquí en el ataque. Otra vez Haití, el centro contra el área, la peinaron. Simón que había peinado, no llegaba. A buscar por atrás Isidor. Termina controlando el arquero Alisson.
3: Relator, a la medianoche cuando estemos en la frontera del viernes para el sábado, horario de Argentina, Turquía-Paraguay, relata Juan Maviera, comenta Alejo García que me cuentan, hace un ratito estaba paseando en un barco ahí en la bahía de San Francisco.
1: Mira vos, qué bien que la pasa Alejo García, ¿eh? Así saliendo con la pelota Danilo, viene tocando Danilo. Danilo la viene buscando para que la tenga otra vez allí en la salida. El capitán Marquinhos jugando para Danilo. Danilo la viene abriendo al costado. Va saliendo para aquí otra vez el conjunto brasileño. Allí lo van sacando sobre la izquierda. Viene dominando la pelota Douglas Santos. Toque atrás para que salga otra vez Brasil con Gabriel Magalhães.
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1: Se viene Vini, la pelota termina tocando otra vez Brasil. La soltaron para Vinicius. Se viene Vinicius. Vinicius que encara tocó para Paquetá. Si la tiene Paquetá, la viene abriendo al costado. Insiste Brasil con Douglas Luiz. Metió para Vinicius. Vinicius que mete al medio. No llegó por poco Ryan. Se había tirado y no alcanzó la pelota. Después del remate de Vinicius le quedó otra vez a Cuña. Igualmente insiste Cuña. Así la viene tocando Cuña. Cuña jugando baja para Danilo. Danilo más atrás para que domine la pelota Marquinhos. Está al caer el cuarto de Brasil. En cualquier momento llegará. Tenemos 12 minutos. ¿Antes de cuánto llegará el cuarto? Así la toca Paquetá jugando para que la domine otra vez para sí. Douglas Santos para que salga Brasil.
4: Había una buena lectura recién de Vinicius porque toca hacia atrás, mete una pared por dentro y después lo trata de asistir a Ryan que está cerrado como 9.
1: Así la viene buscando Ryan, la tira Ryan. Ryan que va, toca atrás Ryan, la pelota viene para Danilo. Danilo jugando para Ryan. Así se adelanta Ryan, va Ryan, picaba Bruno Guimarães. Prefiero cortita con Cuña, toca atrás para Ryan, más atrás para Danilo. Así la va guardando Danilo. Danilo tocando al medio para Gabriel. Gabriel Magalhães que viene abriendo, lo va metiendo al costado y ataca otra vez Brasil. De aquí se viene Douglas Santos. Atención, esperaba Vini. Estaba en offside Douglas Santos. Había quedado adelantado cuando fue a recibir. Se la tiró libre indirecto para Haití.
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4: Sería espectacular en este partido cuando estás ganando ponerle un rato a Neymar, ¿no? Pero no lo tenés, lamentablemente.
1: No está Ney, ¿no? Que ni siquiera viajó Gonza, ¿no?
2: Se quedó en la concentración, habló con Ancelotti. La idea es que intente estar en el banco de suplentes contra Escocia el próximo miércoles.
1: Veía alguna imagen en el Instagram de Dispo Radio con Neymar viendo el partido a través de la tele.
2: Exactamente, se quedó y está acompañando a la distancia, lógicamente, a sus compañeros.
3: Que va a ser papá por quinta vez, anunció en las últimas horas.
1: Miran ahí, así saliendo con el balón dominado.
4: Cómo lo castigó el presidente de Brasil, ¿no?
1: Durísimo, sí. Durísimo. Saliendo otra vez con la pelota Belegar. Belegar la viene metiendo al otro costado. Se adelanta otra vez por allí buscando el ataque de Tuber. Tuber jugando corto para Jax. La va dominando Jax. Así la tiene Jax. Lentamente lo persigue a Vinicius. La pelota la van sacando al costado. Manejando por allí Tuber. Tuber jugando atrás otra vez con Jax. Jax tendrá que tocar atrás para D. Así va saliendo a D. Se va acercando a buscar Delcroix. Maneja la pelota por aquí Haití. Con Brasil ganando por 3-0. 2 de Cuña, 1 de Vinicius para el triunfo de Brasil.
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1: Se venía buscando otra vez el ataque. Haití no pudo progresar. La perdieron y va de contra Brasil. Y arranca la contra brasileña. Atención que va corriendo Brasil con espacio. Cunha la tiene, la pide Vini por el otro lado. La maneja para aquí Cunha. La jugó cortita. Viene para Casemiro. La tiene Casemiro. Metió para Danilo. Era buena para Danilo, pero cortó justito Delcroix. Es uno de los pocos que se salva en el fondo de Haití, me parece.
4: Sí, no, no es el fuerte de Casemiro, el pase filtrado, ¿no? Le faltó fuerza, le faltó firmeza. La lectura estaba perfecta porque se estaba metiendo por derecha Danilo, picando al espacio. No se animó en la previa Mateus Cunha a meter el cambio de frente para Vinicius sobre la izquierda, que quedaba mano a mano directamente contra el recién ingresado Simón.
1: Así tocando Vini, la pelota va saliendo otra vez Gabriel. Gabriel Magalhães metiendo para que la tenga Bruno Guimarães. Juega cortito allí, manejando la pelota Brasil, retrocediendo. Va tocando otra vez por allí. Paquetá la soltó Gabriel Magalhães. Tocó para Marquinhos. Mete para Danilo. Así la mete Danilo al costado. Entregando otra vez para Ryan. Soltó de primera Bruno Guimarães. A correr se viene Ryan. Y ahora sí toca y toca Brasil. Y va Ryan a buscar al fondo. Atención que se viene Ryan. Ryan que va a esperar a Cunha. El toque viene por bajo. La pelota hacia el borde del área. No pudo llegar a buscarla. Por allí otra vez Bruno Guimarães. Después apareció falta Danilo. Falta, marca la retro infracción de Danilo. Tiro libre para Haití.
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3: Relator,
1: diga.
3: ¿Sabe qué está haciendo en este momento la selección argentina?
1: ¿Qué está haciendo Argentina?
3: Comiendo un asado.
1: Pero qué rico.
3: No sé si será cábala o una costumbre, ¿no? Un par de días antes de los partidos, como ocurrió contra Argelia, ahora el lunes juega contra Austria otra vez. Y el que lo subió a redes sociales, el asado, sí. El Dibu Martínez.
1: Mirá qué bueno.
3: Todo light puso el Dibu. Claro, light poquito, ¿no?
1: Claro, no sé si será cábala, si será lo que sea, pero que está bárbaro, está buenísimo. Está
3: bueno, de Argentina, kilos y kilos de carne.
1: ¿Qué te parece? Así saliendo otra vez con la pelota dominada. El equipo haitiano viene dominando la pelota Haití. Mucha gente seguramente comiendo asado hasta ahora, ¿no? Sí, y siguiendo con la radio de fondo.
4: Qué envidia sana.
1: Así se viene atacando otra vez Belegar que va, metía Belegar, pelota al córner. Marcó Danilo, tiro de esquina para Haití.
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4: Está tedioso el partido, necesita cuanto antes algunos ingresos para romper la monotonía en la mitad de la cancha, sobre todo de Brasil y para que vuelva a estar picante con el primer tiempo.
2: Se vienen cambios.
1: Bueno, se van a venir variantes. Primero uno en el conjunto haitiano. Presentamos variantes.
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2: Con la 11, el delantero Don Dixon del Dallas Fútbol Club. Ya está en el campo de juego. Se retiró el mediocampista central Josué Casimir con la 21.
1: Vimos si se vienen los cambios en Brasil también. Había dos hombres preparados.

0: Becker, después queda flotando en el segundo palo y la intenta sacar como puede. Mateus Cunha creo que terminaba siendo el futbolista de arriba, no, el número 13. Bueno, la terminaba sacando de todas maneras con lo que le quedaba, Danilo.
1: Yo no sé si no había una mano de Marquinhos en el camino, eso es lo que creo que estaban viendo,
2: Me parece que no. Ópticamente podía dar esa sensación, pero creo que con la repetición queda claro que no llega a tocar en la mano.
1: Sí, la sensación es que eso es lo que observaron, finalmente corroboraron que no, por eso no terminan cobrando el penal y se vendrán los cambios en Brasil.
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4: Dejan el campo de juego con la 9, el autor del doblete de los tres goles hasta el momento, Mateus Cunha, con la 9 afuera, lo propio Lucas Paquetá con la 20, para que explote el estadio, porque con la 19 ya ingresó Endrick y con la 22 Gabriel Martinelli. La indicación de Ancelotti, Endrick de centro delantero en el lugar de Cunha.
0: Bueno, ahora sí, a ver a Endrick, que genera mucho optimismo, entusiasmo en la gente. Creo que era más por el entusiasmo del ingreso de Endrick que por la salida de Cunha, que hizo los dos goles, y Martinelli una función parecida que Paquetá, que va a manejar los estribos en la mitad de la cancha.
1: Hay que decir que es un buen partido Cunha,
0: efectivo, lo que tiene que hacer un 9, estar dentro del área, aprovechar las oportunidades.
1: Da la sensación que se ganó el puesto, me parece, pensando en el próximo partido. Yo creo que lo va a mantener a Cunha.
0: Y hoy lo termina ganando, lo que pasa que pobre Igor Thiago tuvo que jugar contra Marruecos, que es una selección mucho más seria, más compleja, que defiende muy bien contra, bueno, Haití, que hace lo que puede en este caso.
2: Lo que podemos confirmar, mi querido relator, es que Carleto Ancelotti no está escuchando Dispo Radio. ¿Cómo lo vas a sacar a Cunha, que podía igualar a Leonidas, a Demir y a Pelé como el cuarto jugador con un hat-trick en la Copa del Mundo?
1: Claro, te das cuenta. Pero todavía está Vini. En una de esas Vinicio puede ser.
2: Bueno, dos más puede ser Vini, claro que sí.
1: Bueno, ahora tiro libre aquí que tiene que tomar Haití. El anuncio oficial en el estadio de la cantidad de público asistente. Por eso, yo no sé, no entiendo la gente que festeja cuando nombran la cantidad de gente que hay en la cancha, ¿no?
0: Como si fuese un mérito propio, ¿no?
1: Pero bueno, es algo que sucede en toda la cancha del mundo.
0: Por los efectos de otras cosas también,
1: sí,
0: ¿no?
1: Sí, puede ser. A esta altura cualquier cosa se festeja. Habrá tiro libre que tiene que tomar Haití. Pero te acaba de venir contra la área. Atención, van por arriba. Viene caminando Gabriel Magalhães. Le quedó para darle al arco ahora. Así Adela, remedia vuelta de Dubán, que la termina tirando fuera. El remate de Duber desviado. Ahora saque del arco, saque Juan de meta que corresponde a Brasil, sí.
4: Hablabas de Mateus Cunha y su partido. Consideremos los primeros 49 minutos de juego, no estos 20 del segundo tiempo. 30 toques, 5 duelos disputados, de los cuales ganó 4. Recuperó 4 pelotas, 2 tiros, 2 goles.
1: Terminó siendo positivo, me parece, cuando hubo un amonestado en Brasil.
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4: Ahora te confirmo.
1: Douglas Santos, me parece.
4: Douglas Santos, sí, perfecto. Sí, sí. Entonces, camiseta número 16, Douglas Santos, el primero en Brasil y el único en el campo, porque Arcus y Pierrot en Haití ya están en el banco de suplentes.
0: Sin sentido ganarse una amarilla en un partido así que ya está resuelto, ¿no?
1: Sí, totalmente. Se atacaba Brasil, venía buscando Martinelli, no podía, había pierna arriba, el árbitro marca falta. Infracción sobre el hombre del Arsenal, infracción sobre Martinelli, habrá tiro libre para el equipo brasileño.
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1: La sensación es que lo más flojito que tiene Brasil pasa por el lateral izquierdo, me parece.
0: Sí, no encuentro una posición natural y te diría que por el derecho también. No convencen los laterales, es una rareza pensar que laterales de Brasil no convenzan en un Mundial, pero lo cierto es que no los encuentra, no les da la dinámica, sobre todo en ataque y en defensa ni hablar, porque son descuidados a la espalda, les cuesta poder hacerse fuerte en los duelos, así que en definitiva Brasil llega parecido a la Argentina en ese sentido, sí. Flaco con los laterales.
1: Cuidado que Alexandre, me parece, Gonza, si le da la chance se mete y no pierde el puesto,
4: Sí, seguramente para el próximo miércoles.
1: Se vendrá el tiro libre para Brasil. La viene metiendo Bruno Guimarães. Centro colgadito, largo. Viene buscando para allí Marquinhos. De cabeza, mete al área. Atención, la viene buscando Brasil por arriba. Termina sacando finalmente esa pelota el Ecuador Providence. Después que había metido para allí otra vez Casemiro. Ataca nuevamente Brasil. Se viene Vini. Va Vini otra vez en la izquierda. Vinicius que va esperando. Marquinhos en el área esperando. También Endrick, el centro que va. La pelota rebotó allí en la marca del jugador haitiano. Terminó sacando en el fondo finalmente. Allí esa pelota Simón, la terminó reventando Simón. Le quedó para salir otra vez a Brasil, que arranca otra vez en la mitad de la cancha.
0: Un atrevido Endrick, porque le marcaba el pase al segundo palo y me parece que refunfunió por la entrega de Vinicius. Se animó a marcarle algo a Vinicius.
1: Allí se viene Vini que va esperando Endrick, va por el costado, se viene Brasil por más. Vinicius para afuera, le puede pegar, atención, le terminó cerrando Dubán. Tiene que tocar la pelota atrás para Martinelli. Allí la tiene Martinelli, metió al medio para Bruno Guimarães. Se suelta otra vez Vinicius, dejó el taco para Martinelli. El arco, el travesaño que salva, volaba el arquero, pero había offside antes.

0: recibió Vinicius, me parece que estaba adelantado. Será tiro libre indirecto, esta ya no valía. Igualmente el travesaño evitaba el cuarto de Brasil.
1: Era buenísima la jugada porque con un taco desactiva toda la defensa de Haití que estaba hundida hacia atrás. Vini que lo activa con el taco, hubiese sido de revisión, para mí estaba habilitado.
0: Yo creo que lo habilitaba por adentro el 5, ¿no? Del Croa.
1: Estaba perfectamente habilitado el pase hacia atrás con el taco. Tomás y Acero le dijo a Martinelli que metió un derechazo, un sablazo y termina pegando en el travesaño.
0: Sí, le había tocado en el camino Placid, si no se metía, Digo que el arquero terminó salvando, hay que anotárselo como atajada porque estaba habilitado Vinicius cuando recibía.
1: Para mí estaba en la misma línea. Hubiese sido de revisión de VAR, del semiautomático, pero y el pase adentro del área brillante porque con un taco sutil lo habilita Martinelli para que pruebe con la derecha, un remate que termina tapando muy bien el arquero.
0: Bueno, la pausa de hidratación. Nos vamos ganando Brasil por 3-0.
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3: Luego de la lesión ayer en Canadá, hoy fue operado Ismael Koné tras la fractura sufrida en el partido frente a Qatar.
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3: Luis Díaz en Colombia recuperado para jugar el martes ante Congo después de haber sido la gran figura en el estreno cafetero.
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3: Hoy habló Lamine Yamal. Me encuentro muy bien, estoy preparado para lo que el míster quiera, aunque creo que es muy pronto para jugar un partido entero. Le preguntaron por Messi y no dudó al afirmar que Messi es el mejor jugador de la historia, pese a que su ídolo, según Yamal, su ídolo es Neymar, porque me gusta verle jugar.
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3: Mauricio Pochettino, después de la clasificación de Estados Unidos a los 16avos de final del Mundial tras ganarle a Australia en Seattle, disfruta de un gran presente, además fue ovacionado y le preguntaron qué significa que corren su nombre. Increíble, dijo Pochettino. Argentina tiene una hinchada increíble, pero acá, en los Estados Unidos, los estamos igualando.
0: Está ganando aquí Brasil protestando contra el seno. Nos vamos a Kansas esperando por lo que va a ser la segunda presentación de la Argentina frente a Austria con novedades. Fercí, ¿cómo va?
4: ¿Qué tal? ¿Cómo andás? Muy buenas noches. Una mala noticia, pero que viene matizada. Le terminaron haciendo una resonancia a Gonzalo Montiel después del partido frente a Argelia. Le molestaba. Pequeña lesión muscular en el cuádriceps de la pierna derecha. No es la misma con la cual llegó a la molestia en el Mundial. Pero lo que sí es seguro es que Nahuel Molina será lateral por derecha frente a Austria. Casi con seguridad lo preservará contra Jordania y volverá a estar disponible en los 16avos de final una vez que Argentina clasifique.
0: Bien, Fer, descartado entonces Montiel para el partido frente a Austria.
4: Correcto, pero no es un desgarro, es una pequeña molestia muscular. Por eso se espera que lo preserve frente a Jordania y que pueda estar en los 16avos de final.
0: Bien, Fer, abrazo grande, la seguimos luego después con más novedades, por supuesto. Pero la noticia la cuenta Farcisa, así en Kansas, descartado Gonzalo Montiel, no estará frente a Austria el próximo lunes. Seguramente Molina entonces será titular en el conjunto argentino cuando aquí el juego se reanude y hay un cambio en Haití que presentamos.
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5: Cuando hay un amonestado que luego presentaremos, ingresó con la 16 Lenny Joseph, delantero, se retiró con la 17, perdón, con la 17 es el amonestado, se retiró con la 15 Ruben Providence, el amonestado lo pasamos en limpio ahora, Danley John Shocks, con la camiseta número 17, el mediocampista.
0: Bueno, amonestado entonces ahí Jax después de esta falta.
1: Fue fuerte Martinelli.
0: Quedó muy dolorido Martinelli,
1: Sí, quedó sentido en el suelo el futbolista del Arsenal. Este futbolista que recién casi tiene su gol con un derechazo, una muy buena asistencia de Vinicius. Le marcaron la posición adelantada, pero si terminaba en gol, para mí lo hubiesen convalidado. Para mí la misma línea. Y una chance inmejorable de un Brasil que, la verdad, en el segundo tiempo atacó muy poco. Está muy conforme con este resultado, que, insisto, está para hacerle 3 o 4 goles más. Está quedando corto, lo puede aprovechar.
0: Bueno, amonestado entonces Jax, hablaba Bruno Guimarães, el árbitro le da explicaciones de por qué no sacó roja, será tiro libre que corresponde a Brasil.
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0: Va saliendo Brasil en el fondo, pelota larga que viene metiendo Marquinhos, largo brotazo para que corra, ataque Brasil, falta de Endrick, falta sobre... Del Croa lo terminó sacando con un empujón, la falta marcó el árbitro, será tiro libre que corresponde a Haití.
1: Está acelerado Endrick, está buscando su gol, le termina generando una infracción. Sonza Del Croa en la espalda, lo termina cargando, le termina poniendo el hombro de una manera innecesaria, pero bueno, se entiende el contexto, el ingreso, la expectativa que generan los hinchas y la necesidad que tiene de hacer un gol para tratar de competir.
0: ¿Qué dice la gente a todo esto? Te va Matías 40 sobre cuántos goles va a hacer Brasil. Por ahora nos quedamos en 3, ¿eh?
1: La mayoría habla de 7 a 0, 8 a 0, 6 a 1, ya resignada. Hablan entre ellos directamente en el chat porque el partido, insisto, lo está planchando Brasil. Porque Haití lo sigue yendo a buscar con vergüenza deportiva, concede muchos espacios, pero Brasil lo maneja con una tranquilidad, con una parsimonia que sorprende porque está ganando 3 a 0, está resuelto el partido, pero es para hacer un poco más. Para por lo menos darle un poco de espectáculo, de show a la persona que pagó la entrada.
0: Hubo falta así sobre Bellegarde, que se quede la gente, que en un rato habrá más acción, ¿eh? En un rato Turquía frente a Paraguay, en un rato la continuidad con Juan Mavira, con Alejo García Cao, con mucho más, con Lian Paz también, para lo que va a ser el cierre de la jornada de esta Copa del Mundo, con un gran partido que tendrá el equipo de Gustavo Alfaro obligado a intentar sumar, porque si no le puede decir adiós a la Copa del Mundo. Allí la viene metiendo Bellegarde, el centro al área, venían sacando. Allí la viene a buscar otra vez en la mitad de la cancha Providence. Allí la viene buscando Experience, saliendo sobre el costado. Experience que la viene tocando, la maneja Haití para salir con el partido 3-0.
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0: ¿Y Brasil va a meter más cambios o no por ahora, Gonza?
5: Por ahora no, por lo menos en lo inmediato. Ancelotti mira el partido sin dar indicaciones, gesto mucho más relajado, manos en los bolsillos del pantalón, imagínese, relator.
0: Qué bien lo hicieron así con Jose, Jose que va, venía cayendo, Bruno Guimarães, parecía cometer falta, sí, había falta. Había falta del jugador haitiano, después remataba el arco, pero ya no venía. En el intento de larga distancia, Simón, la infracción cometida por Joseph, será tiro libre que corresponde a Brasil.
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1: Está pasando lo contrario a lo que fue, por ejemplo, el partido de Canadá con Qatar, que Canadá no lo subestimó a Qatar, sino que lo fue a buscar permanentemente y le hizo 6 goles, ¿no? En un momento podía haber sacado el pie del acelerador y todo lo contrario. Fue por más, lo quiso ir a buscar el partido, de alguna manera respetar al rival, ¿no? Haciéndole los goles. Acá Brasil lo deja venir a Haití, no se inmuta, no genera situaciones de gol por arriba, camina la cancha los tres de arriba.
0: Además hay otra cosa importante, Mati, que tiene que ver con la diferencia de gol, que esto se puede definir en primer lugar por diferencia de gol.
1: Acá
0: se viene Brasil, atención, va Douglas Santos al arco, le erró al arco Douglas Santos. Le erró al arco, quiso definir él la acción, esperaban tres por adentro. Terminó rematando el arco, la terminó tirando por arriba. Lo mal que definió Douglas Santos. Termina siendo saque de meta para Haití.
1: Una jugada que nace con Endrick, que va manejando la pelota de derecha hacia el centro. Ryan, que se cierra, lo asiste con la zurda para otro zurdo como Douglas Santos para probar el remate al arco. Con su pierna hábil se le fue lejos, era para hacer el cuarto.
3: Relator,
0: sí.
3: Hablabas de Turquía-Paraguay. Si pierde Paraguay, desde la matemática todavía no queda eliminado. Pero si pierde Turquía, sí, por el desempate olímpico, sería el mismo caso de Haití. Si pierde Turquía hoy, será el segundo eliminado, entendiendo que ya Haití está fuera del Mundial.
0: Claro.
3: Porque no hay chance. Si remonta para un 3-3 Haití, yo lo invito a cenar a usted y a todo el equipo de Dispo Radio. Los que están acá y los que están allá.
0: Ahora, haciendo cuenta, si gana Paraguay a Turquía.
3: Sí, Paraguay se va a 3.
0: Sí.
3: Turquía queda con 0.
0: Claro, pasa después Paraguay juega con Australia.
3: Correcto, y ahí uno va a sumar y ya queda condenado Turquía al cuarto lugar.
0: Claro, sí, ya no hay chance de que Turquía pueda meterse como tercero mínimo, ¿no?
3: Debidamente ya calculado en el gráfico web con la calculadora de la Copa del Mundo, relator, fundamental para la fecha 2 y 3 de grupos.
0: Qué gran asistencia, qué gran pase, qué gran oportunidad que le dio allí en la salida a Marquinhos para que se luzca Douglas Santos ahora, tocando con Martinelli.
3: Soy como Mateus Cunha hoy, no perdono.
0: Va tocando otra vez Casemiro, lo viene metiendo por abajo, viene Rey, atención, y va Brasil por una más, y está el remate al arco. ¡Gol! ¡Endrick! ¡Gol! pero en offside dicen. En offside estaba Hendrik. Hendrik no se había enterado, seguía festejando, seguía gritando. Hasta que le dijeron, pará. No vale. A ver si vale o no vale, ya lo veremos. Pero por ahora el gol no sube al marcador.
1: Un pase de Ryan, perfecto, hacia adentro, cerca de la medialuna, recostado sobre la derecha. Y me parece que es un pasito sutil que está
3: pie izquierdo
1: adelantado. Exactamente, era un golazo para Hendrik, que definió de la misma manera que Vinicius en el primer tiempo, sobre el otro costado, de caño. Era el cuarto gol, pero estaba en posición adelantada.
0: Bueno, no lo pudo gritar Hendrik entonces, Gonza.
5: No lo pudo gritar, hubiese sido obviamente en su debut el primer gol en la Copa del Mundo. Aplausos de Ancelotti para la jugada, más allá de haber anulado el gol. Davide Ancelotti se acerca a su padre. Creo que en cualquier momento se viene un cambio más en Brasil.
0: Tenemos 33 minutos, por ahora 3-0 está ganando Brasil frente a Haití. Con este resultado, Brasil y Marruecos están quedando como líderes en la tabla. Por diferencia de gol está quedando puntero entonces el equipo brasileño.
3: Correcto, a esta hora Brasil tiene 4 puntos, un saldo de más 3. Marruecos tiene 4 puntos y un saldo de 1. Escocia 3, Haití eliminado sin puntos.
0: Va a ser tremenda la definición. Brasil, ¿dónde juega con Escocia, Gonza, el último partido?
5: El último partido entre Escocia y Brasil, ya te digo bien dónde se iba.
0: Allí saliendo Danilo, la pelota viene tocando Danilo, Danilo metiendo al medio. Viene sacando Brasil la pelota Ryan, quiso jugar hacia adelante, no pudo, la perdió y se viene ahora Haití. Así la viene buscando otra vez el equipo haitiano. La van sacando sobre el costado aquí para Belgar. Belgar que domina. Belgar que la viene metiendo para Joseph. Así la tiene sobre el costado jugando con Isidor. Isidor jugando para Joseph. Otra vez con Isidor. Viene metiendo por abajo para Simón. Aquí la tiene Simón. Encara Simón. Va Simón. Marca bien. Yendo al piso y cortando por ese sector Bruno Guimarães. Nuevo lateral que corresponde a Haití.
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5: ¿Relator?
0: Sí.
5: En la casa de Lionel Messi, en la casa del Inter Miami, allí se va a jugar Brasil-Escocia, Escocia-Brasil. Por su parte, el otro partido que define el grupo, que será miércoles a las 7 de la tarde, hablamos de Marruecos, Haití, se va a disputar en Atlanta.
0: Bueno, lo que va a hacer Miami, ¿no?, los próximos días, porque van a jugar Colombia con Portugal, va a jugar Brasil con Escocia, Argentina si gana el grupo va para Miami también. Va a ser el epicentro del mundo,
1: sí,
0: ¿no?
1: Va a ser terrible.
0: Va a ser tremendo. Cuando se vienen dos cambios más en Brasil, dos variantes más va a meter el equipo brasileño.
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5: Deja el campo de juego con la 7 Vinicius y con la 8 Bruno Guimarães para que ingresen con la 2 el mediocampista central del Atalanta, Ederson, y con la 18 también mediocampista Danilo Santos. Este juega en el Botafogo.
3: El domingo también juega Uruguay con Cabo Verde en el Hard Rock Stadium de Miami. Relator. Sí.
0: En el Miami Stadium, no ahora porque...
3: Sí, el Hard Rock
0: no le podemos poner
3: lado,
0: nombres, claro.
3: Como el Ciudad de México, el Estadio Azteca.
0: Claro, todos, bueno, todos nombres de ciudad y, claro, y el famoso Stadium pegado, nada más.
3: Bien.
0: Bueno, se vienen los dos cambios en Brasil que ya se hacen. Para los últimos minutos ya tenemos casi 36. Está claro que Ancelotti me parece que firmó el 3-0, tranquilo. Sí, si viene uno más que venga, pero...
1: Se quedó asentado. Ahora, pocas veces me ha pasado de ver el banco de suplentes de Brasil y que no te motive prácticamente ningún futbolista en su ingreso. Quizás ese sea el sentido de la convocatoria de Neymar, a pesar de que no lo podés contar a partir de 16avos. Alguien que te despierte, que le genere miedo al rival si lo tiene del otro lado. Los que entraron hasta ahora no te generan nada, ¿eh?
0: Bueno, un cambio más. Mientras tanto, en Haití presentamos la última variante del equipo centroamericano.
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5: Después de esta.
0: Aquí se viene Brasil, atención, la viene buscando Martinelli, la busca en el área. Martinelli que quiere, metió para Ederson, la tiene Ederson al medio. Insiste, Hendrik terminó cerrando por allí, ahí luchaba Ederson. La lucha de Ederson con falta. Infracción de Ederson, caído el jugador haitiano. A ver, habrá tiro libre que corresponde a Haití. ¿Quién entró entonces?
5: Se retiró con la 7 Derrick Etienne. Ingresó con la 7 Derrick Etienne. Se retiró la gran figura haitiana, Jean Rickner Bellegarde, con la camiseta número 10, el futbolista del Wolverhampton.
1: Recién en la última jugada hay un pase muy fuerte de Danilo. Era para jugarlo de manera más suave para que permitiera así el giro de Hendrik para rematar el arco. No se le terminó dando a Brasil, que sigue confiado con quedarse con este 3-0.
0: Habrá salida en el fondo que corresponde a Haití.
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0: Sacando Bruno Guimaraes, pelota que va derivando sobre el costado para Duber. Así la tiene Duber, va dominando Duber. Tenemos 37 minutos y medio, lo gana Brasil por 3-0. Todo lo hizo en el primer tiempo. 2 goles de Mateus Cunha, 1 de Vinicius. Por ahora le alcanzan a Brasil para ser líder de grupo.
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0: Viene tocando la pelota de y la va sacando a la mitad. Entregaba así para el recientemente ingresado Etienne. Sacaba al costado otra vez ahora la pelota para que la domine en aquel sector Joseph. Aquí saliendo en el fondo Ade jugando atrás para el arquero. Está claro que Haití también con este resultado está más que tranquilo.
1: Sí, sí, está. Porque por lo menos no termina siendo una paliza histórica. Es un resultado abultado pero justo. Lo ha inquietado en el segundo tiempo buscando alguna chance de gol. Bueno, lo cierto es que va a quedar eliminado de la Copa del Mundo, falta una fecha.
0: Va sacando la pelota Brasil, saliendo en el fondo el equipo haitiano.
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0: Así buscaba la pelota de Tien, la partida de Tien, la va recuperando Brasil, va saliendo por aquí Marquinhos. Allí la tiene Marquinhos, Marquinhos tocando atrás para arrancar realmente con Alisson. Alisson saliendo en el fondo para Brasil.
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0: Caía por allí Martinelli, pelota que la viene metiendo abierta para Tien. Aquí la tira Tien, Tien que va a la izquierda, Tien que mete la pelota al medio para que llegue a buscar por allí Experience con falta. La falta del número 8, habrá tiro libre que corresponde a Brasil. Me gusta lo de Etienne, ¿no? El que entró recién con el cuellito levantado juega.
1: Sí, con el cuellito levantado a la vieja usanza. Ahora qué cuestiones del fútbol, lo que es el Mundial y lo que son también las clasificaciones. Que equipos como Italia, si querés, hasta lo puedes sumar a Chile, estén afuera del Mundial y que Haití esté adentro, ¿no? Pero bueno, eso marca cómo fueron las clasificaciones y cómo se dio la dinámica. Pero lo ves y es un equipo que por más que tiene buenas intenciones, porque intentó plantarse en la mitad de la cancha, disputarle la tenencia de la pelota a Brasil, hay mucha diferencia, pero abismal.
0: Sí, quizás lo más inentendible es que esté Bosnia, ¿no? Y no esté Italia, que también jugaron mano a mano. Y lo que está demostrando Bosnia y lo que podía haber dado Italia, uno imagina, pero cuestiones son cuestiones a veces cuando juegas en un mano a mano.
1: Sí, sí, dinámica de lo impensable.
0: Sin dudas. Va saliendo ahí, tiene el fondo el partido 3-0, saliendo el equipo centroamericano.
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0: Así la viene metiendo Tiemba, cubriendo Danilo, saliendo el arquero Alisson. Así la tiene Alisson, paso por tu sector, Gonzalo.
5: Los entrenadores prácticamente sin dar indicaciones, sobre todo el ya eliminado, podemos decir, por más que falten a 1 minuto por jugar, Sebastián Minier, el entrenador de Haití, que llegó a este equipo en 2024 y que hizo de local en Curazao para meterse en la Copa del Mundo. Por el lado de Ancelotti, cerquita de la línea, mirando a sus futbolistas, pero callado, sin dar indicaciones.
0: Es increíble también que en Centroamérica, ni Costa Rica, por ejemplo, que ha estado en otros mundiales, haya clasificado. Otros equipos importantes que se han quedado fuera, ¿no? Hasta el propio Nicaragua pudo haber luchado, Guatemala.
1: No tiene ninguna referencia de un futbolista que digas que marca el temple del equipo, ¿no? Es una selección que, bueno, se ha encontrado con una oportunidad histórica y por la dinámica de este mundial, que también es histórico por el cambio de formato.
0: Así va saliendo otra vez en el fondo Gabriel Magalhães, la pelota para Alisson, la va guardando Brasil que la sostiene en el fondo.
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1: Ahora rompe Prode absolutamente este segundo tiempo, uno pensaba que Brasil iba a hacer 3 o 4 goles más y terminó siendo 3-0, se quedó con la diferencia de la primera parte, reguló en el segundo, caminó la cancha directamente, no sufrió defensivamente, lo hizo participar a Alisson Becker en una sola situación y después, bueno, tuvo la chance Hendrik para hacer su gol, pero estaba en posición adelantada.
3: ¿Quién apostó que Cabo Verde España iba a ser el único 0-0 del Mundial? No, creo que nadie, ¿no?
0: No, sobre todo que España no iba a poder marcar goles, ¿no?
3: Bueno, correcto.
0: Pero bueno, hay lateral que tiene que tomar otra vez en el costado Brasil. Muy pocos goles que no han marcado gol, muy pocas selecciones que no han marcado goles, ¿no? Lo que va de la Copa del Mundo, no han sido muchas. Hoy veía esa estadística y la verdad que no deja de ser llamativa que de 48 prácticamente todos festejaron por lo menos uno. Y Haití va por el suyo, atención, se viene Joseph, señor, el arquero. Tapó Alisson mandando al córner. Bueno, llegó otra vez aquí Haití, metió Joseph para Isidor. Llegó al fondo Isidor y el arquero terminó mandando al córner. Habrá tiro de esquina para Haití. Y otra vez estuvo cerca.
1: Era el gol de la vergüenza. Sobre la izquierda, sobre la espalda de Danilo. Un remate al primer palo, pero se encontró con Alisson.
0: Y va otra vez atacando. Etienne la mete al área. La tiene que sacar Brasil. Sáquela Brasil, que quema la pelota larga. La vino reventando en el fondo Casemiro. Presiona y pique. Por lo menos intenta buscar el del honor, el del descuento para poder festejar uno, aunque sea en la Copa del Mundo. Así tocando otra vez la pelota del conjunto haitiano. La venía metiendo por bajo ahora el jugador Dixon. Quería jugar Dixon al medio. Va saliendo Josué con la aparición de Experience. Experience tocando otra vez a la mitad. Así se adelanta Simón. La va dominando Simón. Va jugando atrás con AD.
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0: Va insistiendo otra vez Haití. Viene buscando la pelota Dixon. Dixon que buscaba marca. Sacando la pelota por allí otra vez, Ederson, nuevo lateral del equipo haitiano.
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1: Si tiene un poco de tacto el árbitro para dar 3 minutos, ¿no? Pero bueno, con todos los cambios que se hicieron, la pausa, uno entiende que va a dar 5 o 6.
0: Allí se viene adelantando. Lo que pasa es que con esto de la diferencia de gol también, por eso uno entiende que agreguen lo que corresponde, en definitiva. Ayer en claro. Canadá, Qatar, digo, 8 minutos el árbitro Garay. No,
1: claro, eso sin lugar a dudas. Ahora, también aplica el concepto quizás a que Brasil no lo veo con mucho entusiasmo de querer hacer un gol más, ¿no? Está como, no sé si resignado, conforme con el resultado, con la diferencia del primer tiempo.
0: Claro, vos le preguntas a Brasil y decís, ¿cuánto querés jugar? ¿Querés jugar 8 o con 3 estamos bien? Y Brasil dice, con 3 estamos bien y vamos, ¿no? Sí.
3: No anotaron Haití, Turquía, Ecuador, Cabo Verde, España, Argelia y Panamá. 7 de 48.
0: Claro, muy pocos. La verdad, anotaron muchos goles en esta Copa. Se han anotado muchos goles en general.
3: Bueno, de hecho, en la primera fecha, si lo hacemos por promedio, porque se jugaron ahora muchos más partidos que en Suecia 58,
0: sí.
3: Es el segundo mejor promedio para la primera fecha de un Mundial. Suecia 58 sigue siendo récord con 8 partidos y este es el segundo mejor promedio para toda una primera fecha.
0: Así ataca Etienne, atención que se viene Haití, Etienne que va al área, busca el descuento Haití, Etienne que encara, Etienne que va, le puede pegar, Etienne le puede dar, atención que va Etienne, le metió al otro costado, insistiendo, 3 por aquí Haití, buscando su chance ahora por el costado, viene insistiendo para allí, Dixon luchaba, Dixon la perdió, la viene buscando, Etienne caía, tiene en el área, piden penal, allí la tiene Dixon, Dixon que busca vía offside, volvía Dixon que había quedado enganchado, la anterior de Etienne sí valía, la que pedían falta.
1: No había nada para mí,
0: Será tiro libre entonces, será salida para Brasil que respira. El partido sigue ganando por ahora 3-0.
1: Para mí termina, se lo lleva puesto el propio jugador de Haití, el número 7, en la jugada, en la dinámica que se le iba encima a Danilo. Pero bueno, veremos si toma alguna determinación el árbitro al respecto. Se levantó rápido también el 7 porque quiso reanudar.
0: Sí, será tiro libre y será salida para Brasil en el fondo, camino a los 45 minutos.
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0: Lateral que tiene que tomar por aquel sector, por el izquierdo, Douglas Santos. Se va acabando la historia. ¿Cuánto más jugamos entonces, Gonzalo Orellano?
5: Hasta los 55 más.
0: 5 más se van a jugar. Creo que hizo un promedio entre lo que pensaba yo y lo que decía vos, Mati, ¿no?
1: Sí, ni muy ni tan tan.
0: Ni los 3 ni los 8. Así la perdía Danilo Santos en la salida, pero la va recuperando Marquinhos. La viene tocando Marquinhos. Marquinhos metiéndose delante, jugando la pelota para la presión de Ryan. Así la viene tocando Ryan. Hay un hombre de Haití caído. Mientras tanto el juego continúa. La pelota la tiene Casemiro. La viene metiendo al medio. Ataca Brasil ahora. La soltó Hendrick para Danilo Santos. Abrió para Martinelli. Va Martinelli para el suyo. Martinelli que va. Le pega Martinelli. Anderson que llegaba por atrás y no pudo, le erró al arco Ederson, había hecho bien Martinelli, que parecía había rematado el arco de manera defectuosa, lo habilitó a Ederson, que llegó por atrás y por poco no llegó el cuarto.
1: Muy participativo Martinelli en ataque, mucho más que Paquetá, que es más asistidor, Martinelli es más de llegar al área, de darle profundidad al ataque, de pisarla, y el remate terminaba yéndose por un costado y no llegó el propio futbolista brasileño número 2, Ederson.
0: Así buscando la pelota, tiene la maneja y tiene la salida.
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0: Saliendo otra vez Haití, la viene manejando otra vez en el medio, se viene recuperando otra vez Hendrick, le quedó para Ederson. Hendrick quiere el suyo, tiene unas ganas de hacer el gol, Hendrick terrible, y va Martinelli, y va por el cuarto Brasil, aquí se viene Martinelli, puede hacer, viene para Hendrick, aquí la tiene Hendrick en el área, Hendrick engancha, insiste Hendrick, ahí a Hendrick, el árbitro dice que se levante, donde lo venía marcando para allí. Del Cruz había caído justito Hendrick. El árbitro dijo que sí. La pelota le quedó otra vez para Casemiro, metiendo para Marquinhos. A Brasil por uno más. Llegará el cuarto antes que termine el partido. 46 y medio tenemos. Le quedan 2 minutos y medio para conseguirlo. 3 y medio en realidad. Así tocando la pelota. Danilo jugando con Marquinhos, saliendo del fondo Brasil.
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0: Así buscando otra vez la pelota Brasil. Falta, marca el árbitro. Será nuevo tiro libre para el equipo de Carleto.
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0: extenuado, llega al final, ¿no? El equipo haitiano.
1: Sí, ya sin músculo, con lo que queda de la reserva, con lo que queda del tanque, ya sin muchas ganas, queriendo que se termine el partido, y Brasil, que faltando 5 minutos, se acordó de que podía atacar en el segundo tiempo.
3: Relator.
0: Sí, lo ha dado todo Haití, sí.
3: Brasil es el equipo que más veces anotó 3 o más goles en un partido de Copa del Mundo. 41, Alemania 36, Francia 24. Cuarto está Argentina, 20 veces hizo 3 o más goles. La última vez en este Mundial.
0: Claro que
3: contra
0: sí.
3: Contra Argelia, 3 de Messi.
0: Hay tiro libre que tiene que tomar Danilo Santos. Va levantando Danilo Santos por arriba. Va Brasil, pelota al área, la venían sacando. En el fondo la sacó Velcroa. Va dominando otra vez la pelota el conjunto haitiano. Algunos jugadores de Haití merecen tomar un poco de agua, ¿no? Y descansar un rato después de lo que ha sido un esfuerzo tremendo. Así la viene buscando Etienne. Aquí la tiene Etienne. Etienne que va. Etienne que se viene por la izquierda. Etienne que encara. Etienne que mete. Así la tiene Etienne. Levanta la cabeza. Etienne tocando atrás la pelota. Insiste. Haití por el descuento. Remate contra el arco. ¡Oh! Y Alisson. Y Alisson que la termina mandando al córner. 48 minutos. Bueno, si hay una figura en el segundo tiempo, es Alisson.
1: Es Alisson, sí, que fue más para la foto, me parece, en esta jugada, porque no sé si era tan vehemente, tan fuerte el remate, pero la quiso sacar al córner. Entró muy bien el 7 de Haití, me gustó. Gambeteador.
0: Muy bien, tiene el del cuellito levantado, el que va a meter el córner, así va levantando el centro, tiene al área, el cabezazo, atención, busca para arriba, Haití otra vez. Había offside, había posición adelantada cuando había llegado para atrás. Duber para ganarse la tiro libre indirecto, será salida para Brasil. Bueno, Ancelotti habrá otra vez recuperado la intranquilidad, me parece, ¿no, Gonza?
5: Sí, sí, sí. De hecho, se sentó enojado, pero respiró profundo y ahora está cruzado de piernas con su mano izquierda entrelazada justamente entre las otras dos extremidades y charlando con sus ayudantes, entendiendo que seguramente saque Alisson del medio y se termine el partido. Saque Alisson de abajo, perdón, y se termina el partido.
0: Va sacando largo Alisson. Ya tenemos 49. Uno más le va a quedar al partido. ¿Tendrá chance Brasil de uno más o serán solo 3? Digo solo 3 porque como venía el primer tiempo parecía que van a ser muchos más, ¿no?
1: Sí, se quedó muy corto el resultado y quedó en el debe Brasil en el segundo tiempo de buscar un poco más. Pero bueno, lo resolvió fácil el partido.
0: Lateral que tiene que hacer experience. Se va acabando la historia. Vamos camino a Turquía-Paraguay. El cierre de la jornada. La apertura del sábado. Como usted más le guste. Con Juan Maviera, con Alejo García Cao. Cierre del viernes entonces.
3: Correcto.
0: Así tocando otra vez la pelota por bajo del Curacla. Usted lo dice por el horario de allá.
3: Claro,
0: ¿no?
3: Hay que tomar la referencia para las estadísticas, sobre todo del día, del lugar del evento.
0: Así se viene atacando otra vez el conjunto haitiano. Marca Danilo, habrá lateral. Será saque de costado, saque de banda que tiene que tomar otra vez allí. Experience, tocando atrás Experience. Maneja la pelota Etienne. La tiene, esto se acaba. 49-47, se va a terminar. Falta que marca el árbitro. Infracción cometida por Ryan sobre Experience. No me diga que lo va a molestar, ¿no? Al jugador brasileño se salvó. Era tranquilamente para amarilla lo
1: sí,
0: de Ryan.
1: Lo podía molestar y se quejan los futbolistas de Haití. Pero bueno, ya está terminando el partido. Y tendrá una chance más Haití, a ver si encuentra el gol de la vergüenza. Porque la verdad te digo, la de Ryan fue artera la patada. A la izquierda, a la tibia, como para sacarle tarjeta.
0: Allí se vendrá el tiro libre, la vienen metiendo al área. Atención, el centro de Didson venía contra el área, la sacaron y se va a terminar, señoras y señores, la historia. El árbitro Alejandro Hernández que pita y anuncia que aquí en Filadelfia se ha terminado la historia. A Brasil le alcanzaron 45 minutos. Todo lo hizo en el primer tiempo para la victoria, para el triunfo, con los 2 goles de Mateo Cunha, con el gol de Vinicius. Brasil le ha ganado a Haití por 3-0. Se encamina en el primer lugar a la clasificación. Haití se transforma en el primer eliminado de la Copa del Mundo. Se ha terminado aquí en Filadelfia. Ha goleado Brasil, que quedó en deuda en el segundo tiempo. Fue solo 3-0 frente a Haití.
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0: Brasil 3, Haití 0.
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0: Y lo relató Juan Furlanich, lo comentó Matías 40 y lo viviste en D-Sports Radio. 103 partidos más uno.
1: Le sobró el segundo tiempo a este partido. Brasil lo ganó en el primero. Sacó el pie del acelerador en el segundo, tuvo alguna chance para poder aumentar la ventaja, no quiso hacerlo, o no pudo en realidad, porque Endrick resolvió bien en una jugada, pero estaba un pasito adelantado. En un momento sale Vinicius y se apagó todo el poder de fuego de Brasil. Sin Rafinha, sin Vinicius, este equipo no es de temer, porque no tiene futbolistas picantes de jerarquía en la mitad de la cancha, pero bueno, tiene al 7 bravo y tiene a Rafinha, que a pesar de que salió de manera prematura, generó un lío bárbaro en el primer tiempo. fue Mateo Cunha por duplicado a los 23 y a los 36 minutos. Llegó en el final del cierre del primer tiempo Vinicius, que resolvió con un golazo de Caño. Y después fue simplemente dejar pasar el partido. Tuvo algún ataque a Haití, alguna promesa de gol, pero se encontró con un sólido Alisson Becker, que lo que hace un arquero de selección importante es que cuando te toca responder en dos o tres oportunidades, tenés que resolver, y resolvió. Y de esta manera Brasil le sigue peleando, le sigue disputando a Marruecos el primer lugar. Y Haití, como lo decía Silvio, la primera selección del Mundial que se queda oficialmente eliminada de la competición.
5: Los jugadores se saludan, los haitianos obviamente con la decepción por la eliminación, los jugadores de Brasil acercándose al arco que defendió justamente el equipo sudamericano en el complemento, donde está la mayor cantidad de público de Brasil para festejar el triunfo cerca de ellos. Obviamente con el triunfo se definirá la posición de Brasil el próximo miércoles a las 7 de la tarde en la última fecha, enfrentando a Escocia. La diferencia de gol está a favor del conjunto que dirige Carlo Ancelotti, que como única preocupación, y no es menor, será saber si podrá contar o no con Rafinha, que ratificamos, a la espera de estudios que se le realizarán en las próximas horas, molestia en el muslo derecho para el extremo del Barcelona, que en caso de no estar contra Escocia, sería el partido 25 que se pierde o perdería en la temporada.
0: Gonza, abrazo grande, gran tarea como siempre. Hasta la próxima.
5: Un placer, abrazo.
0: Nos vamos yendo nosotros, ya se nos viene Juan Maviera, ya se nos viene la continua Alejo García Cao, ya se viene Turquía frente a Paraguay. Estimado Silvio Pamarino, el placer de siempre, se queda por supuesto con Juanma.
3: Claro que sí, nos quedamos hasta el final de la transmisión, esperando Turquía-Paraguay, el partido que cierra la jornada de viernes. Abrazo grande.
0: Abrazo grande, Carlitos Blota también allí en estudios.
2: Un abrazo para ambos, un placer como siempre.
0: Nosotros nos vamos, Mati, después de lo que ha sido este triunfo de Brasil, con sabor a poco me parece que terminó el segundo tiempo regulando. Y eso quizás dejó una imagen un poco preocupante para el futuro.
1: Nos faltó pimienta en el segundo tiempo. Pero bueno, ganó Brasil. Me voy escuchando, no me pierdo ni loco el partido que se viene.
0: Abrazo grande, Mati. Como siempre, un placer enorme. Nosotros nos vamos aquí con Mati Colante, con Gonzo Orellano, con Silvio Maurino en estudios, con la operación y la edición de J. Castro y de Cebaldeco, con Ale Flores aquí en la técnica, la producción de Damián Ramírez, de Gustavo Pesucci. Nos vamos desde aquí, desde Filadelfia. Habrá mucho más acción en esta Copa del Mundo. Ya se viene Turquía-Paraguay. Mañana mucho más. Falta mucho todavía. Queda mucho todavía por delante para seguir disfrutando estos 104 partidos de la Copa del Mundo aquí en el aire de 10 por Radio. Aquí ganó Brasil. Fue 3-0 el triunfo frente a Haití. Chao. Va Vinicius, atención, viene frente a Dubán, va para afuera, ahora Vini dentro del área. Vinicius que frena, metióse al medio, el remate al arco.

0: Brasil. Llegó Mateo Cunha para aprovechar el rebote del arquero. El remate de Vini. Y Cunha, que llegaba de frente, aprovechó el rebote en Brasil. Una floja respuesta del arquero ante el remate de Vinicius. Y Mateus Cunha, que estaba por allí, se la terminó llevando por delante. Casi pidiendo permiso, terminó entrando esa pelota. ¿Para qué Brasil? A los 23 minutos, justo antes de la pausa de hidratación, consiga el primero. La armó Vini, el rebote en el arquero. Llegó para Cunha, molestándose con el jugador haitiano del Croix. Habrá que ver si fue finalmente Cunha o el propio del Croix que la termina metiendo. La pelota termina pegando en Cunha y por eso será del brasileño. Para que Brasil se ponga en ventaja, empiece a ganarle a Haití aquí en Filadelfia por un tanto contra cero. Casi de casualidad, Cunha terminó marcando el primero. Aquí la tiene Casemiro, metió por abajo, viene para Cunha, tiene el segundo, Cunha que le pega. Otra vez, esta vez sí, para definir él de manera fantástica después de la habilitación de Vinicius. Claro, Brasil le dio el dulce a Haití, lo dejó venir, lo dejó entusiasmarse, lo dejó salir del fondo. Cuando robó la pelota tenía todo el espacio para correr con un Haití totalmente desarmado. La habilitación de Vinicius a espalda de los centrales, la llegada de Cunha, que dominó, le dio de zurda, la puso arriba, lejos del alcance de Brasil, para aumentar la diferencia, para traer tranquilidad para el equipo brasileño y en 36 minutos estirar la diferencia. Mateo Cunha dice que ahora Brasil le está ganando a Haití por dos tantos contra cero. Con espacio Brasil te liquida, pudo correr con Vini, liquidó Cunha, gana Brasil frente a Haití. Empieza a ser más lógico todo esto. Brasil 2, Haití 0.
1: Correcto, en la fase final se
0: viene. Acá se viene Vini, aguantame, se viene Vinicius, se va por el tercero, lo tiene Vini habilitado, lo tiene Vinicius. Llegó Vinicius para marcar el tercero. Corrió con espacios Vini y con espacios Vini te liquida. Vinicius fue al fondo, lo habilitaron con un balón largo. Llegó para enfrentar al arquero Placid y plácidamente Vinicius definió para marcar el tercer tanto antes que termine el primer tiempo. Golea Brasil, aumenta la diferencia el equipo de Carleto. Por Vinicius, por Vini, que arrancó habilitado. Partió largo después de ese balón que venía metiendo Paquetá. Corrió contra el fondo, enfrentó al arquero y con tranquilidad definió para marcar el tercero. 3 para Brasil, 0 para Haití. Así termina la primera mitad. El equipo de Carleto Ancelotti, ahora sí, más tranquilo, más relajado. Y prepárense porque en el segundo podrán llegar muchos más. Vinicius marca el tercero. Ya a esta altura, historia liquidada. Brasil golea a Haití por 3 tantos contra 0.
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0: Hola, ¿qué tal, amigos y amigas de Dispo Radio? Bienvenidos, buenas noches. Aquí estamos en la continuidad de la jornada, esperando por Paraguay y por Turquía en este grupo de los Estados Unidos, en el que ya está clasificado el elenco local luego de vencer a Paraguay en el debut. Y también Australia se presenta el elenco guaraní, el que dirige Gustavo Alfaro y que va a enfrentar al de Montella, histórico delantero italiano. Ambos perdieron en la primera presentación, decíamos, Paraguay contra Estados Unidos y Turquía contra Australia. En Arizona se va a jugar este encuentro, que es definitivo para el elenco albirrojo, para la selección guaraní, que hoy debe ganar o ganar para en la última fecha ir a un mano a mano con Australia para clasificar a la próxima ronda de la Copa del Mundo y si no tener que esperar por el resultado de otros encuentros y soñar con ser uno de los 8 mejores terceros. Luego de un 4-1, una derrota aplastante del equipo de Alfaro, presenta algunos cambios pensando en este partido, lo propio para Turquía, que recibió un golpazo porque volvió a la Copa del Mundo 24 años más tarde y en su primera presentación fue superado en el resultado por Australia. Si alguno vio el partido que se jugó en la madrugada de la República Argentina, podrá decir que Turquía pateó un montón de veces al arco, que tuvo un mochón de muchísimas situaciones, pero es cierto que no pudo concretarlas y en el resultado finalmente se lo terminó llevando a Australia. Pero poco nos importa lo que pasa con los turcos. Hoy estamos del lado, al menos por un momento, del lado de Paraguay, que va a jugar contra una de las selecciones que tiene grandes figuras, más allá de su larga ausencia en este torneo, en el Mundial. Llega a Paraguay para tener la gran cita y encontrarse con una victoria que le permita soñar con llegar a la próxima fase. Se presenta el equipo de Gustavo Alfaro, partido que arranca en poco menos de 20 minutos. Y aquí estamos con Alejo García Cao para Paraguay Turquía. Ahora, Alejo, ¿cómo te va? Buenas noches.
1: ¿Cómo te va, Juanma? Un placer saludarte. ¿Quién hubiera dicho cuando veíamos el sorteo de los grupos del Mundial, cuando veíamos que tanto Paraguay y Turquía iban a compartir grupo, que iban a llegar a este instante definiendo una cuestión de vida o muerte? Porque esto, y no exageramos, es a todo o nada. El que pierde prácticamente, o ya lo empleará Silvio de forma literal, se queda fuera de la Copa del Mundo. Ni siquiera puede soñar con el tercer puesto. Es ganar y seguir respirando o directamente ya empezar a pensar en las vacaciones, en el regreso a Paraguay o a Turquía, a Estambul o Asunción, después de un fracaso en la Copa del Mundo. Dos equipos que a mi gusto y el de muchos iban a llegar a este partido luchando por el primer puesto, que tenían condiciones y presente futbolístico como para permitirse soñar con liderar el grupo D. Apareció un Estados Unidos que revolucionó todo, que se llevó a los rivales por delante, y a la vez dos equipos que no estuvieron a la altura de lo que venían mostrando. Un Turquía que se metió por la ventana en el repechaje, pero vos lo decías, con grandes figuras, una de las selecciones europeas más interesantes de ver en el último tiempo, por jóvenes que están brillando, por un equipo que mostraba esa frescura ofensiva. Nada de eso vimos contra Australia. ¿Tuvo el protagonismo? Sí. Llegadas también, pero a mí me tocó estar aquella madrugada de sábado, un equipo previsible que caía siempre en las mismas respuestas y que además el retroceso fue la kriptonita por la cual Australia le pegó el golpe y se llevó los 3 puntos. Del otro lado, un Paraguay que no supo reaccionar ante una tromba estadounidense que le metió varios goles y que lo puso de rodillas. Hoy, un partido que define mucho más que 3 puntos. Aquí, en lo que sería el Levi Stadium, el San Francisco Stadium, por el nuevo orden de la FIFA, un gran estadio, un marco espectacular para un partido de los mejores que nos puede ofrecer la fase de grupos y que además define la continuidad o el fin de la Copa del Mundo para uno de estos dos.
0: Los primeros apuntes del comentarista de Alejo García Cao. Empezamos con la recorrida. Leandro Paz con información de Paraguay y Turquía. Ahora, Leandro. Ya estaremos en zona de camarines para repasar información del seleccionado paraguayo y también del seleccionado turco. Saludos a Silvio Moverino en Estudios Centrales con mucha información. Ustedes los venían escuchando, pero también nos acompaña en la trasnoche en Dispo Radio. Hola, Silvio.
2: Abrazo grande, Juanma, para vos, para Alejo. Renuevo el saludo a los oyentes, el resto de los compañeros de Dispo Radio. 103.1, el sonido del deporte. Se va a completar la jornada del viernes con el cuarto partido. Si bien arrancará en día sábado en Estados Unidos, horario local, estamos en viernes. Y va a cerrar la jornada que comenzó con el triunfo de Estados Unidos, 2-0 frente a Australia, y la clasificación del equipo que dirige el argentino Mauricio Pochettino, segundo clasificado desde la matemática a los 16avos de final, después de que ayer se clasificara México, hoy se clasificó Estados Unidos, ganó Marruecos 1-0 frente a Escocia y acaba de golear Brasil 3-0 frente a Haití. Con esta derrota, Haití es el primer eliminado desde la matemática que tiene esta Copa del Mundo, pero atención, que si hoy Turquía pierde frente a Paraguay, Turquía será el segundo equipo eliminado desde la matemática de esta Copa del Mundo. Recién nos mandaba un mensaje, me cuenta la producción, encabezada por el negro Damián Ramírez, un oyente, diciendo que si Paraguay queda eliminado o pierde, también queda eliminado. Esto no es así por el desempate olímpico. Turquía perdiendo, a lo sumo puede quedar con 3 unidades y ya no tiene chance de llegar a el tercer lugar, ¿correcto? Por el desempate olímpico, porque juegan Australia y Paraguay en la última jornada. Ahora, Paraguay, por el desempate olímpico, también tiene chances en la última jornada de meterse como uno de los terceros, mejores terceros, en el caso de perder en el día de hoy. Desde la matemática, Turquía perdiendo hoy, queda eliminado. Paraguay perdiendo hoy, no queda eliminado. Esto para cerrar el viernes. Ya hablaremos del sábado con los Países Bajos frente a Suecia, Alemania, Costa de Marfil, Ecuador, Curazao, Túnez, Japón, y lo que será la gran jornada del domingo con España, Arabia, Bélgica, Irán, Uruguay, Cabo Verde y Nueva Zelanda frente a Egipto. Y ampliando en un ratito nada más, mi querido relator, las novedades que entregó Fernando Siz de la selección argentina. La mala fue la molestia de Gonzalo Montiel. Va a estar ausente en el partido del martes, del lunes, mejor dicho, frente a Austria, 2 de la tarde en Dallas, porque tiene una distensión en el cuádriceps derecho. Por lo tanto, Nahuel Molina estará otra vez como titular, marcando al lateral derecho.
0: Silvio Mambrino y su presentación. En breve repasamos todo lo que tiene esta jornada. Se nos viene Paraguay contra Turquía, el partido que arranca a las 12 de la noche.
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0: Continuamos en Disfor Radio, esperando por Paraguay y Turquía. Saludo a Leandro Paz y con él presentamos las formaciones. Así salen a la cancha el equipo paraguayo y el turco.
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0: Ya repasamos formaciones de ambos equipos, aguardando por Paraguay y Turquía. Saltan los protagonistas al terreno de juego. La bandera paraguaya flameando en el San Francisco Stadium. Lo propio para la bandera turca. Hoy Paraguay con camiseta alternativa, con negra, con manchas verdes. Los turcos ahora se los ve con campera roja, pero todo hace suponer que irán con la camiseta tradicional. Ya todo listo y preparado para el arranque de este partido con Paraguay y con Turquía. Con Turquía y Paraguay, recordando Silvio, que es muy importante para Paraguay ganar este partido, aunque todavía puede soñar con un tercer puesto.
2: Correcto.
0: El segundo también.
2: Claro. En este momento, Estados Unidos ya clasificado tiene 6. Australia está con 3. Turquía y Paraguay sin unidades. Es clave lo que hagan tanto turcos como paraguayos en este partido, teniendo en cuenta que la tercera y última fecha se va a jugar en simultáneo el próximo jueves 25 de junio a las 11 de la noche, hora de la Argentina. Paraguay va a jugar contra Australia y Turquía frente a Estados Unidos. Por esta cuestión del desempate olímpico, insisto, si hoy pierde Turquía, ya será desde la matemática el segundo eliminado de esta Copa del Mundo, porque aún ganando el último partido va a quedar este cuarto por el desempate olímpico. Como Turquía tiene que jugar contra Estados Unidos y claro, Australia y Paraguay se enfrentan entre sí, si hay un empate en ese partido, van a quedar con 4 y Turquía aún ganando va a quedar último. Ahora, si hay un ganador, el que pierda, ya sea Paraguay o Australia, va a quedar con 3, pero ya le ganó a Turquía.
0: Claro.
2: Por eso Turquía hoy, perdiendo, queda eliminado. Y por eso hoy Paraguay, perdiendo, hoy no queda eliminado.
0: Escuchamos el himno turco, el himno de Turquía.

Sonaba el himno turco. La libertad es el derecho de mi nación, que adora la justicia. Eso cantan los turcos, esperando por el partido. En el comienzo del día, allá, muy lejos de estas latitudes. Ahora suena el himno de Paraguay, aquí en San Francisco.

0: Paraguayos, República o Muerte, eso cantan en San Francisco. Así forman Paraguay y Turquía, lo presentamos.
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2: Con la 12 Gil, con la 3 Alderete, la 4 Cáceres, 6 Alonso, 15 Diego Gómez. Gustavo Gómez con la 8, con la 10 Almirón, con la 14 Andrés Cubas, 23 Matías Galarza Fonda, 19 Enciso y 25 Isidro Pita. Dos cambios con respecto al equipo que viene de perder en la fecha 1 contra Estados Unidos. Tony Sanabria afuera y afuera también va Damián Bobadilla.
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2: Con la 23 Kakir, con la 3 Demiral, con la 14 Bardaki, con la 18 Muldur, con la 20 Kadioglu, la 10 para Karanoglu, 16 para Jupsek, la 7 para Artur Koglu, 8 Arda Guler, 11 Gildis y 19 Atgun, los 11 titulares, 3 cambios con respecto al equipo que viene de caer contra Australia 2-0.
3: Ambos entrenadores que han decidido meter mano en el equipo porque entienden que este partido define todo. Lo mencionaba Silvio, Turquía si pierde directamente afuera y Paraguay, por más de que no quede matemáticamente eliminada, va a quedar muy limitada, va a realmente quedar con las esperanzas muy bajas. Por eso, dos cambios en los de Alfaro, 3 en los de Vincenzo Montella, en Turquía, que seguramente tome las riendas del partido desde el vamos. Es un equipo con un mediocampo más creativo, con mayor soltura, pero que debe encontrar la fluidez, cosa que no vimos la fecha pasada contra Australia. Y un Paraguay que si le hace un partido ensuciándole las transiciones a Turquía, un partido trabado en la mitad de la cancha, yo creo que puede tomar ventaja, porque Paraguay se siente cómodo en partidos lentos, ásperos, disputados, con pocos ataques y golpeando de contraataque. Veremos quién puede imponer su juego en uno de los partidos, que ya con el diario del viernes invitaba como uno de los mejores de la fase de grupos, y ni que hablar con la primera fecha de ambos en un partido que es de vida o muerte, continuar o ya pensar en la vuelta.
0: Hoy tenemos árbitro del Salvador, Lean.
2: Así es, del Salvador el árbitro principal, Iván Barton. Lo acompaña David Morán, también del Salvador. Antonio Pupiro es el asistente 2. Ollán Nation de Haití es el cuarto árbitro. Y en el bar trabajan Camis Almarí de Qatar y Tatiana

0: El turco Onur para ver el partido.
1: Sabés que en Turquía, en el partido pasado con Australia, que fue también de mañana, hubo pantallas gigantes, diferentes fanzones, se podría decir, para que se junten a ver el partido. Hoy lo prohibieron, porque mañana el gobierno turco decretó que es examen regulatorio en las universidades. Y para momento, prohibir, ¿no?, la salida de los jóvenes, prohibieron la pantalla gigante en las calles. Que la gente no se puede juntar para ver el partido en la calle. Tiene que estar en la casa.
2: Insólito.
1: Increíble. Llega a pasar a la casa, un escándalo.
0: Un sábado además, ¿no?
1: Un sábado,
0: claro,
1: sí.
0: Claro, no le corte la joda al hijo, ¿no?
1: Un amigo.
0: Aunque está retirado ahora, claro.
1: Un amigo de los turcos. Va a comenzar el partido, está todo listo. En Tipo Radio.
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0: con motivo de conmemorarse el Día de la Bandera. 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
1: Ataca Paraguay en el arranque del primer tiempo, la pelota por tres cuartos. El juego que va hacia el medio, ojo, la agarra Galarza, prepara y apunta. Galarza, pégale que es buena. Galarza tiró, ¡gol! ¡Gol! ¡Gol! ¡De Paraguay, de Paraguay, de Paraguay! Rompió la lata de entrada. Casi en la primera situación del partido, apenas dos minutos de esta historia, la agarró Galarza atrás de la media luna, remató de pierna zurda, la colocó contra el palo izquierdo del arquero, gana Paraguay de entrada y pegar de entrada vale doble. Paraguay 1, Turquía 0, Matías Galarza marcó el primer gol del partido.
2: Y el paraguayo más optimista se imaginaba un comienzo de esta forma en el partido. Paraguay que tenía que salir a ganarlo. Y en el primer ataque, dos minutos, como lo decía el relator, equipos que se estaban estudiando, una mala salida de Turquía. Le queda la pelota en tres cuartos a Diego Gómez. El pase a Julio Enciso. Se la cede a Matías Galarza, que pisa la medialuna. Levanta la mirada y no duda. Directamente remata un gol que quizás nunca volverá a ser, pero soñado para él, para todo un país que estaba de rodillas y que empieza a levantarse. Un baldazo de agua fría para Turquía, que perdió la primera fecha y que ya desde el vamos empieza perdiendo aquí en San Francisco. Golazo de Paraguay, que se adelanta rápidamente 1-0.
3: Primer gol de Matías Galarza Fonda en las selecciones mundiales. El paraguayo venía de marcar en la goleada 4-0, partido amistoso del 5 de junio, fue el último amistoso que jugó Paraguay, aquel en el que se encendió la olla, ¿se acuerda? Para despedir a la selección, ahí marcó un gol el paraguayo que pertenece a River, y es el primero que marca en mundiales, se festejó, no se imagina de qué manera en el banco de Alfaro.
1: Bueno, está ganando Paraguay, y ahora, Silvio, ¿cómo queda la tabla?
4: Dios, tiene 6, Australia tiene 3, está segundo, Paraguay está tercero también con 3 unidades. Paraguay, relator,
1: sí,
4: es el equipo de la Conmebol que anotó los dos goles más rápidos de un equipo sudamericano en un mundial. El de hoy, de Matías Galarza, a los 65 segundos. Y el más rápido de un equipo de la Conmebol es el de Celso Ayala, a Nigeria, en el 98, a los 52 segundos.
1: Mirá, la pelota para Turquía, que sale por la derecha. Demiral, pase entre líneas, buena pelota. La jugada por el medio, Arda Güler, buen pase, metió. Y ataca por la derecha, viene el centro al área para Gildi. No llegaba nadie, la saca desde el fondo. El despeje de parte de Gustavo Gómez. Habrá salida, será para el equipo turco.
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1: Cómo cambia totalmente la dinámica del partido. Sale por la izquierda Paraguay, iba Junior Alonso, el jugador Atlético Mineiro, la tira larga por el costado izquierdo, corre por ese lado Matías Galarza, ganó la posición, centro al área. ¿Cómo está Galarza, mi estimado Alejo García Cao?
2: Con muchísima intensidad, el que rompe líneas y que empieza desde el eje junto a Cubas, pero que termina como extremo. El gol lo hizo desde la media luna, recién se corrió hacia la izquierda y casi que tira un centro.
1: Centro de Alonso al área, no podía peinarla al delantero, quedó el rebote, no llegaba Enciso, la sacan desde el fondo. El despeje de la derecha era de Juszczyk, envío largo hacia la banda izquierda y agarrate, porque corría por ese lado. Akun se viene atacando Turquía por el costado izquierdo. Ya pasó al ataque Çalhanoğlu. La pelota que va hacia atrás. Iba tocando hacia el medio. Va Çalhanoğlu. Tocó la banda derecha. Soltó pelota para que vaya Muldur. Puede venir el centro al área. La tocó por el costado derecho. Buen pase hacia adelante. Arda Güler ahora en posición de número 8. Engancha Güler. Metió el centro que va al segundo palo. Buena pelota. Le quedó para Akun. Atención que encara la punta izquierda del área. Lo marcan dos hombres. Mete el centro. Desvío en el camino. Lateral turco.
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1: Opa, opa, cayó un hombre de Turquía. Reclama agresión. Cayó
3: Cáceres.
1: Cáceres, ¿no?
3: Sí, en la jugada anterior fue amonestado Matías Galarza Fonda. Así que no solamente marcó el gol que abre la victoria parcial de Paraguay, sino que encima ya tiene la primera tarjeta amarilla en el partido.
1: Completo. Me parece que no fue tan grave.
2: No, no, no. exagera el ex futbolista de Lanús, viendo si hacía comprar el árbitro para que amonestara al rival.
1: Claro, con la mano va a jugar Cardaoglu por la banda izquierda. La toca cortita, va de vuelta para Cardaoglu, va hacia atrás, lo marcan dos hombres. Se tira al piso el de Paraguay, se había ido la pelota. Lateral que será para el equipo paraguayo, que gana 1-0.
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2: Fue tan vertiginoso el inicio que ni siquiera llegamos a analizar los equipos. El 4-2-3-1 de Turquía con tres cambios respecto a la primera fecha, con Muldur y Cadaoglu por los laterales. Bardakci y Demiral se mantienen como zagas centrales. Lo mismo para el doble pivot, los mediocampistas más posicionales, Çalhanoğlu, el del Inter, y Yüksek, el del Fenerbahçe. Arda Güler como punta, como ese enlace entre líneas. Yıldız, el de la Juventus, hoy por la izquierda, había ingresado en el segundo tiempo. Akgün por la derecha y Aktürk gol.
1: Viene el centro del área de Turquía, la sacaba de la derecha, el despeje de Muldur. La manda a la mitad de la cancha, infracción para mi gusto, el remate desde lejos y el árbitro quedó. El remate para Diego Gómez, le pegó desde afuera. El árbitro quedó mirando la acción. Pensé que iba a cobrar falta para Turquía. Gómez disparó de afuera, la mandó directamente a la tribuna. Habrá saque de arco para el equipo turco.
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1: ¿Cómo está el faro? ¿Cómo está Vincenzo Montella, el técnico de Turquía?
3: Tranquilo por el momento, manos en los bolsillos para el faro, que en la semana, o en conferencia de prensa, mejor dicho, había dicho: si tienen que criticar o pegarle a alguien, que se la agarren conmigo, los jugadores no tienen nada que ver. Y por el otro lado, el técnico del conjunto turco, que está un poquito más alterado, si se quiere, tratando de sacar a su equipo del fondo.
1: La pelota en la mitad de la cancha para Demiral. Ataca Turquía, el central por la brecha que abre. Juega bien, buscando a Muldur. Engancha, toca hacia el medio. Otra vez con Demiral. La pelota para el defensor del Ahli. Sale por la brecha, toca hacia el medio para buscar a Bardaj. La pelota por la derecha, Bardaji toca al costado. Sale del fondo Çalhanoğlu. Levanta la cabeza en el centro derecho del campo de juego. Toca corto para Arda Güler. En posición de número 8. Cambio de frente de Arda Güler. La aprieta hacia la izquierda. Va Bardaji. Se viene por ese lado. Abre buscando a Çalhanoğlu. Se viene por el costado izquierdo. Enganchó para el medio. Tocó para atrás de vuelta con Bardaji. La tocan hacia el medio. La pelota buscando el costado izquierdo. Salía Yüksek. La tocó a la derecha. La pelota va para buscar el costado derecho con Muldur. Toca hacia el medio para Arda Güler. Se repliega Paraguay. Ataca Turquía. Va por la izquierda, llega el remate de Cavallo, abre hacia la banda izquierda y ojo que va por ahí el ataque. El pase que va hacia el medio, la buscaba Kun, tocó para atrás, balón para Çalhanoğlu, le quedó para Arda Güler, el borde del área, toca hacia el medio, la perdió y abre la cuenta para Paraguay. Y agarrate Caterina porque Valle Gómez la soltó para Matías Garza Fonda. Si la cambia gol, si la cambia gol, le engancha Enciso. Va por la izquierda, no la quiso cambiar, esperaba Isidro Pita. La toca para atrás, va a Garza Fonda, la aguanta contra el costado izquierdo, toca para adelante, la hizo rebotar Enciso. Lateral paraguayo.
2: El gol tempranero le dio la posibilidad de que Paraguay juegue como más le gusta. Un bloque bajo, replegado y golpear de contraataque. Tiene además el antecedente cercano de los goles de Australia. 2-0 le ganó Turquía hace unos días con dos goles de contragolpe. Un Turquía que incluso ahora con mayor presión por ir a empatar va a dejar espacios en defensa que puede aprovechar Paraguay.
1: 12 minutos, gana Paraguay 1-0, gol de Matías Galarza Fonda. Enciso maneja la pelota, va por la banda izquierda el hombre del Brighton, toca para atrás, la regaló, la contra con Nakun, va para adelante Çalhanoğlu que la tiró larga y agarrote porque va Turcoglu, se mete en el área, le va a pegar, topa hacia el medio, cerró Cáceres, le quedó para Turcoglu de vuelta, viene el pase atrás, está el empate, por arriba del travesaño, el remate de Çalhanoğlu, le quedaba para Arda Güler que le pegó con pierna derecha, habrá saque de arco paraguayo, sufre el equipo del profesor Alfaro.
2: Parecía un ataque que se diluía porque el centro iba al vértice del área chica, no aparecía ningún turco, pero el despeje de Cáceres le devuelve la pelota a Kun, un centro atrás y ahí sí, en soledad, Arda Güler le pega la pelota muy abajo, por eso se va por encima del larguero. Primer ataque peligroso de los turcos.
3: Aplaude Vincenzo Montella, aprueba la participación de su equipo en ataque, la carita de Alfaro que pidió tranquilidad a su equipo.
1: Vos sabés que tardó mucho en sacar Orlando Gil, cobraron córner para Turquía. Hay que entender que las reglas son las reglas y acá se cumplen en serio. Sí,
4: pasó en Congo, Portugal, pasó hace un rato en Brasil, Haití con el arquero de Haití y pasa ahora en Turquía, Paraguay.
1: Bueno, córner entonces para Turquía. Y mirá si de acá viene el empate. Hay que estar atentos a estas cosas. Van 14 minutos de partido como para hacer tiempo.
2: Los famosos errores no forzados.
1: Totalmente. Le va a pegar la pelota a Arda Güler. Atención al centro del área. La bocha va a caer desde el costado derecho. El de Real Madrid que mete el centro, cerra, visto el arquero que no salía, la sacan de cabeza, quedó el rebote, se hizo que despejaba. Pelota para la banda derecha. Otra vez para acá, doble, toca hacia el medio, sale del fondo Turquía con su arquero.
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1: Pelotazo largo del arquero hacia la banda izquierda. Ataca Turquía, iba Kadoğlu, ganó la posición. Quiere meter el centro al área, lo marcan entre dos de Paraguay. Ganó el centro, muy bien. Toca atrás y gol de Turquoglu, quedó el rebote, la saca desde el fondo. La pelota al borde del área para Çalhanoğlu. Engancha, lo marcan entre dos, la va a perder. Y ahora la contas para el equipo paraguayo, Valmirón. Si le tiene la va Isidro Pinta, pelota larga para Pinta, para Mieron Sai, corre Isidro Pinta por la derecha, lo marcan entre dos de Turquía, le aguanta Pinta, se le lleva contra el córner, mete el centro al área, entraba Enciso. Sí, había posición adelantada.
6: Estuvo bien el delay de bandera, bien aplicado, porque tampoco es que era un offside de 2 metros, pero lo notamos en la rápida y una vez que Pita se desprendió de la pelota, ahí sí, levantó el banderín.
1: 15 minutos, 1-0 gana Paraguay.
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1: No le pregunté, Silvio, ¿usted bien?
4: Pero excelente, relator, es un gusto arrancar con usted y con el querido Alejo, un nuevo día.
1: Sí, señor, el día de la bandera, por supuesto.
4: Alejo que nos había abandonado en Disport Show, estamos acostumbrados a cambiar de día con el youtuber.
1: Se viene Turquía. ¿Cuántas noches juntos? Y ahora separados.
4: ¿Cuántos años?
1: Pelota.
4: Ahora se cambió de equipo, Alejo, y lo perdimos.
1: Ataca Kun, mete el centro cerradito. El Chila es Orlando Gil, que se queda con la pelota.
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7: Relator.
1: Diga.
7: Y entre nosotros, ¿quién se quedó con ese lugar de Alejo, no?
1: Sí, claro.
4: Ah, la producción, para aquellos que nos están escuchando, está el Golden Boy de Berazategui, el popular Leo Orieta.
1: Qué bien.
4: Que hoy la dona, me dicen, ¿eh?
1: La salida será para Turquía, en la puesta en el aire, J. Castro, Ale Flores, Sebastián Aldeco, la voz comercial de Claudio Strack, de Carlos Blota. Claudio Strack estuvo conmigo hoy temprano, disculpen.
4: En José María.
1: Silvio Mabrino, claro.
6: El viaje en avión hasta San Francisco marea un poco. Sí, tanto señor. Viaje en un día.
1: Leandro Paz, el hombre en zona de camarines. Y la pelota para Turquía. Por la izquierda, Bardaggi. Toca hacia la derecha, salía de Miral. La toca hacia el medio, otra vez para Bardaggi, que ataca por la banda izquierda. Abre en cancha, va Bardoglu. Juega bien por ese lado. Y se viene por la izquierda, Gildis. El toque que va hacia atrás. De vuelta buscando el costado izquierdo, cada uno que toca por el medio, la pelota cortita, aparece en acción Arda Güler por la banda derecha y la pelota para Turquía. Me suena a que Turquía lo puede empatar rápido. Si sigue Paraguay así va a ser difícil. Arda Güler que toca la pelota para atrás en la mitad de la cancha de Miral, el cambio de frente al costado izquierdo, otra vez aparece en acción por la banda zurda Bardaggi, se viene Turquía, el pase va hacia el medio para Çalhanoğlu, quiso meter un taco, le salió mal y la pelota la reventaba otra vez al Mirón, anticipa de Miral, que quedó para Arda Güler, que la baja de cabeza, la saca desde el fondo y la contra para Enciso, de contragolpe quiere lastimar Paraguay, abren al Mirón para tocar por la banda derecha, la regaló al Mirón. No le dura nada la pelota, ¿eh?
6: No, es un trámite muy similar al de la primera fecha. Y me refiero al partido de Turquía, donde prácticamente monopolizó la pelota, estuvo todo el tiempo en campo rival, pero de tanto talento que tiene, deriva en un equipo caótico. Paraguay juega con la cornisa, porque claramente si se equivoca va a pagar con el empate turco, pero Turquía, si no se serena, puede intentar y siempre chocarse contra la misma pared.
1: Y viene Turquía por la izquierda, viene el centro al área de Kadoğlu, rebotó la pelota que habrá córner, tiro de esquina turco.
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1: Llegará al centro de la banda izquierda, empiezan a subir lentamente los cabeceadores, le va a pegar Çalhanoğlu, el futbolista del Inter. Llegará al centro de la banda derecha, de la banda izquierda, perdón, con pierna derecha. En el punto penal está esperando Demiral. Ahí está Turquoglu también. El centro de Çalhanoğlu se va cerrando. ¡Oh, de cabeza el despeje! Quedó rebote para Arda Güler. La bajó con la cabeza. Anticipo muy bien de Matías Garza Fonda. Jugó para Almirón. Recupera Arda Güler que se tira al piso. Pero fenomenal lo del chico del Real Madrid. La pelota para Turquía que sale por el fondo.
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1: Tenemos 19 minutos. 1-0 gana Paraguay. ¿Lo gana bien Paraguay, Alejo?
6: Lo gana bien porque tuvo un ataque y fue efectivo. Paraguay busca ser un equipo mucho más directo. Si hablamos del mérito futbolístico, quizás no, pero para Paraguay este partido es ganar como sea, no importa si tiene más o menos la pelota.
1: La pelota para Matías Galarza Fonda. El envío largo a la mitad de la cancha, la recuperación para el equipo turco. Por la derecha iba tocando la pelota Yildiz, toca al costado derecho, le queda para Akun, juega para atrás. El pase al medio de Yuxek, la toca Yernal, la bocha quedó para Moldur, la tira para adelante, Moldur juega para Kuhn, la regaló, el rebote en el camino, Matías Galarza Fonda, lateral será para Turquía.
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1: Chanlan Nouro que mete un centro al costado izquierdo del área, ojo, la buscaba, Yildiz la hizo rebotar. Gana un lateral contra el costado izquierdo. Ataca la selección turca. Paraguay tuvo el gol de Matías Galarza Fonda en el comienzo, casi los dos minutos. Pero hasta ahora ha sido todo de Turquía. 20 minutos tenemos, va por la izquierda Kadıoğlu, abre por el costado izquierdo, viene Yildiz, centro al área, desvío y córner. Otra vez, tiro de esquina, será para Turquía, salvo Cáceres.
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6: La banda izquierda de Turquía, lo más interesante hasta ahora para el equipo de Montella, ese tándem con las trepadas de Kadıoğlu y el vértigo individual de Kenan Yildiz.
1: Le va a pegar en la pelota Çalhanoğlu, que levantó la mano izquierda. Va a venir el centro al área, ojo acá, centro cerradito, sale Orlando Gil con los puños, quedó rebote para Arda Güler, le aguanta la media luna, toca a la derecha, viene el centro que va al segundo palo, la sacan de cabeza, el rebote quedó para Çalhanoğlu, borde del área, ojo que le pega, Çalhanoğlu al arco, lo trabaron justito, era bueno el intento, le quedó el rebote a Yuxek en la mitad de la cancha, envío largo hacia la banda izquierda, de cabeza, la sacaba Cáceres, lateral que será para el conjunto turco.
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1: Va por la izquierda, la pelota para Kadıoğlu. Toca por el costado izquierdo, Yildiz maneja la bocha. Toca hacia atrás, le quedó para Çalhanoğlu. Tres cuartos de cancha, retrocede para Yuxek. Toca la banda derecha, balón para Moldur. Toca el lateral, la regaló. Y la contra es para Paraguay. ¿Para quién? Paraguay. Y va para adelante, ganó a fondo. Buena pelota, toca por la banda izquierda. Y agárrate Catalina porque pasó Isidro Pita el ataque. Si la pide larga, va inciso. La tiro larga. Ah, cualquier lado. Isidro Pita, cuatro compañeros tenía como destino y prefirió regalársela a los de blanco.
6: No es un jugador que esté habituado a dar el pase largo. Generalmente él lo recibe y define la jugada. Paraguay 5-3-2 disposicionado para el contraataque.
1: Y ojo que va Turquía por la izquierda con Yildiz, se engancha para el medio, lo marca Cáceres. Le gana Yildiz muy bien, vuelve a enganchar por la izquierda. Falta de Cáceres. De bruto nomás. Estaba de espalda, se acercaba al lateral. Lo engañó el delantero.
6: Sí, y encima tenía un compañero más, Almirón.
1: Claro.
6: Estaba para también sumar una marca extra.
1: Sí, ¿eh?
7: Cáceres, Alonso, Gómez y el propio Almirón fueron amonestados en el primer partido, así que de ver una tarjeta amarilla ahora se perdería en el último. Otro que fue amonestado pero está en el banco es Alex Arce.
1: Antes se limpiaban en octavos, ahora en 16avos, Silvio.
4: En fase de grupos se borra la primera instancia. Después, cuando empieza 16avos, empiezan limpios. Y después Perfecto. Se borran en cuartos.
1: Bien.
4: Para que nadie se pierda una final.
1: Claro. Çalhanoğlu con el tiro libre, casi contra el córner izquierdo. Ojo, el centro cerrado. Çalhanoğlu apuntó al arco, desvío y córner. Tiro de esquina. Por supuesto que no descubro nada. Lo bien que le pega la pelota.
6: Sí, tiene una pegada fantástica.
1: La bocha va a llegar del costado izquierdo con el tiempo. Çalhanoğlu empezó a jugar un poco más atrás y lo hace muy bien. Centro cerradito, ojo, iba de Mural, la sacan de cabeza, quedó el rebote en el borde del área. Arda Güler prepara que apunta, engancha Arda Güler. La tocaron en la pasada, pero sigue de pie. Tocó para atrás con su arquero. No gusta mucho esto, pero va Turquía. La pelota en la mitad de la cancha por la izquierda, Kadıoğlu levanta la cabeza del lateral zurdo, avanza tímidamente pero va, la tocó para adelante, balón por la izquierda, la regalaron y se viene la contra, y agarrate porque va por el medio, la perdió de vuelta Paraguay, que poco le dura la bocha, por la derecha ataca el conjunto turco, abren para Moldur, como número 8 el lateral, toca hacia el medio, juega bien buscando la salida por abajo desde Miral, toca hacia la banda izquierda, otra vez. Por el costado sur de Çalhanoğlu, retrocede, va para Demiral, toca la banda derecha, balón para Arda Güler en posición de 8, abre buscando el costado, va de vuelta para Moldur, el toquecito corto, Paraguay que espera, agazapado en el borde de su propia área. Abren para el lateral Cadaolu, va por la izquierda. La soltó buscando a Gildis. La dejó de vuelta para Cadaolu. Viene el centro, va el segundo palo. Quique no sale, quedó rebote para Mucho. La bajó de cabeza, lo llevó a Turkoglu. Y la sacan de cabeza. Y otra vez Arda Güler. Es un monólogo de Turquía. Arda Güler que va hacia el medio, le va a pegar desde lejos. Desvío. Una muralla paraguaya en el borde del área. La pelota quedó en el medio campo. Otra vez Turquía que va. Viene para adelante con el Yüksek, juega para Arda Güler, enganchó para el medio, en posición de 10, por la derecha levanta la mano Muldur, a ver si se la dan, la tocan buscando a Yüksek, toca para atrás, quiere limpiar el juego, retrocede a la posición de Demiral, el central de Al-Ahly, toca hacia la banda izquierda, salida con Bardaghi, otra vez, va hacia atrás, Turquía que ataca por ahora, pero no puede empatarlo, tenemos casi 25 minutos, gana Paraguay 1-0 y con este resultado, Silvio, ¿cómo queda la tabla?
4: Con este resultado la tabla lo tiene Estados Unidos, clasificado con 6, Australia segundo con 3, Paraguay tercero con 3, Turquía con la derrota eliminado, sin puntos.
1: Por la derecha, se viene Arda Güler, toca bien cortito para la ovación de Muldur, el lateral por el costado derecho. Atrás para Arda Güler, el pase que va hacia el medio, Demiral que sale, el cambio de frente a la banda izquierda para Gildis, la mató con el pecho, le dio un tiro a la pelota, toca para atrás, otra vez buscando la salida de Bardaghi, primero con Cadaolu, ahora sí, sale por la izquierda Bardaghi, cambio de frente para Arda Güler, en posición de 8, le pasó Muldur, no se la dio, y por eso tiene que retroceder, dar la vuelta. Por primera vez en el partido de Turquía, la tiene hace rato largo, toca Arda Güler, juega para Muldur, la hizo rebotar, y Paraguay espera.
6: Full break, ¿no?
1: Sí, señor. Qué rápido pasó esto. 25 minutos tenemos. Pausa de hidratación. Paso por la posición de Leandro Paz.
7: ¿Sabe usted que Galarza Fonda estuvo en duda para este partido? Si bien era una de las primeras cartas en las que había apostado el técnico pensando en cambios, después del comunicado de River del día lunes, donde informaron que el jugador no iba a ser parte de la pretemporada, sino que tenía que sumarse a entrenar una vez finalizado el Mundial con los jugadores que no iban a ser tenidos en cuenta, desde el seno de la selección informaron que no cayó bien esa información, ese comunicado en el jugador, y que estaba bajo anímicamente. Así todo, el técnico apostó en él y bueno, le está pagando hasta el momento con un gol y una amarilla también, ¿no?
6: No se notó de todas formas ese
4: bajón,
6: porque de todo Paraguay es uno de los que ha mostrado, al menos en este inicio, un ímpetu, esa intensidad de correr toda la pelota y además la confianza de primer remate ya buscar definir la jugada y no intentar continuar el juego. Obviamente, no hace falta decirlo, es un monopolio turco. De hecho, llevamos 25 minutos después del gol de Galarza Fonda en el minuto 2. Paraguay tuvo dos contras y después se dedicó a defender. Pero le falta frescura todavía, le falta soltarse más a Turquía. Arda Güler, que es el único que se retrasa en los volantes, en este 3-4-3 bien ofensivo, teniendo el dominio de la pelota, se retrasa para ser él el que lance los pelotazos a las bandas. El problema es que queda tan lejos de la zona de influencia que tiene que ser demasiado preciso con todos sus pases largos, porque si no, se diluye su influencia en el equipo. Y es una selección, hablamos otra vez del equipo de Montella, muy previsible, siempre termina de la misma forma, llevando la pelota a la izquierda o a la derecha y un centro. Necesita algo distinto por el carril central, un remate de media distancia de Çalhanoğlu, algo distinto, porque si no es el mismo equipo que dominó pero perdió contra Australia y que domina pero pierde esta noche contra Paraguay.
1: Esperando por la renovación del partido, paso por la posición de Carlos Blota, de Silvio Maverino.
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4: Bueno, las tarjetas amarillas, relator, en la Copa del Mundo se introducen en 1970. Bueno, nadie desde 1970 a la actualidad tan rápido había recibido una amarilla y había marcado un gol. Hoy superó Galarza Fonda a John Dahl Tomasson. ¿Se acuerda, youtuber, aquel danés? Bueno, en el empate de Dinamarca 1-1 ante Senegal en el año 2002, hizo un gol a los 16 minutos de penal y fue amonestado a los 20 minutos. Bueno, Galarza Fonda, récord de este, o dueño de este nuevo récord en la historia de la Copa del Mundo, además de haber anotado el segundo gol más rápido de Paraguay en los mundiales, 65 segundos.
1: Bueno, y el más rápido hasta ahora de este mundial, está de más decir.
4: Correcto, superando lo que había sido el gol de Saibari.
1: Claro.
4: A los 71 segundos.
6: Lo mismo.
4: Claro, estuvo Alejo. Correcto. No, con Juanma. La dupla precoz, entonces. Juanma y Alejo. 71 segundos para el nuevo jugador del Bayern Múnich.
1: La salida será para Turquía por la derecha. Hoy estuvimos, no lo quiero llevar Alejo contra las cuerdas, hoy estuvimos con Pocho Raposo en ese partido.
4: Bien, afuera Alejo entonces.
1: Para no hacerle mala fama a él.
4: Bien.
1: Se viene por la izquierda cada Cadavoglu, la tocó por el costado izquierdo para Yildiz, la hizo rebotar, gana un córner. Tiro de esquina, otra más para Turquía.
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1: Va a venir el centro de la banda izquierda. La pelota será Becheranoglu. Se van cerrando todos contra el borde del área chica. Ojo la pelota parada. Viene el centro cerradito. El cabezazo para despejar de Galarza Fonda. Que va rebote. Falta. Dice que no el árbitro. La media chilena. Mano de Orlando Gil. Avisó. Otra vez Yildiz. El remate fue a las manos del arquero. Habrá salida para el equipo paraguayo. Veremos si puede aguantar la pelota un poco. No. Mirá.
6: No, difícil.
1: Tres segundos.
6: Yo creo de todas formas que si Paraguay ya desde este momento va a jugar al contraataque, no tiene a los intérpretes adecuados. Necesita un centrodelantero más rápido como Alex Arce, que pueda tirar la diagonal, correr y picar al espacio, no Isidro Pita. Sí. Y algún otro volante, ejemplo Ramón Sosa.
1: Dura falta contra Muldur por la derecha. Ojo, Galarza Fondo está molestado.
4: Sí,
1: sí. Lo perdonó el árbitro porque era para rajarlo, ¿eh?
6: Sí, candidato a salir.
1: Sí. Sí, sí, realmente.
7: Está Alejandro Cacu Romero Gamarra también en el banco.
1: Claro, para jugar por el costado. Va a venir el centro de la derecha. Preparado Arda Güler para pegarle con pierna zurda para que se vaya cerrando el centro. Centro de Arda Güler, cerradito. La peinaron al córner, se va la pelota. O saque de arco. Tiro de esquina. Cobró posición adelantada. Bueno, habrá salida para el equipo paraguayo que gana 1-0. Tenemos 30, casi 31 gana Paraguay.
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1: Se enojan con el arquero de Paraguay, con Orlando Gil. Porque hace tiempo en el tiro libre, no sé si el árbitro los va a molestar o al menos advertir, lean.
7: Advertencia, y se acercaron también los jugadores de Turquía para pedirle al árbitro que amoneste.
1: La salida será para el equipo turco por la brecha con Muldur. La tiró para adelante, balón buscando a Turkoglu. Controla el delantero, tenemos 31 minutos. Por ahora, esto está 1-0 para el elenco paraguayo. Gol de Galarza Fonda en el amanecer del partido. Por la izquierda sale con la pelota dominada Turquía. Balón para Yildiz como número 11. Gana la posición contra Cáceres. Mete un caño bárbaro. Por amigo sale la pelota. Le quedó para Yildiz. Ojo, pelota en el área. Atención que viene el remate. Lo tomó detrás Cáceres. Penal. No, dice el árbitro. Sacó limpito, pero sí. Qué arriesgado, ¿eh?
6: Se jugó todo. El problema es que él mismo había perdido la pelota. Por eso tenía que enmendar su error. Corte quirúrgico, porque cuando ya se estaba metiendo dentro del área, toca la pelota y le extirpa al jugador turco que se iba mano a mano frente a Orlando Gil.
1: Sale por la izquierda cada uno, falta contra el lateral izquierdo de Turquía. Salida por el costado para el futbolista del Brighton. La falta de Isidro Pita. Salida para Turquía, al partido le quedan 14.
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1: Sale por la derecha el equipo turco, ahora el toque al medio para su arquero, casi jugando como libero. Chacar, la pelota por el costado izquierdo para Yildiz, se amaca por la banda zurda, entre el cuarto de cancha, la toca hacia el medio para el turco, para Çalhanoğlu, media vuelta, juega para atrás, desde el fondo, trata de sacar la basura el equipo paraguayo, pero no puede, sale por el medio, otra vez Yusek, toca para atrás, juega buscando la banda derecha, Demiral que abre la banda, la toca buscando la posibilidad para Kun. Juega la banda derecha Muldur. Toca por el medio. Turkoglu que no llegaba. Otra vez la contra será para el equipo paraguayo. Galarza Fonda que la pisa. Falta, lo tocaron. Falta de Muldur. Tiro libre para Paraguay. ¿Amonestado el rubio o no?
7: No, no, pero se pechearon ahí con Galarza Fonda. Se empieza a formar un duelo ahí entre el 23 y el 18.
6: Pero al menos ahora Paraguay puede respirar. Puede frenar un poco ese ritmo frenético de Turquía. Unos 20 minutos de ataques y ataques turcos.
1: 33 son los minutos. Por ahora, Paraguay le gana a Turquía por 1-0, pero atacan los turcos. Pelota larga para Yild. Ah, buen cierre de Gustavo Gómez. La manda a la mitad de la cancha. Y otra vez, el ataque es de Turquía. Es un monólogo turco. Buen nombre para una serie. Pelota entre líneas buscando la banda derecha. Falta contra Güler. Tiro libre. Otro más para Turquía. Ojo, se pelea Galarza Fonda está molestado.
6: Sí, sí, sí. Es el que menos debería pelearse de todo Paraguay.
1: Se pelea con Arda Güler ahora. Por favor.
7: Y la seña de Alfaro. No te imaginas la cara, la seña de Alfaro, no lo puede creer.
1: Claro.
7: Cuando ve la actitud de su jugador, me parece, más que nada.
1: No, ni el entretiempo lo tiene que sacar. O sea, no queda otra. Porque una mano le van a perdonar. Le va a pegar Charlo Nublo la pelota. Tres cuartos de cancha, costado derecho. Va a venir el centro al área. Orlando Gil acomoda las marcas. Paravitos todos. Entre el punto penal y el borde del área grande. Centro de Charlo Nublo. Desde la derecha viene el centro al punto penal. Cabezazo. ¡Oh! ¡Palo! ¡Rebote! Se salvó Paraguay. Le quedó a Muldur. Taco atrás en Actur. Cobre y lo sacan desde el fondo. Por Dios. ¿Cómo se salvó Paraguay? La pelota peor del travesaño en el palo. Alejo lo tuvo Muldur.
6: Hasta la suerte lo acompaña esta noche a Paraguay. Pero no hay que jugar. El famoso dicho. No hay que jugar demasiado con la suerte. Un gran centro de Güler. El cabezazo de Muldur. El platinado. Y es raro porque la pelota... Claro, ahora vemos una repetición. Después el cabezazo pega en el hombro de Junior Alonso. Por eso termina siendo un efecto raro. Pega en el travesaño, en el palo izquierdo. Y se salva Paraguay, que está jugando con fuego y próximo a quemarse.
1: 35 minutos, lateral turco. Por la derecha Muldur. ¿Quién se queja por ahí abajo?
7: Todos, en el banco de Paraguay todos. Está como loco Alfaro. No sé qué pide el técnico de Paraguay, pero está como loco.
1: La saca del fondo al derecho, la manda al lateral. Alfaro es encajado,
7: Sí, sí, está sacado. Mírelo cuando pueda, levanta los brazos, hace seña.
6: Tiene una falta, me parece, sí. En el tiro libre.
1: La salida será para el arquero turco. Desde abajo le va a pegar Chácar. La manda a la derecha, balón para Demiral. Sale de abajo Turquía. La pasa mal Paraguay. Abren a la derecha. La pelota buscando la mitad de la cancha para Yuxek. Cambio de frente, de derecha a izquierda. Buen balón buscando el costado. Y ojo porque va Gildis. Enganchó hacia el medio. Quiere meter el centro. Domina Gildis. Va por la punta izquierda del área. Toca hacia el medio. Buena pelota. Le quedó para cada uno. Devolución para Gildis. Engancha. Le pegó. Lo tomaron justo. Quedó rebote. Ahí está Charanoglu. Tocó para Muldur. Lo tomaron justito. La pelota en el borde del área. Quedó golpeado un hombre de Turquía. Y la contra para Paraguay. Y el balón va para Almirón. La tiró para adelante para Isidro Pita. Qué buena pelota. Y a correr se ha visto. Atacan los paraguas. Ahí va Galarza Fonda. Pase al medio para Isidro Pita. Primero con el Isidro media vuelta. Le va a pegar. Lo tomó lo justo. Lo tuvo Paraguay y no pudo. La sacan desde el fondo. En la mitad de la cancha la buscaba y no podía Gómez. La contra quedó en el medio. Atención porque va el remate de afuera. Almirón tocó a la derecha. El balón en el borde del área. Abrieron para el centro de Cáceres. Pase atrás. Tapó el arquero. Rebote. Se salvó Turquía. Lo tuvo Paraguay.
6: Un minuto fantástico. De aquel palo y travesaño de Turquía llegaron dos ataques veloces, ráfagas de Paraguay que tomó otra vez a campo abierto, un equipo partido que no pudo volver, el pase largo, el primero de Enciso y luego la jugada que continúa, un centro que termina como remate de Juan Cáceres y Paraguay que desde el gol de Galarza no había hecho nada, tuvo no una, dos oportunidades para ampliar la ventaja.
1: ¿Qué pasa abajo, Lean?
7: Hay una tarjeta amarilla para el banco de Alfaro, no es para el técnico, es para algún colaborador de él porque estaba sacado, al igual que el técnico, no sé qué es lo que reclamaban, pero estaban como locos, ¿eh? Se salvó Alfaro, pero sí su ayudante fue amonestado.
1: Bueno, habrá salida por la derecha, será para el equipo turco. Se salvó recién Turquía, después de mucho tiempo atacó Paraguay, 37, casi 38. Ataca Turquía, va por la derecha con Demiral. La tiró para adelante, balón buscando la banda derecha para Akun. Se viene el extremo por ese lado, toca hacia el medio. Demiral que maneja la pelota, Yusek ahora. Toca hacia la banda izquierda. La pelota para el defensor, Arda Oglu. Ahí el ataque por la banda izquierda. La juegan hacia adelante para Charanoglu. Toca para atrás. Otra vez a la izquierda para Gildis. Buscando el desborde. Avanza por la punta izquierda del área. Siempre Gildis tocó hacia el medio para Actur Koglu. Media vuelta. Aguanta contra la izquierda. Lo tocaron sin falta, dice el árbitro. La revienta Cáceres. ¡Pum! Para arriba. Y a correr ahora. Y ojo porque corre Galarza Fonda. Y se viene Paraguay. Enciso por la derecha. Mete un caño fenomenal. Se la lleva de guapo. Por el medio solo Ciro Pinta. La cambió para gol de Galarza Fonda. Pegale que gol. Enganchó para el medio. Lo tomaron justito a Gómez. Mira vos la chance que tuvo Paraguay. Y ahora va el contragolpe Turquía. Y agarrate porque va Gun. Quedó mal parado el equipo paraguayo. Se viene a Gun por la derecha. La tiró para adelante. Falta contra el Turkoglu. Nada dice el árbitro. De ida y vuelta. Se armó, sí, el partido.
6: Levantó vuelo el partido. Y tenemos ataque, réplica. Responde uno. Contraataca el otro.
2: Paraguay que intenta soltar esos contraataques veloces, la conducción de Enciso y luego Gómez, el que termina desaprovechando una oportunidad. Nadie le había avisado que aparecía un turco, le roba la pelota y a partir de ahí nace la respuesta de los europeos.
1: No sé si se vio algo en la jugada recién.
7: Está en el piso Aktürkoğlu, el número 7, jugador del Fenerbahçe. Se toma el rostro como pidiendo algún golpe en la cara. El que se acerca es Gómez, Gustavo Gómez, para decirle: maestro, levantate.
4: Está para una novela turca, ¿eh?
1: Bueno.
4: A ver si lo está mirando Adrián Suárez, lo contrata.
1: Habrá salida que será para Paraguay. Con el partido que está ganando 1-0 el equipo de Gustavo Alfaro, tenemos 39.
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1: Va a salir del fondo Paraguay.
4: Relator, diga. Histórico lo que hemos vivido en el día de hoy. Nunca en la Copa del Mundo, en un mismo día, habíamos tenido dos goles marcados antes de los 75 segundos. Saibari marcó a los 71 frente a Escocia y Galarza Fonda a los 65 frente a Turquía. Usted ha relatado algo inédito, Juanma.
1: Sí, señor. Por ahora gana Paraguay 1-0 con ese gol y ataca Diego Gómez. Va de izquierda para medio. Metió la pelota en el área. No llegó el mirón. Y no ha llegado a nadie para acompañarlo. Habrá lateral. Será para Paraguay. Buen despeje de la defensa turca.
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1: La salida por la izquierda, lateral de Junior Alonso, pelota al área de cabeza, el despeje de Juksek. La bocha quedó por la banda derecha. Le queda a Paraguay otra vez un tiempo más en el partido, tenemos 40 de 45. Orlando Gil, el arquero paraguayo, que la tira de su campo al otro. De cabeza la quería bajar Pita, volvió del offside. Tiro libre en defensa, será para el equipo turco.
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2: Se acomodó un poco más Paraguay en estos últimos minutos, o al menos empezó a tener esas oportunidades de alejarse de su propia área. Ya no es ese asedio constante turco, sino que el partido entra en ese mano a mano, golpe a golpe, que por el gol de ventaja favorece más a Paraguay.
1: Se viene cada uno y toca hacia el medio. Balón buscando al central a Bardaggi. Toca hacia la banda derecha. La pelota pasa ahora por la aparición de Juskex. Jugó para adelante. Muldor que corría y no llegaba. La contra será para el equipo paraguayo. Enciso que la soltó por la banda izquierda. Balón para Matías Galarza Fonda. Jugó para adelante para Isidro Pita. Ya la perdió. Falta de Isidro Pita. Casi que te diría que está de más en el partido Isidro Pita.
2: Sí, por eso. Yo creo que si Alfaro hace un análisis en el entretiempo, ponerlo a Arce, a Ramón Sosa, para que pueda correr al espacio, una de las especialidades del ex Gimnasia y Esgrima La Plata. Es lógico el esquema de Paraguay, pero no alguno de los nombres.
1: Va por la izquierda, cada uno, toca hacia el medio, balón para Çalhanoğlu, tres cuartos de cancha, ataca Turquía. Por la derecha, Juksek, atención, prepara y apunta, toca por el costado derecho, la pelota va para Muldur, el lateral por ese lado, juega hacia el medio para Arda Güler, domina la pelota a la altura de la mitad de la cancha, pasa entre líneas para Çalhanoğlu, dejó pasar, no llegaba, de milagro Yildiz. Se queda con la pelota Orlando Selchira Gil, que sale para el equipo paraguayo.
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1: ¿Qué pasa para ahí abajo, Lean?
7: Bueno, manos en los bolsillos para el técnico de la selección turca. Da pocas indicaciones. Yo creo que piensa más que nada en alguna modificación para el entretiempo. Alfaro nunca paró, Está enchufado a 3.80 el técnico argentino de la selección paraguaya.
1: Lateral por la derecha. Será para el equipo paraguayo. Tenemos 44, casi 45.
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1: Desde la derecha, el lateral de Juan Cáceres, el ex Racing y Lanús, que la tira para adelante. De cabeza la sacaron, le quedaba para Isidro Pita y no podía. Anticipa la mitad de la cancha de Gustavo Gómez. Desde el fondo, el cabezazo de Almirón. La tiró para adelante, no llegaba Pita. Otro despeje más. En el medio, la recuperación era para el equipo paraguayo. Andrés Cuba la hizo rebotar el árbitro. Ay, ay, ay. El salvadoreño estaba parado entre la pelota y todos. Pegó en él. Va a salir debajo Paraguay, ya la soltaron, sigue el juego. Andrés Cubas que maneja la bocha, el hombre de Vancouver que toca para atrás para Gustavo Gómez, el defensor de Palmeiras. Retrocede con Arlo Gil, la regaló a Chila. ¡Uy! Se viene Kun, por la derecha ataca, adelante la pide Aktürkoğlu, la regaló para el equipo turco. Tienen muchas complicaciones también para atacar,
2: Sí, se nublan al momento de trasladar la pelota.
1: Claro, más solo que turco en la neblina, se dice así, ¿o no?
6: Y si no se dice así, claro, lo instauramos esta noche.
1: Tomás perdido, ¿cómo era? Parejo el Chapulín Colorado ya a esta altura. Sale por la izquierda el equipo paraguayo. Domina la pelota.
4: Más perdido que Turco en la neblina.
1: Ahí está.
4: Correcto.
1: Muchísimas gracias.
4: Por favor, usted merece, relator.
1: La pelota va para adelante. Juega en el medio y no puede Yuxek. Falta de Charanoglu. Tiro libre para el equipo paraguayo. ¿Se sabe cuánto más se van a jugar? Tenemos 45.
7: No todavía, ya le digo.
1: La pelota va a ser desde la banda izquierda para Enciso. Ataca Paraguay, engancha Enciso en el borde del área. ¡Pegale que gol! Enciso a la media luna, le va a pegar. ¡Ay, Enciso vuelve a cantar! ¡Pegale, hermano! ¡Centro al área! La sacan de cabeza, no le quiso pegar al arco. ¡Ay, miró que la pone al medio! ¡Media chilena de pista! Le roba la pelota y casi le pega la cabeza al rival. ¡Ahí falta en ataque! Habrá tiro libre en defensa para Turquía. Nunca encontró el espacio Enciso.
6: En primer lugar tuvo el remate, pero quiso engañar al defensor para acercarse al arco y a partir de ahí fue acercándose. Jugadores turcos se aproximaron, bloquearon el arco y no pudo el 19 terminar con su gol.
1: Va Turquía, atención, la pelota en el borde del área, lo busca la Charla Noble, le pegó de afuera, rebotó en la cabeza de Gustavo Gómez. La pelota quedó en la mitad del campo de juego. Upa, quedó sentido un hombre en Paraguay. Lo van a atender.
7: Eso sí, Giro Pita, sí, pierna derecha.
1: Se quejan los turcos.
7: Si lo atienden, epa, deberá salir, ¿no?
1: Tangana. Pero pelea, epa, revolean los brazos con la mitad de la cancha. Se le pudrió todo al salvadoreño, ¿eh?
6: Sí, se le fue de las manos. Es un partido caliente, se juegan mucho estos dos equipos. Ya lo dijimos, pero lo reiteramos para el que se sumó en los últimos minutos. Es un partido de vida o muerte. Turquía, si pierde, ya eliminada. Y Paraguay, más allá de que todavía tenga chances, queda muy complicada. Por ende, es lógico que los nervios estén latentes, la presión del lado turco ante esta simulación de pita. Creo que igual el árbitro no va a molestar a nadie.
7: No, solamente no. Se para por el momento. Han adicionado 6 minutos más, relator.
1: Bueno, yo creo que por esto van a jugarse al menos un minuto más.
4: Relator,
1: diga.
4: ¿Sabe cuál fue el último partido de Isidro Pita en Paraguay?
1: ¿Cuál?
4: 14 de noviembre del 24, aquel recordado 2-1 ante Argentina.
1: Mirá.
4: Hoy está regresando el vikingo, el número 26, se metió por la ventana en la lista.
1: Claro, pero jugó fuera Vareiro por la lesión, si no estaba Adam.
4: Correcto. Sí.
7: Y a Martínez, el ex platense, se bajó su nivel.
4: 582 días para el amigo Bonsante, quinielero viejo.
1: Bueno.
4: Los días que pasaron para que Pita vuelva a jugar con esa camiseta.
7: El 82 la pelea.
4: Ah, mira.
1: Ah, tenemos
4: un tapado, ¿no?
1: Esta
4: ahora que es padre, que tiene que sacar guita de otro lado, me parece.
1: No. La pelota para el equipo turco, el árbitro con la pelota en la mano. Yo creo que está esperando un llamado del VAR.
7: Sí, los jugadores de Turquía hacen seña del VAR que revisen, señalan hacia el banco y el árbitro agarró la pelota y está esperando alguna orden desde el VAR.
6: Sí. Lo único entonces que puede revisar es si efectivamente hubo una agresión a Pita, porque después, más allá de los empujones, no hubo golpes entre los futbolistas de ambas selecciones.
7: Exacto. Pero son los jugadores turcos los que piden la revisión VAR, ¿eh?
1: A ver, me parece que va al VAR, ¿eh? Bueno, y veremos qué va a ver el salvadoreño, que nosotros no hayamos visto a simple vista. Me puedo apoyar en lo que vea Silvio también. Lean lo propio. El árbitro se acerca a la cabina del VAR, que está detrás de los bancos de suplentes.
7: El catarí Almarí Camis trabaja en el bar.
1: ¿Qué va a mirar? A ver.
4: Una roja, por lo pronto, lo que dice la gráfica.
1: Sí. Lo que no sé de quién, la verdad.
4: Ah, se tapó la boca un jugador de Paraguay.
7: Almirón, ¿eh?
4: Claro, y eso cuando no es algo amigable, es tarjeta roja, la ley Prestiani, va a ser expulsado. Una irresponsabilidad tremenda, ¿eh?
8: Number 10, Paraguay, cover his mouth. Decision is red card.
1: Lo echó. Lo echaron a Almirón por hablar tapándose la boca. La primera vez en el Mundial, Silvio.
4: Sí, correcto, sí, señor. Esta regla se estrena hoy.
7: Quizás no conocía la regla, ¿no?
4: Bueno, doble error, entonces. Claro. No podés jugar un Mundial sin conocer la regla. Almirón, ¿te acordás? Había sido protagonista contra Estados Unidos de una nueva regla, porque habían amonestado al jugador de Estados Unidos por una falta a Almirón, pero por el error de identidad era al revés la falta, digamos. No, claro. No hubo falta, era simulación. Y Almirón recibió la tarjeta amarilla. Las hizo todas, Miguelito, en esta Copa.
1: ¡Qué locura!
6: Te digo, igual es toda de Muldur, ¿eh? Porque apenas Almirón se tapa la boca, él mismo se da vuelta y le señala al árbitro. Se tapó la boca porque nadie se había dado cuenta. Así como fue totalmente irresponsable Almirón, muy vivo y pícaro el turco, porque es el que lo hace echar.
1: Bueno, ataca Turquía, ahora Paraguay va con uno menos, ojo, se viene Çalhanoğlu, atacan los turcos, la pelota a la derecha, la buscaba Demiral, toca hacia el medio, por la izquierda la pide Yildiz, pelota que va para el número 11, ojo que viene el centro, Yildiz contra uno, va contra el segundo, tocó para atrás para Çalhanoğlu, borde del área, le puede pegar desde afuera, la metió hacia el medio, de cabeza la sacaba Junior Alonso, y ahora Paraguay va a tener que reformular la mitad de la cancha, está jugando con uno menos el equipo de Alfaro, pero Talaga aparecido, pita, no va a llegar, pero ni con una moto. Ya la recupera Muldur. Tenemos 49 minutos. No se jugó nada del adicionado. Veremos hasta cuándo va el partido. Ataca Turquía. Por la izquierda Yildiz le pasa a cada uno y la pelota va larga para el lateral. No se va a llegar. La sacan desde el fondo. Lateral para Turquía.
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1: Ahora explicamos un poco más cómo fue la tarjeta roja, porque va Çalhanoğlu por la banda izquierda, la tocó a la derecha para Muldur, le pasa por ese lado a Gun, ataca el delantero, va por la banda derecha, abrieron para Demiral que está volcado al ataque, el central, ya casi jugando como delantero, va a jugar el lateral ahora, la va a dejar para Muldur, cerquita está el defensor de Miral, el central que está literalmente como 9. Falta un tiempo todavía. Ataca Yüksek, tocó a la derecha. La pelota que va hacia el medio. Se viene Turquía. El juego de Yüksek tocó por la izquierda. Cada uno juega para Yildiz. Pase al medio. La sacan desde el fondo. Y la contra es con Enciso que quedó momentáneamente como número 8. La perdió Enciso. La bocha quedó por la izquierda. Va Yüksek, tocó por el medio. La pelota de Çalhanoğlu. Va hacia la izquierda. El balón buscando a... la pelota Varda Güler en la media luna, le levantó muy bien, ojo, la saca del fondo Cáceres, quedó rebote para Varda Güler, la mete de cabeza al área, el rebote para el remate de Yüksek, enganchó para el medio, le va a pegar de zurda al arco, tiró Yüksek por arriba al travesaño, saque de arco será para el equipo paraguayo.
6: Lo único bueno dentro de esta tragedia para Paraguay, porque claramente no debe haber expulsión más sonsa en la historia de los mundiales, es que está a punto de terminar el primer tiempo, por lo menos tiene 15 minutos para bajarle el ritmo a Turquía, para acomodar piezas, para que Gustavo Alfaro decida si hace algún cambio o no, buscando mantener esa solidez del mediocampo.
1: Va Turquía, ataca por la derecha, recuperación de Isidro Pita, juega para atrás, ganas a fondo, la tira para adelante, falta contra el ahora ex futbolista de River. Tiro libre en el
7: todavía
1: medio.
7: Pertenece, claro. Tiene que volver a entrenarse con los desafectados, si se quiere.
1: Sí, señor. Desglosamos un poco la roja al Mirón. Estaban parando el partido, se le acerca el Mirón al defensor por la derecha, a Muldur.
6: Sí, había un tumulto.
1: Y le habla tapándose la boca. Pero no solo eso, porque si hubiera sido un chiste, no pasaba nada. Según Muldur, porque la reacción es esa... Dice algo así como que lo estaba insultando, lo estaba agrediendo. Por eso la roja. Se viene por la izquierda, Galarza Fonda. Ojo acá, centro al área. Muy malo el centro, se fue atrás del arco. Como la reacción de Muldur fue, vamos a decir así, este señor me está insultando, como diría Guillermo. Por eso es que lo echan.
6: Sí, es que nunca podremos chequear efectivamente qué le dijo al Mirón, pero como la regla es clara, vos te tapás la boca con la mano y le decís algo al rival... Sea un insulto, sea lo que sea, estás expulsado.
1: Claro.
6: Estuvo vivo, porque quizás no lo insultó, pero se dio vuelta, le señaló el árbitro y esa fue la clave para lo que lo expulsen al 10.
1: Se viene Turquía con Akun, tocó para atrás para Muldur, va siempre por la derecha, toca la derecha de vuelta con Akun, puede meter el centro cerrado, prefiere tocar para atrás, balón buscando a Yüksek, abre campo a la banda izquierda, la dejó para Yildiz, pasó el ataque cada uno, va hacia el medio Yildiz, por el medio la pide Çalhanoğlu, la pone entre líneas, buena pelota por la izquierda, ojo, centro atrás, desvío, no se va Turkoglu y la sacan del fondo, lateral. Tenemos 52 minutos. Ya no sé cuánto tiempo más se va a jugar. Por la izquierda juega hacia el medio cada uno y la pelota al área. Balón buscando a Yildiz. Se remate, desvío, corner. Tiro de esquina. Probó de vuelta Yüksek. A ver, tiro de esquina, me
7: arco,
1: parece.
7: Arco.
1: Bueno, pensé que se había desviado. No sé cuánto tiempo más se
7: Alfaro
1: va a jugar.
7: Alfaro hace esa seña, claro. Justo dice el tema del tiempo. Ahí claro. Llenó 6 y van 7:30 ya.
6: Sí,
7: claro.
6: estamos llegando que... a los 8 y se tardó 2 o 3 minutos en definir la roja.
1: A los 49 se reanudó el partido. Habían pasado casi 4 minutos. Sale por la izquierda a Turquía. Tenemos 53 minutos. Atacan los turcos con Çalhanoğlu por la izquierda. Juega hacia el medio para Arda Güler. Va el chico del Real Madrid. Abre la banda derecha. Balón para Gun. Recorta de la derecha para el medio. Soltó de vuelta para Arda Güler. Toca hacia atrás. Otra vez con Gun. Prepara que apunta. Quiere desenvainar. Toca hacia atrás para Çalhanoğlu. Va por la izquierda. Ojo que llega el remate de afuera. Rebotó la pelota en el camino y habrá lateral para Turquía. Y todos los cabeceadores al área. en el borde del área, espera Bardaje, el defensor central, la jugaron para él, centro de Bardaje, punto penal, y Bakturkoglu la sacan de cabeza, el despeje en la media luna, le impulsan hacia el área, Orlando Gil que sale, la deja pasar, habrá saque de arco, mira, no se fue la pelota, la tiene que sacar el Chila, ojo, el arco está vacío, la sacó el Chila Gil, la mandó a campo rival, la pelota quedó para el arquero, domina ya del fondo, Chakar, sale del fondo. El equipo turco la tiraron para adelante. Arda Güler en el círculo central. La cambió de frente. Fenomenal. De cabeza Kassel. No había falta en ataque. Luego rebote para Bardaje. La tocó a la izquierda. Otra vez va por la pelota. Gildis tocó para atrás. La pelota por el medio. Va a Çalhanoğlu. Probó desde afuera. Desvió en el camino. De cabeza la sacó Gustavo Gómez. Se termina el primer tiempo. Uy. Quedó golpeado Gómez.
7: Bomba en la cabeza.
1: No, yo creo, te digo la verdad, no está fingiendo.
6: No.
1: Sacó un bombazo Çalhanoğlu.
6: Violentísimo el remate de Çalhanoğlu, que fue directo a la cabeza de Gustavo Gómez y quedó tendido. No es que cayó después, cayó como un palo de bowling.
7: No es que le pegó en la cabeza, él puso en la cabeza, se plantó enfrente a la pelota y le pegó de lleno en la frente.
1: Tenemos 54 minutos. Sale la pelota para el equipo turco. ¿Será la última? Pregunto. Va Çalhanoğlu por la izquierda. Centro cerrado. De cabeza al derete. La pelota en el área. No pasa el peligro. Va cada uno por la izquierda. Le hizo rebotar lateral para Turquía.
7: No, Alfaro
1: se quiere meter a la cancha.
7: Alfaro en el banco. Lo está volviendo loco al cuarto árbitro.
1: Ataca Turquía. La juega hacia el medio. Bardaje. Aparece por la derecha y un sexto con para Arda Güler. Abre costado derecho. Va para Kun. Pierde la pelota y la contra es para Paraguay. La perdió Galarza Fonda. Le hizo rebotar en Arda Güler. Yo creo que vamos,
6: vamos
1: llegando al tiempo, ahí está.
6: Ya pasamos los 10 minutos.
1: 55 minutos, se terminó el primer tiempo. Alfaro se mete en la cancha, va a hablar con el árbitro. Final caliente de los primeros 45 minutos y aunque este no lo crea, gana Paraguay 1-0.
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5: Y el primer tiempo de Turquía 0, Paraguay 1. 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
6: Lean, hay un tumulto en la mitad de la cancha, ¿no?
7: Sí, no, una cosa de locos, porque se metió Alfaro corriendo para hablar algo con el árbitro. En el medio se metieron también los jugadores suplentes de la selección turca. Y ahí empezaron los empujones entre los suplentes de Paraguay y también de Turquía. Ahora de a poco se va descomprimiendo la situación, pero pasó de todo en el entretiempo. Yo creo que va a durar un poco más de 15 minutos porque recién empiezan a retirarse. Lo hace Turquía por un lado, no tiene amonestados el conjunto europeo y sí tiene uno el conjunto paraguayo, que es Matías Galarza Fonda. Un expulsado, un amonestado, un gol. Pasó de todo en esta primera parte, relator.
6: Sí, un primer tiempo que tuvo de todo. Vibrante, un gol milagroso. Realmente Paraguay, que después se replegó, se defendió, pudo perder, pero también pudo ganarlo con dos contraataques y un final que nadie hubiera imaginado. Un Paraguay que queda con 10 hombres y ahora, durante todo el segundo tiempo, deberá armar un nuevo rompecabezas para ver cómo resiste este 1-0.
1: Hasta el momento Paraguay sigue con vida en la Copa del Mundo y es toda una noticia, Silvio.
4: Correcto, a esta hora Paraguay está tercero, Estados Unidos clasificado 6, Australia está segundo con 3, Paraguay tercero con 3, Turquía con la derrota no tiene puntos y por ahora se queda fuera. Desde la matemática, si pierde, chau los turcos.
1: Bueno, entretiempo, a la vuelta, el comentario de Alejo García Cao, la información con Silvio Maverino. Y los segundos 45 minutos. Por ahora, Paraguay con uno menos le gana a Turquía por 1-0, gol de Galarza Fonda.
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7: Descanso aquí en Levi Stadium o San Francisco Bay Area Stadium, como lo prefiere denominar la FIFA. En un partido trascendental de vida o muerte para estos dos equipos, por ahora gana la Paraguay de Gustavo Alfaro y mantiene la respiración en su grupo de la Copa del Mundo. Un partido que ya comenzó frenético. Minuto 2, apenas se abría, los jugadores acomodándose en cancha. Una pérdida defensiva de Turquía. La recuperación en tres cuartos de Paraguay. Enciso le toca la pelota a Matías Galarza Fonda, el de River, que será cortado por el millonario. Y desde afuera del área grande le pega con la pierna zurda. Pica dos veces y se mete en el arco de Urjan Chakar, que simplemente queda como parte del póster. Un golazo histórico para Galarza Fonda, un gol que quizás nunca vuelva a convertir. Paraguay empezaba el partido con esa intensidad y con el ímpetu de primer ataque, primer gol. Se replegó demasiado pronto porque el resto fue un monólogo, un monopolio turco que buscó todas las formas posibles, pero sigue siendo ese equipo sin creatividad, sin chispa, sin frescura, igual como lo habíamos visto frente a Australia. Un Paraguay que puso una línea de 5, 4 volantes y apenas Isidro Pita descolgado, que le entregó muchas pelotas paradas, muchos tiros libres, muchas faltas. Eso quizás debe corregir en el segundo tiempo. Estaba resistiendo, 11 contra 11, tuvo incluso algunos contraataques para ampliar la ventaja, hasta que llega una expulsión insólita. La primera de muchas seguro, pero la más sonsa hasta ahora en la historia de la Copa del Mundo. Un tumulto por una simulación de Isidro Pita. Miguel Almirón, que se tapa la boca y algo le dice a Muldur. Y muy vivo, pícaro el turco, porque inmediatamente se da vuelta, le señala lo sucedido al árbitro y después de un chequeo VAR lo expulsa. Paraguay terminó el primer tiempo con 10 hombres. Veremos cómo cambia el partido en el segundo tiempo, si Turquía pone más carne al asador al ataque, si Alfaro decide replegar todos los soldados y poner cambios defensivos. Lo cierto es que a falta de un capítulo, Paraguay gana y sigue con vida, Turquía pierde y queda eliminado de este Mundial.
8: Entretiempo, está relatando Juan Maviera, está comentando Alejo García Cao. Está ganando Paraguay en un partido que tuvo de todo. 1-0 frente a Turquía.
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8: El primer gol del partido lo hizo Galarza Fonda a los 65 segundos. El tanto frente a Turquía, el más rápido de este Mundial, superando el tanto que hoy había marcado el marroquí Ismael Saibari a los 71 segundos frente a Escocia.
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8: Los dos goles más rápidos de un equipo de la Conmebol en la historia de la Copa del Mundo los marcó un jugador de Paraguay. Celso Ayala a Nigeria en Francia 98, anotó los 52 segundos. Y el segundo gol más rápido de la Conmebol, también de un paraguayo,

0: El de hoy, Galarza Fonda ante Turquía, 65 segundos.
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0: Decía que este partido en el primer tiempo tuvo muchísimas emociones e incidencias. Una de ellas es la de Galarza Fonda, que no solamente hizo el gol prematuro, sino que antes de los 4 minutos ya había sido amonestado. Desde que existen las tarjetas amarillas en los mundiales 1970, nunca un futbolista había convertido un gol y había sido amonestado antes de los 15 minutos. Bueno, el récord hasta hoy lo tenía el danés John Dahl Tomasson, que en el empate 1-1 de su país frente a Senegal en el Mundial de Corea-Japón 2002, hizo un gol a los 16 minutos de penal y a los 20 había sido amonestado.
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0: Y la otra incidencia capital en el final del encuentro, Miguel Almirón fue expulsado por la nueva regla denominada la ley Prestiani, esa regla que habla que si vos te tapás la boca en una discusión con un rival, recibís la tarjeta roja. ¿Puede sonar exagerado? Probablemente pueda sonar exagerado, pero está reglamentado. Entonces lo que está reglamentado no podemos discutirlo. Sí podemos objetarlo y tratar de cambiarlo, en todo caso, a través de los dirigentes. Pero es lo que marca la International Board. Por eso Miguel Almirón fue expulsado y ya había estrenado en esta Copa del Mundo una de las nuevas reglas, esa que habla del error de identidad, pero para cualquiera de los dos equipos. En el partido de Paraguay frente a Estados Unidos, Miguel Almirón fingió una falta, por eso el jugador de Estados Unidos, por esa supuesta falta, fue amonestado. Claro, error de identidad, la falta la merecía Almirón por simular, lo llamó el VAR al árbitro, le retiró la falta al jugador de Estados Unidos y lo amonestó ese día Miguel Almirón. Dos de estas nuevas reglas que se estrenaron en el 2026 en la Copa del Mundo llevan la firma del jugador paraguayo.
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0: En el día de hoy ganó Estados Unidos 2-0 Australia y se clasificó. Ganó Marruecos 1-0 frente a Escocia y ganó Brasil 3-0 frente a Haití. Con la derrota, Haití es el primer equipo eliminado en la Copa del Mundo. El grupo C lo tiene a Brasil y a Marruecos con 4, Escocia con 3. Haití eliminado sin unidades. Estados Unidos clasificado en el grupo D tiene 6. Australia y Paraguay tienen 3 en este grupo D. Por diferencia de gol, Australia está segundo, Paraguay tercero. Mientras que Turquía está cuarto sin unidades y con la derrota por ahora se queda fuera.
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0: La noticia de la jornada vinculada a la selección argentina la contó Fernando Sís, enviado especial a Kansas City. Gonzalo Montiel está descartado contra Austria y casi con seguridad contra Jordania. El lateral derecho tiene una pequeña lesión muscular en el cuádriceps derecho. No es la misma pierna que tenía la lesión anterior, ya que en River era en la izquierda. Se sometió a estudios y confirmaron. Seguro estará disponible en el cruce de 16avos de final, pero se pierde Austria y casi seguro Jordania. Nahuel Molina Lucero, titular el lunes.
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0: Claro que sí, tampoco los abandona el querido Juan Maviera, que llega para relatar el segundo tiempo con el comentario del youtuber Alejo García.
2: Aparecen los protagonistas para el segundo tiempo. Volviendo los futbolistas al campo de juego, veremos si hay variantes, lean, tanto en Paraguay como en Turquía. Por ahora no vemos modificaciones de entrada.
3: En Turquía se prepara Yilmaz para ingresar.
4: Había jugado de titular contra Australia.
3: Así es una de las variantes. Uno de los tres cambios que hizo el técnico, Yilmaz, Kotku y Celik, los que salieron.
4: Jugó por la izquierda. De hecho, había jugado un buen primer tiempo. Se había destacado, al menos por esa intención, el pedir siempre la pelota. Me había llamado la atención cómo Vincenzo Montella lo sacó en el descanso. Bueno, se ve que todavía no conforme con lo hecho en la ofensiva por su equipo. Vuelve a confiar en el 21.
2: Bueno, creo que en Paraguay no hay cambios para el segundo tiempo.
3: Se prepara Damián Bobadilla en Paraguay, el 16. Okay. También otro que había sido titular en la fecha 1.
2: Veremos quién pagará los platos rotos. Yo creo que o Enciso o Gómez.
3: Galarza Fonda, que está amonestado.
2: O Galarza Fonda, sí, que está amonestado, porque Bobadilla juega de 5.
4: Por una cuestión de defenderse, debería ser Enciso Gómez. Ahora, claro, por la amarilla y por todo lo que ha jugado con fuego Galarza Fonda y esas faltitas, tendría lógica que salga el de River.
2: Bueno, a ver quién viene primero a la cancha. Me parece que Bobadilla, ¿no? Sí, lo presentamos.
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3: Se va a retirar con la número 25 Isidro Pita. En Paraguay va a ingresar el número 16 Damián Bobadilla.
2: Bueno, a la cancha entonces. Mientras tanto se viene el segundo tiempo. Ya presentamos el cambio a Paraguay.
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2: Terminó la cuenta regresiva, va a pitar el árbitro del Salvador. Va a mover Paraguay. Todo preparado. Mueve la pelota. Enciso toca atrás con el arquero Orlando Gil. Arrancó el segundo tiempo. Paraguay está ganando por 1-0 contra el seleccionado turco. Gil la mandó directamente al lateral. Habrá entonces salida para Turquía. Presentamos el cambio en el equipo europeo.
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3: Se retiró Artukoglu, el número 7. Finalmente en el conjunto turco ingresó en su lugar con la número 21, Baris Yilmaz.
4: Bueno. Yo pensé que iba a sacarlo a Kun y ponerlo por la banda derecha. Queda entonces Yilmaz como número 9, como el centro delantero.
2: Y ataca Turquía, viene el centro al área para Yilmaz. No pudo conectar la pelota, la sacan desde el fondo y por la izquierda. Otra vez la recuperación por la derecha. Habrá lateral, será para el equipo turco. Con las manos juega Muldur, el lateral por ese lado. Toca hacia atrás, la pelota va hacia la mitad de la cancha. Demiral que ataca. La toca hacia la banda izquierda para Bardaggi. Juega por la izquierda ahora. La pelota va para Çalhanoğlu. Va para atrás. Otra vez saliendo para Demiral. Le pega a pegar hacia afuera. Demiral al arco. Gil. Se le escapó la pelota. Y en dos tiempos se le movió en el aire. En dos tiempos se quedó con la pelota al Chila.
4: Cuidado. Ha tenido algunas respuestas dejando dudas. Gil, un remate muy potente que empieza a bajar la parábola. Próximo a llegarle a los guantes de Gil. Por eso, en dos tiempos recién el arquero la embolsa.
2: Bochazo largo a campo de Turquía. Ahora lateral para el equipo turco. ¿Qué suplentes le quedan a Paraguay?
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3: Gatito Fernández espera a Gastón Olveira, Gustavo Velázquez, Fabián Balbuena, Ramón Sosa, Antonio Sanabria, Mauricio, José Canale, Alejandro Romero Gamarra, Alex Arce, Brian Ojeda, Gabriel Ábalos, Gustavo Caballero y Alexandro Maidana.
2: La pelota para Turquía en campo propio. Sale del fondo del central Bardaggi. Toca hacia la izquierda para Çalhanoğlu. Le pasa por ese lado y se la van a dar. La buscaba otra vez por la izquierda. La pelota Çalhanoğlu. Toca para atrás. Juega para Yusek. Pase al medio para Çalhanoğlu. La soltó a la banda derecha. Buen pase para Muldor. Está en el área. La bajó y un desvío. Corner. Tiro de esquina para Turquía.
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2: Dos minutos del segundo tiempo. Le va a pegar a Ardaguler en la pelota. Los turcos a la carga. Va a llegar el centro de Ardaguler. El centro cerradito de la derecha. Viene el centro, se va cerrando de cabeza. La sacaron desde el fondo. La pelota quedó en la mitad de la cancha. Lateral otra vez para Turquía. Se vienen los turcos. El despeje fue de Diego Gómez, la jugó Ardaguler hacia el medio, viene el centro, al segundo palo, la quería bajar, el delantero no podía, Demiral, la tocaron para atrás, el rebote a la izquierda le quedó, buscando otra vez el remate al Tuclur, el remate era de pierna zurda de Chilis, La pelota pegó en el lateral de la red, no valía. Habrá saque de arco, será para Paraguay.
4: Con la salida de Pita, queda Enciso como único delantero, o al menos más adelantado que el resto de sus compañeros. Un 5-3-1. Paraguay, Cubas enrocará con Bobadilla para ver quién, según la jugada, se mete entre los centrales. Tres volantes, Galarza, Fonda y Diego Gómez, para intentar tomar la pelota y salir despedidos al contraataque. Y Enciso buscando algún pelotazo largo.
2: Salida por la brecha para el equipo paraguayo. Con las manos se toma su tiempo para jugar Juan Cáceres. El árbitro le hace seña para que juegue rápido. El árbitro de rienda corta ha llevado el partido. Y los paraguayos están bastante enojados. La revienta por la izquierda cada uno y la regaló. Le quedó a Galarza Fonda. Trabó y ganó. Se la llevó Galarza Fonda. La hizo rebotar. Gana el lateral. Será para Paraguay.
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2: Tres minutos del segundo tiempo. Está ganando Paraguay por un tanto contra cero. Gol de Galarza Fonda. La tira al área de Cáceres. Toma carrera Cáceres, metió el centro al área. Pasa que no hay cabeceadores ahora. La sacan de cabeza. El rebote en el medio campo para Gustavo Gómez. De cabeza la jugada hacia la banda izquierda. Balón para Junior Alonso. Viene el centro Alonso. La aguanta contra el costado izquierdo. La hizo rebotar, le salió mal. Habrá lateral para el equipo paraguayo. Yo entiendo lo de meter lateral al área, pero no hay nadie que cabecee.
4: No. Es un error de interpretación. Uno de los cuantos que hemos visto en el partido.
2: Sale Turquía, la pelota dentro de su propia área. La tocaba de Miral por la izquierda. Juega para la salida de Bardaggi. Ya le pasó por la izquierda el defensor Cadaolo. Avanza Bardaggi, se mete en campo rival. Y todo Paraguay replegado. El pase que va hacia el medio. La toca Arda Güler. Ay, le pasó por abajo de la suela. Lateral Cadaolo. Habrá salida entonces, será para el equipo paraguayo.
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2: Otro ataque de Turquía, va por la derecha. Muldur tocó a la banda derecha. La pelota buscando el envío de Gilmás, viene al centro del segundo palo, ojo acá, la pelota a la banda izquierda, le quedó para Cadaolu, juega hacia el medio, toca para atrás buscando el remate al arco de Bardaggi, viene el centro, se va cerrando, la sacan desde el fondo, el despeje era bueno de Gustavo Gómez, la pelota a la mitad de la cancha, le quedó para Bardaggi, toca atrás con su arquero. Silvio Marino, ¿qué tenemos que saber a esta altura de la jornada?
0: Bueno, con respecto al mercado local, porque estamos mundializados, pero hay noticias, River parece que se va a quedar sin Deosa, porque el Betis está muy cerca de transferirlo al Vasco da Gama.
2: Ataca Turquía, el pase va hacia atrás para Çalhanoğlu, viene el centro al área, se desvía el camino, y el rebote quedó otra vez para la salida de Enciso, la juega hacia la izquierda, Galarza Fonda que maneja la pelota, no hay nadie adelante para darle el pase, la pelota rebotó, la hizo bien Galarza Fonda, abre lateral para el equipo paraguayo.
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4: Qué confianza la de Alfaro de mantenerlo en cancha a Galarza Fonda. Porque una más podría ser expulsado. Pero entiende el entrenador argentino de Paraguay que no tiene otro volante de sus características. En este momento donde necesita defenderse, pero también un volante que tenga ese ida y vuelta, tenga mucho resto físico, Galarza Fonda es necesario.
2: La pelota por la izquierda para Paraguay.
3: Partido número 21 para Alfaro con la selección de Paraguay. En los 20 anteriores, 9 victorias, 7 de ellas fueron por la mínima, por un gol.
2: Tiro libre para Diego Gómez, la metió en el área, de cabeza la sacaron, la va a reventar Cadaolu, la saca el lateral, había falta contra el lateral izquierdo de Turquía, reclamaban tarjeta. No van a sacar tarjeta, pero sí la infracción. La falta fue de Omar Alderete, el exfutbolista de Huracán de Gimnasia, que hoy está jugando en el Sunderland. Sale por abajo Turquía. Casi 7 minutos de este segundo tiempo. Gana Paraguay 1-0. Por la izquierda atacaba con... Juega para atrás Gildis. La toca para atrás en la mitad de la cancha. La buscaba Çalhanoğlu. Tocan a la derecha. Avanza Demiral. Va el defensor. Demiral que abre. Juega bien buscando la banda derecha. Ojo acá. Porque tocaba para adelante Gildis, tiene que receber Muldur, juega al medio, toca la pelota por la izquierda, Bardaggi abre por la banda izquierda y ojo que va Gildis, le hizo bien la personal, centro atrás, la saca del fondo, el despeje era de Bobadilla, la pelota que se levanta, de punta y para arriba, saca del fondo Paraguay, va a presionar Enciso, ojo, gana Enciso, no, de cabeza, despejó bien Bardaggi. Lateral para el equipo paraguayo, pero bueno, aspira a eso, ¿no?
4: Sí, a poder planchar el juego cada vez que pueda, a enviar pelotazos y llevar el juego a campo y a hacer entrar en esa espiral de nerviosismo a Turquía, un equipo que cuando acelera se equivoca y todavía no se ha serenado como para tener ataques interesantes.
2: El lateral de Paraguay terminó en galazo a fondo, aquí la regaló, la mandó al lateral, pero para Turquía, que ahora sale por la banda derecha con su arquero. La tiró para adelante Chácar, el balón buscando la banda derecha, el que traslada por ese lado es Arda Güler, pasa a la mitad de la cancha, toca cortito a la banda derecha, y agárrate porque va Gun, se viene por la banda derecha, tocó para adelante para Gilmaz, no va a llegar, controla bien, cometió falta. Tiro libre en defensa para el equipo paraguayo.
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2: 8 minutos y medio de este segundo tiempo, está ganando Paraguay por un tanto contra cero. De cabeza la jugaba Diego Gómez para adelante, ya cierra el defensor, lo hace bien Demiral, toca hacia la derecha, la pide la pelota a Muldur, la media vuelta Demiral, juega hacia el medio para Bardaggi, sale del fondo el equipo turco, está ganando Paraguay por 1-0, pero falta una eternidad. Cada Ulu, el lateral por la izquierda que toca por el medio, atacan los turcos, juega bien Bardaggi, toca hacia la banda izquierda y el ataque ahora es con Yüksek, toca hacia el costado zurdo y ojo que se viene por la pelota Yildiz, engancha hacia el medio, lo marcan dos hombres, siempre Yildiz, la soltó hacia la banda izquierda, la pelota va buscando Arda Güler, volcado ahora por el costado zurdo, toca para atrás, balón para Yüksek, se acomoda para pegarle al arco, que tocó la banda derecha, el balón buscando Demiral, abre buscando la banda derecha, falta contra Muldur, dice que era el árbitro y se abre la contra y Galarza Fondo tocó para adelante y agarrate porque va Enciso a toda velocidad, le pasó Galarza Fondo por el medio, ahora nunca Julio, pegale Enciso, no le quiso pegar, quiso enganchar de vuelta y la perdió. Qué picardía, ¿no?
4: Sí, para mí de todas formas es una falta clarísima en contra de Turquía, el árbitro deja seguir la trepada, la conducción en soledad de Enciso y el error no forzado, otro más, porque era tocarle la pelota a Galarza o rematar duda y ahí es donde pierde toda la posibilidad de un 2-0.
2: Y otra vez va Charlenoble, tocó por la izquierda, balón buscando el costado zurdo, ataca Gildi, se enganchó para el medio, tocó a la izquierda para el remate de cada uno y la hizo rebotar, ganó un lateral. Lateral por la izquierda para el equipo turco, frente al borde del área grande. Cada uno juega con las manos, toca para Gildiz, de vuelta a cada uno. Juega hacia el medio, buena pelota, buscando a Yüksek, se tira para atrás, le cometían falta, la dejan seguir porque la tiene Demiral. El central volcado al ataque, toca hacia la izquierda para Bardaggi, prepara que apunta. Bardaggi tocó cortito, juega bien por la izquierda para cada uno. Atrás lo tiene Gildiz, al delantero, la jugó para él, borde izquierdo del área. Ojo que va Gildiz, pase al medio, buena pelota. Çalhanoğlu que tocó a la izquierda, la pelota suelta, buscando el costado izquierdo para Bardaggi, va el central, centro de Bardaggi, sigue que no sale, se viene el camino, saque de arco. Saque de arco, entró en el área Yüksek, no pudo desviarla, era gol de Turquía.
4: Sí, recorrió ese centro todo el área y los jugadores de Paraguay, incluido Orlando Gil, mirando la pelota pasar, sin acción, pasivos. Gracias a Dios, para los paraguayos no apareció ningún turco que sigue mandando pelotas al área, pero ya por estos dos partidos demuestra ser un equipo inmaduro. Seguramente veremos a Turquía en las próximas Copas del Mundo, pero toma malas decisiones, se nula el ataque y yo creo que en parte por eso Paraguay sigue ganando el partido.
2: 11 minutos del segundo tiempo, ¿qué pasa con Alfaro?
3: Alfaro por ahora un poco más tranquilo que lo que fue los últimos minutos del primer tiempo. El que estaba un poco más nervioso, camina y da muchas indicaciones, es Vincenzo Montella, que se dio vuelta recién y mandó a calentar a alguien. Me parece que en cualquier momento mueve el banco.
2: Ataca Turquía por la izquierda. Va la pelota buscando a Gildiz, se enganchó para el medio. Toca corto para buscar a cada uno. Centro al área. Ojo acá, Gil, que no sale. Remate por arriba. Saque de arco. Será para Paraguay. Lo tuvo Çalhanoğlu. Era el empate. Yo no sé cuánto tiempo vamos a aguantar, No lo sé.
4: Sí, a este ritmo difícil porque además, si bien Turquía todavía no es un equipo que fluye en ataque, empieza a lanzar algunos pases más precisos. Çalhanoğlu, el que suele ser el lanzador, rompió líneas, picó como un delantero y de primera, enganchando su cuerpo hacia la izquierda, le pega. Mal, pero ya avisa Turquía varias veces. Una defensa que empieza a mostrar sus grietas.
2: La salida del fondo otra vez para Turquía. El defensor Bardaggi que tocó para adelante, sí.
3: Se viene Dennis Gull, el número 9, el nacionalizado, el nacido en Suecia.
2: La salida del fondo que será para Turquía. Veremos quién saldrá. Desde abajo la pelota por la derecha. La juega de Miral. Envío largo para que corra Muldur. Como una flecha va el lateral derecho por ese lado. Centro de Muldur al área. Se desvía en el camino. La va a sacar Galarza Fonda. Engancha para el medio. La quiere hacer rebotar. No le salió. Lateral que será para Turquía.
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2: Ataca Turquía, va por la izquierda. El envío de cada uno para atrás. La jugó hacia el medio. Iba Bardaggi. Tocó la banda derecha al defensor. Avanza de Miral, le pegó desde afuera. ¡Ágil! ¡Rebote! Y Orlando Gil que no llega. Ojo, casi el penal. El arco está libre, no puede dar Lagunes. El arquero se queda con la pelota cuando la buscaba. Por la derecha, Kun. El rebote que tiró Orlando Gil. Se tira el piso ahora. Me parece como para justificar lo que le acaba de pasar. La chance que tuvo Turquía por el error del arquero.
4: Los remates más peligrosos de Turquía todos fueron de larga distancia. Uno de Çalhanoğlu en el primer tiempo y dos de Demiral en este complemento. Un error de cálculo de Orlando Gil, que es un gran arquero bajo los palos, pero que cuando tiene que salir a cortar una jugada, ahí es donde expone sus falencias. Estuvo a punto de cometer penal y luego, en el cierre de la jugada, ahí es donde siente un toquecito y se deja caer.
0: ¿Qué pasará por la cabeza de Chilavera hasta ahora, no, relator? Si el otro día lo defenestró.
2: Imagínate ahora, se vienen dos cambios en Turquía, los presentamos.
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3: Afuera el 16 y el 19 Chusek y también el 19 Atkun. Ingresaron el del Porto, Denis Gull con la número 9 y el del Frankfurt con la 26, Can Uzun.
4: Sí, Turquía va a jugar en el final a los centros. Es lógico que entre Denis Gull de 1.90. Ya lo tenía a Ilmaz, el que entró hace un rato de 1.86. Dos delanteros altos para modificar el esquema, un 4-4-2. Y darle sentido al centro, porque si no...
2: Ataca Paraguay, pelota en el área, remate de Julio Enciso. Lo tuvo Enciso, entró al área. Luego de un lateral, mala defensa de Turquía y Enciso casi tiene el segundo.
4: El más revoltoso de Paraguay, un ataque unipersonal, empezó a amagar. Dejó atrás a dos jugadores, engancha una defensa otra vez mal parada y partida de Turquía. Y se le abre demasiado el remate. Paraguay de contraataque también ha tenido sus chances en los 2-0.
2: Pelota larga a la derecha para Muldur, centro al área, desvío, la va a sacar Galarza Fonda. La reventó el mediocampista paraguayo, la mandó a la mitad de la cancha. Solo Enciso para recibir y no pudo llegar por esa pelota. Ya va tocando Bardaggi. Juega hacia el medio, va Çalhanoğlu. Toca por la izquierda. La pelota buscando el costado zurdo. Enganchó Çalhanoğlu para el medio. Lo marcan dos hombres. Si la suelta por la derecha, de vuelta está el defensor de Miral. La tocó al costado. La busca Dabuller. Abre campo para que vaya Muldur. Enganchó, hizo la personal y vaya al fondo. Centro al área, entró. El de cabeza Gull. La sacan de cabeza. Otro despeje. Recupera Bardaggi, tocó a la derecha. Arda Güler prepara y apunta el remate. Tocó para adelante, rebotó en el camino, le vuelve a quedar. Y abre la derecha para Muldur. Centro que no llega, Muldur que aguanta. Toca atrás con Arda Güler, prepara y apunta. La tira hacia el área, Gilmaz que rebota para Arda Güler, tocó a la izquierda, ojo, peligro acá. Abre en el costado izquierdo. Se viene el remate de Gilmaz, pelota al área. Cabezazo de Güler, a las manos del arquero. A las manos del arquero. Lo tuvo Denis Gull, cabezazo que fue a la bolsa del Chila Gil.
4: Saltó antes Denis Gull, por eso cuando conecta con la cabeza el balón, ya estaba cayendo y no le puede dar toda la fuerza necesaria. Se inclina hacia la izquierda del arquero, pero tiene Gil con un paso de esos lungos a atenazar rápidamente la pelota.
2: Y de vuelta va Gilmaz, se mete en el área, le va a pegar, le pegó muy mal. La chance la tuvo Gildiz, entrando al área por la izquierda, remató, le pegó mordido. Paraguay, yo no sé cómo hace todavía para resistir el 1-0 en casi 17.
4: Parte de buena fortuna, parte de malas decisiones y definiciones de Turquía. Lo cierto es que queda muchísimo tiempo, media hora más lo que adiciona el árbitro es demasiado si quiere defenderse y ni hacerlo bien Paraguay.
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2: La pelota para el equipo paraguayo, no puede aguantarla. Apenas unos segundos le queda la pelota, tenemos 17 y medio. Gana Paraguay 1-0, ojo, cayó Diego Gómez reclamando una agresión. Me parece,
3: ¿eh? Toma la nuca.
2: Va a echar a uno del banco.
3: No, es para Montera, sí, es para el técnico del equipo turco. Está como loco,
2: Y le aeroplano. Vincenzo Montella, que es delantero, ¿no? Jugaba con el Bati en la Roma. Silvio, ustedes seguramente lo tiene visto.
4: Bueno, de hecho, el 9 de la Roma, que obligó a que Batistuta usara la 18.
0: Claro, que sí.
4: Claro. 8,
0: ese mismo.
4: No le quiso dar la 9.
2: Sí, señor. Bueno, ¿qué pasa con Gómez y el árbitro ahora?
6: Y habla con el árbitro Gómez y lo van a molestar. No, finalmente lo regañó solamente y le dijo que salga porque pidió asistencia médica. No llegaron a atenderlo, pero por haber parado el partido, entiendo, el árbitro lo sacó de la cancha. A esperar un minuto, le dijo.
2: Bueno, y ataca Turquía. Paraguay juega con 9. Ya en el núcleo por la derecha, balón parado a Guller. Abre campo para que venga Muldur. Busca el desborde. Va al lateral, hizo la personal, se metió en el área. Centro al medio, rebote y córner. Tiro de esquina. Otro más para Turquía. Los está volviendo locos Muldur por la derecha.
4: Sí, uno de los mejores, al menos de los más parejos en Turquía.
2: Ataca por la derecha Arda Güler. Engancha para meter el centro, lo cometió Galarza Fonda. Falta en ataque. Falta en ataque. Tiro libre en defensa para el equipo paraguayo. Diego Gómez sigue afuera. Paraguay sí. Juega con 9. Ya no saben qué va a hacer para...
6: Está bien de corazón, Alfaro. Eso lo podemos confirmar, sí. Porque te digo, está como loco.
2: No saben qué más hacer para esperar a que entre Diego Gómez.
6: Ya pasó el minuto, le dice.
2: Claro.
0: Juanma.
2: Sí.
0: Lo que será la conferencia de Montella si es que se mantiene el resultado y Turquía queda eliminado. No. Ya había sido muy duro después del primer partido diciendo que esta selección se merece respeto y no atacando a la prensa. Siempre es culpa de la prensa.
2: Claro.
0: Que generaban el caos. Dijo, yo me siento más turco que muchos de ustedes. Bueno, habrá que estar atentos.
2: Se viene Turquía por la izquierda, balón buscando a Yildiz por el costado, ganó, hizo la personal y va hacia el fondo, enganchó hacia la izquierda, vuelve a enganchar, domina la pelota, tocó para atrás, el balón buscando el costado izquierdo, la aguantaba Kanoglu, perdió la pelota lateral. Será para el conjunto turco. Ya está con 10 de vuelta Paraguay, digo con 10 porque lo echaron en el primer tiempo al Mirón. Por la izquierda, el defensor. Juega bien Cardaggi, toca para Chalanoglu, la suelta hacia el medio, balón para Demiral, probó desde afuera el defensor, la tiró a la tribuna. Menos mal. Bueno, va a venir un cambio.
4: Era hora.
2: En el equipo paraguayo.
6: Sí, ya le digo quién se prepara.
4: El número 2, me parece.
6: Sí, el
2: Velázquez, ¿no?
6: Así es. Vemos quién sale. Se tiró al piso otra vez Diego Gómez,
2: Y si lo saca Diego Gómez por Velázquez, ya está. Es aguantar sea.
6: Mentira que se tiró atrás, ¿no?
2: Bueno, cayó Diego Gómez. Entró para tirarse.
4: Sí, si va a salir, por lo menos ganar unos minutos.
2: ¿Quién grita ahí abajo?
6: Es Alfaro, su ayudante, los médicos. Le están pidiendo el cambio ahora al árbitro del partido.
2: Bueno. Sale Gómez. Le pide el cambio. ¿Se va a venir la variante ahora o no?
6: Se vendrá ahora la variante, sí. Recordemos que los puede amonestar también, hasta incluso expulsar si claro. Demora mucho.
0: Relator,
2: sí.
0: Hablando de conferencias, ¿sabe quién habló hace un rato?
2: ¿Quién?
0: Carleto Ancelotti. ¿Y sabe qué dijo? Que Neymar está preparado para el partido contra Escocia.
2: Mira.
0: Se viene el debut de Neymar en este 2026.
2: Qué bien. Y bueno, es cierto que no está clasificado, pero es una buena noticia todavía para Brasil.
0: Va a salir del Conofi, ¿no? Diría Lula.
2: Claro, presentamos a la variante Paraguay.
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6: Se retiró con la número 8 Diego Gómez, ingresó con la número 2 Gustavo Velázquez. Segundo cambio en el conjunto paraguayo, le quedan 3 variantes, le quedan 2 ventanas todavía.
2: Habrá salida para el equipo paraguayo. Le va a pegar del fondo el Chila Gil. ¿Qué ha hablado de este partido, Ale?
4: Sí. Quizás el más hablado de todo el Mundial. Bien sudamericano. Lo que Paraguay debe entender es que todavía queda mucho. Tiene la ventaja, pero Turquía ha empezado a clarificar más los ataques en el último pasaje del partido. Y está apenas un gol por encima.
2: 22 minutos, cantan los paraguayos, pelota larga, ojo. Corría Gilmar por la brecha, la sacan del fondo, falta. Falta en ataque. Tiro libre para Paraguay, 22 minutos, falta una eternidad. Pero Paraguay resiste. Paraguay aguanta, pausa de hidratación, nunca mejor para el equipo paraguayo.
6: No se le filtra la humedad, diría Alfaro, ¿no?
2: Claro, pasa que le puso 200 capas de polietileno, ¿no? Para que no pase nada. Por ahora, el partido está 1-0 para Paraguay, tiene que aguantar una vida, falta un montón, pero Aldabora tiene 3 minutos para hidratarse.
4: Sí, sí, por lo menos para bajarle una vez más el ritmo a Turquía. Con el cambio, la salida de Diego Gómez, el ingreso de Gustavo Velázquez, mantiene la línea 5, pero al menos Bobadilla regresa al mediocampo. Velázquez junto a Gustavo Gómez y Omar Alderete como centrales. Alonso y Cáceres quizás para tener un poco más de soltura, no estar tan comprometidos en la última línea. Cubas, Galarza y Enciso. De los tres, el que pueda picar ante un contraataque, pero un Paraguay que ya desde, bueno, en realidad desde el primer tiempo, que quiere mantener a toda costa el 1-0 y evitar errores que empezó a cometer. Gil, algunos centros que no pudo descolgar. Turquía es un equipo más punzante. Todavía no logró el gol, pero no puede relajarse ni en una jugada Paraguay.
2: Bueno, tengo tiempo, Carlos.
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2: Silvio, nos contabas hace un rato de River. En Boca, bueno, en Boca va por Villa, ¿no?
0: Correcto, pero por ahora es inflexible Daniel Vila y compañía por la cláusula de rescisión. El querido Fafi Pérez hablaba de una oferta de 6 millones de dólares, más algún jugador que no quiere Independiente Rivadavia. Si bien no se ha hecho pública la cantidad, hay quienes dicen en Mendoza que es de 10 millones la cláusula. Y Boca no quiere pagar esa cifra, pero el jugador ya le avisó a Vila y a Berti, presidente y entrenador, que la idea es volver a Boca e irse del equipo mendocino. Hablando del mercado de pases, sí. ¿Sabe quién vuelve a Riestra?
2: ¿Quién?
0: Milton Celis rescindió contrato con Barcelona de Ecuador, regresa a Riestra y además estaba préstamo en el equipo ecuatoriano, firmó la extensión del préstamo o del contrato con Riestra hasta 2028.
2: Mira,
0: lo tendremos de vuelta, Celis, en el fútbol vernáculo.
2: Bienvenido entonces. Duró poco la travesía por Ecuador. Vuelven los jugadores para la segunda parte del segundo tiempo.
0: Hubo Libertadores, por ejemplo, ¿no?
2: Sí, claro. Boca. Sí, señor.
0: Entre otros.
2: Va a haber un cambio en Turquía, si no me equivoco.
3: Sí, 20 por 13.
2: Presentamos.
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3: Kadioglu se retiró de la cancha, ingresó con la número 13, Eren Elmaly.
4: Lateral por lateral de los dos defensores por los costados, el que menos se destacó, Kadioglu, por eso mete al jugador de Galatasaray, Eren Elmaly, un jugador fresco para intentar desequilibrar a un Juan Cáceres agotado por allí.
2: El partido se reanuda ahora. Ya va el árbitro a hablar con Elmaly.
3: Ha molestado Elmaly.
2: Sí.
3: ¿Eh?
4: No tocó una pelota.
2: No tocó la pelota, no, cometió una falta y lo van a molestar. Lo presentamos.
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3: Es el primero en el equipo que está perdiendo 1-0. Y por una infracción codo arriba, tarjeta amarilla contra Cáceres, que todavía está en el piso.
2: Bueno, buena Juan, le gritan. Escuchá a los paraguayos, escuchalo. Así cantan los paraguayos. Aguantan como sea. Falta un montón todavía, van 26 de 52, 53 seguramente. Al tiro libre le va a pegar Enciso y mirá si de pelota parada. Paraguay va por más. Centro Enciso al segundo palo. Iba Velázquez. La bajaron de cabeza. No llegó Galarza a fondo. Y ojo el contragolpe. De cabeza no podía Cáceres. Se viene el contragolpe para Turquía. Quedó parado Paraguay. Fenomenal Enciso. Fenomenal Enciso. Se tiró para cortar esa pelota. Le quedó a Galarza a fondo. La tocan hacia el medio. Va Elmaly. Ganó la posición. La tiró a la derecha. Buen pase metió. Ojo que viene para adelante. Sin más. Enganchó hacia el medio. Le pegó de afuera. Saque de arco. Se salvó Paraguay.
4: Como un bombero, ese deslizamiento de Enciso era un contraataque. 3-2 a favor de Turquía. En el momento justo se desliza para frenar al menos un tiempo. Después un compañero la pierde, prosigue la ofensiva turca y es Ilmaz, el 21, el que decide probar desde afuera. Tenía una opción de abrir a la derecha, otra vez Turquía en ataque se equivoca.
2: 27 tenemos del segundo tiempo, está ganando Paraguay por 1-0 con este resultado. Tercero y en la última fecha mano a mano con Australia.
0: Correcto, la última fecha, Paraguay frente a Australia. Esto será el jueves 25 de junio a las 11 de la noche. Ese día Turquía ya eliminado frente a Estados Unidos, también a las 11.
2: Ataca Turquía, va por la izquierda. La pelota buscando el costado para Çalhanoğlu. Abren para el Mali, el toque va hacia el medio. Turquía que ataca con lo que tiene en la mano. La pelota para el central Bardaghi. Juega hacia el medio, otra vez va la bocha hacia la mitad de la cancha, lo buscan a Usun, abre campo al costado, dejaron la pelota para que vaya Yilmaz, enganchó hacia el medio, va al centro de Moldur, segundo palo de cabeza, la sacaba otra vez Gómez, la pelota va hacia la mitad de la cancha, no llegaba la conta, Galarza Fonda que quedó momentáneamente como número 9, perdió la pelota, le queda otra vez. El arquero del fondo, Pachacar, vestido de verde, juega hacia la izquierda, balón para el central, por la izquierda, Bardaghi, levanta la cabeza, está en campo rival, va por tres cuartos, Bardaghi le pegó al arco, Gil, el rebote, la pelota sale al área, le quedó para Yilmaz, metió el centro para Gull, la sacan desde el fondo, la pelota en el borde del área, otra vez Çalhanoğlu, la domina Usun, la perdió, cometió falta, falta hermano, le quedó a Usun, tocó a la derecha, abre en campo muy bien, pelota para que corra Moldur, cierra y por la izquierda la sacaba Junior Alonso, lateral para Turquía, se salvó Paraguay, Alejo.
4: Qué remate de Bardaghi, parecía un centro, se estaba por meter y el manotazo salvador de Orlando Gil, que en esta estuvo rápida de reflejos para evitar el empate turco.
2: Otra vez el Mali, juega hacia el medio, va para la ubicación de Çalhanoğlu, le piden el borde del área, otra vez el delantero Gull, la tocan hacia la brecha para Demiral, tocó al costado, viene Moldur, la tiró para adelante para Yilmaz, viene el centro, desvío, córner para Turquía.
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2: Arda Güler, desaparecido en el segundo tiempo, le va a pegar a la pelota con pierna zurda. Levantó la mano derecha. Viene el centro cerradito. Iba Gull, cabezazo por arriba. Al techo del arco. Corner, marca el árbitro. Se desvió en el camino, dijo. Y Arda Güler va a cruzar toda la cancha para pegarle, Alejo.
4: Ya ha tenido Turquía entre corners y tiros libres más de, ¿cuánto? 12, 15 pelotas paradas. Muchas, y no aprovechó una sola.
2: Por arriba lo quiere empatar Turquía. Paraguay resiste. Paraguay aguanta. Con el corazón en la mano resisten los paraguayos con uno menos. Centro de Güler, punto penal. Gull de cabeza que no podía, quedó rebate para Güler. Le pegó, trabó justito la pelota a Diego Gómez. La pelota quedó por la banda derecha. La tiene que sacar, reventar a ganarse a fondo. La tiró para adelante, aunque sea para que se vaya lejos. 30 minutos del segundo tiempo. La tiró para adelante el Mali. La jugó a la mitad de la cancha. El toque va hacia atrás para el arquero. Sale Turquía. La domina Çakar. Tocó al costado derecho. Avanzan los turcos. Resisten los paraguayos. El pase adelante de Çalhanoğlu. Qué buena pelota para Arda Güler. La tiró hacia la izquierda. Balón para buscar a Yilmaz. La tiró para adelante. Buen balón para el Mali. Viene el centro atrás. La sacaron al córner. Yo no sé cómo va a aguantar, pero aguanta.
4: Pasa el tiempo y por ahora mantiene el resultado. Un reflejo del fútbol sudamericano. Paraguay sin sufrir no gana.
6: Pavel, 9 tiros de esquinas con este.
2: Otro centro más entonces. Centro de Arda Güler, el primer palo. La peinaron, quedó la bocha en el área. Uzun, mano, mano, mano. Mano en defensa. La salida será para el conjunto paraguayo. Mano ayer, de Gull.
6: Sí. Ayer en el partido que perdió Qatar 6-0 tuvimos 19 tiros de esquinas para Canadá.
4: Estuve en ese partido. También Qatar terminó con 9 futbolistas. Es lógico. Pero ahora voy a buscar el número de tiros libres porque seguramente hemos pasado las 15 pelotas paradas de Turquía. Tuvo muchas y la verdad que falló en ese aspecto.
2: Va a salir del fondo Paraguay, envío largo, no podía Enciso. La sacan desde abajo, falta de Galarza Fonda, está molestado, lo van a echar. Lo van a echar a Galarza Fonda. Por la derecha va Moldur, se viene Turquía, toca el medio para Arda Güler, domina la pelota, la jugó hacia la izquierda, la pelota para Uzun, le va a pegar desde afuera, toca hacia la izquierda, la pide el Mali, la tocó para buscar otra vez el avance del costado izquierdo, iba a Yildiz, enganchó, tocó para atrás, la pelota al borde del área, abren para Yildiz, falta anterior, deja seguir el árbitro porque la tiene Turquía, la tocan atrás para el Mali, la dejó para Bardaghi, el centro al área, la peinaron, saque de arco. Cabeció Moldur en el primer palo. Habrá saque de arco, será para Paraguay.
4: El mejor de los turcos. Moldur, que apareció como un delantero más, no pudo girar a tiempo. Por eso cuando la pelota le llega, el cabezazo sale lejos del arco de Gil. Pero una llegada más de Turquía, que ha intentado de cualquier manera, pero por ahora sigue perdiendo y cayendo eliminado.
2: 32 minutos del segundo tiempo. Se vendrá otro cambio en Paraguay, ¿no?
6: Sí, se prepara Alexandro Maidana, el jugador de Talleres.
2: Bueno, otro para resistir. Veremos quién sale.
6: Galarza Fonda, quizás.
2: Sí, tiene toda la... Recién, en serio, digo, pueden haberlo echado otra vez. Tuvo dos chances para que lo echen. Pelota larga para que corra. Gilmás no podía llegar al delantero. La sacan, la bajaba de cabeza Galarza Fonda. Tocó atrás, la dominaba Bobadilla. Juega al medio Diego Gómez. La tiró para adelante para Galarza Fonda. La hizo rebotar, ganó un lateral. Y falta. Puede ser falta tranquilamente, ¿eh? Y si es falta, es tarjeta. El Mali está amonestado.
4: Claro.
2: El Mali está amonestado.
6: Ah, están como locos en el banco, ¿eh?
4: Igual
6: al paro y todos.
4: Igual no fue el Mali. No sé si fue Bardacci.
2: Ah, ok.
6: El 14.
2: No dije nada. Pensé que había sido el Mali, por eso la reacción. Igual creo que el árbitro cobró lateral. Más
4: sí,
2: que
4: sí.
2: Falta.
4: Vemos la repetición y de ninguna forma fue falta. Llega bien a la pelota Bardacci y simula una falta, pero sale despedido como si hubieran roto la pierna Galarza Fonda.
0: Relator,
2: sí.
0: Preguntaba por la historia de Villa a Boca. Hace un rato habló Daniel Vila, presidente independiente Rivadavia, con los colegas de Clarín. Riquelme me ofreció 5 millones este año y 1 el próximo, 6 en total. Le dije que podía financiar la operación, pero que tenía que ser 7,5 millones y no volvió a llamar. El que pague la cláusula de 7 millones se lo lleva, porque le di mi palabra.
2: Bueno, partido demorado, juegan rápido el lateral, Galarza Fonda que no llegaba. El rebote de Bobadilla, jugó para Galarza Fonda, no pudo llegar, corrió y la recuperó Gilmás. Tocó a la derecha para Arda Güler. En cualquier momento se viene el cambio en Paraguay. Arda Güler que maneja la pelota. Tocó hacia la izquierda, balón para el Mali. Avanza el lateral zurdo. Pasó a la mitad de la cancha y encaró hacia el medio. Hizo la diagonal y tocó la banda derecha. La pelota va buscando el costado para Demiral. Abre para Muldur. Toca hacia el medio. La pide otra vez Gilmás a la pelota. En el área espera Gul. Toca corto para Arda Güler. Atención, viene el remate. Pelota al área por la izquierda. Solo está Gildis. Engancha y le pega a Gildis. Vuelve a enganchar. Bordo del área. Toca hacia atrás. Le quedó de vuelta para Güler. Al costado, centro de Muldur, pase atrás, lo perdió Gul. Lo perdió otra vez el equipo turco. Demiral la mandó a las nubes, saque de arco.
4: Ya ha tenido 3 remates Demiral, 2 de larga distancia. En esta estaba como un centro delantero más. Le cae el centro y como no está habituado a definir la jugada, le pega mal. Una nueva chance ya. Pierdo la cuenta de cuántos ataques ha tenido Turquía, pero sigue un equipo inexperto en la ofensiva.
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6: El árbitro está pidiendo que espere, porque está pidiendo asistencia médica el arquero Gil. Ahora se levanta. Bueno, ingresa Alexandro Maidana a la cancha. Con la 26 se retira Cáceres con la número 4.
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4: Pasan los cambios y Galarza Fonda sigue en cancha. Realmente una confianza a cero por parte de Alfaro. Tiene lógica de todas formas porque Maidana, el de Talleres, es lateral. Sale Cáceres fundido. Y va a ocupar su lugar.
2: Va Muldur, tocó a la derecha, la pelota para Arda Güler, enganchó hacia el medio, faltan 10. Centro no, la cambió de frente, pelota a la izquierda, le quedó para el Mali, tocó hacia el borde del área, ataca Turquía, abre en campo para Gildis por la izquierda, se mete en el área, tocó para atrás, llega el remate al arco, cerquita del palo derecho, lo tuvo Canosun, el remate de pierna derecha, avisó Turquía, lo tuvo Ustun.
4: Un Paraguay que por el cansancio y por todo ese sacrificio empieza a quedar descompensado. Turquía encuentra las grietas y a esta altura te digo que está perdiendo por una cuestión de puntería desafinada. Le pega el arco de la izquierda, de la derecha, con un cabezazo, la ataja Gil, pasa cerca del palo. Milagro como Paraguay sigue ganando este partido.
2: La recuperó Paraguay, toca atrás Bobadilla para su arquero, saca el Arbano, el Chile Gil hizo jueguito, la reventó al lateral. Mamita querida. Lateral para Turquía. Gil se tiró en el segundo tiempo mínimo 4 veces al piso. El árbitro no le cree, pero es real, no le cree el árbitro. Se da cuenta. La pelota a la brecha. Ya tocaba a Muldur, juega hacia el medio, va Charanoglu, toca por el costado izquierdo, el balón por el borde del área, iba Ustun, tocó por el costado derecho, la buscaba Arda Güler, no se la dieron, tocó a la derecha para Muldur, enganchó en el borde del área, centro de zurda, entraba Gul, se pasaron todos y la pelota se va a perder por la derecha, lateral para Paraguay. Tiene tiempo de respirar. 37 del segundo tiempo. Paraguay 1, Turquía 0.
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2: Con las manos va a reponer Gustavo Velázquez. El ex defensor de Ñuves que la tira para arriba. En la mitad de la cancha la recupera otra vez Turquía. Le dura muy poco la pelota al equipo paraguayo. Bochazo largo para Enciso. Corre, Enciso, corra. Corre que la gana. Sale lejos el arquero, la sacó de cabeza. La jugaron para arriba. Lateral para Turquía, no, para Paraguay. Lateral paraguayo, se grita como un gol aquí.
4: Y cuando más calma necesita, más se equivoca Turquía. Un equipo que ha tenido chances sobra como para empatarlo, para ganarlo. Y pierde en parte por errores no forzados propios.
2: 38 minutos del segundo tiempo. Bochazo largo de cabeza, la sacaba otra vez Gustavo Gómez. Un guerrero en la defensa. Le cobraron falta Enciso, no. Falta contra Enciso. Tiro libre paraguayo. Mirá vos. Ya ganó 30 segundos. Vale oro, Vale en oro cada uno de los segundos que puede respirar Paraguay. Tiro libre contra Enciso. Y veremos si tocan corto. Van a ir al área. ¿Y arriesgado? ¿Quién te dice?
4: Arriesgado, pero ¿por qué no creer? Le va a pegar Enciso y van los centrales.
2: Centro de Enciso al área. Gustavo Gómez la pide en el primer palo. Centro de Enciso va para Gómez. ¡Cabezazo! ¡Tapó el arquero! ¡Atajadón de Chácar! ¡De cabeza entraba para ganar en las alturas Junior Alonso! Le cobraban los ahí finalmente. Pero qué atajada.
4: ¡Qué manotazo! El arquero que no tenía ninguna participación, porque salvo el gol de Galarza Fonda, Paraguay no tenía remates claros al arco.
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2: Ataca Turquía, abren la pelota a la derecha. El balón buscando a Muldor, viene el centro del área. De Gilmaz, engancha hacia el costado derecho. Toca atrás para Muldor, borde del área. Tiene que retroceder la pide Arda Güler, pelota para el 8. Abre Arda Güler, el balón para Gilmaz. La pelota a la derecha, va Gilmaz. Hizo la personal, metió el centro. ¡Oh! Lo perdió Gull, tenía que empujarla, tenía que soplarla. No lo pudo hacer. Increíble, abajo del arco, Alejo.
4: Hay goles que directamente no pueden explicarse cómo Turquía los pierde, porque era abrir el botín izquierdo y empujarla a 2 metros del arco. Insólito.
2: Que viene otro cambio en Turquía.
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6: Afuera el 14, Bardachi ingresa con la número 6, Ortun Toku. Desde el Besiktas, el último cambio en el conjunto turco.
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2: Bueno, Koku juega la cancha, ¿no?
6: Así es, tiene la número 6.
2: Ataca a Turquía y ojo acá. Cara Lourdes lo tocó a la derecha. Pelota al costado para Arda Güler. Enganche y le pegó Arda Güler. Desvío. Corner para Turquía. Tiro de esquina. Otro más. Que van 11 ya, 12, 25 corners, casi 41, le va a pegar Arda Güler.
6: 11
2: corners.
6: Contra ninguno, 0 para Paraguay.
2: Centro de Arda Güler al punto penal, la sacaban de cabeza. ¿Qué cobró? Falta en ataque. Me asusté en un momento.
4: Sí. Cuando señaló el punto penal, sí. Dije, ¿qué habrá pasado?
2: Bueno. Habrá salida para el equipo paraguayo.
6: Yo creo que a los paraguayos también se le paró el corazón, ¿no?
2: Seguramente.
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2: Sale del fondo el equipo turco. Con el taco, la jugó para adelante Muldor y ahora la despeja con la cabeza. La toca a la derecha Arda Güler, falta contra Gilmaz. El árbitro dice que no, revolean para cualquier lado. Corre Gulsan lejos el Chila Gil, la hace picar 1, 2, 3, 4, 5 veces. La controla el arquero ahora, la domina entre sus manos. El arquero vestido de naranja sale Paraguay. 42 minutos.
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2: Enciso la bajó, Galarza no pudo controlarla y la sacó del fondo Muldor. Antes anticipo fenomenal de Velázquez. Agarró la lanza y vaya. La tiró para adelante. Balón para ganarse a fondo. La aguanta contra el costado derecho. Falta. Sí, señor. Tiro libre para Paraguay que respira.
4: Así como ha tenido sus errores, ha estado cerca de ser expulsado. Muy inteligente. Primero Velázquez y luego Galarza Fonda en esta. el ex Newell's le manda la pelota, la cubre el 23, el que será borrado por River con el cuerpo, y ahí Eren Elmaly, que está amonestado y que la verdad entró muy mal en el partido, apoya la mano sobre su espalda, lo empuja y Paraguay, más que la falta, gana tiempo.
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2: Le va a pegar Enciso el tiro libre de la derecha. El centro buscando el área, viene el centro, entra Alonso, cabezazo de Gómez, se levanta la pelota, la sacan de cabeza, quedó el rebote en la media luna, de cabeza otra vez la impulsan hacia el área, otro despeje, mira del central de Miral, la aguanta Julio Enciso y no puede, se la lleva contra el costado, falta para mi gusto, el árbitro dice que no, le quedó a ganar esa fonda, la quiere aguantar y no puede, la saca del fondo de Turquía. 43 minutos, aguante un poco más Paraguay, aguante que todavía queda, la toca Muldur, le tiró para adelante, envío largo, ojo a la espalda, va Gilmas en el área, le va a pegar, engancha Gilmas, tocó hacia el medio, está el empate, Gil, rebote, Gull lo perdió, el más malo que yo, lo perdió Gull, abajo del arco, con el arco solo, Alejo.
4: A veces el destino ya está escrito, Paraguay si se salvó de este gol es porque sinceramente tiene... Adiós a los astros, a quien quieran de su lado. Un ataque que le queda a Ilmaz, el enganche, el pase al medio, el primer remate del 26. Uno de sus compañeros, de Chan Usun, y en el rebote, Gull con Orlando Gil vencido, que le erra el arco, si bien creo que estaba inhabilitado. Ya es inexplicable los goles que cerra Turquía. Está todo predestinado para que quede eliminado.
6: San Roque González de Santa Cruz, el primer santo nacido en Paraguay.
2: Pero claro, recelea todo eso. Se viene Gulen, la tiró para adelante. Avanza Turquía, centro al área de Muldu. Rebotó en el camino. La revienta en la mitad de la cancha. Y la contra con Enciso. Y agarra y va. Y agarra y va. Y Enciso va por la izquierda y se escapó. Y Enciso se escapó. Hizo la personal y se escapó. Es solo contra todos los otomanos. El pase va haciendo para ganar esa fonda. Pégale que vos sabés. Pégale que vos sabés. Tiró, rebotó en el camino. Le quedó a ganarse a fondo la pelota. Otra vez la recupera. Arda Güler, toca hacia la izquierda, Chernobyl que aguanta, sale del medio hacia la izquierda, la pide la pelota Arda Güler, la pide Gildis por el costado izquierdo, la bocha, la maneja Arda Güler, pisa, la pone bajo de la suela, falta, lo agarraron, tiro libre, Turco.
6: Le vamos a tirar a la Superliga Argentina por la cabeza a los turcos, se viene Canales y se viene también el delantero de Independiente, Ábalos.
2: Bueno, dos cambios y antes Carlos.
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6: Se viene Ábalos con la número 21 a la cancha. Se va a retirar el número 19, Julio Enciso, agotado, extenuado. Y el otro que se va a retirar es, para mí, la figura, Galarza Fonda, el autor del gol. En su lugar se viene José Canal, el jugador de Lanús, con la número 13.
4: Bueno, ya tira por doquier defensores centrales Paraguay. Tiene... a 5 en cancha, Canales, un experto en el juego aéreo, también Ábalos, un delantero para intentar definir. Buen partido de Enciso, no por las llegadas, no tuvo ofensivas, pero sí por el desgaste, el sacrificio, corrió todo, intentó él solo luchar en este segundo tiempo, se valora eso.
2: Bueno, partido demorado, tenemos 46 minutos, pero hace un minuto que está parado esto, no sé si llegaron a adicionar. Antes del parate.
6: 7 minutos más, relator.
2: Bueno, no van a ser 7, van a ser un poco más. Porque esto está parado hace un rato. Turquía se está quedando fuera del Mundial. Paraguay llega con vida en la última fecha. Pero si no gana, será tercero,
0: claro,
2: Silvio.
0: Y va a aspirar, en caso de empatar con Australia en la última fecha, a meterse como uno de los mejores terceros.
2: Claro.
0: Se clasifican 8 de 12 mejores terceros. Ganando, obviamente, estará en la próxima Copa del Mundo. Turquía.
2: Ojo, con esta... va Turquía, pelota al área, la sacan de cabeza. Se salvó Paraguay y va de contra. Si la tira larga, Ábalos. No, no es un decir.
4: No es un delantero para correr.
2: No, no. Era para hacer al pie. Sale de abajo el equipo turco. Tenemos 47, anda a saber de cuánto, porque va por la izquierda Elmaly, abre para Arda Güler, la tira para adelante para Gildis, no, juega atrás con Elmaly, el pase que va hacia el medio, Çalhanoğlu en la mitad de la cancha, la va a buscar a la banda derecha, abren para Muldur, otra vez para desbordar, juega hacia atrás, El toque va hacia el medio. Quiere meter el centro y no puede. La pedía Gildis por la izquierda. Se la dejaron Arda Güler. Levanta la cabeza. Pasa entre líneas. Buena pelota. Mira el centro de Gildis. La buscaba Gull. Falta en ataque. Falta en ataque. Respira Paraguay. Lo bajaron a Gómez. 47 y medio.
4: El partido de Gull es fatídico. Desde que entró tuvo fácil 4 chances y las desperdició todas. Ahora una infracción que le da más tiempo. Paraguay que respira y plancha el final.
2: ¿Qué pasa ahí abajo, Leandro?
6: Bueno, como loco Alfaro.

0: resiste.
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0: ¿Cuántas le quedará a Turquía? ¿O no? ¿Cuántos le quedarán a Turquía? Porque realmente es tremendo lo que ha atacado.
2: Sí.
0: Pero muy poca eficacia. Nada, en realidad. Sí. Va por la izquierda Paraguay. Va Maidana. Le aguanta, se la quiere llevar, la perdió. Lateral de Junior Alonso.
3: Y hasta el momento sigue sin convertir goles en el Mundial.
0: Sí, señor. Perdió 0-2 con Australia. En un partido bastante similar. Hasta el momento, lateral de Junior Alonso, la pone al área, salta Ávalo, la bajó de cabeza, la van a sacar del fondo, va a salir otra vez Turquía, la tienen que despejar, falta de Canales, tiro libre para Turquía, en defensa, 49 minutos, mínimo de 52, cantan los paraguayos, flamean las banderas, agitan las camisetas, resiste Paraguay, cada una de las embestidas de los turcos que se quedan sin ideas. Recuperó la mitad de la cancha, Bobadilla la tiró para adelante, la pelota va a la derecha, Velázquez pasó el ataque, en el centro y espera Ábalos, en el centro de Velázquez, segundo palo, Canales, casi, casi, era como en el Maracaná, Canales, la sacan desde abajo, respira Arda Güler, sale del fondo Turquía.
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0: Falta de Canales contra Arda Güler, ¿quién diría? Sergio Nessi iba a decir esa frase. Sale del fondo Turquía, lejos, ya tenemos 50.
4: Canales como un segundo delantero en el final para ejercer la primera presión, para intentar retrasar un poco la salida turca.
0: Junior Alonso la sacó de cabeza, la tienen que reventar, la sacó de abajo Maidana, la pelota quedó por la izquierda, la robaron en la mitad de la cancha, recuperamos Muldur, toca hacia la izquierda, va hacia la Noglu, la dejó por el costado para Ustun, enganchó hacia el medio, ojo, abre a la izquierda para que venga Gildi, recortó hacia el medio, le va a pegar desvío en el camino, y otra vez la saca Paraguay, y otra vez respira Paraguay. Chalanoglu por la izquierda, jugó para adelante, le quedó ahí el Mali, recortó hacia el medio, la tocó a la derecha, la busca Arda Güler, el centro al área, no llegaba Gull, la saca del fondo Gómez, y otra vez va Turquía, y la tocan por la izquierda para Gildi, que está en la punta del área, tocó para atrás, que no le pegue, tiró, desvió en el camino, es la muralla paraguaya, resistiendo cada uno de los tiros. Lateral para Turquía, 51, creo que de 53 como mínimo. La juega Arda Güler, centro al área, Gil que no sale, cabezazo, pegado al palo. Pegado al palo y cabezazo de Demiral. Se salvó Paraguay y yo no sé si habrá más tiempo.
4: Puede que no. Por vez número cuánto, 35, 40, quizás debe ser de los partidos con más ataques para un equipo en la historia de la Copa del Mundo. Turquía nunca se cansó de atacar, pero siempre con el mismo resultado. Un remate desviado, atajado, inhabilitado, un equipo verde, inexperto, que deberá corregir muchas cosas en la próxima Copa del Mundo, porque en esta, si se confirma el resultado, ya puede decir adiós.
0: Se termina el partido, queda muy poco. Es la última para Turquía, la revienta Junior Alonso, lateral para los turcos. Lateral para los turcos. Aguanta Paraguay con un hombre menos todo el segundo tiempo. Ganando prácticamente del vestuario. Se viene Turquía, la pelota va a Çalhanoğlu, tocó a la derecha. Es la última. Viene el centro de Muldur. Es la última. Corner para Turquía. Tiro de esquina para Turquía. Y en la defensa está Sarabia. Está Celso Ayala. Ataca el Chila. Aguanta Aldo Paredes, aguanta Paraguay, viene el centro, va al punto penal, la saca de cabeza, Ábalos como si fuera Santa Cruz y la pelota a la mitad de la cancha, ataca Turquía, otro centro al área, hay un desvío en Gül, la tocan hacia atrás, la despeja del fondo, Bobadilla, terminalo, la juegan hacia la izquierda, terminalo, se viene Gildi, terminalo, enganchó para el medio Çalhanoğlu, le hacen falta, tiro libre para Turquía. Y la última. Esto es más largo que la novela de Onur.
3: Sí. No, no, Alfaro, sígalo si puede, porque está como loco, no, no se puede creer.
4: Un partido que parece de 4 horas para Paraguay, que se ha defendido en todo momento y que ahora le entrega una pelota parada.
0: Y va el arquero. Va el arquero a buscarla, es la última. Es la última, le va a pegar a Arda Güler.

0: Peter, centro al área, Zalegui con los puños al arquero, quedó rebote en el borde del área, el remate de afuera, cerca, se lo perdió Turquía, va a ganar Paraguay, lo perdió Chalanoglu, que va a ganar Paraguay, ganó Paraguay, ganó Paraguay, ha ganado Paraguay, 1 Paraguay, 0 Turquía, afuera de la Copa del Mundo. Cuando veas la sombra de un gigante, no te asustes. Fíjate dónde se proyecta el sol, porque puede reflejar la sombra de un enano. Paraguay era un enano en Estados Unidos y el gigante era el Mundial. No le tenemos miedo, dicen los paraguayos. Desde el descanso con el gol de Galarza Fonda. Paraguay 1, Turquía 0. No está muerto quien pelea. Y pelea Paraguay.
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2: Turquía 0, Paraguay 1.
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2: Y lo relató Juan Maviera, lo comentó Alejo García Cao y lo viviste en D-Sports Radio. 103 partidos más uno.
3: El llanto es el denominador común en este momento para los 22 futbolistas. El llanto de alegría, de algarabía para los paraguayos que acaban de ganar y respirar por primera vez en la Copa del Mundo. Un llanto de dolor, de desazón, de vacío para Turquía. Un equipo lleno de talentos, pero que demostró una vez más ser un equipo inmaduro, inexperto y todavía no preparado para afrontar una competencia tan compleja y delicada como la Copa del Mundo. Un sufrimiento bíblico. Eso es lo que describe al triunfo paraguayo, que ganó desde el vestuario, como lo decía el relator, que luego se dedicó a defender. Y por algunos aciertos, pero también por Dios, por los astros, por la buena fortuna o por la mala suerte del rival, se termina llevando el resultado. ¿Cuántos tiros al arco habrá tenido Turquía? Un equipo que hizo todo, menos lo más importante, que es convertir goles. De esto se trata el Mundial, de esta clase de partidos. Paraguay gana y puede soñar con continuar en la Copa del Mundo. Una Turquía que fue la protagonista, pero que es a la vez una de las primeras en decir adiós.
4: Y será una final el próximo jueves a las 23 cuando Paraguay juegue contra Australia. Estados Unidos el mismo día, a la misma hora, va a jugar contra un Turquía que está ya eliminado. 8 partidos sin perder arrastraba a la selección turca hasta que arrancó el Mundial. Perdió los 2 partidos de forma consecutiva y se vuelve prematuramente a su país a mirarlo por la tele.
0: Ha ganado Paraguay, triunfo histórico. Desde 2010 que no ganaba un partido en un Mundial, desde 2010 que no jugaba la Copa del Mundo. Festejan los paraguayos que saben que tienen que ganarle a Australia para ser segundos. Pero ¿quién les quita esta alegría? Van a festejar con los hinchas. Brazos en alto para los futbolistas guaraníes. Alegría de un país, ni más ni menos. Mucha alegría, mucho festejo.
5: Estados Unidos ganó el grupo además con esto. Ya estaba clasificado, claro. Pero con el triunfo de Paraguay, Estados Unidos primero con 6. Australia, Paraguay, ambos con 3. A todo nada en el último partido. Turquía eliminado, el primer europeo eliminado. Segundo, contando Haití, de CONCACAF.
0: Sí, señor.
4: Y el empate lo va a dejar tercero a Paraguay. Así que tiene que ganar o ganar contra Australia.
0: Esperamos por testimonios. Ha ganado Paraguay por 1-0. Los futbolistas van a saludar a la gente. Mucha emoción en San Francisco después de la victoria paraguaya, que ha ganado por 1-0. Se llevó 3 puntos de oro para la última fecha. Pensar que hizo el gol la primera jugada del partido. No se habían ni acomodado los futbolistas. Y hay que decirlo, lo que aguantó,
6: sí.
0: Sufrió por momentos, más o menos. Turquía todo el tiempo movió el árbol, pero nunca hizo más que eso.
4: Qué semana particular para Galarza Fonda, ¿no?
0: Y con lo que le pasó en River. Es cierto que se habló mucho de él. Tuvo que salir a aclarar que no había nada de esto
6: la depresión o que había pedido no jugar. Pero encima hizo el gol.
3: Sí. Más allá de que caminó en la cornisa, pudo ser expulsado, esa energía contagió a sus compañeros y mete un gol fundamental que no solo va a ser historia para él, sino que quizás a la postre con el diario del lunes sea fundamental para Paraguay, porque este gol, el de Galarza Ponda, es el que le da vida.
6: Totalmente. Cuando arrancó el partido, Paraguay sabía que si no ganaba estaba muy complicado. Iba a ser casi imposible que clasificara y ahora está a un partido con la chance inmensa de poder clasificar. A la
4: vuelta... Alivio para Almirón también, ¿no? Relator que fue expulsado en el primer tiempo por haber insultado o haberle dicho algo y al rival tapándose la boca.
6: No va a jugar el tercer partido de grupo, veremos si llega a jugar los 16-2. A la vuelta escuchamos testimonios y escuchamos el comentario final de Alejo García Cao.
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6: La Copa del Mundo. Continuamos en Dispo Radio. Está hablando ahora Matías Galarza Fonda. Lo escuchamos.
20: No, la verdad que va a ser inolvidable esto. Lo dije, este es el escenario más lindo del mundo.
6: Bueno, ya podemos retomar la voz de Galarza Fonda. Escuchamos al mediocampista paraguayo.
20: Hoy lo demostramos con un jugador menos. Creo que por algo Dios quiso que se dé así. Y hoy fuimos Paraguay más que nunca, así que contento y que disfruten.
21: Gracias, Matías. Gracias a
6: vos. Matías Galarza Fonda hablando con la transmisión oficial. Me parece que es Andrés Cubas. Escuchamos a Andrés Cubas.
22: Bien, bien. Sabíamos que era un partido que teníamos que reaccionar. Bueno, lo hicimos. Demostramos que lo que somos, el verdadero equipo que somos, las ganas que tenemos. Nosotros siempre confiamos en nosotros y eso es lo importante, así que a seguir.
21: El desgaste físico que se realizó todo un tiempo con un hombre menos, dio su rédito, Andrés.
22: Sí, obvio, obvio, tremendos. Esta clase de partido en sí ya es duro y con un hombre menos es el doble. Pero bueno, rescatamos el esfuerzo del grupo, las ganas, el compromiso. Y bueno, demostramos que somos un equipo que quiere seguir peleando, que confiamos en nosotros y vamos a seguir hasta el final.
21: Gracias, Andrés. Gracias.
6: Andrés Cubas hablando con la transmisión oficial. Después de la victoria del elenco paraguayo 1-0 contra Turquía en San Francisco. Aquí ha ganado Paraguay y la semana que viene va a tener que cerrar el grupo contra Australia. Ahí se va a definir todo. Ahí veremos si Paraguay termina o no clasificándose a la próxima etapa de esta Copa del Mundo del Mundial 2026 con Estados Unidos, con México también, ya adentro de la próxima ronda. Y obviamente veremos cómo se termina dando esta última fecha. Con 4 puntos, igual Silvio, si llega a ser tercero, es muy probable que también pueda clasificar, si empata. No sí. Seguro, pero...
2: No, correcto. A ver, para pasar...
6: la diferencia de gol.
2: Correcto. Para pasar en limpio, mi querido Juanma, en esta Copa del Mundo con 6 puntos te clasificás. Por eso la Argentina, ganando el próximo lunes frente a Austria, se va a clasificar. Todo aquel equipo que llegue a 6 de mínima va a estar en la próxima ronda.
6: Claro.
2: Como 8 terceros van a los playoffs y como ya hay al menos 7 grupos en los cuales no puede haber triple empate, en 6, todos los que sumen 6, insisto, ya estarán clasificados. Ahora, por ejemplo, si Argentina gana y no gana Jordania, también asegura el primer lugar del grupo el próximo lunes. Con respecto a los que se pueden meter con 4... es prácticamente un hecho que con 4 puntos vas a ser uno de los mejores terceros para meterte en 16avos de final. Pero la certeza está ahora que con 6 puntos avanzás. Por claro. Eso Argentina, ganando, ya no dependerá de lo que haga Jordania con Argelia. Ganando está en la próxima ronda.
6: Será difícil si Paraguay pierde con Australia que pueda clasificarse como tercero. Primero porque tiene solo 3 puntos y segundo por la diferencia de gol. Ese 4-1 con Paraguay, con Estados Unidos, es tremendo. Hoy solo pudo descontar un gol, Ale. Ahí sí. Le va a complicar.
5: Sí.
16: Y a eso súmele la cantidad de tarjetas que tiene también el relator. Claro. Amarillas y ahora una tarjeta roja.
6: No, eso.
5: Por es eso, si bien llegarían o terminarían Australia y Paraguay en caso de empatar con la misma cantidad de unidades, el empate, y vos lo decías, Juanma, antes, favorece más a Australia.
6: Claro. Sí, porque el segundo puesto lo tiene asegurado y en todo caso ahí ya después sabés que vas con un primero. No,
5: sí,
6: no,
5: sí.
6: No cambia nada.
5: Incluso no sé si el segundo de este grupo...
6: Ah, va con el segundo grupo de México.
5: Va con un segundo, claro.
6: Creo que el segundo grupo de México juega con el segundo de este grupo, el A y el B. Porque México primero va con un tercero y Estados Unidos primero va con un tercero.
5: Es grupo D el de Estados Unidos.
6: Sí.
5: Pero me parece igual, lo podemos chequear, me parece que el segundo de este grupo D... de Estados Unidos, Paraguay, Turquía y Australia, juega con otro segundo.
2: Sí, con el segundo del G.
5: Claro.
2: Ahí estaba el punto, mi querido comentarista.
6: Bueno, ha ganado Paraguay por 1-0 la victoria del equipo de Gustavo Alfaro. Empezamos lentamente a cerrar la tarea de Leandro Paz. Lean, lo último que nos quede.
16: Bueno, será el próximo jueves 25 a las 23 el partido que le queda por delante a Paraguay. Obviamente, misma hora va a jugar también Estados Unidos. Tiene que ganar, sí o sí, el equipo de Alfaro para continuar en la Copa del Mundo, relator.
6: Abrazo grande, Lean, hasta cualquier momento.
16: Un abrazo grande.
6: Lea Paz, hoy con información de Paraguay, también de Estados Unidos. Silvio Maverino, Carlos Blota, abrazo grande para ambos también.
2: Abrazo grande, relator. Estaremos durante todo el fin de semana con los partidos del sábado y del domingo. Lo primero, Países Bajos, Suecia, este sábado 2 de la tarde. Abrazo grande.
6: Saludo para usted, también para Carlos, por supuesto.
23: Abrazo para todos, es un placer como siempre.
6: Cierra enviar la jornada. La producción de Leo Orieta, de Damián Ramírez, la puesta en el aire de Sebastián Aleco, de Ale Flores, del señor J. Castro. Y hasta aquí nosotros, Alejo, también. Un verdadero placer.
5: El placer, como siempre, es mío, Juanma. Y hasta que el fútbol nos reencuentre, que va a ser este domingo, para otro lindo partido entre Bélgica e Irán.
6: Sí, señor, allí estaremos el domingo a las 4 de la tarde. Abrazo grande para todos. Ganó Paraguay y está a un paso de la próxima ronda del Mundial 2026. Chau. Paraguay en el arranque del primer tiempo, la pelota por 3/4, el juego que vaya al medio, ojo, la agarra Galarza, prepara y apunta, Galarza, pégale que es buena, Galarza tiró, ¡gol! ¡Gol! ¡De Paraguay, de Paraguay, de Paraguay! Rompió la lata de entrada.
0: casi en la primera situación del partido. Apenas dos minutos de esta historia. La agarró Galarza atrás de la media luna, remató de pierna zurda, la colocó contra el palo izquierdo del arquero. Gana Paraguay de entrada, y pegar de entrada vale doble. Paraguay 1, Turquía 0. Matías Galarza marcó el primer gol del partido.
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29: Hola, señor. Sí.
30: Ella es Teresita, sí. Es mi señorita, sí. Para aprender como en el colegio. Buenos días.

0: les va?
1: Muy bien, señor.
0: Bien, señor. Ay, qué lindo. Qué lindo escuchar. ¿Cómo dicen que les va?
1: Muy bien, señor.
0: Bien, señor. Ay, qué lindo. Qué lindo escucharlos este día también, que es para quedarse en casa.
2: Sí, señor.
0: Ay, una siestita eterna, porque la lluviecita...
2: ¿Cómo la tira dentro de la cama el invierno, señor?
0: Ay, Dios, no hay abrigo que me saque de la cama. Pero bueno, acá estamos porque el colegio nos llama.
2: Muy bien, señor.
0: Sí, obviamente. Tenemos muchas efemérides también para el día de hoy. Pero sobre todo, siendo viernes,
2: sí,
0: hoy tenemos igual, hay que, me dicen, me hacen gestos,
2: claro,
0: de...
2: Porque, sí.
0: Porque falta...
3: Oye, viernes. A la carrera.
0: Sí, sí, porque estamos imprimiendo como locos.
2: Donde se puede, sí. Estamos haciendo... Muy bien, muy bien.
0: Sí. Hoy tenemos para gritar...
4: Faltan productores periodísticos.
2: No, eso sí que no.
1: No se ha vigilado. ¡Qué alcachofa que
2: somos! No, acá
0: hoy
2: no.
0: Tenemos para gritar entre todos... Radio Teatro.
2: Pero igual usted que dice, no hay ninguna efeméride para hoy antes.
0: Sí, tenemos.
2: Denos un vermucito, usted va al plato principal.
3: Claro.
0: Hoy es el Día Mundial. Día Internacional, diría
4: el profesor. Día Internacional.
2: Ah, bien, bien, por fin.
0: Del paseo.
2: No.
0: Sí.
2: El paseo de Canadá.
1: ¿Cómo del paseo?
4: Día Internacional.
2: Ah, bien, bien, por fin.
0: Del paseo.
2: No.
0: Sí.
2: El paseo de Canadá.
1: ¿Cómo del paseo?
0: Sí, del paseo. El paseo tiene su día el día de hoy, 19 de junio, como cada año. Día Mundial del Paseo, como para disminuir la velocidad y disfrutar del mundo que nos rodea.
2: Ah, como estar como observando lo que pasa, ¿no?
0: Sí.
2: Tranquilo uno.
0: Exactamente. Creada esta efeméride en 1979.
2: Ah, mirá.
0: Mire usted, hace más de 40 años, casi 50 diríamos, como respuesta a la creciente popularidad de ese momento,
2: sí,
0: del jogging y del running.
3: Jogging.
2: Ah,
0: claro, de la vestimenta y también de la actividad.
2: No, jogging se le dice. No, la vestimenta no. La gente que hace jogging es una palabra.
0: Y de ahí viene
2: que
0: la
2: hace
0: ropa.
2: Actividad.
0: Y de ahí. ¿Qué hace yoga caminando? ¿Cómo hace?
2: Jogging, esto, la caminata, la corrida.
0: Ah, ahí está.
2: Entonces, el que hace jogging es el que está entrenando, el que corre.
0: Por eso uno se
2: pone. Y de ahí deriva la ropa jogging.
0: Ah. Como que,
2: es para hacer esa actividad,
0: es
2: señor.
0: Como que yo mañana me vaya a comprar un running.
2: Claro, pero usted lo que pasa es que lo mirá, tiene un día de jogging.
0: Claro. Uy, están haciendo running acá.
3: Sí, sí, acá están haciendo jogging hace rato.
0: Hay algunos que hacen jogging, sí. Otros que hacen meditation.
3: Meditation. Otro webbing hacen otro.
2: Y los días que estuvimos celebrando
0: hacen ocioing.
3: Egging
0: también. Sí, hacen chamushing, es otro también,
3: sí.
0: Otro deporte. Bueno.
2: Pero yo como el día fighting. Del jogging nunca lo conté.
3: La banda sonora de hoy es Paseo Inmoral de Cerati, ¿no?
0: Ah, puede ser, no lo había tenido en cuenta.
3: Sí. Además, estos audios fueron pasados hace unos cuantos días. Bueno, no se chequearon, ¿eh?
2: No se chequearon,
1: por
2: ¿no?
1: favor.
2: ¿Cómo está el profe?
3: Faltan productores periodísticos.
0: No, bueno.
2: Así que es el día del jogging.
0: Sí, así que pónganse la joguineta.
3: Vengo de ahí.
2: No colabora el día, ¿eh? Para...
0: No, hay que
3: poner... No.
2: ¿Con casi eso? ¿Sabés que hoy a qué hora va a salir el sol acá en la ciudad de Buenos Aires, Argentina? A las 8:01. Imagínate lo corto que va a ser el día de hoy, porque sabes que hoy a qué hora va a salir el sol acá en la ciudad de Buenos Aires, Argentina. A las 8:01. Imagínate lo corto que va a ser el día de hoy, porque antes de las 6 ya no vamos a tener sol.
0: Sí.
2: Creo que 17:50.
0: Sí, 17:50.
2: Estamos en la parte más oscura del año, pero a mí me pone contenta que el 21 empieza a cambiar y se empieza a alargar un poquito, ¿no,
0: sí,
2: señor?
0: Sí, el dark side.
2: Estamos en el dark side.
0: Ay,
3: que encima está gris,
0: este
3: que lo hace más dark todavía.
0: Ay, sí, no sí. Ayuda para nada que las 6 de la tarde sean las 6 de la noche.
2: No, se está haciendo el día muy cortito. Estos son los días más cortitos del año.
3: Como pata de chancho.
2: Sí, y después, bueno, después empiezan a alargar de a poquito.
0: Sí, totalmente.
2: ¿Hay más días interesantes hoy?
0: Sí, tenemos días que tenemos para compartir.
2: Qué bueno, señor.
0: Como por ejemplo, esto que ustedes siempre hablan de varios deportes y también de varias profesiones.
2: ¿Sí?
0: Hoy es el día, miren qué lindo. Hoy es el día del podólogo. Para Lilianito, que se hizo los pies hace poco. Día del podólogo y la podóloga.
2: No, no, te digo que si vas a un podólogo, qué bien quedan los pies. Yo fui unas, creo que una o dos veces en mi vida. Una vez fui. Te juro que te quedan los pies de otro planeta,
0: Sí, ese es re lindo. Además es un momento de relajación. Yo le mando un saludo a Nelly.
5: ¿Usted va al podólogo muy seguido?
0: Y a la podóloga y a la peluquera le mando un saludo a Nelly.
5: ¿Usted va al podólogo muy seguido?
0: Y a la podóloga y a la peluquera es la misma.
5: Ah,
0: no. Se lava las manos.
3: O sea que la cuida de pies a cabeza.
0: Sí, literalmente. Es menos mal que no se equivoca y no me hace nada permanente los dedos y me corta el cabello, ¿no? Porque
3: no sabía que tenía tanto pelo en los dedos igual.
0: Claro, por esto, menos mal. Pero es un buen fin de semana para hacerse ver los piecitos, porque hay cada uno con olor a pata, por favor. En la nocturna le sacan las zapatillas y los botines, recién vienen de jugar y vienen a clase los botines, directo. Mira, acá tengo un campamento armado.
2: Se viene
0: a sentar el micrófono y tengo un lío, pobrecito. Está el caballito que está ingresando.
2: Sí, ¿saben qué pasaba un día como hoy en 1613 en la Argentina?
0: ¿Qué pasaba, Cecilita?
2: Se lo voy a decir y ya vamos a... porque ya tenemos en nuestro poder todo. 1613... se funda el Colegio Máximo, hoy Universidad Nacional de Córdoba, por parte de la Compañía de Jesús, convirtiéndose en una de las casas de altos estudios más antiguas de América.
0: ¡Qué lindo! ¡Fuerte el aplauso!
2: 613.
3: No interesa a nadie.
2: ¿No, profe?
1: ¿Cómo no le interesa a nadie?
2: A mí me llamó la atención.
1: Cuando estudiar tenía valor.
2: A mí me interesa, pero perdón, entonces.
0: Qué lindo, estamos hablando también.
1: Cuando estudiar tenía valor.
2: A mí me interesa, pero perdón, entonces.
0: Es lindo, estamos hablando también en contexto de escuela. ¿Cómo no nos va a interesar?
1: El profe nos quiere brutos e ignorantes.
2: Bueno, vamos a lo nuestro.
0: Vamos a lo nuestro, porque ya está toda la escuela selvática preparada. Así que de esta manera empezamos el... ¡Buena! Vamos al radioteatro y sin escala viajamos hacia la escuela selvática. ¡Sí! La historia de hoy se titula La Selva Mundial. Una nueva mañana llegaba a la escuela selvática y tendríamos muchas sorpresas por delante, las cuales pondrían en riesgo la tranquilidad del aula. Un animalito nuevo, novedades desde España y el debut del país de la selva en el mundial. Una vez más, el castor Gastón deberá lograr dar una clase con el mayor orden posible. ¿Lo logrará? ¡Vayamos a averiguarlo!
6: ¡Argentina! ¡Argentina! ¡Argentina! ¡Argentina! ¡Argentina!
1: ¡Argentina! ¡Argentina! ¡Qué difícil! ¡Qué difícil es a la distancia y por videollamada! ¡Es todo más complicado! Por favor, necesito la ayuda de ustedes para lograr calma en la clase.
7: ¡Ah! ¡Es verdad, profesor! ¡Disculpe por la emoción y el entusiasmo!
8: Sí, profesor, no queremos que se estrese por demás, para eso sitio ayer.
9: ¡Angia! Queremos que esté tranquilo y que pueda descansar.
10: También queremos que ponga el celular con sonido. Después nos preocupamos todos, ¿eh?
1: Es verdad. Hace una semana que ya no pasa, querido. Eso ya está resuelto. Sabrán ustedes que estoy durmiendo muy poco y estoy atendiendo varias escuelas al mismo tiempo como la seño.
7: Lo vemos y lo escuchamos a diario. Nos llegan sus clases y vemos que no para de trabajar.
8: ¿Qué? Tiene más trabajo que el traductor de los proverbios de Aquino.
9: ¿Angia? No quiero interrumpir la clase, pero está entrando el burro Bruno con alguien más a la videollamada.
10: Sí, profe. Parece que hay noticia del burro y de un familiar suyo que tiene más rasgo de tiburón que de burro.
7: Hola, ¿estás ahí?
11: ¡Hola!
7: ¡Bruno!
1: te hace esperar el burro?
10: No tiene señal el burro.
1: Parece carnaval.
0: Sí. Va a ingresar en cualquier momento. La videollamada se colgó. Conectate al Ubiric 1.
10: Llamalo a Rubio.
7: Parece que es el cable que entra a las toninas.
11: Hola, hermanitos. Buen día.
7: Hola.
11: Tengo dos novedades. La primera es que tengo que encontrar un médico.
6: ¡Burro! ¡Burro! ¡Burro!
1: ¡Silencio, silencio, silencio! ¡Hola, burro! ¡Hola, burro! Así que tuviste un control médico. Queremos saber cómo estás. Contanos, ¿cómo te fue?
11: El doctor me pesó. Y hay una parte de mi cuerpo que pesa más que cuando llegué.
10: ¡Upa! Juega con la tuya, burrito. Me dijeron que está escuchando Jaquet.
7: ¡Burro de mi corazón! ¡Recordá que estamos en la escuela!
8: Sí, que no queremos ser sancionados por el rector Jaquet.
9: Justo ahora que tenemos más marcas que el auto de Colapinto.
11: Tranquilo, amiguito, no, eso no, eso ya, ya está, es como quedó, quedó. La parte está pensando más en mi pancita. El doctor me hizo burraca, mitad burro, mitad vaca.
6: ¡Burraca, burraca, burraca!
1: Nos alegra mucho saber que te tomás las cosas con humor. Y que lo transmitís con alegría, no importa si creció la pancita, Hugo. Importa que estés bien de salud.
7: Sí, burrito, nos haces reír y emocionar todos los días.
10: Aunque por un momento pensé que nos quedábamos sin escuela, sin publicidades, sin mundial, sin nada.
8: Me metió más suspenso que Kiki con los 42 kilómetros. Algo flojo de papeles, pero bueno.
9: Ay, Dios, eso es lo bueno que cumplió y ahora todo está en manos de Scaloni.
1: ¿Y cuál es la otra novedad, Huguito?
11: La otra novedad es que tengo un animalito que es parte de nuestra familia. Ahí le paso el micrófono. Chao.
1: ¿Quién será?
11: No sé qué pasa.
12: Hola, animalitos, ¿cómo están? Soy Inca, la llama que brinca. Estoy muy feliz de saludarlos.
6: Inca, Inca, Inca, Inca.
1: Qué lindo nombre, Inca. Nos hace muy felices que formes parte de esta clase. Contanos lo que quieras sobre vos para conocerte.
7: Sí, queremos saber cosas de Inca.
8: Podés contarnos lo que te gusta.
9: ¿O qué música te gusta escuchar?
10: También puedes contarnos lo que estás haciendo allá, chico y huencha.
12: Estoy con mi papá, el burro Bruno. Mi mamá es una llamita y yo me parezco mucho a ella. Estoy conociendo el amor del Perú, viviendo en Pamplona y cursando con ustedes de manera online.
1: Qué linda noticia saber que hay un nuevo animalito en la escuela selvática del otro lado del charco.
7: ¡Sí, la clase es cada vez más grande!
8: El que no está contento es el guionista, che, entró laburo.
9: Cada semana se le agrega un personaje.
10: Por lo menos esperen que vuelva Cicuti, que si no le va a facturar una fortuna al Jaguarete Jaquet.
1: El tortugo. El tortugo Hugo ya estará con nosotros la próxima clase, así que si quiere, la llama se podrá unir al aula virtual sin problemas.
0: Y así fue como el castor Gastón pudo mantener el orden de la clase. La familia de la escuela selvática no para de crecer. El aula nos podrá quedar chica, pero el corazón es grande.
6: ¡Sí! ¡Llama! ¡Llama! ¡Llama!
10: ¡Llama!
12: ¡Ah! ¡Ah! ¿Esto es con mi papá?
1: Para por favor, ay, uy, qué buen debut de la llama que brinca. La llama que brinca, muy bien. No la siga brincando la llama.
0: No, sí, en cada lugar lo hace que no te puedes imaginar. Pero
1: mire,
0: pues,
1: usted,
0: sí.
1: Mire usted.
0: Menos mal que no nos llegan tantas imágenes. Esas cosas.
1: Menos mal.
0: Qué lindo el castor ahí también haciendo malabares para mantener el orden en esta clase que es un despiole.
1: Totalmente.
0: Le hacen un lío. Bueno. Esperemos que les haya gustado los carajitos y carajitas. Y si se quieren hacer presentes también por el WhatsApp de la radio, como siempre, con mensajitos para saber qué están haciendo en esta mañana fresca en la ciudad de Buenos Aires. Ay, Dios. Bueno, mientras tenemos efemérides para compartir. Sí, cómo no. Tenemos, por ejemplo, otro día muy especial que se celebra, además del día del podólogo y de la podóloga, es el día del teatro marplatense. En Mar del Plata se celebra el día del teatro, cada vez más local, lo estamos haciendo, estamos rascando el fondo
1: pero,
0: de la hoja.
1: Pero perdón, pero la temporada de teatro Mar del Plata es verano.
0: Y bueno, usted sabe que tiene que empezar a promoverla desde antes, ¿no?
8: Para antelación.
1: ¿Y pero por qué un 19 de junio?
0: Es una buena pregunta, Gastón. No,
3: un choreo, es un choreo.
0: No,
2: no,
0: bueno.
2: Creo que haya sido por la Asamblea General de las Naciones Unidas, ¿no?
0: No, no tiene nada que ver. Pero en 19 de junio se estipuló como el Día del Teatro Marplatense. Esta fecha fue instaurada hace 25 años, allá por el 2001, en homenaje a los actores, directores y militantes de la cultura que habían sido detenidos, ¿sí?, en medio de la dictadura cívico-militar. Es algo que tiene que ver con eso, pero vino más años más tarde esta efeméride. Y quedó como ayuda, no solamente, si bien nos queda lejos el verano, también sabemos que las vacaciones de invierno que están por delante ayudan también a que algunas obras pongan en funcionamiento los teatros que más adelante funcionarán en la temporada de verano. Así que quedó ahí muy bien.
1: Muy bien.
0: Pero bueno, tiene que ver con un hecho histórico de varios actores que han pasado, bueno, por un hecho totalmente trágico y lamentable. Entonces las salas teatrales y centros culturales de la ciudad organizan jornadas de memoria activa, que se proyectan documentales y presentaciones de obras, haciendo, como decíamos recién, la antelación, el anticipo de las vacaciones de invierno con esta efeméride, que es un tanto triste, pero ayuda también a traer memoria a la ciudad y también mantener en vigencia el teatro, no solamente en alta temporada, sino también durante el año.
13: Buenos días, señorita Teresita. ¿Sabés qué día es hoy?
0: ¿Qué día
13: es hoy? Es el Día Mundial del Botón. Profe, estás re botón, amaneciste botoncito, te levantaste más botonazo y seguís siendo un re botonazo. Botón, botonazo, profe botón, dejá mandar prenda a los muchachos, profe botón. Señor Tere, y vos sos una botona hermosa.
0: Bueno, ¿qué le pasaba?
1: Por favor, que lo digamos nosotros es una cosa, pero tampoco enseñarse así, porque el profe lo queremos así como es.
0: Por eso.
1: Cuando se viene, cuando se pone la gorra, se pone la gorra.
0: Sí.
1: Señor.
3: Buchón es otra cosa.
1: Sí. Hace 65 años.
0: Uy, ¿qué pasó?
1: Se escuchaba por primera vez en las radios esta canción.
0: A ver.
1: Usted sí la habrá bailado.
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1: Canción de casamiento, si lo sabes, ¿no?
2: Es el acrílico en la mano, me pareja número uno.
1: Sí. No falla, ¿eh? Canción de 2 minutos 15 segundos, no más.
2: No doblar los codos.
1: ¿Cuánto hay que mover la cadera para acá y para allá? ¿Cuánto hay que torcer las rodillas y el piecito? ¿Es con el talón o con la punta del pie que se gira la pierna?
8: Talón en el aire, siempre.
1: Talón en el aire, achita sabe.
2: ¡Buena! ¡Pies danzantes! ¡Esa!
1: Aprendamos de qué sabe.
2: Obvio.
1: ¿Cómo es, achita?
8: Apoyar los 5 dedos, viene en punta el pie y ahí empezás.
2: No, tendréis que ver cómo caderea.
0: Ay, no.
3: Podría hacer un micro acá una vez por semana, ¿no?
0: Sí, una clase de salsa es todos los viernes.
2: Es un plumbar, más que un micro es un plumbar.
0: un micro larga distancia, doble piso, sí. Con baño y desayuno incluido.
2: Eso de Londres, ¿viste?
0: Para oyentes
2: está medio
0: bipolar. Sí, para oyentes.
8: En esos años famosos igual.
0: Para quienes vienen de la época de Javier Bravo en otra sintonía, es una canción loca esta. Sí. En el estribillo.
2: Ahora, ¿qué dice?
0: Está antes. Algo que no haría más Kiki, pero en un momento dice la frase, me comí un asado.
2: Ah.

0: Teresita.
1: Ay, yo también, mi amor.
2: Marlo.
1: ¡Hola, Marlo!
2: ¡Hola, señorita! ¿Cómo anda?
1: Bien, ¿y vos, Marloncito?
2: Yo muy bien.
1: Qué lindo el timing ahí.
2: Hoy mi papá se siente mal, así que se quedó en mi casa descansando.
1: Uy, ¿qué pasó?
2: Y mándele un beso, señorita.
1: Ay, le mandamos un
2: que
1: beso.
2: Que mi papá le quiere mucho.
1: Le mandamos un beso al tocayo,
2: bueno,
1: de Gastón.
2: Porque una vez mi papá dijo que la quería mucho y bueno, mi mamá se puso celosa. Pero
1: no.
2: Mándale un beso, señorita.
1: Beso, mi amor. Saludos. Que te recuperes. Y no hay celos si viene de parte de la seño Teresita.
3: Claro.
1: Por favor, no, soy la seño de la gente, ¿no?
4: No, no.
1: Queremos el amor familiar, como siempre esta familia manda mensajitos.
3: Estuvo en el estreno de la canción de Chavi Checker.
1: Ay, sí, qué lindo.
4: ¿Usted estaba presente?
3: Si habrá bailado el twist. No, no, ella no conoce Estados Unidos, la seño.
1: No, no, yo no salí de la Argentina.
4: ¿No fue a Colonia nunca?
1: No, el viaje, el que salió de Argentina es un familiar mío, un sobrino.
3: Ah.
1: Que es un poco, como diría Quino, no lo voy a repetir porque es una frase de él.
3: No, es una palabra que en usted no queda bien.
1: No, por eso. Pero bueno, él salió del país en algunas oportunidades y después volvió a terapia.
2: Claro.
1: No, pero bueno, a mí me gusta mucho la costa argentina y me quedo ahí. Sí, ahí, nos quedamos ahí. Bueno, hoy es un día también,
3: sí,
1: que tiene que ver con un deportista argentino, un deporte más puntualmente, que ustedes saben mucho, sobre todo Gastoncito y Cecilita.
4: ¿Sí?
1: Y los sábados siempre tienen novedades de alguna que otra fecha cuando hablan de este deporte. Porque hoy es el día del rugby argentino.
3: ¡Miren que
4: arriba
3: está!
4: Los rugby.
3: Justo le mandé anoche a Galluso algo sobre esto.
1: A ver, bueno.
3: Mati, si lo tenés a mano, la
1: le
3: primera
1: damos
3: parte.
1: Tiempo. Le damos
3: la primera
1: tiempo.
3: Parte.
1: Sí, ahí está buscándolo. Esta fecha fue instaurada, Gastoncito, en 2000.
3: Te lo mandé por Instagram, Mati.
1: Ahí está.
3: ¿Por qué fue instaurada?
1: En 2012, y fue institucionalizada por iniciativa de aficionados al deporte. El objetivo es homenajear a los jugadores, entrenadores, dirigentes y simpatizantes del país. La fecha fue elegida en conmemoración a un hito histórico de la disciplina, el 19 de junio de 1965. Yo no sé mucho de este deporte, entonces todo esto para mí es aprendizaje puro. Y como dice Gastoncito, cuando uno no sabe, está bueno informarse y compartirlo.
4: Muy bien, señor.
3: Ahí me puede corregir el querido Fede Picasso, pero es cuando nacieron los Pumas.
1: Exactamente.
3: Lo que aparecía en la camiseta o en la bandera era un jaguareté.
1: Sí.
3: Y para los sudafricanos, ahí en Ellis Park, en Johannesburgo, eran Pumas.
1: Sí.
3: Y ese partido que es emblemático. Hay una foto de un Puma volando, ¿ustedes se acuerdan? Un Puma para apoyar un try,
1: uh-huh.
3: Está con la pelota a mano y con todo el cuerpo en el aire, es de ese día.
1: Exactamente.
3: Ante los juniors, los Pumas ganan, uh-huh, ante los Junior Springboks y quedan inmortalizados con ese nombre.
1: Toncito, ¿cómo sabes? Sí, la verdad dijo toda la información. Ganaron 11-6 a los Juniors Springboks, Springboks en Ellis Park, y así fue bautizado por error por los Pumas, con el nombre de los Pumas.
5: Gracias por recibirme acá en el club. El club es un poco como la casa de uno, ¿no? El club es la familia. Así que les agradezco porque siempre me reciben con mucho cariño. Ustedes son jugadores del club las 24 horas del día. No se crean que son jugadores del club nada más que cuando se ponen la camiseta. ¿Qué quiere decir esto? Que se tienen que portar bien las 24 horas del día. Después uno juega otro juego, que es el juego de la vida, que es un juego que se juega toda la vida, y para eso hay que capacitarse. Háganse amigos, jueguen con honestidad, siempre, siempre sean honestos, y respeten no solo a sus compañeros, sino a los que vienen a su casa.
6: Buenas tardes, buenas noches para todos.
3: Ahí estaba Hugo Porta en Neuquén, esto es de hace poco. Fue invitado, después hay más. Por ahí mañana lo escuchamos con más detenimiento. Lo había pensado en mañana. Mirá lo que es la casualidad, ¿no?
4: Sí, ¿no?
3: Encuentro esto de Hugo Porta, se lo mando a Mati pensando en el sábado. sin saber que era porque hoy era el día del rugby del argentino, y lo atinado del mensaje de Hugo, del gran Hugo Porte, el ídolo de mi papá, que le preguntan cuál es el partido que más recuerda, y él dice, cuando con Banco Nación le ganamos a Inglaterra. Cuando venían los seleccionados a jugar a la Argentina, jugaban primero con el campeón del país, que era en ese momento el Banco Nación de Hugo y del Chino Turmes. Después jugaban contra el seleccionado de Buenos Aires. Y después jugaban contra los Pumas, uno o dos, generalmente eran dos test match, se quedaban un mes en la Argentina, o tres semanas mínimo. Y esa vez Banco Nación le ganó a Inglaterra al seleccionado inglés. Y él dice porque es un partido que ganamos con mi club, con mis amigos del club. Y eso es tremendo, porque claro, con el seleccionado argentino, con los Pumas, consiguió un empate histórico contra los All Blacks en el 85, que bien podría ser el partido más recordado por Hugo. Y él no habla del seleccionado, que es la elite, sino del partido que ganó con sus amigos y con su club ante un seleccionado que siempre fue potencia como el inglés. Así que feliz día a todos los rugbyers, empezando por los hermanos Picasso, por los tres, por Nico, por Juanchi y por Gonza, y por su papá, que va a ser rugbyer toda la vida, aunque ya esté grande. Así que, y a mi hijo Bauti, que durante un tiempito se le ocurrió jugar ese hermoso deporte también, y a mi papá, que Dios lo tenga en la gloria.
1: Qué lindo. Beso
3: para todos los que juegan al rugby, con honestidad, como dice Hugo Porta, porque hay que jugar con honestidad, no pensando en lastimar al rival. Ganarle sí, lastimarlo no.
0: Dios mío, qué manga de loco que son, qué locos lindos, los felicito, gracias.
1: Ay, gracias a Arielito de San Isidro, que pasa ahí, Arielito Rey.
3: Un abrazo, Ariel. Ahí me dice Fede que es el único partido en la historia que el seleccionado inglés perdió con un club.
4: Mirá.
3: Aquel.
4: Qué buen dato,
3: si
4: está bueno
3: mirá
4: eso.
3: Si bonito,
4: ¿sí? Sí, van a jugar los Pumas, les aviso, para los que tengan ganas, el 4 de julio van al Kempes, Gasti.
3: Mira qué bueno.
4: Porque arranca la Nations Championship, la nueva, la 2026, y bueno, enfrentan a Escocia el 4 de julio, en el Kempes.
3: Mira, Córdoba, 4 de julio Escocia. En Córdoba. Mira qué lindo.
4: Bueno.
3: ¿A Escocia?
4: Sí, vuelo ante Escocia.
3: Pensé Pumas. Pensé que era el Championship con los del hemisferio sur.
4: Es el Nations Championship 2026.
3: Ah, ok.
4: Es
3: mezcla los hemisferios, casi un mundial. Sí. Móvil, digamos. Sin CD1.
7: ¿Qué come un león disléxico?
3: ¿Eh?
4: ¿Eh? A ver, para uno.
7: ¿Qué come un león disléxico?
3: ¿Qué? No se me ocurre. ¿Qué
1: tengo
3: come?
1: Miedo.
7: Acelga.
1: Porque sería una gacela, ¿no?
4: ¡Ah! ¡Gacela! Muy buena.
1: ¡Es buenísimo! Claro, digo, bueno, un león vegetariano de golpe.
8: Buenos días, señorita Teresita.
1: Días.
8: Soy Ámbar de cuarto grado A y les voy a contar un chiste.
3: Hola, Ámbar.
8: ¿Qué se necesita para encender una vela?
1: Y un encendedor.
3: Fuego, un encendedor, okay. Fuego.
8: Que está apagada.
1: ¡Claro que sí! Mirá cómo no la vi venir. Sí, muy
9: buenos
1: inteligente.
9: Días, señorita Teresita.
1: Buenos días.
9: Soy Lupe. Y hoy les quería contar que ya estoy cumpliendo 12 años y les quería mandar saludos y besos.
1: ¡Ay, feliz cumpleaños!

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1: Muy bien.
2: Ay, ya se escuchó mucho. Pues, iba a recorrer algo, pero no se escuchó mucho. Gracias por el mensajito, mi amor.
3: Es muy temprano y la voz no está clara.
2: Ay,
3: señor.
2: Sí. Es que hay mucho carajito, carajita con mucho, mucho sueñito.
3: La voz está ronca, está poquito todavía.
2: Sí, están con nana. No quiero venir.
4: A mí no me llegó el guión. Estoy esperando el fax.
2: Ay, bueno, ya va a venir. La semana que viene vuelve el tortuguito a la clase. Y vuelve quien hace la voz del tortuguito a informarlos todos los días. Gracias. Bueno, con respecto a la última efeméride que dijimos recién sobre el Día del Rugby Argentino, no sé si la vieron, recomiendo por si tienen algún huequito en la semana o el fin de semana para ver la serie Espartanos. Ah, es una linda historia, la historia real de Eduardo Coco Oderigo, que es un abogado penalista y es jugador, exjugador de rugby, que en el penal número 48 de San Martín comienza a enseñarle a los reclusos en 2009 el rugby y los valores y un montón de cosas, y terminan jugando, armando su propio equipo, y terminan logrando un montón de cosas. Así que muy linda historia para que la puedan ver, la historia de Espartano. Así muy que bueno, sí, muy linda para ver. Pero mire qué hora es, Gastoncito.
5: Ya son las 8.
2: No se puede creer. Y bueno,
5: yo tenía algo más ahí.
2: A ver, dígalo, sí.
5: ¿Puedo escuchar un poquito a Ann Wilson?
2: Sí,
5: una de las hermanas que cantan en Heart, que hoy cumple años. 76 cumple. 76 cumple. Cómo cantaba, ¿no? Cómo canta. Porque hace poco hicieron una presentación las dos. Y la verdad que siguen cantando como los dioses.
6: Es la que hace el tema de Reto al Destino. De las dos, claro, hermanas, ¿no? Es la que hace ese tema.
5: Subí, Javi.

0: son las hermanas Ann y Nancy Wilson. Ella es Ann, la que lleva adelante la voz principal, ¿no? La que hizo después muchas colaboraciones con otras bandas, con otros artistas también. 76 años cumple hoy. Nacida en Seattle, estado de Washington. ¿Cómo dio a la música Seattle, Que en realidad, ella, no sé si nace en Seattle o se cría en Seattle y ahí fundan la banda. Me parece que es más de California,
1: California,
2: que el estado de Washington.
0: Sí, claro. Es lo mismo. Ella nace en California, pero se cría en Seattle y ahí forman la banda. Donde nació después, años más tarde, Nirvana, Pearl Jam y tantos otros. Ahí empezó Hart.
1: Pero qué buena banda, Hart,
0: Oh.
1: Dúo, no sé, hoy banda.
0: No, es una banda.
1: Es una banda,
0: pero
1: ¿no?
0: Son ellas dos principalmente. Sí. Que suenan además espectacular.
1: No, tremendo.
3: Mira, fuerza.
0: Sí, y se nota, bueno, justamente, creo que en un homenaje a Led Zeppelin, creo que fue, que hicieron ellas. Ahí está, escucha. Hacen Escalera al Cielo y ahí cantan Wilson. Con ellos en el palco mirándola y escuchándola, emocionándose con ella. Hermoso momento. La gente que nos acompañó musicalmente en la vida sabe que les vamos a agradecer siempre, ¿no? Así que no es la excepción esta buena mujer. Que no sabemos ni cómo es su vida, pero bueno, nada, en 76 años de vida se ocupó de darnos cosas lindas como esta. Señor, perdón, que la interrumpí antes de despedir.
4: No, por favor, qué linda canción y lindo recuerdo, Gastoncito, para cerrar con música la semana. Y darle pie al fin de semana, que después de este fin de vuelve a jugar Argentina el lunes. ¡Qué lindo!
1: Vamos.
4: Sí, así que bueno, que tengan un hermoso fin de semana, que tengan un hermoso día de colegio y jardín. Y nos volvemos a ver el lunes en una nueva clase acá en la radio.
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2: Estamos marcados por el Mundial, decimos todos los días, ¿no? Atravesados por el Mundial. Vamos a saludar a un mundialista, porque nos gusta hablar de fútbol, a ver qué es lo que están viendo los protagonistas, los que vivieron todo esto de adentro. Vamos a hablar con Jonás Gutiérrez. Jonás, un abrazo, buen día, ¿cómo va?
3: Hola, buen día, ¿cómo andan? ¿Todo bien?
2: Muy bien, muy bien. Mirá, recién hablábamos de que es un... coincidíamos un poco que esta primera fecha, concluida ayer, genera una... o deja un buen nivel en general, ¿no? Muchos goles, selecciones que van al frente, algunas sorpresas, ¿por qué no? Siempre alguna decepción, por lo menos en el debut. No sé si coincidís, si te está atrapando el Mundial.
3: Sí, mirá, creo que el fútbol ha evolucionado mucho. Hoy todas las selecciones tienen grandes jugadores, muchas selecciones que por ahí no se las conocía. Tienen jugadores nacionalizados o jugadores que están jugando en grandes ligas. Entonces creo que todo ha evolucionado y por eso los partidos son tan difíciles, ¿no? Y se ven tantos resultados que es por ahí uno espera, o el hincha común espera como más abultado, pero la realidad es que hoy el avance de la globalización en el tema del fútbol, ya todos saben, entrenan de la misma manera, tienen todas las mismas herramientas, entonces cada vez se hace más complicado y hay muchas selecciones que a priori son como más accesibles, por decirlo de alguna manera, que te ponen las cosas muy complicadas, ¿no?
2: Uh-huh. Sí, es cierto que hay como un juego homogéneo, ¿no? El juego, hay son pocas selecciones las que tiran pelotazos, por ejemplo, más bien se trata de jugar por abajo, con el riesgo que puede conllevar, eso porque me acuerdo del debut del Mundial, Sudáfrica se metió unos líos bárbaros contra México, ¿no? Ahora, en general... cuando decís todos tienen figuras o todos tienen buenos jugadores, en general veo que, a ver si ves lo mismo, esos buenos jugadores son jugadores potentes, de condiciones técnicas y que van por afuera, ¿no?
3: Sí, no, a ver, creo que el fútbol hoy es muy dinámico, ¿no? Hoy lo que era por ahí hace varios años atrás, que vos tenías el 5 que jugaba de 5, el 8 que jugaba del 8... o el enganche, juega de enganche, hoy no estaban tan definidas esas posiciones, mismo con el 9, ¿no? No hay tantos 9 de referencia, y antes por ahí en años atrás siempre había un 9 de referencia, y hoy eso ha cambiado con el tema del falso 9, entonces si vemos el mediocampo argentino, fíjate que cualquiera de los jugadores, McAllister, Enzo, o De Paul puede rotar en esas posiciones, ¿no? Entonces, estás viendo que hay mucho de eso en cuanto a jugadores polifuncionales y con dinámica que pueden rotar en el mismo partido de posición. Entonces, creo que eso es lo que está cambiando mucho, ¿no? En cuanto a lo que era el fútbol años atrás.
2: Sí, sí, no está el especialista, decís. Vale, el especialista que nosotros conocimos, digamos.
3: Sí, a ver, antes tenías un 5 que jugaba de 5, ¿me entendés? Claro. Hoy tenés en la selección argentina 3-5 y vos sabés que cualquiera de los 3 puede jugar en esa posición. Es una lo mismo por, no sé, Thiago Almada y Leo Messi, se pueden intercambiar las posiciones. Antes tenías un 7 que jugaba por afuera y un 9 que jugaba en el área y un enganche y todo muy definido, ¿no? Entonces hoy vos ves que recién hace un ratito

0: Estaba viendo por ahí a Harry Kane, el 9 de Inglaterra, y por momentos se tiraba casi como un 5
1: Para seguir
0: a
1: jugando.
0: distribuir
1: Sí.
0: juego. Entonces, yo creo que va cambiando eso en función de lo que ha cambiado el fútbol, ¿no? De toda esa polifuncionalidad, dinamismo, y donde no hay posiciones tan fijas como era antes.
1: ¿Qué te gustó de la selección el otro día y qué crees que hay que ajustar?
0: La selección está bien. Veo un grupo que viene sólido ya hace muchos años, que se conocen, que se tienen confianza. Con obviamente lo que es tener un as de espada como es Leo. Y después todos vienen con mucha confianza, ¿no? Los resultados anteriores que hemos tenido le dan eso a los jugadores. Que se sientan todos cómodos y el que entra también nos desentona, ¿no? Entonces, pues hay una muy buena dinámica, una dinámica muy positiva, y eso ya te digo que en el fútbol es fundamental, en los grupos y en un mundial ni hablar.
1: En el juego, ¿viste lo que habitualmente da la selección argentina? ¿O viste que tomó algunas precauciones, ¿no? El juego un poco más de control, no tanta profundidad, hasta que apareció Messi, naturalmente, ¿no?
0: Lo que pasa es que.
1: Entendiendo cómo estaba el rival, cómo jugaba el rival.
0: No, a ver, hay una realidad. Argentina se le van a ir a meter atrás. Es muy difícil abrir los partidos. Si vamos al partido por ahí que le tocó jugar a España, que no tenía a los dos, que para mí son Yamal y Williams, que son las dos. El as de espada y el as de basto tiene la selección, que pueden romper mucho en uno contra uno, todo. Les costó entrar. Entonces, Argentina sabemos que se le van a meter atrás. Y no es, y pues, se te meten atrás hoy. No, no es que los equipos o las selecciones juntan gente. No, se meten atrás, pero con un sistema bien preparado, cubriendo espacio. No es que se tiran ahí y a ver qué pasa. Entonces, cada vez es más difícil romper esos bloques defensivos, ¿no? La selección argentina va a tener que estar muy atento siempre a lo que son las contras, ¿no? Porque le van a salir mucho de ahí, tener que estar muy atento marcando en ataque, que siempre se habla en el fútbol eso, porque lo que genera la selección es que los equipos rivales se te meten atrás y te esperen. No creo muchas selecciones le vayan a jugar de igual a igual a Argentina, ¿no? Pero bueno, eso es algo que ya se ve, el técnico obviamente lo debe recontra saber, y no es fácil abrir los partidos, entonces el tema va a pasar por ahí, ¿no? Estar bien atento en cuanto se ataca, a defender en ataque y tratar de encontrar los espacios, que eso lo está haciendo muy bien, pero no, no es sencillo.
1: Seguro. Nosotros nos pasamos horas, ¿no? Y días y años hablando de Messi, nos parece una locura. El que lo vivió de adentro, ¿qué le destaca a esta altura de su carrera?
0: Yo creo que lo que. Yo siempre hablo de lo mismo, digo. Yo he jugado muchos años al máximo nivel en grandes ligas. He jugado mundial, tuve la suerte de compartirlo con él. Pero yo he visto muchísimos grandes jugadores que uno obviamente admira y destaca, ¿no? Porque dice, che, este, ¿cómo hace las cosas? O qué bueno es. Ahora, cuando vos hablás de Leo. No entendés cómo hacen las cosas. Entonces, cuando alguien que ha jugado por ahí a ese nivel, todo, muchos años, y creo que le pasa a muchos jugadores profesionales, ¿no? De más alto nivel, no entienden lo que hace, es como que estamos ante un jugador que nada, no tiene explicación, ¿entendés? Es imposible y siempre sigue superándose, sigue marcando récords. Hoy, a días de que cumpla 39 años, vos lo ves, está espléndido y es eso, ¿no? Que a los jugadores al más alto nivel nos sorprende. Entonces, es difícil explicarlo, porque yo te digo la verdad. No encuentro comparación con nadie de los que me ha tocado jugar o enfrentar.
1: Sí, eso desde la genialidad, pero ahora se le agrega también una constancia, ¿no? Y seguramente un cuidado físico, porque viste que hay jugadores, o sea, es como que de afuera podemos decir que como es un tocado, como es un genio, un diferente, no necesitó la gran atención física. Al contrario, ha evolucionado hasta ha cambiado el cuerpo, ¿no? En los últimos años, y ya cerca de los 40 necesita más masa muscular. Vos ves el Messi de ahora comparado al Messi, no, ni siquiera el que debutó, el Messi de hace 10, 12 años, el Messi que habrá ido al Mundial 2010 con ustedes, es un Messi mucho más armado. Como de la misma forma que a cualquier ser humano le dicen, cuando empiece la adultez, la segunda etapa, ¿no?, de la adultez, hay que trabajar distinto, para un futbolista que extiende su carrera lo mismo.
0: Mira, hoy está todo muy evolucionado también en cuanto a la alimentación, nutrición, la masa muscular. Se sabe que también hay veces que al jugador le hace bajar las cargas de lo que es el tren superior, porque ya cuando va subiendo los años, ya a las piernas les cuesta más cargar el peso por ahí corporal de arriba. Entonces está todo estudiado, ¿no? Creo que Leo hizo un cambio muy grande con el doctor italiano, cuando en un momento se acuerdan que vomitaba él.
1: Sí, la nutrición, sí, la alimentación.
0: Ha cambiado mucho, sí, en ese sentido, la nutrición también, pero bueno, hoy también él lo tenía, pero justo no daban por ahí el por qué le pasaba eso. Y después está todo, vos ves todos los jugadores, los físicos de los jugadores, y están todos inmaculados, y cada uno sabe qué porcentaje de masa muscular tiene que tener, cómo tiene que alimentarse, los ejercicios preventivos. Por eso también se habla de que hoy se le alargó la carrera a jugador de fútbol. Creo que todos esos avances han hecho que la longevidad del jugador sea mayor. Y claramente también tenés que tener una conducta, que a este nivel lo tienen casi todo, y Leo no es la excepción, ¿no? Pero sí, creo que está todo hoy muy estudiado, y bueno, y Leo, como dije recién, no es la excepción, y lo lleva a estar 100% de la mejor manera.
1: Seguro. La última. Siempre hablamos lo mismo, ¿no? Candidatos, la historia. Ayer Inglaterra jugó un gran partido, vos dijiste que recién que estabas viendo lo que hizo Kane fue bárbaro, pero hubo una actuación colectiva también interesante. ¿Todavía puede haber margen para una sorpresa hasta lo último? Venimos de un Marruecos semifinalista el año pasado, venimos del otro el otro Mundial con Croacia en la final, que dentro de todo también fue algo así como una sorpresa. ¿O crees que este justamente es el Mundial en el que a la larga los grandes se imponen?
0: A ver, siempre tenemos... hace casi... El año que viene se cumple 100 años, ¿no? De lo que son los Mundiales. Y solamente tenemos 8 selecciones, ¿no?, que han salido campeones del mundo. Creo que el fútbol se está emparejando mucho. Muchas selecciones han crecido un montón. Me gustaría ver si no le toca claramente a la Argentina, no sé, un asiático, un africano, que pueda salir campeón, ¿no? Pues ya hoy si llega a semifinales, es como que hoy tenemos un Japón que yo digo, ojo. Marruecos ya no me parecía como una sorpresa, ni Croacia tampoco, ¿no? Porque uno que viene por ahí analizando las selecciones... No se ve como una sorpresa. Por ahí algún africano que irrumpa o algún asiático, pero bueno, creo que después, a la larga, y más en estas citas mundialistas, se imponen, ¿no?, los que tienen más historia o peso, ¿no? Igual también no nos olvidemos que Italia hace 3 mundiales que no va, creo, ¿no?, con lo que significa, claro, paridad, y eso te da también el margen de la paridad y de lo competitivo que está haciendo hoy clasificarse a un mundial. Pero me gustaría ver por ahí una selección también sudamericana, que por ahí no sea Uruguay, Brasil, y si no es Argentina, ¿no? Obviamente Argentina la quiero, ¿no? Pero si no llega a ser Argentina y no es Brasil, Uruguay, que también uno le tiene mucho aprecio por ser sudamericanas, un Ecuador, me gustaría, un Colombia, creo que estaría bueno también para el fútbol sudamericano, ¿no? Pero bueno, hoy yo vislumbro que es difícil que por ahí haya alguna sorpresa, pero me gustaría, me gustaría.
1: Jonás, abrazo grande, gracias por este rato.
0: No, un abrazo para ustedes, lo mejor, y bueno, ojalá que sigamos con esta racha de Argentina.
1: Ni hablar, lo que queremos todos. Un abrazo, en serio, gentil, muy gentil. Jonás Gutiérrez, para hablar un poquito del Mundial, para hacer una charlita casi diaria y que nos digan los que lo vivieron o no, pero que pueden tener otra mirada, qué Mundial se está desarrollando.
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2: Hola, señor.
3: Ella Teresita, sí. Es mi señorita, sí.

0: les va?
1: Muy bien, señor.
0: Bien, señor. Ay, qué lindo. Qué lindo escuchar. ¿Cómo dicen que les va?
1: Muy bien, señor.
0: Bien, señor. Ay, qué lindo. Qué lindo escucharlos este día también, que es para quedarse en casa.
2: Sí, señor.
0: Ay, una siestita eterna, porque la lluviecita...
2: ¿Cómo la tira dentro de la cama el invierno, señor?
0: Ay, Dios, no hay abrigo que me saque de la cama. Pero bueno, acá estamos porque el colegio nos llama.
2: Muy bien, señor.
0: Sí, obviamente. Tenemos muchas efemérides también para el día de hoy. Pero sobre todo, siendo viernes,
2: ¿sí?
0: Hoy tenemos igual, hay que, me dicen, me hacen gestos,
2: claro,
0: de...
2: Claro, porque...
3: Sí.
0: Porque falta...
3: Viernes. A la carrera.
0: Sí, sí, porque estamos imprimiendo como locos.
2: Donde se puede,
0: sí.
2: Estamos haciendo... Muy bien, muy bien. Sí.
0: Hoy tenemos para gritar...
4: Faltan productores periodísticos.
2: No, eso sí que no.
1: No se ha vigilado. ¡Qué alcachofa que
2: sos! No, acá no.
0: Hoy tenemos para gritar entre todos... ¡Radio Teatro!
2: Pero igual usted que dice, no hay ninguna efeméride para hoy antes.
0: Sí, tenemos.
2: Denos un vermucito, usted va al plato principal.
3: Claro.
0: Hoy es el Día Mundial, Día Internacional, diría
4: Día Internacional.
2: Ah, bien, bien, por fin.
0: Del paseo.
2: No.
0: Sí.
2: El paseo de Canadá.
1: ¿Cómo del paseo?
4: Día Internacional.
2: Ah, bien, bien, por fin.
0: Del paseo.
2: No.
0: Sí.
2: El paseo de Canadá.
1: ¿Cómo del paseo?
0: Sí, del paseo. El paseo tiene su día el día de hoy, 19 de junio, como cada año. Día Mundial del Paseo, como para disminuir la velocidad y disfrutar del mundo que nos rodea.
2: Ah, como estar como observando lo que pasa, ¿no?
0: Sí.
2: Tranquilo uno.
0: Exactamente. Creada esta efeméride en 1979.
2: Ah, mira.
0: Mire usted, hace más de 40 años, casi 50, diríamos, como respuesta a la creciente popularidad de ese momento,
2: sí,
0: del jogging y del running.
3: Jogging.
2: Ah, del
0: claro,
2: jogging.
0: De la vestimenta y también de la actividad.
2: No, jogging se le dice. No, la vestimenta no. La gente que hace jogging es una palabra.
0: Y de ahí
2: que
0: ropa.
2: Hace actividad física.
0: Y de ahí que hace yoga caminando. ¿Cómo hace?
2: Jogging, esto, la caminata, la corrida. Entonces, el que hace jogging es el que está entrenando, el que corre.
0: Por eso uno se
2: pone. Y de ahí deriva la ropa jogging.
0: Como que
2: es para hacer esa actividad,
0: es
2: señor.
0: Como que yo mañana me vaya a comprar un running.
2: Claro, pero usted lo que pasa es que lo mirá, tiene un día de jogging.
0: Claro. Uy, está haciendo running acá.
3: Sí, sí, acá están haciendo jogging hace rato.
0: Hay algunos que hacen jogging,
3: sí.
0: Otros que hacen meditation.
3: Otro webbing hacen otros.
2: Y los días que estuvimos celebrando
0: hacen ocioing.
3: Egging
0: también. Sí, hacen chamushing, es otro también,
3: sí.
0: Otro deporte.
2: Bueno. Pero yo como el día
0: fighting.
2: Del jogging nunca lo
3: conocí.
2: Que...
3: La banda sonora de hoy es Paseo Inmoral, de Cerati, ¿no?
0: Ah, puede ser, no lo había tenido en cuenta.
4: Sí. Además, estos audios fueron pasados hace unos cuantos días. Bueno, no se chequearon, ¿eh?
2: No se chequearon,
1: por
2: ¿no?
1: favor.
2: ¿Cómo está el profe?
4: Faltan productores periodísticos.
0: No, bueno.
2: Así que es el día del jogging.
0: Sí, así que pónganse la joguineta.
3: Vengo de ahí.
2: No colabora el día, ¿eh? Para...
0: No, hay que...
3: No. Para...
2: ¿Con Casi, ¿sabés qué hoy? ¿A qué hora va a salir el sol acá en la ciudad de Buenos Aires, Argentina? A las 8:01. Imagínate lo corto que va a ser el día de hoy, porque
3: ¿Sabés qué hoy?
2: ¿A qué hora va a salir el sol acá en la ciudad de Buenos Aires, Argentina? A las 8:01. Imagínate lo corto que va a ser el día de hoy, porque antes de las 6 ya no vamos a tener sol.
0: Sí.
2: Creo que 17:50.
0: Sí, 17:50.
2: Estamos en la parte más oscura del año, pero a mí me pone contenta que el 21 empieza a cambiar y se empieza a alargar un poquito, ¿no,
0: sí,
2: señor?
0: Sí, el dark side.
2: Estamos en el dark side.
0: Ay,
3: Dios. Encima está gris, que lo hace más dark todavía.
0: Ay, sí, no ayuda para nada que las 6 de la tarde sean las 6 de la noche.
2: No, se está haciendo el día muy cortito. Estos son los días más cortitos del año.
3: Como pata de chancho.
2: Sí, y después, bueno, después empiezan a alargar de a poquito.
0: Sí, totalmente.
2: ¿Hay más días interesantes hoy?
0: Sí, tenemos días que tenemos para compartir.
2: Qué bueno, señor.
0: Como por ejemplo, esto que ustedes siempre hablan,
2: sí,
0: ¿de qué? De varios deportes,
2: ah,
0: y también de varias profesiones.
2: ¿Sí?
0: Hoy es el día, miren qué lindo. Hoy es el día del podólogo. Para Milianito, que se hizo los pies hace poco.
2: No,
0: día
2: qué
0: del podólogo y la podóloga.
2: No, no, te digo que si vas a un podólogo, qué bien quedan los pies. Yo fui unas, creo que una o dos veces en mi vida. Una vez fui. Te juro que te quedan los pies de otro planeta, ¿eh?
0: Sí, ese es re lindo. Además es un momento de relajación. Yo le mando un saludo a Nelly.
3: ¿Usted va al podólogo muy seguido?
0: Y a la podóloga y a la peluquera le mando un saludo a Nelly.
3: ¿Usted va al podólogo muy seguido?
0: Y a la podóloga y a la peluquera es la misma.
3: Ah,
2: no.
0: Se lava las manos.
3: O sea que la cuida de pies a cabeza.
0: Sí, literalmente. Es menos mal que no se equivoca y no me hace nada permanente los dedos y me corta el cabello, ¿no? Porque
3: no sabía que tenía tanto pelo en los dedos igual.
0: Claro, por esto, menos mal. Pero es un buen fin de semana para hacerse ver los piecitos, porque hay cada uno con olor a pata, por favor. En la nocturna le sacan las zapatillas y los botines, recién vienen de jugar y vienen a clase
2: los botines,
0: directo.
2: Los
0: mira, acá tengo un campamento armado, se viene,
2: no, tremendo.
0: Se viene a sentar el micrófono y tengo un lío, pobrecito. Está el caballito que está ingresando.
2: Sí, ¿saben qué pasaba un día como hoy en 1613 en la Argentina?
0: ¿Qué pasaba, Cecilita?
2: No, se lo voy a decir y ya vamos a, porque ya tenemos en nuestro poder todo. 1613... se funda el Colegio Máximo, hoy Universidad Nacional de Córdoba, por parte de la Compañía de Jesús, convirtiéndose en una de las casas de altos estudios más antiguas de América.
0: ¡Qué lindo! ¡Fuerte el aplauso!
2: 613.
4: No interesa a nadie.
2: ¿No, profe?
1: ¿Cómo no le interesa a nadie?
2: No, a mí me llamó la...
1: cuando estudiar tenía valor.
2: A mí me interesa, pero perdón, entonces.
0: No, pero es lindo, estamos hablando también.
1: Cuando estudiar tenía valor.
2: A mí me interesa, pero perdón, entonces.
0: No, pero es lindo, estamos hablando también en contexto de escuela. ¿Cómo no nos va a interesar?
1: El profe nos quiere brutos e ignorantes.
2: Bueno, vamos a lo nuestro.
0: Vamos a lo nuestro, porque ya está toda la escuela selvática preparada. Así que de esta manera empezamos el...

0: Maravilla, gran jugador. Bueno, vamos al radioteatro y sin escala viajamos hacia la escuela selvática. ¡Sí! La historia de hoy se titula La Selva Mundial. Una nueva mañana llegaba a la escuela selvática y tendríamos muchas sorpresas por delante, las cuales pondrían en riesgo la tranquilidad del aula. Un animalito nuevo, novedades desde España y el debut del país de la selva en el mundial. Una vez más, el castor Gastón deberá lograr dar una clase con el mayor orden posible. ¿Lo logrará? ¡Vayamos a averiguarlo!
1: ¡Argentina! ¡Argentina! ¡Argentina! ¡Argentina!
2: Qué difícil, qué difícil es a la distancia y por videollamada, es todo más complicado. Por favor, necesito la ayuda de ustedes para lograr calma en la clase.
3: ¡Ah! ¡Es verdad, profesor! ¡Disculpe por la emoción y el entusiasmo!
4: Sí, profesor, no queremos que se estrese por demás, parece el sitio ayer.
5: ¡Angia! Queremos que esté tranquilo y que pueda descansar.
6: También queremos que ponga el celular con sonido. Después nos preocupamos todos, ¿eh?
2: Es verdad, es verdad. Hace una semana que ya no pasa, querido. Eso ya está resuelto. Sabrán ustedes que estoy durmiendo muy poco y estoy atendiendo varias escuelas al mismo tiempo como la seño.
3: ¡Ah, sí, profesor! Lo vemos y lo escuchamos a diario. Nos llegan sus clases y vemos que no para de trabajar.
4: ¿Qué? Tiene más trabajo que el traductor de los proverbios de Aquino.
5: No quiero interrumpir la clase, pero está entrando el burro Bruno con alguien más a la videollamada.
6: Sí, profe. Parece que hay noticias del burro y de un familiar suyo que tiene más rasgos de tiburón que de burro.
3: ¡Ay! ¡Sí! ¡Ah, au! ¡Hola, hola, hola!
7: ¡Hola, estás ahí!
3: ¡Hola!
7: ¡Bruna! ¡Bruna!
2: Se hace espirar el burro.
6: No tiene señal el burro.
2: Parece carnaval.
0: Sí. Va a ingresar en cualquier momento. La videollamada se colgó. Conectate al Brick 1.
6: Llamalo a Rubio.
3: Parece que es el cable que entra a las toninas.
8: Hola, hermanitos. Buen día.
3: Hola.
8: Tengo dos novedades. La primera es que tengo contra un médico.
1: ¡Burro! ¡Burro! ¡Burro!
2: ¡Silencio, silencio, silencio! ¡Hola, burro! ¡Hola, burro! Así que tuviste un control médico. Queremos saber cómo estás. Contanos, ¿cómo te fue?
8: El doctor me pesó. Y hay una parte de mi cuerpo que pesa más que cuando llegué.
6: ¡Upa! Juega con la tuya, burrito. Me dijeron que está escuchando ya que...
3: ¡Burro de mi corazón! ¡Recordá que estamos en la escuela!
4: Sí, que no queremos ser sancionados por el rector Jaquet.
5: ¡Ajá! Justo ahora que tenemos más marcas que el auto de Colapinto.
8: Tranquilos, amiguito, no, eso no, eso, si esta vez como quedó. La parte está pensando más en mi pancita. El doctor me hizo burraca, mitad burro, mitad vaca.
1: ¡Burraca! ¡Burraca! ¡Burraca!
2: ¿Sí? Nos alegra mucho saber que te tomás las cosas con humor. Y que lo transmitís con alegría. No importa si creció la pancita, Hugo. Importa que estés bien de salud.
3: Sí, burrito. Nos haces reír y emocionar todos los días.
6: Aunque por un momento pensé que nos quedábamos sin escuela, sin publicidades, sin mundial, sin nada.
4: Que metió más un peso que Kiki con los 42 kilómetros. Algo flojo de papeles, pero bueno.
5: Lo bueno es que cumplió y ahora todo está en manos de Scaloni.
2: ¿Y cuál es la otra novedad, Huguito?
8: La otra novedad es que tengo un animalito que es parte de nuestra familia. Ahí le paso el micrófono. ¡Chao!
2: ¿Quién será?
8: No sé qué pasa.
9: Hola, animalitos, ¿cómo están? Soy Inca, la llama que brinca. Estoy muy feliz de saludarlos.
1: ¡Inca! ¡Inca! ¡Inca! ¡Inca!
2: ¡Qué lindo nombre, Inca! Nos hace muy felices que formes parte de esta clase. Contanos lo que quieras sobre vos para conocerte.
3: ¡Sí! ¡Queremos saber cosas de Inca!
4: Podés contarnos lo que te gusta.
5: ¿Ajá? ¿O qué música te gusta escuchar?
6: También puedes contarnos lo que estás haciendo allá, chico y huencha.
9: Estoy con mi papá, el burro Bruno. Mi mamá es una llamita y yo me parezco mucho a ella. Estoy conociendo el amor del Perú, viviendo en Pamplona y cursando con ustedes de manera online.
2: Qué linda noticia, saber que hay un nuevo animalito en la escuela selvática del otro lado del charco.
3: ¡Sí, la clase es cada vez más grande!
4: El que no está contento es el guionista, che, entró laburo.
5: Aquí cada semana se le agrega un personaje.
6: Por lo menos esperen que vuelva Cicuti, que si no le va a facturar una fortuna al jaguarete yaquete.
2: ¡El tortugo! ¡El tortugo! El tortugo Hugo ya estará con nosotros en la próxima clase, así que si quiere, la llama se podrá unir al aula virtual sin problemas.
0: Y así fue como el castor Gastón pudo mantener el orden de la clase. La familia de la escuela selvática no para de crecer. El aula nos podrá quedar chica, pero el corazón es grande.
1: ¡Sí! ¡Sí! ¡Llama! ¡Llama! ¡Llama! ¡Llama!
9: Neto soy como mi papá.
2: Para poco. Ay, Dios. Por favor, por favor. Ay, uy, qué buen debut de la llama que brinca. La llama que brinca, muy bien. No la siga brincando la llama.
0: No, en cada lugar lo hace que no te puedes imaginar. Pero
2: mire
0: bueno,
2: usted,
0: sí.
2: Mire usted.
0: Menos mal que no nos llegan tantas imágenes. Esas cosas
2: menos mal, menos mal.
0: Saber. Pero menos bueno, mal, sí. Qué lindo el castor ahí también haciendo malabares para mantener el orden en esta clase que es un despiole.
2: Totalmente.
0: Le hacen un lío. Bueno, esperemos que les haya gustado los carajitos y carajitas. Y si se quieren hacer presente también por el WhatsApp de la radio, como siempre, con mensajitos para saber qué están haciendo en esta mañana fresca en la ciudad de Buenos Aires. Ay, Dios. Bueno, mientras tenemos efemérides para compartir.
10: Bueno.
0: Sí, cómo no. Tenemos, por ejemplo, otro día muy especial
10: sí.
0: Que se celebra, además del día del podólogo y de la podóloga. Es el día del teatro marplatense.
2: ¿Eh?
0: En Mar del Plata se celebra el día del teatro, cada vez más local. Lo estamos haciendo, estamos arrancando el fondo
2: pero,
0: de la hoja.
2: Pero perdón, pero la temporada de teatro Mar del Plata es verano.
0: Y bueno, usted sabe que tiene que empezar a promoverla desde antes, ¿no?
4: Para antelación.
2: ¿Y pero por qué un 19 de junio?
0: Es una buena pregunta, Gastón.
11: No, un choreo, es un choreo.
0: No,
10: no
0: bueno.
10: Creo que haya sido por la Asamblea General de las Naciones Unidas, ¿no?
0: No, no tiene nada que ver. Pero el 19 de junio se estipuló como el Día del Teatro Marplatense. Esta fecha fue instaurada hace 25 años, allá por el 2001... en homenaje a los actores, directores y militantes de la cultura que habían sido detenidos, ¿sí? En medio de la dictadura cívico-militar. Es algo que tiene que ver con eso, pero vino más años más tarde esta efeméride. Y quedó como ayuda no solamente, si bien nos queda lejos el verano, también sabemos que las vacaciones de invierno que están por delante ayudan también a que algunas obras pongan en funcionamiento los teatros que más adelante funcionarán en la temporada de verano. Así que quedó ahí muy bien.
2: Muy bien.
0: Pero bueno, tiene que ver con un hecho histórico de varios actores que han pasado, bueno, por un hecho totalmente trágico y lamentable. Entonces las salas teatrales y centros culturales de la ciudad organizan jornadas de memoria activa, que se proyectan documentales y presentaciones de obras. Haciendo, como decíamos recién, la antelación, el anticipo de las vacaciones de invierno con esta efeméride, que es un tanto triste, pero ayuda también a traer memoria a la ciudad y también mantener en vigencia el teatro, no solamente en alta temporada, sino también durante el año.
12: Buenos días, señorita Teresita. ¿Sabés qué día es hoy?
0: ¿Qué día
12: es hoy? Es el Día Mundial del Botón. Profe, estás re botón, amaneciste botoncito, te levantaste más botonazo y seguís siendo un re botonazo. Botón, botonazo, profe botón, le acabo de mandar prenda a los muchachos, profe botón. Señor Tere, y vos sos una botona hermosa.
0: Bueno, ¿qué le pasaba?
2: Por favor, que lo digamos nosotros es una cosa, pero tampoco enseñarse así. Porque el profe lo queremos así como es.
0: Por eso.
2: Cuando se viene, cuando se pone la gorra, se pone la gorra.
0: Sí.
2: Señor.
4: Buchón es otra cosa.
2: Sí. Hace 65 años.
0: Uy, ¿qué pasó?
2: Se escuchaba por primera vez en las radios esta canción.
0: A ver.
2: Usted si la habrá bailado.
0: Oh, come on everybody. 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
2: Canción de casamiento, si lo sabes, ¿no?
10: Es el acrílico en la mano, el pareja número uno.
2: No falla, ¿eh? Canción de 2 minutos 15 segundos, no más.
10: No doblar los codos.
2: ¿Cuánto hay que mover la cadera para acá y para allá? ¿Cuánto hay que torcer las rodillas y el piecito? ¿Es con el talón o con la punta del pie que se gira la pierna?
4: Talón en el aire, siempre.
2: Talón en el aire, achita sabe.
10: ¡Buena! ¡Pies danzantes! ¡Esa!
2: Aprendamos el que sabe.
10: Obvio.
2: ¿Cómo es, achita?
4: Apoyar los 5 dedos, viene en punta el pie y ahí empezás.
10: No, tendréis que ver cómo caderea.
0: Ay, no.
11: Voy a hacer un micro acá una vez por semana, ¿no?
0: Sí, una clase de salsa todos los viernes.
10: Es un plumar, más que un micro es un plumar.
0: un micro larga distancia, doble piso, sí. Con baño y desayuno incluido.
10: Eso de Londres, ¿viste?
0: Para oyentes
10: está medio
0: con... Sí, para oyentes.
4: En esos años famosos igual.
0: Para quienes vienen de la época de Javier Bravo en otra sintonía, es una canción loca esta. Sí. En el estribillo.
10: ¿Qué dice?
0: No, está antes. Algo que no haría más Kiki, pero en un momento dice la frase, me comí un asado.
2: Ah,

0: Te
1: amo mucho, Teresita.
2: Ay, yo también, mi amor.
3: Hola,
2: señorita. ¿Cómo anda?
3: Bien, ¿y vos, Marloncito?
2: Yo muy bien.
3: Qué lindo el timing ahí.
2: Hoy mi papá se siente mal, así que se quedó en mi casa descansando.
3: Uy, ¿qué pasó?
2: Y mándele un beso, señorita.
3: Ay, le mandamos un
2: que
3: beso.
2: Que mi papá le quiere mucho.
3: Le mandamos un beso al tocayo,
2: bueno,
3: de Gastón.
2: Porque una vez mi papá dijo que la quería mucho y bueno, mi mamá se puso celosa. Pero
3: no.
2: Mándale un beso, señorita.
3: Beso, mi amor. Saludos. Que te recuperes. Y no hay celos si viene de parte de la seño Teresita.
4: Claro.
3: Por favor, no, soy la seño de la gente, ¿no?
5: No, no.
3: Queremos el amor familiar, como siempre esta familia manda mensajitos.
4: Estuvo en el estreno de la canción de Chubby Checker.
3: Ay, sí, qué lindo.
5: ¿Usted estaba presente?
4: Si habrá bailado el twist. No, no, ella no conoce Estados Unidos, la seño.
3: No, no, yo no salí de la Argentina.
5: ¿No fue a Colonia nunca?
3: No, el viaje, el que salió de Argentina es un familiar mío, un sobrino. Que es un poco, como diría Quino, no lo voy a repetir porque es una frase de él.
4: No, es una palabra que en usted no queda bien.
3: No, por eso. Pero bueno, él salió del país en algunas oportunidades y después volvió a terapia.
5: Claro.
3: Pero bueno, a mí me gusta mucho la costa argentina y me quedo ahí. Sí, ahí, nos quedamos ahí. Bueno, hoy es un día también que tiene que ver con un deportista argentino, un deporte más puntualmente, que ustedes saben mucho, sobre todo Gastoncito y Cecilita. ¿Sí? Y los sábados siempre tienen novedades de alguna que otra fecha cuando hablan de este deporte. Porque hoy es el día del rugby argentino.
4: ¡Mire que está!
5: ¡Arriba el rugby!
4: Justo le mandé anoche a Gayuso algo sobre esto.
3: A ver, bueno.
4: Mati, si lo tenés a mano, la
3: le
4: primera
3: damos
4: parte.
3: Tiempo. Le damos tiempo.
4: La primera
3: tiempo.
4: Parte.
3: Sí, ahí está buscándolo. Esta fecha fue instaurada, Gastoncito, en 2000.
4: Te lo mandé por Instagram, Mati.
3: Ahí está.
4: ¿Por qué fue instaurada?
3: En 2012, y fue institucionalizada por iniciativa de aficionados al deporte. El objetivo es homenajear a los jugadores, entrenadores, dirigentes y simpatizantes del país. La fecha fue elegida en conmemoración a un hito histórico de la disciplina el 19 de junio de 1965. Yo no sé mucho de este deporte, entonces todo esto para mí es aprendizaje puro y como dice Gastoncito, cuando uno no sabe, está bueno informarse y compartirlo.
5: Muy bien, señor.
4: Ahí me puede corregir el querido Fede Picasso, pero es cuando nacieron los Pumas.
3: Exactamente.
4: Lo que aparecía en la camiseta o en la bandera era un jaguareté.
3: Sí.
4: Y para los sudafricanos, ahí en Ellis Park, en Johannesburgo, eran Pumas.
3: Sí.
4: Y ese partido que es emblemático. Hay una foto de un Puma volando, ¿ustedes se acuerdan? Un Puma para apoyar un try, está con la pelota a mano y con todo el cuerpo en el aire, es de ese día.
3: Exactamente. Es un
4: nada,
3: día.
4: Ante los juniors, los Pumas ganan ante los Juniors Springboks y quedan inmortalizados con ese nombre.
3: Toncito, ¿cómo sabes? Sí, la verdad dijo toda la información. Ganaron 11-6 a los Juniors Springboks, Springboks en Ellis Park y así fue bautizado por error por los Pumas, con el nombre de los Pumas.
6: Gracias por recibirme acá en el club. El club es un poco como la casa de uno, ¿no? El club es la familia. Así que les agradezco porque siempre me reciben con mucho cariño. Ustedes son jugadores del club las 24 horas del día. No se crean que son jugadores del club nada más que cuando se ponen la camiseta. ¿Qué quiere decir esto? Que se tienen que portar bien las 24 horas del día. Después uno juega otro juego, que es el juego de la vida, que es un juego que se juega toda la vida, y para eso hay que capacitarse. Háganse amigos, jueguen con honestidad, siempre, siempre sean honestos, y respeten no solo a sus compañeros, sino a los que vienen a su casa.
7: Buenas tardes, buenas noches para todos.
4: Ahí estaba Hugo Porta en Neuquén, esto es de hace poco. Fui invitado, después hay más, por ahí mañana lo escuchamos con más detenimiento, lo había pensado en mañana, mirá lo que es la casualidad, ¿no?
5: Sí, ¿no?
4: Encuentro esto de Hugo Porta, se lo mando a Mati pensando en el sábado, sin saber que era porque hoy era el día del rugby del argentino, y lo atinado del mensaje de Hugo, del gran Hugo Porte, el ídolo de mi papá, que le preguntan cuál es el partido que más recuerda, y él dice, cuando con Banco Nación le ganamos a Inglaterra. Cuando venían los seleccionados a jugar a la Argentina, jugaban primero con el campeón del país, que era en ese momento el Banco Nación de Hugo y del Chino Turnes. Después jugaban contra el seleccionado de Buenos Aires. Y después jugaban contra los Pumas, uno o dos, generalmente eran dos test match, se quedaban un mes en la Argentina, o tres semanas mínimo. Y esa vez Banco Nación le ganó a Inglaterra al seleccionado inglés. Y él dice porque es un partido que ganamos con mi club, con mis amigos del club. Y eso es tremendo, porque claro, con el seleccionado argentino, con los Pumas, consiguió un empate histórico contra los All Blacks en el 85, que bien podría ser el partido más recordado por Hugo. Y él no habla del seleccionado, que es la elite, sino del partido que ganó con sus amigos y con su club ante un seleccionado que siempre fue potencia como el inglés. Así que feliz día a todos los rugbyers, empezando por los hermanos Picasso, por los tres, por Nico, por Juanchi y por Gonza, y por su papá, que va a ser rugbyer toda la vida, aunque ya esté grande. Así que, y a mi hijo Bauti, que durante un tiempito se le ocurrió jugar ese hermoso deporte también, y a mi papá, que Dios lo tenga en la gloria.
0: Qué lindo.
4: Para todos los que juegan al rugby, con honestidad, como dice Hugo Porta, porque hay que jugar con honestidad, no pensando en lastimar al rival. Ganarle sí, lastimarlo no.
8: Dios mío, qué manga de loco que son, qué locos lindos, los felicito, gracias.
0: Ay, gracias a Arielito de San Isidro, que pasa ahí, Arielito Rey.
4: Un abrazo, Ariel. Ahí me dice Fede que es el único partido en la historia que el seleccionado inglés perdió con un club.
5: Mirá.
4: Aquel.
5: Qué buen dato,
4: si
5: está bueno
4: mirá
5: eso.
4: Mirá si
5: sí, sí, van a jugar los Pumas, les aviso, para los que tengan ganas, el 4 de julio van al Kempes, Gasti.
4: Mira qué bueno.
5: Porque arranca la Nations Championship, la nueva, la 2026, y bueno, enfrentan a Escocia el 4 de julio, en el Kempes.
4: Mira, Córdoba, 4 de recibe julio Escocia. En Córdoba. Mira qué lindo.
5: Bueno.
4: ¿A Escocia?
5: Sí. Bueno, ante Escocia.
4: Sí, pensé Pumas. Pensé que era el Championship con los del hemisferio sur.
5: Es el Nations Championship 2026.
4: Ah, ok.
5: Es
4: mezcla los hemisferios, casi un mundial. Sí. Móvil, digamos. Sin CD1.
9: ¿Qué come un león disléxico?
4: ¿Eh?
5: A ver, para mí.
9: ¿Qué come un león disléxico?
4: ¿Qué? No se me ocurre. ¿Qué
0: tengo
4: come?
0: Miedo.
9: Acelga.
0: Porque sería una gacela, ¿no?
5: ¡Ah! ¡Gacela! Muy buena.
0: ¡Buenísimo! Claro, digo, bueno, un león vegetariano de golpe.
10: Buenos días, señorita Teresita. Soy Ámbar de cuarto grado A y les voy a contar un chiste.
4: Hola, Ámbar.
10: ¿Qué se necesita para encender una vela?
0: Y un encendedor.
4: Un encendedor, fuego.
10: Que está apagada.
0: ¡Claro que sí! Mirá cómo no la vi venir. Sí, muy
11: buenos
0: inteligente.
11: Días, señorita Teresita.
0: Buenos días.
11: Soy Lupe. Y hoy les quería contar que ya estoy cumpliendo 12 años y les quería mandar saludos y besos.
0: ¡Ay, feliz cumpleaños!

0: cosita, mis hermanos fueron ahí al colegio. Les mando saludos a todos.
1: Muy bien.
2: Ay, ya se escuchó mucho. Pues, iba a recorrer algo, pero no se escuchó mucho. Gracias por el mensajito, mi amor.
3: Es muy temprano y la voz no está clara.
2: Ay,
3: señor.
2: Sí. Es que hay mucho carajito, carajita con mucho, mucho sueñito.
3: Ahora la voz está ronca, está poquito todavía.
2: Sí, están con nana. No quiero venir.
4: A mí no me llegó el guión. Estoy esperando el fax.
2: Ay, bueno, ya va a venir. La semana que viene vuelve el tortuguito a la clase. Y vuelve quien hace la voz del tortuguito a informarlos todos los días. Gracias. Bueno, con respecto a la última efeméride que dijimos recién sobre el Día del Rugby Argentino, no sé si la vieron, recomiendo por si tienen algún huequito en la semana o el fin de semana para ver la serie Espartanos, que es una linda historia, la historia real de Eduardo Coco Oderigo, que es un abogado penalista y es jugador, exjugador de rugby, que en el penal número 48 de San Martín comienza a enseñarle a los reclusos en 2009 el rugby y los valores y un montón de cosas, y terminan jugando, armando su propio equipo y terminan logrando un montón de cosas. Así que muy linda historia para que la puedan ver, la historia de Espartanos. Así muy que bueno, sí, muy linda para ver. Pero mire qué hora es, Gastoncito.
5: Ya son las 8.
2: No se puede creer. Y bueno,
5: yo tenía algo más ahí.
2: A ver, dígalo, sí.
5: ¿Puedo escuchar un poquito a Ann Wilson?
2: Sí,
5: una de las hermanas que cantan en Heart, que hoy cumple años. 76 cumple. 76 cumple. Cómo cantaba, no cómo canta, porque hace poco hicieron una presentación las dos y la verdad que siguen cantando como los dioses.
6: Es la que hace el tema de Reto al Destino, de las dos, claro, hermanas, ¿no? Es la que hace ese tema.
5: Subí, Javi.

0: que es más de California. De California, que de estado, sí, de Washington, sí, claro.
1: Es lo mismo.
0: Ella nace en California, pero se cría en Seattle y ahí forman la banda. Donde nació después, años más tarde, Nirvana, Pearl Jam y tantos otros. Ahí empezó Hart.
2: Pero qué buena banda, Hart, ¿eh?
0: Oh.
2: Va, dúo, no sé, o es banda.
0: No, es una banda.
2: Es una banda,
0: pero
2: ¿no?
0: Son ellas cantan, dos principalmente. Sí. Que suenan además espectacular.
2: Ah, no, tremendo.
3: Mira, fuerza.
0: Sí, y se nota, bueno, justamente, creo que en un homenaje a Led Zeppelin, creo, sí, que fue, que hicieron ellas. Ahí está, escucha. Hacen Escalera al Cielo y ahí cantan Wilson. Con ellos en el palco mirándola y escuchándola, emocionándose con ella. Hermoso momento. La gente que nos acompañó musicalmente en la vida sabe que les vamos a agradecer siempre, ¿no? Así que no es la excepción esta buena mujer. Que no sabemos ni cómo es su vida, pero bueno, nada, en 76 años de vida se ocupó de darnos cosas lindas como esta. Señor, perdón, que la interrumpí antes de despedir.
4: No, por favor, qué linda canción y lindo recuerdo, Gastoncito, para cerrar con música la semana y darle pie al fin de semana, que después de este fin de vuelve a jugar Argentina el lunes. ¡Qué lindo!
2: ¡Vamos!
4: Sí, así que bueno, que tengan un hermoso fin de semana, que tengan un hermoso día de colegio y jardín. Y nos volvemos a ver el lunes en una nueva clase acá en la radio.
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2: Jorge, ¿cómo andás? Te mando un abrazo. Daniel Retamoso soy. ¿Cómo estás?
3: ¿Qué tal, Daniel? ¿Cómo te va? Buenas tardes. ¿Todo bien?
2: Bien, gracias por atendernos. Feliz día primero.
3: No, por favor. Bueno, gracias. Igual yo quiero, quiero aclarar algo porque, si bien yo soy bombero, yo pertenezco a Policía, que es de la provincia de Buenos Aires, que es el día 6 de septiembre, pero claramente la labor es la misma y obviamente la dedicación es la misma. Así que muy feliz día a todos los bomberos voluntarios.
2: Ajá, muy bien. ¿Y cuál sería la diferencia en la actividad, si es que hay alguna?
4: La jurisdicción.
2: Ah, jurisdicción,
3: y,
2: claro.
3: Pero... la jurisdicción y bueno, particularmente que el bombero de policía que está rentado es policía, tiene el poder policial, digamos, armamento y a su vez cobra un sueldo y el bombero voluntario lo hace, digamos, desde otro lugar con mayor vocación, no digo, pero sí con una servicio de vocación tal vez porque no es rentado.
2: ¿Pero la actividad es la misma?
3: Pero la actividad es la misma, sí.
2: Ah, claro, ok. ¿Pero eso sigue siendo así, Jorge? ¿Sigue siendo voluntario el bombero? Sí.
3: Sí, porque hay muchas ciudades, por ejemplo, a ver, yo soy de Tandil. Sí. Tandil como ciudad tiene los bomberos de policía, pero las localidades de alrededor del partido de Tandil, no sé, caso María Ignacia Vela, que es una localidad chiquitita que
2: claro,
3: está
2: no pertenece a la policía.
3: Tiene bomberos voluntarios. Usted, exacto. En muchas situaciones te trabaja juntos porque por cuestiones, no sé, Tandil, algo que más los aqueja, digamos, es los incendios tipo, no digo forestales grandes de bosques, sino de sierras y eso, claro. Y muchas veces el trabajo es mancomunado entre lo que es voluntarios y de policía.
2: Claro.
3: Bueno, el trabajo es el mismo.
2: ¿Por qué bombero, Jorge?
3: Fue medio casualidad también, era una época que era demasiado chico y mi papá pertenecía a una asociación civil que ayudaba al cuartel de bomberos en Tandil y él me comentó de la posibilidad de ingresar. Hacía muchos años que no ingresaba gente al cuartel, nada, hice el curso, que claramente es un curso de policía, pero con la prerrogativa de que iba a entrar al cuartel de bomberos. Entonces, nada, fue por ahí y después lo terminé realmente amando y queriendo mucho porque se genera una camaradería y una convivencia dentro del cuartel y la labor misma también, que tiene muchos momentos gratificantes, me llevó a quererla mucho.
2: Jorge, ¿y eso lo fuiste combinando mucho cuando comenzaste a dirigir?
3: Sí, en un momento sí, se me superpuso bastante y bueno, en algún momento tuve que tomar licencias también de tal vez de un año sin goce de sueldo por los viajes y todo eso, más que nada cuando ya me tocó ser árbitro internacional, pero sí, hubo momentos que hacía las dos cosas y que en algún momento también lo dije, que la adrenalina que se generaba era similar en una salida, en una emergencia, la adrenalina de un partido, entonces le encontraba bastantes puntos en común a ambas actividades.
2: Sí, que debe ser más jodido, supongo, si la puteada o el enfrentar las llamas, ¿no? Digo, la puteada en la cancha, porque yo he escuchado de gente que sabía de tu profesión como bombero y que te lo manifestaban, lo habrás escuchado mil veces vos.
3: Sí, claro, manifestaciones varias he tenido.
2: Claro, pero eso es lo que menos te dicen. Claro, no, el bombero, porque claro, hijo, claro.
5: Le gritan bombero, giro y dice sí, decime.
2: Eso es lo que menos te puedo decir. ¿Estuviste?
3: Las manifestaciones son variadas, pero
2: claro. Bueno. Jorge, ¿estuviste en incendios así grosos? ¿Tuviste que ir a, recordás uno muy, muy heavy?
3: Particularmente en Tandil, sí, tuve uno, me acuerdo de un taller mecánico que era con... De vehículos de competición adentro.
2: Ah, la mierda.
3: Y había mucho había combustible, nada. Me recuerdo andar por los techos de ese taller y sentir las detonaciones adentro porque había llantas con neumáticos inflados y explotaban y hacía saltar todo, pero bueno, nada.
2: Ahí corre peligro tu vida.
3: Sí, pero vos sabés que en ese momento, por eso digo la adrenalina, en ese momento
2: ¿No sentís el miedo?
3: En ese momento uno no, porque actúa casi de manera inconsciente, es lo mismo que un accidente. A mí me ha tocado estar en accidentes donde hay que sacar personas que tal vez después me he enterado que han fallecido. Y en ese momento la adrenalina es tan grande de que

0: sacar a esa persona para que se lo puedan llevar al hospital o rescatarlo, que uno saca fuerza donde no tiene. Manipular una tijera neumática que
1: Claro.
0: son para cortar vehículos, si uno la agarra normalmente así, digamos en frío o para una práctica, es una herramienta muy pesada. Y en
1: Claro.
0: ese momento me acuerdo de un accidente particular donde había que cortar un techo y una puerta para sacar a alguien que estaba atrapado. Uno la manipulaba como si fuera la tijerita esa, viste, que llevábamos a la escuela, que se plegaba,
1: Claro.
0: bueno, tal cual. Nada, porque genera una adrenalina el hecho de querer ayudar, que te lleva a sacar fuerza de donde uno no tiene, y tal vez no ser consciente tampoco del peligro que uno afronta. Pero bueno, está bueno, pero uno también pone en riesgo mucho de lo suyo.
1: Y ahí, Jorge, ¿cómo te diste cuenta que alguna persona después falleció en algún incidente, en algún accidente que tuviste? ¿También después te diste cuenta que salvaste la vida de alguien?
0: Sí, ha pasado muchas veces y eso también es una satisfacción. Sí, porque más que nada en ciudades chicas donde uno se va enterando las noticias, después corre la noticia de si esa persona como perdió la vida o sigue vivo. Sí, claro, es una satisfacción saber de que tal vez el hecho de poder haber ayudado a tiempo sirvió para salvar la vida de esa persona.
1: Y tenés que abstraerte de eso, especialmente cuando alguien fallece. Quiero decir,
2: Como
1: no
2: el
1: sé,
2: médico, digamos,
1: terapia,
2: claro.
1: esas cosas para decir, bueno, mi vida va por otro lado, yo me dedico a esto, forma parte de mi laburo para, no sé, el día que te enterás que alguien falleció en un evento donde vos estuviste, después poder seguir, no digo sin que te afecte, porque es lógico que algo te va a afectar, pero por lo menos que no sea tan profundo ese momento para que después puedas vos seguir en tu vida cotidiana, en definitiva, que es bueno, tus otros laburos, no
0: Sí,
1: sé, tu familia, etcétera.
0: la familia, sí, tal cual. Particularmente nunca necesité una ayuda así, digamos, y tampoco me ha tocado a ver, he tenido compañeros donde tal vez me comentaban accidentes donde tal vez había niños, y cuando uno tiene hijos, proyecta, y entonces ahí es más duro. Tal vez con una persona adulta no choca tanto como cuando hay chicos. A mí particularmente, y gracias a Dios, nunca me tocó un accidente con chicos. Entonces no he tenido ese tipo de eventos o de sensaciones. Pero
1: Claro.
0: bueno, con compañeros que tal vez les ha tocado, sí, me han contado la dureza de vivir ese momento, de tal vez tener que sacar un chiquito
1: Oh,
0: sin vida o
1: terrible.
0: ayudar un bebé o una persona que un chiquito que estaba atrapado en un accidente. Pero bueno, nada, son situaciones que obviamente uno tiene que convivir con ellas. También, como te dije, es servicio, tiene sus momentos, como dijimos, tal vez feos, pero también tiene muchas cosas gratificantes que son las de brindar un servicio y de ayudar.
1: Lógico, porque
0: Pero bueno,
1: aparte.
0: nada, sí, yo siempre decía que
1: Sí.
0: tal vez a mí me decían, no, y estás esperando que pase algo. No,
1: No.
0: para mí las mejores guardias son las que no pasa nada, porque quiere decir que nadie necesitó que. Ni nadie sufrió una desgracia, nadie necesitó de un servicio como puede ser el de bomberos.
1: Ajá.
0: Entonces, para mí eso es lo mejor.
2: ¿Y eso te curtió, digamos, para después dirigir? ¿O no tiene nada que ver? ¿Te curtió de alguna manera? Decir la personalidad, porque hay que tener ahí hay que tener agallas de verdad.
0: Sí, no, tampoco es que uno superhéroe, pero digo, sí, se curten muchas cosas. Sí, uno tal vez es más frío para algunas situaciones, para afrontar di diferentes situaciones de la vida, porque si uno pone en comparación lo que le puede pasar a uno en su vida particular y lo compara con situaciones vividas, tal vez se da cuenta la pequeñez de lo que uno se queja. Entonces, ahí tal vez uno lo curte en una personalidad o en una forma de pensar que hace que las cosas sean un poquito más llevaderas.
1: Claro, en realidad yo a eso iba a ir con lo que contabas de los chiquitos o un accidente que pueda haber algún menor de edad involucrado, que después cuando vas al ámbito futbolístico y hay un penal que no se cobró o un fallo y se arma un escándalo alrededor de eso, no sé si lo banaliza, pero sí que lo pasa a un segundo o tercer orden cuando, no sé, incluso nosotros los periodistas estamos todo el día hablando de algún fallo arbitral equivocado o favorecer o perjudicar a determinado equipo. Cuando estás cerca de aquello otro, ¿no?
0: Y claro, a ver, por eso digo, uno pone en retrospectiva cada cosa y le das el valor que corresponde a cada cosa. Ahora, yo también entiendo cuando tal vez a ustedes como periodistas les toca hablar de situaciones, porque es su trabajo y tampoco me lo tomo personal cuando uno se equivoca o cuando hay una crítica, porque digamos también aprendí a curtirme de eso y entender que también es el medio donde uno se maneja y entender que es parte del juego y que son las reglas del juego. Y nada, tampoco es que me duele o me afecta o me pone mal pensar que alguien esté criticándome por una situación que tal vez es menor a cualquier otra situación que le puede pasar a alguien en la vida.
1: Total,
0: nada, entiendo los ámbitos y cada cosa en su lugar, pero sí claramente a uno también lo ayuda a valorar mejor cada situación de la vida y ponerla en perspectiva para lo que realmente corresponde.
1: Exacto, son cosas que no son comparables, es más, no se cruzan, son trabajos diferentes.
0: Tal cual, por eso, son ámbitos diferentes y uno entiende cada cosa.
3: Y Jorge, ¿y anécdotas lindas de gratificantes más allá de...?
1: Un batito que bajaste, que al padre me gusta sí, el batito.
3: O alguna historia graciosa, porque también te debe pasar alguna cuestión divertida, digo, algo que no sea tan extremo como lo más importante que puede ser la función de un bombero, que es la que estás relatando, de salvar vida.
0: No, graciosa no, pero la que decís vos, hay situaciones dentro de las tareas del bombero que son esas de ir a bajar un animalito de un techo, bajar un animalito de un árbol, pero también es lindo, por ejemplo, en caso de los chicos hay mucha fascinación con el tema de los bomberos. Pues la gente no asocia bomberos con policía.
2: No, hay una admiración, ¿no?
0: Claro, entonces, en el caso de los chicos tiene una fascinación por lo que es el bombero, el camión de bomberos y nada. Y cuando por ahí en el cuartel nos tocaba recibir chiquitos que venían de un jardín de infantes a hacer una recorrida para conocerla, eso es... porque ellos sí, como decía hoy el profe, te ven como un superhéroe sin capa, entonces nada, eso es gratificante.
2: Eso es verdad. Vamos a llevarlo a... Le quiero hacer unas preguntas de actualidad, ¿puede ser?
1: Sí, claro.
2: Jorge, sí, ¿cómo ves estas nuevas reglas que se están implementando, que se van a poner en marcha en el Mundial?
3: Viste, en Amistoso ya están. En Amistoso
2: ayer lo veíamos en el Amistoso, claro, de entre Suecia y Noruega, del tema del lateral y demás.
0: Mira, yo creo que todas estas nuevas modificaciones apuntan a dar transparencia en situaciones que antes quedaban como en un gris y que tal vez se estaban llevando a cabo, como el tema de tratar de dar información para qué lado era un lateral o si un tiro de esquina estaba bien o mal cobrado, porque ningún árbitro quiere que de un tiro de esquina mal cobrado venga un gol, y claramente todos recuerdan aquel pitanazo y queda ese estigma, viste, del error. Y después hay muchas de estas modificaciones que son para agilizar el juego y para evitar lo que tanto se pregona y se pide, que es mayor tiempo de juego neto. No me parece mal. Me parece que, como pasó con la regla de los 8 segundos con el arquero, vos fíjate que hoy los arqueros, cuando son, no saques de meta, que son desde el área de meta, no, pero cuando son balón en juego, hoy agilizan mucho más el juego. Cuando antes la tomaban, se tiraban al piso, se tomaban capaz que entre 5 y 10 segundos más estando en el piso hasta que se levantaban y salían para poner el balón en juego. Ese tema agilizó el tema de las reanudaciones con los arqueros con el balón en la mano. Yo creo que el tema de las sustituciones, que también era otro problema, el jugador que no quiere salir rápido, el jugador que camina, el jugador que para y se desata los cordones, se saca las canilleras, bueno.
2: Hay que hacer algo con lo del arquero, Hay que hacer algo con lo del arquero.
0: El arquero todavía falta algunas cositas más, pero bueno, yo creo que la de los 8 segundos, terminar en un tiro de esquina, agilizó bastante.
3: Sí, algo le pasó, se volvieron muy frágiles los arqueros, cada tajada son 5 minutos para que... Los atiendan, se
0: recuperen. Sí, bueno, y todavía tienen algunas más, que son la de, no sé, se lesiona un compañero o un compañero tiene sangre, se tira el arquero al piso para que lo puedan atender y no quedarse con uno menos.
4: Si mi equipo gana con lo justo, yo lo banco.
0: Claro. Sí, no, por eso, a ver, uno entiende también esas cosas y trata de mediar entre lo que se puede y lo que no se puede y lo que uno puede permitir un poquito más. Claramente. Después, el tema es que muchas veces después nos caen a nosotros como árbitros en cuanto al tiempo neto. Y mayormente las pérdidas de tiempo no son por cuestiones arbitrales, sino son de los jugadores, claramente.
1: Total, y aparte los argentinos son unos plomos. Los jugadores argentinos son bravos. Y los técnicos. Yo tengo la solución para los arqueros. El arquero suplente siempre atrás del arco ya tiene que estar listo para atajar. Cuando pasa algo, listo, correte, no hay problema, seguimos jugando. Sale el arquero, se tira afuera.
0: Mirá, vos sabés que hablando con un exárbitro como Alejandro Toya, que te lo debes conocer.
2: Toya, claro.
0: Alejandro decía, bueno, Alejandro siempre, cuando tenemos la posibilidad de charlar, él siempre dice, para mí la solución a la lesión del arquero esa recurrente es el cambio temporal.
1: Claro.
0: Listo, cambio temporal. El arquero ahí, como decía, no sé si atrae largo, pero en algún lugar donde pueda estar predispuesto para entrar.
1: Listo,
0: cambio
1: ya está
0: temporal,
1: listo.
0: Entra el arquero,
1: no tiene ni que calentar listo. Nada. Adentro, ya está.
0: Claro,
1: se lastimó,
0: entonces,
1: afuera.
0: Claro, listo. Se lastimó camilla, afuera,
1: y entra,
0: el arquero.
1: Y no te lo cuento como cambio, nada. Es más, no, es más, no, si después quiere entrar de vuelta el arquero titular, no tengo problema, que entre de vuelta el arquero titular. No te lo cuento como un cambio. Que
0: eso,
1: entre...
0: por eso, como sí. hay deportes que se
1: como
0: permiten el cambio temporal. Entonces, claro,
3: sí, handball,
0: cambio temporal sobre, por el arquero.
1: Exacto. Bueno, así Jorge.
2: Jorge, quiero aprovechar la última del tema, porque en el último tiempo estás en el VAR únicamente. Digo, ¿qué se puede mejorar desde el VAR? Porque a veces nosotros discutimos que se toman demasiado tiempo, por ahí la imagen no es la mejor. Digo, ¿qué cosas ves desde ahí, estando ahora en el VAR, que se puedan mejorar?
0: No, a ver, claramente uno busca la eficiencia, mayor rapidez para definir situaciones. Hay situaciones que son pesadas o que llevan un poquito más de análisis, pero tal vez, a ver, en el fútbol argentino también contamos con una cantidad de cámaras que no son tantas como tal vez nos toquen con Conmebol, que
2: falta más tecnología ahí.
0: No sé si es más tecnología, tal vez más cámaras. Para tener más ángulos para definir más rápido algunas situaciones que por algunos ángulos o imágenes no nos permite definir tan rápido.
1: Está claro.
0: Bueno, yo creo que es tiempo.
1: Y ahora sí la última. ¿Con las manos se puede hacer algo?
0: Mirá, las manos... cuando se hizo el cambio de sacar del reglamento lo de la intencionalidad o no intencionalidad... para mí se aclaró. ¿Por qué? Porque la intencionalidad es algo que es subjetivo. Uh-huh. Yo puedo decir que alguien tiene intención de algo y es una opinión mía y tal vez yo estoy equivocado. Entonces, con la mano se dieron parámetros para sancionar las manos. Una mano que amplía volumen, el movimiento adicional, la mano que antinatural, bueno, nada. Después, claramente dependerá de cómo el árbitro la ve en la cancha, el ángulo que tiene para poder verlo, nada, son milésimas de segundo y muchas veces una milésima, mira, me remonto a la última de la final entre Belgrano y River, la mano es sancionable por el movimiento adicional, no por su posición que yo considero que es natural, pero claro, el movimiento adicional hace que esa mano se transforme en sancionable. Y el ángulo de Yael... lo que le permite ver en esa milésima de segundo, sí un movimiento, pero él ve la mano por detrás, que la mano por detrás es posterior al toque del movimiento adicional. Entonces, nada, son fracciones de segundo que te cambian la situación. El VAR sirve para corregir esas cosas.
1: Pero
0: también hablamos de los ángulos y todo eso.
1: Siempre me pregunto, Jorge, pero esto siempre para aprender, porque bueno, yo off the record siempre hablo con árbitros y exárbitros para entender interpretaciones, especialmente de las manos, y especialmente cuando me toca comentar partidos, y es... Si ampliación de la mano versus movimiento natural, ¿quién gana? ¿Me seguís en la decisión de penal o no penal? Porque yo puedo tener una ampliación de volumen en un movimiento natural. Digamos, las dos acepciones pueden convivir en una misma en una misma mano. Entonces digo, ¿me vas a cobrar o no me vas a cobrar ese penal? Porque yo tengo amplio volumen, sí, lo amplio de volumen. Pero está en un movimiento natural en una jugada donde yo... O sea, siempre y cuando no sea una exageración, ¿no? En esa ampliación de volumen, bueno, que yo por ahí no estoy como Jesucristo, ¿no? En una
0: cruz.
1: Exacto. Sí, entonces yo digo, ¿quién gana en esas dos versiones? ¿El movimiento natural o la ampliación de volumen?
0: La mano sancionable es por la ampliación de volumen, pero hay muchos movimientos naturales, como vos decís, por ejemplo, en el salto a cabecear, que muchas veces los brazos, por el tema del impulso, son... abiertos o como el codo abriendo como para tomar impulso, entonces cuando estás en el aire es como que abren los codos. Bueno, ahí es una interpretación de si realmente, porque a ver, como todas estas discusiones, los jugadores entrenan todas estas cosas, ¿está? O sea, saben cómo poner la mano para ver si se las cobran o no se las cobran, y también ellos buscan el límite para tratar de ocupar espacios y que no se las sancionen, nada. Como te dije, milésima de segundo y tal vez lo que el árbitro puede ver en el momento y después con el VAR lo que se puede corroborar y ver qué incidencia o qué efecto tiene esa mano en la trayectoria del balón y en la incidencia dentro del juego, la influencia que puede tener. Hay un montón de situaciones que se analizan y que no siempre se resuelven de la misma manera, porque claramente no todos pensamos o resolvemos. La regla de juego no son tipificaciones de delitos, son reglas que son interpretativas. Entonces, de acuerdo al entendimiento que tenemos de fútbol cada uno, cómo lo siente el fútbol cada uno, tal vez le puede dar un matiz diferente a otro. O sea, cuando a mí me hablan de criterios arbitrales, yo no comparto, porque los criterios son muy personales, ¿no? Uh-huh. Y unificar criterios es imposible. Lo que hay que unificar son procedimientos para que los árbitros traten de cobrar lo más parecido. Las jugadas, que no son todas iguales tampoco, porque puede haber jugadas parecidas, pero no iguales. Entonces, nada, lo que hay que unificar son los procedimientos para tratar de llegar a situaciones o a definiciones parecidas.
1: Ajá. ¿Y entonces quién ganó? ¿La apertura del volumen
0: para
1: la subjetividad? ¿Vuelve la subjetividad?
0: Para mí no es una cuestión subjetiva, para mí es una cuestión interpretativa, que sí tiene que ver con subjetividad también, pero que tiene que ver con entendimiento de juego. La mano sancionable es la que amplía volumen. El movimiento natural, por sí mismo, no debe ser sancionado.
1: El movimiento pero natural amplía volumen, entender. ¿No?
0: Sí, pero hay movimientos por eso, pero por eso también tiene que, por eso hablaba del entendimiento de juego, sí, sí. Y ahí el árbitro ya tiene que entender de juego, y tiene que entender de dinámica física. De movimiento, claro. Entonces, bueno, hay un montón de situaciones que tal vez no son, por eso siempre que digo que dirigir no es saber el reglamento lo puede saber cualquier persona, cualquier ser humano sobre la faz de la tierra, porque lo lees, creo que en una hora lo lees el reglamento.
1: Sí, sí, está claro.
0: Después el dirigir es otra cosa, y el saber interpretar y el saber administrar justicia dentro de un partido de juego, de acuerdo a lo que el juego demanda, porque no todos los partidos son iguales, un partido se juega por la punta, otro partido juega por descenso, uno maneja sentimientos, maneja estados de ánimo, y no todos los partidos se dirigen igual. Entonces muchas veces que la gente entienda eso, yo entiendo la legalidad y el reglamento para llevar a hacer justicia, pero no todos los partidos se dirigen igual. Hay mucha subjetividad en cada partido de acuerdo a lo que se juega en cada partido. Ajá. No sé si soy claro.
1: Totalmente. Y súper interesante las dos versiones, la del bombero y la del árbitro, para entender.
2: Y destacar sí. Porque Jorge, más allá de que salió por una cuestión del Día del Bombero, es uno de los pocos, por no diría, casi no hablan los árbitros.
1: Ajá.
2: No sé por qué motivo, y está bueno que salga.
1: Está
2: bueno que el árbitro explique estas cosas, pero no sé si es una cuestión de falta de comunicación, por ahí Jorge no necesita autorización desde algún lugar, pero no hablan los árbitros, ni los consagrados, ni los tan consagrados.
1: No, y en este caso, insisto, Jorge, gracias por las dos charlas, porque lo otro estuvo bueno también, en el Día del Bombero, y esto también, lógicamente, nos aclara a nosotros que somos los que... En cierto punto somos los que primero comentamos, pero también yo creo que hay que educar mucho al público y a los jugadores, ¿no? De cuestiones reglamentarias, especialmente esto de la mano, que a veces se pide cualquier cosa y los jugadores piden cualquier cosa, los técnicos piden cualquier cosa, algunos periodistas también piden cualquier cosa. Sí, y entonces no, hay que educar un poco también para que se pidan menos cualquier cosa, ¿no?
0: Sí, bueno, a mí siempre me interesa poder hablar y tratar de explicar situaciones, o cuando me lo requieren, trato de hablar. No me gusta tal vez hablar de situaciones de compañeros, porque eso es medio ponerse en el juez de compañeros, no me interesa, pero sí cuando son charlas así, futboleras, o de reglamento, de tratar de entender situaciones, sí, me gusta, y me parece, coincido con vos, que no es un tema de que yo entiendo que todos buscan agua para su molino, pero bueno, el entender también te lleva a disfrutar un poquito más del juego y a entenderlo un poquito mejor, y está bueno. Así que nada, siempre es bienvenido poder hablar cuando se solicita.
1: Un abrazo, Jorge. De vuelta, gracias.
0: No, por favor, gracias a ustedes. Le mando un abrazo grande.
1: Abrazo. Ahí estaba Jorge Valiño, bombero y Arby. Sí.
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6: Ricardo, querido, felicitaciones, el papá de Senesi. Ricardo, ¿cómo te va?
7: Hola, ¿qué tal? Buenos días, ¿cómo están todos?
6: Bueno, primero, muchas gracias. Contame, bueno, hemos visto el video con su mujer, pero contame cómo te fuiste enterando, gracias, obviamente. Contame qué significa para la familia, lo sé, pero aunque parezca una obviedad, pero es lindo que lo compartas con la gente.
7: No, me enteré, nos llamó Marcos a la madre, a mí, y justo estábamos con Ivana, con una de las hermanas, y nos llamó por WhatsApp, y la verdad que fue una comunicación muy corta, nos quebramos porque nos dijo, me convocaron, y ahí nos quebramos, y bueno, el disfrute en el quiebre es muy muy halagador también.
6: Qué bueno, Ricardo, que lo cuente. Mirá, se me pone como que me traslado a traspolar a mucha gente que tiene hijos y que este es un enorme privilegio. A él le están pasando cosas muy lindas en su carrera, como que fue destrabando y subiendo de categoría, si se quiere, pero esto de jugar en el Mundial y aparecer acá después de una transferencia, después de haber hecho la gran temporada que hizo, Ricardo, pensaba llorando abrazados con tu mujer de tanto esfuerzo de cuando era muy chiquitito, porque para mí, cuando sucede algo así, es como que enseguida te viene a la memoria la primera vez que lo llevaste a un club de Babi, por ejemplo.
7: Sí, lo llevó gente de que estaba en inferiores de San Lorenzo, nos invitó a que vaya a jugar al Club Parque, y la verdad que fue un año espectacular, sensacional en todos los aspectos, sumó muchísimo para él, y bueno, por supuesto que todos los recuerdos te van volviendo, haciendo una remembranza de todo lo que pasó, cómo llegás y cómo llegás a esto, y aparte después de la transferencia que se va a consumar ahora el 1 de julio al Tottenham de Inglaterra.
6: Ricardo, contame un poco si sos futbolero, sos fanático, hay veces que están los padres que quieren trasladar que Nico sea futbolero porque ellos lo fueron. Contame cómo es tu vida ligada al fútbol.
7: Soy futbolero. Lo acompañamos a nuestro hijo siempre, tanto desde que empezó en Salto Grande como en San Lorenzo, en Club Parque, en Feyenoord, en Bournemouth, y bueno, lo acompañamos, queremos estar cerca y disfrutamos cada momento, como cuando nos toca sufrir, sufrimos.
6: Esa es la parte que también quería hablar, porque no es que es todo lindo, se sufre mucho. Vuelvo, nosotros tenemos dos compañeros muy buenos como son Fabián y Rolfi, que nos escriben y nos cuentan realmente todas las dificultades que tiene un futbolista. Te pregunto si le llega en el mejor momento de su carrera, vos que lo ves de chiquito, por madurez, me refiero.
7: Sí, por supuesto. Marcos estaba mentalmente preparado para ir a jugar, está preparado para ir a jugar un Mundial. Su cabeza estaba puesta en ser parte de la selección argentina, era su sueño, su objetivo, y bueno, gracias a Dios, hoy tiene la oportunidad de ser parte del plantel que va a disputar el Mundial.
6: Bueno, ahora quiero que te pregunten mis compañeros también, pero Ricardo, siempre me da curiosidad si Senesi, si Marcos tuvo algún puesto distinto al que tiene hoy de defensor. ¿Fue delantero y lo fueron corriendo para atrás? ¿O cómo fue su vida futbolística?
7: No, delantero no. Bueno, en Club Parque salió goleador ese año y en San Lorenzo hizo varios goles. Llegó a jugar de lateral, en algún momento jugó de lateral izquierdo. Hubo algún que otro partido que jugó de volante, muy poco. Y después en Feyenoord ha jugado de primer marcador central, de lateral. Y en Bournemouth ha jugado de primer marcador central también, por derecha.
6: Estamos hablando con Ricardo Senesi, si alguno se sube al auto, que lo sepa.
2: Claro.
6: Me da mucho lo familiar. A mí el contexto familiar para este tipo de cosas de un jugador son el núcleo duro, el núcleo que soporta las adversidades. Marcelo. Martincito.
1: Sí, profe, no, está bien.
2: No, es importante, uno lo conoció desde que debutó, siempre fue un pibe muy correcto. Incluso hasta hace poco, recuerdo que unos amigos tuvieron la oportunidad de ir a ver a su equipo allí en Inglaterra, y él gentilmente ofreció lo que se dice el protocolo para que puedan ingresar. Más allá de eso, siempre fue un equipo cordial, pero quería preguntar a Ricardo, ¿cómo fue aquella situación que se dio con el tema del apellido, del pasaporte? porque nosotros recordamos que el Pampa Biagio siempre le decía Cinesi a él y no Cinesi.
8: Ah.
2: ¿Te acordás, no?
7: Bueno,
2: el sí, profe sí. Te saluda, ¿cómo te va?
7: Bueno, sí, ¿qué tal? ¿Cómo te va? No, lo que pasa, el Pampa es el Pampa, ¿qué le vas a hacer? Cuando empezamos con a ver que el perfil de Marcos en inferiores podía llegar a ser europeo, empezamos con la madre a hacer las averiguaciones para hacer la ciudadanía, me encontré con que a mi abuelo lo habían inscripto mal cuando ingresó a la Argentina, me dio toda la data una tía mía, y bueno, a partir de ahí hicimos primero en la Argentina todo el cambio de la documentación, y después con eso pudimos hacer todos los trámites en Italia.
2: Porque además hay que recordar, porque esto por ahí pasa de largo, que en su momento Marcos rechazó la posibilidad de jugar para la selección italiana.
7: No, eso fue en el Mundial.
2: Claro.
7: Antes de la finalísima que ganó Argentina contra Italia.
8: Sí.
7: Tuvo la oferta, pero Marcos
2: quería jugar para Argentina.
7: Por Argentina, y bueno, siempre dijo que la decisión la tomó con el corazón.
9: Ricardo, ¿cómo estás? Poroto Cubero te saluda. ¿Cómo estás? ¿Bien?
7: ¿Qué dices? ¿Cómo te va? Muy bien,
9: bueno,
7: un gusto.
9: Felicitaciones ahí por la convocatoria de tu hijo.
7: Gracias.
9: ¿Sabes si Marcos había recibido algún otro llamado antes? Digo, desde el momento que se lesionó Valerdi, si le habían llamado antes del cuerpo técnico, le habían dicho, che, cuídate, que estás
8: como un sondeo,
9: con una
8: como...
9: posibilidad o algo, ¿no?
7: Que yo sepa, no, pero Marcos en su... digamos, en su agenda de vacaciones, sí. Todos los años siempre contrata preparador físico para poder estar a tono cuando se incorpora a la pretemporada.
8: Qué bien.
7: No fue algo por si pasa esto, sino fue... Eso es algo habitual que él hace.
9: Claro, claro.
8: Roberto, ¿y cómo fue contenerlo? O quizás ni necesitaba contención en el momento en que se da la lista de 26, que él no aparece, y encima que él había terminado una temporada increíble con el Bournemouth. Imagino las cosas que se le habrán pasado por la cabeza, y encima al mismo tiempo esta cuestión de estar en la reserva, de decir, estén atentos porque puede sonar el teléfono en cualquier momento, y se terminó dando ese llamado telefónico, que incluso se hizo viral en este último tiempo, que lo estábamos viendo con su pareja, que se enteró de la convocatoria y se pudo ver en vivo el momento, que fue muy muy emotivo, muy lindo, se hizo viral ayer.
7: El grupo de la familia, el grupo duro de la familia, como la agencia que lo representa a través de las dos personas que trabajan a Marcos, estuvieron muy presentes acompañándolo, alentándolo y que siga preparándose para lo que venía. Así que no, sí, por supuesto, dolió, pero también está, todo el mundo estuvo acompañándolo y trabajando con él para que no se bajonee.
8: Claro, y Ricardo, pensaba en esto de las cantidades de alegrías y orgullo que te ha dado tu hijo siempre, digo, en su evolución, como vos nombrabas, de club a club, bueno, desde el debut en primera y las cosas que fue creciendo. Siento que este último, o sea, esto que está pasando ahora, calculo como padre que no se supera nada, laboralmente, para Marcos, digo.
7: ¿Te referís a la selección?
8: Sí.
7: Y no, es muy difícil que te convoque la selección a un mundial y la selección campeona del mundo con el objetivo de repetir, como una premisa que sea muy fácil de superar. No creo que sea superable. Ajá. Puede haber un paralelismo con otra actividad, pero superable no, lo veo muy difícil.
6: Ricardo Cinesi, quien está hablando, ¿sabés qué? Corregime si tengo mal el dato. Le gusta tocar la guitarra, con lo cual va a haber posibilidad de que toque la guitarra en la concentración.
7: No sé si... Sé que cuando vivió en Rotterdam, tomó clases de guitarra, eso seguro, pero no sé si toca bien, pues nunca se puso a tocar la guitarra. Si él dice que toca la guitarra, y bueno, le pediremos que en algún momento nos lo demuestre.
6: Qué grande, Ricardo. La verdad, la felicidad es inmensa porque, vuelvo, la familia está y es el núcleo, ese férreo duro que soporta los momentos de fastidio, de cuando por ahí no tienen un buen partido, por ahí porque aparece algo que no es lo deseado, lo soñado, y esta es la parte linda. Así que te agradezco mucho,
2: Marce,
6: porque ha formado... Sí, querés,
2: para cerrar, esperaba el último momento, porque me meto esta moda que ha impuesto Maverino del elijo creer. Yo también me sumo con un elijo creer azulgrana. En el último mundial, a último momento, fue llamado Ángel Correa.
1: Sí.
2: Argentina fue campeón del mundo. ¿Quién lo dice, no? Elijo creer.
6: Muy bien. ¿Y sabés qué otra cosa importante, Ricardo, que me dijiste?
7: Yo te voy a decir
6: esta
7: algo.
6: Esta es más nuestra. Me dijiste que jugó de lateral izquierdo, ¿no es cierto, también?
7: Sí, en Feyenoord. En San Lorenzo también lo hizo y en Feyenoord también.
6: Y es bueno eso, porque para nosotros es una buena charla, es más periodística nuestra. Porque está lo del profe, le elijo creer.
2: No, quería decir
6: creo
2: algo.
6: Creo que vos, Martín, querías aportar
2: Ricardo,
6: algo.
2: Ricardo quería contestar
1: Ricardo
2: eso.
1: Ricardo iba a sumar algo, creo que un bonus track, ¿no, Ricardo?
7: Sí,
1: a eso.
7: Siguiendo lo que dijo el profe, yo digo que ojalá que se repita la cábala esa que dijiste, porque los argentinos somos muy cabuleros.
2: ¿Qué te parece?
6: Ahí está el elijo creer, Ricardo. De verdad, lo mejor. ¿Van a viajar? ¿Van para el Mundial?
7: Sí.
2: ¿Cómo no va
7: a ir? Mi mujer está armando todo.
2: ¿Cómo no va a ir?
9: Qué lindo, ¿eh?
2: Yo
9: tengo una pregunta, Ricardo, la última mía, si no te molesto.
1: Igual está tan contento, Ricardo.
9: ¿Quién es mejor defensor, Marcos o tu nuera?
2: Qué bien, ¿eh?
1: Que dicen que juega muy bien, mira.
7: Te voy a decir, si vos me decías quién es mejor defensor, ella o vos, te digo, bueno, voy a elegir a ella. Porque ella juega de lateral derecho.
9: Claro, me dicen que juega muy bien,
1: sí,
9: ¿o no?
1: Sí, 22 años.
7: No, juega bien.
9: Qué grande, Ricardo. Gracias, Ricardo.
7: Pero, no puedo comparar con Marcos.
9: Muy bien.
6: Ricardo, extraordinario momento. Y vuelvo, para nosotros la parte familiar es clave. Clave para que un jugador pueda transitar de los buenos y malos momentos. Yo lo vivo a diario porque tenemos una carrera y todos aquellos que estamos cercanos a los jugadores disfruten mucho este momento en familia y muchas gracias por esta generosidad.
7: Dale, muchas gracias y si nos volvemos a comunicar que sea con la copa en la mano.
1: Qué lindo.
9: Grande.
1: Abrazo, Ricardo.
7: Abrazo grande.
6: Con la copa en la mano, sí señor.
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Buen día, buen día. Arriba, que es sábado, carajo, vamos. 7:05 de la mañana ya, en toda la República Argentina. Apenas pasada las 5, acá en Kansas, todavía en Kansas. Mañana viaja la selección y también nosotros a Dallas para jugar el lunes y después el sábado. Los dos partidos que nos esperan, tanto con Austria como con Jordania, se van a jugar en el mismo estadio. Allí vamos a estar, por supuesto, para transmitir todo lo que pase. Y ahí nos vamos a quedar toda la semana para hacer el programa de la noche con Martín y con Daniel Cucci. Y porque ahí van a estar los argentinos. Porque acá quedaron solamente los jugadores, el resto de la delegación y nosotros, los que vinimos a ser testigos de lo que pasa y a contarlo. Con respeto, con ubicación, con honestidad. Es un fin de semana bravo para los que hoy están a distancia porque es el Día de la Bandera. Cada fecha patria te hace un poco de cosquillas el corazón porque te lleva a pensar inevitablemente en qué país pensó Belgrano, por ejemplo. ¿Por qué país dio la vida a Belgrano? ¿Por el que él soñaba o por el que somos hoy? No creo que haya imaginado que 200 años después íbamos a haber convertido su país en esto. Sobre todo cuando nos miramos a los ojos y cuando, pasados los años de vivir una realidad donde nos cuidaba la cuadra, hoy no sabemos ni cómo se llama nuestro vecino. Antes te conocía una cuadra entera. Antes vos conocías a cada uno de los que salían a la calle como vos todos los días. Sabías a qué colegio iba, cómo estaba la familia, qué pasaba en esa familia. Hoy ya no. Eran otros tiempos. Eran tiempos en los que, por ejemplo, también por ahí teníamos a papá. Mañana es el Día del Padre. Hoy vamos a hablar de eso. Vamos a hablar, entre todos, de papá. Y vamos a hablar de nosotros, de lo que somos hoy. De si tenemos chance de meter el volantazo y enderezar un poco la nave para que Belgrano sienta que valió la pena todo lo que hizo, ¿no? Hasta crear una bandera tan linda como la nuestra, porque, digamos la verdad, es hermosa la bandera argentina. Arranquemos permitiéndonos emocionarnos. Si queremos recordar bien a nuestro papá, o si lo tenemos cerca y lo podemos abrazar bien fuerte.

0: tanto como, como ir, que no es lo mismo. Es un poco tarde, cuando ya no está. Admitir que no nos miramos a los ojos. Buen día, Ceci, ¿cómo estamos?
1: Hola, Gasti, buen día. Acá estamos, muy bien. Muy bien, muy bien. Una linda acá, mañana de sábado. Fresca, muy fresca. Y bueno, sí. y muy todavía de noche. Va a tardar en hacerse día. Todavía tenemos como una horita de oscuridad, ¿no?
0: Pero lindo, por acá lindo. También. Por acá un poquito más también. Son 5 y 10 de la mañana y ayer nos fuimos a dormir con lluvia. Así que tranquilamente hoy podemos tener un arranque de día parecido. Mañana a esta hora vamos a estar ya en ruta, manejando hasta Dallas, unas 8 o 9 horas, para quedarnos ahí todo el fin de semana.
1: Qué lindo.
0: Toda la música que vamos a escuchar de ahora hasta dentro de un buen rato es después de las 9. Tiene que ver con los papás, o con los hijos, de los papás a los hijos también. Porque también los que tienen la dicha y la fortuna de tenerlo, o los que son padres y que también se sensibilizan por ello, tienen cómo descargarse mañana o todos los días. Aguante el abrazo, ¿no? Viste que a papá se le da poco beso. Hay que darle más besos a papá.
1: Hay una cuestión de generacional, me parece. Cuando éramos chicos era más así, me imagino que antes también. Y también mucho cultural de qué, viste, orígenes. Viste, capaz hay orígenes inmigrantes que son más fríos, o no, depende. Yo me acuerdo el de mi abuela, por ejemplo. Yo sabía que...
0: ¿Se trataba de usted, papá?
1: Claro, bueno, a la abuela... No era que te estaban arriba dando besos todo el día, pero vos sabías no. Que te adoraban, pero no es que como ahora, que es mucho más... Yo creo que con los años nos aflojamos un poco, ¿no?
0: Los papás somos mucho más afectuosos y demostrativos
1: ahora.
0: Que nuestros padres y abuelos.
1: Sí, ni hablar.
0: Pero los hijos también.
1: Bueno. Ni hablar.
0: Es como que después, ya a medida que vamos creciendo, somos menos cariñosos con nuestros padres.
1: Puede ser, pero yo creo que eso también se enseña, es decir, se muestra, se ve en casa. Si uno en casa es afectuoso, cariñoso y... Yo creo que eso se replica. Y bueno, hay culturas, grupos que son más fríos y bueno, no sé, yo creo que cambió un poco, es verdad, Gasti. Cuando éramos chicos, no sé si nuestros abuelos o nuestros padres eran tan...
0: No.
1: Y nos por lo menos mi experiencia, claro.
0: Pero nos dejaban, nos mandaban a jugar a la vía. No es que nos dejaban ni a jugar a la vía. Nos mandaban a jugar
1: no,
0: a la
1: ni
0: vía.
1: Ni hablar. Era distinto.
0: Si vos querés a alguien, ¿lo mandás a jugar a la vía? O le decís, ni se te ocurra ir a jugar a la vía. Y a nosotros, no, anda, te decían. Sí. ¿Cuánto te querían? ¿Qué tampoco te querían? No, mentira, es un chiste.
1: No. Era así, era la que había. Y estaba bien también, porque todos jugábamos así, en la calle. Así nos criamos.
0: Esta canción se la hizo Bono al papá. A ver. Buen día, Andrés, ¿cómo va?
2: Buen día, Gastón, ¿cómo va todo por allá?
0: Muy bien, acá, amaneciendo.
2: Bien Galarza Fonda anoche, ¿eh?
0: Sí.
2: Buen gol metido de afuera del área.
1: Se sacaron una roja por hablar tapándose la boca, ¿verdad?
0: Sí, Almirón.
1: Y bueno, Almirón.
0: Pero Almirón, le
2: avisaron. Almirón es el ejemplo de las dos cosas que han cobrado hasta ahora medias insólitas.
1: Claro, porque no estamos
0: avisaron.
1: Acostumbrados.
0: Simuló en el primer partido, amarilla. Y... Se tapó la boca para hablarle al rival, a roja. Pero le avisaron, ¿eh?
1: Escúchame, el rival no también medio habló, capaz vi cualquier cosa, pero igual te digo que como no estamos acostumbrados a eso, ¿viste? Te llama la atención.
0: Y bueno, pero te avisaron.
2: Es el profesor rígido que tenés en el cole, tenés uno solo.
1: No, ni hablar que te avisaron, pero el chabón para mí se le fue la mano sola, ¿me entendés?
0: Y claro, es la costumbre.
1: Claro, es eso. Como bueno, que no es que avisaron. El tipo... Dijo, me la voy a mandar a propósito, ahora voy. No, el tipo lo hizo como que está automatizado.
0: ¿Sabés qué habrá dicho? Escuchame, la primera vez.
1: Mira.
0: Nadie echó a nadie acá. Bueno, si a vos sí.
1: Todo,
0: afuera.
1: Todo.
0: a vos y afuera.
1: Yo te digo que ahí le digo, no, por favor, por favor, por favor. No, no, no me eches en un mundial, te pido por favor. Por esto.
2: No, además lo necesario que va a ser para el partido con Australia.
3: No, no, si no me quemés.
1: Claro, no me quemés.
0: Subí un poquito, Javi. Luchamos todo el tiempo, vos y yo. Y está bien, si somos la misma alma. No necesito oírte decir que si no fuéramos tan parecidos, te caería mucho mejor. Ahora escúchame.

0: necesito que sepas que no tienes que ir solo por ahí. Y que te veo a vos cuando me miro al espejo. Que sos vos cuando yo no levanto el teléfono. A veces no podés hacerlo solo. Buen día, Kiki, ¿cómo va?
1: Buen día, Gastón, buen día a la audiencia, buen día a la mesa, buen día a toda la familia de Sábado Carajo y buen día a la gente madrugadora que, amén de que teníamos en la semana un pronóstico de mínima de 6, 7 grados, el Servicio Meteorológico Nacional sorprendió, la mañana también, y estamos por debajo de los 6, apenas 5 grados 9 en estos momentos en Buenos Aires, pero bueno, en Morón están bajo 0, en Moreno están en 5, y así en zonas más lejanas al centro de la ciudad, los grados están cada vez más bajos. La humedad 90%, nos espera una máxima de 15 grados, un cielo parcialmente nublado. Y mañana, teóricamente, subiría un poco la temperatura, un mínima de 9, máxima de 14, pero con un cielo más nublado que hoy. Así que si hoy tienen planes al aire libre, con un bus, una camperita, el sol va a estar ahí presente a partir de las 8 de la mañana. Los días cortos que veníamos hablando en la semana, porque después el sol se va a 6 menos 10, y lo mismo mañana, así que son de los días más cortos que tenemos en el año. Después ya las 6 de la tarde vuelven a ser las 6 de la tarde y no las 6 de la noche.
0: Pero bueno, lo importante es que no vuelve a llover hasta la otra semana.
1: Exactamente.
0: El lunes de la otra semana.
1: Esa es la buena, esa es la buena.
0: Si es que llueve después, ¿no?
1: Sí, después capaz que el viento corre, pero por ahora, hasta el viernes, inclusive la semana que viene, el Servicio Meteorológico Nacional no pronostica precipitaciones, como se suele decir en el mundo del clima.
0: ¿Será feriado hoy para los que suelen trabajar los sábados? ¿O como es sábado, se trabaja igual?
1: Eso veníamos ¿qué pregunta, hablando fuera del aire.
2: Mira, lo que es comercio, siendo el día del padre mañana... Olvídate que están todos recontra abiertos.
3: El chino labura igual hoy, no le importa nada. Sí, ¿no?
0: Sí. Obvio.
4: No hoy se paga el 200.
5: Hoy no sé, hoy se paga. El 200, hoy se paga al 120. un poquito más, pero no estamos para. No está la cosa para pagar al 200, ¿no? No, el que quiere venir a trabajar por 200, ¿no? Que dé el 200. Porque si no, no es negocio, ¿no? Me da el 100 y cobra el 200, ¿no? Ahora trabaja más.
0: Esta puede aplicar a la amistad, puede aplicar a la paternidad, claramente. Siempre voy a estar al lado tuyo. No tengas vergüenza de llorar, sí.
4: Me hace acordar mucho la versión original, no la de Rod. Sí. Me lleva a ER Emergencias en Telefe.
0: Claro, claro. Sí, esa es de Pretenders. Pero elegimos esta versión porque Rod Stewart y porque también hace una versión hermosa de Father and Son. Hoy vamos a escuchar la original. Estamos escuchando canciones que tienen que ver con papá. Hablanos de tu papá o hablanos de vos como papá. Si te cambió, si te frenó, si te ordenó. Yo creo que todos somos diferentes a lo que éramos antes de ser padres. Yo de hecho me hago un control médico al año desde que soy padre. Antes nunca, no sabía lo que era un médico. Desde que nació Ceci, todos los años. No me quiero perder nada por desidia. Y además uno quiere estar bien por si hace falta, ¿viste?
4: Obvio, hay que estar pila.
0: Uno nunca sabe. Bueno, qué grande Alfarito ayer, ¿eh? Qué grande Paraguay, porque se la recontrabancó todo el segundo tiempo. Porque Almirón lo echan terminando la primera mitad por taparse la boca al decirle algo a un turco. Después Turquía en el segundo tiempo lo repeloteó.
4: Uy, sí,
0: y entre
4: pegaba.
0: La mala definición, Orlando Gil, y el partidazo de Gustavo Gómez que lo sacó todo, Paraguay pudo ganar el partido que necesitaba para ahora ir a buscar por lo menos un punto contra Australia para pasar. Ayer Australia ya no fue el del primer partido contra Turquía.
2: No, para nada. La verdad que Australia ayer dejó mucho que desear. Y esto le da un ánimo a Paraguay, que era el que necesitaba, que era con el que fue el Mundial.
4: Vamos, vamos, realmente. Vamos, vamos Paraguay.
0: Pero tiene que ir a jugar ese partido sin Almirón.
2: Claro, sí. Es una baja sencilla.
4: Ahora, el que sigue demostrando que mete todo y presiona y todo es Estados Unidos.
0: El primer tiempo ayer hizo lo mismo que con Paraguay, sí, después claro. Reguló un poco, sin me agarró la laguna. Sin Pulisic.
4: Sin Pulisic. Estaba en el banquito en la segunda fila, ¿viste?
0: Claro,
4: cómo
0: porque
4: está.
0: No estaba disponible para jugar. Evidentemente, cuando salió en el entretiempo contra Paraguay, había sentido una molestia. Parecido a Montiel, que salió en el entretiempo y que después nos enteramos que terminó con una dolencia y que esa dolencia es un desgarro. Después vemos de qué tamaño, descartado para lo que queda de la fase de grupo y quizá para los 16avos de final. Recién podría jugar a partir de octavos.
2: Ayer fue una jornada de goles prematuros, ¿sí? De Estados Unidos a los 10 minutos, Marruecos al toque, Paraguay al toque.
4: Sí, es verdad.
0: Sí, Brasil tardó un poco más en hacer uno, después hizo tres en el primer tiempo. Pero se le desgarró Rafinha.
2: Upa.
0: Ojo ahí, ¿eh? Va, apareció desgarro. No creo que haya salido por una contractura. El semblante de Rafinha era de alguien que había sentido una molestia. Recordemos que él también tuvo a la altura de marzo-abril un problema físico que lo marginó más de un mes de las canchas. No pudo jugar los cuartos de final de Champions, por ejemplo. Y Barcelona lo extrañó. Bueno, Emiliano Pinzón está enojado con Paraguay. En un ratito nos va a contar
4: ya,
0: por
4: sí,
0: qué.
4: Ya te diré.
0: Y no sé. Y eso que le dijeron, ¿eh? ¿Usted probó?
4: ¿Usted probó la mujer Paraguay? No, esa historia, cada vez que me acuerdo de eso, te juro, me río. Llegaste a Brasil, ¿qué pareció? Brasil más o menos, la verdad.
0: No? Con Haití, vos ves a Haití, no, ves a Qatar y te preguntás si alguien les había avisado que venían a jugar un mundial.
4: No, ya sé.
0: Pero después decís, bueno, pues por ahí sí. No les da para más que esto.
2: Obvio.
0: ¿No?
2: Obvio.
0: Y Brasil, porque había errores que eran de fútbol.
2: Amateur.
0: Ni siquiera amateur. Sí, tal cual. De gente que no vio fútbol. Pero Brasil tiene buenos jugadores.
2: Muy bien, Paquetá.
0: Sí.
2: Ayer jugó un buen partido.
0: Pero viste que Paquetá te juega bien estos partidos. Sí. Y vos lo necesitás para que te juegue bien con Marruecos en el estreno. Y lo necesitas para que te juegue bien a partir de 16avos de final. Y no sé si ahí va a estar confiable. Quizás sí. Lo va a necesitar ante la falta de Rafinha. La ventaja es que ayer, cuando se lesionó, tenía un mes para la final. Si los compañeros lo ayudan, en cuartos ya podría jugar. Dan los tiempos. Y tendría que llegar Brasil sin Rafinha, pero con la vuelta de Neymar, que está para volver en la fecha que viene, dicen. A pesar de que Lula lo definió como el primer home office en la historia de los convocados mundiales.
4: No, Lula es...
0: ¿Cómo le pega?
4: Le da increíble.
0: ¿Cómo le pega?
4: Es que nunca vi home office.
2: Ojalá que entre a un gol.
4: No, juro que no. Bueno, Cavani había empezado un poco con la idea, ¿o no?
1: Ahí me parece que marcó tendencia.
0: Bueno, Andrés, hoy tenemos cuatro partidos.
2: Sí, hoy tenemos cuatro partidos, ¿sí? del Mundial. El primero, el que se quedó tarde a la noche lo pudo ver, que fue la victoria que hablamos recién de Paraguay frente a Turquía. Y después tenemos Países Bajos-Suecia, ¿sí? un partido de países más nórdicos a las 2 de la tarde, a las 5 de la tarde hora Argentina, Alemania-Costa de Marfil, partidazo. Y a las 21 horas, cenando Ecuador de becas ese que ahora sí debe sumar, al igual que lo hizo Paraguay, frente a Curazao.
0: En el 11-36-31-103-1 puedes dejar tu mensaje. ¿Cómo es este sábado, feriado, 20 de junio? ¿Te puedes tomar el feriado o tenés que laburar igual porque es sábado y el feriado, Dios gracias?
3: Es lo mismo.
0: Ah, es lo mismo. Mira qué bien.
4: Lo que sí es un feriado de esos que... Va, no sé, pará. Voy a chequear bien.
3: Es lo mismo, diría.
5: Chucky.
6: Hola, buen día, arriba, carajo. Buen día, Gastón. Buen día, equipo. Claudio, el cuero de Lanús. Bueno, para desearles un buen fin de semana.
7: Y nosotros.
6: Feliz día del padre para vos, Gastón, para todos los padres ahí de la radio y para todos los oyentes. Un abrazo grande acá, escuchándolos como siempre.
8: Hola, buen día, Gastón. Chino, todo arriba, carajo. Soy Maxi, acá de Ibe, Loma Hermosa. Y por ejemplo, nosotros acá en la sodería se trabaja igual. Y te pagan el día, el feriado, en negro. Así que acá estamos laburando.
9: Buen día, arriba, carajo. Buen día, buen día. Ahí la pregunta, Gastón. Nosotros hoy trabajamos para la empresa de instalaciones de internet. Trabajamos y nada, cobramos doble el día de hoy.

0: sobre este 20 de junio es que, bueno, como sabemos, es inamovible esos feriados que no los podemos correr. Feriado nacional inamovible. Y que no se le sumó ningún día puente para hacer fin de semana largo, porque solo se puede tres
1: en el año.
0: En el año. Y ya los elegidos fueron el lunes 23 de marzo, el viernes 10 de julio y el lunes 7 de diciembre. Después tenemos feriados, por eso que se
1: o
0: pueden
1: que
0: correr.
1: En 20 días tenemos uno XXL.
0: Claro, el viernes 10 de julio, vamos ya preparándonos para eso. Y bueno, y que te tienen que pagar, como dijo el amigo, el doble.
2: Ah, mirá.
3: ¿Hay oyentes?
1: Puede ser, profe.
4: Espero,
1: puede
4: profe.
1: Ser.
3: Oyente, espero. Dale, pero ¿a qué teléfono? ¿A qué? Pero no, el teléfono.
2: Te lo digo en modo cicutismo.
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6: Pastorcito querido, para responderte, hoy es sábado 20, feriado. Por lo general nosotros los sábados trabajamos, pero como es feriado nos preguntaron si queríamos o no trabajar. Nos ofrecieron, así que bueno, acá estoy trabajando. Hoy es el cumpleaños de mi mujer, aparte aprovecho para mandarle un saludo, decirle que la amo mucho. Cumple 41 y mañana cumple mi hijo, cumple 18, por lo que el Día del Padre este año va a ser recontra especial y la verdad que no me interesa ser el actor principal. Estoy contento porque voy a celebrar con dos personas que amo mucho y que se merecen todo.
7: Buenos días, Gastón, chicos. Soy Beto de Floresta. Para mí es una canción que te identifica con tu viejo. A mí, por lo menos, amigos son los amigos. Y eso que yo lo perdí casi 45 años, mi viejo. Pero bueno, lo llevo en mi corazón. Gracias por acompañarme todos los días, porque son mi copiloto habitual, porque soy chofer de aplicaciones.
8: Buen día, chicos, buen día. Qué tema delicado que tocan ustedes, cómo le gusta, Mi viejo es lo más grande que tengo. Agradecido con la vida, por darme el papá que me dio. Y yo como papá, desde que lo fui, desde que me enteré que mi hijo venía al mundo, mi primer hijo, me dio una vuelta de 360 grados. Pero, qué tema, cómo son,
4: No, si querés salteamos mañana y amanecemos directamente el lunes. ¿En qué quedamos? Si no tocamos el tema, qué insensibles se volvieron. Tocamos el tema, generamos un espacio. Hay que decir te amo, hay que decir te quiero, hay que decir gracias. No alcanza con sentirlo, hay que decirlo. Hay que decir. Bueno, se vienen juntadas, se vienen consejos y para diferentes momentos de la vida tenemos ideas que te pueden ayudar a dar con el producto correcto o con la experiencia conveniente. Arrancamos, Kiki.
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4: Lindo compartir una cervecita con papá también. El problema es cuando ya el pibe viene y te dice, pa, ¿nos abrimos una cervecita? Complicado porque si la pucha creció.
1: Mira, mi papá tiene 90. Hoy le dije, venite a comer a casa a la noche, miramos Ecuador juntos a las 9. Sentadito en el sillón, se.
2: Dijo, venite vos, tengo 90, no me rompan.
1: Yo le preparo la cena y. Y que la pase bien.
0: Obvio. Pero tenés que hacerle el traslado también.
1: Mi vieja lo trae, mucho más joven.
0: Ah, no, está bien, está bien.
9: Hola, buen día, gente de Discord. Les habla Diego de Villa Devoto. Ante todo, bueno, les deseo que mañana tengan un gran Día del Padre, a todos los Días del Padre del grupo. Y bueno, yo hoy estoy yendo a laburar, pero porque negocié laburar hoy mediodía hasta las 12 y el lunes mediodía hasta las 12 y después cada uno nos vamos a la casa a ver el partido. Negocié con mi jefe eso, lo aceptó y bueno, Así que hoy trabajamos mediodía y el lunes mediodía y alentar a la selección.
0: Muy bien.
9: Abrazo.
2: Buen negocio.
0: Muy bien pensado.
2: Win-win. Viene el jefe que se copa también.
4: Hay jefe piola.
5: Buen día, Gastón. Johnny de Tusaingó te habla. Saludo a la mesa. Se labura igual. Yo tengo un reparto fijo los sábados, laburo igual, en este Gassini. Y tengo un comercio y abro mediodía. Así que bueno. Por favor avisen cómo va Francisco, creo que juega a las 8 o 9. France Cerúndolo. Gracias.
4: Ahí está, Andrés.
1: A las 9 de la mañana tenemos tenis en Londres con Nakajima y Cerúndolo, y luego a continuación jugarán Tommy Paul y Humbert en las semifinales. Hoy tenemos mucho tenis en Alemania y mucho también de hierba. Volvió Sabalenka ya en semifinales, que había dicho en su famoso partido que se tomaba un descanso, pero ya están todos poniéndose en órbita con el tema del pasto, porque en breve se viene Wimbledon.
0: Conocer.
10: ¿Cómo anda la banda de los sábados? Habla Fede de Lomas, hincha de los Andes. Y yo laburo en un hospital, así que laburo sábado y domingo. Pero me lo pasan como feriado. Laburo el sábado para mañana tomarme el Día del Padre y estar con mi viejo. Pero bueno, hay que hacerle el aguante esperando el partido del lunes. Y felicitar a los chicos de básquet con síndrome de Down que salieron campeones del mundo. Ayer le ganaron a Turquía. Felicitarlos de pie. Saludos a todos, aguántenlo más.
1: Felicitaciones al equipo de básquet, ¿sí? También te voy a contar una, Gastón. Vos sabés que se está jugando lo que es la Copa Libertadores del handball. Esta semana fue la del femenino y la semana que viene es la del masculino. Y es la primera vez que un equipo femenino argentino gana el Panamericano de Handball de Clubes. Un equipo de Lanús, llamado Cedalo, lo hizo ayer, le ganó a Piñeiros de Brasil. Primera vez en la historia que un equipo femenino de handball gana un Panamericano de Clubes.
4: Mirá vos.

0: Ahí salimos a la ruta, que nos esperen mañana. Vamos a estar ya a las 4 camino a Dallas.
1: ¿Cómo va ese auto, Gasti? ¿Con quién conforma el equipo dentro del auto?
0: Se sumó Fersis porque resulta que mañana la selección viaja después de almorzar en avión y ofrece la conferencia de prensa 18:45. Con lo cual podemos llegar y escuchar la que vamos a hacer con Fersis y se suma también Nacho Genovar. Vamos a ir a ver béisbol.
2: ¡Qué bueno!
0: Frente, porque está el estadio donde va a jugar Argentina y donde va a hablar Scaloni, y exactamente enfrente está el estadio de béisbol.
1: Qué bueno,
0: y mañana jugarán a la 1:30 de la tarde los Texas Rangers contra los San Diego Padres.
2: Mirá qué bien.
0: ¿Viste cómo es una experiencia propia de acá?
2: Andá con tiempo, ¿eh? Mirá qué largo esto.
1: No importa. Lo que veíamos,
0: te vas cuando querés.
2: Son largos los partidos.
1: Eso veíamos, te vas cuando querés. El año pasado. Van, entran, salen, compran panchito, te vuelven a entrar, algo, dan vueltas. Es medio como así.
0: Sí, y a eso vamos a ir. Qué bueno. A comer pancho.
2: Qué bueno.
0: Y a comer pancho, que los panchos de...
2: ¿Hay mate en el viaje, Gastón? ¿Cómo la llevan?
0: Lo que pasa es que si hay mate, hay que parar cada 2 minutos para hacer las necesidades, sobre todo a la mañana. Y viene Juli Pérez Regio en el auto, después en el otro auto viajan Martín Rubio con la banda, con Seba Herrero, con Pablo Marito.
1: Bien.
0: Y, sí, vamos repartidos.
1: Bien, el coche 1 y coche 2.
0: Exacto.
2: Muy bien. Qué buena transmisión el otro día, Gastón. La verdad, los felicito.
0: ¿Salió bien?
2: Sí, ¿se escuchaba bien? Yo soy de los que escucha la radio y mira el partido por la tele. Entonces,
0: mira,
2: por eso siempre te escribo y vamos comentando. Pero la verdad que espectacular, espectacular.
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4: Buenos días, chicos, buenos días, ¿cómo le va? Es sábado, carajo. Acá Diego de Merlo, yendo al laburito, sea feriado o no, toca igual. Por suerte, laburo con el viejito, con mi viejito todos los días en la carpintería. Estamos los dos ahí solitos, una carpintería familiar. Y bueno, peleamos, nos reímos, pero bueno, estoy feliz y contento de tenerlo conmigo. Así que mañana iremos a pasar el día con él igual, como tiene que ser. Saluditos a todos los papis.
1: Muy bueno.
0: Qué bueno discutir con papá, qué divertido discutir con papá. Sobre todo si papá cascarrabia, es divertido.
5: Hola Gastón, chico, buenos días. Bueno, te contesto dos consignas tuyas. Hoy es sábado, trabajo en comercio, verdulería, es un día normal para nosotros, así que se trabaja igual. Y a mi viejo me hace acordar cualquier tango de Julio Sosa, levantarme los domingos y escucharlo en el fondo de casa, escuchando rapidísimo a la rea, los tangos.
0: Y es verdad, es verdad. Hay que le gustaba el tango, hay que le gustaba el folclore. A mí me pasa con los chalchas. Yo escucho los chalchas y aparece mi papá automáticamente. Pero sé que si papá hubiera sido tanguero, me pasaría lo mismo que el amigo. Con Julio Sosa, con mi tío me pasaba con Gardel, me pasa hoy. Que escucho a Gardel y está mi tío acá adelante. Y ya hace 10 años que no está.
6: Permitime dudar de los jefes piolas que supuestamente te van a decir el lunes trabajamos mediodía para cortar antes y ver el partido. Permitime dudar. Yo creo que en realidad quieren evitar el conflicto y el golpe de Estado. Saben que por más que te pidan la jornada laboral normal, nadie la va a cumplir. Entonces, mejor agarramos y cedemos y decimos, laburamos mediodía, van a ver el partido y ya está.
7: Buen día, Río Carajo. Buen sábado para todos. Marcelo, el taxista. ¿Cómo andan? Y yo a mi viejo lo recuerdo todo el tiempo. Era un fenómeno. Era querido por todo el mundo lo saludaba. Yo nada que ver con él. Nada que ver, no le llego ni a los talones. Y a mis hijos trato de estar siempre que me necesitan y cuando no también. Pero igual creo que me falta mucho. Bueno, que tengan un excelente sábado y arriba, carajo.
8: Buen día, Gasti, buen día, Mesa, Gonzalo de Castelar, escuchándolos como todas las mañanas. Quería desearle un feliz día al padre, a todos los trabajadores, a todos los que se levantan todos los días para que no le falte nada a sus hijos. Este es mi quinto año ya, día del padre, y nada, pasa el tiempo volando. Qué locura. Espero que tengan lindo día. Los escucho siempre, son una gran compañía. Abrazo, Gasti, feliz día.
9: Día Radio, Gastón, Mesa, excelente programa, Marcelo de Caballito, está trabajando como siempre. Feliz Día de la Bandera para todo el pueblo argentino.
10: Hola chicos, de Disport Radio, ¿cómo les va? Hace 2 meses los escucho, me encantan los programas, me fascina muchísimo el fútbol. Bueno, para saber si trabajo, sí. Yo trabajo sábado o domingo, no nos importa si es feriado o no. Feliz Día del Padre a todos, un fuerte abrazo a toda la Argentina y vamos a Argentina este lunes. Gracias, T-Sport, por tan lindos programas. Gran equipo.
3: Sí, sacalo del aire porque me va a sacar el laburo en cualquier momento. No dijo de qué trabajan, pero llegaba a tirar una frase más, ya lo están contratando, negro. Ahora te paso un par de PLTs.
11: Pero para acá, laburando y disfrutando de escucharlos un rato. Está paradísima Panamericana, sentido a Capital, después de reunión entre 8 y 9. Muy, muy, muy trabado, parado. Hay un desvío, no sé si debe ser algo a altura 197 o por ahí, pero incluso se está bajando a colectora. Picante el sábado. No venga por acá.
12: Buen día, arriba, carajo. Hola, Pablo de Merlo, repartidor, laburando a full. Aunque sea feriado, se labora igual. Lástima que no lo pagan doble, pero bueno. Eso es otro tema. Feliz Día del Padre para todos los padres. Mañana. Yo soy padre hace ya unos cuantos años. Yo al mío lo perdí cuando tenía 12 años, así que nada, un abrazo para todos.
13: Hola Gastón, hola Ceci, acá lo estoy escuchando, yendo al trabajo. Medio tarde, pero vamos igual, vamos por las facturas sí o sí primero, después vamos al trabajo. Esa. Hoy se trabaja porque el lunes mediodía rajamos a aguantar a la caloneta. Así que vamos a Argentina y mañana Día del Padre. ¡Ja! Yo de la Pumarola.
3: Ampliamos la información, Gastón y audiencia. Hay un corte total, el kilómetro 31 sentido acá a Panamericana, que un poco el oyente dudaba de dónde era por el desvío y demás. Un accidente que tiene varias personas involucradas. Al parecer son 2 vehículos que fueron parte de este accidente. Están trabajando los bomberos y los médicos en el lugar. Lamentablemente fue un accidente fatal donde se llevó la vida a una niña de 6 años. Eso es durísimo. Todavía no comunican cómo fue y cuál fue el origen y la forma, pero hay 3 personas heridas y, repetimos, son 2 autos involucrados. Esto es Panamericana, camino a Cava, kilómetro 31. Así que debe
0: apenas
3: ser
0: pasando el peaje.
3: Sí, es también donde decía recién el oyente, así que es la mayor actualización que tenemos al momento. Así que si están escuchando y tienen que salir y venir desde allá para acá, acá estamos en provincia, pero digo, camino a Capital, sepan que kilómetro 31, Panamericana, sentido a Capital, va a estar cortado por un accidente.
0: Esta canción se la canta Camila Cabello al papá. ¿Viste cómo hay películas para llorar? Hay videos para llorar. Esta es una canción que Camila Cabello canta en una entrega de premios o en un show de ella, no sé bien en qué contexto la canta, empieza sola en el escenario. En la pantalla aparecen videos del papá con ella de chiquita. Y el papá está en primera fila y ella baja en un momento y le canta al papá en la cara. Si la pueden ver con subtítulos...
1: ¿Se llama Primer Hombre la canción?
0: Sí, First Man, Primer Hombre. First Man.
1: En los Grammy 2020.
0: Ahí está, en los Grammy fue, mira.

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Pero fuiste el primer hombre que realmente amo. Es como que tiene su primer novio, ¿viste? Y le está explicando al pibe que la está enamorando, de que se está enamorando. Mira, este es mi papá, ¿eh? Es una manera dulce de decir, me haces algo y te mata. Una cosa así.

0: Lo que nunca voy a entender es cómo hizo para cantársela y que no quedarse sin aire. Imposible.
1: Aparte los videos, todos los videos.
0: Imposible,
1: pasa,
0: imposible. ¿No? Imposible. Pero en un momento baja del escenario, sí, ¿viste cómo Soledad con Messi? Hace la de Soledad con Messi en el festejo de la Conmebol. Que baja del escenario y le canta ahí.
1: La banca igual el viejo, ¿eh? Bastante. Es joven el padre.
0: Claro, es que ella es jovencita, ella es del 97. Esto fue hace 6 años. ¿Qué tenía? 24 años ahí. No, el 23. Miren los subtitulados, los que quieran. First Man de Camila Cabello en los Grammy del 2020.
1: Pobre, el chabón se la banca, pero se larga a llorar. Pobre, no aguanta. Trata,
0: pobre. Y esta canción de Coldplay también habla de eso de no importa lo que pase, lo vamos a arreglar, lo vamos a enmendar. Si lo tengo que hacer yo solo, quédate tranquila, o quédate tranquilo que yo te lo voy a arreglar.
2: ¿Qué más?
0: Está en Un Amigo Abominable esta canción, ¿no? Lindo momento ahí que están en la montaña con el jet y este. Re linda canción.
2: Tema utilizado para muchos videos motivacionales.
0: Ah, ¿sí?
2: Sí.
0: Mira.
2: Porque en un momento se pone bien arriba.
0: Claro, después sube.
2: Claro.
0: Musicalmente sube. La letra va siempre para el mismo lugar. Lights will guide you.

0: Gastón. Buen día, arriba, carajo. Gastón, quiero escuchar mi viejo, de Piero. Sí, soy tu sangre, mi viejo. El ruso era 24. Quiero llorar un poco.
1: Preparate, ruso. Bueno, preparate. No seas ansioso, que vamos hasta las 10. Qué sábado, carajo. Son las 8 menos 10 de la mañana. Nos quedan más de 2 horas de programa. Y sí, está ahí esperando Piero.
2: Buen día, los saluda Jorge Sanastú, desde el trabajo. Y bueno, me enteré que era feriado hoy cuando llegué. Cuando venía en la moto, veía que la calle estaba re vacía. Bueno, después el tema del mundial y los horarios del trabajo, yo creo que a mí siempre me pasó que en todos los laburos siempre se ponen de acuerdo para ver el partido, porque hasta los jefes mismos son futboleros. A todos les gusta mirar el partido.
3: Hola Gastón, hola equipo, hoy es sábado, arriba carajo. Yo hoy trabajo normal, trabajo en una ferretería, así que bueno, nada. Y feliz día al padre Gastón y a todos los chicos ahí del equipo que sean padres. Bueno, para acá no, acabamos. Yo ya soy padre, mira, el más chico tiene 19, tengo 3 varones, por suerte, 3 varones. Y nada, nos vamos a pasar lindo. Sé que mis hijos van a ver. Nada, preparar algo, alguna sorpresa seguro. Así que nada, pues pasemos la linda y aguante la escaloneta el sábado

Linda canción. Javi Bravo nos propone esta canción de James Blunt, que habla de los monstruos. Canciones que te damos ideas si después tenés ganas de ver qué dicen, de buscar alguna traducción, te va a ayudar. Monstruos se llama, Monsters. Nosotros le decimos mucho más a nuestros hijos que los amamos que lo que nos decían nuestros padres, eso está claro.

que es una despedida esta, ¿no? Que en algún momento naturalmente va a pasar, es lo que uno nunca desea, pero que viene con la naturaleza. Recordamos que siempre es conveniente que el hijo despida al padre, ¿no?

es un poco lo que pasa también, que los padres crecen y los hijos nos convertimos un poco en los responsables de la situación. Así como cuando éramos chicos, nos asustábamos, algo nos daba miedo y venía papá o mamá, en este caso papá, a ahuyentar esos demonios, esos monstruos. Cuando se ponen grandes también se asustan nuestros padres. No es que nosotros no, pero somos los que tenemos la fortaleza y la energía para hacernos cargo de la situación y ser nosotros los que le decimos, güey, ya está, vení, vámonos, vení, toma este remedio. Vení, vamos a caminar. O venite a comer un asado, una picada, vemos juntos el partido. Después yo te llevo a tu casa.

0: Además de tener mundial hoy, tenemos mucha primera nacional desde las 3 de la tarde. Hay lindos partidos hoy.
1: Sí, señor. Es la última jornada. Tenemos Gastón, después habrá un parate.
0: Ah, sí, pero sí. Es la cuarta jornada esta. O sea, es la fecha 4 que se juega hoy.
1: Y
0: es rara.
1: Con tablas de posiciones que ya dan que hablar. Esta semana Chacarita dio de baja también en una lista a varios de sus jugadores. Un recambio para afrontar esta segunda parte. Va último en su zona. Y hoy tenemos lindos partidos como Almagro Atlanta, Acassuso San Miguel, Temperley San Martín de Tucumán. Una linda jornada.
0: Partidazo. Sí, es la fecha, ¿se acuerdan cuando también se suspendió la de Primera División, que se suspendió en todo el fútbol argentino ese fin de semana? Bueno, es la que se recupera hoy, entre hoy y mañana. Bueno, el martes van a jugar Chicago y Rafaela, pero el resto de los partidos, entre hoy y mañana. El Gallo de Morón juega mañana en Caballito con Ferro.
1: Lindo partido ese.
0: Sí, puntero y escolta, y el escolta recibe al puntero. Es un partidazo. Y acá dice George Michael.
1: Uf, qué tema.
0: Rezando por tiempo. Viste cuando les pedí, dame un poquito más. Dame un poquito más de tiempo, déjame disfrutarlo. Déjame disfrutarlo, dale, no seas mal. ¿Y a quién hay que pedirle? ¿No?

0: Ya vamos a venir con temas en castellano que tienen que ver con el viejo. Obvio que Piero nos espera. A Piero no lo vamos a pisar. Lo vamos a escuchar enterito. Y va a decir, ¿qué hace esto sonando? Dejalo. Un ratito. Mientras, Kiki, dame un par de consejos.
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2: ¿Conocemos Calafate? Salta,
0: no conozco Calafate, profe. No conozco. Sí. No.
3: Sí, espectacular, ¿eh? Pero bueno, siempre se puede conocer de nuevo.
0: Sobre todo si vamos a parar en un lugar así.
3: Claro. ¿Viste
0: lo lindo que son?
3: No, terribles. Escúchame, pero pará, hacemos una transmisión de ahí.
1: Sí, sería lindo vamos salir desde un Design Suite. Vamos
0: aparte,
1: a los cuatro.
0: Radio, en la radio se renota que estamos
3: no,
0: en
3: no, y lo que vamos a describir ahí, te vamos no, a transmitir
0: claro, somos
3: todo
0: re buenos describiendo.
1: Sí, somos re buenos narrando y mostrando
2: somos
1: el lugar.
2: Paisajes.
0: Te vamos a ayudar a que sientas que vos también estás ahí,
2: claro,
0: el paisaje con nosotros.
1: Te mostramos todo el lugar y hacemos un programa desde Design Suites.
2: Bien natural.
3: Radio descriptiva.
0: Sí. ¿Quién no vio una montaña a través de la radio? Por favor.
2: Cacho de cultura.
0: Bueno. Uno más, Kiki.
1: Bueno, la ciudad de Buenos Aires la semana anterior cumplió su aniversario, Ciudad Autónoma de Buenos Aires, y lo lindo, la buena noticia, aunque no sea ni día de semana ni 8:30 de la mañana, es que la ciudad de Buenos Aires, el lugar donde el deporte late en cada rincón, fue nombrada la Capital Mundial del Deporte 2027. Para tener más información lo encontrás en buenosaires.gov.ar/deportes.
0: Ahí nos está escuchando mi querido amigo Hernán Cereghetti, que va a vivir un día del Padre Bravo. Hay que dar toda la vuelta cuando se despide a un ser querido. En este caso, cuando se despide a papá, hay que dar la vuelta olímpica, así se la llama. Hay que pasar el primer cumpleaños, el primer día del padre, la primera Navidad, la primera Pascua. Después se empieza a hacer cascarita. Esa primera vuelta, más vale encontrar en quién apoyarse. Son las 8 de la mañana en la República Argentina. Hace frío, sí, hace frío. Para ir a jugar a la pelota, ni te digo. Para ir a hacer deporte, ni te digo. Pero qué lindo es hacer deporte, qué lindo es tener con quién. Qué lindo es hoy poder festejar lo linda que es nuestra bandera. Qué lindo es mañana tener motivos para brindar. Ya sea porque lo tenemos a papá, porque somos padres, o porque tuvimos un papá que merece ser recordado. Y a la vuelta vamos a tener goles, los goles que se marcaron ayer y que los escuchamos en el aire de Disports Radio, porque se está jugando el Mundial. Y transmitimos todos los partidos, no algunos, todos. Para que, donde quiera que estés, si prendés la radio y está pasando algo acá en los Estados Unidos, lo sepas como te lo mereces. Pausa y seguimos hasta las 10.
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19: Ocho de la mañana, 9 minutos en la República Argentina. La temperatura en la ciudad de Buenos Aires, 5 grados, 9 décimas. La humedad, 90%. El economista y actual diputado nacional, Adrián Ravier, fue designado como el nuevo vocero presidencial. El anuncio fue realizado por el jefe de gabinete, Manuel Adorni, con el objetivo de renovar el área de comunicación en medio de la investigación judicial en su contra por presunto enriquecimiento ilícito. El Ejecutivo suma a una figura de perfil técnico y de estrecha relación con Javier Milei para ocupar uno de los cargos de mayor exposición pública. El Ministerio de Salud de Córdoba confirmó 23 casos de triquinosis. 9 de los contagios están vinculados al consumo de carne de jabalí y todos los pacientes evolucionan favorablemente bajo seguimiento médico.

0: médico. Diversos organismos iniciaron una investigación para rastrear el origen de los focos infecciosos y las autoridades recomendaron evitar la ingesta de carne que no cuenten con inspección bromatológica previa. La Cámpora realizará un banderazo en Parque Lezama para exigir la liberación de la expresidenta Cristina Kirchner. La convocatoria se trasladó a este espacio luego de que la justicia advirtiera con revocarle el arresto domiciliario debido a las constantes disturbios generados frente a su vivienda. Está previsto un discurso del diputado Máximo Kirchner, mientras que la medida se replicará de manera simultánea en más de 135 municipios del país. Donald Trump afirmó que espera alcanzar un acuerdo final con Irán en un plazo máximo de 60 días. Las conversaciones previstas para ayer en Suiza fueron pospuestas luego de que la delegación iraní se retirara en protesta por los recientes ataques israelíes contra el Líbano. El mandatario estadounidense le pidió a Israel aceptar el alto al fuego con Hezbollah mientras se prepara una nueva ronda de diálogo en Washington para la próxima semana. 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Con la segunda fecha en disputa, hoy transmitimos cuatro partidos imperdibles. Países Bajos y Suecia abren la jornada a las 2 de la tarde, relata Germán Trucci y comenta Pablo La Médica. A las 5 de la tarde será el turno de Alemania y Costa de Marfil, relata Juan Furlanich y comenta Lean Bonsante. A partir de las 9 de la noche se enfrentan Ecuador y Curazao, con el relato de Pablo Sager y los comentarios de Hernán Sisto, mientras que Túnez y Japón cierran la jornada de partidos pasada la medianoche, relata Johnny Gramuglia y comenta Rodrigo Áncora. Pasamos un momento por transporte y tránsito para comunicarte, informarte cómo está todo en este sábado feriado de 20 de junio. Las líneas de subte están funcionando con normalidad, repasamos la estación Tribunales de la línea D, que sigue cerrada, esto tiene todavía un tiempo, por obras de renovación integral, repetimos, la estación Tribunales de la línea D. Y la línea B, en su plenitud, tiene viernes y sábados, como viene ya siendo hace muchos fines de semana, el horario extendido de funcionamiento. Así que es una buena noticia siempre para usuarios y usuarias de la línea B por los fines de semana. En cuanto a los trenes, funcionan con normalidad. El tren Mitre, los últimos trenes de ayer viernes y los primeros de hoy sábado están circulando con modificaciones por obras en zonas de vías. Así que a tener en cuenta eso, sobre todo por los primeros servicios de este sábado. En cuanto a accidentes e incidentes, el único que tenemos por ahora es el que comentaba nuestro oyente y que ampliamos también aquí en vivo. Es el accidente entre dos autos en Panamericana, kilómetro 31, sentido a Capital Federal. Lamentablemente es un accidente fatal, una niña de 6 años que perdió la vida en esta situación y hay 3 personas que se encuentran heridas, están trabajando médicos y bomberos en la zona, hay un corte total, así que si tenés que pasar por ahí, repetimos, kilómetro 31, Panamericana sentido a Capital Federal, si podés evitar la zona, mejor porque deberá tener para un rato el siniestro que ha sucedido en a esa altura. Repasamos la información del clima, claro que sí, y la ampliamos. La actual en Buenos Aires, 5 grados 9 décimas, la humedad 90%, la presión 1014 hectopascales, viento que sopla del noroeste a 4 kilómetros por hora, la visibilidad es óptima de 10 kilómetros, la máxima para hoy 15 grados, un cielo parcialmente nublado durante toda la jornada, a mayormente nublado por la noche, lo cual seguirá en el día de mañana con mayor nubosidad, una mínima de 9 grados y una máxima de 14 para el domingo, Día del Padre. Para quienes puedan acompañar, disfrutar y para quienes no, beso al cielo y lo recordaremos como siempre. Comenzamos la semana con unas temperaturas similares al fin de semana y después va bajando un poco porque claro, llega el invierno y ahí nos debemos, en cuanto a las temperaturas, nos van a ir representando. El lunes mínima de 8, máxima de 13, un cielo parcialmente nublado. El martes empieza a bajar un poco más la temperatura, mínima de 6. Máxima de 12, si bien el cielo va a estar parcialmente nublado, ya las temperaturas se empiezan a sentir muy invernales. Y el miércoles, a lo que serían las más bajas temperaturas de la semana, el miércoles 5 de mínima, 11 de máxima. Después se empieza a repuntar un poquito hacia el jueves y viernes de la semana que viene, pero recordad que va en una curva descendente hasta llegar al día más frío, al menos de la semana, que nos espera por ahora, el miércoles con 5 de mínima y 11 de máxima. 8 de la mañana, 14 minutos en la República Argentina y así como comenzamos una semana en un furcio. Hoy sí lo vuelvo a decir, porque hasta las 10 de la mañana es sábado, carajo.
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4: Viene a borrar para izquierda y se viene Estados Unidos, entra atrás. Unidos en contra, Cameron Vergés en contra, un desborde bárbaro, un desborde tremendo por el sector izquierdo de Balogun, un centro atrás y termina definiendo en contra Cameron Vergés, que se la encontró en el poste derecho del arquero Beach. Venía Estados Unidos a fuego lento, haciendo ancho el campo. Señoras y señores, Estados Unidos 1, Australia 0, gol en contra de Cameron Vergés. Le va a pegar Robinson, la tocaron a la media luna y está el remate de afuera. Hay un desvío, el arquero, cabezazo. ¡Gol! Freeman. ¡Gol! No, no, no, no, no, falta en ataque.
5: Offside.
4: Offside. Yo no sé el offside, pero no sé si no lo cargaron al arquero.
5: Entiendo que es semiautomático, ¿no? También, difícilmente.
4: Pero sí, un juego de niños.
5: Vamos a escuchar.
4: Hable el alemán. No, no, no, no, no lo estoy probando.
6: After factual review, the goal scorer was not in offside position.
5: Not goal, in offside position.
4: Gol,
5: gol válido, gol lícito, te dije,
4: gol,
5: Pablo.
4: Gol válido de Estados Unidos. Ahí lo va a festejar Freeman.
5: Lo grita con delay, Freeman.
4: Va corriendo el hombre libre hacia el córner. Y Estados Unidos 2, Australia 0. Bueno, ahora va a salir Australia. O se va a guarecer para no ser goleado.
5: Está obligado. Yo creo que si no sale es goleado, ¿eh?
4: Qué buena pelota metió ese área. Pasa Ibarri, atención, le va a pegar.

0: Marruecos, de Marruecos, de Marruecos, Ismael Saibari, el goleador del equipo, el nuevo jugador del Bayern Múnich, le rompió el arco a Gan, un pistolero lo de Saibari, para marcar el primer gol del partido. Nada, un minuto, menos de dos minutos, Marruecos le gana a Escocia por 1-0.
1: Acá se viene, viene en cara Vinicius, va Vinicius, atención, viene frente a Dubán, va para afuera ahora Vini dentro del área. Vinicius que frena, metió al medio, el remate al arco, el remate lo tiene Cunha. El remate de Vini y Cunha, que llegaba de frente, aprovechó el rebote en placer. Una floja respuesta del arquero ante el remate de Vinicius. Y Mateus Cunha, que estaba por allí, se la terminó llevando por delante. Casi pidiendo permiso, terminó entrando esa pelota. ¿Para qué Brasil? A los 23 minutos, justo antes de la pausa de hidratación, consiga el primero. La armó Vini, el rebote en el arquero. Llegó para allí Cunha, molestándose con el jugador haitiano del Croix. Habrá que ver si fue finalmente Cunha o el propio del Croix que la termina metiendo. La pelota termina pegando en Cunha y por eso será del brasileño. Para que Brasil se ponga en ventaja, empiece a ganar la Haití aquí en Filadelfia por un tanto contra cero. Casi de casualidad, Cunha terminó marcando el primero. Aquí la tiene Casemiro, metido por bajo, viene para Cunha, tiene el segundo, Cunha que le pega. Esta vez sí, para definir él de manera fantástica, después de la habilitación de Vinicius. Claro, Brasil le dio el dulce a Haití, lo dejó venir, lo dejó entusiasmarse, lo dejó salir del fondo. Cuando robó la pelota tenía todo el espacio para correr con un Haití totalmente desarmado. La habilitación de Vinicius a espalda de los centrales, la llegada de Cunha, que dominó, le dio de zurda, la puso arriba, lejos del alcance de Placid, para aumentar la diferencia, para traer tranquilidad para el equipo brasileño y en 36 minutos estirar la diferencia. Mateus Cunha dice que ahora Brasil le está ganando a Haití por dos tantos contra cero. Con espacio Brasil te liquida, pudo correr con Vini, liquidó Cunha, gana Brasil frente a Haití. Empieza a ser más lógico todo esto. Brasil 2, Haití 0.
2: Correcto, en la fase final se
1: viene... Acá se viene Vini, aguantame, se viene Vinicius, se va por el tercero, lo tiene Vini habilitado, lo tiene Vinicius. Cero, corrió con espacios Vini y con espacios Vini te liquida. Vinicius para el fondo, lo habilitaron con un balón largo. Llegó para enfrentar al arquero Placid y plácidamente Vinicius definió para marcar el tercer tanto antes que termine el primer tiempo. Golea Brasil, aumenta la diferencia el equipo de Carleto. Por Vinicius, por Vini, que arrancó habilitado, partió largo después de ese balón que venía metiendo Paquetá, corrió contra el fondo, enfrentó al arquero y con tranquilidad definió para marcar el tercero. 3 para Brasil, 0 para Haití, así termina la primera mitad. El equipo de Carleto Ancelotti, ahora sí más tranquilo, más relajado, y prepárense porque en el segundo podrán llegar muchos más. Vinicius marca el tercero, ya a esta altura, historia liquidada. Brasil golea a Haití por 3 tantos contra 0.
0: Ataca Paraguay en el arranque del primer tiempo, la pelota por tres cuartos. El juego que vaya al medio, ojo, la agarra Galarza, prepara que apunta. Galarza, pégale que es buena. Galarza tiró, ¡gol! ¡Gol! ¡Gol! ¡De Paraguay, de Paraguay, de Paraguay! Rompió la lata Beltrada. Casi en la primera situación del partido, apenas dos minutos de esta historia, la agarró Galarza atrás de la media luna, remató de pierna zurda, la colocó contra el palo izquierdo del arquero, gana Paraguay de entrada y pegar de entrada vale doble, Paraguay 1, Turquía 0, Matías Galarza marcó el primer gol del partido.
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Nunca entendí cómo hizo Facundo para cantarle esto a su papá tantas veces y que nunca se le cerrara el estómago y poder completar la canción, describiendo a Juan Carlos Arabia, al único chalchalero de principio a fin.

0: Mañana es el Día del Padre. Si lo tenemos, lo abrazamos. Si no lo tenemos, lo recordamos con amor. Y si lo somos, honremos la palabra padre. Y si sos un padre que por estos días no te dejan ver a tus hijos, no pierdas la esperanza, que no te gane la impaciencia, que no te gane la frustración. No, no dejes de luchar, ya se va a acomodar. ...23 minutos pasaron de las 8 de la mañana... y a pedido de la gente, y en otros casos ya estaba, estaba previsto tener algunas de estas canciones. Algunas se fueron sumando con algunas ideas que nos fueron dando los oyentes. Y algunas canciones las vamos a escuchar limpitas, sin meternos nosotros en el medio.
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0: Me encanta esta estrofa que empieza ahora, esta canción.

0: tenemos por delante un lindo sábado de fútbol. Ya dijimos que hay mucha Primera Nacional y también habrá lindos partidos de Copa del Mundo, porque hoy desde las 2 de la tarde y en adelante tenemos una linda seguidilla con Países Bajos y Suecia, con Alemania y Costa de Marfil, con Ecuador y Curazao y con Túnez y Japón. Pero como nos decía antes, el de la 34 quería escuchar a Piero, y vamos a escucharlo, al querido Piero cantándole al viejo.
1: Es un buen tipo, mi viejo.

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1: Qué grande Piero, ¿eh? Esta canción que la canta en el Profesor Patagónico con Luis Sandrini, ahí en Esquel. Y esta la propone Mati Galluso, es de Las Pastillas. Permiso y prometo.
2: Para mostrarte las opciones en el juego, prometo.

Un abrazo a Martín y a su hijo, a Luca, que están ahora juntos tomando mate mientras van a jugar. Luca va a jugar, Martín va a acompañar y a ser de padre como corresponde los sábados bien tempranito a la mañana, aunque haga frío. El pibe hace ejercicio y transpira y está en calor, y de afuera se te ponen duros los dedos de los pies. Pero cuando mira para el costado, ahí te ve.

pido perdón si alguno se emociona y no tenía ganas, pero... preferible emocionarse cuando todavía estamos a tiempo de decirle a la persona que queremos que la queremos. Pero nuestros viejos fueron unos fenómenos, pero nos decían poco que nos querían.

0: La mañana es fría, es cierto. En Buenos Aires, ni hablar. En el AMBA, un poquito más lejos de la capital, donde la sensación térmica es más baja. Pero no va a llover, ni hoy, ni mañana, ni pasado. Toda la semana limpia vamos a tener. Y ya nos acercamos a la luna llena del 29. Pasado mañana, el lunes, además de jugar la Argentina a las 2 de la tarde, se van a estar cumpliendo 40 años de los dos goles de Diego a los ingleses. Imagínense la mañana que nos espera en Arriba Carajo.
1: Linda mañana.
0: Y además, por esos dos goles, sobre todo por el segundo, es el día del futbolista en la Argentina.
1: Mirá.
0: Bien puesto el día.
1: Y de paso te cuento, Gastón, que en este momento comenzaron los Leones el partido frente también a Inglaterra, ¿sí? En esta doble ventana de la Pro League. Así que también tenemos, además de en un ratito a Cerúndolo, y hablando de Inglaterra-Argentina, Inglaterra-Argentina en hockey.
0: Mira. Parece que juega Molina el lunes para la selección. Montiel sufrió un pequeño desgarro y queda fuera del lunes, del sábado y seguramente de los 16avos de final, que si ganamos el lunes muy probablemente serán en Miami contra el segundo del grupo de España, Uruguay, Arabia Saudita y Cabo Verde. No me animo a afirmar quién va a ser segundo en ese grupo, che.
1: Hoy hay una fecha clave de ese grupo. Mañana domingo tenemos Uruguay, Cabo Verde y España frente a Arabia Saudita. Así que mañana va a ser un día clave para esa fecha, para esa
0: zona. Totalmente.

A menudo los hijos se nos parecen y así nos dan la primera satisfacción.

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1: Entonces, y chicos, ¿cómo andan todos? Soy Checho, el festero de Ballester. Yo les quería comentar mi historia. Yo al papá mío de la vida biológico lo perdí cuando era chico, tenía 9 años. Y al que me dio la vida, que me crió, lo perdí hace 2 años. En una época de rebeldía y todo, yo estaba distante porque yo decía que no era mi papá. Y cuando lo despedí hace 2 años, me quiero morir. Porque yo lo estaba empezando a disfrutar ya de grande, yo tengo 40. Así que nada, tengo a mi hijo Luca, que también manda mensajes, y aprendiendo a ser papá todos los días, ¿no? Hoy, 20 de junio, por más que sea feriado, estoy ya arriba de la camioneta yéndome a trabajar. Y desearle siempre la mejor, y ustedes tiran el carro para adelante y nunca se frena. Por más que avance despacio, siempre vamos para adelante.
2: Hola, Gastón Grupo, ¿cómo están? Buen día. Bueno, feliz día de la bandera, feliz día del padre para mañana. Bueno, yo soy Seba, soy de Rosario, estoy acá en Buenos Aires ahora. Y bueno, me acuerdo con mi viejo una vez, teníamos una Yuki, la motito, y me tocó jugar 2 partidos, 1 en cada punta. Y cuando estaba llegando al segundo partido, nos quedamos sin nasta, llegando a Baigorria, a la cancha de Coronel Aguirre. Y tuve que correr hasta la estación de servicio porque no llegaba al segundo partido. Y mi viejo me acompañó siempre. Y acá estoy acompañando a mi hijo, que está entrenando hoy. Y bueno, y así es, estamos. Gracias por acompañar.
3: La que te parió, Recondo. Por favor, ¿me querés hacer llorar? Habla del Cuervo Tachero, viejo. Yo tuve la desgracia que mi viejo falleció jugando al fútbol conmigo a los 10 años en el 7 de agosto. Me agarró un paro cardíaco. Y tengo este long play. Y cada vez que tenía ganas de recordarlo y de llorarlo, ponía este tema. Se me corta toda la voz. Abrazo grande, lo que abrazo el cielo.
4: Agárratela con el chofer de la 34, que es el que también la pidió. Igual ya estaba programada, me hago cargo. Bueno, ya vamos a ir a Pamplona con Emi, que está enojado con Paraguay. ¿Por qué se habrá enojado con Paraguay?
5: Este tiburoncín.
4: ¿Cómo te hace enojar en Pamplona con Paraguay? La verdad. Ahora porque es casi peruano, ¿viste?
6: Claro.
7: Es verdad.
4: Él es casi chileno y ahora es casi peruano.
7: ¿Te vas a enojar, boludo?
6: ¿Casi pamplonica?
4: Claro.
6: Casi no. ¿Es pamplonica?
4: Sí, hace los trámites como un español más.
7: Está comiendo chipá, seguro.
4: Tomando pisco.
6: No, sí, re del pisco para mí.
8: Pisco.
6: Encima la comida del Perú es de las más ricas del mundo.
7: Sí, tiene el cevichere. Tiene el cevichere.
6: Papas a la huancaína. Tiene todo, lo dijimos la otra vez. Tiene toda la influencia.
4: Japonesa.
6: Sí, y además tiene un mar, pero que tiene absoluta. El Pacífico le da un montón de cosas. Y además tiene los Andes, con todos los colores y sabores de los Andes. Tiene todo Perú.
7: Sí, además tiene una frase que yo con el tiempo la aprendí, que es los argentinos, cuando le cuesta algo, dice me costó un Perú. Nunca entendí por qué.
6: Me costó un Perú, es verdad, se dice así.
4: Es verdad.
6: ¿Habrá sido ¿A qué se referirá? Porque, no, en la época de la independencia. ¿Habrá sido?
4: ¿Qué sé yo?
6: Porque...
4: No sé, Ceci.
6: No,
4: hay que aprender, averigüemos.
6: Porque en la época de la colonia dice, el modismo nació durante el siglo XVI tras la llegada de los conquistadores españoles al imperio inca. Dice.
4: Ah, porque ahí les habrá costado. Les habrá costado meterse con los incas.
6: Sí, riqueza mítica para Europa, el virreinato del Perú se convirtió en sinónimo de riquezas incalculables, claro, obvio, debido al oro y a la plata que albergaba. Decir que algo vale un Perú o cuesta un Perú equivalía a decir que su valor era equivalente a toda la fortuna de esa región. Con los siglos mutó para describir tareas difíciles que demandan mucho sacrificio.
7: Claro.
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4: Yo sé que es temprano. 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
4: 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No es tempranito para la factura. 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Porque y... para mí son las 6:40. 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

0: acá, me fui a buscar un...
1: Es Enrique Iglesias.
2: Hola, viejo, decime cómo estás. Hola,
0: escucha.
2: Julio.
0: Sí, escucha esto. Pues se nota, se encuentra de golpe parecido al papá. Nos pasa a todos, ¿viste? De chico, nuestro viejo es un pesado. Y de grande decís, soy igual a mi viejo.

0: Porque uno de joven se aleja del viejo, ¿viste? Porque es el que te pone los límites, el que te canta la justa. Y vos no tenés ganas de escuchar la justa. Vos querés hacer lo que el impulso y el instinto te sugieren. Y el viejo es la conciencia muchas veces, y es la experiencia. Está bien esta canción que le hace Enrique a Julio. Aunque ha sido mucho más estable en su pareja Enrique que Julio, ¿no?
1: Ya sí. Enrique tiene como 4 hijos con Ana Kournikova.
2: Anita Kournikova.
1: Sí, 4 más.
0: ¿Cómo está Ana Kournikova?
1: Ah, bueno, muy bien. Vive en Miami.
0: No, bueno, pero viste que no sabés cómo creció, cómo...
1: Igual que siempre.
0: Cómo se comportaron los años con ella.
1: No,
0: puede ser. Que el paso del tiempo no es generoso con todo.
1: No, acá fue muy, muy generoso, me parece.
0: ¿Sí? Mira.
1: Sí, creo que... no sé si... Ahora, tiene 45 Ana Kournikova ya. ¿Cómo puede ser? ¿Cómo pasa el tiempo? Claro, crecemos todos.
2: 0 km.
0: Yo la vi en Roland Garros en el 98. Sí. Me pasó por al lado, en el pasillo ahí. Yo estaba haciendo ver a Zabaleta con Arazi, sí. Y me pasa por al lado. Había viajado un poco antes para el Mundial de Francia y se estaba jugando Roland Garros y dije, yo no me lo puedo perder.
1: ¿Qué año, Gasti?
0: 98.
1: ¿Ya era número uno? Porque ella fue número uno en el 99, creo, ¿verdad?
0: Estaba ahí, era una moda.
1: Era moda.
0: Y en los Grand Slams, los jugadores te pasan por al lado. Vos estás ahí yendo de una cancha a otra. Esto era el sábado, creo que fue sábado, no quiero mentir, creo que fue el sábado 30 de mayo, que jugaron Zabaleta y Arazi, entre otros, que empezaron a jugar Gumi y Correcha ese mismo día a la noche. Y nada, compré una entrada de reventa afuera, en la vereda, antes de entrar al predio. Fui y me la jugué. Y había un tipo, un francés ahí, ticket, y no me acuerdo cuánto pagué. Pero digo, voy a entrar a Roland Garros, que lo he visto a la vida por Sabatini. Oh, y cuando entré, bueno, iba una cancha a otra, y me viene con un Nico así, con una persona de seguridad, y te pasa por al lado, ¿viste? Que si le pedís una foto, ahí va muy concentrada, no da para foto, pero me impresionó la altura.
1: ¿Que es muy alta?
0: Sí, va, alta, era un poco más alta que yo, era alta.
1: Ah, sí. Mira, bueno, dice que se conocieron en 2001, desde ese momento que están.
2: 4 hijos, pero el cuarto nació hace nada.
1: Diciembre 2025, por eso no sabía si era que era el quinto o era el cuarto.
2: El cuarto nació hace nada. Fue papá a los 50, él.
1: Qué bien. Él es un copado para hacerle notas, ¿eh?
0: Sí, es un divino.
1: Pero me parece que no se lleva tan bien con el padre, ¿eh?
0: No, ya no, porque fíjate, bueno, ahí se percibía casi igual, pero después claramente no lo era. Emi Pinzón en Pamplona, ¿cómo le va, señor? Buen día.
3: ¿Cómo le va? ¿Cómo te va? Muy bien.
0: ¿Cómo se enoja con Paraguay?
3: Pero primero y principal, no sé qué hora es, porque dormí, no, acá hace 38 grados a la noche y no me...
2: Estamos
3: no
2: en junio, mes de junio empezó el Mundial.
1: Es sábado, ponele. Bien. ¿Sábado? ¿Estás ubicado en sábado?
3: Sábado, sí, ahora recién por Juaco me ubiqué.
2: Bien.
3: Pero ayer me acosté, dije voy a dormir, Escocia lo paso, Brasil lo paso, me voy a Paraguay. Y me levanté todos los partidos, no dormí nada, acá hace calor, eso. No hay aire acondicionado, tengo a Lilianita que me sopla y nada, el ventilador, no, es un chivo.
0: Entendimos.
3: Déjalo pasar. Bueno, escúchame, yo me gusta esas excusas, pero ayer de Paraguay hizo un papelón al final. Se tiraban todo, simulaban.
0: Jugó con 10 todo el segundo tiempo,
3: No, pero no lo veo más defensor, llamó un quarterbacker, Alfaro.
0: Puso a Canales de carrilero izquierdo. Canales estaba yendo, pero juega central y Lanús.
3: No, por Alfaro no tenía más defensor que poner.
0: Pero si pone a Soldado de 8, porque pone un delantero de 8. Si pone un central de volante por izquierda, porque pone un lateral de volante por izquierda. ¿Qué quiere? Mira.
2: Viene el arquero ayer.
0: Muy bien, Gil.
2: Muy bien.
0: Muy bien, Gil. Y los turcos afuera. Afuera, Turquía.
3: No, por eso me pone contento. Yo, de hecho, me levanté o lo miré, pues, por eso. Pero al final era medio papelón. En serio. Eran las cosas del fútbol argentino que no nos gustan. Hablemos en serio, saqué la camiseta Paraguay.
0: No, está bien, pero Emi jugó todo el segundo tiempo con uno menos, ganando, venía de una paliza. vos te aferrás de lo que sea. Pero vi en el árbitro, raro, es el árbitro más petizo que yo vi en mi vida. Es el árbitro más petizo que vi en mi vida.
3: Saltarlo que darlo vuelta, ¿no?
0: Y viste que Gil en un momento decía, me duele el tobillo, levántate. No le hizo caso a nadie. Gil decía, pero me duele el tobillo.
3: Salvadoreño, ¿no?
0: Sí, sí.
3: Mujeres,
0: levántate.
3: Ojalá haya árbitros aquí en Argentina que hagan eso. Cuando sabes que es simulación. No, bueno, no solamente por eso, era que... El Montera, que le tenemos bronca en la época de Batistuta, ¿no es cierto?
0: Yo le tengo bronca por Ortega, imagínate. En la Sampdoria fue mal. La Sampdoria fue malo con Ariel. Y en la Roma fue malo con Bati. ¿Sí? Evidentemente es malo.
1: Malo, no. Con esos dos, no, ¿eh?
0: Y por eso. Fuera. Si vos sos malo con Ortega y sos malo con Batistuta.
1: ¿Cómo vas a ser malo con Ortega y con Batistuta?
0: Sos una porquería, no, Montela.
3: Sí, lo que pasa es, bueno, por eso Montela, por Montela no me da bronca. No me da pena, ¿no? Pero yo veía la jugada, era hasta gracioso. Foul de un turco a uno, cuarto paraguayo tirado.
1: Es una bomba.
0: Por la duda, claro, porque por la duda se tira y dice, para que alguien le tocaba al otro tirarse.
3: Que yo le dijo a un defensor de los Seattle Seahawks, que estaba ahí de visita, vení, cambiate, tu mamá es paraguaya, metete en la cancha. Era terrible. Yo le quise meter. Sacó todo. En un momento iba a poner todo.
0: Pero el primero que se saca solo es Almirón, el pavote que se tapa la boca. Mirá que lo explicaron, Mirá que lo explicaron.
3: Bueno, pero en eso está bien el Mundial, ¿no?
0: Está bien echado. Está bien echado. Por eso te digo, es un pavote, Almirón.
3: Pues se está jugando en las nuevas reglas. Sí. En realidad se está cumpliendo. Lo que no me gusta es la hidratación, ¿no es cierto?
0: Bueno, pero ya está instalado. Bueno, ya dijo Europa que en Europa no van a seguir con esta pausa de hidratación. Es como que se propone el fútbol con cuatro cuartos, como sí, al básquet, seguro. Como a los deportes estadounidenses. Después veremos si pueden. Bueno,
3: me gusta Estados Unidos, Gastón.
0: Sí,
3: me gusta
0: va al frente. Estados Unidos. Bueno, justamente, porque juegan con... Me parece que Pochettino... lo que advirtió es cuál es la idiosincrasia estadounidense, que es de atacar. El deporte en Estados Unidos no está concebido desde la especulación. O sea, ningún deporte estadounidense promueve la especulación. ¿Por qué? Porque te obliga a atacar. Vos cada 24 segundos tenés que tirar al aro. Vos cada tanto tiempo de posesión tenés que atacar. En el béisbol son tres bateos y vos vas a tener 27 instancias mínimas al bate. O sea, hay 27 veces mínimo por partido que vos tenés que atacar. El que batea, ataca. Entonces, hay 27 oportunidades para que vos anotes puntos. Y las tenés de arranque. O sea, no puedes decir, mira, voy a terminar 0-0. No existe el 0-0. No existe el empate en el deporte estadounidense.
3: No, en ningún deporte.
0: En ningún deporte estadounidense existe la posibilidad de empate.
3: No hay descensos. No, bueno, pero eso... Con el cambio de fútbol.
0: Claro, bueno, eso va con cómo ellos viven el deporte desde la falta de histeria, ¿no? Por eso dura mucho más los entrenadores y demás, generalmente. En el fútbol no tanto, pero en los otros deportes suelen durar más, a pesar de que los resultados por ahí no sean los mejores. Y creo que Estados Unidos juega así, viste, que acelera y va al fondo.
3: Sí.
0: Y la jugada del primer gol.
3: Sí, bien. Muy bien. Bueno. No, Richard, el defensor.
0: Sí. No, y los dos del medio, ese Tillman y
1: Tillman, ese Adams, Tillman no, era.
0: Los dos.
1: Tenía el 17 en la espalda. Tillman.
0: Claro, Tillman no, 17 y el 4 Adams.
1: Ese es tremendo, Tillman.
0: Sí, los dos.
3: No, me gusta.
1: ¿Dónde
3: me gusta
1: juega
3: mucho
1: Tillman? Porque, a ver, para voy a buscar. Tillman. En Alemania me dicen.
3: Australia puede ser hay uno en el San Pauli. No sé si es ese. Australia no Australia, República Checa, sí. No sé, Noruega otra vez. Son equipos muy básicos. Escocia, siempre juegan igual. No evolucionan. Canadá evolucionó un poco por ser organizador, tal vez. Noruega, bueno, no tiene una gran camada, pero bueno, vemos equipos que no pasan de lo de siempre. Australia amaga y nunca pasa nada.
0: No,
3: y Turquía es una decepción.
0: Tillman juega en el Leverkusen, como dice Ceci, con Ezequiel Palacios y con el argelino Massa. Tiene 24 años, ¿viste? Pero mide 1,87 m. Vos imagínate, tenés un volante de casi 1,90 m, con buen pie, con resto físico, joven, este, y con criterio, y es interesante. Por eso Estados Unidos tiene muchos jugadores en las ligas europeas. Y,
3: sí, bien.
0: Y está bien. Y además, ¿ayer lo vieron a Pochettino?
1: Sí, te iba a decir, Gasti está readaptado al mundo norteamericano.
0: Es Russell Crowe.
1: Y aparte decía,
0: en gángster americano.
1: Escuchá,
2: me gusta la pincha. Gusta.
0: Busquen gángster americano cuando lo persigue a Denzel Washington en los 70 en Nueva York, que Denzel Washington importa heroína desde Vietnam y eres un policía incorruptible que no para hasta agarrarlo con las manos en la masa. Agarrás a ese Russell Crowe y a este Pochettino y separados al nacer.
1: No, tremendo.
3: Mira, yo te sabes ese look gordito, todo afuera el pantalón nada ajustado. Ese look me está dejando los ojitos.
0: Ah,
3: yo
0: mira.
3: Lo hacía Pochettino.
0: Mira.
3: Pochettino está usando look. Míralo bien. El Russell Crowe ahora está también, se dejó los ojitos. Sí. Bueno, yo tengo la misma de ellos. Pero uno estamos en la misma.
0: Bueno, Día de la Bandera hoy, Emi, ¿eh? En un ratito vamos a escuchar las canciones de la bandera.
1: Ay, por favor, que escuchemos a Aurora.
0: Vamos a escuchar, bueno,
3: para que tengo un paraguayo que ha tirado en el piso. Pará, déjame sonar.
0: Pará, no bueno, seas malo. No seas malo. Escúchame, y mañana es el Día del Padre. Menos mal que lo tenés ahí a poquito.
1: Se vienen los regalos.
0: Escuché a la que tira. Dice allá. ¿Qué? ¿Y vos qué sos?
3: Español.
1: Le faltó decir aquí no.
2: ¡Ole! ¡Ole!
3: ¡Chile no se van! Español, español.
0: Entonces, Vicky, mañana no te dice feliz día.
3: Si se acuerda.
1: Pero Emi, aprovechá que se vienen los regalos.
3: ¿Qué regalos es de unas ratas?
4: Pasales el alias.
3: Sí, no, pues, yo me tengo que comprar algo yo y dárselo a ellos.
1: Sí, dámelo.
3: Me gusta, se lo quedan ellos. No, acá no labura nadie un feriado, o no. El feriado lo respetan como loco.
2: A full.
3: Abrís y te retan.
1: No,
3: acá no se abre.
2: Y los domingos son domingos, ¿eh?
3: Domingo.
2: Anda,
3: ahora recién están shopping. Abriendo algunos super están abriendo recién ahora. Ahí te dicen cuáles están abiertos.
1: Ah, mira.
3: Imagínate.
1: Yo me cerraba dos veces.
3: Domingo y ya los días feriados.
1: Y eso no que tiene mucho feriado, mucha fiesta santa, santo tanto.
3: Muchos santos, sí.
1: Mucho santo, sí.
2: San José y el Padre.
3: Sí, tienen todo. Y está yo, Bahiana. Míralo. La vidente.
0: Sí.
1: Sí. La vidente brasileña.
3: ¿Salieron los últimos horas o no?
1: La vidente.
0: O Bahiana.
3: ¿Salieron las últimas horas o Bahiana?
1: No, porque O Bahiana, su anuncio es para el 24, el día de nuestro extraterrestre. Nuestra fecha. Es esa la fecha donde se va a llevar aparentemente a Vinicius, a Neymar, esperemos que esté en cancha, y a un par más, y después a la gente en una nave más grande, según ahí.
3: Yo digo lo que estoy repitiendo.
2: Qué experiencia de viaje.
1: No, bueno, yo no puedo tampoco desmentir lo que dice Bob Bahiana.
2: ¿Cómo esperan el partido de mañana frente a Arabia?
3: Bueno, los españoles. Yo no digo, a veces parece que es broma, pero los españoles esperan, están atentos. Pero se vive en Madrid y Barcelona, por lo menos. Acá no, acá en Pamplona, navarros y los bajos son bastante bravos. Vos sabés que eso, que apoyan a causas que no creemos nosotros que son tan justas.
2: Sí.
3: Pero con respecto a los partidos, no se juntan, no hay ventanas con banderas. Parece que no pasará el mundial. Si venís acá, no parece que hay mundial. Sinceramente, te digo. No hay camisetas, chicas con camisetas. Pero esto, el día que salí de la calle a la hora que empezó el partido de España con Cabo Verde, no, la misma gente que está cualquier día. Ahora, no sé, en la tele, en los
2: medios de comunicación, sí, un equipo que genera expectativa, que muchos lo dan de candidato.
3: Bueno, acá me pasó la primera vez que me pasa, que cuando usás con taxistas o con gente que tenés más o menos confianza,
2: sí,
3: te dicen, prefiero que ganes a Osasuna o el Bilbao o el que sea, que España.
1: ¿Será en esa región, Emi? Y capaz, no sé, te vas a Andalucía, a otro lugar
3: Yo por lo que sé, con las comunidades, bueno, Coco, vos tenés más experiencia que yo.
2: Sí, en Andalucía.
3: Las comunidades son independentistas.
1: El sur es más hot.
3: El norte es más picante. Más separatista.
2: Mañana
3: más
2: es un partido independentista. Mañana es un partido importante porque el rival creo que es más de lo que enfrentó hasta ahora, a pesar de no haber ganado. Y quieras o no, dos partidos sin ganar sería durísimo.
1: La primera no se la esperaba.
3: No esperaban acabar con Arabia, tienen ciertos reparos. Porque están hablando siempre, recuerdan el partido con Argentina en el Mundial pasado. Y la presentación de este año, de este Mundial, tampoco fue mala.
2: No, porque estuvo a 10 minutos de ganar el Uruguay.
3: Sí. Por eso. Lo que sí pasa, mira, Jogo, ayer ascendió un equipo, Sabadell ascendió a la segunda división, de tercera.
2: Sí.
3: Le ganó el Zamora, un equipo que 7 meses nunca ascendió, nunca pudo ser profesional. Sabadell, el Zamora. Sabadell. Ganó 4-0. Y el Sabadell, que estuvo en primer en algún momento, un equipo catalán, ¿sabes? El acecho de violencia que estuvo ayer. Entraron, invadieron la cancha, ganaron 4-0.
2: Mirá.
3: Pero invadieron la cancha, le pegaron a los servicios de Zamora, a la policía.
2: A la miércoles.
3: Acá están como muy muy Argentina, ya lo viví, ¿viste? Mirá.
2: Bueno, y mañana es el segundo partido del ascenso de segunda a primera entre Almería y Málaga.
3: Almería.
2: El primer partido empataron en Málaga 0-0 y ahora juegan en Almería el segundo partido, el que gana asciende a primera división.
3: Es el último partido de la temporada.
2: Sí.
3: Y por lo que yo estoy viendo, muchas escenas de violencia en el fútbol. Y acá no las veías anteriormente.
2: Mirá.
3: Y eso me preocupa. Porque soy español.
0: Es un tarado, es un tarado. Y yo escuchando a Perales de fondo, cantándole a su padre.
3: Escucha, Perales. Perales,
0: claro, es un vecino tuyo, escucha.

0: grande.
1: Metele
0: Camilo
1: Sesto
0: un poquito.
1: No, estamos hablando de papá. Camilo Sesto no le cantó al papá.
0: No le cantó,
1: ¿estás
0: seguro?
1: Nah, sí. Escuchá. Tiene un interrogante.
0: Ayer no quiero que es catalán.

0: Qué grande que es el viejo. Bueno, son las 9 de la mañana ya, Emi. ¿Cómo es tu día ahora?
1: Buen día a todos.
0: Hoy es mucho mañana.
1: Mundial, no salgo a la calle.
0: Muy bien, con el calor que hace, aparte menos.
1: Con el calor es terrible.
0: Y aparte los partidos están buenos.
1: Están buenos.
0: Los partidos están buenos.
1: Bueno, aumentaré algunos gramitos, porque no haré alguna actividad física liviana acá adentro y comeré un poquito.
0: Escúchame, antes de irte, ¿vos lo escuchaste a De La Fuente? Escuchen lo que dijo De La Fuente cuando una periodista le pregunta qué jugador argentino se robaría para su selección.
2: Me encantó. Escuchá. Gastón.
3: ¿De otra selección? ¿A quién fichas?
4: A Julián Álvarez.
5: ¿Insiste usted con Julián Álvarez,
4: Me parece fantástico.
5: Sí, sí.
4: Bueno, tampoco, tan mal no iba, ¿no?
5: No, hombre, ¿no? Pero tampoco es que sea, vamos.
4: Ya, pero bueno.
5: ¿Le parece el mejor del mundo todavía? ¿El mejor jugador del mundo?
4: No, yo digo, es que si uno tiene, yo para mi idea, en mi idea encajaría perfectamente. En mi idea futbolística, sería un futbolista muy importante.
5: ¿Y Mbappé?
4: Que también, y Vinicius y otros muchos, que me parece muy bien, pero en mi idea,
5: Julián
4: Álvarez, que encaja perfectamente.
6: Emi, ¿querés traducir vos, que está en tu idioma? Es un pedido de Javi Bravo.
2: Subtitulado.
1: Digo que Julián es mejor jugador que Messi.
6: Él está recopado con Julián Álvarez,
0: ¿no? Aparte no le dijo de Argentina, sí, dijo de otra selección.
6: Sí.
0: Y le dice, pero vamos, que está Mbappé, que está... Julián, ¿qué quiere?
6: Pero el otro periodista, el otro le dice, pero como tampoco es tan bueno, le dice, ¿viste? Medio como le tira esa. Bueno, tampoco, ¿cómo hiciste? ¿Cómo va a decir eso? Lo voy a ir a buscar.
1: Bueno, chicos.
0: Bueno, amigo.
1: Me voy a comer.
0: Abrazo. Bueno, claro, es la hora de comer.
1: Nosotros
6: la torre de facturas que hay.
1: Te odio. Escúchame, feliz día a Ceci.
6: ¿Feliz día para mí?
1: Feliz día.
6: Ah, bueno, gracias.
1: Sí, porque vos hiciste la
6: doble. ¡La doble!
1: Un beso a todos.
0: Un beso.
2: Chao, amigo.
0: Un beso. Bueno, antes de irnos a la tanda, Kiki, danos un consejo más, dale.
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0: En definitiva, vivimos en este país nosotros. Y ahí nací.
1: Yo he nacido en este país. Y aquí también quiero.
0: Pero alguna vez quisiéramos verlo feliz.

En definitiva, entiendo que es el país que habrá pensado y soñado y por el que habrá luchado Manuel Belgrano, ¿no? Un país como este que describe Facundo o que pide Facundo Sarabia en otra linda canción de ese disco, Transparencia. Están

0: cómo eran nuestros viejos. Apretaban los dientes y dale para adelante. Que de esto se sale laburando, no hay otra.
1: Progresar, no te me caigas, no todo es la capital.
0: Ojalá estén escuchando en Salta.

0: a mí eso me da sí. mucha bronca, pero mucha bronca me da. Y conozco da mucha gente y gente cercana
1: ¿qué?
0: Que no conoce el país.
1: Sí, es verdad, profe.
0: Que no conoce el país y se desesperan por ir a Miami.
1: Es verdad, profe.
2: Gastón,
1: te apoyo. ¿Qué pasa, Kiki?
2: Aprovechamos que nombraste a Salta, que en las últimas horas hay unos incendios muy fuertes en la zona de Cafayate. El viento sonda, lo que hizo fue reavivó un fuego que viene ya desde el jueves y por ahora son afectadas 200 hectáreas. Están trabajando muchos brigadistas. Está cortada temporalmente la ruta nacional 68. Así que es la que comunica con Salta Capital. Así que le mandamos un abrazo grande sí. a toda la gente de Salta que bueno, entre tanta información, algunas cosas nuestras se van ahí diluyendo y lo urgente tapa lo importante. Y esto también es para mandar un saludo a toda la gente de Salta que siempre nos escuchan. Y ojalá que esto se pueda resolver lo más pronto posible.
1: Ojalá, que llueva. Mira lo que te
2: sí, digo. Sí, sí, claro. totalmente.
1: Que lleva. Bueno,
3: empezó Fran Cerúndolo.
1: Ah, mira, ya arrancó Gastón, el partido.
3: Sí, 15 iguales, primer set, primer game.
1: ¿Y cómo van los Leones?
3: 0-0 también, en el segundo
1: cuarto.
3: Con
1: Inglaterra, bien. La selección juega el lunes acá en Estados Unidos, en Dallas. Mañana vamos para allá, también la selección, por supuesto, viaja mañana a las 9:45 de la noche. Mañana habla un jugador y después Scaloni. Veremos qué jugador habla. Y vamos a estar en esa ciudad toda la semana, porque el sábado a la noche tarde vuelve a jugar la Argentina allí con Jordania, después se irá a Miami, si Dios quiere, significará que habrá ganado su grupo, el equipo de Scaloni. Hoy es el Día de la Bandera, y a ella le cantamos.

0: más lindas las canciones patrias que tenemos. Y esta canción a la bandera.
1: Tremendo, Gasti, el otro día fui al acto, ¿viste? De la sí, bandera. Sí. ¿Cantaron esta? Te juro que me puse a cantar como loca. Claro, a nosotros nos enseñaban desde chicos todos estos himnos, marchas. Sí. Ahora no es igual, ¿viste?
0: No, no es igual. No es igual. Y es más, ves a los padres hoy que no la cantan tampoco. Digo, no fuiste al colegio.
1: No, es verdad, que estaba medio desubicada yo a los gritos.
0: Y la murmuran, ¿viste? Por ahí. La, ¿qué hace? Canta fuerte, que es nuestra bandera, loco.
1: Aparte, ¿esta es más linda o no?
0: No, capaz.
1: Me encanta. ¿Sabés que hubo? ¿Viste que hacen la promesa a los nenes de cuarto grado?
0: Claro.
1: Era un acto de secundaria. Vuelven a hacer la promesa los que quieren en sexto año, como quinto año, digamos. Y estuvo bueno porque hicieron la promesa a los más grandes de la escuela. Me pareció re lindo.
0: Se conmemora el fallecimiento de Manuel Belgrano, un 20 de junio de 1820. Dando realmente la vida, integrando la primera junta y después poniéndose el traje militar con los patricios primero y después con el ejército del norte para defender ahí la embestida de los soldados españoles que querían meterse desde el Alto Perú y no podían porque estaba Belgrano y porque estaba Güemes. Y entre medio de todo eso, no va que crea la bandera Belgrano.
1: Crea la bandera en contra de todos los pronósticos y en contra de lo que le decían desde Buenos Aires. La hace igual porque en esa época las banderas pensé que los realistas tenían roja y el otro ejército, nosotros, digamos, teníamos la misma bandera, no existía, no se podían diferenciar. Entonces él hace hace la bandera el 27 de febrero de 1812. Ahí se iza por primera vez. Y bueno, y después queda, pero al principio no fue la bandera aceptada, ¿eh?
0: Manuel José Joaquín del Corazón de Jesús Belgrano. Ponete un nombre.

0: Lindo disco hizo Abel con esto, donando todo lo que se recaude desde que se editó hasta el fin de los tiempos a la Universidad de Buenos Aires. Todo donado para acompañar la educación pública.
1: En más marcha,
0: ¿no? Sí, en más marcha.
1: Aprendíamos de chico estas canciones,
0: ¿o no? Y nos las acordamos de chico.
1: Claro.

0: Está para gritar Argentina, Argentina, ¿no? Sí. Y este es el saludo a la bandera. Vamos a escuchar dos versiones de esta canción. Porque está la de Abel y hay otra que también es muy linda que merecían estar las dos. No vamos a andar eligiendo hoy.
1: Son de película estas, ¿eh? La orquesta.
0: ¿Viste? No, estuvo bien Abel cuando, cuando se mandó este disco, che.

porque la bandera es azul y blanca. Cuando vas a Sucre, en Bolivia, que está esa primera bandera argentina exhibida, es increíble que esté en suelo boliviano, pero está, ahí está, en la Universidad de Sucre, entras y en el hall central está en un cuadro gigante la bandera. Es azul. Es azul celeste, pero azul, es un celeste bien oscuro, bien azul. Es como la, viste, la camiseta de la selección que tiene, en un costado parece negro, que es la parte más oscura. Así es la bandera original. Qué linda que la bandera argentina, ¿eh? Porque hay otras banderas que después se inspiraron en la Argentina, como la de Honduras, por ejemplo, ¿no? Pero no quiero meterme con otra. La nuestra es hermosa. No voy a decir ni qué más linda, ni qué. Es hermosa. El sol en el medio. En una época se decía que la bandera llevaba el sol cuando se trataba de algo bélico, ¿no? La bandera no se dobla. No se dobla. Pero así como la grabó Abel Pintos, también lo hicieron Lito Vitale y Fabiana Cantilo. Es otra versión preciosa. Se nota acá el estilo de Lito y la dulzura en la voz de Fabi. Ya seguimos con más Día del Padre, ¿eh? Pero queríamos un poquito de nuestra bandera.

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0: Hay una película que se llama Querido Maestro, en castellano, en inglés es Mr. Holland's Opus. El señor Holland era un profesor de música y compuso una obra que siempre quedó ahí como inconclusa o como que nadie la terminó de interpretar. Él simplemente la había compuesto y que había quedado en su cabeza y en su partitura. En un momento aparece esta canción, y cuando aparece esta canción es inevitable emocionarse y entender lo que significa ser padre, y que los chicos entiendan lo que nos pasa a los padres muchas veces en la vida. Y también nosotros, ¿por qué no entender a nuestros viejos, no? Querido Maestro, con Richard Dreyfuss. Hermosa película.

0: 11:25 de la mañana. Mañana es el Día del Padre. ¿Lo tenés al viejo? ¿Ya no? ¿Tenés ganas de decirle algo? Si lo tenés, más te vale que le digas que lo amás. Y que le des muchos besos. Que te diga, ¿qué hace? ¿Qué te pasa que me empezaste a dar besos ahora de grande? Y bueno, me di cuenta tarde. Decirle. No te guarde ninguno.
1: Hola Gastón, hola, buen día Gastón, de vuelta, soy yo, Rodolfo, de José Cepaz. Gastón, mandame un saludito acá a Franco, a Cristian, a Juan, que estamos laburando en el taller hoy, día patrio, pero todos estamos haciendo los trabajos que tenemos que hacer. Por favor, un saludito para todos, un saludo para Ceci ahí también y para todos los muchachos.
2: Gracias.
0: Un abrazo para todos ahí, los mencionados. Que están en el taller laburando como corresponde. ¿Es feriado? No importa, hay que laburar, es sábado. Y los sábados el taller abre y acá tenemos que estar nosotros. Carajo.
3: Buen día, Gastón. No, para quejarme por esto de los cuatro cuartos, la cuenta regresiva antes de empezar un partido, dejémonos de joder. Los Yankees van a venir a decirnos a nosotros las reglas que tenemos que poner en el fútbol. Los Yankees, que no tienen nada de fútbol. Es lo mismo que nosotros vayamos allá y le digamos cómo tienen que jugar el fútbol americano. Pero que el fútbol argentino no lo haga. Ya bastante, bastante que le copia el fútbol argentino la salida al fútbol europeo. ¿Vos te acordás cómo era antes cuando estabas en la tribuna y estabas esperando que tu equipo salga a la cancha y salía por el túnel y explotaba la cancha? Ahora salen los dos equipos juntos. Es un aburrimiento total. Basta, basta, basta con copiar las cosas de afuera que tienen cero pasión.
0: No, tienen pasión, no es que no tienen. Pasa que tienen una pasión diferente a la nuestra. Pero no es que no tienen pasión. Pero sí, coincido, hay cosas que nosotros debiéramos mantener con nuestra cultura y idiosincrasia. Se respeta la de Estados Unidos, bueno, que respeten la nuestra también. Después sí, salimos, competimos mundiales y hagamos lo que ellos quieren. It's not time to make a change. Just relax, take it easy. You're still young. Walter está de acuerdo con el oyente de recién. Era lindo, la verdad, Andrés. Cuando el señor de saco levantaba el brazo en la boca del túnel y pero, vos sabías que venía, que asomaba la cabecita.
2: Hacía esa pequeña arenga para que la gente empiece a cantar más.
0: No, era levantar el brazo.
2: Y los papelitos.
0: En Boca estaba Cacho Laudoño, que agitaba la bandera y todo, y la gente sabía que se venía a Boca. En River había un señor canoso que se peinaba para atrás, con pantalón gris, saco azul, corbata siempre. Y tenía como una suerte de brazalete en el brazo.
2: Es verdad.
0: No era el comisario deportivo, no sé, era algo de... Y el hombre cuando veía que empezaban a subir las escaleritas, no sé quién era capitán en ese momento, si Pasarela, Alonso, Filiol, el que saliera, porque no era siempre capitán el mismo, levantaba el brazo y ahí cuando vos empezabas a tirar los papelitos porque sabías que se venía. Y así en cada cancha. Y así en cada cancha, es verdad. Eso nuestro se ha perdido. Y por ahí estamos a tiempo de recuperarlo, ¿no?
2: ¿Por qué no?
0: Lindo diálogo de padre e hijo este. Cuando el hijo le dice, déjame vivir. Y el otro le dice, el papá le dice, pero aprende de lo que yo viví. Si no, ¿para qué lo viví? Te comparto mi experiencia para que no te la pongas en la pera. Y el otro le dice, pero déjame vivir. No, cuando yo quiero hablar no me escuchás. Típico diálogo de padre e hijo en edad temprana. Después damos todo la vuelta y entendemos tantas cosas, ¿no? Uf.
2: El tiempo te hace ver las cosas de otra manera.
4: Qué frase.
0: No cargues.
2: 2-2, Fran Cerúndolo frente a Nakajima, sacando el jugador de Estados Unidos, saca él. Partido muy parejo, ya se quebraron una vez cada uno, pero todo sigue igual.
5: Gran nombre, saca él.
6: ¿Qué tal, Gastón? ¿Qué tal, Rufa, querida?
7: Hola.
6: Genia. Chicos, una consulta. Estuve leyendo ahí un toque y quiero saber su opinión sobre lo que dijo Ancelotti de que es un mundial de selecciones intensas y que hay intensidad y que Argentina no lo es. Bueno, a mi humilde punto de vista, la selección conserva la idea, conserva la esencia, tiene unas... siempre bajo la manga que está ahí a la expectativa. Y aparte, yo creo que Argentina, como en el mundial anterior, sale como un auto de Fórmula 1. En la primera vuelta va calentando las gomas. Así que, Ancelotti, quédate tranquilo que ante la intensidad, Argentina tiene método. Para el juego y la velocidad también.
4: Pero digo, ¿por qué? Pero Ancelotti, ¿por qué se pone a decir esto? ¿Para qué? ¿Para qué? Así.
0: A ver qué dijo Ancelotti, esto, por favor.
5: He visto equipos no favoritos que juegan muy bien al fútbol, que juegan un fútbol de intensidad. Y, yo creo que va a ser un fútbol, un mundial de intensidad, de alta intensidad, teniendo en cuenta que, por ejemplo, Argentina no juega un fútbol de alta intensidad, lo maneja muy bien, pero hay equipos que han destacado mucho en esta primera parte, peleando mucho, defendiendo muy agresivo, con mucha intensidad. Yo creo que las estrellas no van a determinar este mundial. Yo pienso así.
0: Ahora, empezó el mundial y Messi hizo 3 goles, Mbappé 2, Kane 2, en un partido nomás, ¿no?
2: Es porque él tampoco ve mucho en lo suyo.
0: Y pero
2: paraguas ayer, lo abre.
0: Sí, está bien, pasa que claro, su estrella es la que no arranca.
4: Sí, capaz lo dijo, Neymar, digamos, capaz Cristiano, que no, todavía pero es cierto, no se vio, pero bueno, Cristiano
0: bueno,
4: en cualquier
0: por
4: momento.
0: Ejemplo, Estados Unidos no tiene una estrella.
4: No, no, igual para esa parte de que es un mundial de intensidad y que se ha visto un Estados Unidos así que va con todo, Inglaterra también. Pero Argentina, cuando habla de Argentina, me quiero matar.
2: ¿Qué te metes?
4: Claro, hablé de lo tuyo. Que tenías. Pará, ayer lo mejor de Brasil estaba en las gradas, ¿eh? Lo mejor de Brasil estaba Ronaldinho, Ronaldo, Kaká, Cafú, todos viendo el partido, Gasti.
0: Todos campeones del mundo.
4: No,
0: Kaká no.
4: ¿No era Kaká? ¿No estaba Kaká?
0: No, Kaká no campeón del mundo. Cafú, Ronaldinho,
4: yo lo vi.
0: Ronaldo. Sí.
4: Ah, no, está, entiendo, pero estaba Kaká en la foto. Que vi. No, impresionante. Eso te digo.
0: Pará, chino, pará.
4: No, tremenda esa foto.
0: Sí, igual yo le presto atención a lo que dice Ancelotti. Pero, digamos, por ejemplo, si jugás con Julián Álvarez, la Argentina es más intenso,
4: claro,
0: en la presión.
4: Claro.
0: La pregunta es: ¿jugará Julián Álvarez el lunes?
4: Pregunta te la íbamos a hacer. Es una buena pregunta.
0: Bueno, ahora viene de selección. Ahí recién pasó Fercis. Tenemos que hacer algo. Yo debiera acompañarlo, pero no llego. No llego porque no. Tenemos el aire y hay que estar en un lugar a tiempo y no quiero que se demore por mí. Es preferible que él llegue temprano a que lleguemos los dos tarde. No, tenemos que hacer algo acá para conseguir un testimonio en esta mañana temprana de sábado, 7:30 pasadas acá. Lo bien que me vendría un quesito de Tregar, no te explico.
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0: Qué linda versión de Tracy Chapman.
2: ¿Qué temas?
0: Cuando fue al show de Letterman en la tele.

ella solita con su guitarra, ¿eh? ¿Kaká estaba en el 2002? Mira, pensé que no. No lo tenía jugando ese momento.

Sí, mira, estuvo en ese plantel. El arquero Marcos, Cafú, Lucio, Roque Junior, Roberto Carlos, Gilberto Silva en la mitad de la cancha con Edmilson, después Rivaldo, Ronaldinho. Ronaldo, por supuesto, ¿no? ¿Y el cuarto volante quién era? ¿Vampeta? ¿Quién era? ¿De Nilsson? No. El técnico Scolari, sí. Linda versión. Quédate al lado mío, le podemos decir al viejo, nos puede decir el viejo a nosotros. Mañana, Día del Padre. Por eso hoy, un sábado, con un programa dedicado especialmente al viejo. Hay que honra la palabra papá. Recién escuchábamos la historia de un querido amigo oyente que perdió a su padre muy chiquito, pero hubo otro padre que lo crió y que lo acompañó durante 40 años. Esta canción, viste que cuando los chicos son chiquitos, por ahí, no sé ustedes, a mí me pasó de cantarles para que se duerman, siempre la misma canción. Me dijo algún día un pediatra que si los chicos encuentran en la costumbre y en el hábito una melodía que los tranquilice, eso ayuda a hacerlos dormir. Y doy fe que mis hijos más grandes, cuando eran chiquitos, se dormían con esta canción. No por Martin Gore, el tecladista de Depeche Mode, sino con este humilde servidor cantándoles mientras ellos trataban de conciliar el sueño. Y nosotros también, ¿no? Habla de la necesidad de alguien que esté siempre ahí. Habla de una mujer. Pero bien podría caberle a un padre. O un hijo cantarle a un padre, ¿por qué no? Fue muy gracioso cuando ya de grandes ellos un día escuchan esta canción, esta versión. Dice, me suena la canción. Bueno, tanto no desafinaba.

0: Más lindo, mis hijos. Estarán arriba por casa, vaya uno a saber, ¿no? Porque a los chiquitos les cantábamos otro. Sobre todo al menor, a Jero, que era el más rebelde para dormirse. En el 3631-1031, ¿querés dejar un mensaje sobre el Día del Padre? Bienvenido sea, ¿querés saludar, recordar a alguien, decir algo al respecto? Estás invitado, invitada, todavía hay tiempo. Estamos hasta las 10, cuando viene Goico con su programa de selección. Antes tenemos un consejo, Kiki, que nos quedan un par más.
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0: Things like this make me sick. Cuando cosas como estas me enferman, en un caso como este, voy a poder. Porque los papás son nuestros superhéroes. Pueden con todo. Es así. Solo falta que confiemos en ellos. Así de simple. Pero como bien decía Andrés, el problema es que lo aprendemos de grande. ¿Por qué no vino alguien a explicarnos de chiquitos cómo era la cosa, che?
2: Uf. Esta es la piña al mentón.
0: ¿Sabes que cuando nace Jero, viste que nació en una por cesárea a los 5 meses? Y cuando nace Jero, me lo dejan. Con los 5 me quedé en neo, pero viste cuando los limpian y los vacunan y los bañan y después te lo dan mientras preparan a la mamá para ir todos a la habitación. Bueno, con Ceci no pudimos mucho porque fue prematura, pero con los otros 4 sí. Y cuando me pasa lo de Jero, no sé por qué tardaron como 45 minutos en venir a buscarme. Entonces fueron 45 minutos a solas con él. Y más allá de que le hablaba, habré estado fácil 20 minutos tarareándole esta canción. No sé por qué me vino a la canción esta melodía. Entonces le tarareaba la melodía. Y descubrí, a medida que cuando volvimos a casa, que de noche costaba que se durmiera, le tarareaba esta canción y se dormía. Es como que al haber sido lo primero que escuchó cuando salió de la panza, le quedó eso como un lugar seguro. Y durante meses se durmió escuchando esta melodía. El bueno de Jerito, que entiendo que hoy juega. Espero que se divierta. Y si hace un gol, mejor. Acá corrijo, sí, Kaká participó en un partido en el Mundial de Corea-Japón 2002. Mirá, pensé que había arrancado después del Mundial. Así que estaba bien invitado a ese palco, Ceci.
3: No, ese palco, te digo, uno mejor que el otro, ¿no?
0: Claro, de verdad, me veías a la cancha y decías...
3: No, ¿se visto que no, vamos a mirar el palco.
0: No tenían tele en el 2002 para saber cómo se jugaba esto.
3: Yo te digo que Ancelotti miraba para ahí, quería bajar al uno.
4: Esa dupla Ronaldo-Ronaldinho era fatal.
3: No, encima sentados juntos.
4: Eso fue tremendo.
3: Los Ronaldos.
0: No sabemos cuál de los dos más inquieto, ¿no?
3: No.
4: Las cosas que se habrán contado, ¿no?
3: Esas cositas lindas.
4: ¿Te acordás?
3: No, qué bueno.
0: ¿Qué nos queda, Kiki?
1: Tenemos 2 recomendaciones más. 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
0: Vamos a hacer la tanda. Así, en un ratito a la vuelta empezamos a conectarnos con Goico. que también va a vivir su Día del Padre a distancia. Ya es abuelo Goico. Pero los chicos siguen siendo chicos, por muy grandes que sean, y uno sigue siendo padre, por muy grandes que sean los chicos.
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0: Repasamos entonces la grilla para hoy, Andrés, ¿te parece? Porque son cuatro partidos, a las 2 de la tarde de la Argentina empieza esa secuencia de cada día que nos acompañará hasta entrados los 16avos de final. ¿Cómo es hoy?
1: Bueno, hoy tenemos a las 2 de la tarde Países Bajos frente a Suecia, luego a las 5 de la tarde un partidazo entre Alemania y Costa de Marfil, a las 9 de la noche Ecuador frente a Curazao, si te quedás a la noche bien tarde a la 1 de la mañana, Túnez frente a Japón.
0: ¿Y cómo anda Fran Cerúndolo ahí en Queens?
1: Bueno, Fran Cerúndolo en este momento van 4-3 ganando Nakajima, pero saca Fran Cerúndolo, todo igualado, 30 iguales, pero del lado del hockey, gol de Inglaterra hace tan solo un minuto, Inglaterra 1, Argentina 0 en el tercer cuarto.
0: Bueno, a repuntar, a repuntar. Bueno, pará, bueno, tampoco te calientes, falta un montón, tampoco define tanto. Bueno, nos queda algo, Kiki, para quedar al día, perdón.
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0: Ahora sí, Javi, perdón.
3: Hola, Gastón, Rufa, Kiki, a todos ahí, ¿cómo les va? Ariel, el hincha de Chaca, acá escuchando y trabajando. Llamo para hacer una consulta, porque estamos con eso, que si no pagan doble, que si no nos pagan doble. A mí no me pagan doble, ni nada por el estilo. Chino, ¿vos a tus empleados le pagás doble o sos tan caca que también los barcas?
4: Nosotros no le pagamos doble, pero no, tampoco le pagamos simple.
0: Para, porque para el chino no es un día patrio para él. Entonces, digamos, él se maneja según sus días patrios.
4: Sí.
0: Y sus días patrios, nosotros acá no sabemos cuándo son.
4: No, yo tampoco, no. Pero.
0: Entonces, pero zafa.
4: Hoy se van con un kit Manuel Belgrano.
0: Ah, ¿sí?
5: Claro,
0: sí.
5: Pregúntale
0: qué consiste. Sí.
4: Pueden elegir 5 productos que tengan celeste y blanco. Entonces pueden elegir pañuelito descartable, papel higiénico, rollo de cocina.
0: Todo sirve.
1: Mira, yo te voy a avisar algo. El 1 de octubre China celebra el día de su bandera.
4: Mirá vos.
1: El 1 de octubre tenelo en cuenta.
4: Sí. Ese día, vamos a festejar. Vamos a traer cositas acá. Abrimos el depósito, que lo tenemos ahí cerrado entre llaves. Sí, cositas. Así bueno. Que bueno, se llevan 5 productitos, lo que elijan. Y bueno, hay unos productitos que bueno, tienen blanco, pero porque pan dulce, tiene cosita blanca, pero se lo llevan igual.
0: En un rato se entrena la selección acá en Kansas, pero hoy será cerrado el entrenamiento, no permitirán el ingreso de la prensa. Mañana sí, pero mañana la gran mayoría ya estará en Dallas, se quedarán unos pocos por acá. Viajarán después de almorzar y estará Scaloni y un futbolista hablando 18:45 hora de acá, 20:45, 9 menos cuarto de la noche en la Argentina. No me gusta llamar insólita la expulsión de Almirón de ayer, porque se avisó y se avisó hace un buen rato y los seleccionados fueron debidamente informados del caso. Si te tapás la boca para hablarle a un rival, te echan. Y se tapó la boca para hablarle a un rival y lo echaron. Entonces, ¿qué tiene insólito? Si te avisaron que no te podías tapar más la boca.
5: Capaz pensó que iba a haber una instancia intermedia, no tan así, point, igual.
0: Acá me trae algo como Marito que me salva la vida. Y acá viene Daniel Arcucci para hacer de selección con Goico también. Goico en Dallas. Y acá Daniel Arcucci y Fersis yendo a un lugar que no podemos decir dónde, que tendría que haber ido yo, pero... no llegaba. Si yo me baño antes de ir, llega tarde. ¿Y quién va? ¿Vos vas? Lo llevas vos, muy bien. Muy bien. Ahí vamos, vos Marito. Destrabá, porque si no, no se abre. Ahí está. No, los lentes de vos Marito, no, necesito sacarte una foto. Para.
5: ¿De sol o de ver?
0: Quiero que vean los lentes de vos Marito. Ahí está. Espera. Voy a hacer video. Mostrá tus lentes, vos Marito. Ahí está. Tinte. Ahí está. Mira, qué bueno. Ahí está. Y se va. Bueno, Está. Ay, Dios, pero yo creo que si anda con esos lentes por Buenos Aires, dura una cuadra.
6: Bomarito dice que sí.
0: Bomarito dice que sí. ¿Y Goico qué dice en Dallas? Hola, Vasco, buen día.
7: Gracias, Gato, buen día, ¿todo bien?
0: ¿Cómo nos preparamos para el Día del Padre?
7: Como suelen ser los últimos días, porque venimos de Copa del Mundo, Mundial de Clubes del año pasado, Copa América del 2024. Venimos medio siempre afuera con el Día del Padre, ¿no?
0: En el 90 no eras padre.
7: No, todavía no. En el 90 no. Todavía. En el 90 no.
0: Bueno, ¿y cómo está Dallas? ¿Llueve todavía?
7: No, hoy no, ya está amaneciendo lindo, faltan 5 minutos para las 8 de la mañana aquí. Está nublado, pero ayer sí llovió, hubo mucha alerta, Gastón. Llovió durante gran parte del día, en la madrugada, y realmente se puso complicado, ¿no? Pero después sobre la tardecita ya mejoró y bueno, hoy tenemos un cielo seminublado.
0: Bien, porque vamos a estar mañana viajando para allá. Sé que mañana y pasado va a estar lindo, que el martes pueden volver algunas lluvias ahí en Dallas, pero la selección se volverá a Kansas para viajar de vuelta el viernes. No es que se queda toda la semana allí en Dallas. Nosotros sí vamos a estar allá. Fer sí se vuelve para acá con Nacho Genovart para estar en los dos lugares. Los hinchas argentinos van a estar ahí con vos y la selección va a estar acá con nuestros compañeros para volver a jugar el sábado. Descartado Montiel para estos dos partidos con la lesión de la que nos enteramos ayer. Y también advertida la selección argentina, sobre todo Messi, que es al que más lo vemos hacerlo, o al primero que lo vimos hacerlo, de taparse la boca para hablar con un rival o con el árbitro. Sí. No se puede. No se puede porque es tarjeta roja.
7: Sí, yo te digo la verdad, Gastón. A ver, soy una persona que cuando están, digo, y lo vivo pregonando esto, digo, a veces entre todos estos cambios, digo, bueno, los cambios están y te tenés que adaptar, ¿no? Porque si los cambios están y el reglamento dice eso, los jugadores se tienen que educar, como sabiendo que hay, cuando fue lo del VAR, sabiendo que un montón de circunstancias también se acababan, porque tenías como un inspector ahí que te estaba observando, cosa que no sucedía antes. Ahora digo, también digo, forma parte de ser un buen profesional, el hecho, no sé lo que pasa, se mete como una música, me sale entrecortada a mí, no sé qué es lo que
0: no,
7: pasa.
0: No, la música está sonando, la música de fondo. Tenemos música,
7: claro,
0: de fondo,
7: porque a mí
0: siempre.
7: Pero me sale entrecortado a mí, por eso me confundo un poquito, pero no.
0: Perdón.
7: Digo, estará entre ser un buen profesional, Gastón, saber todo esto, porque forma parte del contexto. Ahora yo digo, está bien la tecnología, está bien un montón de situaciones que te hacen a las reglas y que aclaran y que son directamente con el juego. Esto tiene mucho de interpretación, porque a veces vos te tapás la boca y no dijiste nada, o por
0: no importa,
7: la boca.
0: Pero no importa, entonces sí, decilo sin taparte la boca.
7: No, ya lo sé, pero me parece que a mí no es que no me guste, yo creo que es exagerado y tiene un gran alto porcentaje de duda para dirimir si realmente lo que dijo anoche, por ejemplo, Almirón, es realmente hiriente, es discriminatorio o ese cosa. O sea, a eso voy, ¿entendés, Gastón? A mí me parece, si ya no se puede tapar y te tapaste la boca, ya está. Aprendelo, sabelo. Pero me deja un campo grande de saber realmente lo que dijo, más allá de que se tape la boca o no, ¿entendés?
0: Es que la expulsión no es por lo que dijo, está claro. La expulsión no es por lo que pudo haber dicho. La expulsión es por haberse tapado la boca. No te podés tapar la boca. Punto. O sea,
7: me parece, a mí me estoy de acuerdo exagerado en todas las cosas. Esta me parece exagerada, te lo digo así.
0: Sí,
7: me parece exagerada.
0: Pero es existente. Entonces, cuando vos sabes
7: eso. Pará, yo soy el defensor número uno, lo vivo diciendo. O sea, cuando a veces algunos se quejan, digo, pará. Si yo sé que me pusieron el VAR y hay 9 cámaras, se acabaron los agarrones en los corners, se acabaron los codazos y los contactos que antes era distraer solo al árbitro, se acabaron. O sea, te tenés que educar porque forma parte del juego. Lo que yo digo me parece que está bien. O sea, tengo que saber que el reglamento no me puedo tapar la boca. Es muy ingenuo lo de Almirón, pero me parece que ya es demasiado. Es como exagerado. ¿Entendés lo que te digo?
0: Totalmente.
7: Voy a eso.
0: Totalmente, Vasco. Totalmente. Bueno, son casi las 10 de la mañana, está jugando Cerúndolo en Queens. Actualizamos, Andrés, ¿cómo va?
1: 5 iguales en el primer set, 15 iguales también saca el jugador de Estados Unidos, Nakajima, o sea, muy igualado, al igual que los Leones que acaban de empatar la Inglaterra 1-1 en el último cuarto.
0: Bien, bien. Oportuno, que pasado mañana es el Día del Futbolista en la Argentina, por aquel segundo gol de Diego a los ingleses, se cumplen 40 años de aquella tarde en el Estadio Azteca. Así que Día Bien Argentino será el próximo lunes. Ahora viene el programa especialmente dedicado a la selección argentina o a las selecciones argentinas, pero acá con este Mundial jugándose es difícil hablar de otra cosa que no sea de Messi, de Scaloni y de todo lo que está pasando entre Kansas y Dallas, que es donde nos espera el próximo partido. Vasco, buen programa, feliz día mañana. Mañana es el Día del Padre, nosotros le dedicamos las 3 horas prácticamente a esto y también un ratito a la bandera tan linda que tenemos. Sí. Y que también defienden ustedes, ¿no? Desde que somos chiquitos no hacemos otra cosa que sentirnos representados cuando ustedes se ponen los colores de nuestra bandera para jugar al fútbol. Así que
7: y estoy ansioso porque llegue el 22, porque el otro día en Kansas, Gastón, viste como que experimentamos y está es maravilloso que esto suceda, pero había como en Qatar, sobre todo en el primer partido con Arabia, había muchísima gente con camiseta de Argentina, pero que no eran argentinos. Y eso a veces en el clima de la cancha se siente. Yo creo que en estos 2 partidos de Dallas va a ser un alto porcentaje del hincha genuino, que se interprete bien esto, del hincha futbolero argentino, porque hay un termómetro, viste, en la cancha que vos lo ves, es cuando empiezan a cantar determinadas canciones y ves que hay una gran parte del público que no se mueve, que no entiende, te das cuenta que hinchan por Argentina, pero que no son argentinos
0: a su manera.
7: A su manera, exactamente.
0: A su manera. O sea, y los nuestros necesitan de la nuestra. Y la nuestra, coincido con vos, aparece el lunes y ojalá que acompañe hasta el 19 de julio. Abrazo grande, Vasco. Buen
7: abrazo
0: programa.
7: Para todos ahí.
0: Ceci, gracias. Un beso.
5: Besito, feliz día un para todos los papás.
0: Y lo mismo para vos. Y un beso para Kiki, para Andrés. Quedamos atentos a la programación ahora con el Vasco Sergio Goicochea, con Dani Arcucci, con Fercis, con Barbie Fritzler, con los de siempre, con los que cada sábado se ocupan de la selección argentina y no solamente cuando hay un Mundial de Fútbol. Gracias a Javi, a Mati Ayuso y a Dani Martini. Les agradecemos también tanto apoyo y tanto laburo allá, haciendo lo posible para que todo salga como está saliendo, que creo que es bien.
1: Muy bien.
0: Buen fin de semana y mañana. Feliz día a todos los padres. Chao.
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0: Hola, buen día. ¿Cómo les va? Desde Dallas estamos aquí en una mañana gris, una mañana nublada, con mucha lluvia, mucha alerta de tormenta en el día de ayer. Estamos aquí en la ciudad donde el próximo martes, perdón, el próximo lunes, la selección argentina va a jugar su segundo partido de Copa del Mundo. Jugará aquí el día 22 contra Austria, el 27 también en esta misma ciudad. Lo hará y cerrará la fase de grupos con Jordania. Y nosotros estamos aquí disfrutando esta Copa del Mundo, que va creciendo, que va dando pasos, que va dejando eliminados, como en el día de ayer, Haití, a Turquía, gran triunfo de Paraguay, ya vamos a hablar de eso también. Hay mucha cosa, mucha cuestión para hablar, porque obviamente al haber tanta cantidad de partidos, hay un montón de situaciones, situaciones reglamentarias que se fueron, de las nuevas, digo, que se fueron aplicando. Y bueno, acá estamos metidos ya en un 30-40% de desarrollo de esta Copa del Mundo. Te recordamos que los 104 partidos en Dispor Radio los vas a disfrutar, toda la cobertura, como también a través de la pantalla con Dispor. Hay un gran movimiento, una gran cobertura y un gran trabajo para que las instancias de la competencia más grande del mundo y más emocionante, que es la Copa de la FIFA, la Copa Mundial de la FIFA, esté presente en toda la Argentina. Así que aquí estamos para hacer este de selección en este sábado 20 de junio, en el Día de la Bandera, en la previa del Día del Padre. Generalmente estas fechas, aquellos que tenemos la oportunidad de cubrir estos acontecimientos que se dan, como el año pasado el Mundial de Clubes, o el del 2024 la Copa América, para esta fecha siempre nos agarra también el Día del Padre afuera. Pero aquí estamos, así que le damos la bienvenida. Ya seguramente vamos a meter alguna consigna, o si no, como se trata de Copa del Mundo y hay tantos temas, por ahí abrimos nuestras líneas a nuestros oyentes, el 11-36-31-103-1, para que, como hicimos el sábado pasado, sea tema libre y que nos den su opinión acerca de lo que ven, lo que sienten, lo que les pasa con esta edición 2026 de la Copa del Mundo. Dani Arcucci, buen día. ¿Cómo le va, amigo? ¿Todo bien?
1: ¿Cómo estamos, Vasco querido? Muy bien, muy bien. Ya, viste, habituado ya totalmente al ritmo mundial. A mí me asombra, Vasco, me sigue asombrando, ya es mi 11º mundial, cómo uno se adapta a todo. O sea, ya conoces la ciudad, ya sabes cómo moverte, ya manejás los tiempos de otro modo, te organizás en tu casa como si estuvieras en la tuya, ya en donde vivimos cada uno, los partidos te ordenan. Bueno, en eso estamos. La verdad que cuando te querés acordar,

0: arranca ya, ya ha arrancado esto de tal manera, ya estamos dando la segunda vuelta de la fase de grupos, es más largo que otros, es más extenso que otros, pero uno se mete en este clima absoluto de mundial.
1: Así es, Dani, sí, hay muchas cosas. Por ejemplo, viste que lo hablábamos, digo, en la previa, uno te pones a la distancia y decís, bueno, son 45 días afuera, y decís, bueno, ¿cómo me acomodo? ¿Cómo será? Entrás a pensar en la ropa, ¿cómo voy a comer? Uy, los traslados, uy, que tengo que viajar de un lado al otro. Una cantidad de cuestiones que te pesan en la cabeza y que después venís acá y, como decís vos, las vas naturalizando. Ah, me tengo que levantar a las 5 para ir al aeropuerto allá y volver, y después vengo y después salgo al aire, y no, pero después me quedo un ratito y voy, ah, y ya que estoy ahí, como en este lugar que ya comí la otra vez y que como bien, y tengo que ir al supermercado para dejar algo en la heladera, en el lugar donde estoy parando, por las dudas que a veces, porque hay que contar a la gente que por más Copa del Mundo que sea, por lo menos aquí en Dallas, ya a las 9:30, 10 de la noche, muchas de las cocinas de los restaurantes cierran. Y entonces a veces cuando terminás muy tarde te quedás sin comer, esa es la realidad, y tenés que estar armado en tu casa, digo, en el lugar que te toca vivir ahora, por lo menos en la heladera, que siempre hay una pisita, una pastita de esas congeladas, alguna cosita de pavita, algo para hacer algún sanguchito y poder darle calma a ese famélico que viene de haber andado todo el día, ¿no? Esa es un poco la realidad, pero sí te pasa eso, como decís vos, y también otra cosa que me pasa, y no sé si te pasa a vos, Dani, es que, viste, empezás con números, te olvidás de los días de la semana, o sea, hoy es 20, Argentina juega el 22, después el 27, si pasamos es el 3 de julio, y el tanto juega este otro partido, y la final el 19, y no perder la referencia de lunes, martes, miércoles, jueves, viernes, sábado y domingo.
0: Totalmente, totalmente. El Mundial es así. Hoy, por ejemplo, el sábado, yo porque es de selección, pero si no, es lo mismo. Mañana tempranito vamos a arrancar para allá, para Dallas. También afrontás eso de agarrar la ruta. A mí me encanta en ese caso, y más con estas rutas. Acá de Dallas a Kansas, de Kansas a Dallas, se va por la Interestatal 35, que es una ruta extraordinaria. Son 800 kilómetros, pero yo los comparo, por ejemplo, con los 600 kilómetros que tengo que hacer cuando voy de San Isidro a Puan, a mi pueblo, y es otra cosa, porque vas cambiando de camino. Acá vas derechito. Esa cuestión de la vivencia, de lo que vas dando. Y eso que decías antes, Vasco, de los hábitos, por ejemplo, para comer. Yo cuando preparaba la cobertura de este Mundial decía, no vamos a tener tiempo de... Y yo te digo, ya llevo dos noches que termino de trabajar acá, donde estoy ahora, estoy en el estudio tan lindo que tenemos en una de las zonas de Kansas, muy cerquita del centro, y me vuelvo para mi casa y listo, terminó la jornada de trabajo como si volviera allá en Munro, ¿viste? Volviera de Munro a casa. Y vuelvo y alguien está preparando la comida, nos sentamos en un balcón. Y otra cosa, vos hablabas recién, Vasco, de el clima, que está ahí muy nublado y demás. A mí me sorprendió, desde que llegué, lo agradable del clima en Kansas, porque las avanzadas, los que habían venido primero, sufrieron un calor que por ahora no está. Y te digo, por ejemplo, para la selección argentina, para sus entrenamientos y demás, es un clima ideal. Se parece mucho a la costa. Cuando estás en la costa argentina, viste que a la noche refresca, que a la mañana hay un aire muy, muy agradable. Es cierto, al mediodía por ahí se pone un poco más pesado. Kansas es una ciudad, Vasco, que parece vivir en un domingo constante o un feriado constante. Muy sí. Poco movimiento. Yo no sé hasta qué punto también la selección argentina, además de las facilidades que le daba ese centro de entrenamiento del Sporting Kansas, yo no sé hasta qué punto también no eligió eso, ¿no? De la calma. Parece aislado, que eso es otra característica también de Estados Unidos. El Mundial funciona y está pleno, pero la vida sigue normal acá, esto no se altera, pero para nada.
1: Es muy grande el país, hay muchas sedes, sí, acá en Dallas no difiere mucho de lo que contás, hay una tranquilidad que realmente, digo, si te dicen se está jugando una Copa del Mundo, bueno, de hecho ya hubo partidos acá y todo, pero no, o sea, es muy grande y obviamente nosotros, más allá de la experiencia, vos decías que vas por tu 11º Mundial, yo entre jugar y todo, bueno, jugar es diferente, pero digo, ya voy también por el octavo y siempre son, o sea, la mayoría han sido con esta experiencia, pero venimos con lo último de la retina, que es Qatar, que nos pasaba todo por arriba y entonces nos había quedado como una sensación diferente por tomar la última referencia y obviamente venimos de 8 años desde Rusia que no teníamos esta experiencia de la lejanía, de que la cuestión esté tan separada y que no vivas esa efervescencia que se vivió en Qatar, ¿no?
0: Tal cual, tal cual. Tal cual. Y escuchaba.
1: Ahí te veo, ahí te
2: veo. Sí.
1: Ahí te veo.
2: Empezó a rebotar un poquito, pero...
1: Escuchame una cosa, Dani, ¿estás Cis o no estás Cis? No, ¿dónde Cis anda? ¿Dónde está Fernando Cis?
0: Fernando Cis está en una misión. Lo mandamos en una misión. Está yendo a un lugar con el señor Marito, aparte. Se fueron los dos. Y la verdad es que podemos tener algo lindo. Vamos a ver. Ojalá se dé.
1: A ver si lo tenemos así o no lo tenemos.
0: A ver, ¿está Fernando?
3: Sí, buen día. Buen día, Vasco. Buen día, Dani. ¿Cómo andan?
0: Muy bien.
1: Muy bien. ¿Dónde estás? Que estás tan ahí escondido, tipo de Sherlock Holmes.
3: Podremos llegar a la sorpresa. Ya me ha enseñado este programa que no se promete al aire. Estoy en una misión casi imposible. Pero ojo. No seré el protagonista de Misión Imposible, pero vamos a intentarlo.
1: Muy bien. Me gusta ese desafío. O sea que se levantó muy temprano porque no está en zona de estudio, tuvo que ir a otro lugar. Le está metiendo una producción importante.
3: Sí, exactamente, no estamos en el estudio, estamos en exteriores, pero sí, volvemos a estar en el estudio. En un momento presentaré al lado de Dani, por ahora buscando la posibilidad de este testimonio. Solo vamos a decir eso, un testimonio de un personaje importante, un protagonista de la selección argentina.
1: Opa. Muy bien, me encanta. Lo tenemos, ¿podemos seguir hablando o está produciendo, está... agazapado en algún lugar, que tiene que estar prestando atención a eso?
3: Todavía,
1: ¿cómo hacemos?
3: Sí, podemos seguir hablando, o cualquier cosa les aviso, pero sí. Los escuchaba ustedes con el tema del aclimatamiento y poder sentir el efecto mundial uno, cada uno, y es tal cual dicen ustedes. Uno llega y, como decía Dani, a los 2 días ya uno, en nuestro caso, es un oriundo de Kansas más. Ya sabemos todo por dónde hay que ir, etcétera, etcétera, etcétera. Cuando hasta hace 2 días no sabíamos ni cuál era la Main Street acá.
1: Okay. Claro, es así. Nosotros en Dallas le contamos a la gente, estamos en una locación muy cerca de lo que es el IBC, de lo que es el centro de prensa donde van todos los medios, donde se hacen todas las transmisiones, donde están ensamblados todos los estudios. Y también tenemos nuestro estudio particular muy, muy cerquita, unos 800 metros de acá, que nos permite la comodidad cada vez que hay que estar en la programación de evitar los largos traslados. Y también, a veces digo, porque esto es 24/7, también que todos los que hacemos esto, digo, los productores, los técnicos, los que estamos delante de cámara, estemos todos cerquita para solucionar cualquier inconveniente de último momento, que es mucho más fácil, ¿no?
0: Sí, porque eso te garantiza, Vasco, ahí... El IBC, por ejemplo, están cerca del IBC, decís. Está para ubicar a la gente también. El IBC es el gran centro de medios audiovisuales, con derechos y demás. ¿Está cerca de lo que es el centro? ¿Está equidistante del estadio del centro? ¿Dónde está, Vasco?
1: Claro, a ver, está muy cerquita del centro, muy cerquita del centro. La verdad que, viste, te digo que es para hacer un partido, organizar un partido en el IBC, que es por lo menos en el de acá de Dallas, porque es gigante, pero gigante, unos pasillos y una comodidad realmente increíble. No te das cuenta, o sea, está armado de tal manera, es tan grande que empezás a caminar esos pasillos y no tenés idea y no te das cuenta la cantidad de medios que están funcionando en ese lugar. Es impresionante. Estamos hablando de que está a unas 6, 7 cuadras, por decir, ponele un kilómetro del centro, y está a 800 metros donde estamos nosotros con la locación, que a su vez estamos a 500, 600 metros del centro aquí. Así que no hay, o sea, está todo. Es más, creo que vamos en auto, nos pasan a buscar, más por el tema del calor, que vamos con traje y todo para no transpirar, porque si no es un recorrido que se puede hacer tranquilamente y placenteramente caminando. Uh-huh. Esa es la historia.
0: Fer, querido.
1: Hola.
0: ¿Seguís marchando?
3: Sí. Sí,
0: ¿Ya llegaron a destino o no?
3: Estamos en destino, estamos esperando por el protagonista, así que yo les, cualquier cosa, si les veo el grito, pero bueno, no vamos a prometer al aire porque después hay que cumplirlo, así que no nos vamos a comprometer y sorprenderlo a todos con esta posibilidad. Lo que sí hay que decir es que, hablando un poco de la logística de la afección, que obviamente para todos es todo lograr aclimatarse a un nuevo escenario, la selección ya en este sentido, Dani, Sergio, lo que hace es buscar un búnker. A diferencia del resto de las selecciones, que utilizará este búnker solo para la primera fase, Argentina lo tiene garantizado hasta cuartos de final. ¿Por qué? Porque un eventual camino de primer lugar lo dejaría disputando justamente esos cuartos de final aquí en Kansas.
0: Ajá. O sea, Fer, está bueno esto que estás planteando, porque creo que no es tan conocido. Bueno, se ha ido contando a lo largo de los diferentes programas, pero no es tan conocido. ¿Argentina vive en Kansas? O sea, ¿el centro va a ser ir y venir a Kansas como si fuera el predio de Seiza? De aquí hasta cuarto de final, es decir, de aquí hasta fin de mes.
3: Exactamente. Así más, se lo ha planteado la selección.
0: Sí. Segunda semana de julio.
1: Segunda semana, sí. Exacto. Porque el cuarto de final.
3: Por reglamento.
1: Mediados de julio.
0: Claro.
3: Por reglamento, en realidad las selecciones tienen que hacer eso solo a la primera fase. O sea, terminada la primera fase, cada uno de los equipos debería mudarse a la sede donde luego tiene que disputar. Es decir, si es 16avos, debería viajar a la sede de octavos, después a la sede de cuartos. Pero Argentina ha decidido, en esta proyección de logística, mantener a costo de la AFA, desde 16avos hasta cuartos, la misma casa que tiene hoy, que es un hotel a la ribera del río Missouri, el Hotel Regent, y un centro de entrenamientos, uno de los dos mejores que tiene este país, que es el Compass Minerals del Sporting Kansas City.
0: Ajá.
1: Fer, aprovecho que ya metiste el tema de selección. Lo de Montiel es el resentimiento de la lesión que se venía recuperando, es una lesión nueva.
3: Vasco, Sergio, no, él había llegado con una molestia muscular en la pierna izquierda, y lo que tiene ahora es una molestia muscular en el cuádriceps, pero de la pierna derecha. No llega a ser desgarro, y se proyecta, bueno, obviamente está descartado para el partido del próximo lunes frente a Austria, y habrá que ver cómo sale ese partido para ver si es necesario utilizarlo para el partido con Jordania o bien ya tenerlo apto para los 16avos de final, que si todo va bien, serían en Miami.
1: Exactamente. Digo, no, a veces sucede, ¿viste, Dani, Fer, que venís de una lesión y cuando empezás a hacer la recuperación, por ahí en el temor inconsciente de no querer apoyar la que tenés lesionada o modificando algún movimiento, terminás cargando la otra pierna, ¿viste?
0: Sí, totalmente. El tema es que Montiel Fer ya vino tocado ya, y es un tema. El otro día jugó un solo tiempo, evidentemente no no está entero. Este es el punto. Hay que ver con el avance del campeonato. Este partido me parece, Vasco, Fer, que es clave en muchos aspectos por la calidad del rival. Después vendría después viene Jordania, que se supone que es de otra categoría. Y tal como se vienen dando los resultados y demás, vos fíjate que hay equipos que han ratificado, ¿no? El caso de Estados Unidos ratificó, el caso de México ratificó. Uno supone que Argentina va en esa línea. Si así fuera, obviamente el partido contra Jordania le permitiría a Argentina hacer variantes, incluso hasta claro. De estilo. Yo vivo imaginando a Giuliano Simeone haciendo toda la banda por la derecha, jugando medio de lateral derecho, de extremo, de mediocampista derecho, pero bueno. Nos estamos adelantando porque en el medio está el partido de Austria. Fer, yo te pregunto como el Vasco, ya que vos estás todos los días en los entrenamientos de Argentina, ayer se volvió a entrenar Argentina, y contabas vos que entraron juntitos a la cancha de entrenamiento Julián y Lautaro, así como entraron juntitos a la cancha de entrenamiento. ¿Hay alguno que está un paso adelante? ¿Julián ha crecido, ha mejorado como para estar peleándole la titularidad o no?
3: En principio, esa disputa ya de estas contiendas, entendiendo sí. y rescatando lo que decís vos, Dani, que ayer entraron juntos al entrenamiento, ya es histórica, porque ya van varias de estas disputas a ver quién es titular y quién es suplente. A priori, por lo que pudimos rescatar nosotros, esta es distinta a las anteriores, y Lautaro tendría apenas un poquito más de ventajas sobre Julián para ser titular el próximo lunes frente a Austria. Pero obviamente hay que esperar porque la evolución de los próximos dos entrenamientos, hoy cerrado por la tarde y mañana matutino antes de viajar a Dallas, puede torcer la historia, pero a priori el Toro tiene la chance o tendría la chance de ser titular frente a Austria en la segunda fecha de este grupo J.
1: Claro, recordemos, Dani, Fer, que si la Argentina gana ya estará clasificada. Si claro. gana, porque tendrá que esperar, si Jordania no le gana a Argelia, ya habrá asegurado con el triunfo además el primer puesto por esta cuestión del reglamento, porque lo único que le puede impedir, digo, reglamentariamente de no asegurarse el primer puesto es que gane Jordania, y después sería perder con Jordania en la última jornada para, con el nuevo reglamento del espíritu olímpico, quedar en segundo lugar. Pero si gana y Jordania no gana, ganando, digamos que ya está clasificado. Lo que sucederá también es que si Jordania no gana, además asegurará el primer puesto, y eso sería jugar el 16avo, el 3 de julio, en Miami, el cuarto partido, ¿no?
0: Sí. El recorrido ideal de Argentina, es decir, ganando el grupo, es Miami, Atlanta, Kansas. ¿Estamos de acuerdo?
1: Sí. Sería el 16avos, el octavo, el cuarto de final en Kansas. Y bueno, después de ahí ya, que Dios nos ampare, ¿no? Porque empiezan a partirse los corazones, Dani, a partir de ahí. Sí. Pero viene todo muy seguidito, porque vos recién hablabas de julio. Digo, estaremos cerrando en una semana en la fase de grupos, y después de ahí ya la cuestión es seguir o me voy, y entonces, como todo se precipita, también, o sea, se precipita la eliminación, pero a medida que seguís avanzando, se te viene el 19 de junio enseguida, el 19 de julio enseguida, ¿no?
0: Sí, tal cual. Se acelera.
1: Es así. Se acelera todo. Bueno, y hablando
3: lo bueno,
1: de acelerar.
3: Lo bueno
1: de
3: este...
1: Sí. Sí, decime, Fer.
3: No, decía, lo bueno de este escenario es que salvo este pequeño contratiempo físico de Montiel, ya la cantidad de lesionados que tenía Argentina ya están recuperados. Incluso Leandro Paredes, que fue al banco frente a Argelia, pero la premisa era no acelerarlo. Ahora sí, frente a Austria, yo creo que el jugador de Boca tendrá sus primeros minutos, no como titular, pero sí desde el banco, en este encuentro, buscando, como bien decía Sergio, la clasificación, y si se puede, esperar un guiño de Jordania para ser primeros.
1: Claro, digo, y metiéndonos, porque en realidad queda lejos para nosotros como programa, Pero bueno, es el primero que hacemos después del debut de Argentina, ¿no? Que fue muy redondo, redondo por el primero, por el triunfo, por lo que significa. Digo, la mayor cantidad de dudas creo que las teníamos justamente por lo que planteaba Fer, que era la recuperación de los lesionados, de cómo había llegado físicamente el equipo, y se dio un partido redondo desde todos los aspectos, digo, porque lo ganaste 3-0, porque lo definiste, porque te permitió que Montiel y Molina jugaran un rato cada uno, que tú sumara minutos Julián Álvarez, no recibir tarjetas amarillas, que se metiera Otamendi algunos minutos, que tuviera su desahogo mundial Nico Paz, que probara Nico González también para ver cómo estaba, que el Dibu se sacara lo poquito de psicológico que le quería, si bien no tuvo mucho trabajo, digo, pero lo que le podía quedar con respecto a la mano, fue muy, muy redondo. Bueno, se permitió sacar a Messi y ahorrarle ya y dosificar ese famoso esfuerzo que en la previa nos matamos analizando y de dónde convenía que Messi le entregara lo que le puede entregar, como le entregó el otro día contra Argelia a la selección, hacer 3 goles y ser determinante. Fue todo muy redondito en el debut.
0: Muy redondo. La verdad que muy redondo, y sobre todo con lo de Messi. Mira, es cierto, Vasco, pasaron, pero bueno, nosotros un poco en deselecciones como una especie de mini balance de toda una semana, al ser un programa semanal. Y yo decía que lo más impactante, yo comentaba y compartía que fui muy, muy tranquilo la cancha, muy sereno, confiando en algo, que era este equipo está acostumbrado a jugar con el Messi de hoy, está acostumbrado a jugar por momentos sin Messi. Uno podía especular con que Messi fuera titular pero no jugara todo el partido, hasta incluso, bueno, a ver cómo lo gestiona. Y nos encontramos con un Messi superlativo. O sea, yo creo, si uno hace el corte, ya van 2 días de la segunda vuelta, ¿no? De los partidos de grupo, pero si uno hiciera un corte cuando terminó esa primera vuelta, claramente el que había marcado la diferencia era Messi, y Argentina con Messi. Tenías, obviamente, Estados Unidos, para mí una gran sorpresa, el rendimiento de Estados Unidos por los últimos amistosos, por cómo está jugando. Tenías la goleada ratificadora de Alemania. Debo decir, Vasco y Fer, me tocó comentarlo acá para la radio, que Inglaterra mostró un nivel altísimo, jugadores de un nivel altísimo, sí. Y obviamente Francia, pero un poco por ahí uno va encontrando lo que es ratificar. Bueno, en ese contexto Argentina marcó una diferencia. Yo lo que no quiero caer es en la euforia, ¿viste? Vos decís, bueno, ya no. Está listo, ya está. Este es el punto.
1: No. Yo creo que no hay que caer en la euforia, porque, bueno, obviamente es un debut auspicioso, por lo emocional, porque lo que agiganta, porque si por ahí lo ganás 3-0, pero viste que la emoción de Messi te lleva puesto todo, ¿entendés?
0: Sí.
1: Es como que arrancás con eso y atrás de eso lo que fue bueno se transforma en muy bueno, lo que fue muy bueno se transforma en excelente, lo que fue regular se transforma en bueno, porque es como un tsunami arrastrando la emoción. No hay que entrar en esa euforia, pero lo cierto es que, digo, y por comparar, con un equipo, digo, la altura, el escalón y obviamente que es un rival histórico de la Argentina, digo, ¿cómo le está costando a Brasil encontrar un equipo más allá de las individualidades? Y los dos partidos, los 4 puntos que tiene, los termina sumando más por un alto porcentaje de sus individualidades, su contundencia, que lo que muestra como equipo, tanto en el empate con Marruecos como en el triunfo ayer contra Haití de 3-0. Digo, la tranquilidad esta que vos planteabas, Dani, y volviendo a esta cuestión de los números y que tanto me gustan, digo, este es un torneo que vos casi el 70% de los partidos, los decidís mano a mano. O sea, sí. En el grupo Argentina, primero, segundo, tercero, después vemos el camino, cómo corresponde, pero Argentina va a clasificar, más habiendo ganado el primer partido, entre los tres, que uno de los tres, como primero, segundo, como mejor tercero, va a clasificar. Y el verdadero mundial lo va a decidir en esos 5 partidos entre el 3 de julio y el 19 de julio, cuando juegue mano a mano. Y ahí, más allá de los rendimientos, más allá de las cuestiones azarosas que pueda tener el juego y todo esto, La Argentina primero sabe jugar este tipo de duelos y tiene un equipo para respaldar y tiene herramientas para respaldar esos partidos. Por eso también a mí me da tranquilidad. No sé lo que piensan ustedes.
0: Totalmente, totalmente. Por eso el hecho de cuando uno va a la cancha y decís, che, bueno, este equipo lo respalda a Messi, puede jugar sin Messi incluso por momentos, y te aparece ese Messi, vos decís, ahí estás viendo el conjunto. Yo he visto varios análisis, ahí hay que ir bien también a la mirada externa, que hablan de eso, de un conjunto. Hay como, a mí en ese aspecto, me recuerda bastante a la cuestión del 86, en este sentido. Estaba el genio de Diego, pero había un movimiento alrededor de Diego que permitía ese lucimiento. Yo creo que acá se da eso con algunos crecimientos realmente importantes. O sea, bueno, ni hablar con un arquero como Dibu. A mí particularmente me gusta que se haya armado esa dupla central entre Cuti y Licha. Y me encanta Goico y Fer, como una cuestión de, por un lado, de decisiones del cuerpo técnico. No es fácil sacar a Otamendi, no es fácil sacar al subcapitán, y lo ha transparentado de tal manera, al justificarlo y al explicarlo a Scaloni, y diciendo incluso que lo hablaron primero con el jugador y demás, pero me da la sensación que Otamendi es de ese tipo de líderes que suma desde afuera. Luego seguís avanzando, tenés el medio campo recuperado, el de Qatar. Acá se llegó con la posibilidad de, che, ¿qué pasa con De Paul? Porque está jugando en la MLS. Bueno, con Enzo y con McAllister ninguna duda. Y sin embargo, De Paul demostró que va más allá de, sí, de la MLS. Entonces, nada, se va armando una cuestión línea por línea, donde vos vas encontrando eso, que hay un conjunto, no es que se depende de uno. No sé si tuvieron la oportunidad de escucharlo a Carleto Ancelotti, que dijo, este no va a ser un mundial de figuras, este va a ser un mundial de intensidad, de los que trabajen, de los que metan. Yo no sé hasta qué punto no dijo eso, porque en realidad Brasil no tiene una figura. No. Brasil no tiene una figura, o sea, está bien, está Vini, pero no tiene una figura excluyente. Entonces dice, bueno, apelo al otro.
1: Sí, totalmente. Fer.
3: Sí, sí, yo creo que claramente Carleto apunta que el equipo de Brasil lo pueda salvar. Incluso ayer en su presentación, Matheus Cunha hizo 2 goles, Vini hizo el tercero, pero no fue un Brasil que se floreó. Parecía al comienzo del primer tiempo que podría ser el partido de Brasil, y el 3-0 termina siendo un resultado corto. Corto desde lo futbolístico, para un Brasil que, coincido con vos, Dani, tiene que apostar más a una cuestión colectiva que a que aparezca alguno de esos monstruos que ha tenido en la historia de sus mundiales, que lo salve y que lo lleve a por lo menos la final.
1: Aprovecho para repetir a nuestros oyentes, hoy volvemos a dar tema libre, Dani, Fer, digo, empezó la Copa del Mundo, hay tantas cosas para... Así que damos libre opinión, con respeto siempre, le decimos a nuestros oyentes que nos empiecen a comunicar sensaciones, no solo de Argentina, digo, de la Copa del Mundo en general. Y me quedo con esto de Brasil, no sé qué sensación le dio a ustedes. Yo ayer lo hicimos con Gustavo para Dispor, lo comenté. No sé si lo del segundo tiempo fue, porque el partido estaba resuelto, dosifiquemos, ya está, 3-0... o porque no le dio, o porque se quedó sin idea, o porque el segundo tiempo que vimos de Brasil es eso, y en el primer tiempo fue medio engañoso que aprovechó a pleno, digo, porque si uno revisa, fue una contundencia, porque después si tenés que buscar atajadas de Placid, que es el arquero de Haití, sí, no hay, y de hecho hay 2 de Alisson que son espectaculares, un mano a mano y un córner que saca a puro reflejo, digo, pero más allá de los goles, no sé si porque no pudo, porque no quiso, pero no hay revolcones de Placid, del arquero de Haití, que o en algún momento, más allá de lo visual, que por la tenencia que tenía Brasil de la pelota, no hay grandes llegadas, no hay un montón de situaciones y esa sensación de, por ejemplo, a pesar del 0-0, de gran superioridad de España con Cabo Verde.
0: No, a mí, en el caso de Brasil, Vasco, Yo creo que Brasil no está en condiciones de, bueno, dosifico. Brasil necesita actuaciones que sean como contundentes, que decir, che, meto miedo. ¿A qué me refiero con esto? ¿Para qué dosificar? Si le puedo hacer 6 goles a Haití, hacérselo. ¿Qué fue lo que pasó con Alemania con Curazao? Es decir, bueno, hay dudas, arranca el partido, bueno, somos Alemania y entonces imponemos. Creo que Brasil, incluso en la búsqueda de confianza, incluso en este caso creo que hasta sería válido la búsqueda del lucimiento personal, un Vinicius, para decir, no sé, meter un hat-trick, meterse de algún modo para recuperar una confianza que no tiene. Y yo creo, ya se sabe, por lo menos la información que ya surgía ayer, es que Rafinha no va a estar disponible por 2 semanas. Creo que hasta lo afectó la salida de Rafinha. A mí sigue sin aparecerme. Lo que pasa es que, más allá de que los tiempos recientes, los mundiales recientes, Brasil le ha costado un montón, siempre está esa cuestión que van increyendo, ¿viste? Que arrancan la primera rueda de una determinada manera. Ahora, yo no le veo todavía los recursos como para decir, este Brasil mete miedo. De hecho, uno se pone a hacer como el ranking de la primera vuelta, de la primera vuelta que dan a los primeros partidos todos los grupos. Yo no ponía ni en el top 5 lo ponía Brasil, ni en el top 5. Y no creo que con el triunfo de ayer contra Haití haya crecido demasiado. En cambio, te agarro un Estados Unidos y te digo, che, Juan, ¿en serio esto? ¿Para qué están?
1: Sí. Bueno, de hecho, Dani, ayer, como te decía, hicimos el partido, Fer, con Gustavo Kufner. Y Brasil desde el año 82, en fase de grupo siempre terminó primero.
0: Sí.
1: Desde el año 82, esta actualidad de Brasil, todavía, o sea, sí, le podrá ganar a Escocia, pero dependerá también de cuánto le gane Marruecos a Haití por la diferencia de goles, porque como entre ellos empataron, el segundo ítem por lo cual se va a definir el primer puesto es por la diferencia de gol, ¿no? Entonces, hoy no tiene ni siquiera asegurado y teniéndole que ganar a Escocia, porque es cierto que Escocia está con lo justo, le ganó Haití ahí nomás, ayer perdió por ahí también apretadamente con Marruecos. No es que es juego con Escocia y gano el último partido y lo obligo a Marruecos a que le haga 4 o 5 goles a Haití, ¿no? Porque va a tener un duro rival con Escocia. Uh-huh.
0: Fer, ¿seguís ahí?
3: Estamos, acá estamos. Sí. Estaba siguiendo el hilo de la conversación. Yo creo que sí. Yo creo que el tema es, Dani, Sergio, si tenemos que plantear con una fecha y un cuarto disputada, es difícil quedarnos con grandes candidatos porque habrá que ver, y en esto de ratificar, como decía Dani, si es Alemania lo que es o si fue un partido. Inglaterra tiene que ratificar, porque coincido con Dani, por el rival y por lo que significaba esa apertura. Para mí fue uno de los equipos que mostró, y además tiene ese emblema que no tiene Brasil. Digo, Harry Kane es el emblema de Inglaterra. Y después, sí, Estados Unidos con 2 presentaciones y 2 presentaciones sólidas. Porque, por ejemplo, México también está clasificado, pero el debut fue bastante flojo. Yo creo que es la que se perfila para hacer una de las grandes decepciones, porque Sudáfrica clasificó muy holgadamente en África y acá las 2 presentaciones, poquito y nada del equipo sudafricano.
1: Sí. Ya nos vamos a meter con el triunfo, con el aguante paraguayo de ayer. En la próxima hora nos vamos a meter un poquito, porque también, aparecieron cosas nuevas ayer en por lo menos de lo que me tocó hacer a mí, en el Brasil-Haití apareció la primera demora de un arquero que se pena con el córner, ayer apareció la expulsión de Almirón con esta modalidad de no poder taparse la boca, bueno, pero lo vamos a discutir y aprovechando después que vamos a meternos un ratito con Paraguay. Hay tantas cosas que es imposible no abrir ventanas, ir y venir. Vuelvo un poquito a Argentina, con todas las cuestiones bondadosas que habíamos hablado, que había dejado el debut, y no me quiero olvidar, porque no sé si ahora ya lo dijo Dani o lo dijo Fer, con la actuación de De Paul, creo que fuiste vos, Dani, el que dijiste que teníamos muchas dudas con la MLS, que le va a sacar el ritmo, que esto, Y viste, la verdad que en este primer partido no se vio, y hasta inclusive me parece que le vino bien para su tipo de juego, hasta por ahí regular los últimos partidos de temporada en la MLS, y llegar con desde lo físico intacto, ¿no? Que, bueno, haciendo honor a su apodo, que es Motorcito, digo, me parece que se lo vio en ese aspecto, digo, lleno de energías y bien desde lo físico.
0: Sí, sí, con un liderazgo. A ver, es la confirmación, Vasco, de que este equipo tiene jugadores que son jugadores de la selección. Ayer hablábamos, mira, charlaba con otro arquero, con Oscar Ustari, y coincidíamos los dos en que es un equipo de club. Nos contaba Oscar Ustari, no es una infidencia, pero que tuvo una comunicación con Leo antes del partido, la noche anterior, y que lo primero que le dijo Messi, dice, Oscar, estoy muy tranquilo porque veo al equipo muy bien. No dijo, estoy bien yo, físicamente claro, ya me recuperé de la lesión. No, veo al grupo, veo al equipo muy bien. Es un equipo de club. La selección argentina es un equipo de club. Y dentro de ese equipo de club, Rodrigo De Paul es una pieza fundamental. Y es un jugador de selección. Sí. O sea, a mí me recuerda, no sé, a jugadores que están tan identificados con la selección argentina que hasta llega un momento cuando tienen la camiseta puesta de la selección que te olvidás en qué club juegan.
1: Sí, sí, totalmente. Bueno, esto ya lo hemos charlado, Dani Fer, que con este concepto y estas tantas frases hechas que tenemos en el fútbol, que como el peor resultado es 2-0, el primer partido hay que ganarlo, todas estas cosas. Yo creo que, y lo hablamos y lo desarrollamos, y creo que estábamos de acuerdo en algún momento, con esta famosa frase que es de selección, como nuestro programa, yo creo que estos jugadores tienen esto. O sea, si están regular en el club, vienen y se ponen bien en la selección. Si están bien en el club, rinden muy bien en la selección. Si están muy bien, pasan a ser excelentes. Es como que la selección, digo, como vienen de los clubes, le da un escalón más para arriba. Uh-huh. ¿No?
0: Sí, absolutamente.
3: Lo que voy a agregar es que cuando nosotros planificamos el mediocampo, o cuando nosotros analizábamos el mediocampo de Argentina, en cuanto a las proyecciones de cómo llegaban de la temporada, decíamos, bueno, claramente la incógnita que marcaban ustedes sobre el nivel de De Paul, porque viene de jugar en la MLS, Alexis, que venía flojo en el Liverpool, una temporada bastante mala del equipo inglés, y el que venía con flecha para arriba, recontra para arriba, era justamente Enzo Fernández. Y si nosotros vemos o lo analizamos por el primer partido, realmente el que de los tres, el que tuvo un rendimiento un poquito más por debajo de los otros dos, es justamente Enzo. Alexis y De Paul fueron los dos potenciados justamente por la selección en esto que decía Dani. Son jugadores que cuando se juntan dan mucho más de lo que vienen dando en sus respectivos clubes.
0: ¿Vos no lo viste bien a Enzo Fernández, Fer?
3: Sí. No sé si lo vi bien. Lo vi mucho mejor a De Paul de lo que lo esperaba, y a Alexis, que la verdad que había tenido bastantes complicaciones en la recta final del Liverpool, porque el Liverpool había sido un equipo bastante sin alma. Lo vi mucho más, digo, de las en expectativa realidad, lo que uno venía a buscar y lo que devolvió por lo menos cada uno de ellos en prestaciones. Lo que no quiere decir que haya sido un mal partido de Enzo Fernández, pero Enzo venía en nivel Dios, porque era un Chelsea que no daba nada y siempre, cada vez que jugaba, Enzo era el mejor jugador del equipo, incluso con gol. Bueno, nada, tuvo un rendimiento bien, acompañando al equipo, pero para lo que se esperaba, para mí Alexis y Rodrigo De Paul superaron las expectativas.
1: Mira vos, dicho está, lo dijo el señor Fer. Sí, bueno, Fer, ¿cómo venimos con esa cabalgata de investigación, persecuciones muy fuertes?
3: Sí, usted administra el tiempo, por ahora estamos bien. Si quiere ir a una tanda y volver, estamos con tiempo para poder hacerlo y administrar ese tiempo de radial, para ver si cuando vuelva podemos tener esa palabra, porque todavía aquí seguimos esperando.
1: Muy bien, seguimos esperando. Estoy consultando por privada con nuestros productores, que ya uno está con usted, Fer, tenemos en Buenos Aires, tenemos increíble lo, estas cosas que digo que nos da la tecnología, poder estar haciendo un programa, charlando sentados tranquilamente, la verdad que es asombroso. Muchas veces renegamos de la tecnología, pero para usada, bien usada y para estos casos, Dani, es maravillosa, ¿no?
0: Mira, yo a propósito de los sucesos de las últimas horas, me surgió escribir algo y decía justamente eso. La tecnología es una ventaja, no puede convertirse en un riesgo. A veces tener todo a la mano, la inmediatez, todo tiene que ser rápido, todo tiene que ser cortito, todo tiene que ser poco profundo, todo tiene que ser, se vuelve fugaz, pero no puede ser una... La verdad que tener esto a la mano, como bien decís, Vasco, no se puede convertir en un riesgo. Nosotros en este caso lo estamos aprovechando. En este momento estamos en tres lugares distintos. Fer y yo estamos más cerca, pero él está en otro lugar de Kansas, vos estás en Dallas. Nos podemos ver entre nosotros, podemos estar comunicados y creo que vale la pena aprovecharlo. Ha pasado el tiempo y esto ha tenido una evolución realmente extraordinaria y que creo que tenemos que aprovechar. Sí, yo creo que de selección lo que nos da la oportunidad también es de frenar un poco el ritmo, porque viste, viene uno palo, y decís, bueno, paremos. Por eso parece que estamos hablando de algo que es viejo. No es viejo, no puede ser viejo algo que sucedió hace tres días. Simplemente claro, la cuestión se va reposando. Y yo, Vasco, en ese sentido, más allá de que va a haber cambios obligados, que Fer que está yendo todos los días a los entrenamientos y demás, pero aparte hay una historia reciente que tiene que ver con la forma de trabajo, la forma de decisión de este cuerpo técnico. A mí me cuesta pensar, más allá de lo de Montiel, evidentemente, que sea exactamente el mismo equipo, Fer, el que vaya a jugar. Yo creo que los cambios, en el caso de Scaloni, tienen que ver con muchísimas cosas. Está la cuestión física, que es obligada, pero luego hay cuestiones tácticas que tienen que ver con lo propio, que tienen que ver con los rivales. ¿Va a ser difícil que repita el 11?
3: No, yo te digo que ya no lo va a repetir porque el lateral por derecha va a ser Nahuel Molina e inició Montiel, y yo me imagino algún otro cambio. Bueno, la duda que planteábamos hace un ratito del 9, con la posibilidad de que Julián pueda sobre el final meterse por sobre Lautaro, hoy, repito, para mí yo lo veo más, un poco más firme a Lautaro para la posibilidad de ser titular. Y después el tercer delantero o el cuarto volante, si Thiago Almas mantiene, y ahí yo creo que ya hay otros tres jugadores que también disputan ese lugar, y son Gio Lo Celso, Giuliano Simeone y Nico González. Uh-huh. Cada uno con sus características y aportándole distintas cosas al equipo, y pensando fundamentalmente en el tándem 4-8 que tiene Austria, que es una de las preocupaciones que mantiene o que ocupa al cuerpo técnico de la selección argentina.
1: Uh-huh. Muy bien. Es para después porque tenemos un poquito de tanda, tenemos noticias, estamos a la espera de esta producción de Fer Cis. Les dejo una pregunta para la próxima hora. ¿Absorbió Messi demasiado a Thiago Almada, en el sentido bien lo digo, o Thiago Almada se encandiló demasiado con Messi que por eso no terminó redondeando un gran partido el otro día?
0: Es buena pregunta, Vasco, porque vos fíjate que los mejores partidos de Thiago Almada en la selección argentina, y cuando fueron los mejores, digo, fueron partidazos, fue la figura excluyente, fueron sin Messi, cuando él jugó de Messi. O sea, él tuvo que asumir ese rol. En cambio, con Leo, yo te digo, si yo tengo que marcar puntos bajos en una muy buena actuación, y arranco por Thiago, y mirá que tengo debilidad por Thiago Almada, es un análisis absolutamente objetivo, pero para mí pudo haber sido eso. No lo había analizado desde ese lugar. Lo había analizado más de decir, bueno, no estuvo tan preciso como otras veces, no estuvo tan desequilibrante como otras veces, pero el hecho este que vos marcás es una de las grandes posibilidades.
1: Es una, Fer.
3: Sí, claramente lo de Thiago, habrá que ver si es una adaptación a un partido y un condicionamiento de ese partido. Ya ha dado muestras, Thiago, de tener una posibilidad y una chance de explotar junto con Messi, también sin él, porque recordemos cuando no estuvo Leo en Montevideo y en Brasil, fue el quien tomó la bandera y quien fue uno de los mejores jugadores de esos dos partidos. Pero yo creo que habría que verlo en otro duelo, habría que ver si esta versión de Thiago Almada es por una cuestión particular del partido frente a Argelia, o si es una constante que quiere, como bien lo decías vos, Sergio, que este cuerpo técnico siempre ha muñequeado, ha cambiado y ha adaptado el plantel en plena competencia a los Mundial del año pasado, del Qatar, me remito, y también a la Copa América, donde ha hecho ajustes en competencia.
1: Bueno, 11-36-31-103-1, a nuestros oyentes, mensaje libre, momento de meter una tanda, un poquito de noticias, a la espera de la producción de Fer Cis, y mucho más en este de selección mundial, más que nunca, así que tanda.
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4: 11 de la mañana, 3 minutos, hoy sábado 20 de junio, 11 grados la temperatura en la Ciudad Autónoma de Buenos Aires. En estos momentos, el presidente Javier Milei encabeza el acto central por el Día de la Bandera en la ciudad de Rosario. La ceremonia se lleva a cabo en el Monumento Nacional a la Bandera, donde dieron el presente importantes figuras del Gabinete Nacional, además de diversas autoridades provinciales y municipales. Como cierre de la jornada, los festejos contarán con un show musical del cantante Abel Pintos. La autopista de Lepiane permanecerá cerrada al tránsito en ambas manos desde hoy a las 6 de la tarde hasta el mediodía del domingo. Esta interrupción total permitirá montar una nueva pasarela peatonal a la altura de la calle Basualdo con el objetivo de unir ambos lados de la traza y acceder a una futura estación central de colectivos. Por ahora, los desvíos serán hacia las colectoras y la autopista Perito Moreno. Una niña de 6 años falleció trágicamente esta mañana tras un fuerte choque en la Panamericana a la altura de Pacheco. El accidente ocurrió cuando el vehículo en el que viajaba junto a sus padres sufrió un desperfecto mecánico, se detuvo bruscamente en el medio de la calzada y fue impactado por detrás por otro automóvil. La menor murió en el acto, su madre fue internada con lesiones de gravedad y el tránsito en la zona quedó completamente interrumpido para realizar las pericias correspondientes. Un tribunal de España ordenó que Begoña Gómez, esposa del presidente Pedro Sánchez, sea juzgada por corrupción. El magistrado a cargo procesó a la primera dama, a su asesora y a un empresario por múltiples delitos que incluyen tráfico de influencias, malversación de fondos y apropiación indebida. También se le prohibió salir del país para garantizar su indagatoria frente al tribunal. 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Con la segunda fecha en disputa, hoy transmitimos 4 partidos imperdibles. Países Bajos y Suecia abren la jornada a las 2 de la tarde, relata Germán Trucci y comenta Pablo Lamédica. A las 5 de la tarde será el turno de Alemania y Costa de Marfil, relata Juan Furlanich y comenta Lean Bonsante. A partir de las 9 de la noche se enfrentan Ecuador y Curazao con el relato de Pablo Sager y los comentarios de Hernán Sisto. Mientras que Túnez y Japón cierran la jornada de partidos pasada ya a la medianoche, relata Johnny Ramuglia y comenta Rodrigo Áncora.
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Aquí estamos de vuelta, 10 minutos han pasado las 9 de la mañana aquí en Dallas, 11 y 10 en la República Argentina. Comenzó, Dani, te cuento, comenzó a asomar el sol, está despejando el cielo, la temperatura es agradable. Ayer, pasa que acá, con lo que me contabas con respecto a Kansas, acá cuando sale el sol durante el día, la verdad que no digo, no exageraría a decir asfixiante, pero es una temperatura que se siente y mucho, el sol te pega y te pega fuerte. Esto no será problema porque, más allá del horario del partido, recordemos que el estadio donde va a jugar la Argentina el próximo lunes está totalmente refrigerado,

0: O sea que
1: Sí.
0: la temperatura exterior va a dejar de ser un problema.
1: Sí, totalmente, totalmente. Es una monstruosidad ese estadio en cuanto a lo moderno y demás, y esta cuestión del techo. Ahora, Vasco, hay que decir una cosa. Vos lo habías vivido en el 94, lo habíamos vivido juntos, vos como jugador, yo como periodista, pero creo que se ha acrecentado porque incluso los estadios son más grandes. Es la cantidad de público, es
0: Claro.
1: monstruoso. Los estadios, o sea, a pleno en todos los partidos, en cualquier partido, están llenos los
0: Sí.
1: estadios.
0: Sí, y ya tenemos enganchada a Soledad Ceja para que nos va a hablar de Uruguay, pero
1: Sí, claro.
0: la vamos a sumar, la vamos a saludar, la vamos a saludar y la voy a sumar porque, digo, este es un temita también que tiene que ver con la Copa del Mundo. Hola, Sole, buen día, bienvenida de selección, ¿cómo estás?
2: ¿Cómo andás, Goico, Dani? Buenos días para ustedes. Acá estamos con el equipo, con Diego Tazo, con Nelson González, yendo para el aeropuerto de Cancún porque nos estamos por ir a Miami. Uruguay juega mañana. La selección va a estar saliendo sobre las 2 de la tarde, hora de aquí a Playa del Carmen, para llegar al Hard Rock, dar la conferencia. Hoy va a hablar Bielsa, va a hablar también Manuel Ugarte para el partido de mañana a las 6 de la tarde, hora de Miami.
0: Muy bien, ya nos vamos a meter con esto, vamos a hablar del debut y empate con Arabia, con este partido que es el que hay que ganar, que el que se viene con Cabo Verde y después, bueno, terminar decidiendo las cosas en el último partido con España, pero ya nos vamos a meter, Sole, y te meto en esto que había iniciado Dani, de lo gigantesco de los estadios, y es un tema de conversación que el otro día tuvimos, Dani y Sole. Porque viste que nosotros con el fútbol desvirtuamos algunas cosas. Porque vemos un estadio para 90.000 personas y concurren 60.000 y decimos, no se llenó. Pero, ¿cuántos espectáculos hay en el mundo que te metan 50, 60.000 personas? ¿Entendés? Digo, hay que, obviamente, esta pasión, tenés que estar preparado para ese desborde, pero después hay una media en el fútbol de 45, 40, 45.000 personas. Que nosotros naturalizamos de una manera, como restando la importancia, y perdemos de vista lo gigante que es eso.
1: Yo lo pensaba, Sole, Vasco, con la cuestión de cuando uno ve cada presentación de los partidos, que tenés el estadio lleno, estadio de 75.000 personas, 80.000 personas, 65.000. Luego ves
2: Totalmente.
1: todo el show previo, toda la cuestión de las banderas. Vos decís, che, se está jugando un Super Bowl, cuatro Super Bowl por día se están jugando, porque se juegan cuatro partidos por día. Es monstruoso.
0: Claro.
1: Yo creo que solo el fútbol puede provocar eso. Lo que sí me llama la atención es que en este lugar, porque antes, en el 94, cuando nosotros vinimos, bueno, eran mayormente los latinos. Bueno, ahora se han agregado locales. Y también están los
0: Sí.
1: viajeros. Yo veía, Sole, la cantidad de uruguayos que hay es muy impactante también.
2: Sí, ahí perdí un poquito de señal. A ver si me están escuchando bien.
1: Sí,
2: Porque
1: perfecto.
2: ya
0: Sí,
2: no salía la ruta.
0: perfecto.
2: ¿Ustedes me escuchan ahora? Perfecto.
0: Sí,
2: Mirá,
0: perfecto.
2: Dani, va a haber más uruguayos. Va a haber más uruguayos en este partido respecto a lo que fue el debut con Arabia Saudita. Obviamente que Uruguay, al jugar los dos primeros partidos en Miami, eso, bueno, también facilita un poco. A ver, que no se malinterprete lo que estoy diciendo, porque no cualquiera puede viajar a Miami. Pero sí, no es que te tocó jugar en Canadá y capaz que ahí la realidad hubiese sido otra para los uruguayos. Se espera que 30.000 uruguayos estén el domingo, mañana en el Hard Rock mirando el partido con Cabo Verde. Se va a prácticamente duplicar la cifra respecto a la cantidad de compatriotas que hubo en el primer partido con Arabia Saudita, con un sacrificio enorme. Evidentemente que más allá de que es en Miami, hay una comunidad muy grande de uruguayos en Estados Unidos en particular, o sea, es el primer país que tiene migrantes uruguayos en cuanto a número, y esto obviamente que se ve reflejado en los escenarios deportivos. Y yo creo que si no hay más también puede llegar a pasar por una cuestión de precio de entradas, ¿no? Muchos uruguayos querían ir a último momento, pero claro, las entradas están por encima de los $1.000 y ahí también complejiza un poco, ¿no? El hecho de viajar, comprar la entrada, bueno, todos los gastos que genera ir a una Copa del Mundo. Pero evidentemente, a mí de la UF me decían que esperan que este Mundial tenga, después de Brasil 2014, la mayor cantidad de uruguayos en las tribunas. por una cuestión de cercanía, porque, bueno, Rusia y Qatar fueron realmente mundiales que se hicieron muy lejos de Uruguay.
0: Sole, bueno, contémosle a la gente, vos decís, estamos yendo al aeropuerto, porque obviamente la selección uruguaya está haciendo base en Playa del Carmen, ¿no?
2: Sí, está haciendo base en Playa del Carmen. Ayer hablábamos con algunos de los dirigentes de la AUF y la verdad que están muy conformes con cómo está entrenando Uruguay. Están en un complejo espectacular, es uno de los mejores resorts que hay aquí en esta zona de Playa del Carmen. Ellos concentran y entrenan en el mismo sitio, ese era uno de los objetivos que tenía el entrenador Marcelo Bielsa, que los jugadores estén concentrados. No perder tiempo en logística, en movimientos, en perder media hora entre que vas, venís a escenarios deportivos, a canchas de entrenamiento para poder practicar todos los días. Así que están muy cómodos, me dicen, y muy conformes con la logística que va a ser en principio hasta el 27. Después del partido con España se vuelve aquí a Playa del Carmen y bueno, eventualmente si Uruguay clasifica, que es lo que todos esperan, si queremos, se reorganizará la logística pensando la próxima sede. Pero Uruguay va a viajar a las 2 de la tarde, vuelo charter, directo a Miami, van a llegar a media tarde, van a ir al hotel y después Bielsa y, como decía Manuel Ugarte, van a ir al Hard Rock para hablar con la prensa.
1: Sole, a ver, como con el Vasco estamos haciendo casi un programa, como es un programa semanal de selección, más allá que estamos día a día desde diferentes lugares con todo lo que va sucediendo en ese balance ahora ya rumbo al segundo partido, ¿con qué se queda más Uruguay? ¿Con el primer tiempo donde le costó mucho jugar o con el segundo tiempo donde diría que solo le faltó puntería porque realmente tuvo muchísimas situaciones de gol? ¿Se queda con el vaso medio vacío, con el vaso medio lleno? ¿Cómo se tomó esa actuación debut frente a Arabia?
2: Mira, al principio, Dani, mucha bronca, obviamente, porque 22 remates al arco en el segundo tiempo contra Arabia Saudita y la pelota no entró. Imagínate, Uruguay tenía el objetivo de ganar en el debut, no lo pudo concretar y las primeras sensaciones fueron de bronca. Ahora, con el correr de las horas, se mira y se valora mucho más el vaso medio lleno, porque encontró el funcionamiento, algo que Uruguay además no tenía en estos últimos meses. De hecho, yo creo que nos tenemos que remontar más de un año para atrás para ver un funcionamiento como el que vimos en el complemento con con Arabia Saudita, perdón. Entonces, evidentemente, eso genera confianza y se sabe que los caminos están. Uruguay sabe, recuperó esa memoria colectiva, ese juego que había desarrollado en la primera etapa, sobre todo de la eliminatoria. Ustedes recordarán, 2023, llega Bielsa, rápidamente traslada la idea de los jugadores por su parte la captan en un 100% y Uruguay jugó como nunca había jugado, con un juego muy intenso, muy ofensivo, posicionándose muy bien en campo rival, haciendo goles, ganando partidos históricos, en pocos días por eliminatorias, ganando la Bombonera frente a Argentina, ganando a Brasil, algo que nunca había logrado en una eliminatoria sudamericana. Entonces yo creo que el balance hoy es positivo, teniendo en cuenta que se logró ese funcionamiento tan deseado.
0: Sole, sí, es cierto lo que decís. De hecho, nosotros pasamos reconociendo que quizás hay que buscar y rascar mucho y rasgar para encontrar un partido que la Argentina haya sido claramente superada, más allá de perder el partido, que ha perdido alguno, pero ese partido en la Bombonera fue Uruguay, creo que el rival que incomodó, que maniató, y como referencia de partidos perdidos, digo que ese es el partido que Argentina más sufrió.
2: Sí, 100%, y yo te lo pongo en el top 3 de los mejores partidos de Uruguay en la era Bielsa. Mirá. Pero la verdad que tuvo todo, realmente tuvo todo, más allá de obviamente de lo que decís hoy con el resultado positivo, los circuitos, la intensidad, que es una palabra que Bielsa utiliza permanentemente, intensidad, la tuvo durante todo el encuentro, el protagonismo de los laterales fue determinante, ahí parten los goles de Uruguay también. Yo creo que si se logra recuperar ese rendimiento, que por eso te digo, para mí hay mucha confianza con Cabo Verde porque se volvió a encontrar esos circuitos de juego que a Uruguay le estaban costando mucho. A Uruguay le estaba costando el gol, le estaba costando la generación, y en el segundo tiempo con Arabia Saudita lo pudimos ver.
1: Nombraste el tema intensidad, Sole, que tanto le gusta a Bielsa. Se debe haber sentido muy identificado con lo que dijo ayer Carleto Ancelotti, antes de ayer en realidad, porque fue en la charla previa al partido con Haití, en la conferencia previa al partido con Haití el día anterior, que habló de que este va a ser el mundial de la intensidad y no el mundial de las figuras. Lo imagino a Bielsa, que ya sabemos que es de poca comunicación con los medios y con los demás, pero en la intimidad como sintiendo una satisfacción, porque creo que Uruguay hoy no es un equipo de figuras y sí puede llegar a ser un equipo de intensidad una vez que tiene el sello de Marcelo.
0: ¿Sole? Se nos fue Sole
1: y está se viajando.
0: Se nos fue Sole, está viajando. Pero bueno,
1: vos sabés, Vasco, que vi el segundo tiempo. Ahí está, ahora está, ahí está.
0: Ahí volvió, ahí volvió. Ahí
2: volvió. Los resultados, no. Ahí estoy. Bueno, sí, que los resultados, les decía. ¿Me escuchan bien?
1: Sí,
0: ahí sí, perfecto.
2: De los partidos en este mundial están marcando eso. Están marcando que no se están dando por figuras. Bueno, a no ser el 3-0 de Argentina, pero después los funcionamientos colectivos y la intensidad de los equipos están siendo determinantes para los resultados de los encuentros. Claro. Me parece que es un concepto que Bielsa maneja mucho.
0: Pero te
2: mucho.
0: Hago, Sole, perdón, sí, te hago un asterisco con... ahí, porque, sí. porque nombraste a Argentina, pero es cierto, digo, se lleva todas las luces porque fueron los 3 goles de Messi, pero ojo que también, o sea, no fue un partido trabado, donde Argentina no encontró el juego y lo salvó Messi con 3 goles de otro partido. Yo creo que los 3 goles de Messi fueron la consecuencia del buen rendimiento del equipo. ¿Se entiende lo que digo?
2: Coincido. Sí, coincido. Igual también creo, más allá de esto que dice Ancelotti, que obviamente que comparto, que si vos seguís avanzando en el Mundial, en algún momento las figuras del equipo que tenés tienen que aparecer, tienen que ser protagonistas. Nosotros esperamos a un Valverde y a un Bentancur, que son los clase A de esta selección uruguaya, que sobresalgan del equipo, ¿no? Que tengan ese protagonismo que esperamos. El otro día contra Arabia, lamentablemente, sobre todo a Fede Valverde, no lo pudimos ver en su máximo esplendor, porque además la posición en la que jugó, sobre todo el primer tiempo, no le permitió exponer su juego. Estaba muy tirado hacia la banda, estaba un tanto perdido en el juego, pero necesitábamos de esas figuras también, más allá de lo colectivo y de la intensidad que yo creo que Uruguay va a tener con Cabo Verde. Para mí va a salir con la intensidad de siempre, a posicionarse en alto y a tratar de romper ese bloque bajo que nos imaginamos que Cabo Verde va a tener.
1: Uh-huh. Sole, decís va a salir con la intensidad de siempre. Lo que yo desde acá, desde más lejos que vos, dudo es que salga con la formación de siempre, es decir, que salga con la misma formación. Darwin Núñez no me sorprendió que haya estado en un nivel tan bajo, bueno, lo sacó. Creo que los toques que hizo Bielsa le funcionaron y hay jugadores que da la sensación de que se van a imponer, va a haber cambios.
2: Sí, va a haber cambios, Dani. De hecho, bueno, yo rescato eso, rescato los cambios en el momento que Bielsa hace los cambios, algo que muchas veces le criticamos al entrenador, que se guarda alguna variante o que la hace muy sobre el final de los partidos. En esta oportunidad, el Mundial no te da otra opción, no te hace tener la posibilidad de revertir situaciones. Él rápidamente se da cuenta que lo que él plantea en el primer tiempo no estaba funcionando, cambia, y yo creo que con alguno de esos cambios va a ir mañana. Hay algunos que te los puedo ir confirmando, por lo que vimos en las prácticas. Bielsa, viste que en los entrenamientos no se preocupa por ocultar información. Y uh-huh. Ayer, por ejemplo, vimos entrenando con los jugadores suplentes a Matías Viña. El que no estaba era Juan Manuel Sanabria, entonces entendemos que ese va a ser una de las variantes por el lateral izquierdo. El que estaba entrenando con los suplentes era Ugarte, que saldría del equipo porque no estaba Nicolás de la Cruz. Y también se va a dar la variante de que va a ingresar Agustín Canovio como 7, por lo tanto cambia el sistema, vuelve al 4-3-3 jugando con un solo centro delantero. que sería Federico Viñas. Ese sería el equipo para mañana. Con Muslera en el arco, Guillermo Varela por el lateral derecho, Cáceres y Matías Olivera, los centrales se mantienen. En la mitad de la cancha, como cinco, Bentancur, Valverde por derecha, Maxi Araújo por izquierda, Canovio y Viñas.
0: Sole, digo, más allá del buen resultado de Cabo Verde con España, es cierto que el fútbol no es merecimiento, pero hubo una clara superioridad de España. Después podemos decir si era la España verdadera, si se puede dar más, si no estuvo a la altura, pero es cierto que hubo diferencia futbolística. Más allá de cualquier cuestión, el partido con Cabo Verde marcará, digo, también la posibilidad de empezar a asegurar la clasificación, porque después podrá dirimir con España si será primero o segundo, pero un triunfo con 4 puntos creo que ya te deposita en 16avos.
2: Sí, Uruguay tiene que salir hoy para ganar el partido, tiene que quedarse con la victoria para poder llegar al encuentro del 26 en Guadalajara con España con otro aire y otra tranquilidad, porque a priori, por sobre todo individual, podemos pensar que va a ser el partido más exigente o más difícil, aunque también este Mundial nos está demostrando que todos los partidos son complejos, más allá del potencial individual que tenga cada selección. Pero la realidad... Perdón, la realidad...
1: Decime, Sole, ¿en el viaje vas tomando mate, Sole, no? ¿Vas tomando mate? Porque yo estoy con el mate acá y me pasa, a veces me pasa eso, ¿viste? Que la yerba se va por el costadito.
0: Se nos fue. Se fue por el costadito y se nos fue Sole.
2: Me atoré, pero no estoy tomando mate.
0: Es cuestión de señal, me parece, entonces. ¿No, Dani?
2: Hola. Ahí estoy.
0: A ver, pará un cachito, Sole. Vamos a esperar un segundito porque por lo menos no te estamos escuchando bien y no queremos perder todo lo interesante que estás diciendo para que nuestros oyentes también lo puedan hacer. Vamos a ir despacito. A ver, probá otra vez, Sole, a ver cómo se escucha ahora.
2: Hola, a ver cómo me escuchan ahí.
0: Si ahí no, te escuchamos mejor.
2: También, como prefieran, ¿eh? Ahí me escuchan
0: no,
2: mejor.
0: No, ahí te escuchamos mejor.
2: Sí, bien. No, les decía que no estoy tomando mate, que es un tema de...
0: No, ahí se nos va otra vez, Bueno, la perdemos. Vamos a ver si, porque una lástima, digo, porque nos interesa escuchar a Sole de la mejor manera, ¿no, Dani? Y bueno, sí. Está viajando, hay que entender que estamos con toda la cobertura, pero está yendo al aeropuerto para ir de Playa del Carmen, donde tiene la base Uruguay, para ir a dirigirse a Miami, donde va a jugar su partido mañana Uruguay frente a Cabo Verde, y bueno... A veces, sobre todo no estando estáticamente en un solo lugar, viste, se complica el tema de la señal, ¿no?
1: Sí, totalmente. Y aparte, bueno, pero nos dejó un par de datos interesantes. Recordemos que cuando hablamos con ella antes del partido con Arabia, no es que acertó, evidentemente tiene muy buena información y muy buena observación, pero la formación que ella nos anticipó que iba a ser contra Arabia fue tal cual. Y ahora está hablando de el ingreso de Canovio como delantero, cambiando el sistema, como decía, porque Canovio va a jugar seguramente como extremo. Y el caso de Juan Manuel Sanabria en lugar de Viña, que la verdad es que Matías Viña jugó tan mal como venía jugando en River, ¿no?
0: Sí, eso es un caso, ¿cómo es? Es un caso, digo, viste, que... sorprendió. A ver, yo siempre digo, y vos lo sabés, Dani, yo no discuto la calidad de los jugadores, porque para mí todos los que juegan ya en primera división, digo, después puede tener buenos momentos, buenos rendimientos, malos rendimientos, pero sorprendió por la actualidad que mostró Viña, que no pudo hacer pie en la primera de River, que terminara arrancando la Copa del Mundo como un titular en su selección, ¿no?
1: Sí, totalmente. Así que Lo que pasa es que, bueno, es un poco, no es lo mismo, pero que hablamos de Depol, que se venía cuestionando, donde juega y que sabes que van a la selección y tienen un rendimiento, bueno, podía sí. tomarse de esa manera. En Colombia pasó con, en su momento, con Kevin Castaño, que Lorenzo sí. confiaba mucho en él, pasa por ahí, pero Viña en este caso no estuvo a la altura, fue parte de ese primer tiempo en el que se vio a un Uruguay mucho más dubitativo. Pero acaba de decir Sole también que fue la mejor actuación uruguaya en el último año. Hay que ir al partido ese que vos le recordaste, el partido en la Bombonera contra Argentina, y después saltar. Ojalá que Bielsa y que todos vayan teniendo esa tranquilidad que no han tenido en los últimos tiempos, porque ha sido muy turbulento. Sí. La verdad que ha sido muy turbulento.
0: Bueno. No sé si se alcanzó a escuchar, pero entra De la Cruz por Ugarte.
1: Sí, claro.
0: Lo que dijo Sole Cejas, así que bueno, ahí estará Uruguay. Digo, Dani, llevamos una hora y media de sí. programa y todavía no le hemos dado nada a nuestros oyentes. ¿Te parece que escuchemos, no sé, dos oyentes con este tema libre mundial en deselección? ¿Te parece dos oyentes que escuchemos?
1: Me parece perfecto.
0: Bueno, vamos entonces, oyentes.
3: Hola Goico, hola a todos. El top 3 del partido del otro día, para mí, Messi, De Paul, Enzo Fernández. Para mí Enzo Fernández la rompió. No coincido con Cis. Besos, Julia de Capital.
1: Coincido con ella.
0: Gracias. Claro, sí, yo también, sí, sí. Pues ya vos sabés que a mí me pasó, y ya seguimos escuchando a otro oyente, Dani, que mucho, o sea, viste, bueno, acá estamos todo el tiempo con periodistas, acoso, amigos, hincha, lo que sea. Ellos hicieron hincapié en un buen rendimiento, no hablemos de ya ni de gran, de Enzo Fernández. Y a mí en la cancha me pareció que si hay algo que no se puede dar el lujo a Argentina de perder, es la sincronización, el juego que le da el bloque de la mitad de la cancha, y después con estos rendimientos individuales de cada uno de ellos, como De Paul, Alexis y Enzo, ¿no? Y sí. Enzo para mí jugó un buen partido.
1: Mira, yo lo que notaba en Enzo en un momento es, a mí lo que creo que es notable es su jerarquía. El recorrido que ha hecho Enzo en estos últimos años es impresionante, hasta convertirse en un jugador integral. Y creo que fue muy evidente eso en el partido del otro día. Mi podio fue Messi, De Paul y Enzo Fernández, así los vi yo. Y todo lo que puede hacer, porque es un jugador absolutamente integral. Vuelvo al concepto este de la intensidad, porque también lo había planteado en su momento Scaloni, en una de las primeras conferencias que dio aquí, y se le preguntó sobre el estilo argentino, y sí, lo que tengo que decir que hay un cambio, hay un matiz en aquel equipo, respecto de aquel equipo de Qatar y este. Este es un equipo que puede manejar más la pausa, puede manejar más los ritmos. Aquel era como más vertiginoso, pero para mí eso habla de una madurez y también de la versatilidad. Es un equipo con muchísima, pero muchísima versatilidad. Yo debo decir también, respecto del rival, porque muchos lo han marcado, es que por momentos yo veía muchos espacios. Leo, cuando vos le das a Leo más de un metro, puede hacer sí. lo que hizo, digo, sacar un remate sí. desde afuera del área, sí, impresionante. Sí, sí, sí. Hay que ver, Austria seguramente tomó claro. nota de todo esto.
0: Sí, sí, porque Argelia es un equipo que jugó corto, pero era como una presión de sombra, ¿viste? Sí. Tenía muchos jugadores alrededor, pero no esa última presión de esos 2-3 metros que es donde empieza a complicar. Igualmente, digo, todo es valorable porque a veces te ponen cono y no te puedes sacar ni un cono encima, ¿no? Entonces, es eso. Vamos con un oyente más porque también ya estamos en contacto con nuestro compañero Teo Pozo. Hoy juega Ecuador a las 7 de la tarde aquí de Dallas, a las 9 de la noche de nuestro país. Ya nos vamos a meter con toda la actualidad de Ecuador, pero dame un oyente más y después vamos con Teo Pozo.
4: Hola Goico, equipo. Mirá, ¿qué opino yo del Mundial? El Mundial, la verdad que no, el único que me sorprendió es la Argentina, cómo juega y el y el extraterrestre que tenemos en el equipo nosotros. Después no le tengo miedo a nadie, Goico. ¿Sabés lo que pasa? Que acá en el Mundial se juega con mucho huevo, y los huevos los tenemos nosotros. Así
0: muy
4: que
0: bien.
4: Nada, hasta el final con Argentina. Paso a paso, tranquilo y no confiándose de nadie.
0: Eso sí, no hay que confiarse, tenés razón. Bueno, gracias por escucharnos, gracias por mandar mensajes. Dani, nos vamos a ir a la actualidad de Ecuador, que juega hoy su segundo partido. Para eso está nuestro compañero Teo Pozo. Teo, querido, buen día, bienvenido a la selección. ¿Cómo va?
5: Hola, Goico, querido. Hola a todos. Un fuerte abrazo. Sí, acá estamos. Estamos en Kansas viviendo todo lo que se relaciona a la previa del partido de Ecuador. Hay muchísima expectativa, no se puede negar que hay algo de tensión también en el ambiente, y sobre todo me parece la obligación para Ecuador hoy, ante un rival que es menor, y eso no se lo puede discutir, bueno, de ganar y de marcar goles, algo que le ha costado al equipo de Becachese, marcar goles, imponerse en ese rubro, más allá de que el otro día hizo, a mi entender, un gran primer tiempo ante Costa de Marfil, y no pudo marcar. El segundo tiempo fue algo más parejo y lo perdió sobre el cierre en una derrota que fue dolorosa para el equipo, pero que a nivel psicológico, mental, en la semana se hizo un trabajo muy particular para que el equipo se reponga. Y bueno, hoy Ecuador está enfocado en eso, en conseguir su primera victoria en la Copa del Mundo, y después ir a pelearla con Alemania en la fecha final para saber qué depara la zona este grupo, muchachos.
0: Teo, nuestro programa de selección es semanal, El Vértigo, como decía Dani Arcucci, que está también aquí conmigo. El Vértigo del Mundial nos lleva que 24 horas, 48 horas, parece que fue en la prehistoria, pero digo, bueno, nuestro programa es semanal y nos debemos una cierta cronología, y obviamente que Ecuador jugará hoy su segundo partido, pero me quiero quedar un poquito con ese debut. Ya hiciste una pincelada ahí, me tocó hacerlo para Disport, comentarlo con los relatos de Gustavo Kufner, y la verdad que fue uno de los resultados, para mí, para mi juicio, injusto de esta primera rodada de Copa del Mundo, porque como decís, con un poquito de suerte esos dos tiros en el travesaño, porque aparte, más allá de eso, fue un partido muy parejo, muy peleado, con uno de los rivales que lo vivimos hablando en la previa diariamente, Teo querido, que era el partido de Ecuador, pero lo jugó bien, o sea, tuvo la mala fortuna de no convertir, y desgraciadamente, todos los partidos duelen perderlo, pero perderlo a los 90 y poco duele un poquito más, y el aspecto psicológico que bien nombraba, pero me parece que no cambia, por lo menos a mí no me cambia lo que yo pensaba de Ecuador antes de la competencia, por más que haya perdido en su debut.
5: Sí, bien lo marcas, ¿no? Las pelotas en los palos y eso del tema del azar, que tampoco jugó a favor del equipo, que no ingresó a la pelota, porque después, si uno analiza el compromiso, Ecuador siempre presionó alto desde los primeros instantes, le quitó la iniciativa al rival, tuvo posesión de pelota, fue agresivo, que es lo que se pedía. En líneas generales, a mí me pareció una presentación, y poniendo paños bastante fríos, analizando el partido de forma fría, fue una presentación más que aceptable de Ecuador, y por pasajes del partido, destacada incluso, superando a su adversario, que era el rival directo, y después lo ha terminado perdiendo sobre la hora, pero quedan sensaciones para mí muy, muy positivas de esa primera presentación, y es lo que el cuerpo técnico ha manifestado, que el equipo no va a perder su esencia, no va a perder su forma, no va a perder su estilo de jugar, y que hoy sí necesita ser más agresivo para conseguir la victoria, pero sí queda, observando todo el panorama, en el aspecto macro sí queda una sensación que fue favorable, y que Ecuador se tiene que encontrar con el gol, así que si el gol aparece, si aparece un primer gol, estamos seguros que el arco se va a abrir, y a partir de eso los muchachos, en el tema psicológico que también lo estamos marcando, puedan marcar hoy una real diferencia y empezar a enrumbar esa anhelada clasificación a la siguiente ronda, 16avos de final.
1: Teo, está clarísima tu posición, sí, está clarísima tu posición y lo que valorás del equipo. Ahora, tu opinión, te lo digo porque yo estoy acá en Kansas, en estas horas me he cruzado con muchísimos ecuatorianos, es realmente notable la cantidad de ecuatorianos que andan caminando por la ciudad y bueno, y charlábamos, viste que esa cuestión que hay una familiaridad y hay como mucha crítica a BKCC. ¿Pero qué es básicamente lo que se le cuestiona a Becasese desde el hincha ecuatoriano?
5: Hola, Dani, querido, qué privilegio saludarte. Bueno, se le critica en algún momento esto de la falta de definición. Porque, a ver, Ecuador tuvo la mejor racha de su historia. Tuvo porque se le acabó con este partido perdido de 19 compromisos invicto. Y esa es una medalla que nadie se la va a quitar al entrenador. Porque él dirigió esa campaña y solo había perdido un partido en su debut en las eliminatorias con Brasil ante visitante, o como visitante. Después, claro, lo que se empezó a cuestionar es que hubo una seguidilla de empates 0-0 con Ecuador y una de las mejores defensas del continente, con jugadores en ligas top y teniendo un nivel realmente increíble, Pacho, Hincapié y una larga lista de etcéteras. Pero lo que se le cuestionaba al entrenador era eso, que el equipo no podía convertir, que el equipo no podía ser protagonista, que el equipo debía ser algo más agresivo en esos últimos tres cuartos de cancha. Y después alguna que otra declaración también que causó algún tema de conflicto con cierto sector de la prensa, con cierto sector de la opinión pública, no se puede generalizar tampoco. Y claro, el debate ha iniciado en una sociedad además, o en unas sociedades como son las nuestras, las sudamericanas o las latinas, tan polarizadas del sí y el no, y donde no existen tal vez matices. Bueno, esta discusión se hizo o estás a favor o estás en contra. Entonces, claro, a partir de aquello, si Becaché se hace las cosas bien, casi sin fundamento se dice que están mal. Así que a mí me parece que el entrenador ha tenido cosas muy buenas, muy positivas. Para elogiarlas, está claro que el equipo no concreta, que tiene falta de gol, y eso es innegable, pero en Ecuador siempre se habló con esta generación, para que se entienda bien la respuesta y el análisis, siempre se habló de una generación dorada, una generación que no se la ha tenido nunca en la historia del fútbol ecuatoriano. Entonces se ha buscado un llamado salto de calidad a lo que ha sido la historia de Ecuador, pero esto no se lo construye de la noche a la mañana, no es de un abrir y cerrar de ojos, y me parece que partidos como el del otro día, sobre todo en el primer tiempo, muestran eso, evolución, pero esto es de forma paulatina, ¿no? Poco a poco se irá logrando ese salto de calidad que quiere el hincha, que quieren los aficionados. Claro. Así que hay cosas positivas y otras que seguramente el camino te irá marcando para mejorar, porque esto es un proceso, esto no es de uno o dos años, es un proceso que requiere muchísimo tema, incluso de trabajo. Así que ojalá, querido Dani, haya podido satisfacer en la respuesta.
1: Sí.
0: Dani y Teo, viste que también a veces hay que tener precaución, porque las expectativas te superan a la realidad. Entonces, nosotros vamos con las expectativas más lejos, haciendo, digo, con argumentos válidos, digo, lo que decías vos, Teo, de una generación dorada, de que tenés jugadores en los principales equipos del mundo, que dos de esos te juegan la final de la Champions, que tenés al resto en clubes importantes, como en otro momento de la historia de Ecuador no había sucedido, pero viste, a veces la expectativa se va demasiado lejos a la realidad y entonces creemos que con eso ya alcanza para ser campeón del mundo. Y después es muy difícil ser campeón del mundo, aún así teniendo un buen equipo y disponiendo de lo mejor de la historia de Ecuador.
5: Sí, completamente. Por eso hablaba de procesos, ¿no? Y capaz el hincha, los aficionados, los fanáticos no entienden de aquello, ¿no? Que esto es un proceso y se lo debe llevar como tal, ¿no? Con pasos firmes, pero pasos que puedan ser cortos. En este caso, un equipo como Ecuador, que hasta hace 20 años jugaba recién su primera Copa del Mundo. Entonces hay que entender esto también desde ese punto de vista. Las últimas horas fueron también, me parece, decisivas en cuanto a esto, con el discurso de Sebastián Becachese, porque claro, estamos hablando de que Curazao recibió 7 goles ante Alemania, y claro, Ecuador también necesita golear, necesita marcar y necesita hacer una gran diferencia. Pero miren lo que declara el entrenador. Dicen, no, a ver, tranquilos, lo que tú señalas, Goico. Lo primero que debemos hacer es intentar ganar el partido. Hay que ganarlo. Y después vamos a pensar en lo otro si es que se da. Pero el principal tema es ganarlo al partido. Entonces, claro, el entrenador es cauto con su discurso y dice, no, no le vamos a meter 5 o 6 a Curazao, sino vamos a ganarlo. Y a partir de ahí intenta también poner un frenazo a la gente, ¿no? A la afición, al hincha, y decir, a ver, hay que ubicarse. Primero hay que ganar a Curazao y luego se verá el resto. Entonces, sí, me parece que hay que direccionar la opinión en eso. Ecuador, mucha gente piensa que está para pelear la final del mundo y a veces los procesos, más allá de que hayan... denominadores individuales que destacan en el colectivo, también hay que realizar un trabajo, así que a mí me pareció muy acertado esto del entrenador de intentar bajar las aguas, además dirigirse la presión hacia él mismo y un poco descomprimir la presión a los jugadores, pero digamos ilustrando al hincha de que no hay que perder la cabeza por ningún motivo.
0: Actualidad, Teo querido, ¿qué imaginamos para hoy, para este enfrentamiento, para empezar a conseguir puntos y aspirar a la clasificación?
5: ¿Sabes qué? Es muy hermético, Goico, Dani, queridos. Todo el proceso de Sebastián Becachese ha sido muy, muy hermético. No sé si en 1, 2, máximo 3 oportunidades hemos tenido la formación titular antes de un partido en todo lo que ha sido este proceso, porque ha sido, la verdad, muy riguroso en eso, en ser hermético. Pero acudiendo al Mossad, a la KGB, hemos indagado muchísimo para lo que va a ser la formación de hoy. A Franco lo va a mantener como lateral por derecha, por ejemplo, no va a utilizarlo Apreciado. Parece que por el otro lado podría haber alguna opción de cambio con Pervis Estupiñán como lateral y para ponerlo a Hincapié como pareja de zaguero central con Pacho. Y de esa manera se conformaría la línea de 4, no línea de 3/5, sino línea de 4 se mantendría. Se pondría un volante central que se dedique al trabajo sucio, puede ser Jordi Alcíbar o también Denil Castillo, uno de los dos, para que Moisés Caicedo y Pedro Vite tengan muchísima más libertad de acción en el terreno de juego. Y después el resto del equipo, Plata llevó a Jenner Valencia en la parte de adelante para completar el 11 con Galíndez, obviamente, así que digamos que hay un par de cambios de nombres, ¿no?, en la estructura del equipo para esta tarde. Igual, si a la hora de presentar la formación el entrenador te lanza una sorpresa, es válido, porque así se ha manejado Sebastián Becachese, ¿no?, en la era acá en Ecuador.
1: Golear, ¿no? Esto me decían ayer los hinchas. Hay que golear y después, bueno, que a Alemania le pase algo. Pero es salir a buscar una goleada. La verdad que no le queda otra. Va a ser muy impresionante ver este estadio. Lo vivimos el otro día con Argentina, pero yo creo que va a estar colmado de ecuatorianos, pero no queda otra que golear, Teo.
5: Sí. Hay que marcar goles. Que el gol promedio sume, se haga elevado y después ir a dejar la vida con Alemania. En estas charlas que tú marcas, querido Dani, a uno se le venía a la memoria, recuerdan ese partido Alemania-Colombia en el Mundial del 90, ¿no? Con ese gol al minuto final, clasificando Colombia. Bueno, circunstancias son diferentes, pero se ponía al menos sobre la mesa futbolera eso de Ecuador y Alemania definen la última fecha del grupo. Y quien te quita que Ecuador pueda sumar un punto con 4 unidades, podría meterse como uno de los mejores terceros, más allá de otros resultados. Así es que bueno, hoy ojalá el equipo esté enchufado, que se abra el arco, lo que se dice siempre en el tema muy futbolero también, que el equipo se enfoque en conseguir el primer gol y no piense en conseguir el segundo, ¿no? Hay que ir por el primero, claro. y que el arco se abra, chicos.
0: Muy bien. Teo, querido, quédese tranquilo que Ecuador va a clasificar. Porque va a clasificar, quédese tranquilo, se lo digo. Merece clasificar y después nos mano a mano empezará otra historia. Así que prepárese para la marea amarilla de hoy, que va a inundar seguramente el estadio, con tranquilidad, y tenemos a Ecuador en la próxima fase. Después me van a matar todo porque me dicen, no, pero Ecuador va a clasificar. Acuérdese de esto, Teo querido.
5: amén, que sea solo amén nada más tus palabras, querido, querido Goico, que sea así, por supuesto que sí. Hoy van a haber más o menos 30,000 ecuatorianos, una locura. El otro día en Filadelfia, 60,000 ecuatorianos. Oh. Impresionante el tema de los tricolores, así que sí, por esa gente, ojalá que hoy la selección les pueda dar una gran alegría. La tri, como le decimos nosotros, ha sido un verdadero privilegio, chicos. Este espacio lo hemos pasado bien.
0: Abrazo grande, Teo, querido. Abrazo, y vamos, Teo. Vamos. Vamos.
5: Abrazo, que sigan bien, chicos. Abrazo.
0: Muy bien. Dani, un momento de escuchar un poquito de música, tanda, y escuchar oyentes en algún momento también, a la espera de todo lo que siga sucediendo en este de selección más mundial que nunca. Tanda, dale. Dale.
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6: El 20 de junio de 1963 en Campana, Buenos Aires, nació el ex volante José Horacio Basualdo. De la mano de Carlos Bianchi, Pepe fue campeón del mundo con Vélez y Boca. Por otra parte, en la selección argentina jugó 2 mundiales, Italia 90, donde fue subcampeón, y Estados Unidos 1994. También jugó 2 Copas América, Brasil 89 y Ecuador 93, donde Argentina fue ganador.
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6: El 20 de junio de 2024, en el debut de la selección argentina en la Copa América de Estados Unidos, Lionel Messi batió otro récord. Se convirtió en el jugador con más partidos disputados en este certamen continental. La victoria de la escaloneta por 2-0 ante Canadá, con goles de Julián Álvarez y Lautaro Martínez, representó el partido número 35 del capitán en este torneo, superando así a Sergio Livingston, histórico arquero chileno.
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1: Del mediodía, 3 minutos en la República Argentina, 12 grados la temperatura en la Ciudad Autónoma de Buenos Aires. El presidente Javier Milei encabezó el acto central por el Día de la Bandera en la ciudad de Rosario. La ceremonia se llevó a cabo en el Monumento Nacional a la Insignia Patria, donde dieron el presente importantes figuras del Gabinete Nacional, además de diversas autoridades provinciales y municipales. Como cierre de la jornada, los festejos contarán con un show musical del cantante Abel Pintos. El economista y actual diputado nacional Adrián Rabier fue designado como el nuevo vocero presidencial. El anuncio fue realizado por el jefe de gabinete, Manuel Adorni, con el objetivo de renovar el área de comunicación en medio de la investigación judicial en su contra por presunto enriquecimiento ilícito. El ejecutivo suma a una nueva figura de perfil técnico y de estrecha relación con Javier Milei para ocupar uno de los cargos de mayor exposición pública. La autopista de Lepiane permanecerá cerrada al tránsito en ambas manos desde hoy a las 6 de la tarde hasta el mediodía del domingo. Esta interrupción total permitirá montar una nueva pasarela peatonal a la altura de la calle Basualdo, con el objetivo de unir ambos lados de la traza y acceder a una futura estación central de colectivos. Por ahora, los desvíos serán hacia las colectoras y la autopista Perito Moreno. Irán anunció el cierre del estrecho de Hormuz como represalia por los recientes ataques de Israel en el sur del Líbano. Esta decisión se produjo luego de que las fuerzas israelíes bombardearan la región, dejando al menos 5 muertos, en respuesta también al lanzamiento de más de 50 proyectiles por parte del grupo terrorista Hezbollah. A través de un comunicado oficial desde Teherán, advirtieron que esta restricción es solo una primera medida y amenazaron con tomar acciones adicionales si persisten las hostilidades. 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Países Bajos y Suecia abren la jornada a las 2 de la tarde, relata Germán Trucci y comenta Daniel Arcucci. A las 5 de la tarde será el turno de Alemania y Costa de Marfil, relata Juan Furlanich y comenta Leandro Bonsante. A partir de las 9 de la noche se enfrentan Ecuador y Curazao con el relato de Pablo Sájer y los comentarios de Hernán Sisto. Mientras que Túnez y Japón cierran la jornada de partidos pasada ya la medianoche, relata Johnny Grabulia y comenta Rodrigo Áncora.
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0: muy bien, muy bien. Estamos de vuelta aquí. ¿Me escuchan bien? Me dan el ok desde ahí. Estamos ok. Lo despedimos a Dani Arcucci, ya se fue porque obviamente tiene que seguir con compromiso. Es tan grande la cobertura que obviamente estamos en todos los lugares. Se fue porque va a hacer los comentarios de Países Bajos y Suecia. Relata Germán Trucci y comenta Dani Arcucci en un ratito nada más. Así que le deseamos suerte. Gracias por estar siempre, Dani, querido. Fernando, ¿sí se está enganchado nuevamente o no? Fer, ¿te puedo saludar o no? Todavía no. Muy bien, perfecto. Entonces le voy a dar la bienvenida a mi relator, el relator de la selección argentina, el relator que le puso los goles al hat-trick de Messi, Gustavo querido, Gustavo Kuhnert. ¿Cómo le va? Buen día, compañero, ¿todo bien?
1: ¿Qué haces, Goico, amigo querido? ¿Cómo andás? Bien, bien, un placer estar con vos un rato acá en este de selección que haces todos los fines de semana. ¿Cómo andás?
0: Bien, bien, todo tranquilo, preparándonos para hoy. Le contamos a la gente, uno que hoy tenemos, más allá de los compromisos radiales, también la pantalla, vamos a tener la posibilidad de, para mí, un partidazo el que vamos a hacer hoy entre Alemania y Costa de Marfil. Vamos a ver un poco también la realidad de Alemania, ¿no? Porque el 7-1 con Curazao no lo fuera, pero hoy son esos partidos donde es una medida verdadera, ¿no? Me parece.
1: Sí, estoy totalmente de acuerdo con vos, es cierto, es cierto. Costa de Marfil ya, bueno, mostró un poco lo que es con Ecuador, si bien fue un partido en el cual no creo que haya merecido ganarlo, terminó ganando en el final, tiene algunos jugadores muy interesantes, bueno, lo vimos, lo hicimos juntos, ¿no? En ligas europeas, así que me parece que sí, que va a ser una buena medida para ver qué es Alemania, ¿no? Con esta segunda fecha, Sergio, me parece que un poco también nos empezamos a dar cuenta si lo de la primera fecha, más que nada los equipos que ganaron o que golearon o que marcaron un poco el rumbo, si fue porque también enfrente tuvieron equipos de menor jerarquía o porque realmente están para pelear, ¿no? Si bien esto recién está empezando, me parece que es una segunda fecha que define mucho. Bueno, de hecho ya se clasificó a México, ¿no, Sergio? Clasificó a Estados Unidos también.
0: Sí, sí, aguantó un gran triunfo Paraguay anoche, ¿no?
1: Sí, sí,
0: hizo el gol más tempranero de esta Copa del Mundo. Pero después, bueno, la expulsión de Almirón. O sea, es que me quiero detener un poquito en esto porque no lo hemos hablado. Terminó, o sea, nos separamos anoche después de
1: sí, de verdad.
0: El trabajo.
1: Muchas horas nos separamos sí. A comer y a mirar el partido, a descansar un
0: rato. Y a mirar el partido, que eran las 10 de la noche de aquí, y lo vimos cada uno en nuestra habitación. Viste, o sea, yo estoy de acuerdo y esto lo hemos hablado, de que obviamente hoy también el hecho de ser profesional implica esto de cumplir los reglamentos, ¿no? Porque vos te tenés que adecuar a las reglas. Después podemos discutir si están bien o mal. Me parece que de las reglas nuevas que estoy, y digo, y arranco esto diciendo que te tenés que preparar para los reglamentos. Insisto, después discutimos si son exagerados o no, pero
2: sí,
0: digo,
2: sí.
0: Si hay VAR, tenés que saber que los agarrones, las acciones que antes el árbitro no veía, te tenés que olvidar, las demoras, todas las cuestiones que se han incorporado. Pero, el Orsay, la posición adelantada inteligente, que es maravillosa, que no permite discusión, como lo hablábamos anoche, ¿no? En algunas puntillosas de Brasil. Pero me parece que esta...

0: esta de taparse la boca por la que fue expulsado Almirón anoche, es como que deja todavía un alto porcentaje de criterio del árbitro, ¿entendés? O sea, porque en realidad, digo, está bien, el punto inicial es no se puede tapar la boca, pero es como de, me parece como exagerada, no sé si lo alcanzo a explicar. Digo, no,
1: si lo explicás muy bien y yo estoy de acuerdo con vos. A mí me parece que por lo que pasó con Prestiani y con Vinicius, sí, tuvieron que buscar un parche reglamentario que permita evitar que eso acontezca más en la prevención que en la sanción posterior, ¿viste? Porque después, claro, en la sanción posterior está el demostrar si me lo dijo o no me lo dijo. Pero para mí, yo estoy muy de acuerdo con lo que decís. Para mí no deja de ser un parche, porque vos fíjate que ayer, la verdad, no sabemos ninguno de nosotros qué dijo Almirón. Claro. Y si una persona, esto vamos a estar de acuerdo todos, tiene algún gesto racista o alguna palabra de más, o debe ser tremendamente sancionado. Pero después también se transforma en una treta, o el jugador turco ayer le dice al árbitro: se tapó la boca, échalo. Sí, el árbitro lo echa. Bueno, a ver, es como decías vos antes, ¿no? Se tiene que conocer el reglamento, pero parece demasiado fuerte. Quedarte fuera de un mundial por eso, ¿no?
0: Hablemoslo como en el café, Gus. Me tapo la boca, te digo, Kufner, cagón, corre. Claro, Kufner, cagón. Claro, dejate, exacto. Digo, está bien, o sea, está mal. A ver, es medio raro, pero... Y digo, si el árbitro escucha que hay un insulto racista o desmedido, me parece bárbaro, más allá, hasta que inclusive se tape la boca o no. Pero deja como ese parche gris que vos decís, deja como una amplitud muy grande.
1: Totalmente.
0: Para una sanción de roja directa. Digo, hasta por ahí podríamos haber ensayado con una amarilla, ¿no?
1: Sí, totalmente. Estoy muy de acuerdo. Y termina siendo una suspensión muy fuerte, porque, a ver, al ser una roja directa, quizás Sergio lo deje obviamente afuera del próximo partido, y hay que ver qué deciden, si Paraguay continúa incluso en hipotético partido en 16avos de final. Sí, sentí lo mismo. Ayer cuando vi el partido, sentí exactamente lo mismo. ¿Y sabés qué me pareció? Dos cosas. Una me acordé mucho de vos, porque ayer salíamos de transmitir el partido de Brasil-Haití. Y me decías, ¿no? Viste, Gus, que no hay mucha polémica, coincidíamos que tenía que ver con tanta tecnología, ¿no? La polémica o las discusiones muchas veces vienen de la mano cuando no tenías el VAR, el árbitro decidía y se equivocaba, porque a veces en un mundial había un gol en offside o un gol que no, la pelota no había pasado toda la línea. Hoy la tecnología eso lo resuelve. Eso por un lado. Y después sí, lo que vi en Paraguay es un equipo desconocedor de los últimos cambios reglamentarios, ¿viste? En el final del partido, el Faro hizo un doble cambio, apuraba a uno de los jugadores, creo que era Enciso, para que salga rápido, porque si no iba a tener, en vez de 10, 9 jugadores afuera, o 9 jugadores adentro, perdón, y uno más afuera con ese minuto extra. Después se tira Orlando Gil, el arquero, y el árbitro, ¿viste?, lo hace parar rápido y desde el banco.
0: Y una de Cáceres que estuvo como un minuto afuera también.
1: Esa te iba a decir. Y esa es la otra. Noté como, vi el primer equipo de este Mundial como que no tenía quizás, o no estaba tan consustanciado con estos cambios reglamentarios. Quito la de Almirón, la de Almirón pienso exactamente lo que vos dijiste.
0: Exacto, bueno, será como todo, como también lo venimos hablando, obviamente son todas cuestiones nuevas que por ahí con el tiempo se van a ir puliendo, ¿no? Pero de antemano me parece... Digo, en una competencia tan importante, e insisto y repito, si el árbitro, más allá de que se tapó la boca y escuchó un mensaje, digo, un insulto racista, homofóbico, lo que sea, bueno, hasta ahí te la banco, pero el árbitro, digo, ayer, por la reacción del jugador de Turquía, que no, porque en realidad la reacción es porque se tapa la boca, que es lo que reglamentariamente existe.
1: Claro.
0: O sea, el insulto no sabemos si existió y hasta. Digo, es difícil de entender porque Almirón, o sea, o salvo que el jugador turco hable muy bien el español o el guaraní, es medio raro que haya entendido lo que le dijo, ¿no?
1: Sí, totalmente. Aparte, bueno, vos jugaste mucho en Paraguay también, no sé si pasaba, pero digo, los partidos que hacemos, a veces nos toca estar cerca de la línea de cal, los jugadores paraguayos, para que el resto no conozca, hablan mayoritariamente en guaraní, ¿no? Para marcar alguna jugada, alguna indicación, ¿no?
0: Claro, sí, que es un idioma que se pueden comunicar y que no se entiende y le da la libertad de hablar sin tapujos. Gus, nos quedamos ayer, bueno, hicimos Brasil ahí Haití y nos dejó una sensación, digo, estuvimos todo el segundo tiempo diciendo que Brasil se conformaba, que,
1: Sí.
0: bueno, lo estuve diciendo yo, que digo
1: Sí,
0: que
1: pero es
0: bajó el
1: verdad.
0: ritmo, como
1: Sí, como que sobró,
0: dosificando,
1: ¿no? Como que sobró el segundo
0: sí,
1: tiempo, digo.
0: como que sobró, y anoche después cuando me vine y me puse a pensar, dije, ¿será que lo planificó o que no le dio para más y es la verdadera actualidad de Brasil?
1: Puedo decir, las dos cosas, ¿no? Pueden ser tranquilamente las dos cosas. También es verdad que levantar un poco el pie y no seguir haciendo goles frente a Haití. Te puede sacar de un primer lugar, ¿no? Porque vamos a suponer que se da todo lo lógico. Vamos a suponer que Brasil le gana a Escocia, ¿no? Porque si Brasil no le gana a Escocia, después ahí ya hasta puede, si pierde puede quedar tercero, si empata puede quedar segundo, o muy posiblemente si no gana frente a Escocia no será primero porque uno entiende que Marruecos le va a ganar a Haití. Pero vamos a suponer lo mejor para Brasil, que Brasil le gana a Escocia. Brasil tiene 7. Marruecos le va a ganar, yo entiendo, a Haití, digo, porque es un equipo mejor. Y ahí ya hay una cuestión de diferencia de goles, en los cuales si Marruecos, si Brasil gana por la mínima con Escocia, Marruecos hace 4 y Brasil es segundo igual.
0: Exacto, y romperá este récord que hablábamos ayer,
1: Es
0: de
1: verdad.
0: que desde el año 82 se viene clasificando en fase de grupo siempre en el primer lugar.
1: Sí, me lo contás vos, me sorprendiste, no lo tenía, no lo recordaba el dato. Pero bueno, me parece que pinta un poco la realidad de lo que es esta selección brasileña hoy, ¿no? Ayer, a ver, bueno, tiene algo de lógica, ¿no? Tampoco tienen la obligación de llegar matándose de la risa a una cancha, pero yo veo a un equipo que perdió la alegría, que perdió la alegría afuera y que eso se traslada adentro, ¿no?
0: Sí, totalmente. Y también ayer cuando buscábamos en el resumen y todo, no, nos encontraba, más allá de la contundencia, que es válida, es una herramienta dentro del fútbol, ¿no? Nos encontraba encontrar otras atajadas más allá de los goles netamente puros
1: Sí.
0: de Placid. No hubo atajada del arquero de Haití.
1: Bueno, hasta el minuto 85, después creo que cambió un poco, pero cuando apareció la estadística en pantalla de las opciones al arco directamente, Brasil había tenido 4 y había hecho 3 goles. O sea, vos fíjate que había tenido un 75% de efectividad en tiros al arco. Porque hizo 3 goles pateando o con chances directamente bajo los 3 palos en 4 ocasiones, ¿no?
0: Sí, y lo curioso es que las dos grandes atajadas estuvieron por el lado de Alisson, el arquero de
1: Sí,
0: Brasil.
1: la que le tapa a AD ya en el final del partido. Sí, es verdad, es verdad. Lo mejor en cuanto a reacción de arquero fue lo del arquero del Liverpool, ¿no? Lo del arquero de Brasil.
0: Exactamente. Bueno, como siempre decimos, igualmente sigue apoyado, digo, no ha cambiado la cara Brasil, seguirá apoyado, y lo hablábamos ayer también en la previa de la previa, cuando hicimos el programa especial, que digo, Brasil en 30 días, ayer quedaban 30 días exactos para la final del mundo, es difícil encontrar el funcionamiento, sobre todo yendo más atrás, porque a veces
1: Claro.
0: te toca en el momento decir, bueno, pero este equipo en algún momento dio muestras de otra cosa, pero me parece que lo de Brasil es como una continuidad, más allá de la asunción de Ancelotti, que no ha encontrado, ni siquiera comparándolo históricamente con los grandes equipos o con las grandes selecciones de Brasil, pero no ha conseguido esa unión, aunarse como equipo y demostrar o dar un papel de equipo más allá del potencial de lo individual que tiene.
1: Y eso, fíjate que lo fue llevando primero a probar con un montón de técnicos, porque algo muy raro en la historia de Brasil era cambiar de técnico, hasta te diría, de entrenador en un proceso mundial de 4 años, y eso se fue dando de manera mucho más acelerada. Diniz, el ex técnico de San Pablo, bueno, muchísimos entrenadores, y buscaron en Brasil y terminaron en un técnico internacional como Carleto. Fíjate que quizás una de las mejores muestras de eso, en perdurar en el tiempo, es la búsqueda de un entrenador que termina siendo el ex técnico del Real Madrid. Yo soy un poco escéptico a creer que un equipo pueda terminar de encontrar su juego colectivo en una competencia tan importante y en tan poco tiempo. No quiere decir que Brasil no gane, ¿no? Porque viste que en el
0: No.
1: fútbol a veces es más fácil hacer un gol que jugar bien, ¿no? Digo,
0: Sí.
1: tiene buenos jugadores, yo creo que es un equipo de jugadores y de jugadas, pero no lo veo que pueda encontrar un funcionamiento más de orquesta, como tienen equipos mejores o peores, ¿no? Lo tiene Argentina, campeón del mundo, pero no sé, también lo tiene Estados Unidos. Digo, esos equipos que vos sabés en el conjunto lo que quieren, qué objetivos tienen, ¿no?
0: Claro, exactamente. Digo, este tipo de torneo también es particular porque es cortito, se juega mucho
1: Claro.
0: en pocos días y bueno, también uno no debería descartar las individualidades que te
1: Es
0: resuelven
1: cierto.
0: estas cuestiones y sobre todo en un torneo que ya lo hablamos, Guse, casi el 70% de los partidos se define mano a mano.
1: Es cierto, es cierto. Sí, es absolutamente así. Y hay ejemplos en mundiales anteriores, ¿no? Digo, no quiere decir muchas veces que ser el mejor equipo o tener el mejor funcionamiento colectivo te lleva a ser campeón del mundo. Porque digo, pasó en Alemania 2006 con Italia y con otros seleccionados. Bueno, alguna vez lo hablamos, Goico también, ¿no? La Argentina del 90, que fue
0: Sí.
1: encontrando ese funcionamiento. Bueno, vos, fundamental en los penales para ir avanzando y poder llegar a esa final histórica. Digo, a veces pasa también, ¿no? Que no los mejores equipos o los grandes conjuntos terminan jugando la final o menos saliendo campeones.
0: Sí, totalmente. Bueno, el ejemplo más claro de esa Copa del Mundo fue el Brasil-Argentina. O sea, por
1: Claro.
0: merecimientos, por equipo y por cómo estaba en funcionamiento ese Brasil, hay que decirlo, era superior a nosotros y en ese famoso mata-mata, bueno. Patinás una tarde y te
1: Sí.
0: volviste sin demasiadas explicaciones, ¿no? Más allá de no haber sido certero en las definiciones.
1: Sí, es verdad, es cierto.
0: ¿Qué te produce este arranque de Argentina? ¿Qué lectura haces?
1: La verdad me gusta, a mí me gustó mucho, Sergio. A mí, la verdad, digo, tenemos eso los argentinos de ir, de quizás obviamente ilusionarnos, pero también tratar de tener cierta cautela, ¿no? Al menos es lo que a mí me pasa, pero a mí me encantó cómo empezó Argentina. Yo creo que enfrente discrepo un poco que no fue un rival difícil para mí, tuvo enfrente, y lo vamos a notar ahora cuando se termine de definir el grupo. Yo creo que es el segundo mejor equipo de grupo de Argentina. Sí es verdad un detalle que me marcaban vos y Martín y Palermo en la transmisión, que fue un equipo extremadamente limpio a la hora de jugar, ¿no? Digo, fue un partido que terminó sin amarillas. Yo planteo siempre que cuando un partido termina con diferencia de goleada y el goleado termina sin amarillas, algo malo pasó. Digo, no estoy proponiendo una acción de violencia, ¿no? Pero me parece que
0: No.
1: también a veces la intensidad para controlar un partido es necesaria y esa intensidad está muy cerca de una sanción, hubo muy pocas faltas. Pero quiero volver, no me quiero ir a lo que me preguntaste. Digo, volviendo a Argentina, yo veo que es un equipo que tiene individualidades, que tiene funcionamiento, que tiene buen orden defensivo, que empieza a encontrar unos jóvenes desde el banco que dan soluciones. La verdad la veo muy bien. Después lo que dijiste vos antes, ¿no? Yo creo que los argentinos tenemos que entender algo determinante, que el 70% de esta Copa del Mundo, y lo dijiste vos recién, se va a definir en partido mano a mano. Y en un partido de mano a mano es la moneda al aire, ¿viste? Es nuestra liga argentina, lo gana cualquiera
0: Sí,
1: a veces.
0: el que se acomoda ahí, bueno, tenemos
1: Claro,
0: los
1: una
0: ejemplos.
1: roja, ¿viste? Un
0: Sí,
1: error.
0: un error cambia el partido, una situación. Bueno, fíjate vos, ayer lo termina ganando Paraguay, pero digo, esta cuestión reglamentaria y de la de
1: Claro.
0: Almirón lo terminó dejando 60 y pico de minutos con 70 minutos, casi con un hombre menos, ¿no?
1: Sí, bueno, lo de México, que sí. A ver,
0: Sí.
1: Corea estaba mejor y el error del arquero es el gol de Romo y después México lo aguantó, tuvo alguna chance, pero la verdad Corea no merecía perder ese partido. Pero es eso, ¿viste? A veces es un detalle, un error, una tarjeta y el mundial es muy así, ¿no? Es muy de un ratito, un momento, un partido y a veces se te escapa, ¿no?
0: Se te escapa. Es así, digo, volviendo a la Argentina, digo, una de las cuestiones que hablamos durante y después de la transmisión, digo, que era una de las incertidumbres, por ponerlo de alguna manera, digo, con respecto a la actualidad de De Paul, que, viste, decíamos, no, la MLS para el tipo de juego le va a bajar el ritmo y bueno. Por lo menos en este primer partido no dio vestigios de nada y jugó un gran partido De Paul.
1: Sí, yo creo que esta selección logró algo que es muy difícil, que es tener jugadores de selección, ¿viste? No solamente los mejores momentos de determinados jugadores en sus equipos que te llevan a estar en la selección, sino tener jugadores que quizás no juegan, no rinden en sus equipos, o tienen algunos altibajos, o están en alguna liga de menor jerarquía, pero vos ya sabés que son jugadores de selección, lo saco a Messi, porque obviamente es de otro planeta, pero esto de Paul, bueno, a ver, no sé, Alexis no tuvo una buena temporada en el Liverpool, y sin embargo vuelve a la selección argentina y juega y hace todo perfecto, porque tácticamente hace todo muy bien, y así con varios, ¿no?
0: Claro, sí, lo hablábamos con Dani Arcucci en el arranque, que viste, o sea, el que está, yo le decía, el que está regular en su club viene y es un escalón más, es bueno. El que está muy bien en su club pasa a ser excelente en la selección. Es como que
1: Exacto.
0: eso es ese plus que tiene, no sé si por lo largo del proceso, porque prácticamente la raíz del grupo es la misma, que se conocen tanto, que hay que tanta confianza, los triunfos y los logros que también acentúan todas las cuestiones, porque hay que decirlo, cuando un equipo está en ganador, todas las cuestiones son un poco más fáciles, Gus.
1: Sí. Bueno, en esas es como es como inversamente proporcional, ¿no? Cuando no se podía ganar, era como que estabas propenso a perder seguido, y ahora que se gana es como que, bueno, la energía, es como decía Bianchi, ¿no? Los equipos se acostumbran a ganar o a perder, y me parece que ahora está esa confianza, aparte de que hay grandísimos jugadores, esa confianza de que se le puede ganar a cualquiera y de que sos, en el buen sentido, no invencible, pero sí un equipo que es muy difícil de ganarle, ¿no? Me parece que hoy en el mundo la selección argentina, o en este mundial, si querés, para hablar puntualmente del lugar en el que estamos, no hay una selección en esta Copa del Mundo que generen los rivales lo que genera la selección argentina.
0: Exactamente, digo, en algún momento de la charla dijiste con el segundo rival más difícil, ¿lo pones a Austria en el primer lugar de dificultad?
1: No, te decía porque después de Argentina. No, para mí
0: Ah,
1: Argelia es más que Austria. Al menos por lo que
0: así.
1: vimos, ¿viste? Después
0: Sí.
1: es. Pero para mí Argelia, no te lo decía más que nada después de Argentina. Yo creo que
0: Ah.
1: Argelia era a priori era el rival más. Esperemos tener el lunes un buen partido con Austria, ¿no? Pero me parece que Argelia tiene mejores jugadores que Austria. Austria tuvo algunas bajas incluso.
0: Exacto. Digo, recordemos que la Argentina, de ganar su partido, obviamente asegurará la clasificación y tendrá que esperar, porque después jugarán Jordania y Argelia, y si Jordania no gana, con un triunfo se habrá asegurado el primer lugar y con eso ir el 3 de julio a Miami a hacer el 16avos.
1: Exacto. Argentina puede asegurarse ya en esta fecha, el lunes en la madrugada, por el partido de Jordania y Argelia va a ser bastante tarde. Pero como dijiste, lo que pasó ayer con Estados Unidos, ¿no? También.
0: Claro.
1: Ayer si ganaba Turquía, bueno, Estados Unidos tenía que esperar porque tenía que enfrentarlo. Pero si se llega a esto que decís vos, ojalá que así sea, ya Argentina una fecha antes tendría incluso asegurado el primer lugar, como lo aseguró México también.
0: Exactamente. Digo, con este nuevo método de reglamento, bueno, también vimos cómo Haití ya, obviamente con 0 puntos, pero no tiene ninguna posibilidad. Ni Turquía, que perdió con Paraguay anoche, porque por más que le gane a Estados Unidos en la última presentación, lo máximo que podrá hacer es empatar con Paraguay o con Australia, si hay un ganador en
1: Claro.
0: algún caso de eso. Y como perdió con los dos, ya el primer ítem a tener en cuenta, lo ubicaría automáticamente en el cuarto lugar, sin chances de nada.
1: Exacto. Bueno, por estas horas hay, más que nada a nivel prensa, ¿no? Pero hay una crítica al
0: Sí.
1: sistema porque entienden que no está bueno. Y a ver, la verdad también es cierto que justo en los dos grupos que se han definido pasó. Hay que ver qué pasa con los 10 grupos restantes, ¿no? Pero que se llegase a la última fecha sin chances de pelear por el primer lugar del grupo. Si tuviésemos el sistema anterior, el que definía no por partido entre sí, sino por diferencia de gol, goles a favor y demás, todavía México y Estados Unidos no tendrían asegurado el primer lugar de la zona. Entonces, llegarías al final
0: Sí.
1: del grupo o a la tercera fecha con quizás algo más de interés, ¿no? Pero bueno,
0: Claro,
1: esa es un poco la
0: sí.
1: crítica general.
0: Y mirando para abajo, digo que restarle la importancia también a los partidos de Turquía o de Haití, que con
1: Claro.
0: mínimas chances, pero poder acceder a un mejor tercero.
1: Exacto, exactamente. Bueno, eso del mejor tercero es lo que va a tener que esperar, ¿no? Porque ahí sí tenés que esperar, o al menos a los últimos días, salvo que justamente en los últimos días queden ya equipos que aún ganando o no teniendo puntos, no puedan llegar a los que tienen puntaje de tercer puesto. Pero bueno, también esa amplitud hoy con este mundial de 48 equipos. Te permite eso, ¿no? Desde lo matemático, lo que vos explicabas, y después de lo futbolístico tener una chance más, porque vas a tener varios grupos que te van a donde va a ser más fácil clasificar que quedarte afuera, ¿no? Porque se va a quedar afuera uno y van a clasificar a tres.
0: Exactamente, no le sucederá esto a Argentina porque jugará con un segundo, o sea que no va a tener que esperar hasta
1: Claro.
0: la definición, digo, cuando finalice el grupo de España, Uruguay, Arabia y Cabo Verde, ya tendrá su rival seguro.
1: Exacto, exactamente, exactamente. Así que bueno, esperemos tener nosotros también una buena, un buen partido el lunes, ¿no? Con Austria, yo estoy convencido que sí. Y ya recién cuando empecé a hablar de Miami, es como que uno se pone algo más alerta, ¿no? Porque, bueno, hay que ver qué pasa, como decías, con Cabo Verde o con Arabia Saudita, pero bueno, de ese lado ya viene
0: Sí.
1: Uruguay, viene España, es otra cosa, ¿no?
0: Exactamente, digo, con tranquilidad, pero bueno, lo cierto que arrancó bien la Argentina, que esperamos un buen papel, digo, hasta, a ver, me pongo en pesimista, Gus, un empate con Austria y después le debería ganar a Jordania, con 7 puntos también estaría, digo, retardaría la posibilidad de saber. Lo del primer puesto. Lo bueno de
1: Claro.
0: ganar y asegurar es que lo estuvimos hablando y con esto ya vamos cerrando, así te dejo descansar, que tenemos jornada larga hoy. Pero digo, lo bueno es lo que hablábamos el otro día. El partido, digo, definirlo con Argelia, le dio la posibilidad de hacer cambio, de darle minutos a muchos jugadores, de sacar a Messi, de dosificar de acá, de sacar mu muchas dudas con respecto a algunos jugadores que venían de lesiones. Digo, ganar contra Austria, ya asegurar el primer lugar, también te da contra Jordania la posibilidad de darle minutos a otros jugadores, de dosificar esfuerzos y ya meter la cabeza, digo, con un descanso prudencial a lo que va a ser el palo y palo a partir del 3 de julio, de 16avos en adelante.
1: Sí, obvio, obvio. Aparte, pensá que llegás con un equipo bastante maltratado, maltrecho físicamente, ¿no? Todas las dudas, digo, si hacemos una lista, es Nico Paz, Messi, Montiel, Molina, Nico González, Lisandro Martínez, Tagliafico, Dibu, y alguno se me escapa, son 10 jugadores de 26, lo que te nombré. O sea que si se puede dar ese descanso en el medio. En la tercera fecha entre Austria y el partido de 16avos, para mí sería fantástico.
0: Exactamente. Gus, querido, esperemos. Estaba
1: De a
0: revisando un
1: poquito.
0: poco acá, claro, ¿no? Digo, el rival de Argentina saldrá del grupo de España, Uruguay, Cabo Verde y Arabia, y eso ya estará definido el día 26. O sea que
1: Claro.
0: cuando Argentina, inclusive hasta el mismo 26, digo, lo puede saber, porque por ahí ya este 22 define la posición Argentina, pero si no, ya. El mismísimo 27, de acuerdo a cómo termine, ya sabrá, saldrá a cancha con quién deberá jugar, que será el segundo de ese grupo.
1: Sí, totalmente, totalmente. Bueno, a ver, incluso Goico, si, a ver, lo voy pensando mientras te lo digo, pero ahora van a jugar Uruguay, Cabo Verde y España con Arabia Saudita, ¿sí?
0: Sí.
1: Si España y Uruguay ganan, ¿sí?, sus respectivos partidos, es muy probable que el perdedor de España y Uruguay sea rival de Argentina, salvo una
0: Sí.
1: goleada de Arabia Saudita o de Cabo Verde, según el caso. O sea,
0: Claro.
1: si en la fecha que viene Uruguay le gana a Cabo Verde y España le gane a Arabia Saudita, y Argentina gana el grupo, el que pierda España-Uruguay, que se van a enfrentar en la tercera, en un 90% va a ser el rival de Argentina.
0: Claro, exactamente. Eso sucederá el 26 de junio, un día
1: Claro.
0: antes que Argentina cierre su participación el 27 frente a Jordania. Lo que decimos es que si el lunes Argentina gana y Jordania no le gana a Argelia, ya Argentina quedará como primero y el 26, antes de jugar su tercer partido, ya sabrá quién es el rival en 16avos.
1: Exactamente, exactamente. Así que bueno, ojalá que vaya todo como lo venimos pensando, Sergio querido.
0: Hablemosle al universo,
1: Tal cual.
0: de eso se trata. Bueno, no, amigos, nos vemos dentro de un rato. Será
1: Dale.
0: con la previa de Alemania Costa de Marfil, después será partido, post y después allá por las 10, 9, 10 de la noche de acá, medianoche de nuestro país, y estaremos cerrando con un programa especial junto al querido Martín Palermo también.
1: Sí, señor, así será. Así que en un ratito andamos con eso. Te mando un abrazo grande y un placer estar con vos un rato acá en De Selección, que es mi programa de compañía todos los sábados, cada vez que llevo a Tommy, a mi hijo más chico, a fútbol, porque más o menos es a la hora del programa, así que lo vamos escuchando y lo disfrutamos con él, así que estar un ratito con vos siempre para mí es un placer enorme. Te mando un beso grande.
0: Un beso grande, Gus, querido, y ojalá que esa garganta, que sea con Messi, que sea con Lautaro,
1: Dios quiera, Dios
0: que sea
1: quiera.
0: Con Julián, que sea con el Dibu Martínez, cualquiera, que siga gritando goles.
1: Sí. Dale, amigo, abrazo, nos vemos en un ratito.
0: Abrazo, ahí estaba Gustavo Kuhn, el relator de la selección argentina por D-Sports, el que le pone sonido a los goles de la Celeste y Blanca. Nosotros nos metemos en una tanda, un poquito de música, y seguimos en este De Selección más mundial que nunca.
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3: El 16 de junio de 1978, en un partido muy parejo, la selección argentina igualó sin goles ante Brasil en el Gigante de Arroyito de Rosario por la semifinal del Mundial realizado en nuestro país. Dicho empate estiró hasta la última fecha la definición para determinar al finalista del torneo. Argentina jugaría contra Perú, ganaría 6-0 y definiría la Copa contra Holanda.
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3: El 16 de junio de 1982, en la Copa del Mundo de España, Argentina goleó 4-1 a Hungría. Para el elenco del Flaco Menotti anotaron Diego Maradona por duplicado, Daniel Bertoni y Osvaldo Ardiles. El 10 ya empezaba a dejar su huella en los mundiales.
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0: Hola Goico y equipo, escuchándolo siempre. Quería opinar sobre este mundial, sobre los candidatos. Yo creo que a simple vista, los dos equipos con más trabajo son los... vuelven a ser los candidatos, Francia y Argentina. Me parece que tienen un plus sobre los demás. Después, como todos sabemos, una expulsión, un penal, un offside que quizás fue y no fue, te puede dejar afuera. Pero a priori creo que los equipos con más trabajo son los candidatos, y por eso quiero dejar este mensaje: que en Argentina empecemos a respetar los procesos. Empecemos a respetar los procesos, no nos volvamos tan locos cuando perdemos dos partidos seguidos y ya quieren echar un técnico. Empecemos a respetar los procesos, que el laburo es lo que da resultados. Un abrazo para todos.
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2: Hola Goico y equipo, ¿cómo andan? 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
3: Hola Goico, hola chiquitín, ¿cómo andan? Yo creo que no entiendo nada de fútbol, porque si la figura para ustedes fue De Paul o para la gente fue De Paul, yo evidentemente vi otro partido. Para mí la figura fue Messi, bueno, sin lugar a dudas. Segundo lugar, Enzo Fernández, y a mí me gustó mucho Lisandro Martínez. Abrazo para todos.
4: Muy bien, gracias. Gracias a nuestros oyentes. Ahí va nuestro saludo, nuestro agradecimiento por cada sábado para participar. Un gran saludo a nuestro compañero Martín Reis también, que nos escucha y está ahí atento en De Selección. Un abrazo gigante. ¿Volvió Fercis, Fer querido? ¿Estás por ahí o no?
5: Sí, acá estamos. ¿Cómo anda?
4: Muy bien, todo tranquilo. Está en la parte final del programa, Fer querido. Y vamos a incorporar a un doble colega.
5: A ver.
4: Yo estaba esperando porque usted me diga por qué doble colega. Yo soy periodista, sí.
5: Sí.
4: Recibido, ¿no? O sea, me puedo. Tengo ese título.
5: Correcto.
4: ¿Soy arquero? ¿Soy arquero?
5: Sí. Son dos títulos. Ex profesional, arquero de por vida.
4: Claro, exactamente. Sí, también. Ex profesional del fútbol, pero arquero de por vida. Así que lo vamos a presentar a él, que es, compartimos esta doble, estos dos dobles títulos. Estoy hablando del señor Chavo Fuchs. Chavo, querido, ¿cómo le va? Bienvenido, periodista y arquero también, ¿eh? Así que por eso el doble título de colega.
6: Goico, querido, ¿cómo te va? Compartimos alguna cosa más, pero pertenece al mundo secreto.
4: Exactamente.
6: Y además, no sé si la gente sabe que vos debutaste en la cancha de Dosud.
4: Exactamente, en la primera C, en Defensores Unidos Aral. Exactamente, allá por el año 80, 1980, perdimos 2-0, Chavo querido.
6: Mirá vos, ¿cómo anda todo?
4: Todo bien, acá digo, en esta catarata de partidos, estamos con Fercis también, en este de selección que hacemos cada sábado. Bueno, tenemos tanto, se jugó tanto. Pero vamos a centrarnos un poquito en Argentina, Chavo, ¿no? Para
6: sí,
4: no meternos. ¿Qué viste? ¿Qué te encontraste en el debut? ¿Qué te sorprendió? Si todavía, digo, puede causar sorpresas este equipo, más allá de alguna cuestión circunstancial.
6: Mirá, a ver, vos jugaste con Diego, y cuando jugaba Diego en la selección teníamos que hacer dos análisis. Uno de Diego, y otro, a ver, el resto del equipo, ¿qué pasó? Ahora pasa lo mismo. Digamos, el análisis de Messi se explica, yo creo que no solamente por los 3 goles, a esta altura de su carrera y de su vida, el Leo está teniendo un significado, una, este, una, es un símbolo de algo este, que excede lo estrictamente futbolístico, ¿no? Este, lo que, es muchísimo sí. lo que ha entregado en ese primer partido. Después hay que hacer otro sí. análisis. ¿Cómo jugaron los demás? ¿Cómo jugó la red de contención que tiene Messi? El equipo que lo sostuvo. Y ahí, vos sabés que tuve, yo viste algunas reacciones en mi canal de YouTube, y yo, a mí me encantó cómo jugó Enzo Fernández. Y tuve mucha sí. resistencia. Y a mí me sí. parece que jugó muy bien Enzo Fernández.
4: Sí, yo lo dije en el comentario, digo, Chavo, y me encontré con cuestiones. Y no jugó un gran partido. Y a mí, por lo menos en el vivo del partido, que lo comenté para D-Sports, a mí me pareció un buen partido de Enzo Fernández.
6: Sí, sí. El primer tiempo para mí fue excelente de Enzo Fernández. Me da la impresión también que a veces, como hace un trabajo, este, me pareció que fue una especie de dueño del equipo. Porque Messi jugó sí. un poco más adelante, estuvo más cerca de Lautaro. Entonces el tema de la creación y de la generación de juego y de tener la pelota consigo fue más de Enzo Fernández, de Alexis Mac-Allister y de Depol que de Messi. Messi, por ejemplo, Messi sí. estuvo como ahí como en el Barcelona. En el Barcelona era Xavi, era Iniesta y Messi le ponía sí. la frutilla. Digamos, en la creación era, no era de Messi, sino que era de estos jugadores que te estoy mencionando. Acá fue de, sobre todo de Alexis y de Enzo. Depol es otra cosa. Sí. Depol es...
4: Cambiando de posiciones, Chavo, porque ahí el más totalmente. Posicional fue De Paul, pero digo, rotando, buscando esa cuestión en el campo permanentemente para generar, y bueno, producto de eso, la primera que rompe De Paul, que rompe la línea, bueno, ahí la agarra Messi en el lugar que duele y abre el partido.
6: Vos sabés que la jugada fue tan impresionante, el pase de De Paul, porque sirve para explicar un montón de cosas del juego, del fundamento del juego. En un momento dado, estaban los tres volantes de Argentina, le hablo de Alexis, de Enzo y de Paul, Almada jugó de otro modo, de Thiago, y tenían la pelota y estaban rodeados de camisetas verdes. Y en un momento sale ese estiletazo de De Paul, tenso, fuerte. Bueno, después Leo que la mata, sí. le da un tiro, y la acomoda por arriba del arquero. Pero al margen de eso, digo, los volantes de Argentina hacen la diferencia. O sea, lo que yo veo sí. en el equipo que Scaloni ha logrado es que pase lo mismo que pasaba en el Barcelona de Guardiola. Arman el equipo, arman el juego, en aquel momento era Busquets, Iniesta y Xavi, y Leo remataba. Acá pasa igual, a mí me encanta Leo, a esta altura de su carrera y de su vida, más cerca de Lautaro o de Julián, depende de quién juegue, y siendo una especie de conector entre los volantes y el delantero. Me encanta la posición en la que jugó. Después, bueno, después es un genio. Es como, te puse el ejemplo de Diego, porque Diego era lo mismo. Lo que hizo Bilardo en el 86 fue armarle un equipo, una red de contención, que lo acompañara, y bueno, después vos hacés lo que sabés y listo con Inglaterra. Pero tenía detrás un equipo que lo respaldaba. Bueno, esto es bastante parecido.
4: Sí, ya lo dejo a Fer, pero para cerrar un poquito esto que bien explicaba, digo, viste que hay partidos enredados porque, digo, obviamente, semejante figura, los tres goles, parece que todos los reflectores se van con Messi, pero digo, si analizamos este partido que estabas analizando vos, a veces hay partidos complicados que te lo resuelve una individualidad, una claro. genialidad como la de Messi. Pero lo de Messi fue producto de esa contención que describías vos.
6: Porque Argelia no pateó al arco. Digamos, digamos esto tampoco, hacés muy bien en mencionar el tema de Messi. Obviamente, si Messi hace tres goles, si alcanza el nivel de Miroslav Klose, es una noticia y es para ponerse felices y orgullosos. Ahora, hay otra parte del equipo que funcionó muy bien los dos centrales, más allá de un error inicial, hizo un gran partido Lisandro Martínez, jugó bien Medina, Cuti más o menos va empezando a tener ritmo otra vez, digamos, el equipo sostuvo un rendimiento, lo sostuvo a Argelia en su propio campo, no sufrió, salvo esa jugada inicial que el gol anulado por offside, el equipo jugó bien, claro. jugó muy bien, después, bueno, Messi le puso la frutilla al postre, no le estoy quitando, al contrario, Messi se llevó todo y se hace bien porque es el mejor jugador del mundo, pero detrás de Messi hay un equipo que lo respaldó y eso es lo que a mí me deja más tranquilo.
4: Fer,
5: Sí, habrá que ver si... Yo, sinceramente, no entiendo a dónde va el Chavo en sostener, sobre todo en el juego. Yo creo que durante el comienzo del segundo tiempo no se le pasó bien. La pelota se la quedó a Argelia, si bien, como dice el Chavo, no llegó al arco de Dibu. Yo creo que Argentina está para potenciar ese nivel, sobre todo, fundamentalmente, para no sufrir cuando vengan los rivales más importantes. Habrá que ver cuánto esa mitad de la cancha se asienta y cuánto hay para potenciarlo si es que se juega o se sigue jugando con el esquema con Thiago Almada asociado con Messi, con el delantero centro, que sería Lautaro Julián, o si se opta por probar o ensayar otro sistema con algún otro mediocampista que se sume frente a Austria, pensando justamente lo que decíamos en la primera hora, el tándem ese que tiene Austria por el lateral derecho.
4: Chavo, yo le comentaba en la primera parte del programa, estaba Dani Arcucci, y digo, quizás de los puntos para hacer una cosita ahí es el rendimiento de Thiago Almada, que ya demostró y jugó grandes sí. partidos con la selección, que me parece que, y lo digo bien, no lo digo mal, como alguna declaración de Dybala en su momento que se interpretó mal, que es difícil jugar con Messi. Me parece que el propio Thiago se encandiló con Messi y eso hizo que bajara el nivel. Pero por una cuestión de él, ¿viste? De por ahí querer sí. buscarse y asociarse demasiado y perder esa espontaneidad que mostró en otros partidos.
6: Vos sabés que a mí me pasa algo. Me pasó en estos 4 años, desde que Argentina fue campeón del mundo en 2022, que es esta historia de que cada vez que vos marcás algo que podría ser negativo de la selección, lo haces con mucho cuidado, con temor, porque vos sabés que está este tema de la cancelación, y sobre todo en tiempos de mundial, cuando todo el mundo está muy sensible, y sobre todo... A ver, yo sí. le decía dos cosas con respecto a eso. Thiago Almada no tuvo una buena temporada. En Atlético Madrid no claro. jugaba. Entonces digo, no puedes, pero cuando vos decís esto, dices, no, porque el Cholo es medio raro. El Cholo no sí. es tan raro. Julián Álvarez juega todos los partidos. Molina ha mejorado mucho su juego. Digo, Almada jugó muy poco. De hecho, esto es una de las razones por las cuales se maneja la posibilidad de jugar en la Argentina. Es que no tiene casi lugar en el Atlético de Madrid. Entonces no podemos pedirle a Almada que juegue como el pibe de Vélez si juega salteado. Es lógico que tenga que adquirir ritmo y que no esté en su mejor versión o que esté falto de fe. Y después lo otro, esto es una pregunta para Fernando sobre todo, esta lesión de Montiel, que no llegó bien al Mundial, me hace pensar por qué, si las cosas estaban como están o como estaban, no se quedó Giai. ¿Por qué arriesgamos tanto con dejar a Montiel, que llegó tocado y ahora otra vez está fuera de carrera?
5: Chavo, tiene que ver con, no es la misma lesión, la que llegó tocado de la pierna izquierda y ahora esta nueva, que repito, es una distensión, es de la derecha. Por eso en su momento se esperó esa evolución, la de la izquierda obviamente se recuperó y bueno, esto forma parte de los imponderables del partido frente a Argelia. Ya el cambio supuso obviamente que algo había. Él entendió que estaba recuperado, por eso entrena a la par ayer a la mañana, seguía con alguna molestia y en la resonancia salió esta nueva lesión.
6: Te voy a decir algo más. Desde que llegó Montiel a mediados de 2024 hasta hoy, en la sexta tuvo 5 desgarros. Esta es la sexta, no sé si está desgarrado o no, eso lo dirás vos. Pero es la sexta lesión que lo deja fuera. ¿Entendés? Tiene una cierta propensión. A ver, el Negro Estrada me dijo en el programa que hacemos en ESPN que posiblemente las lesiones tengan que ver con que lo apuran para volver, porque, bueno, sabemos que River en los últimos 2 años no estuvo bien y que lo necesitaba urgente a Montiel. Entonces lo apuraban en la recuperación, jugaba y se volvía a lesionar. Pero digo,
5: lo mismo pasa con Acuña, en River.
6: A la lesión muscular. Lo mismo le pasó a Acuña. Acuña lo había medio superado. Acuña llegó desde el Sevilla, estuvo por última vez. Cuando Acuña llega a River, sigue con la... De hecho, se lesionó en el calentamiento en un partido importantísimo con Mineiro. No sé si ustedes recuerdan. Claro. Pero más o menos se había acomodado. Llegó con lo justo también Acuña. Pero Montiel tuvo 5 desgarros en menos de 2 años. Digo, me parece que tenía cierta propensión. También ahí es cierto que sacar a Montiel para el entrenador no debe ser fácil, porque Montiel es el tipo que pateó el penal más importante de la historia. Pero bueno, nos perdimos que ese Giai estaba en buen nivel, ¿entendés? Y Montiel estaba medio tambaleando. Pero decir estas cosas puede resultar antipático, porque hay una ola positiva que está muy bien que suceda, porque el equipo da respuesta, el equipo juega muy bien y el equipo gana, pero hay cuestiones así puntuales que estaría bueno revisar.
4: No, seguro, porque lo que pasa es que estamos tan acostumbrados que se mezcla todo y esto ha sido tan... Y yo, a ver, tengo una teoría. Yo no discuto el talento, y para permitirnos esto, Chavo, que vos decís, digo, yo no discuto el talento de los jugadores. O sea, pero después tenemos que ser sinceros, que vos tenés buenas temporadas, malas temporadas, buenos momentos excelentes.
6: Totalmente.
4: Para mí los jugadores que llegan a primera división son todos buenos jugadores. Después está en que tenés buenos partidos, malos partidos, pero esto no, o sea, una crítica no descalifica. O sea, esa es lo que tenemos que entender, porque si no entramos en esta vorágine que parece que no puedes decir nada. O sea, esa es la realidad.
6: Totalmente.
4: Y entiendo la sensibilidad desde donde te parás vos, pero digo, si a mí me pasó la pelota entre la pierna, y bueno, Goico se equivocó, tuvo responsabilidad en el gol, esto no quiere decir que no pueda atajar mal la selección o que es un desastre y que no debería ni haber llegado a primera, ¿entendés? Esa es la diferencia. Por eso la gente razón, también tiene que aprender a escuchar, ¿no?
6: Mira, fíjate, el primer gol vos recién hablabas de que somos arqueros, te agradezco la generosidad, pero el arquero sos vos. El primer gol de Argentina, el arquero no estuvo bien. El arquero me parece que me dio la impresión que la pelota entró al medio, que le pasó cerca de la mano. Fue medio rara la reacción. Decir esto no implica, o no le quita ni medio mérito al tiro de Messi y muchísimo menos al pase de De Paul. Pero viste, tenés que andar con un cuidado explicando todo, es medio desgastante.
4: Yo creo que por ahí el intento de Zidane ante el tiro, que lo sorprendió, lo que es extraña es la reacción, porque si bien fue un pelotazo fuerte, donde Messi recorrió un cierre, pero digo, está ese recorrido, no fue sorpresivo el remate. Extrañó como la reacción, pero claro que no le quita mérito, porque primero que fue al arco, primero que fue a un lugar difícil, pero viste, es como que decís, no reacciona el arquero, y te dicen, pero qué está diciendo, que no fue un golazo el de Messi, que no patió. Bueno, no tiene nada que ver una cosa con la otra. Es
6: un golazo
4: que podría haber hecho. A ver, ¿es total responsabilidad del arquero? No, pero quedó esa sensación que podría haber hecho un poquito más, pero bueno, hay que ver lo que pensó, si pensó que Messi se metería hasta dentro del arco y se vio sorprendido, que hasta por ahí está claro.
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0: Hola, hola, muy pero muy buenas tardes. Bienvenidos a una nueva transmisión del equipo Último Recurso. Transmisión de día sábado, sábado 20 de junio, donde tenemos una temperatura actual de 17 grados, una humedad del 42% y un viento a 18 kilómetros por hora. Una tarde bastante agradable donde el solcito está pegando y haciendo lo suyo para calmar un poco el fresco que venimos teniendo. Y por supuesto, una tarde ideal y especial para estar, por supuesto, en cada una de las canchas de nuestro fútbol. Hoy vamos a estar, obviamente, con el partido central, como lo será el de Juventud, por una nueva fecha del torneo Federal A, donde va a estar recibiendo a FADEP en el Mario Sebastián Díez. Ahí va a estar el trabajo de Darío Alanís. Y también vamos a estar con lo que vaya pasando en el Panchito Garay, sí, correspondiente a la Liga Sanluiseña de Fútbol, porque juega uno de los punteros, juega el Trapiche recibiendo a Jepu, y ahí va a estar la transmisión televisiva del equipo Último Recurso. Va a estar Adrián Alaní junto a Elvio Pereira, junto al trabajo también audiovisual de Agustín Carrizo, para, bueno, traernos todo lo que vaya sucediendo también en este encuentro. Y por otro lado también lo vamos a tener a Lautaro Irureta, sí, que va a estar en cancha de Huracán, porque el Globo recibe al CAI San Luis en otro de los partidos importantes, y por eso vamos a estar, obviamente, llevándoles el minuto a minuto de lo que vaya ocurriendo en cada una de estas canchas, pero por supuesto también sin dejar de lado que también va a haber otros partidos en los cuales iremos buscando información correspondiente para que todos ustedes que están del otro lado tengan el minuto a minuto de lo que vaya pasando en cada una de las canchas de nuestro fútbol de San Luis. Por supuesto, empezamos a saludar a nuestros compañeros, a quien ya está del otro lado, Darío Alanís. Darío, buenas tardes. Bienvenido a una nueva transmisión del equipo Último Recurso.
1: ¿Cómo te va, Meli? Buenas tardes para vos y, por supuesto, buenas tardes para toda nuestra audiencia. Acá estamos ya, como bien lo decías vos, en el Mario Sebastián Díez, hoy haciendo una doble, triple tarea, teniendo en cuenta las actividades, obviamente, que nos dispersan a lo largo de todo el territorio capitalino y sus alrededores, teniendo en cuenta en la actividad que hay con las distintas canchas, ¿no? Por supuesto que vamos a estar cubriendo también los partidos de la Liga Sanluiseña. Así que ya estamos nosotros acá en zona de patio de vestuarios, obviamente esperando, porque en cualquier momento acá en este escenario, ya cerquita de la hora 15, se ponga en marcha el partido donde va a jugar Juventud Unido Universitario ante el conjunto de FADEP de la provincia de Mendoza. Sin dudas que será un partido para Juventud muy, pero muy importante, teniendo en cuenta la ubicación que tiene en la tabla de posiciones: 14 puntos para Juventud, 14 puntos para el conjunto de FADEP, así que hoy no será un partido más para Juventud. De todos los que ha jugado en condición de local, Juventud siempre ha querido, por supuesto, no conseguir la victoria que se le viene negando desde aquella segunda fecha cuando jugó ante Huracán Las Heras, y que sí pudo ganar acá en este escenario. Desde aquel partido hasta acá han pasado 5 juegos en los cuales Juventud no ha podido obviamente ganar en condición de local. Tiene 3 empates y 2 derrotas aquí en este escenario. Por eso hoy es un partido clave, es un partido bisagra el que va a tener Juventud, teniendo en cuenta lo que va a ser la ubicación en la tabla de posiciones, ¿no? Porque si Juventud hoy consigue la victoria, volverá a meterse en zona de clasificación, y sin dudas que esa victoria va a acomodar y va a tranquilizar un poco las aguas en este Juventud Universitario. El triunfo de hoy, si es que así se da para Juventud, será realmente importante para un envión anímico, pensando en que hay que viajar la próxima semana a Montemaíz para jugar contra el puntero del campeonato. Hasta hoy, que esta fecha no va a jugar, veremos si esto se mantiene o no a lo largo de esta jornada del sábado y también del día domingo, pero la próxima semana Juventud tendrá que ir hacia Montemaíz para jugar con Argentino. Y después de esa fecha, Juventud va a tener descanso, obligado, por cierto, no, porque va a tener jornada libre. Así que bueno, es una jornada el día de hoy en donde Juventud irá viendo, ¿no?, por supuesto, cómo será el armado de su equipo, teniendo en cuenta estos inconvenientes que lo tienen a maltraer en cuanto a lo que tiene que ver lesionados, sancionados y también estos cuadros gripales, ¿no?, que últimamente lo viene complicando un poco al plantel que dirige Hernán Vázquez. En la semana, a raíz de lo que ha venido pasando con esta con este cuadro gripal que han tenido varios los jugadores, vale recordar que a pocos minutos de subir al micro la semana pasada, exactamente el viernes pasado, antes de partir hacia Rincón de los Sauces, el Tata Martino Dorato se tuvo que bajar del mismo por un cuadro gripal. Obviamente fue reemplazado por Juan Arellano, no viajó, y esta semana le tocó el turno a Valentín Roldán, que también se va a perder este partido por cuestiones justamente de las que hablamos

cerquita de su familia, y esas cosas que a Juventud le vienen pasando, ¿no? Así que hoy el armado del equipo, si es que nos es tal cual como nosotros lo vimos ayer allí en el predio donde Juventud hizo su práctica, irá con Pablo Pereira ocupando el lateral izquierdo, con Lautaro Figueroa a la zona de la mitad de la cancha, la vuelta del Tato Pérez para jugar allí en la zona de la mitad de la cancha ya recuperado, con Lautaro, con el Tata Martino Dorato siendo también parte del ataque de Juventud. Así que bueno, iremos viendo cómo se ha ido armando este rompecabezas en el cual hoy Juventud va a tratar de poner lo mejor que tiene para enfrentar al equipo de Fader de la provincia de Mendoza, que ya está acá en el Mario Sebastián Díez. Así que bueno, estamos esperando por esto, esperando por copiar formaciones, esperando por supuesto por que salgan los equipos hacia cada uno de sus sectores adentro del campo de juego para realizar las tareas precompetitivas. Así que bueno, este es el panorama que tenemos a esta hora de la tarde. Bueno, vemos que se abre el vestuario de Juventud, aparece Hernán Vázquez también por ahí, pero obviamente no da indicaciones, no habla ante cada partido. Vemos a César Taborda, a Gonzalo Salgueiro, bueno, dialogando justamente con Hugo Acosta, y también está Hugo Mario. No sé si habla por acá. ¿Hablan de la práctica o no? ¿Sí? ¿No? Bueno, no, le digo Pozo, lo queríamos saludar y por supuesto hablar con él un ratito, el entrenador del conjunto de FADEP. Pero bueno, acá estamos, esperando por supuesto la salida de los equipos hacia el campo de juego para realizar tareas precompetitivas, y no quería justamente olvidarme que en este fin de semana, cuando mañana culmine la fecha 14, se abre el mercado de pases, ¿no?, para poder incorporar jugadores. Hasta el 2 de julio es la fecha máxima para poder inscribir jugadores, ¿no? Bueno, Juventud está ahí en la búsqueda, por supuesto, de poder traer jugadores. Ayer hablamos con parte de la dirigencia y nos decía que son dos los jugadores que al menos Juventud va a traer, obviamente intentando poder traer jugadores de nuestra provincia que están jugando en otra parte del país. Y por qué no, hay una posibilidad, puede ser lejana si se quiere o no el término, pero que un jugador que ya ha vestido la camiseta de Juventud pueda, por qué no, volver dentro de poco por estos lados. Así que hay que esperar, esta semana será clave para Juventud, pensando justamente en lo que puede llegar a ser la vuelta de alguno de los jugadores. Sin duda que Juventud, como ayer escuchamos, Hernán Vázquez, el entrenador, necesita sumar refuerzos, zona de mitad de la cancha, la de carrilero por la derecha también, son puestos que hoy por hoy necesita el plantel que dirige Hernán Vázquez. Así que bueno, sí, teniendo en cuenta estas novedades con los equipos en los vestuarios, con Juventud alistándose para saltar el campo de juego, con FADEP también haciendo lo mismo, nosotros vamos a pasar por vos, Meli, allí en los estudios centrales para, por supuesto, empezar a presentarnos en sociedad, para empezar a saludar y, por supuesto, agradecer a todos y cada uno de nuestros anunciantes, los que hacen posible que el equipo Último Recurso pueda estar en cada rincón de la ciudad, en cada rincón de la provincia y en cada rincón del país, acompañando a los equipos de San Luis que juegan justamente a nivel nacional. Hoy, acá en el Bajo, en el Mario Sebastián Díez, para vivir Juventud ante FADEP y, por supuesto, siguiendo atentamente todo lo que pasa con el fútbol de la Liga Sanluiseña. Momento, Meli, de la presentación comercial.

Y es momento de empezar a saludar a toda nuestra grilla de anunciantes. 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El agradecimiento.

0: 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Saludamos y agradecemos a la Municipalidad de la Ciudad de San Luis y al Gobierno de la Provincia de San Luis. Ahí estaba el saludo, por supuesto, para toda nuestra grilla de anunciantes, cuando también les contamos que, recordemos, están llevando a cabo partidos del Mundial, ¿no? De esta fase de grupo en la segunda fecha, donde está jugando Países Bajos frente a Suecia. En 14 minutos del primer tiempo le está ganando Países Bajos 1-0 a Suecia. Y más tarde, a las 17 horas, Alemania se enfrentará a Costa de Marfil, mientras que por la noche, a las 21 horas, Ecuador frente a Curazao van a cerrar la jornada de este día sábado. Volvemos al Mario Sebastián Díez. Adelante, Darío.
1: Volvemos al Mario Sebastián Díez porque se abre la puerta del camarín y aparecen los arqueros de Juventud, entre ellos Julián Lucero, que va a ser el arquero titular. Juli, bueno, de vuelta al ruedo, de vuelta a la cancha, a prepararse para un gran partido del día de hoy, por supuesto, con la misma obligación de lo que viene pasando cada vez en condición de local, de conseguir la victoria.
2: Sí, buenas tardes. Creemos que tenemos una oportunidad más para revertir lo malo que viene sucediendo, porque son los resultados, porque después yo creo que lo que nosotros trabajamos y está saliendo, así que hay que ajustar un poquito para conseguir el
1: resultado. La victoria, sin duda, es que será muy importante para todo aspecto, ¿no? En lo anímico, en la ubicación en la tabla y para cerrar un poco las aguas, ¿no? Que justamente en caso de no conseguirla se va a complicar también.
2: Sí, son muchos los factores que se analizan, ¿no? Tabla, factor anímico, el volver a ganar el local después de mucho tiempo. Entonces es un partido más importante porque estamos frente a la oportunidad de revertir todo eso y bueno, tenemos todas las ganas de hacerlo y ojalá podamos.
1: Han trabajado en la semana pensando en eso, ¿no? En poder quedarse con la victoria hoy.
2: Sí, bien, siempre pensamos en eso, laburamos para eso y bueno, a veces sale, a veces no. Solamente hay que ajustar un poquito más y meter nada más.
1: La bandera argentina hoy juega del lado de Juventud, ¿no? Hoy es el día de la bandera y, por supuesto, ojalá que se pueda quedar Juventud con la victoria.
2: Sí, ojalá que así sea. Y bueno, también sería un regalo especial para los padres, tanto del plantel como los padres que mañana celebran su día, así que sería un regalo lindo.
1: Ojalá que sea así, dedicado para ellos, entonces, lo que pueda pasar.
2: Sí, obviamente.
1: Gracias, Juli, gracias. La palabra de Julián Lucero, el arquero de Juventud, hablando con nosotros. Ya se fue justamente hacia la zona del campo de juego para sumarse, ¿no?, a Diego Torres, el entrenador de arqueros. Ya también pasó Manuel Sirincione y también pasó Ezequiel Lorca, el segundo y el tercer arquero de Juventud, que ya se están moviendo adentro de justamente lo que es el campo de juego. Así que bueno, esperamos porque ya justamente salieron los arqueros de Juventud, así que estamos acá esperando también para que en cualquier momento nosotros podamos tener la formación del conjunto local, como también la formación del conjunto visitante, en este caso FADET, para bueno, ir transcribiendo lo que será la formación. Recién alcancé a divisar que salió Matías Persia, ¿no?, un ex Juventud que tiene también mucho pasado en distintos clubes del ascenso. Bueno, lo vimos con la camiseta número 9 a Matías Persia. Veremos si Gonzalo Klusener, que es el otro delantero que lo vimos llegar también por acá, va de titular, o bien el técnico Diego Pozzo ha optado por dejarlo, al menos por hoy, en el banco de los suplentes, al delantero también, ¿no?, con un pasado tremendo, ¿no?, en nuestro fútbol. Así que bueno, seguimos acá nosotros aguardando, ¿no?, por la posibilidad de que de un momento a otro sigan saliendo los jugadores de Juventud Unida Universitario. Así que este es el panorama que tenemos a esta hora de la tarde. Me decías, Meli, que ya está en marcha la Copa del Mundo, está ganando, está jugando Países Bajos, me dijiste, ¿cómo va el partido y el resto de la jornada?
0: Exactamente, Darío, está ganando y ahora acaba de ampliar la diferencia porque Países Bajos le gana 2-0 a Suecia en 17 minutos de la primera etapa. Recordemos que ayer por la noche a las 12 arrancaba lo que era la jornada del día de hoy con Paraguay venciendo por la mínima a Turquía por 1-0. A las 5 de la tarde va a jugar Alemania frente a Costa de Marfil. Y a las 21 horas de este día sábado juegan Ecuador frente a Curazao. Es la jornada que tenemos en el día de hoy respecto a lo que es la Copa del Mundo, ¿no? Por supuesto, hablando de lo que ya es el arranque de la fecha número 2 de esta fase de grupos. Y por supuesto también vamos a estar atentos a lo que vaya pasando en cada uno de los partidos de nuestra Liga Sanluiseña.
1: Sin duda que sí, ahí estaremos con el fútbol de la Primera División A, con la Primera División B también, así que bueno, con todas las novedades. Consulto, Meli, esto es algo personal que no sé si usted se está jugando o no, en la aplicación la MP, ¿Usted está adivinando los resultados de los partidos o no?
0: No. Si hablamos de eso, yo creo que no he acertado, no he acertado muchos, no. Con resultados exactos muy poquitos, y después con el resto, bueno, se han dado resultados muy lógicos, como fueron la primera fecha de Uruguay, de Colombia, de España. Creo que el único que todos acertamos un poco en esa primera rueda fue el de Alemania, que era algo claro. Pero la verdad que a mí no me está yendo bien, no sé a ustedes.
1: A mí me ha ido muy bien, ¿eh?
0: ¿Ah, sí?
1: Pero bueno, pero no me están dando nada. Varias veces he estado en el primer puesto, ¿eh?
0: Mirá qué bien.
1: Así que, bueno, pero ayer pedí a tres y vos sabés que me olvidé de poner la apuesta por Paraguay. Le iba a poner, estaba convencido que le había puesto local. Así que bueno, viste que te da puntos no solamente por adivinar el momento, el punto exacto, el partido, el resultado exacto. Si adivinás el resultado exacto, te da 6 puntos. Pero si vos pusiste que gana el equipo,
0: claro,
1: y después termina ganando, te da 3 puntos. Bueno,
0: exacto,
1: ya me ha ido bastante bien, ¿eh? Así que bastante bien. Bueno, lo vemos que llega Sebastián Torrico, ¿no? El presidente de FADET, bueno, en su camioneta personal. Así que bueno, está por acá el ex arquero de San Lorenzo de Almagro, que se va juntando ahí, le da la bienvenida Gonzalo Salgueiro. Así que bueno, este es el panorama. Aparece el profe, ¿eh? Viene también el profe de Juventud, seguramente atrás de él vendrá el plantel. Así que bueno, este es el panorama que tenemos a esta hora de la tarde, ¿no? Acá, esperando por supuesto lo que será la formación de Juventud, esperando por supuesto lo que será la formación del conjunto de FADEP. Ya lo vimos a Juan Albacete con la camiseta número 13. Bueno, va saliendo Juventud, ¿eh? Y con ellos vamos a ir caminando nosotros, vamos a la de capitán, lo llevamos al lado, Leche Ojeda. Leche, ¿cómo estás? Buenas tardes, bienvenido a la transmisión del equipo Último Recurso. Bueno, a dejarlo todo como cada fin de semana y hoy con la obligación quizás más que nunca de ganar para que se acomode todo, ¿no?
3: Sí, bueno, nos venimos preparando, ojalá que hoy se nos pueda dar, lo venimos buscando. Por algunos detalles se nos están escapando algunos puntos, pero bueno, hoy es un partido más que importante.
1: Es un partido bisagra para ustedes, ¿no?
3: Sí, todos los partidos son muy importante, parejo, y bueno, yo creo que hoy va a ser un buen día para nosotros y esperemos vernos donde nos merecemos estar.
1: Ojalá que así sea, Leche, suerte. La palabra de Leche, Gabriel Ojeda. Juventud se va reuniendo acá por este sector, seguramente un saludo entre todos, ahí para seguramente la última palabra de arenga, así que bueno, ahí se va Juventud hacia la zona del camarín. Voy a ver si puedo hablar con alguno de los jugadores antes de que se metan rápidamente hacia la zona del trabajo, ¿no? A la orden del profe para salir. Bueno, sale Juventud, así que va caminando el plantel del bajo, que ya rápidamente se va acomodando aquí. Nosotros vamos a aprovechar este momento también para ir obviamente a la par de ellos, copiando, ¿no?, la formación del conjunto de Hernán Vázquez, que ya está dentro del campo de juego y por supuesto ya está trabajando a las órdenes del profe Matías Pedrosa. Así que bueno, ya está Juventud en el campo de juego. Meli, esperamos por la manera nosotros de empezar a copiar las formaciones, así que bueno, aguardamos por eso. Vamos a pasar con vos, Meli, allí en los estudios centrales. Empezamos la recorrida con nuestros anunciantes. Vendemos y ya por supuesto estamos de vuelta por acá y podemos ir repasando también, Meli, si te parece, lo que va dejando la fecha del Federal, la fecha justamente de la Liga San Luiseño en sus dos categorías. Así que copiamos formaciones de los pantalones, los jugadores, y ya estamos nuevamente de regreso acá en el bajo, Meli.
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0: Bien, y aprovechamos para hacer el repaso de lo que va a ir pasando también en nuestra Liga Sanluiseña de Fútbol, porque en la primera división A, como ya lo mencionamos, tendremos lo que vaya pasando en el partido del Trapiche frente a Jepu en el Panchito Garay, partido que tendrá comienzo a las 16 horas. Otro de los encuentros que se van a disputar el día de hoy es en el Nuevo Brete, donde Defensores del Oeste recibe a La Calera a partir de las 16 horas. Otro de los encuentros va a ser el Deportivo Fraga frente a Estudiantes en cancha de EFI también a las 16 horas. Como ya lo dijimos, Lautaro Irureta, que va a estar en cancha de Huracán para el partido que el Globito recibe al CAI San Luis a las 16 horas. Otro de los encuentros que tendremos el día de hoy es el de Victoria frente al Deportivo La Punta en el Parque Albinegro, partido que también va a ir a las 16 horas. Todos esos encuentros van a ser en el día de hoy, en el día sábado. Y por el lado de la primera división B, tendremos el partido de Lince recibiendo a Villa de la Quebrada en el Carlitos Gómez a partir de las 15:30 horas. Otro de los encuentros del día de hoy es en Los Manantiales, porque Belgrano recibe al Búfalo de La Punta también a partir de las 16 horas. El Deportivo Pringles, que en su cancha recibe a partir de las 16 horas a la Deportiva Coslay. Por otro lado, tendremos el partido de Salina frente a Juventud del Volcán a las 16:30 horas en cancha de Sol de Mayo. Esos son los partidos que tendremos por el lado de la Primera División B en el día de hoy. Hay que recordar que la mayoría de los encuentros se juegan justamente este día sábado por una cuestión de que mañana es el Día del Padre y la mayoría de los encuentros que van en el día de mañana van todos en horarios del mediodía, salvo dos o tres que son la excepción, que juegan un poquito más tarde en el horario de la siesta. Pero así es como se va a jugar en el día de hoy los partidos tanto de la Primera División A como de la Primera División B de la fecha 14 de la Liga Sanluiseña de Fútbol.
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0: También recordamos que por el Federal A, en esta fecha número 14, hay que recordar que solamente hoy de la zona de juventud va a estar jugando San Martín de Mendoza frente a Huracán Las Heras. Esto va a ser en el Libertador General San Martín. Va a las 8:30 de la noche, ¿sí? A las 20:30 horas, así que va a arrancar mucho más tarde. Sí, Darío, volvemos con vos al Mario Sebastián Díez.
1: Bien, sí, justamente te interrumpí para contarle a toda la gente que ese partido que vos estás mencionando, el que se va a jugar en cancha de San Martín a las 20:30 ante Huracán Las Heras, que sería una especie de clásico mendocino, se va a poder ver por la señal de Fox Sport, que es la señal que está televisando algunos de los partidos del Federal A. Bueno, han dejado de irse hacia Formosa, como lo hacen siempre, y se han venido hacia Mendoza para que puedan transmitir a través de la señal, como dijimos, de Fox Sport, que es la señal que desde esta temporada está televisando los partidos del Federal A. Así que, bueno, ese partido va a través de la señal de Fox Sport. Así que, bueno, seguramente si no va a ser mi caso, pero si hay tiempo o alguno quiere poder observar ese partido, verlo, lo va a poder hacer a través de la señal de cable Fox Sport.
0: Exactamente, Darío, así que bueno, seguramente prendidos a lo que vaya a suceder en este encuentro, que como lo decíamos es el único que se va a jugar de esta zona 3, de la zona de juventud en el día de hoy. ¿Cómo es el panorama, Darío, por bien ahí en el bajo?
1: Ya nosotros hemos podido, a través de mirar los pantalones de los jugadores, tener la formación, más allá de que el jefe de prensa ya la envió a los distintos grupos, nosotros ya tenemos justamente la formación, empiezan a salir, ¿no?, integrantes del cuerpo técnico de Diego Pozzo para ir acomodando todo, ¿no?, adentro del campo de juego. Ya se ven los elementos, esta juventud desde hace un par de minutos justamente haciendo su tarea precompetitiva. Estamos aguardando por la salida del plantel de Fader, que ahí viene hacia casi el campo de juego. Ahí lo viene, vemos que viene el plantel de Fader. Bueno, aparece el número 10, bueno, viene el 5, el arquero, viene Brian Sosa, que es uno de los integrantes que va a vestir la camiseta número 6, así que vamos a ver si lo podemos molestar un minutito a Brian para darle la bienvenida. También estaba justamente Matías Persia, otro de los que ha vestido la camiseta de juventud en algún momento, así que bueno, vamos a ir tomando nota nosotros también de los jugadores, ¿no?, el conjunto de Fader, bueno, que están acá abajo nuestro, ¿no?, están en la boca del túnel, ya están preparados para saltar al campo de juego, así que bueno, vamos a guardar por la salida de Fader, que tiene media roja, pantalón negro con vivos blancos a los costados y que seguramente va a jugar con su camiseta tradicional, ¿no?, a bastones verticales rojo y negro, así que bueno, aguardamos por esa situación. Bueno, estamos esperando, ¿no?, para que salga el plantel del conjunto de Fader. Ahora sí, se van a venir hacia el campo de juego. Bueno, aparece el jugador por acá, el volante central. Bueno, vienen los jugadores por acá. Voy a ver si lo puedo molestar un minutito a Brian Sosa. Brian, te molesto un segundito antes de partir al campo de juego. Bueno, bienvenido a San Luis, nuevamente por acá.
13: Bueno, muchas gracias. Todo bien.
1: Partido importante para los dos, teniendo en cuenta la ubicación en la tabla, ¿no?
13: Sí, importante.
1: Gracias, Brian. Dale, gracias, Brian. Rapidito, porque se va metiendo a la par de sus compañeros. Bueno, sale Chimi Navarro por acá, Gonzalo Plusener. Bueno, 5 y 9. Finalmente es Matías Persia el que va a estar en el banco de suplente. Bueno, abrazos para Juan Albacete, la mayoría de los jugadores, la 19 tiene Matías Pérez, la 9 para Clusener, así que bueno, vamos a ir tomando nota nosotros también de lo que está pasando por acá. Meli, aparece el conjunto de Fader, ya está adentro del campo de juego, empieza a moverse, así que nosotros también nos vamos a empezar a mover para ir copiando la formación del conjunto de Diego Pozzo. Ya está Fader adentro del campo de juego, ya está Juventud moviéndose, así que seguimos la recorrida, Meli, seguimos informando de todo lo que está pasando con el mundo del fútbol a esta hora de la tarde y lo que se vendrá por delante en este sábado y también, por supuesto, mañana la acción continúa con todo el fútbol.
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1: Bien, cuando te cuento que por el día de mañana, sí, la jornada tanto de la Primera División A como de la Primera División B va a continuar, porque mañana, por ejemplo, a las 12 de la noche en Donovan, el Chorrillo recibe a EFI Juniors, Defensores de Potrero, que a partir de las 16 horas va a estar recibiendo en su cancha a Unión San Luis. Otro de los encuentros que va a tener participación va a ser el de San Lorenzo en el Parque Albinegro, recibiendo a Independiente de Bisley a partir de las 16 horas. Y hay que recordar que el otro puntero que tenemos en la Primera División A va a estar jugando recién el día martes a las 15:30 horas en el Bajo, en el Mario Sebastián 10, donde Juventud va a recibir a Defensores de Nogolí. Todo eso corresponde a la Primera División A.
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1: Y la jornada de nuestra Liga Sanluiseña de Fútbol, que va a tener continuación mañana, también va a ser para la Primera División B, porque Esparta va a estar recibiendo en cancha de Huracán Sporting Cazador a partir de las 11 de la mañana. Otro de los partidos que se juegan en el día de mañana va a ser el de la Asociación Convox del Volcán, recibiendo en la nave al Deportivo Valde a partir de las 12 del mediodía. Otro de los encuentros va a ser el de Unidos del Sur frente a Aceba, partido que va a las 12 del mediodía en cancha del Lince. Otro de los encuentros es el del 400 Sur recibiendo a Cruz de Piedra, partido que se va a llevar a cabo en cancha de Defensores del Oeste a partir de las 12 del mediodía. Y Estancia Grande, que recibirá a Sol de Mayo a partir de las 15 horas en el Socio Fundadores. Todos esos son los partidos que se van a jugar mañana por la Primera División B, fecha 14 de la Liga Sanluiseña de Fútbol.
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1: Sí, Darío, adelante.
5: Bien, bueno, perfecto. Nosotros ya con la voz del estadio presente aquí en el Mario Sebastián 10, los equipos moviéndose, por supuesto ya agradecemos, ¿no?, a los integrantes del cuerpo técnico de FADET, que a medida que los jugadores están haciendo tareas precompetitivas y no sé, apoyaditos en la tradicional y tan conocida de la derita, bueno, fuimos mirando los jugadores y ya nos cedieron justamente los nombres de los jugadores del conjunto de FADET, así que ya tenemos nosotros nuestro poder anotados a los jugadores de Juventud, tanto a los titulares como a los suplentes, como también a lo que tiene que ver con los titulares y suplentes del conjunto de FADET de la provincia de Mendoza. Una tarde que está con una pequeña brisa que hace que esté un poquito fresca, pero el solcito arriba deja una tarde espectacular para la práctica del fútbol, un piso que lo estamos pisando y se encuentra en muy buenas condiciones condiciones, un poco alto para mi gusto, pero eso es a criterio justamente del entrenador y también del canchero, de Robertito Cabañez. Así que bueno, la cancha está espectacular, tiene un verde, un color característico, ¿no?, del verde césped de cada fin de semana. Así que bueno, la jornada se nos va presentando de esta manera, ¿no?, con buena música, con un buen clima, con los portones ya abiertos para que la gente de a poquito también empiece a ingresar aquí al Mario Sebastián Díez, y por supuesto con la obligación de tener que Juventud ganar en el día de hoy. ¿Para qué? Para poder acomodarse en la tabla de posiciones, para quedar nuevamente en zona de clasificación, y por supuesto porque la necesita y mucho. Será, como lo dijo el capitán, un envión anímico realmente muy, pero muy importante para Juventud poder conseguir la victoria. Por todo lo que nosotros marcamos recién, porque sin duda que si Juventud hoy no consigue la victoria, será complicado, ¿no?, de cara a lo que viene, teniendo en cuenta que hay que ir a jugar con el puntero del campeonato la próxima semana, que tendrá fecha libre, y donde cada vez el camino, ¿no?, a buscar la parte final del campeonato se hace cada vez más corto, ¿no? Por eso hay que estar muy atentos a esto que puede llegar a pasar en el día de hoy, con un Juventud que justamente va a saltar al campo de juego, como nosotros lo vimos en el día de ayer, con la incorporación del cabra Pablo Pereira al lateral izquierdo, con Lautaro Figueroa siendo parte hoy allí en la zona de la mitad de la cancha, con Ezequiel Sosa, que volverá a jugar por el costado izquierdo, con la vuelta del Tato Pérez en la zona de la mitad de la cancha. Así que bueno, son todas esas novedades en cuanto a cómo va a ir formando Juventud Unido Universitario para este partido. Sin duda que Hernán Vázquez va buscando de a poco, ¿no?, el armado del rompecabezas, ¿no?, para este partido. Así que nosotros, como dijimos, ya tenemos todo listo, está todo confirmado. Vamos a esperar un ratito nada más para poder tener la palabra de Nachito Morán, que está allí muy cerquita de sus familiares, no sé si su papá, su mamá, que están por ahí. Así que bueno, ya lo vamos a molestar un minutito, ¿no?, a Nachito Morán, para que nos cuente un poco la enfermería de Juventud Unido Universitario. Así que bueno, este es el panorama, buen clima, se ve al plantel de Juventud trabajando en el costado que da sobre la tribuna donde está la banda del bajo, la tribuna grande de este escenario, y bueno, esperamos por supuesto que sea un buen partido para Juventud en el día de hoy. Voy a ver si lo puedo molestar un minutito. No quiero interrumpir, ¿no?, esa charla que está teniendo con gente allegada, tela de por medio. Está Nachito Morán, el kinesiólogo de Juventud. Bueno, recién dije que había una leve brisa. Bueno, ahora se ha levantado un poco más fuerte el viento, ¿no? Que ojalá que se serene, ojalá que se frene un poco el viento, porque bueno, no está bueno poder jugar con viento, ¿no? Pero bueno, la tarde se presta para una buena jornada de fútbol, y con la obligación para Juventud, claro, de poder conseguir la victoria. Lo vemos a Pedro Moyano también, que desde esta semana que pasó es el ayudante de campo de Hernán Vázquez, teniendo en cuenta que ya Gastón Forchi no está justamente a la par de Hernán Vázquez. Algunas cuestiones lo han alejado de este lugar, por eso Pedro Moyano, que va a seguir siendo el técnico de la primera local, ha ocupado este cargo por ahora, si se quiere, para estar al lado de Hernán Vázquez trabajando, ¿no?, en la semana. Así que bueno, lo tengo a Nachito Morán por acá. Nachito, ¿te puedo molestar un minutito? Estamos en vivo, como siempre, junto al equipo de Recurso. Bueno, y la pregunta de siempre, de cada fin de semana, ¿cómo está la enfermería de Juventud? ¿Cómo andas, Nachito? ¿Todo bien?
6: ¿Cómo va? Buenas tardes. Bien, ahora por ahí contento de por ahí la vuelta de Lautaro Pérez y Lautaro Lucero desde el banco. Así que esperando todavía un tiempito más por Juan Rosales y Cristian Chavarría. Pero bueno, progresando, trabajando, recuperando, así que bien.
5: ¿Qué pasó con Cristian? Se hizo más larga la espera, ¿no?
6: Y lo de Cristian, sí, primero pensamos que era un desgarro común y corriente, después con el correr y la realización de otros estudios nos dio el informe de que el desgarro era más grande de lo que pensamos, así que bueno, la recuperación nos demanda más semanas. Así que bueno, con paciencia, hablando, él ya está trabajando, no a la par del grupo, pero ya se está moviendo, así que esperemos contar con él pronto.
5: Lo vimos ayer a Juan Rosales exigirse mucho más de lo que venía haciendo en los últimos días. Bueno, me parece que también va buscando esa recta final.
6: Sí, con Juan ya estamos en las últimas semanitas también, priorizando que él vuelva de manera lo más correcta posible, que vuelva bien y no volver a lesionarse, así que ya queda poquito.
5: ¿Queda alguno por ahí que no lo nombramos, que esté en recuperación?
6: No, solamente ellos.
5: Bueno, ojalá que sea una buena tarde para Juventud. Lo he hablado con los jugadores, lo hablé con el técnico, y Juventud necesita ganar para acomodarse en un montón de aspectos, sobre todo en lo anímico.
6: Sí, tal cual como lo vos decís. Creo que necesitamos estos tres puntos, más que todo en casa. Así que el grupo está bien, creo que se puede dar una linda tarde.
7: Ojalá que así sea. Bueno, nos vemos en cualquier momento.
6: Bueno, muchas gracias.
7: Gracias, Nachito. La palabra del kinesiólogo de Juventud, dándonos un pantallazo, como siempre, cómo está el plantel. ¿Me decís la hora, Meli, teniendo en cuenta que tengo que, si no, sacar el celu del bolsillo, por ahí se pueden desacomodar algunas cosas, como para ir viendo ya si es la hora, ¿no?, de dar a conocer la formación a los equipos, Meli?
1: 14:43 minutos, Darío.
7: Bueno, teniendo en cuenta que estamos a pocos minutos nosotros de partir hacia la zona de cabina de transmisión, ya hemos hecho los arreglos correspondientes para que los fotógrafos de Juventud nos puedan ceder justamente la fotografía que después la publicamos en nuestra página de Último Recurso San Luis. Nosotros, teniendo en cuenta la hora, teniendo en cuenta justamente lo que está pasando en este momento, vamos a presentar por dos la formación titular del conjunto local. Vamos a presentar por dos a la formación del Juve. Así salta a la cancha el equipo que dirige Hernán Vázquez.
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7: Juventud Unido Universitario salta al campo de juego de esta manera. En el arco, con la 1, Julián Lucero. Camiseta número 2 para Juan Benenati. Camiseta número 3 para Pablo Pereira. La 4 para Eder Garro. La 5 para la vuelta del Tato Lautaro Pérez en la zona, en la mitad de la cancha. La camiseta número 6 será propiedad del capitán del Leche, Gabriel Ojeda. Camiseta número 7 para Lautaro Figueroa. La 8 para Santino Moya. 9, Jerónimo Salinas. La 10, Ezequiel Sosa. Y la 11 para el Tata, para Martín Adorato. Son los 11 que ha decidido poner en cancha su entrenador, Hernán Vázquez. Son los 11 de Juventud Unido Universitario. Presentamos por dos a la visita. 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Presentamos a Pavet. Presentamos al conjunto mendocino.
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7: La visita, el conjunto de Faber, salta a la cancha con estos titulares. En el arco, con la 1, Cristian Aracena. Camiseta número 2 para Nicolás Bazana. La 3 para Federico Pérez. Camiseta número 4 para Nicolás Salí. La número 5 para Lucas Ramírez. Camiseta número 6 para Goku, para Brian Sosa. Camiseta número 7 para el Chimi Matías Navarro. La 8 para Enzo Kalinski. La número 9 para su goleador, para Gonzalo Cruzener. La 10 para Brian Zabaleta. La 11 para Lautaro Taboada. Son los 11 que pone en cancha Diego Pozo, su entrenador. Estos son los 11 del conjunto de Fader de la provincia de Mendoza. Presentamos ahora por dos a los árbitros de este partido.
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7: se va juventud hacia la zona del vestuario. Juan, ¿todo listo para hoy?
10: ¿Todo bien?
7: No, ¿listo?
10: Todo listo, estamos bien.
7: Dejarlo todo, ¿no?
10: Sí, dejarlo todo.
7: Gracias, Juan. La palabra de Juan Merenati. Va pasando también los suplentes. Se va el conjunto de juventud a la zona del vestuario. Los árbitros de este partido, César Ceballos, el cordobés, será el árbitro principal del juego. Emanuel Cerale y Cristian Pasquetín son los asistentes. Cuarto árbitro será Santiago Small, son los árbitros de este partido. Presentamos por una a los suplentes de juventud, teniendo en cuenta que ya también nosotros vamos a ir tomando la ubicación en la zona de la cabina.
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7: Los suplentes de juventud con la camiseta número 12, Manuel Cirincione, la número 13 para Juan Ignacio Albacete, camiseta 14 para Máximo Orozco, camiseta número 15 para Valentino Gómez, 16 para Jesús Sosa, 17 Thiago Cavalera, la 18 Sebastián Cabelago, la 19 para Lautaro Lucero y la 20 para el chino Alexis Sosa. Son los suplentes del Juve. Presentamos por una los suplentes de FADEP de la provincia de Mendoza.
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7: Los suplentes de FADEP con la 12, Francisco Rivadeneira, camiseta número 13 para Nahuel Iribarren, la 14 para Ezequiel Bonacorso, la 15 Diego Toneto, 16 Julián Pérez, 17 Leandro Soria, la 18 José Méndez, 19 Matías Persia y la 20 para Oscar Garrido, los suplentes de FADEP. Meli, me quedo con vos, ya estamos en zona de cabina, cambiamos el vínculo, llamamos en unos minutitos para ya prepararnos para el arranque del partido.
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1: Ya volvemos al Mario Sebastián Díez, donde está Darío Alanís con la previa de lo que será el arranque en minutos nada más de Juventud recibiendo a FADEP de Mendoza por una nueva fecha del torneo Federal A, donde Juventud buscará reencontrarse con ese triunfo que se le viene negando hace varias fechas y sobre todo en condición de local, así que ya volvemos con eso. Lo que sí te cuento es que se fue al entretiempo el partido correspondiente al Mundial, porque Países Bajos le está ganando 2-0 a Suecia en el entretiempo. En un rato nada más, a las 17 horas, Alemania frente a Costa de Marfil, y por la noche tendremos el encuentro de Ecuador frente a Curazao a las 21 horas, todo eso correspondiente a lo que es la Copa del Mundo. Y por supuesto también en un ratito nada más vamos a empezar a tener lo que será el juego del Trapiche frente a Jepu, que se va a estar disputando en el predio Panchito Garay, donde estará la televisación de URTV San Luis junto a la Liga Sanluiseña de Fútbol. Ahí van a estar trabajando Adrián Lanariz y Elvio Pereira junto a todo el trabajo audiovisual de Agustín Carrizo. Y por supuesto también vamos a estar con todo lo que vaya sucediendo en el resto de la fecha. Ahora sí, vuelvo al Mario Sebastián Díez, vuelvo con vos, Darío, adelante.
7: Perfecto, Meli, nosotros ya estamos acá instalados, obviamente, en la cabina número uno de este Mario Sebastián Díez. Te pido un comprendido, Meli, para saber cómo nos está recibiendo.
1: Perfecto, Darío, así que dale con tranquilidad.
7: Bueno, perfecto, automáticamente, una vez que cambiamos nuestro chip, me he quedado sin la posibilidad de tener la conectividad a internet, ¿no? Bueno, vamos a ver si encontramos la red que habitualmente nos provee justamente este servicio cuando no estamos conectados por esa vía, así que, bueno, ya estamos acá preparados justamente para lo que será este arranque de partido, ¿no? Con la gente que de a poquito está llegando a este escenario, con FADEP yéndose hacia la zona de vestuario, se va Cristian Aracena y también Francisco Rivadaneira hacia el lugar donde van a estar tomando contacto con sus compañeros, ya para ir preparándose, para ir obviamente poniéndose la camiseta que los va a traer a este escenario para el arranque del partido, ¿no? En cualquier momento, en unos minutitos nada más, va a comenzar esta fecha 14 para Juventud Unido Universitario, también comenzará para FADEP y por supuesto será el comienzo para todos de esta fecha 14 que se va a jugar acá en el Mario Sebastián Díez, con una tarde bárbara para la práctica del fútbol. Ojalá que también sea una buena tarde para Juventud, pensando en esta posibilidad, ¿no?, de poder conseguir la victoria. Victoria que tanto necesita el conjunto que dirige Adán Vázquez. Así que sin dudas que esta posibilidad de victoria para Juventud va a acomodar no solamente al equipo en la tabla de posiciones, pensando en lo que tiene que ver la ubicación en la tabla, volver a zona de clasificación, sino que también va a acomodar sin duda las aguas dentro de lo que es el plantel, dentro de que son justamente los comentarios de todo lo que se viene hablando de por qué Juventud no puede ganar. Sin duda que, como lo hablamos ayer con el técnico, Juventud hace cada partido que juega en condición de local, como también lo hace en condición de visitante, el mérito justo, pero le falta esa parte final. Nunca vimos, salvo el partido con Atenas, un equipo de Juventud que haya sido superado por el rival. Pero bueno, Juventud insiste, busca, le falta esa cuota final para poder cerrar los partidos, así que bueno, ojalá que hoy, en este día de la bandera, en este día muy cercano justamente a los afectos de todos los argentinos, y más que nada en esta bandera que se enarbola cada fin de semana, o el fin de semana pasado, el martes, ¿no?, cuando la selección jugó y que va a jugar el lunes, y que por supuesto se va preparando para lo que será la posibilidad de poder ganar el martes y meternos en la próxima instancia, así que bueno, en este día de la bandera, en un regalo adelantado para cada uno de los papás de los jugadores, así lo hicieron saber los jugadores, es que hoy Juventud va a intentar quedarse con la victoria. Están los árbitros ingresando al campo de juego, aparece César Antonio Ceballos, que Dios te ilumine, César Ceballos, sé que hoy no tengamos que hablar absolutamente nada de lo que sea tu desempeño adentro del campo de juego. Vestido a la vieja usanza, vestido de negro, aparece el cordobés César Antonio Ceballos, acompañado por Manuel Cerales, por Cristian Pasquetini, por Santiago Small. Están los árbitros adentro del campo de juego, que ojalá no tengamos que tener que hablar de los árbitros en el día de hoy. Ya le pasó a Juventud hace dos semanas. semana cuando fue a las Heras con el arbitraje del santiagueño Rivero, le pasó la semana siguiente cuando jugó acá en condición de local, que le anularon un gol, por eso Juventud no pudo ganar su partido. Ojalá que hoy Ceballos solamente se dedique a hacer lo que tiene que hacer, que es dirigir el partido y nada más. Esperamos por Juventud, esperamos por el conjunto de Fabet de la provincia de Mendoza. Dame una, Meli, dame una, nos acomodamos porque ya se vienen los equipos al campo de juego.
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7: Bien, perfecto, la voz del estadio que está dando a conocer los nombres de los jugadores. Esperamos por la salida de Juventud, nos metemos de lleno en lo que tiene que ver este clima de partido, nos metemos en la fecha 14, esperamos por el equipo de Hernán Vázquez, esperamos por el equipo de Diego Pozzo en esta jornada, como dijimos, que será muy importante tanto para Juventud como también para el equipo de Fabet, pero para Juventud es mucho más la obligación, teniendo en cuenta esta condición de local que tiene el equipo que dirige Hernán Vázquez, los dos con 14 puntos en la tabla. No juega justamente el puntero que tiene 19, si juega enseguida, como lo marcamos hace un ratito, en San Martín ante Huracán, allí en cancha de San Martín, y partido que se podrá ver a través de la señal Fox Sport en el día de hoy, y mañana justamente habrá que ver qué sucede con el Clásico del Sur, porque van a jugar Chipolete ante el Deportivo Rincón, porque también en Río Cuarto jugará Atenas ante Costa Brava, y la posibilidad de que sí, hay equipos que se saquen punto entre ellos, y Juventud pueda hacer lo que necesita esta tarde, se pueda volver a acomodar allí en la zona de clasificación, pensando justamente en la parte final que queda del campeonato, con la posibilidad a partir del cierre de esta jornada 14, ya mañana, después de la hora 19:20, cuando termine la jornada, a partir de ese momento y ya seguramente del lunes ya se podrá inscribir a los jugadores que cada equipo va a poder anotar. Son 4 los refuerzos que se permiten. Juventud al menos ya tiene 2 en lista, ya tiene 2 en carpeta y se va a esperar hasta prácticamente después del 30 de junio cuando venzan los contratos de algunos de los jugadores para ver si puede repatriar, ¿por qué no?, en una situación que es ya un pedido, pero habrá que ver qué pasa con Defensa y Justicia, qué pasa justamente con la decisión del propio jugador, si quiere o no volver a jugar el torneo federal, teniendo en cuenta que está jugando en reserva de primera división, que tiene muchas ofertas, pero Juventud lo ha tentado para volver a Facu Navera, así que veremos qué sucede. Aparece el conjunto de Fabet de la provincia de Mendoza, encabezado por su capitán, por Gonzalo Cluzener. Ya está el conjunto mendocino en la cancha, medias rojas, pantalón negro con vivos blancos y la camiseta a bastones verticales, roja y negra para el conjunto que dirige Diego Pozzo. Está el conjunto de Fabet de la provincia de Mendoza pisando el verde césped del Mario Sebastián Díez, va a posar justamente para las cámaras, se va posicionando para la fotografía el conjunto que dirige Diego Pozzo, que todavía no ingresa, y ahora sí, encabezado por su capitán, por el Leche Gabriel Ojeda, coltado de la mano de su hija, aparece el capitán de Juventud y atrás de ellos aparece el plantel, aparece el Juve, aparece Juventud Unido Universitario, vestido como siempre, vestido a la Juventud, medias azules, pantalón azul, camiseta tradicional a bastones verticales. Ahí está el capitán, rodeado, seguido por Julián Lucero, por Evergarro, por Juan Berenati, por Pablo Pereira, por Lautaro Pérez, por Santino Moya, por Lautaro Figueroa, por Jerónimo Salinas, por ese socio, por el Tata Martino Donato. Está Juventud adentro del campo de juego, ya está el conjunto de San Luis pisando el verde césped, posa para los reporteros gráficos, nos preparamos para el arranque del juego, se van acomodando allí en la zona de la mitad de la cancha, lo va a saludar Juventud a Faber, le va a dar la bienvenida el conjunto de San Luis al conjunto mendocino. Nos empezamos a meter en esta fecha 14, cruza Juventud, le da la bienvenida al conjunto de Faber, se saludan los jugadores y esperamos por supuesto por el arranque del partido, que en una cuestión de uno o dos minutitos acá en el bajo va a arrancar el partido. 3:03, todavía no arranca el juego acá en el Mario Sebastián Díez, pero ya están los equipos allí en la cancha, se van a juntar los capitanes, el 6 y el 9, invertido el número para el capitán de Faber, invertido el número, claro, en cuanto a la posición de cada una para el Lecho Ojeda. Se saludan el capitán de Juventud, el Lecho Gabriel Ojeda, con el capitán de Faber, hablamos de Gonzalo Cruzaner, moneda que vuela por el aire de César Antonio Ceballos, se vuelven a saludar los capitanes, ya se eligió justamente el lugar donde cada uno se va a acomodar. Juventud va a atacar como siempre hacia el arco de su gente, la foto con los capitanes y los árbitros, todo listo para que se nos venga el arranque del partido. Nos presentamos, Meli, vamos por una, nos terminamos de acomodar y ya se nos viene el arranque del juego acá en el bajo.
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7: Mira su cronómetro, el árbitro del partido, el cordobés César Antonio Ceballos también. Están trabajando Cristian Santiago Esbol, el cuarto árbitro a un costado, el que vamos a ver es Juventud. Parado delante del balón está Ezequiel Sosa, que hoy viste la camiseta número 10 en Juventud. Se va a poner en marcha el partido, mira a los asistentes, a sus compañeros, el árbitro. Y ahora en este preciso instante el cordobés César Antonio Ceballos hace sonar su silbato y dice que acá en el Mario Sebastián Díez es hora de jugar. Arrancó el partido, ya juegan Juventud Unida Universitario de la provincia de San Luis ante Faber de la provincia de Mendoza.
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7: Sale jugando la pelota por el costado derecho, ya la maneja el conjunto local, la pelota la tiene Nicolás Salí, toca hacia atrás para que allá aparezca Nicolás Bazana. Bazana va dando la vuelta y va tocando para Goku, para Brian Sosa, el ex Estudiantes, el ex Juventud, el ex Nueva Chicago y tantos equipos también en el fútbol del extranjero. Mueve la pelota hacia atrás para tocarla hacia Cristian Aracena, el arquero vestido totalmente de rosa, sale jugando Brian Sosa por arriba, la pelota que venía por el aire, la va luchando el capitán, sale el Lecho Ojeda tocando la pelota hacia adelante, y Dorato tocando la cortita para Moya, y Moya que la tira hacia adelante, y allá aparece la presencia justamente de Lucas Ramírez, el volante central, la pelota que va por el costado izquierdo para Federico Pérez, para un lado, para otro, pero ya se aparece el Tato Pérez, que vuelve, parecía haber falta sobre él, pero el árbitro dice que no, y ya la tira el Lecho Ojeda y va tocando para el Tato Martino Dorato, lucha Juventud, allá en la zona de la mitad de la cancha, va a cruzar bajando, cabeceando, pivoteando y aguantando, pero se equivoca Faber, se la tocaron para que vaya ese Sosa, se apura ese Sosa también a la hora del pase, la pelota que va por el aire, se ensucia el juego en este minuto 30 que tenemos de primer capítulo, la tiene Cruzader, va tocando por la banda derecha para que aparezca Enzo Kalinski, va tocando Kalinski para el Cime, para Matías Navarro, como siempre pegadito a la raya, va el Cime, va Pablo Pereira, lo agarró de la camiseta el cabro, por eso habrá tiro libre para el conjunto de Faber de la provincia de Mendoza. Habrá que estar muy atentos con el juego que pueda generar el Cime Matías Navarro, teniendo en cuenta las características del delantero, que juega pegado a la raya, que es muy rápido y que también obviamente tiene mucho desequilibrio. Habrá tiro libre para el conjunto de Faber, la van a meter adentro, no, ahora sí le dicen que frene, que espere, porque allá se va justamente los hombres más altos, se va Bazana, se va también Brian Sosa al área contraria, se van a meter allá en el arco de Julián Lucero, vestido hoy de blanco, medias blancas, pantalón negro y la camiseta alternativa de Juventud de color blanco. Atento, dice Andán Vázquez, a todos allí en la zona de la defensa, dos para pegarle, Chime Navarro, Zabaleta, uno con derecha, otro con izquierda, da la indicación Ceballos, finalmente le pega Zabaleta, sí, la tocaron para el Chime Navarro, jugada preparada, va la pelota dentro del área, mirá, no podía Dorato, esa pelota pasa, cae a la ubicación justamente de Julián Lucero, que se va quedando con ese balón, lo insisto, dije lo que marqué recién, habrá que estar muy atentos a lo que pasa justamente en esas situaciones que pueda generar el conjunto de Faber, tiraron hacia adelante, la pelota la va sacando Brian Sosa, esa lucha allá por quedarse con ese balón Sandino Moya, pero la va a presionar y Fadet, que juega por la banda izquierda para ir, sí, a irse ese balón, pero no se fue, y ahora nace la contra de Fadet. Atención con esta, la va manejando, ya está Boada, tira la pelota para el medio, no pudo ser para Cruzener, ya aparece Pereira.

FM, la 107.7, tiene la pelota hacia arriba, la va buscando el Tata Martín Adorato, la pelota que sale por el costado, la saca Federico Pérez, la pelota se va a ir afuera, lo vivís como siempre a través de Urbana FM, la 107.7 y todo el fútbol del Federal A y por supuesto de la Liga Sanluiseña y también a través de la 103.1 en conexión con nosotros y todos los amigos de D-Sport, vivimos los 104 partidos del Mundial a través de la emisora de la radio. La pelota que viene hacia adelante, la va buscando el Tata Martín Adorato, no pudo, la va sacando Lucas Ramírez, Ramírez va tocando para Zabaleta, Zabaleta tampoco puede, la tira hacia adelante y Benedetti tendrá que tocar hacia atrás para Julián Lucero, lo obliga al arquero Juventud a meter un largo pelotazo hacia adelante, la pelota que cruza la zona de la mitad de la cancha, venía allá luchando Ramírez para cortar, y la pelota que va y que vuelve, venía volviendo Cruzaner, le queda para Benedetti, largo pelotazo a espaldas de la última línea, va corriendo ese Sosa, guarda con esa que si pasa buena, nadie al rebote, ahora sí, le pegaron al arco, le quedó a Jerónimo Salinas, que le pegó como venía, pero la pelota se fue tan alta que pasó la línea justamente del parapelota, seguramente cayó en la casa de algún vecino, habrá salida para el conjunto de Fadeb. Estamos llegando al minuto 5 de este primer capítulo, el juego entre puntanos y mendocinos acá en el Bajo está empatado 0-0.

0: La pelota que va y que vuelve en la zona de la mitad de la cancha. El que ataca ahora es el conjunto de Favet. Guarda con esta. Viene el centro de Zabaleta. Venía el Chimi Navarro intentando cabecear. Claro, no es tan alto el Chimi. La van a buscar. Esa pelota se fue. Sí, sí. Será favorable para Juventud. Ese balón allá del fondo. Pero hay que estar atentos a esas subidas que va generando el conjunto visitante en esta ocasión. La pelota ya la maneja Juventud. La tiene Figueroa. La tiraron para el Tata Martino Dorata. Estaba adelantado. No, ahí le levantaron el banderín. Cuando ya la pelota cayó a la ubicación de la cena que le pegó hacia adelante. El asistente por aquel costado, estamos hablando de Cristian Pasquetín, levanta el banderín y dice que sí, finalmente habrá posición adelantada de Dorato y habrá salida para el conjunto de Fader de la provincia de Mendoza. Estamos ya justamente superando el minuto 7 de este primer capítulo acá en el Mario Sebastián Díez, casi llegando al minuto 7, la pelota le va a pegar desde el fondo, Cristian Acena, el 1 del conjunto de Fader, Ceballos que mira lo que pasa allá desde la zona de la mitad de la cancha en el campo de Juventud, va la pelota por el aire, se van venían tomando allá Cluzaneri también, justamente allá el jugador, hablamos de Juventud Berenati, la pelota que cae lo cubría justamente Julián Lucero para que esa pelota no se vaya, al menos antes de que salga de los límites del campo de juego. Sale jugando Juventud, cortito con las manos, la pelota para el capitán, para Leche Gabriel Ojeda, que va tocando hacia otro costado donde está Juan Berenati, la tiene Berenati, toca otra vez para Julián Lucero, Juventud intenta salir del fondo, la pelota para un lado y para otro, otra vez la pelota viene para Berenati, sale jugando Juventud por este costado, pero no puede avanzar ante la marca de Cluzaner, la pelota vuelve a caer hacia el lugar de Julián Lucero y ahora sí la pelota viene para Leche Gabriel Ojeda que va tocando hacia adelante para que la tenga Vergarro, venía el balón para Santino Moya, que eleva la pelota por el aire, va luchando Vergarro, la toca hacia adelante, aparece Pérez para tirarla hacia adelante, pero esa pelota no es buena, va cayendo a la ubicación del capitán otra vez de Leche Ojeda, va tocando la pelota para Figueroa que hoy ocupa un lugar pocas veces visto para el lateral izquierdo que comúnmente tiene Juventud, hoy jugando en la zona de la mitad de la cancha, claro, por necesidad está ocupando ese lugar Lautaro Figueroa, le pega Julián Lucero, largo, pelotazo hacia adelante, Santino Moya que va corriendo intentando que esa pelota no se vaya, va a llegar el de Juventud, sí llegó, pero el árbitro que dice que finalmente se le fue, habrá salida para el conjunto de Fader, estamos en ocho minutos de este primer capítulo acá en el Bajo, el partido entre el Juve y Fader está empatado 0-0.
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0: La maneja Juventud por el costado izquierdo. La pide Sosa y quedársela hacia el costado izquierdo. Viene el balón. La va buscando Sosa que toca hacia atrás para Pablo Pérez. La va a buscar Pereira. La tiene Pereira. Metió la pelota dentro del área. Aparece con los puños Cristian Aracena para intentar sacar y no pasa el peligro. Juventud va buscando allá recuperar la pelota y lo hace.

0: con el Tato Pérez, con Santino Moya, la pelota cae, la ubicación de Vergara, la pide Figueroa, hacia él va la pelota, se animó a Juventud, lo tocaron a Figueroa, sí, sí, lo tocó justamente Lautaro Taboada, habrá tiro libre para Juventud, que se animó recién para llegar justamente hacia el arco de Cristian Aracena, que con los puños terminó sacando cuando venía el Tata Martino Verato. Habrá tiro libre para Juventud, ya lo mandaron al hombre más alto que tiene Juventud, lo mandaron a Berenati, también ya fue Lecho Ojeda, ya fue Vergara, autor de un golazo la semana pasada allá en Rincón de los Sauces. Habrá tiro libre para Juventud, la pelota la va a manejar en cada pelota parada, como siempre está Santino Moya, para pegarle con pierna derecha, Lautaro Figueroa para pegarle con pierna izquierda, camina Diego Pozo, se toma la cara el técnico de Faber, le va a pegar esa pelota, recibe alguna indicación Santino Moya por parte del banco, le pega Figueroa, la pelota que va por el aire, la cabeció Vergarro, apareció a la cena para quedarse con la pelota en la zona, en la mitad de la cancha, siempre está Vergarro ahí en el lugar correcto para cabecear la pelota, no le pudo dar un buen destino, no pudo cambiar la trayectoria más allá del gesto técnico que hizo el lateral derecho de Juventud, la pelota fue hacia el lugar donde estaba Aracena, buena llegada de Juventud, la primera del partido con riesgo, ha salvado el arco justamente Aracena de su equipo, la maneja Berenati, la tiraron hacia adelante, va Salina, va Jerónimo Salina, sale Aracena con la cabeza, pero el árbitro ahora levanta el banderín, vuelve las acciones para atrás e indica justamente que Jerónimo Salinas, cuando partió la pelota, estaba en posición adelantada, habrá salida para el conjunto de Faber, estamos en 10 minutos 20, da indicaciones Andan Vázquez, mira también el partido, Diego Pozo, que también empieza a dar indicaciones, sobre todo a Enzo Kalinski, ha llegado Juventud, lo complicó a Faber del arco, justamente su arco propio, habrá salida para el arco de Aracena, 10 minutos 40, el juego acá en el bajo sigue empatado 0-0.
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0: La pelota que cruza el arco de Juventud, la deja salir hacia aquí el Sosa, esa pelota será favorable para Juventud, pero el árbitro dice que no, que es para el otro lado, se calientan todos, la pelota que la va a manejar allá por el costado derecho, Nicolás Salí, la tiene el lateral derecho de Faber, ataca el conjunto de Faber por la banda, tiene la marca de Figueroa, tiene la marca de ese Sosa, pero a la hora que debe hacer rebotar el balón, sale jugando Juventud con ese Sosa, tiene un taquito para Figueroa, le pega Figueroa, la pelota que viene para el Tata Martino Dorato, que quiere ir a luchar, esa pelota se va a ir afuera, será favorable esa pelota para el conjunto de Faber, se acerca Lee y también Diego Pozo le da indicaciones a el volante central a Lucas Ramírez, hay lateral para el conjunto de Faber, que se vio recién sorprendido por esa buena llegada de Juventud, la va a manejar Nicolás Salí, estamos en 11 minutos 30, lo ves como siempre junto al equipo Último Recurso a través de Urbana FM, la 107.7, enseguida nos metemos con toda la información también de lo que pasa en los distintos escenarios de la Liga Sanluiseña en esta apasionante definición del campeonato que tiene tanto la Primera División A como también la Primera División B. Sale jugando Juventud, la pelota la tiene Julián Lucero, allá la maneja el una Juventud que mete un pelotazo por la banda derecha, Valdano está paradito justamente y toca hacia atrás el Vergarro, esa pelota se va o no se va, no se fue de milagro, el Lecho Ojeda con el taco la metió para adentro y vuelve a tocar Juventud para que aparezca otro pelotazo del fondo de Julián Lucero, largo pelotazo arriba, claro, en la zona de la mitad de la cancha va ganando el conjunto de Faber, la tiene Vergarro, va tocando para el Tato Pérez, hay que abrir la pelota por el costado izquierdo y guarda que se resbaló, es Pereira y aparece la contra, iba el Chime Matías Navarro, sacó el remate y la pelota cae a las manos de Julián Lucero, la calentura de Cruzaner porque el Chime Navarro no le dio la pelota, prefirió sacar ese remate al arco, menos mal que el Chime hizo eso, ¿no? Porque se había resbalado Pablo Pereira y lo había dejado en soledad para ir hacia el arco de Julián Lucero, sale jugando Juventud, 12 minutos 40 este primer tiempo, el partido empatado 0-0, la tiene el Tato Pérez allí en la zona de la mitad de la cancha, piden que avance, piden que lo vean a Pereira, hacia él viene la pelota por abajo, pero aparece Ali para darse cuenta, corre Berenati, el Chime también es muy rápido, va a cubrir la Berenati, bien por el jugador de Juventud Unido Universitario, la pelota se va afuera, habrá salida justamente para Juventud y va tomando contacto con el balón el Cabra, hablamos de Pablo Pereira, cuando el árbitro que dice que es más atrás el lateral, por eso Juventud tendrá en las manos de Pablo Pereira, tendrá que ir unos pasos hacia atrás para poder hacer ese lateral. Lo va a manejar Pereira, veremos qué hace, si la toca para Berinati, si la tira para adelante para ese Sosa, y ahí sí va la pelota al zona de la mitad de la cancha, le cae para Salinas, la va luchando Jerónimo Salinas, que la puntea y la va luchando el Tata Dorato, se tira al piso Salinas, la pelota que se va afuera, es favorable para Juventud, se lucha, se pone como una verdadera final acá en el Mario Sebastián Díez, los dos con 14 en la tabla, los dos con chance de volver a meterse en zona de clasificación. Claro que el que más lo busca es Juventud, porque juega en condición de local, tiene la pelota hacia arriba, la va luchando ese Sosa, cabecea para atrás y aparece Santino Moya, y mirá si lo ven a Vergarro, va solo, iba a Vergarro por la banda derecha, de buenísimo, le pegó Vergarro, tapó a Aracena de vuelta, con ese remate de Vergarro, que nuevamente se pone en riesgo al equipo de Favel, volvió a aparecer, y ahora hay que volver porque se viene la contra, aparece el Chipi Navarro por la banda derecha, va Pereira, lo va eludiendo, tocaron para que vaya a buscar esa pelota, lucha el Tato Pérez, habrá que sacar esa pelota del fondo, la tiene Taboada, avisó a Juventud nuevamente con Evergarro, la pelota la maneja Nicolás Salí, la quieren meter adentro, no, pero prefieren tocar por el costado, lucha Pereira, lucha para ganar, y la pelota la sacó, pero la volvió a recuperar el conjunto de Favel, Juventud lucha, mete, traba, quiere ir hacia el arco contrario, ya lo tuvo en dos ocasiones, y las dos la generó Evergarro, la va luchando ahora el conjunto de Favel, se lucha en la zona de la mitad de la cancha, el auto le cobró falta Santino Moya, habrá tiro libre para el conjunto de Favel, vuelvo sobre el anterior, buena recuperación de Santino Moya, llevó la pelota hacia adelante y lo vio Vergarro, que se soltó por la banda, metió un buen remate otra vez, con mala fortuna hacia el medio del arco, allí donde estaba Aracena para tapar esa pelota, vuelve a avisar Juventud, las dos ocasiones que tuvo Juventud lo hizo por Vergarro, primero con un cabezazo dentro del área, recién con ese remate que volvió a tapar Aracena, pero hay que estar atentos porque Favel tiene jugadores de mucha experiencia y ahora tiene un tiro libre en tres cuartos de cancha, casi en la recostada por el costado del palo izquierdo de Julián Lucero, en el arco que da la autopista en las Serranías Puntanas, tendrá pelota parada el conjunto de Favel, le va a pegar con pierna derecha el Chimi, con pierna izquierda Zabaleta, da la indicación el árbitro, va el Chimi Navarro, la tiraron hacia adelante, esa pelota rebota en Santino Moya en la barrera, bien por ese Sosa, anticipándose a Nicolás Salí, la pelota que se va afuera, estamos en 15 minutos 50 de este primer tiempo, partido que como dije se juega como una final, Juventud necesita la victoria como también la necesita Favel, pero el equipo de Hernán Vázquez quiere ganar este juego, ya quedó demostrado que tuvo dos chances en el arco contrario, va la pelota hacia adelante, la maneja a esa pelota Taboada, la metieron al medio para Cluzaner, guarda con Cluzaner adentro del área, guarda con Cluzaner, se dio vuelta, le pegó de zurda como si estuviera jugando un partido con los amigos, por suerte para Juventud, la pelota se va afuera, habrá salida para el arco de Julián, estamos en 16:30, el juego en el bajo sigue empatado 0-0.
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0: Va la pelota hacia adelante, llegaba Juventud en el arco contrario, pero no pudo ser buena, ya salió la contra de Aracena, la pelota la buscan allá para que vaya el Chime Matías Navarro, pero tiene que volver la pelota hacia atrás para que la maneje allá por el costado izquierdo Federico Pérez, sale jugando el lateral, la pelota va para el Chime que juega pegada a la raya, pero ya por la, no por la banda derecha, sino por el costado izquierdo, allá la pelota vuelve a caer para Brian Sosa, y Sosa va tocando para que salga Bazana, y Bazana queda la vuelta y guarda, es que se la van a robar, por eso lo obliga, bien por la presión de Juventud, bien por la presión de Jerónimo Salinas de ir a presionar, lo tocó atrás Brian Sosa, que no le quedó otra opción que meter un pelotazo y mandarla afuera, por eso esa presión de Juventud es buena, hay lateral para Juventud, esa pelota va a ser manejada por el costado izquierdo por Pablo Pereira, estamos en 18 minutos de este primer capítulo, lindo juego el que vivimos, con Juventud ya llegando en dos oportunidades, tiene la pelota para Dorato la va bajando para ese Sosa, se la robaron a ese Sosa, pero la pelota le cae, guarda, quedó muy mal parado Juventud, son tres contra dos, y la pelota la maneja el Chimi Matías Navarro, cara a cara con el Lecho Ojeda, vuelve para él el Chimi, que hizo una bicicleta, sacó el remate al arco, y la pelota que se va besando el palo derecho de Julián Lucero. Se ha salvado Juventud. Qué mal parado quedó Juventud, dijimos. Juventud quiere ir a buscar en el arco contrario, pero en esas tantas veces que va, quedó muy mal parado. Salida rapidísima de Aracena para el Chimi Navarro, que es muy rápido también. Llegó adentro del área. Cuando salía el Lecho Ojeda, era una parábola, giró, se dio vuelta, se acomodó para su mejor perfil, sacó un remate cruzado que casi se mete. Igualmente va Juventud, pero no termina de cerrar esas buenas acciones que genera el conjunto de Hernán Vázquez. Bueno, si vamos a situaciones, ya tiene Juventud 2, ya tiene una Fabé, pero esta Fabé fue la más clara que ha tenido el partido. En soledad el Chimi Matías Navarro le pegó de afuera, de repente se fue. Creo que despintó un poco el palo derecho de Julián Lucero allá en la zona baja. Se ha salvado Juventud en esta buena salida rápida que generó el conjunto de Fader. Habrá que estar muy atentos en estas situaciones. Ya le pega a esa pelota Aracena, la pelota que va a la zona de la mitad de la cancha, la tiene Cruzaner. Juventud queda otra vez mal parado. La pelota que viene por la banda, la maneja Taboada, va luchando para él, se la pueden sacar. Cayó Zabaleta al piso, la pelota que cae a las manos de Julián. Ya le pega a Julián Lucero, las bombas estruendo que empiezan a sentirse en el bajo. Buena pivoteada, buena manera de pivotear del Tata Martino Dorato para que la vaya a buscar Salinas. La pelota que va hacia adelante para la cena, Juventud lo va a ir a presionar, sale Juventud arriba, la tiene Nicolás Saliba, Dorato la tocan por el costado, la va buscando allá, pero Juventud lo presiona y le saca la pelota y va con Figueroa, va a Lautaro, Lautaro Figueroa, lo querían derribar, había falta, él te dijo que no, se va frenando Figueroa, tendrá que tocar hacia atrás para Julián Lucero, le dice Figueroa, che, pero si me vienen empujando, si me vienen agarrando un poco más metido en el piso, no me cobras la falta. Ya la tiene Juventud, largo pelotazo de Berenati buscando la espalda para que vaya Evergarra, aparece Federico Pérez para sacarla afuera. Partido de ida y vuelta, partido interesante el que tenemos acá en el barrio Sebastián Díez. Lo quiere Juventud, lo quiere Fader, pero la necesidad es el equipo del bajo, la tiene el Lecho Ojeda, va metiendo la pelota dentro del área, cabezazo de Ezequiel Sosa, la va sacando Ramírez y la pelota que cae para Cruzanero, y Cruzanero va tocando para Zabaleta y Zabaleta para Taboada y otra vez para Cruzaner, y lo ponen a correr por la banda derecha para que vaya Nicolás Salí, y de ahí le pega como viene, y Benedetti que la saca media, y el Tato Pérez que se vuelve a recuperar, y Juventud que tiene la pelota con ese socio, y va, partido de ida y vuelta, no da respiro el juego, la va luchando el Tata Dorato, va por la banda derecha, pura potencia, intentando pasar, se frena Dorato porque la pelota va a tocar, y otra vez Juventud la tiene con ese Sosa, la tiraron hacia adelante, parecía mano, pero no, la pelota que va y que vuelve, ya presiona Juventud, se la sacaron, el jugador de Fader, la maneja Juventud con Santino Moya, pero aparece Zabaleta para cortar y la tiran hacia adelante y venía Cluzener y la pelota la maneja Zabaleta y hacen un bonito cambio de frente, guarda con la espalda de Vergarro, la pelota que va para el Chimi Navarro, no da respiro el juego, va el Chimi para un lado, para otro, tiran hacia el medio, por esa pelota se termina yendo afuera, pasa por todos, habrá salida para el arco de Julián Lucero. 21 minutos, está tremendo el partido, está para cualquiera, pero el que lo busque Juventud tendrá que estar muy atento también con la llegada de Fader. 21-30, se equivoca Juventud en la salida y otra vez va el conjunto de Fader allá por la banda con Pérez, la van a meter adentro, no prefieren tocar por el Chimi, se equivocó Fader en esta, habrá lateral, no, la tiene allá Vergarro que paró, Juventud tendrá que apurarse, la va pidiendo ese Sosa, no se la dan, ahora sí, Juventud tiene espacio por el costado izquierdo, ahora le pasa Figueroa, la va pidiendo Dorato, ahora sí aparece Figueroa por el costado, le pegó al arco Figueroa y la pelota que se va al lado del palo izquierdo. ¿Cuándo irá a ser el día? ¿Cuándo irá a ser el momento en que esa pelota, en vez de pasar al lado del palo como pasó, se meta adentro y Juventud pueda gritar el gol? No quiere entrar la pelota acá en el bajo, le pegó Figueroa de casi 35 metros cruzado, voló a Aracena, la pelota se metía adentro, se ha salvado Fader. 22 minutos 30, Juventud lo busca, Juventud insiste en el arco contrario, pero la pelota no quiere entrar. 22-30 el juego, en el bajo el partido sigue 0-0.
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0: La pelota que va nuevamente por la banda derecha, lucha Juventud, entrega todo lo que tiene y va con el Tata Martino Dorato. La pelota le cae para él, si la da la vuelta es bueno. Hay varios jugadores de Juventud dentro del área, pero no puede. Le pega Dorato al arco, pero no puede ser bueno. Ni centro, ni remate al arco. Esa pelota se va afuera, da indicaciones, da la vuelta por su corralito. Hernán Vázquez levanta la botella, ahora no, se agacha, pero bueno, el técnico sigue dando indicaciones, apoya a su equipo adentro del campo de juego, no tan tranquilo, pero caminando igual por su corralito. Este Diego Pozzo, el entrenador del conjunto de Faber, le va a pegar esa pelota allá por el costado del fondo del arco, justamente el costado izquierdo. Cristian Aracena, que ya fue protagonista de las acciones que generó Juventud en el arco, en su arco. Esa pelota se va fuera, hay lateral para Juventud, ya lo está haciendo allá Leche Gabriel Ojeda. La pelota cae a las manos y al lugar donde está ubicado el arquero de Juventud, Julián Lucero. Le pega Julián, la pelota que viene parece Sosa, arriba de cabeza, ganando bien, y va Jerónimo Salinas. Pero ¿qué cobró el árbitro? ¿Qué cobró el asistente? Allá Cristian Pasquetín, para el que venía volviendo ese Sosa, bueno, obviamente apoyado por César Ceballos, le cobran posición adelantada. Le hace gesto Ezequiel Sosa marcando que no estaba en posición adelantada. Para mí tampoco, demora el juego el conjunto de Faber. La gente que se impacienta, hay que contar claramente los segundos para ver cuánto tiempo se demora el arquero del conjunto de Faber. Le va a pegar Cristian Aracena ese balón, 24-40, largo pelotazo del uno, la pelota arriba, sacada por Benenati, la va luchando Nicolás Alí, Alí para Zabaleta, lucha ese socio, se queda con el balón y la pelota la maneja Figueroa. Quiso buscar una contra, pero esa pelota rebotó y casi queda a favor de Cruzener. Toca el capitán de Juventud para Julián Lucero, que sale jugando por la banda, le pega Julián Lucero, la pelota para Vergarro, que de taco va para Moya, la aguanta Santino Moya, toca otra vez para el capitán va tocando para Vergarro y va tocando ahora para el Tato Pérez. Sale bien Juventud jugando el fondo, guarda con esta, de caño, casi la pelota la termina complicando Juventud, pero fue buena, la maneja ahora Figueroa por la banda izquierda, la tiraron para que vaya Pereira, jugó de primera Figueroa, entendiendo que Pereira iba a ir por el otro lado. Mira, la pelota viene acá a la zona de la platea, cae por este sector, ahí la van alcanzando, ¿no?, a la pelota. Cuando habrá lateral para el conjunto de Juventud, bueno, alguien perdió las llaves del auto, la puede intentar que esa pelota no rebotara, justamente la gente acá abajo nuestro en la zona de la platea. Hay lateral para Juventud, 25-40 este primer tiempo, la pelota la maneja ya Juventud con el Tata Martino Dorato, quiere cabecear, la va sacando Ramírez, aparece Skalinski para cabecear y la pelota otra vez para vuelve hacia el campo de Favet y la saca como puede Brian Sosa y la toca para Nicolás Salí, que va corriendo intentando que ese balón no se vaya. Finalmente no se fue, pero le da la pelota para que Juventud la maneje con Berenati, la vuelve a perder Juventud, pero también la vuelve a perder el conjunto de Favet de la provincia de Mendoza. Tiraron la pelota afuera, hay lateral para el conjunto de Juventud Unido Universitario. 26 minutos, Meli, contanos qué pasa por la Copa del Mundo, contanos los resultados que ya han sido finales y que sigue para esta Copa del Mundo 2026.
5: Bien, Darío, porque te cuento que Países Bajos en 70 minutos del partido le está ganando 4-1 a Suecia. A las 5 de la tarde va a estar jugando Alemania frente a Costa de Marfil y a las 21 horas Ecuador frente a Curazao, toda la jornada que tendremos en este día de sábado. Y por supuesto también ya en un ratito nada más vamos a empezar la búsqueda de la información correspondiente a los partidos de nuestro fútbol, porque la mayoría arrancan a las 16 horas, todavía estamos a tiempo, por supuesto.
0: Si ustedes se imaginan lo que hizo César Ceballos recién, una pelota que venía por el costado izquierdo, cabezazo, que lo habilitaban solo a Santino Moyo, que se iba hacia el arco de Aracena, el árbitro cobró la falta anterior, le privó a Juventud de que Santino Moyo quedara cara a cara con el arquero. Todos se justamente quejaron, el árbitro solamente se dedicó a sonreír. ¿Qué te parece, no? Estas acciones que empiezan a marcar, tiene tiro libre Juventud, le pega Santino Moya, la pelota que va pasada, aparece allá para quedarse con ese balón el arquero Aracena, y hay que volver ahora, vuelve porque Juventud la maneja allá con Taboada, lucha ese Sosa, ya también aparece Pereira para una mano y la pelota tendrá que tocarla hacia atrás, tiró un taco ese Sosa, lo hizo de buena manera, y Hernán Vázquez está como loco hablando con el cuarto árbitro, porque claro, entendieron que no era para cobrar la falta. Existe en el fútbol la famosa ley de ventaja que el árbitro no supo aplicar en este momento, no supo, no quiso. César Ceballos, ya conocemos el accionar del árbitro de este partido, ¿no? Que ante una situación que era favorable para Juventud de ir a hacer lo contrario, terminó volviendo la acción anterior para cobrar la falta y privarlo a Santino Moya de quedar cara a cara con el arquero del conjunto de Faber. La pelota la maneja el Chime Matías Navarro, 28 minutos de este primer capítulo. Ya se calentó el juego con esa acción que justamente derivó en la en esa falta, en esa situación que la marca el árbitro, justamente porque había que dejar seguir jugando. La maneja Brian Sosa del fondo, la pelota que viene para Nicolás Bazana, la tiene Bazana, va tocando para Lee, otra vez la va a tener que tocar hacia atrás porque Juventud lo presiona, lo obliga a Lee a tirar la pelota hacia el arco contrario. Lucha Figueroa arriba, no pudo Kalinski, viene volviendo el Tata Dorato, por eso no participa en la acción. Santino Moya para tocar allá por la banda derecha, 28 minutos, casi 29, no ha dado respiro el partido, ha estado muy atractivo, muy entretenido, muy activo el partido también. La maneja el capitán, la tiene Lucho Jera, va tocando para Benedetti, Benedetti que va tocando la pelota en la zona de la mitad de la cancha. Se juega como una final, se los dije, los dos necesitan la victoria, mucho más Juventud. La tiene allá Julián Lucero, que mete un pelotazo largo buscando la subida por la banda derecha de Evergarro, pero esa pelota no va a ser buena, se va a ir afuera, habrá salida para el arco de Aracena. Estamos en 29-30 en un partido que está para cualquiera el juego, y eso que todavía queda mucho, ¿no? 29-30 el juego en el bajo, sigue empatado 0-0.
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0: Va Juventud por la banda, luchando a Santino Moya ante Federico Pérez, la cubre bien el lateral izquierdo del conjunto mendocino y la pelota se va afuera, la va a estar manejando allá por aquel costado Pérez para hacer ese lateral, Juventud que va buscando la opción de poder robar ese balón, viene la pelota para Cluzaner, no podía el 9, tampoco puede, allá está Boado y la saca el Lecho Gede, la pelota que vuelve por el aire y la tendrá que buscar Salinas, que cabecea bien con ese Sosa y venía para Dorato y la pelota, mirá, si pasaba era buena, pero justo se cruzó Salinas y la cabeció hacia adelante. Sale Juventud a presionar, la pelota la maneja Brian Sosa, que se da vuelta y mete un largo pelotazo hacia adelante, donde está el Leche Ojeda, que cabecea ante la marca del Chimi Navarro y la tira otra vez para adelante. Juventud la pierde en esa acción y la maneja Ramírez, y Ramírez para Cluzaner, y Cluzaner como viene, va tocando por el Chimi, allá pegadito en la raya por el costado izquierdo, enganchando por el medio, va el Chimi, pero aparece bien el Tato Pérez para cortar, partido de ida y vuelta, la pide Nicolás Salí, la tiene el lateral derecho, va tocando allí para Kalinski, Kalinski para Ali, va adelantando, se Fabé ahora con Zabaleta, Zabaleta para Ramírez, quiere pasar, la pelota la maneja Taboada, luchan uno, dos, tres la Juventud para sacar, pero no puede, va tocando para Ramírez, pero en esta el asistente, el árbitro, vieron que el jugador, el que viste la 5 en el conjunto de Faber, hablamos de Ramírez, estaba en una posición no válida, por eso habrá salida para Juventud del fondo. Aprovecha Hernán Vázquez para ir hablando con sus jugadores y también le dice a Seba Cadelago y también le dice a Thiago Caballero, ustedes dos a hacer tareas precompetitivas, hay algo que el técnico ve que no está funcionando, por eso llamando a los pibes, llamando a Cadelago y también llamando a Cabadera a hacer tareas precompetitivas. Largo pelotazo de Julián, la pelota que viene hacia adelante, venía para ese Sosa, la va a buscar Juventud, esa pelota se va afuera, la pelota la maneja Pablo Pereira. Estamos en 31-30 de este primer capítulo, partido que está súper entretenido, súper atractivo, claro, los dos queriendo quedarse con esta victoria. La va a manejar Pablo Pereira, se mueve Dorato y hacia él y da el balón, va la pelota por el Tato, lo venían agarrando, pivoteaba, se cruza Ceballos, salga de ahí Ceballos, la pelota finalmente la maneja Benedetti en el medio de la acción, metido el árbitro del partido, che, qué cosa, ¿no? Tendrá que irse hacia un costado, mirá como le dice los propios jugadores, falen, che, correte de acá, le dice y el árbitro, dice, ¿qué cree que haga ese árbitro? Pero bueno, entorpeciendo las acciones, César Ceballos va la pelota hacia adelante, la va a manejar ahora Pereira por un costado, mirá, sigue hablando Kalinski para que el árbitro no esté tan metido en el medio de las acciones, ¿no? La pelota la va a manejar Pereira, la va a buscar para allá, capaz que quiere ir a cabecear el arco de Fabén, no sé, la la tiene allá Salinas, va tocando por el Tato Pérez, pégale Tato, va el Tato Pérez, intenta sacar ese remate, no pudo ser bueno, lucha Juventud allá en esa acción, se la terminaron sacando el Tato Pérez y va la pelota hacia adelante y bien por Figueroa recuperando y enganchó, lo tocaron de la tarjeta, era dura falta sobre Figueroa, Juventud va a tener un buen tiro libre allá por la banda derecha, bien por el trabajo de Figueroa, hoy ocupando la zona de la mitad de la cancha, hay tiro libre para Juventud en 32-50, Juventud busca en las alturas poder meter esa pelota en el arco de Aracena, ya tuvo un cabezazo de Vergarro, ya tuvo un remate del lateral que la semana pasada allá en Rincón de los Sauces metió un golazo para marcar la apertura del camino de Juventud que finalmente después terminó perdiendo por 2-1, pero quien dice que se puedan repetir las acciones, va la pelota hacia adelante, le va a pegar esa pelota Figueroa o Moya, con pierna izquierda Lautaro Figueroa, con pierna derecha Santino Moya, se acerca el capitán, se acerca el Leche para dar indicaciones también de dónde y cómo hay que tirar esa pelota dentro del área, todo Juventud expectante, da la indicación Ceballos, le va a pegar Figueroa la pelota que va al primer palo, va el Tata, no le pudo dar de buena manera, pero ya se había levantado el banderín. Esas acciones, ¿no?, que uno dice, ¿en qué momento están en posición de adelantar a los jugadores? Si la pelota todavía no parte, ¿habrá salida para el conjunto de Favet? Es decir, que si la pelota la cabeceaba de buena manera, el Tata Dorato ya estaba todo invalidado, ¿no? Bueno, esas acciones que por ahí uno ni siquiera las ve, pero sí las ven los asistentes, ¿no? ¿Habrá salida para el arco de Juventud? Estamos en 34 el juego entre Puntanos y Mendocino. Sigue empatado, 0-0.
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0: Va Juventud luchando allí en la zona de la mitad de la cancha, la maneja con Pereira, pasó bien Pereira, hay que tocarla ahora, tocó para Figueroa, se le va larga, no llega Figueroa justamente, esa pelota se le va al de, se le va a Fader, sí, habrá lateral para Juventud, se vuelve a la acción, es lo que dice el árbitro del partido, porque esa pelota terminó rebotando en el taco justamente Nicolás Salí, habrá lateral para Juventud, estamos en 35, se animará Pereira con sus manos a meterla allá dentro del área. Vamos a ver cómo la maneja, la va pidiendo allá esa pelota Figueroa, tira la pelota Pereira, viene la pelota dentro del área, no la puede controlar Juventud, sí la maneja ahora el Tato Pérez que la vuelve y va presionando Figueroa, el auto cobra falta de Figueroa, habrá salida para el conjunto de Faber, estamos en 35-30, la pide Salinas, le dice tírenme una dentro del área, ¿no? Para que la pelota caiga, se demore el conjunto de Faber para salir jugando el fondo, la gente en la platea, claro, empieza a contar los segundos con los cuales el arquero se demora, da la indicación el árbitro Ceballos, parado allá en la zona de la mitad de la cancha, le va a pegar a esa pelota Cristian Aracena, ya le pegó el uno justamente de Javier, la saca Berenati, la pelota que vuelve por el aire, otra vez Berenati, la va a luchar el Tato Dorato que lucha arriba con Brian Sosa y viene Juventud, y va con Jerónimo Salina, y vaya Salina, busca el pase, la tirando hacia adelante, justo se tiró Pérez para sacarla con la cabeza y hay que volver, venía el Chime Navarro, sí, está adelantado el Chime Matías Navarro, por eso habrá que salir jugando el fondo, encaró bien Juventud, de no ser porque no se cortó el pelo el Federico Pérez, el lateral, esa pelota podría haber pasado, con lo justo terminó sacando esa pelota el lateral, la tiene Julián Lucero, mete un pelotazo a espaldas de la última línea para que vaya el Tata Martín Adorante, pero la pelota va cayendo a la ubicación de Aracena, habrá salida para el arquero justamente de Fabel, cuando se siguen moviendo ahora todos los suplentes de Juventud, no así los del conjunto mendocino, ya le pega Aracena, la pelota que cruza la zona de la mitad de la cancha, venía Cruzanera luchando con Berenati, guarda con Berenati que cayó al piso, parece que recibió a la altura de su rostro un codo, va la pelota, la maneja el Lecho Ojeda, que sacarla de ahí, va luchando el Lecho Ojeda, la perdió, la tiene otra vez el conjunto de Fabé, pero ya se recuperó el Lecho Ojeda, que toca la pelota para Figueroa y va Juventud, va con 3-4, la tocaron bien, y va Jerónimo Salinas por el costado izquierdo, y va Salinas por la banda, atención, si esta la maneja bien por su buena, va Salinas, tiró el centro, esa pelota pide el mano, pero no se la dan, para un lado, para otro va Salinas, la tiran, a ver, adentro y no pudo usar la pelota, que se va afuera, se desespera en el banco, piden por una acción que pegó en la mano. Juventud termina desperdiciando otra buena chance a la hora de llegar hacia el arco contrario. Lo vio bien Figueroa, Salinas se lamenta por no poder cerrar esa buena acción. Habrá salido al fondo para el arco de Faber, vuelve a avisar Juventud, pero no puede terminar de cerrar esa buena jugada. 37-40, 37-40 el juego, sigue 0-0 por ahora acá en el Bajo.
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0: Si tomaba contacto con el balón, Jerónimo Salinas iba a estar adelantado, por eso el asistente no levantó el banderín, porque la pelota fue rápidamente hacia la ubicación de Cristian Aracena. Va la pelota hacia adelante, Juventud insiste en romper la última línea del conjunto de Faber, la maneja ahora ese Sosa, la tiene ese Sosa, va tocando por el Tata, para Martín Adorato, activo el delantero de Juventud también, que va por el costado izquierdo, va el Tata, va a meter el centro, lo metió en el centro del área, espera que va a pasar todo, le queda para Santino Moya, quiso tocar, quiso pasar, pero no pudo, venía Vergarro por la banda derecha, no lo vieron, ahora la contra del conjunto de Faber, partido de vuelta, la maneja el Chimi, para un lado, para otro va Matías Navarro, toca el pelota para Caliche, Caliche para Zabaleta, y la van abriendo para que venga Taboada, también va Nicolás Salí por la banda derecha, la maneja Taboada, va la pelota para Nicolás Salí, la van a meter adentro del área, bien por Pereira, cortando, mandando esa pelota afuera, y habrá en este momento de partido, en el minuto 39, el primer tiro de esquina del partido, será favorable para el conjunto de Faber de la provincia de Mendoza. ¿Quién le va a pegar? Aparece Brian Zabaleta, el número 10, el zurdo, para pegarle por el costado derecho del campo de juego. 39, primer tiro de esquina del partido y es favorable para el conjunto de Faber. Todo Juventud ahora defendiendo, no se queda nadie en ataque. Figueroa para el rebote, hay que defender esta acción. Benenati al primer palo en soledad. La van a manejar a esa pelota, la va a manejar Zabaleta, 39-30. El árbitro que dice, le pide a Evergarro y a Clusener que no se tomen adentro del área. Guarda con Ceballos, guarda con el árbitro, ¿qué querés que te diga? Le va a pegar esa pelota allá Zabaleta, viene la pelota adentro del área, primer palo, la saca Benenati, la pelota que va cayendo y le caerá para que vaya Pereira, salta Pereira arriba, hay que tocarla para adelante, bien, y mira si Juventud da la vuelta, está solo Salinas, ahí está la pelota para él, va Jerónimo, Salinas, Salinas. Y va a la cena, y la pelota le queda para Vergarro, pega el arco, le va a pegar Vergarro, le pegó la pelota que rebota, alguien Brian Sosa había salido a la cena, Juventud está nada de poder dar el golpe, la pelota la maneja el Lecho Ojeda por allá, la va buscando Santino Moya, la maneja Moya, tiene la pelota adentro para el Tata, aparece Basana para sacar, y la pelota la tiene Figueroa, y la pelota que vuelve a caer hacia atrás, y otra vez lucha Figueroa, pero la pelota ahora la maneja Zabaleta, Juventud ya lo merece el gol, la va buscando el Tato Pérez, lo veían agarrando, va el Tato, corre, falta, se va, igualmente va el Tato por la banda derecha, va a llegar al fondo, se frenó el Tato Pérez, ahí se barba, va metiéndose adentro del área, tiró sur de esa pelota que pegó allá por aquel costado, y va Santino Moya, y después le queda por el Tato Dorato, toque la para atrás, le queda para Figueroa, se la sacaron, y ahora el árbitro va a cobrar la falta, ahora va a cobrar la falta el árbitro del partido, se desespera Diego Pozo en su banco, Hernán Vázquez que sigue dando indicaciones, se agarra la cabeza, Juventud, ya me merece ir ganando el partido, ya merece ir ganando el juego, no se le puede dar a Juventud, habrá salidas del fondo por el arco de Aracena, 41-41, Juventud empata 0-0 en una final que se juega acá en el Bajo, lo busca, pero no puede terminar de cerrar ese gol que le dé la tranquilidad de la victoria, sale jugando Aracena, la cabecilla de Vergarro para adentro, igualmente va, lo pisaron al Tato Pérez, fue Clusener, el árbitro cobra la falta, no así, tarjeta para el jugador de Faber, habrá tiro libre para Juventud en su propio campo, 41-30, vamos a ver si se puede recuperar el Tato Pérez, que tiene un pisotón allá a la altura justamente de su tobillo, parece ahora recuperado, da indicaciones el árbitro de partido, habla Hernán Vázquez también con el asistente y con el cuarto árbitro, 41-50, le pega Julián Lucero, la pelota que viene por la banda, allá para que vaya a buscarle el Tato Dorato, que picó y va a luchar, pero no va a llegar, esa pelota se va a ir afuera, será lateral para el conjunto de Faber, 42 minutos el juego, acá en el Bajo sigue empatado 0-0.
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0: Para Aracena en el piso y la de siempre, ¿no? Fue Salina, no le hizo nada, pero Aracena, claro, se va quejando de esa acción, se queja justamente de que ha recibido un golpe de parte de Jerónimo Salinas, claro, Fader se ha visto complicado, ¿no? Ante esas acciones, ¿no? Que le ha generado Juventud, ahí se levanta Aracena, habrá tiro libre, habrá salida por el arco del conjunto mendocino. Estamos ya llegando a la parte final de este primer capítulo, 43 minutos, le va a pegar a esa pelota Cristian Aracena, 43, Juventud ya lo merece a ir ganando el partido, pero lo empata el juego acá en su cancha ante Fader, va la pelota para Zabaleta, se la saca encima Zabaleta, la pelota cae para la ubicación de Pablo Pereira que juega por el costado izquierdo, va con Juventud, largo pelotazo buscando a ese Sosa, venía ese Sosa, tiene la marca de Ali, va luchando también Figueroa, la pelota vuelve a caer para que la tenga Zabaleta, pero bien por Figueroa, recuperando la pelota y ahora toca hacia atrás para Benedetti, Benedetti va tocando para Julián Lucero, el arquero Juventud vestido blanco, toca para adelante, no, prefiere meter un pelotazo para que vaya a luchar a Vergara por aquel costado, pero aparece Federico Pérez para cabecear, esa pelota cae allá donde está la gente, en la platea de la calle Río Bamba, ya volvió el balón de Vergara, salió disparado a buscar otra, por eso hay que serenar justamente esa acción, se apura Juventud en estos últimos minutos que tenemos este primer tiempo, Juventud empata 0-0, quiere el primero, va la pelota hacia adelante, se equivoca en el lateral de Vergara, la va sacando el Lecho Ojeda, la pelota cae en la zona de la mitad de la cancha, lucha el Tato Pérez con Kalinski, la va recuperando Juventud allá con Santino Boya, la recupera Juventud, la dejan salir, el lateral para el conjunto de Juventud, la dejan para que vaya Evergarro por aquel costado, 44 se nos va este primer capítulo, Juventud empata 0-0, pero merece estar ganando el partido, la pelota que viene para Moya, va Moya, plancha de Zabaleta, plancha sobre Moya, habrá tiro libre, se queja allá el Tato Pérez, justamente es el que recibió ahora en el otro pie, en el derecho, recién fue del izquierdo, ahora en el derecho, habrá tiro libre para el conjunto de Juventud, todos arriba, 44-30, se nos va este primer capítulo, Juventud tiene la posibilidad en el arco de Aracena de poder irse al descanso ganando este partido, veremos si se maneja bien, veremos si la puede cerrar Juventud en una de las últimas acciones que va a tener este primer capítulo, le va a pegar Figueroa con pierna derecha, le va a pegar Santino Moya con pierna izquierda, veremos cómo la maneja Juventud, le pega el chango, tira la pelota hacia adelante, la pelota que viene saliendo, la va sacando y ahora nace la contra, y ahora la maneja Fader, y la pelota que viene por la banda derecha para que vaya corriendo Nicolás Alí, va con todo el esfuerzo Alí, tiene la marca de Pereira, enganchó por el medio, va tocando para Ramírez, va al volante central, da la vuelta ante la marca de Salinas, toca para Alí, y ese Sosa que se la va a intentar sacar, ya se acomodó Juventud en el fondo, la tiraron para adelante, va Benedetti, no aparece el Tato Pérez, tiempo cumplido, ya 45-20, la lucha Figueroa, la roba Figueroa y va Juventud en una de las últimas hacia adelante, se la tiraron para Evergarro, pero claro, va larga, igualmente corre allá Evergarro, Pérez, la banda afuera, hay lateral para Juventud, se pide por la pelota, cae el balón allá del costado de la zona de platea, 45-40, Juventud va nuevamente hacia el arco de Aracena, va con ese lateral que tendrá que manejarlo Evergarro, veremos quién se muestra, la pelota viene para el Tata Dorato, lucha Brian Sosa, la saca del fondo Ramírez y la pelota cae a la ubicación del Tato Pérez, la pelota que viene hacia adelante, pero en este preciso instante, sin haber dado ningún tiempo adicionado, el árbitro del partido, César Antonio Ceballos, de la provincia de Córdoba, marca el final de este primer tiempo, dice que acá, en el Mario Sebastián 10, no hay tiempo para más, se ha terminado el primer capítulo.
7: Terminó el primer tiempo con este resultado.
0: Juventud Unida Universitario de San Luis, 0. Fabet de la provincia de Mendoza, 0.
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0: Y bien, amigos, viene caminando Juventud hacia la zona del vestuario, se viene justamente hablando, se viene saludando, sabiendo que se ha hecho un muy buen primer tiempo, se ha hecho un muy buen primer tiempo, la gente esto lo empieza a valorar porque empieza a aplaudir al plantel de Juventud Unida Universitario. Del otro lado también se viene caminando el conjunto mendocino, se cruzan los titulares con los suplentes, todos obviamente a darse esa arenga, Juventud se va al vestuario sabiendo que ha hecho un muy buen primer tiempo. Así que se espera justamente para saber qué va a pasar en la segunda parte. Se va Juventud, se va Faber en un partido que ha sido muy entretenido, en un partido que se está jugando como si fuera una final. Lo necesita Juventud más que nunca, lo necesita Faber también para acomodarse en la tabla de posiciones. Así que bueno, así están las cosas, ¿no? Con este partido que se ha dado en el día de hoy. Por ahora los dos con 15, Juventud necesita la victoria, se van también los árbitros, que la gente se lo hace saber también, alguna situación al costado que ha sucedido en el partido, sobre todo recordando aquella acción en la que hay una situación en que el árbitro tendría que haber cobrado en la posibilidad de que la jugada siga, porque la famosa ley de justamente para ir hacia jugar hacia algo contrario, hay que hacerla cumplir. El árbitro decidió que esa acción, Santino Moya, que había quedado de buena manera, no estaba para poder seguirla, por eso decidió volver la acción para atrás. Así que la famosa ley de ventaja, en este caso para el árbitro, para César Antonio Ceballos de la provincia de Córdoba, no existió. Si hubiese seguido esa acción, sin duda que Juventud hubiese generado en el arco de la cena otra situación más clara, como las que tuvo con Evergardo, con aquel cabezazo que tapó a la cena, con aquella buena llegada también que hizo Juventud por la banda derecha. Pero no todo en el partido ha sido favorable para Juventud. A Faber solamente tuvo una situación clara, que fue aquella que tuvo el Chime Matías Navarro cuando la pelota le pegó después de una salida rápida que generó el conjunto de Faber, y terminó esa pelota yéndose cerquita al costado justamente del palo derecho de Julián Lucero. Juventud insistió, Juventud siguió buscando en el arco contrario, y por estas situaciones, por las ganas que ha puesto el equipo, por las situaciones que se han generado en el arco contrario, es que decimos que Juventud a esta altura de este cierre primer tiempo quizás merecía irse al descanso ganando su partido por un tanto contra cero. Vamos a ver qué sucede en esta segunda parte. Se ha quedado Sebastián Cadelago haciendo tareas precompetitivas, seguramente para poder, si es que el técnico así lo decide, hacer alguna modificación para este comienzo del segundo tiempo. Pero lo cierto es que acá, al término de la primera parte, minuto 46 exacto, el árbitro del partido, César Ceballos, dijo que no había tiempo para más, y Juventud y Faber se han ido al descanso empatando 0-0. Nosotros también, Meli, vamos a ir con vos allí a los estudios centrales. Ya vamos a estar tomando contacto con nuestros compañeros, ya vamos a ir buscando también la información de lo que está pasando en los distintos escenarios. Así que, Meli, voy con vos, y en un ratito, cuando acá los equipos ya estén preparados para comenzar la segunda parte, volvemos a tomar contacto desde el bajo para saber si Juventud puede seguir jugando de esta manera y, por supuesto, puede conseguir lo que tanto busca, lo que tanto quiere, que es la victoria, acá en su casa y ante su gente, y por supuesto ante el conjunto mendocino, ante Faber, la Fundación Amigos por el Deporte. Vamos con vos, Meli, en un ratito volvemos al bajo.
5: Bien, perfecto, Darío. Mientras nosotros esperamos obviamente lo que va a ser el arranque del juego en los demás partidos, te dejamos descansar un ratito.
0: Ya volvemos.
5: Ahí estaba la comunicación telefónica con Darío Alani, donde, bueno, está este empate en cero, ¿no?, para Juventud frente a FADEP. Nosotros vamos a vender y enseguida ya nos conectamos con lo que será el arranque desde el Trapiche en el partido de la Liga San Luiseña de Fútbol, donde el Trapiche, uno de los líderes, recibe nada más ni nada menos que a Jepu. Ahí está Adrián Alani, está Elvio Pereira y está Agustín Carrizo para brindarnos todas las novedades. Ya vamos a ir también a cancha de Huracán, porque Huracán recibe al CAI, así que nosotros vendemos y ya volvemos con todo nuestro fútbol.
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1: Bien, y nos vamos a ir a escuchar lo que es la presentación, porque ya se vienen los equipos a la cancha también en lo que es el partido correspondiente a Trapiche recibiendo a Jepu. Está Adrián, está Elvio y por supuesto los escuchamos.
2: Hola, ¿qué tal? ¿Cómo les va? Tengan todos ustedes muy, pero muy buenas tardes. Bienvenidos a la nueva transmisión del equipo Último Recurso a través de nuestro canal URTV San Luis, el streaming oficial de la Liga San Luiseña y junto al canal de cable San Luis TV. Aquí estamos en el predio Francisco Panchito Garay, en el cementerio de los elefantes, en la localidad de Trapiche, preparados para vivir lo que será el arranque de la fecha número 14 del torneo Apertura de Primera División de la Liga Sanluiseña y la presentación del equipo local, el equipo de Deportivo El Trapiche, frente al conjunto de Jepu, en un partido tremendo, en juego nada más ni nada menos que la punta del campeonato para el equipo que conduce Luis Marcelo Catilepori, y enfrente Jepu, el equipo del profe Daniel Muñoz, con la ilusión de poder ganar y obviamente recortar distancia con el líder del campeonato junto al equipo de Defensores Noli. Señor Elvio Pereira, ¿cómo le va? Buenas tardes, bienvenido a esta finalísima.
3: ¿Qué tal, Adrián? Buenas tardes, así es, en el saludo para todos los que están atrás de la pantalla. En una finalísima, iba a decir un partido por 3 puntos. No, aquí hay 3, 6 o 9 puntos, porque ahora, a partir de esta fecha, ya empiezan a quedar puntos decisivos en el camino y el Trapiche es uno de los punteros. Hoy se enfrenta frente a Jepu, que quiere ganar, pero aquí hay un partidazo, así que el minuto vamos a empezar a vivir todo lo que va a dejar el Trapiche. Se escape nada, la gente que empieza a llegar aquí, va a haber un comienzo de minutos y todo, ¿no? También sorteo, porque el Trapiche está con todo, pero también...

0: Juan, ¿eh? Puntero del campeonato junto a Defensores de Novolí, tanto el equipo de Gatín Lepori como el equipo del Flaco Vega, ambos tienen 29 puntos. Por debajo de ellos, en el 5 unidades por debajo, se encuentra el equipo de G, porque tiene 24 unidades, por lo cual hay una situación que tiene que ver con la matemática, con este final de campeonato, que naturalmente, si el Trapiche gana, habrá un par de equipos que se van a quedar afuera de la pelea del campeonato, el mismo Jepu, y en el caso de Juventud Unida Universitario, por lo cual, bueno, aquí está centrada la pelea, ¿no? Sabiendo que el otro puntero, Defensores de Novolí, tiene que jugar el próximo día martes visitando a Juventud en el predio de calle Franco Pastore, pero habrá tiempo para eso. Por ahora, los detalles, Silvio, sobre cómo llegan cada uno de estos equipos para afrontar este partido que abre la fecha número 14 del fútbol de primera.
1: Así es, porque el equipo del Trapiche, que viene de jugar un partidazo en la Bloquera en la fecha anterior, donde lo empezó perdiendo, pero lo dio vuelta 3-2, y donde apareció la figura excluyente, una figura que se llama Luciano Venenati, y como hablaban ayer en la previa en el programa, bueno, hoy aquí Luciano Venenati, como es una costumbre, va al banco de suplente para ingresar cuando el Trapiche y el equipo de Gatín Lepori lo necesite, así que es un 3-2 con los goles de Luciano Venenati, Lautaro Lizarraga y Joel Lucero, los goles para el equipo del Trapiche, y por el lado de Jepu viene de ganar por una goleada 3-0 al equipo de San Lorenzo, partido que se jugó el día miércoles. Francisco Maidana, Walter Hernández y también Juan Álvarez, los autores de los goles para el equipo de Jepu, así que de esa manera vienen los dos equipos para enfrentarse hoy aquí, como vos decís.
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1: Unos partidos es el cementerio del elefante, que lo tenemos del otro lado, pero aquí
0: lo se trajimos va... un poquito más acá.
1: Exactamente, un poquito más acá, así que lo acercamos aquí, y aquí la verdad que empieza a este escenario a verse como el cementerio del elefante. Está todo preparado, está todo listo para que los equipos ya se vayan a los vestuarios y en minutos se vengan hacia el campo de juego para que Adrián relate un tremendo juego entre el Trapiche y Jepu a continuación a través de la transmisión oficial de la Liga Se Enseña Fútbol, a través de VRTV en YouTube y a través de San Luis TV en el cable, para que usted pueda vivir las alternativas con la puesta al aire de Agustín Carrizo. Así que aquí, en minutos, vivimos un partidazo.
0: Exactamente, hablaste de preparativos, sí, la gente de Trapiche ya está preparando absolutamente todo. Vemos cómo a nuestras espaldas ya se están colocando las bengalas de humo, ya se han repartido papeles, tenemos dos hinchadas, podríamos decir, ¿no? Tenemos a la izquierda de la zona de cabina de transmisión, en la tribuna, ahí se han colgado los tirantes, están los bombos, los redoblantes, pero en una camioneta y detrás de nuestra posición hay otro grupo que también, ¿no? Tiene bombos, trompetas, bubucelas, como en la vieja época, ¿no? De las mundiales.
1: Como en el mundial, ¿no? La famosa bubucela, bueno, ¿eh? Ayer me acordaba de las bubucelas y hoy aquí también, así que bueno, lo decíamos recién, antes de entrar al aire, decíamos, bueno, tenemos una hinchada ya, veremos de este lado, y ya, como decía Adrián, se han dividido, así que podemos escuchar los dos sectores, así que espectacular ambiente para un espectacular partido con el arbitraje de Diego Gallo, lo van a acompañar Belén Fortuño y el negro Luis Miranda como asistentes, así que aquí se empieza a preparar todo para que los equipos ya se vengan al campo de juego, y también la terna arbitral, último detalle, así que aquí esperamos por la venida de los equipos.
0: Exactamente, ¿no? Y me imagino que para Jepu hoy sumará una cantidad gigantesca de hinchas, digamos, ¿no? Teniendo en cuenta que Novolí, Juventud, Estudiantes, Fraga, todos van a estar haciendo fuerza para que Jepu hoy haga un buen papel aquí.
1: Huracán, el mismo Huracán que también...
3: Bien, voy a volver hacia el Mario Sebastián 10 porque está Darío Alanís para lo que será la etapa complementaria del partido de Juventud. Adelante, Darío, te escuchamos.
4: Bien, perfectamente.

0: cuarto árbitro, ahora mira hacia el costado donde está, por aquel costado, Cristian Pasquetín. Bueno, va preparándose todo para que se ponga en marcha este segundo tiempo. Va a hacer sonar su silbato César Antonio Ceballos, el árbitro del partido. Hace sonar su silbato y dice que acá en el Mario Sebastián Díez comenzó el segundo tiempo. Ya juegan Juventud Unida Universitaria de San Luis ante FADEP de la provincia de Mendoza.
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0: La pelota que va hacia el costado, la va manejando allá el conjunto de FADEP de la provincia de Mendoza. Él la tiene Federico Pérez por el costado izquierdo, que no tiene cambios en el segundo tiempo. Va Pérez por el costado izquierdo, metió en el centro, esa pelota rebota en Santino Moya. La pelota que se va afuera, que será saque de arco, lateral, dice el árbitro del partido, con el gesto justamente que está haciendo el técnico, el árbitro del partido. Ahí lateral, lo va a estar manejando Federico Pérez en este comienzo de partido. Allá la va a estar manejando justamente Federico Pérez, la va a meter hacia adelante, la va buscando allá por aquel costado y la tiraron para que vaya Cruzaner. Va Cruzaner tocando para Pérez, guarda con esta, viene el centro, la pelota que viene pasada, aparece para cabecear Pablo Pereira y aparece Sebastián Cadelago en la primera pelota que toca el pibe, 16 años, con un futuro tremendo. La va tocando hacia adelante, allá va Jerónimo Salinas ante la marca justamente de Brian Sosa. Va llegando Salinas, lo desestabilizó Brian Sosa, pero el árbitro dice que no hay falta. Le pega esa pelota Bazana, la tira hacia adelante, aparece Pereira, va tocando para Cadelago, Cadelago la tira hacia adelante y va luchando, y allá la recupera, pero el árbitro cobra falta de Pereira, cobra falta de Pereira. Habrá salida justamente para el conjunto de Mendoza, habrá salida para el conjunto de FADEP en este arranque de segundo tiempo. El juego en este comienzo de partido del segundo tiempo, en el minuto 40, está empatado 0-0.
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0: Va la pelota hacia adelante, la va sacando Ignacio Juan Berenati, la pelota que cae allá y será favorable para Juventud, dice el árbitro del partido. Allá la va a estar manejando el juego Juventud Unida Universitario del fondo, ya con los partidos que han empezado en algunos escenarios. Enseguida nos contás, Meli, qué pasa con el fútbol de la Liga Sanluiseña. Le va a pegar esa pelota Juan Berenati allá en el fondo, la pelota que la va a estar manejando allá por aquel costado el hombre que hoy tiene la camiseta número 2, largo pelotazo de Berenati, la pelota que va a caer por el aire, la saca Brian Sosa, y la pelota que va y que vuelve, la pelota cae ahora para que la tenga el Vergarro por la banda derecha. Hay que acomodarse de vuelta en el partido, viene la pelota para Zabaleta, va luchando el Tato Pérez, la pelota que cae allá por la banda derecha, pero la tiraron para que vaya Jerónimo Salinas habilitado, y son 3-2, pero no pudo Jerónimo Salinas terminar esa acción. Va luchando con Brian Sosa, la pelota la maneja Ramírez, lucha Juventud de la marca, se la saca de encima allá por aquel costado Nicolás Salí, venía esa lucha entre justamente Cruzener y también Berenati, la pelota que cae a las manos justamente de Federico Pérez, tocada, guarda con Brian Sosa, que está sentido, golpe en la rodilla derecha para el jugador de Fader, que le dice al árbitro, no aparece el juego, parece recuperarse de a poco Brian Sosa. Sale jugando allá por la banda derecha Bazana, sale Bazana jugando con esa pelota por el medio, la pelota allá por aquel que la va manejando Taboada, toca la pelota para que vaya a buscarla justamente esa baleta, pero pasa, la maneja el Chime es Navarro, guarda con el Chime que le puede pegar, sacó el remate al arco el Chime, pero bueno, esa pelota se va fuera. Habrá salida para el conjunto justamente de Juventud, la pelota la maneja Julián Lucero allá en el fondo, sale jugando rápido el conjunto de Juventud, y la pelota que va tocada justamente allá para Sebastián Cadelado, la maneja Cadelado, la perdió Cadelado, y la pelota que va cayendo para Zabaleta, la tiran hacia adelante, guarda con esta, la saca Vergarro allá cuando podía, cuando venía presionando el conjunto de FADEP, y la pelota la tendrá que dejar picar, parecía falta, el árbitro no la cobró, y va el conjunto de FADEP por la banda, y van a meter el centro, a tocar en el centro, guarda con esta, le queda para Kalinski, quiere sacar el remate Kalinski, va luchando Berenati, aparece allá Pereira para recuperar y Cadelago para sacar, y la pelota para el Tata Martín Dorati, va tocando para Salinas, y Salinas no la pudo parar a esa pelota, pierde Juventud chance de poder hacer algo contrario. La pelota que vuelve, la viene a buscar el Vergarro, cae la pelota nuevamente para que la maneje Federico Pérez, lucha Pérez.

0: parecía falta de Salina, estaba tocando el Chimi Navarro, la pelota para Zabaleta, se pone nuevamente lindo el partido en este comienzo de segundo tiempo, va la pelota hacia atrás, la maneja Brian Sosa, y Sosa va tocando la pelota para que la maneje Ramírez, Ramírez para Zabaleta, el 10 de Favela la tira para Cruzener, pero lo tira el Lecho Ojeda anticipándose, y venía volviendo Jerónimo Salinas, por eso si participa, está en posición adelantada, es lo que pasó, habrá salida para Favela del fondo, estamos en 5 minutos el juego, sigue empatado 0-0 acá en el bajo.
1: Bien, Darío, cuando te cuento que ya arrancó en el Panchito Garay, 2 minutos de juego, empata en el Trapiche y Jepu 0-0, partido correspondiente a la Liga Sanluiseña de Fútbol, también ya arrancó en el Parque Albinegro, ya juega Victoria frente al Deportivo La Punta, están empatando 0-0 y estamos a la espera de lo que serán los arranques tanto en cancha de Defensores del Oeste como en cancha de EFI y como en cancha de Huracán.
0: Ataca Favet, la pelota que venía hacia adelante, rebota justamente en Pereira, se va afuera, habrá tiro de esquina para el conjunto de Diego Pozo, el conjunto mendocino, la pelota que la va a estar manejando allá por el costado derecho, con pierna derecha el Chimi Matías Navarro, será responsable de meterla dentro del área, otra vez llega Favet al arco de Julián Lucero, todos atentos a esta acción, habrá que manejar justamente esta pelota parada, hombres altos tiene el conjunto mendocino, la va a manejar el Chime Matías Navarro, esa pelota allá la va a meter hacia adentro, 6 minutos, viene la pelota arriba, parece bien el Vergarro para cabecear, guarda con el remate de Zabaleta, la tiene cadelado, la tocaron hacia adelante y Juventud sale disparado y Brian Sosa que se la tira hacia atrás para que esa pelota caiga al lugar donde está Cristian Aracena, el arquero que está fuera del área, le va a pegar a Aracena, la busca justamente a espaldas de la última línea de Juventud, esa pelota picará, el Lecho Ojeda la va a dejar salir y esa pelota se va a ir hacia el costado, habrá salido justamente para el conjunto de Juventud, ya le pega esa pelota a Julián Lucero, va la pelota por el aire, lucha Jerónimo Salinas, pero no puede, la pelota cae para Kalinski, Kalinski para Zabaleta, parecía mano, el árbitro no la vio, la pelota que cae justamente en la zona central, la tiene Ramírez, Ramírez para Kalinski, presiona Juventud y la pelota va a la ubicación de Brian Sosa, da la vuelta, allá Brian Sosa va tocando con Bazani, Bazani para que la tenga Nicolás Alí, y Alí toca la pelota otra vez para que vaya allá por aquel costado, Kalinski la tiene por aquel costado Tahuada y Juventud que lo presiona y lo obliga al conjunto mendocino a dar la vuelta allá en su propio campo y va a presionar a la Juventud, esa presión en algún momento va a dar resultado, la pelota que viene allá por el costado otra vez la tiene Juventud, la tiene Ramírez, va luchando y ya claro, ahí está en la presión, dio resultado porque ya la perdieron, igualmente ya la perdió Juventud también, la maneja Zabaleta, la hizo bien el 10, va tirándose adelante, aparece el Leche pero, ¿qué pasó? El árbitro volvió la acción hacia atrás, entendió que había falta sobre Zabaleta, por eso habrá tiro libre para el conjunto de la provincia de Mendoza. Se tendrá que volver a acomodar Juventud en el fondo. Enseguida te contamos quiénes son los jugadores que tienen chance de ingresar en cada uno de los equipos, teniendo en cuenta que ya estamos llegando al minuto 8 de este segundo tiempo. Habrá tiro libre para el conjunto mendocino. Allá la va a estar manejando Zabaleta o el Chimi Matías Navarro. A esa pelota Julián Lucero que marca también que Santino Moya se posicione bien en la zona de la barrera. Se va el Chimi Navarro, le va a pegar Zabaleta, viene el centro de Zabaleta por abajo, la fue levantando Federico Pérez, mirá, se equivocó Juventud en esta, sacó el remate, allá esa pelota Brian Sosa rebotó en un jugador de Juventud y la pelota se va nuevamente al tiro de esquina, Juventud terminó sacando mal esa pelota del fondo y no hay que dar esas ventajas, no hay que dar esas posibilidades, Hernán Vázquez ya está metido cerca del banco de Diego Pozo, lo hicieron rápido, va Zabaleta por la banda, bien por Figueroa tirándose al piso, ya habrá otro tiro de esquina, es el cuarto que tiene el conjunto de Favet, todavía ninguno tiene Juventud, le va a pegar esa pelota a Zabaleta, lo arrincona Favet a Juventud en su propio arco, habrá que salir de esta, le va a pegar Zabaleta, tiene el centro del número 10, la pelota que va, pasa todo, cabezazo, atención con esta, venía el cabezazo, pero la pelota cae a la ubicación de Julián Lucero, estamos en 9 minutos de segundo tiempo, el partido entre Juventud y Favet sigue empatado 0-0.
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0: Sale jugando Favet allá por la banda derecha, allá la maneja Taboada, pasó Taboada, no lo puede parar Pereira y va Taboada. Ahora quiere llegar el guarda, no hay que tocarlo ahora, Tiene la pelota para Zabaleta, cayó adentro del área, el árbitro dice que no pasó nada y sale jugando Berenati, que no la puede sacar allá por aquel costado. Juventud se complica ahí en el fondo, la sacó Figueroa, Salinas que no va a poder, sí pudo, y la pelota la maneja allá Santino Moya, la tiraron para que vaya el Tata Martino Dorato y Juventud guarda con Evergarro, lo avisa Evergarro, pero se apura, esos gritos de la gente para marcarle a Belgarro que lo venían presionando, hizo que se apurara el defensor y tiraba la pelota hacia adelante y no pudo ser bueno ese pase. La pelota la maneja, allá Bazana va tocando la pelota para que la tenga Dalí, largo pelotazo de Dalí, se pide por posición de Antara, pero como la pelota va cayendo a la ubicación de Julián Lucero, la dejan seguir, ya la maneja el uno de Juventud, toca la pelota con el capitán, con el Leche, Gabriel Ojeda, 10 minutos 30, tenemos este segundo tiempo, Juventud va, el partido de a poquito empieza a tener el mismo ritmo que tuvo en el primer tiempo, va la pelota para que vaya Santino Moya, lucha Moya ante la marca de Pérez, antes que la pelota se vaya, Pérez la manda afuera, habrá lateral para Juventud que se apura en casi 11 minutos de este segundo tiempo, con las manos Evergarro va a meter la pelota hacia adelante, se muestra Cadelago, se muestra el Tata Martino Dorato, veremos hacia dónde va ese balón, ya lo hizo Evergarro, la pelota queda corta, igualmente le queda para el Tato Pérez que la cabecea hacia adelante, la viene luchando el Tata Martino Dorato, quiere pasar el Tata pero no puede ante la lucha, justamente Brian Sosa, la tiraron para adelante, lucha ya por aquel costado el Plusaner y el Lecho Ojeda que como pudo se da la vuelta y la tira hacia adelante, como puede Kalinski también la tira para arriba y el Chino Navarro que tampoco pudo y la pelota se va afuera, se ensucia el partido en este momento de juego, la pelota la va pidiendo Vergarro, allí la toca para el Tato Pérez, la tiene el volante central de Juventud que lucha a la hora de la recuperación de la pelota y lo hace bien, toca hacia atrás y guarda, dura falta de Kalinski, el árbitro la vio, sí se les entendido y no la cobró y el Tato está en el piso y Juventud que va por el otro lado, buscando Juventud con uno menos porque el Tato Pérez ha sentido una clarísima falta que no cobró Ceballos y ahora nace la contra para el conjunto del Faber, la tiraron para atrás para que vaya el Chime Matías Navarro, pero la pelota cae a la ubicación de Julián Lucero que ya sale jugando, el Tato Pérez que se va recuperando ante esa acción, la pelota la maneja Santino Moya que va tocando para Evergarro, la pelota que la maneja Juventud y quiere dar la vuelta y va tocando para Cadelago, guarda pibe, la pelota la va buscando ahora, la maneja Juventud ahora con Evergarro, va tocando otra vez para que Roberto vaya, allá por el costado izquierdo para Berenati, se apura, casi se le va esa pelota larga al segundo, al primer marcador central, Leche dice tirámela a mí, y la pelota vuelve hacia atrás para que empiece con el capitán y la pelota la lleva, el Leche Gabriel Ojeda la pide Dorato, le dice tirámela ya aquel costado, va la pelota, pero la pelota venía para que vaya Santino Moya por la banda derecha, corre Santino Moya, no va a ser bueno el pase, esa pelota se va afuera, no hay que abusar de eso, no hay que abusar del pelotazo, el árbitro ahora va a parar el partido porque un jugador de Faber, hablamos de Nicolás Salí, se tira el piso, se está apurando un cambio, bueno, demora el conjunto mendocino, las variantes, se acerca Hernán Vázquez para hablar con Pedro Moyano, seguramente en algún momento se puede venir alguna modificación en Juventud, sí, se viene los Sosa, se viene Alexis Sosa y también se viene Jesús Sosa para el campo de juego, el partido está detenido, se van a venir modificaciones, se prepara el número 18, hablamos de José Méndez para venirse al campo de juego, no va más Nicolás Salí, se van a venir los cambios, 2 en Faber, vamos a presentar las modificaciones, presentamos por una los cambios.
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0: Se retiró con la 4 Ali, ingresó Méndez, bueno, qué manera de borrar el juego, ¿no? Y el árbitro que no hace nada, va a ingresar el 14 en el conjunto de, justamente, de Favet, se va a retirar el Chime Matías Navarro, adentro Bonacorso y también se van a ver los cambios en Juventud, afuera Santino Moya, ahí también afuera el Tato Pérez en la zona de la mitad de la cancha, todos nos preguntaremos por qué sale el Tato Pérez, no nos olvidemos que vuelve justamente de una lesión en que se recuperó para ser parte de esta primera parte del partido, está en pleno proceso de recuperación el volante central que es suplantado por Jesús Sosa y también por el Chirito Sosa para darle darle un poco más de velocidad ahí por el costado. Habrá salida justamente para el conjunto de Faber. La pelota se va afuera. Habrá salida justamente para el conjunto de Faber, para el conjunto mendocino. La pelota que va justamente llevada por la banda, pero se cambia de ejecutante, se cambia de quién. Habrá lateral, lo van a hacer por la banda izquierda, ya lo hicieron, la vuelve a recuperar y el árbitro, y las tarjetas, Ceballos, y las tarjetas es lo que pide justamente la gente, ¿no? Dura falta sobre el Chirito Alexis Sosa, el árbitro no cobra justamente, cobra la falta, pero no amonesta al jugador de Faber. Hay tiro libre, la maneja el Leche Gabriel Ojeda, la pelota que viene por la banda, la va sacando Federico Pérez y la pelota la tiene allá en la zona de la mitad de la cancha Ramírez, venía para Cruzaner, bien por el Leche ganando, pero la pelota le cae para Kalinski, va luchando, allá Sebastián Cadelado, lucha Cadelado, la pelota que viene por el costado izquierdo, está Zabaleta, la maneja Zabaleta, pero aparece Pereira para que la pelota caiga por aquel costado, la va a buscar justamente la pelota por aquel costado, el conjunto de Faber, va la pelota hacia adelante, allá va el balón, te va por la banda, la maneja Juventud, la va buscando justamente el jugador de Juventud, la tiene que sacar allá del fondo, la tiene Jesús Sosa, cambio de frente para que la pelota venga por este costado, la van a buscar justamente a esa posibilidad, la tiene por aquel costado el jugador de Juventud, lucha el Tata Dorato, se la tocaron afuera y salida para el conjunto de Juventud. Se apura Juventud, quiere Juventud quedarse con esta victoria. Habrá salida justamente para el conjunto de Juventud, la va a buscar el Garro, la van a meter hacia adelante, allá la van a buscar justamente con esa pelota. Ya enseguida nos vamos a la cancha de Globo con Lautaro Irureta para que nos vaya contando qué sucede. Por ahora nos van marcando información de lo que está pasando allí justamente en cancha de Huracán. Enseguida, Mary, me contó qué pasa, porque ya tenemos la primera información allí en la cancha del Globo. ¿Cómo va el partido, Meli? Te escucho.
1: Bien, Darío, te cuento que allá en cancha del Trapiche están igualando 0-0 Trapiche frente a Gepo. Estoy esperando las novedades de ahí con nuestro compañero, con Lautaro, en cancha de Huracán. Ya arrancó en cancha de EFI, ya está jugando también el Deportivo Fraga frente a Estudiantes. Están empatando 0-0 y ya también arrancó justamente el partido en cancha de Victoria. Está empatando 0-0 con el Deportivo La Punta y 0-0 en 5 minutos Huracán frente al CAI.
0: Bien, perfecto, toda la información justamente de lo que está pasando en este partido. La pelota la maneja ya Cristian Aracena, va la pelota hacia adelante, estamos en 17 acá en el bajo, en partido que como dijimos está para cualquiera, la pide el Chinito Sosa, no se la dan, allá la va pidiendo Pereira, va tocando para Jesús Sosa, estirámela a mí, dice el Chinito a espaldas de la última línea, Juventud mete velocidad para poder torcer la última línea del conjunto de Faber, la tira Berenati, allá para que vaya a luchar el Tata Dorato, va a luchar pero no puede, la saca Ramírez de encima, venía volviendo Cruzener, el Lecho Ojeda que la toca para atrás y esa pelota va cayendo por aquel costado. Habrá salida para el conjunto de Julián Juventud, allá con Julián Lucero, la tocan hacia atrás para Berenati, Vergarro que dice tirámela a mí, largo pelotazo buscando la subida de Vergarro, picará pero va Pérez y va luchando Vergarro y guarda con el choque, porque quedó sentido el lateral, se tiró al piso Vergarro, también queda con la una molestia, el juego se va a detener, estamos en 18-18 de este segundo tiempo, el partido acá en el bajo sigue empatado 0-0.
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0: La va sacando Juventud del fondo, allá la cabecea Vallenati, la pelota no podía, el Chirito Sosa sí la maneja Ramírez, Ramírez va tocando para Pérez y Pérez para que la maneje allá justamente, hablamos de Zabaleta, la maneja el 10, la tiene que adelante, no pudo que adelado, guarda con Esca porque va metiéndose Cali, que salga allá cubriendo esa pelota y lo hace de muy buena manera Benenati, que se gana los aplausos de la gente a la hora de tener que salir jugando. Lo hizo de buena manera el marcador central que tiene Juventud, le va a pegar esa pelota Julián Lucero. Estamos en 19 minutos ya de este segundo tiempo, le pega Julián Lucero, va la pelota hacia arriba, va luchando Pérez para cabecear, el Vergarro para robar, y hay que tocar la pelota, la tiene Vergarro, va por una, falta Ceballos, falta, es lo que dice el árbitro del partido, y ahora habrá tiro libre justamente para Juventud. El Leche Ojeda que dice, pará, no vaya nadie, habrá que manejar la pelota del fondo, estamos en 19, ya se prepara un cambio más en Juventud, ya en cualquier momento se vendrá Lautaro Lucero para volver a la cancha, le pega el Leche Ojeda, la subida por la banda derecha de Vergarro, que la deja picar y no puede, tirar una buena pasada por el costado, va de Vergarro, lucha, pero no pudo ante esa acción, la pelota la maneja Taboada, va luchando Faber, la toca para Ramírez, Juventud sale a presionar, hay que volver, se desespera Hernán Vázquez porque queda mal parado su equipo en el fondo, 4-5 son los de Faber los que van hacia la parte de adelante, la pelota la maneja Caninci, Caninci va tocando allá por la banda derecha para que la tenga Buenacorso, que ocupa el lateral derecho ahora, va tocando para que la pelota vaya para Bazán, y Bazán para que la pelota caiga a la ubicación del arquero para que la tenga la cena, lucha la cena, busca pase, allá lo consigue nuevamente con Bazana, va luchando Jerónimo Sabina, la pelota que viene por arriba, la va a manejar Cruzaner, la tiene Gonzalo Cruzaner para un lado, para otro, va metiendo la pelota, se anticipa el Leche Ojeda y guarda con esta, quedó adelantado Cruzaner, por eso habrá salida del fondo para el arco justamente de Julián Lucero. Vamos a pasar por uno y presentamos el cambio, se vienen dos cambios, se vienen dos delanteros en Juventud, se viene Lucero, se viene Cabalera, presentamos el cambio.
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1: Bien, mientras tanto, que mientras recuperamos la comunicación telefónica con nuestro compañero, les cuento que Trapiche y Gepu están empatando 0-0 en 17 minutos y medio de esta primera etapa. Les cuento que se abrió el marcador en cancha de EFI porque el Deportivo Fraga está perdiendo frente a Estudiantes por 1-0. Están igualando Huracán y el CAI San Luis 0-0 y Victoria frente al Deportivo La Punta. También están igualando 0-0 al igual que Huracán frente al CAI San Luis.
0: Bien, perfecto. Perfecto, Meli, con todas las novedades, ya se hicieron los cambios, delanteros por delanteros, afuera Dorato, afuera Salinas, ya ingresó Lautaro Lucero y también ya ingresó Thiago Cabalera en Juventud para renovar el ataque, la pelota que cae justamente para Julián Lucero, largo pelotazo de Julián, la pelota que venía ya justamente para buscar ataque, pero se aparece Buenacorso para cortar y lo va a presionar Thiago Cabalera, va al arquero, le obliga justamente a sacar ese remate, la pelota la maneja por aquel costado Buenacorso, la va luchando Juventud, Figueroa que lucha allá por aquel costado intentando robar la pelota, no pudo ante la marca de Buenacorso y va luchando Pereira, y Juventud que pone, que presiona y recupera la pelota y la maneja Juventud con Figueroa y veremos cómo se va mostrando los delanteros, va Figueroa luchando, se tiró al piso, esa pelota se va afuera, lo pisaron a Figueroa, esa pelota se va, será lateral para el conjunto de Fabet de la provincia de Mendoza en 22:40 de este segundo tiempo, el partido está empatado 0-0, no ha habido en este segundo tiempo situaciones en los arcos, ni de Juventud ni de Fader, veremos si hay una que le pueda dar la victoria a Juventud.
4: El jugador de Juventud, hablamos de Benedetti, va cayendo la pelota por aquel costado, ya volvemos a recuperar nuevamente el contacto allá para salir de la mejor manera, allá la pelota la va manejando por aquel costado, justamente el conjunto de Juventud con Benedetti, largo pelotazo hacia adelante, la pelota que viene cayendo por aquel costado, lucha con justamente Thiago Cabalera, la maneja allá por aquel costado Pérez, el lateral va luchando Pérez, tiene la marca de Cabalera, ahora también se va a acercar, no se está

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1: la maneja a la pelota ya Thiago Cavalera, va tocando para Pereira, tirón para que vaya Lautaro Lucero, sale el arquero de cabeza, pero le cobran posición adelantada a Lautaro Lucero. Estamos en 25, ¿no? La calentura que tiene la gente en la zona de la platea para con el árbitro del partido, me imagino que acá, porque los escuchamos, pero me imagino que en la popular también, en la platea allá al frente nuestra, también debe haber mucha bronca con el árbitro del partido. La maneja el chinito Alexis Sosa, falta, y no cobra de falta también, ya la segunda vez que pasa esta acción. Se paran los jugadores Faber adelante de la pelota, van justamente acercándose. Bueno, ya la verdad que los jugadores Faber es increíble, han venido a hacer tiempo, juegan, ¿no?, con alguna acción que les pueda llegar a dar Ceballos. El árbitro habla con el chinito Sosa como marcándole alguna indicación, como diciendo así tenés que jugar. Bueno, lo de Ceballos es increíble. El Lecho Ojeda que fue, le metió un manotazo al jugador que tiene la 18, a Méndez, y mirá Ceballos cómo habla con los jugadores. Bueno, increíble lo de Ceballos, la verdad. La bronca que se ha generado acá en la cancha la ha generado nada más y nada menos que el árbitro del partido, ¿no? Que a criterio de cómo él quiere maneja este partido, discute con los jugadores de Faber, hace algunas justamente algunas exclamaciones, se ríe el árbitro del partido. Bueno, inentendible lo de Ceballos, no sorprende para nada, ¿no? Pero inentendible lo que está haciendo. Se viene Matías Persia, lo amonesta ahora a Méndez, se viene Matías Persia también, se vino un jugador, se retira el número 8 y el número 11, afuera Kalinski, afuera justamente también el número 11 Taboada. Bueno, los cambios en el partido, el árbitro como para dejar contenta a la gente, terminó mostrándole tarjeta amarilla a Jesús Méndez, el primer amonestado que tiene el juego. Estamos en 26 minutos, habrá justamente salida para el conjunto de Juventud, le mandan a Berenati que se había quedado allá en la parte trasera del campo de juego. 27 minutos, le pega el Lecho Ojeda, la pelota que va por arriba, no pudo el Chino Sosa, Juventud tendrá que volver, la va sacando Pereira a media, bien por Jesús Sosa, pero guarda ahora, porque quedó solo el jugador allá por aquel costado, va al 17, sacó el remate, tapó Julián cuando había quedado Leandro Soria en una buena posición por aquel costado, la tapó Julián Lucero. Eso es lo que hay que tener cuidado, es tanta la necesidad de ir de Juventud hacia el arco contrario que por momentos queda mal parado en el fondo. Lo van a ir a buscar a Cavalera, le saca la pelota, lucha Vergarro, la pelota que hizo una parada, le dio un pique extraño y ese balón se va afuera y será favorable para Juventud. Se apura Juventud, lucha Juventud para llegar hacia el arco contrario, habrá salida por aquel costado, la va luchando Cadelago, la sacan desde el fondo y la pelota que la va a luchar el Lecho Ojeda, pero la aguanta Cruzener y da la vuelta Cruzener para que vaya Soria, que recién tuvo una acción que tapó bien Julián Lucero. Se va mostrando Buenacorso por la banda derecha, hacia él va la pelota, metido en el centro, la saca Berenati. De buen partido en el día de hoy, habrá salida por aquel costado, la va manejando bien Lautaro Lucero, va Lucero por la banda izquierda, la pelota que viene por aquel costado no tiene opción de pase Lautaro Lucero, allá va enganchando, pasó, cayó al piso, el auto dice que no pasó nada, habrá salida por aquel costado, la va manejando Ramírez para que la saque Buenacorso hacia adelante y la pelota la maneja Pereira. Se volvió a encender el juego acá en el bajo, la va luchando Cadelago, presiona Juventud y la tiene Vergarro y lo van a buscar para Cadelago, no pudo ser, parecía mano, la saca Goku, la saca Brian Sosa al fondo, picó para que Cruzanel la pueda manejar y la pelota que viene para Méndez por el costado izquierdo, guarda con los hombres Fabé que se van mostrando por adentro, le queda para Méndez, va buscando pase, le queda para Persia, sacó el remate, esa pelota la saca Berenati y Berenati va luchando para que la maneje Thiago Cavalera, va Cavalera luchando, lo derribaron al pibe, el árbitro dice que no pasó nada, la maneja ahora el conjunto de Fabé allá por la banda derecha, la va buscando por aquel costado el recién ingresando Soria, quiere pasar pero esa pelota rebota en Pereira y la va buscando a esa pelota Cavalera, falta, pero el árbitro la cobra, la tocan para Cadelago y Cadelago va tocando para Pereira y allá la pelota que cae con un largo pelotazo buscando a Lautaro Lucero que está habilitado, da Lautaro Lucero, proceso espera Pérez para cortar esa pelota. pelota para mandarla afuera. Juventud presiona, busca la posibilidad de ir a hacer algo contrario. Es claro, apoyado por su gente, con las ganas va Juventud, la maneja Figueroa para un lado, para otro, lucha Figueroa, hay que sacarla, se le va a ir al chango, esa pelota se va, será favorable para el conjunto de Favel. Estamos en 29-40, 29-40, el juego acá en el bajo sigue empatado 0-0.
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1: Da la pelota hacia adelante, la tiene para Cavalera, aguántela, pibe, sacó el remate, no pudo ser bueno, la pelota la va buscando allá, tranquilizan, piden tranquilidad los de Faber, adentro del campo de juego, Juventud lo ha ido a presionar al conjunto mendocino, habrá que estar atento, la maneja Matías Persia, va tocando el balón para que lo maneje Zabaleta, la van a buscar a Matías Persia, que corre allá por la banda derecha, y esa pelota se va afuera, habrá salida por el arco de Julián Lucero. Estamos en 30-40, se volvió a armar el partido, este partido está para cualquiera, Juventud lo busca, pero también habrá que estar muy atentas a las contras que puede generar el conjunto mendocino, se va a ir afuera esa pelota, será lateral para Juventud, allá adelante en el campo de Favel, tres cuartos de cancha, corre Pablo Pereira para tomar contacto con el balón, para poder meter con sus manos el pase, veremos si hay alguno que se acerca, veremos si la tiran hacia adelante, vamos a ver cómo maneja Juventud, no hay nadie cerca, no por eso Pereira de Mora, ahí va para Cavalera, con el pecho lo tiró para adelante, guarda, hay que correr, bueno, está Cruzener, claro, hay una diferencia en cuanto a velocidad y también a lo que tiene que ver la posición de Venenati, y también de Cruzener, le va a pegar Julián Lucero, que mete un largo pelotazo, la pelota que va buscándola, Brian Sosa, cabecea, la pelota que vuelve para Zabaleta, se cruzó Jesús Sosa, y va tocando y busca el conjunto de Fabé, pero se equivoca Juventud también, y va con Evergarro luchando, sacando esa pelota por el costado, y se va afuera, va a la situación en la pelota que viene por adelante, habrá situación por aquel costado, va la pelota por aquel costado, la pelota la maneja, ¿qué pasa con el árbitro? Se acercan al banco, piden que se pongan las pecheras, los jugadores que salieron, se demora el partido por este costado, habrá salida justamente para el conjunto de la provincia de Mendoza, todos los suplentes a ponerse la pechera, no tendrían que estar ahí, tendrían que estar justamente adentro del banco, pero los jugadores ahora empiezan a meterse adentro del banco, hay lateral, 32 minutos, lo maneja Pérez va tocando la pelota para Persia, lucha Pérez con Evergarro, allá la van a buscar, la tocaron hacia atrás para Pérez y Pérez la levanta para Cruzanero, la pelota que pasó, aparece el Lecho Ojeda, que la saca hacia adelante y lo ponen a correr, allá Lautaro Lucero, que las va a luchar con Bazana, lo empujaron a Evergarro, la pelota la tiene el Lecho Ojeda, que lo quiere sacar, pero lo hace a media, no la puede sacar de buena manera el capitán, lucha por aquel costado Pérez, lucha el Chino Sosa, la saca también el Lecho Ojeda, otra vez el duelo allá, el que la va ganando es Bazana, y la van a meter para que vaya Cavalera, lucha Cavalera, y va a Lautaro Lucero, vaya Lautaro, va a Lautaro Lucero, le pegó, tapó el arquero, no pasa el peligro, le queda para Lautaro Lucero, que busca su mejor perfil, sacó remate al arco, tapó a Aracena de vuelta, y la pelota que va por aquel costado, en dos, Juventud avisó por aquel costado, pero ahora hace la contra del conjunto de Faber, estamos en 33, va Pereira, se queda con la pelota, bueno, la gente es que no lo puede creer, volvió a llegar Juventud por aquel costado, con aquella acción, va la pelota hacia adelante, la pelota la va manejando allá Pablo Pereira, la tiraron para Cavalera, aguanta Cavalera, toca para Cadelago, lucha Cadelago, quiere pasar pero no lo dejan, la pelota que viene allá por aquel costado, la va a luchar Jesús Sosa, lo hizo bien, la recupera Juventud, no tiene opción de pase, pero el árbitro vuelve la acción, porque hay falta sobre, justamente allá Jesús Sosa, habrá salida para Juventud Unido Universitario, que quiere el arco contrario, que quiere ir hacia otro costado, vamos con vos Meli, ya vamos con vos porque hay tiro libre para Juventud, cuando se viene un cambio en el conjunto de Faber, se viene Diego Toneto para la cancha, partidos que no da respiro, todavía no podemos ir a la información del fútbol de la Liga Sanluiseña, le va a pegar esa pelota Julián Lucero, estaba Juventud metido en el arco contrario, tiene la pelota de Julián, arriba va a ir Venenati, cabeceó Venenati por el medio, le queda para Figueroa, sacó remate, la tapó a Bazán, tapó Bazán, esa acción, voy con vos, Meli, contame, actualizame, información del fútbol de la Liga Sanluiseña.
3: Bien, Darío, te actualizo la información porque Victoria y el Deportivo La Punta siguen igualando 0-0. Por otro lado, Huracán y el CAI San Luis también empatan 0-0. Estudiantes le está ganando 2-0 al Deportivo Fraga. La Calera está venciendo a Defensores del Oeste por 2-0. Y el Trapiche y Jepu por el momento siguen igualando 0-0, mientras que por la primera división B igualaron 0-0 en esta finalización del primer tiempo el Lince frente a Villa de la Quebrada.
1: Bien, perfecto, ¿eh? Toda la información del fútbol de la Liga Sanluiseña también la vivís a través de lo que estamos entregando en vivo y en directo en los distintos escenarios. Había falta de Figueroa, lo que dice el árbitro del partido. Estamos en 35, el árbitro que mira por el costado, se va a venir un cambio en el conjunto mendocino. Se va a venir Diego Toneto, se va a retirar el número 10, Brian Zabaleta, será una de las últimas cambios, ¿no?, que va a tener el conjunto mendocino, ¿eh? Adentro Toneto, buen juego para Toneto, cambia también de posición, se va el 10, ingresa Toneto, que va a ocupar el mismo lugar, habrá tiro libre para el conjunto mendocino y ya corre a tomar contacto con ese balón el número 15, ¿eh?, de paso por el fútbol, ¿eh?, de nuestro país, en el fútbol de primera división. Diego Toneto será el que levante esa pelota allá por aquel costado, le va a pegar el número 15, Toneto, todo Juventud defendiendo ahora, 35 minutos 40 tenemos de este segundo tiempo, Juventud empata su partido 0-0, le pega Toneto, la pelota que va hacia adelante, la saca acá de lado, la pelota que rebota en Toneto, no la puede parar, y ese balón le cae para Pereira, la saca Pereira de arriba, y la pelota que vuelve con Ramírez, y vuelve a cabecear Pereira, la pelota que la maneja Percy, guarda con esta porque va a cruzar arriba, aparece Julián Lucero para quedarse con ese balón y va tocando el balón para la banda derecha para Evergarro, lo van a ir a presionar. Evergarro mete un pelotazo arriba para que vayan a luchar los jugadores. Fader, se desesperan todos, también Hernán Vázquez en el banco, la tiene Méndez para un lado, para otro, la tiraron para adelante Matías Fuerza que venía a buscar por la banda y esa pelota se va afuera, y Juventud que presiona y la gente que alienta y la gente que va a buscar esa situación, la maneja Juventud con Jesús Sosa, la tocaron por el chinito y la pelota que viene para Lautaro Lucero se va metiendo hacia adelante. ¿Y de dónde le cobraron posición adelantada? Hernán Vázquez que se va a hablar con el asistente. Bueno, las cosas que están pasando acá dentro del campo de juego, no para de dar indicaciones el técnico. Habrá salida para el desde el fondo para el conjunto de Fabete. Estamos en 37 minutos, quedan 8 para llegar al minuto cumplido. De ahí en más veremos cuánto más se adiciona. Empata Juventud su partido 0-0. Largo pelotazo de Aracena, esa pelota que va a pasar, va a picar y se va a ir afuera. Rápido accionar, le alcanza pelota también para cederle la pelota a Julián Lucero, que se apura allá en el fondo para sacar ese remate. Vení, vení, le dice el técnico a Evergarro para que se vaya saltando hacia adelante. Va la pelota hacia arriba, luchaba Pérez, la pelota para Cadelado, la maneja Sebastián Cadelado, el pibe de 16 años, va tocando la pelota para que vaya a luchar Lautaro Lucero, le queda para Figueroa, Figueroa que va tocando por la banda, donde está Evergarro, que se pasaba pero que ya volvió, le queda para Figueroa, la pide allá Cadelado, pero es tan largo el pase de Figueroa, el que no va a llegar, que Jabalera, la pelota se va afuera, termina Juventud la acción de no de una manera que no es la correcta. Justamente se lamenta Figueroa, aplaude desde el banco en lo que está pasando adentro, pero Juventud está desesperado, Juventud está con muchas ganas de ir hacia algo contrario, y esa finalización de jugada termina jugándole en falso. Habrá salido del fondo, le va a pegar a la cena, desesperación por estos minutos finales, los que vivimos acá en el bajo. La pelota que viene por arriba, va luchando esa pelota allá Jesús Sosa, la tiene esa pelota Matías Persia, lucha, la tiran para adelante, la van a buscar allá con Méndez, viene la pelota otra vez para Persia, viene el centro adentro del área, aparece Benenati para cabecear, esa pelota se va afuera. Habrá tiro de esquina para el conjunto de Faber, que manda todo los hombres altos hacia el arco de Juventud, hacia el arco de Julián Lucero. 38-30, todo el equipo de Fader metido en el área de Juventud. Se queda Lautaro Figueroa. Figueroa para intentar alguna contra, va a pegarle Toneto, viene el centro de Toneto, la pelota que va al primer palo, la pelota que se vuelve a ir afuera, habrá un nuevo tiro de esquina para el conjunto de Fadet, que en este momento de partido lo mete a Juventud en su propio arco, le va a pegar Toneto, todo Juventud defendiendo, 39 ya, le pega Toneto, la pelota que viene al primer palo, la saca allá de Vergarro y la pelota que va a correr Figueroa, pero lo cortinan, la pelota la tiene Méndez, se le va afuera, Juventud presiona y tendrá que apurarse en esta acción, ya se ha desordenado el juego, ya Vergarro juega como si fuera un once a la vieja usanza, le pega esa pelota a Sebastián Cadelado, tendrá que llegar Lautaro Lucero de nuevo, la va buscando Lautaro Lucero por la banda derecha, va a meter el centro, metió el centro, pero esa pelota, mira, de rebote le cae para que vaya el Chinito Sosa, falta sobre el Chinito, el auto dice que no, y lucha el Chinito Sosa para intentar levantarse, esa pelota se va afuera y Juventud recupera una pelota parada y tendrá el primer tiro de esquina del partido, 39-40, 39-40, Juventud va en búsqueda de esa posibilidad de meter la pelota dentro del arco, solamente Figueroa para pegarle, le va a pegar Lautaro Figueroa por la pelota colocada por el costado derecho, 40 minutos tenemos de este segundo tiempo, todo Juventud buscando el gol de la victoria, le va a pegar esa pelota Figueroa, levanta su brazo derecho marcando la jugada que se practicó en la semana, viene el centro de Figueroa, la pelota que va pasadita arriba, pero parece las manos de Aracena para quedarse con ese balón, el arquero justamente se queda con esa pelota, el árbitro le cobra falta, habrá salida para Fader, 40 minutos, 40-20 el juego, acá en el bajo sigue empatado 0-0.
3: Bien, Darío, cuando te cuento más novedades acerca de la Liga Sanluiseña, porque descuenta Defensores del Oeste, está perdiendo, pero 2-1 ahora sobre la Calera, también sabemos que Pringles le está ganando a la Deportiva Coslay por la mínima, por 1-0, todo esto correspondiente a la Liga Sanluiseña de Fútbol.
1: Va la pelota hacia adelante, lucha Lautaro Lucero para quedarse con ese balón, la hizo bien, esa pelota se va afuera, habrá tiro de esquina para Juventud, habrá tiro de esquina y va toda la fuerza aérea de Juventud allá, hacia el arco contrario, va Benedetti, que es el hombre más alto que tiene Juventud en cancha, le va a pegar Sebastián Cabelado, todo Juventud metido ahora en el arco justamente de Faber, empiezan los aplausos en la zona de la platea, sabe la gente que Juventud ha hecho un buen partido, merece el gol, le pega Cadelado, la pelota que va arriba, no pudo Berenati, que ganó en las alturas, esa pelota se va afuera, habrá salida para el arco, justamente de Fadete en 41-30, acomoda la pelota en el área, justamente Vergarro, para que Aracena no demore el juego, 41-30, la pelota que será favorable para el conjunto de Fadete, para sacar del fondo, le va a pegar el 1 del conjunto Mendocino, demora las acciones, ya le pega a Aracena, largo, pelotazo del uno, la pelota que viene hacia arriba, pero aparece el lecho ajena para cortar, para cabecear, esa pelota la tiene Toneto, luchaba Toneto con Méndez, lo van a buscar, pasa Méndez, la tiene Toneto, va el Chinito Sosa a la hora de la marca, lucha para un lado y para otro, la va a buscar Juventud, la va manejando Méndez, llegó al fondo, tira el centro, hay que sacarla, a esa acción allá, aparece Berenati, la tira de encima, no la pudo parar Caballera, y la pelota que la van a buscar a Brian Sosa, la va a buscar Brian Sosa, si la toca para el medio, guarda, la va a cubrir, lo hizo de buena manera, y anda más que lo hizo a sus jugadores, vamos, vamos, todos para adelante, todos a presionar, 42 minutos 20 tenemos de este segundo tiempo, hay lateral para el conjunto de Faber, lo va a estar manejando Federico Pérez, se nos va el partido, el árbitro que lo mira, Pérez para que adelante las acciones, y Méndez que cae el piso, y la pelota que será favorable para el conjunto de Faber, que todavía no hace lateral, ya lo hicieron, el árbitro que cobra, que sacó mal el lateral, por eso el lateral es favorable para Juventud, 42-50, la tiene Juventud, la maneja Juventud con el Vergarro, que la va a meter con sus manos adentro del área, se va a Benenati a meterse allá entre los centrales como si fuera el número 9, la pelota que viene hacia arriba, el Chino Sosa que la quiso cabecear, la pelota que viene por la banda será córner si se va, no se fue esa pelota, la manejan allá en el fondo, le quedó para Figueroa, es derecho Figueroa, pero igualmente mete el centro, le queda para Lautaro Lucero, que va por la banda, tendrá que tocar hacia atrás atrás para Pereira, no, prefiere hacerla personal, había que tocarla antes, ya lo van a marcar dos jugadores, se le fue la pelota a Lautaro Lucero, había que tocarla para Pereira, se quiso hacerla individual, termina yéndose afuera ese balón, 43 minutos 20, se nos va el partido, habrá que ver cómo maneja Juventud en sus últimos instantes del partido, la pelota la tiene Ezequiel Bonacorso, va a hacer ese lateral, allá por el costado derecho lo hicieron, la pelota que viene para que la maneje, allá por aquel costado Soria, falta, el árbitro dice que sí, había falta, pero la cobró al revés, cobró mano, el árbitro le da la posibilidad de un tiro libre a Juventud, hay mano en el piso, el jugador de Fabé, por eso la va a manejar Juventud y nuevamente van todos arriba, nuevamente todos a meterse adentro del área, será esta la chance de Juventud, será esta la posibilidad que la pelota se meta por una vez adentro del arco, en este caso del equipo de Faber, le va a pegar esa pelota allá por el costado derecho cabelado, también está Lautaro Figueroa para pegarle, 44 minutos, se nos va el partido, las miradas puestas en el árbitro para ver cuánto tiempo más se va a jugar, no se quieren correr los jugadores de Faber, de adelante de la pelota, el árbitro que habla con Figueroa, ahora tendrá que sacar a los hombres de Faber que se van colocando delante del balón, habrá tiro libre para Juventud, le va a pegar Cabelado con derecha, Figueroa con izquierda, todo Juventud metido adentro del arco de Faber, todo Faber defendiendo, veremos cómo maneja esta acción Juventud, 44-40, le va a pegar esa pelota Cabelado, Figueroa, va a venir el centro, llegando el tiempo cumplido, da la indicación el árbitro del partido, le va a pegar esa pelota Sebastián Cabelado, viene el centro de Cabelado, la pelota que va a pasar, aparece Drenati, cabezazo a las manos del uno, a las manos del uno que se queda con ese balón, y ahora hay que volver, y va la pelota hacia adelante, y venía por aquel costado Méndez, son 3-2, 2 lo de Faber, 3 de Juventud, bien por el pibe, bien por Cabelado, recuperando el balón, tiempo cumplido ya, se juega en los últimos minutos en este partido, va la pelota hacia adelante, se mete Vergara dentro del área, la tocó por el medio, no pudo llegar, y le queda por el Leche, que la va a buscar, la sacó el Leche, pero no puede ser, y la pelota que la van sacando hacia adelante, se ha desordenado el partido, Juventud ya ataca con todo, busca la victoria, la pelota que va cayendo por la banda, se le fue, hay lateral para Juventud, no le pudo dar, no marca el árbitro, cuánto más se va a jugar, la pelota que la maneja, mira su cronómetro el árbitro, ahora sí, 3 minutos más, dice el árbitro partido, tampoco dice en el recostado, 3 minutos más es lo que dice el árbitro del partido, se han hecho todos los cambios, el árbitro adiciona poco tiempo, va la pelota hacia adelante, la cabecea Cabalera, esa pelota se va afuera, será favorable para el conjunto de Faber, 46 de 48, Juventud empata su partido, no quiere ser, no quiere entrar la pelota, no puede Juventud ganar acá en su casa, a pesar de hacer el gasto, a pesar de haber ido a buscar el resultado, todavía queda tiempo, lo va a manejar Juventud, la tiene el Leche Ojeda, todos a calentarse el juego acá en el costado, va la pelota con Figueroa la va a tirar para Lautaro Lucero, vaya Lautaro, engancha a Lautaro y levantaron el banderín, levanta el banderín este inservible de Cerale, todos a quejarse de esta acción, ¿en qué momento estaba adelantado Lautaro Lucero? Mire el árbitro del partido como haciéndose visera, ¿qué pasa para un costado? 46, casi 47, habrá salida del fondo para el conjunto de Faber, le va a pegar esa pelota Cristian Aracena, una más le va, que le va a quedar a Juventud, le pega Aracena, le pega el uno, la pelota que va hacia adelante, allá por aquel costado, lucha con Pereira, la va a manejar allá por aquel costado Persia va tocando, la pelota que rebota en Jesús Sosa, hay que sacarla por aquel costado, la tiraron afuera, 47-10, se nos va el partido, Juventud tendrá una más en el juego, veremos cómo se acomoda ante esta acción, hay lateral para Faber, la va a buscar Bonacorso allá por la banda derecha, la pide Persia, hacia él va el balón, aguanta la pelota Matías Persia, quiere meter el centro, lo hizo, la saca Berenati, la va buscando Toneto, va Toneto, guarda con este, llegó Bonacorso, metió en el centro, aparece el Leche Ojeda, la pelota que se va afuera, habrá tiro de esquina para el conjunto de Faber, 47-40, ahora hay que sufrir, ahora hay que mantener esta acción, ahora hay que buscar que la posibilidad de sacar esa pelota del fondo, le va a pegar Toneto, toda Juventud ahora defendiendo, le pega Toneto, la pelota que va al primer palo, la saca Pereira, Bonacorso también y será la última de Juventud, y se viene la contra y la va manejando el Chinito Sosa que corre ante esa acción, la van a buscar allá con Brian Sosa, falta, no, no. El árbitro dice que no hay tiempo para más. Se ha terminado el partido.
4: Atención, que venía el remate, gol. ¡Gol!

0: gol de Jepu. Gol del Lobo, gol del Lobo, gol del Lobo. La pelota que cayó sobre el área. Llegada desde la banda izquierda. El centro sobre la zona del área chica. Y allí estaba el capitán. Allí estaba Facu Alcaraz para abrir su pie derecho. Para acariciar ese balón. Para mandarlo al fondo de la red. Y para decir que ahora, en 43 minutos de juego, hay golpe de cena en el partido. Hay golpe de cena en el campeonato. Porque por su capitán, por Facu Alcaraz, el Lobo se pone arriba. El Lobo muestra las garras. El Lobo ruge en la zona del trapiche. Gana Jepu con gol de Facundo Alcaraz a los 43. Deportivo El Trapiche 0, Jepu 1. El capitán Facundo Alcaraz, el autor del gol.
1: Bien, Darío, se abrió el marcador en el Panchito Garay. El equipo de Jepu le está cortando lo que venía haciendo esta senda de triunfos. Le está ganando a uno de los punteros por 1-0 con el gol de Facu Alcaraz.
2: Bien, perfecto, Meli. También, por supuesto, hay que decir que acá se ha terminado el partido, que ya el árbitro del partido, bueno, va marcando, ¿no?, el final de juego, la calentura de la gente de Juventud contra los jugadores de FADEP, que se van retirando del campo de juego. Por supuesto que acá los culpables no son los jugadores de FADEP. Si hay un responsable de toda la bronca, ¿no?, que se ha generado la gente, es el árbitro del partido, ¿no? Porque sin dudas, careciera que no, pero de a poquito fue marcando algunas situaciones, ¿no?, en el partido. Se va Juventud con mucha bronca, con mucha impotencia. Otro partido más que Juventud no puede ganar acá en condición de local. Empata otro partido ante el conjunto de FADEP, jugando un buen juego, pero la victoria no quiere llegar. La victoria no quiere, por supuesto, aparecer por aquí, por el Mario Sebastián Díez. Nosotros nos vamos a quedar con vos, Meli. Nosotros vamos a ir, una vez que cortemos el vínculo, los aplausos de la gente para el conjunto de Juventud, que sabe la gente que Juventud ha dejado absolutamente todo adentro del campo de juego. Juventud se va vacío de este escenario, de haber dejado todo, pero la mala fortuna que tiene Juventud y también algunas situaciones, ¿no?, que el propio árbitro del partido fue marcando en el final de este juego, sin duda que a Juventud lo dejan sin la chance de poder quedarse con la victoria. Ha sido empate para Juventud, uno más, se ríe Julián Lucer, por no decirle algo más al árbitro del partido, pero en definitiva, así ha sido final. Nos quedamos con vos, Meli, y lo que está pasando en el trapiche. Está perdiendo el rojo trapichero, está ganando el Lobo. También vamos a ir actualizando resultados ya, también para ir marcando lo que pasa en las distintas canchas, porque hay un golpe de escena. Recién apareció Facu Alcaraz para marcar el gol de Jepu con el que le está ganando el rojo trapichero. Nos quedamos con vos, Meli, en un ratito volvemos para seguir brindando más información con vos y protagonistas, y también desde la cancha de Huracán, porque ahí está el partido también empatando 0-0 y está trabajando nuestro compañero Lautaro Irureta, y nos vamos a ir con ellos para que sigan brindándonos más información. Ha sido final en el bajo, Juventud y FADEP empataron 0-0.
0: A la derecha, Rodrigo Lucero, con pierna izquierda, está Nico Galván, dos hombres en la barrera, coloca el arquero Santino Moreno. Atención con esta jugada, 46 minutos en el silbato, va a llegar el envío, Rodrigo Lucero le pega al arco, buscan el rebote, quedó rebote, ¡gol! ¡Gol!

0: Trapiche, gol rojo, Trapichero, gol del rojo, gol del rojo. Y si hay gol del Trapiche, ¿quién lo hace? ¿Quién lo canta? ¿Quién lo grita? Solamente una persona que entra desde el banco y que de ahora, de manera consecutiva y por quinto partido, vuelve a marcar otra vez su gol. Apareció Lucho, apareció Luciano Benedetti para anotar el empate cuando el cronómetro marca 47, para devolverle la vida, para devolverle la ilusión al pueblo trapichero y para anotar su octavo gol en el campeonato. Quinto partido consecutivo marcando como mínimo un gol. El hombre gol del Trapiche, apareció Luciano Benedetti, y por Luciano, el Trapiche 1, Jepu 1, Luciano Benedetti, el autor del gol.
1: Y el hombre gol, el hombre Sianejepu, el hombre gol, es el número 7, Facundo Alcaraz en el Trapiche. El hombre gol, el hombre importante es Lucho, Luciano Benedetti, el autor del empate. La pelota que quedó ahí, el rebote, no la pudieron sacar y casi con el caño, el Lucho, Luciano Benedetti, marcó el gol del empate. Tremendo segundo tiempo nos queda, relator.
0: Totalmente, ¿eh? Y ojo con Rodrigo Lucero, ¿eh? Que se fue al banco, se fue al vestuario rápidamente con una molestia en la zona de la ingle.
1: Así es, sí, un tirón.
0: Ojo con eso, ¿eh? Nos vamos preparando para vos, el protagonista, Silvio, para buscar a Luciano Benedetti y a Facu Alcaraz. Si ambos se pueden quedar, si los tiempos lo permiten, para poder hablar con los protagonistas. Mientras se va el Chester Bautista Escudero, llevado en andas hacia la zona de su vestuario, para ir, por supuesto, preparándonos para vos, el protagonista. Arrancamos con el de Jepu, Elvio, con Facu Alcaraz. Adi, acércate para ir llamándolo y vemos también si podemos tener la nota, obviamente, con el propio Lucho Benedetti, ¿no? Así que, bueno, empezamos con las notas por el lado del equipo de Jepu. Vamos a hablar con el capitán, con este Facu Alcaraz, el hombre que abría el camino parcial para esta victoria sobre 43. Dale, Elvio, te escuchamos.
1: Así es, porque nos encontramos con Facundo Alcaraz. Facu, buenas tardes, lo empezaron ganando. Un lindo gol, decía yo, el gol del hombre importante, ¿no? Que tiene Jepu 1-0, pero sobre el final se lo empató el Trapiche.
2: Hola, Elvio, ¿cómo estás? Sí, sí, estos partidos son así. Le estaba comentando al árbitro que en esta cancha las pelotas paradas hacen que, bueno, sea 50-50. Y nada, estábamos sintiendo que ellos con esas situaciones por ahí se acercaban mucho, notamos que no tienen la intención de jugar, sino de buscar la pelota parada, y bueno, así consiguieron el empate. Pero bueno, creo que después de todo lo que fue el primer tiempo, lo hicimos bastante bien, estuvimos muy cerca del arco de ellos, nos faltó ser un poquito precisos, pero estos partidos son así, sabemos que terminan picante, pero nos encanta.
1: Empezaste jugando por el sector izquierdo, no te vemos habitualmente por ahí, pero como está el chino jugando de enganche, y el gol vino por tu sector, por donde siempre estás.
2: Sí, en realidad me toca mover por todo el frente de ataque y bueno, trato de más o menos buscar los espacios que creo que es donde se va a dar el juego. Y bueno, gracias a Wally, que también le reconozco la asistencia, pude estar justo donde me tocaba y bueno, convertir.
1: ¿Qué segundo tiempo se nos viene?
2: Sí, hermoso, hermoso. Ojalá se juegue más de lo que se hable, porque la verdad que son partidos muy lindos.
1: Gracias, Facu.
2: Gracias, Elvio.
1: Hasta ahí la palabra de Facundo Alcaraz, y ya en un minuto vamos a tener la palabra del hombre gol del equipo del Trapiche.
0: Bien, perfecto, ¿eh? Ya se han introducido justamente los protagonistas allí a la zona de camarines, teniendo en cuenta todo esto que ha ido aconteciendo con este desenlace de partido. Bueno, un juego que ha sido obviamente marcado por las alternativas que ha ido dejando este partido. Hay muchas cosas en disputa, hay mucho, naturalmente, desde lo matemático para poder sacar adelante. Y esto ha sido también, bueno, algo que vimos, por ejemplo, el pasado fin de semana, cuando en el brete capitalino...
3: Bien, voy a volver hacia el Mario Sebastián Díez. Ahí está Darío Alaniz en el postpartido de lo que ha dejado este empate de Juventud. Adelante, Darío, te escuchamos.
4: Bien, nosotros trabajando ya justamente para poder bajar hacia la zona de vestuarios, pero voy a aprovechar este momento para irme hacia la cancha de Huracán y, por supuesto, para saludarlo y darle la bienvenida, ¿no?, a nuestro programa, a las transmisiones, a Lautaro Irureta, porque estamos viviendo el partido con él allí en cancha de Huracán. Así que te saludo, Lautaro, ¿cómo estás? Buenas tardes, bienvenido.
5: Hola, Darío, muy buenas tardes. Acá el partido sigue 0-0, Kai genera mucho peligro, pero no puede aprovechar las chances de gol. Tuvo muchas chances Catriel Bernabé y el Monta Facundo Guevara.
4: Bien, perfecto.
5: Acá no genera peligro de mitad para adelante, casi que Facundo Duarte no tuvo chances para defender el arco del equipo visitante.
4: Bien, Lautaro, seguimos trabajando con vos allí en cancha de Huracán. En un ratito volvemos, nosotros vamos a ir a tomar la ubicación, ¿no? Para ir hacia justamente la zona de vestuarios, para buscar voces de protagonistas en un ratito, ¿no? Donde, bueno, ha sido final del partido acá en el Bajo. Así que, bueno, ahí tenemos la información, Mary, lo que está pasando en cancha de Huracán. Bueno, están empatando 0-0. También me avisan que terminó el primer tiempo en cancha de Victoria. También están empatando 0-0 Victoria ante el CAI.
3: Bien, también terminó el primer tiempo en cancha de Defensores. Defensores está perdiendo 2-1 a manos de la Calera. Está ganando Estudiantes también 2-0 al Deportivo Fraga. Otro de los resultados que se está dando es el empate del Trapiche frente a Jepu, porque en una de las últimas jugadas apareció Benenati para poner el 1-1 y que se vayan al entretiempo igualando en el marcador. También sabemos que en la primera división B, el Lince y Villa de la Quebrada están igualando 0-0 y que el Deportivo Pringle le está ganando 1-0 a la Deportiva Coslay. Todo eso correspondiente a lo que es la fecha número 14 de la Liga Sanluiseña de Fútbol. Y respectivamente hablando de lo que es el Mundial, terminó el partido de Países Bajos con triunfo por 5-1 sobre Suecia. Te escucho, Darío.
4: Bien, volvemos aquí a la zona del patio vestuario porque estamos con el capitán, con el Leche Gabriel Ojeda. Bueno, Leche, parece ser una cosa ya de mandinga, ¿no? La verdad es que se busca por todos lados, no quiere entrar, y bueno, y otras veces queda sin poder ganar acá en el Bajo.
6: Sí, bueno, la verdad que sí. Volvemos a dejar dos puntos importantes de local. Pero bueno, como dijiste, bueno, se están dando este resultado para poder despegarnos un poco y también alimentar a lo que venimos haciendo, ¿no? A todo el esfuerzo. A la intensidad, a la hora de marcar, y bueno, después a la hora de poder romper las líneas rivales nos está costando poder convertir también, y cuando lo hacemos, bueno,

0: Dejaron todo dentro de la cancha, la bronca de no poder sumar el tren.
1: Sí, obviamente. Todos los chicos que están entrando también, estamos haciendo un gran esfuerzo, un gran desgaste. Colaboramos mucho el partido, pero bueno, estamos por ahí pecando en líneas finales, pero bueno, vamos a ser competitivos hasta el final. Esperemos que estas tres fechas que nos queden, poder estar ahí arriba y seguir peleando como lo venimos haciendo.
2: Sos un tipo con muchos códigos, lo que tenés que decir lo decís en tu grupo y no para afuera, pero te noto caliente en la cara.
1: Sí, bueno, pero por más que todo por el presente nuestro. No denota por ahí lo que dejamos en la cancha, lo que los chicos están dejando, y hay mucha bronca también por eso, por el grupo, por todo el equipo de trabajo, que bueno, tratamos de darle una alegría a la gente también, dejando un montón de cosas de lado, con los ánimos que uno pueda. También tenemos muchos enfermos, muchos chicos que no están llegando al 100% a los partidos y le dejan todo. Entonces, bueno, eso yo por ahí es lo que rescato y es la pena que me da, y la bronca, obviamente.
0: Leche, el final de esta fecha 14 va a marcar que Juventud va a poder incorporar refuerzo. No sé si has podido hablar como referente, como capitán, para lo que vendrá. Sin duda se han hablado con la dirigencia en la semana, me decían que se pueden sumar dos jugadores que serán de acá de San Luis, con posibilidad de que haya uno más que se pueda sumar antes cuando finalice el contrato el 30 de junio. ¿Cómo lo viven ustedes a este momento, donde también se va a poder sumar jugadores que hacen falta en los puestos que son claves?
1: Ah, bueno, no va a venir bien, ojalá que vengan a sumar. No hablarlo, yo no tengo que hablar mucho de ese tema. Obviamente, si me piden alguna opinión, la daré, pero bueno, el que venga va a sumar, obviamente, en algunos puestos que nos pueda llegar a estar haciendo falta. Y bueno, hay que meterle para adelante. Va a cambiar. De alguna manera, de tanto insistir, no va a tocar. Así que, bueno, yo creo que ese es el mensaje. Que la gente siga apoyando, que como lo hicimos hoy y como lo hacemos cada partido, vamos a tratar de siempre dejarlo al escudo lo más alto posible. Así que yo creo que eso no... No se negocia y, bueno, tiene que acompañar un poco más los resultados.
0: La gente los apoya, quedó claro, y en la cancha, en todos los sectores, aplaudidos. Al final también eso habla un poco también del apoyo de la gente, porque ve el sacrificio y el esfuerzo que se hace dentro del campo.
1: Sí, bueno. Que siga. Lo necesitamos muy mucho. No para escudarnos, pero, bueno, los chicos que están haciendo su primera arma necesitan mucho, mucha confianza. Es primordial, se lo estamos dando, se lo está dando el cuerpo técnico, se lo está dando la dirigencia, ellos lo toman, y bueno, falta poquito para poder lograr, ojalá Dios quiera, nuestro primer objetivo. Iremos en busca de eso. Es una zona muy pareja, a todos le está costando ganar, así que bueno, iremos a buscar estos dos puntitos que perdimos de visitante, y ojalá que nos vaya.
0: Si viene Montemaíz, fecha previa a irse libres, ¿no? Pero bueno, a ir a buscar afuera lo que no se puede conseguir con el loco.
1: Sí, vamos a ir ya a descansar, a limpiar, a ver qué mejorar también. Hay que seguir mejorando muchas cosas e iremos sin lugar a duda a buscar esos tres puntos de visitante. Ojalá que no, que Dios nos acompañe y que podamos seguir haciendo este esfuerzo y los tres puntos, convalidar todo lo que venimos haciendo.
0: Leche, a masticar la bronca, no poder ganar, pero bueno, la satisfacción interna de haberlo dejado todo.
1: Sí, ya llegás sin aliento al vestuario y hacerte mirar y no te puedes reprochar nada. Entonces yo creo que es el mensaje previo y post partido, así que nada, estaremos firmes otra vez ya para preparar el partido.
0: Sí, trabajando, suerte.
1: Listo, gracias.
0: La palabra del capitán, la palabra del Leche, Gabriel Ojeda, hablando obviamente con nosotros, dejando sus sensaciones y por supuesto no este momento, ¿no? Así que bueno, seguimos acá a la espera de seguir teniendo más voces protagonistas, la posibilidad, ¿no?, de que en cualquier momento pueda aparecer Hernán Vázquez, el entrenador, que pueda salir alguno de los jugadores, ¿no? Como lo hablamos recién con el propio... justamente Leche Ojeda, el capitán,

0: esta posibilidad de que, bueno, ¿no?, que Juventud se va vacío, sin duda que ha dejado todo adentro del campo de juego, pero la pelota no quiere entrar, la pelota no quiere meterse en...
1: A ver, Darío, si te tenemos. Bien, bueno, ya vamos a recuperar la comunicación telefónica con nuestro compañero desde el medio, Sebastián Díez, donde Juventud ha igualado 0-0 frente a FADEP. Lo escuchábamos recién al capitán, al Leche, Gabriel Ojeda, y estamos por la espera de voces de más protagonistas y, por supuesto, también para la palabra del entrenador, sí, de Hernán Vázquez, para ver qué sensaciones le quedan.
0: ¿Me escuchás, Eli?
1: Sí, adelante, Darío.
0: Bien, bueno, seguimos acá aguardando nosotros tener la posibilidad, ¿no?, de más voces de protagonistas. Me apuntan por acá que ya empezó el segundo tiempo allí en cancha de Victoria, en este Victoria, que está jugando su partido ante CAI, así que no, Victoria.
1: Ante el Deportivo La Punta.
0: Ante el Deportivo La Punta, así que Huracán CAI ahí en cancha de Huracán, son los resultados que se han dado, así que bueno, seguimos aguardando nosotros por acá la posibilidad de que en cualquier momento salga el técnico de Juventud, ¿no? Me imagino la bronca, ¿no?, la calentura que debe tener el entrenador, porque bueno, no, Juventud, como dijimos, hizo todo el desgaste, hizo todo el mérito, tuvo situaciones, sobre todo en el primer tiempo, como para poder estirar diferencias, pero la pelota no hay caso, no quiere entrar la pelota. Así que bueno, seguimos acá a la espera, ¿no?, de poder seguir teniendo, ¿no?, más voces protagonistas, así que vamos a ir, aprovecho y hago un toquecito allí con en cancha de Huracán, donde está Lautaro Irureta, para que nos cuentes, Lauti, contanos cómo siguen las cosas ahí, marcador y tiempo.
2: Hola, ¿cómo estás? El partido acaba de finalizar el primer tiempo, está 0-0. Hubo una discusión entre los jugadores porque el lateral derecho de Huracán, Sosa Thiago, acusó un escupitajo del 10 del equipo visitante, pero no pasó a mayores, hubo un encontronazo casi en los túneles llegando al vestuario. El partido está muy lindo, tiene mucha ida y vuelta. Huracán no puede progresar en tres cuartos de cancha, no pudo generar peligro y no pudo ir para adelante, no pudo filtrar entre los defensores del CAI y tuvo muchos errores de salida que el CAI aprovechó, pero no pudo convertir. Sigue 0-0 el encuentro.
0: Bien, perfecto, Lauti, ya volvemos con vos enseguida. Se ha abierto la puerta del camarín, se va retirando Juan Ignacio Albaceta, viene el Tata Martino Dorate también por acá. Así que bueno, se va yendo, ¿no?, el delantero de Juventud, así que bueno, va no queriendo hablar con la prensa, bueno, no es muy amigo, ¿no?, de los micrófonos el Tata Martino Dorato, así que bueno, vamos a estar esperando, ¿no?, por la posibilidad de que salga Dan Vázquez, que salga justamente más jugadores, cuando se va el árbitro del partido, ¿no?, se va César Ceballos, se va el árbitro del partido, así que bueno, ahí está César Ceballos, el árbitro del juego, que se está retirando del campo de juego, ¿no? Bueno, comiendo tutuca, tomando un poco de agua, así se van los árbitros de aquí del Mario Sebastián Díez, ¿no? Así que bueno, seguimos aguardando, seguimos esperando porque se abra la puerta del vestuario de Juventud. Me parece que estamos ahí esperando también que venga Hernán Vázquez en cualquier momento, así que bueno, se va también el último de los árbitros, que es Pasquetín, así que bueno, seguimos acá esperando, por supuesto, que de un momento a otro aparezca el técnico de Juventud para poder hablar con nosotros y, por supuesto, no tener la palabra, ¿no?, del técnico, ¿no?, que sin duda esperamos por eso. Meli, seguimos informando qué está pasando con el mundo del fútbol. ¿Se terminó el primer tiempo en el trapiche?
1: Sí, Darío, ya ingresaron ambos equipos nuevamente al campo de juego, al igual que la terna arbitral, para ya dar comienzo a la etapa complementaria. El resto de los encuentros han terminado los primeros tiempos con los resultados que veníamos mencionando, ¿no? El 0-0 entre Victoria y el Deportivo La Punta, el 0-0 entre Huracán y el CAI San Luis, el triunfo parcial de Estudiantes 2-0 frente a Fraga, el triunfo parcial de La Calera 2-1 sobre Defensores del Oeste y, por supuesto, también el 1-1 entre el Trapiche y Jepu, el triunfo parcial de Pringle sobre la Deportiva Coslay por 1-0 y el empate en 0 entre Villa de la Quebrada y el Lince, también los partidos correspondientes por la Primera División B. Ya esperando la orden del árbitro del juego para que empiece la etapa complementaria en el Panchito Garay.
0: Sí, y ahí en el Parque Albinero también ya arrancó el segundo tiempo, ya están jugando Victoria ante el conjunto Deportivo La Punta, así que bueno, estamos acá nosotros, mientras de a poquito también se va el conjunto de Faber, se va preparando, ¿no?, para que en cualquier momento se pueda ir hacia el micro que lo va a trasladar o al hotel o directamente hacia la provincia de Mendoza. Se lleva un punto de acá el conjunto de Faber, Juventud también suma un punto en la tabla, pero Juventud buscaba más, Juventud buscaba los 3 puntos. Así que bueno, vamos a seguir aguardando por acá, a ver si de un momento a otro aparece, ¿no?, el entrenador de Juventud Unida Universitaria. Lo vemos también a Juan Martín Amieva, a Juan Ignacio Albacete, que están ahí cerquita, ¿no?, para saludar a los jugadores del conjunto de Fader. Así que seguimos aguardando, Meli, a ver si volvemos ahí a Cancha Huracán. Volvemos a ver, Lauti, contarnos marcador y tiempo de juego, si es que no escuché mal yo, o está en juego, todavía ya se fue al descanso el partido.
2: No, todavía no arranca el segundo. Bien. Deberán ir unos 10 minutos del entretiempo.
0: Bien, perfecto. Perfecto, Lauti. En un ratito volvemos con vos allí a cancha de Huracán, para seguir contando novedades. Bueno, sale Pablo Pereira, el chinito Alexis Soso también, van dejando justamente la zona de aquí de vestuarios, así que bueno, se está yendo, ¿no?, los jugadores de Juventud, que han dejado. Y viene Hernán Vázquez, viene el técnico de Juventud Unido Universitario por acá, bueno, lo van acomodando para que todos podamos estar cerca del entrenador de Juventud. Lo tenemos a Hernán Vázquez por acá, se va acomodando todo para que pueda hablar el técnico. Ahora sí, vamos a escuchar a Hernán Vázquez. A ver, Hernán.
3: Empate con gusto a derrota, porque Juventud mereció quizás el triunfo para vos en la jornada de hoy, en el live del partido.
4: Bueno, buenas tardes. Sí, obviamente pensamos o creemos parecido, pero bueno, nos está costando ganar nuestra casa, estamos haciendo los esfuerzos, estamos tratando de que el equipo encuentre esa victoria, y bueno, los medios lo intentamos hacer por... Tuvimos un buen primer tiempo. Bueno, no se nos dio. Tenemos que recuperar algunos jugadores que son importantes, que se ha hablado en la semana. Bueno, seguir confiando. Mientras tengamos posibilidades y probabilidades, vamos a seguir luchando. Nos está costando mucho el gol. Sí, nos está costando mucho el gol. Y creo que... A ver, estas falencias... son también que marcan un poco el momento, porque generamos situaciones, no es que no generamos, sino no patea al arco y bueno, pero hemos generado situaciones, ¿no? Solo tenemos la fortuna que capaz que en un momento la tuvimos, a seguir trabajando, tener paciencia y esperar por esos buenos resultados que los estamos
0: dando. ¿Qué hacemos con los arcos? Digo, porque ya las situaciones se generan, las situaciones están, pero la pelota no quiere entrar, no hay caso.
4: Pero como te digo, no es que un equipo que no te genera, sino que no te da nada. Hoy los chicos salieron vacíos, completamente vacíos, buscaron todas las opciones, los medios, pero bueno, hasta, bueno, hubo algunos puntos muy altos que lo venía haciendo el caso, lo voy a destacar, porque Benenati es un chico que nosotros sabemos que viene peleándola hace un montón de tiempo, no le pesó la titularidad, nuestra cancha, con la situación, y bueno, porque por ahí se escucha el ruido que le estamos dando responsabilidad a los pibes, y bueno, mucha personalidad. Usted tuvo que marcar Cruzanet, que sabe de fútbol y conoce, y habían un montón de jugadores más, salía Cruzanet, entraba Persia, bueno, no vamos a entrar en detalles, pero nosotros estamos con probabilidades, con posibilidades, la vamos a pelear hasta el último, y después, bueno, obviamente que las decisiones de lo que vendrá se tomarán para siempre, para el bien del proyecto.
2: Una baja que...
4: No, hablo del tema de lo que son temas de refuerzo y demás. Esas son cosas que el club también tiene que decidir, tiene que ver el presupuesto. Y obviamente nos iremos juntar con la comisión directiva, pero dentro hoy del campo es un equipo que tiene respuesta. Entonces, el que entiende esto sabe cómo es. Es que por ahí obviamente que entiendo la pasión, el hincha que nos va a pedir que acá le tenemos que ganar, es porque es el factor principal, ganar de local. Pero el mensaje es que nosotros estamos dejando absolutamente todo, se está trabajando mucho y para que eso revertir. Somos los primeros que queremos que estemos en otra posición.
2: Así como destacar lo de Benenati, también hay que destacar lo de Figueroa, que no lo teníamos en esa posición. ¿Encontraste ese creativo, ese volante creativo de emergencia? ¿Lo encontraste en Figueroa?
4: Bueno, como todos saben, hemos tenido emergencias, situaciones lesiones, exclusiones, de rendimiento de jugadores que dentro del proyecto nos han dado mucho equilibrio, Rosales, bueno, etcétera, etcétera. Y hoy me pasa que Lautaro Figueroa tiene un jugador muy inteligente, y que juega bien, puede jugar de la posición que uno lo necesita. Creo que terminó jugando hasta delantero en el último, porque estaba muy cansado. Así que bueno, nada, ese es un mensaje de lo que se está haciendo y que el jugador está siempre predispuesto para revertir esta situación.
0: Hernán, pensando en lo que será la posibilidad de incorporar refuerzos, calculo que ante la necesidad y la posibilidad de contarlos para el fin de semana que viene, si se da, va a ser así, ¿no?
4: Esperemos, como te dije. No, tenemos, obviamente que estamos, en este caso tuvimos que sacar a Tato Pérez porque lo adelantamos con su recuperación para que tuviera este partido y lo hizo de una manera increíble, pero bueno, estaba pactado con los médicos no cumplir los 90 minutos porque no lo iba a poder terminar. Seguramente mitad de cancha, un sector de zona de medio campo más ofensivo, pero bueno, vuelvo a repetir, esto es una reunión conjunto con comisión, ellos evaluarán tema de presupuesto, saben que tenemos que ajustar en esto, pero bueno, lo sabemos todos, no vamos a dibujar y a mentirnos entre nosotros.
0: ¿Cómo viste al grupo, Hernán, teniendo en cuenta que lo dejó todo dentro del campo de juego y se van con esa bronca de no poder ganar?
4: No, con la tranquilidad de que el grupo siempre responde, siempre está. No es un grupo que lo vimos entregado, que bajó los brazos, buscó hasta el último minuto. Entonces creo que en ese sentido el grupo obviamente le duele no poder ganar, porque eso es lo que genera este ruido, esta incertidumbre y este momento. Pero el equipo va a seguir peleando, va a seguir, tiene con qué. Pero bueno, confiar y esperar ese momento.
0: Ojalá que se dé la próxima ante Monte Maíz, teniendo en cuenta que después de ahí se vendrá la fecha libre, ¿no? Hay que buscar, por supuesto, en tierras ajenas la posibilidad de conseguir lo que alguna vez buscaron, que lo consiguieron también.
4: Sí, obviamente. Nosotros tenemos que volver a la calma, estar de analizar, volver a ver si recuperamos jugadores y obviamente armar ese partido que nosotros necesitamos sumar y vamos a buscar lo que tenemos que buscar, que ya sabemos. Entonces, como te digo, el equipo está con vida, el equipo tiene ilusión y mientras tengamos ilusión vamos a seguir disputando hasta el último momento.
0: Y la gente que estuvo en la cancha vio el esfuerzo que hizo el equipo.
4: Y no le podemos pedir nada, no le podemos reprochar nada, por ahí si vamos a hacer un reproche, bueno, sería por ahí un reproche innecesario, pero bueno. También entiendo al hincha que quiere ganar. Esa es la realidad. Y nosotros, como quiere ganar él, queremos ganar todo. No es que acá se prepara para no ganar. Y ojalá que lo podamos revertir y que todos juntos tengamos esa situación de alegría y que podamos conseguir ese objetivo.
0: Hasta ir por el mismo camino. Trabajar, trabajar, trabajar, que en algún momento la racha se va a cortar.
4: Así es. A seguir, a estar tranquilo, a creer en los jugadores y en los...
0: Feliz el padre mañana y un abrazo al viejo.
4: Bueno, gracias. Igualmente para vos, para todos los padres, y disfruten familia, que eso es. Por ahí el que no lo tiene también lo debe sentir y es una reunión muy especial y a disfrutar y a estar tranquilo, a compartir afectos y llenarse mucho de amor, que eso es lo que, al final del recorrido lo que nos da vida.
0: Exacto, a trabajar. Gracias.
4: No, gracias a vos.
0: Bien, la palabra de Hernán Vázquez, el técnico de Juventud, hablando con nosotros y de acá nosotros también, habiendo hablado con el capitán, habiendo hablado justamente con el técnico de Juventud. Vamos cerrando esta tarde desde acá, pero nos quedamos con el vínculo abierto, Meli, porque lo tenemos a Lautaro allí en cancha de Huracán. Nos metemos de lleno con el audio de nuestros compañeros allí en cancha de Huracán.

0: ¡Gol de Trapiche! ¡Gol rojo! Y si hay gol de Trapiche, naturalmente que está la chance para que aparezca su goleador, para que aparezca el noveno gol en su cuenta personal, el segundo en la tardecita de día sábado, en el día de la bandera argentina. Arriba el que flamea es la roja trapichera, porque otra vez apareció su goleador, porque nuevamente en escena apareció Luciano Benenati para marcar el segundo del Trapiche, para colocarlo arriba en lo más alto de la tabla y para anotar el segundo gol en su cuenta personal en el día de hoy. Segundo doblete en el torneo para el goleador rojo trapichero. Y ahora, en 10 minutos de juego, el Trapiche, que lo perdía por 1-0, da vuelta el resultado y, como el fin de semana pasado en cancha Unión, se pone otra vez arriba. Gana el rojo, gana el Trapiche. Deportivo el Trapiche 2, Jep 1. ¿Quién otro? Su goleador, su máximo artillero, Lucho, Luciano Benenati, el autor del gol.
1: Bien, Darío, lo da vuelta el rojo trapichero en un verdadero partidazo, encendidísimo en lo que va del torneo, Luciano Benenati. Bien, bueno, ya volvemos con Darío Alaní.
2: Acá estamos. Justamente estaban con silenciado, con el silencio, ¿no? Así que habíamos guardado el teléfono en el bolsillo. Bueno, Meli, como dijimos, le damos el paso a nuestros compañeros para seguir viviendo este triunfo del Trapiche, que sigue arriba en lo más alto de la tabla de posiciones con el goleador que está encendidazo. Así que volvemos con ustedes. Está Lautaro allí justamente en cancha de Huracán, y también hay novedades en el parque. Meli, todo de ustedes, enseguida paso por la radio, así ya nos vamos acomodando justamente para el final de nuestra transmisión. Abrazo grande, nos vemos en la próxima.
1: Abrazo grande, Darío, nosotros seguimos conectados.
2: Abrazo.
1: Bien, hola, y nos vamos. Darío,
3: acá en cancha de Huracán, acaba de empezar el segundo tiempo, Kai aprovechó, fue para adelante y tuvo una chance que se pierde de nuevo el Mono Guevara. Abajo del arco, es increíble cómo Kai todavía no puede convertir y Huracán sigue con esas fallas en defensa que lo están perjudicando bastante. Si siguen así, se va a complicar mucho este segundo tiempo.
1: Bien, perfecto. Ya volvemos con vos, Lauti. Nosotros nos quedamos con el audio de lo que está pasando en cancha del Trapiche cuando te cuento que se abrió el marcador en el Parque Albinegro, porque lo empieza a ganar Victoria, sí, le empieza a ganar Victoria al Deportivo La Punta con gol de Valentín Morales a los 9 minutos del segundo tiempo. Victoria le gana 1-0 al Deportivo La Punta, así que nos quedamos con lo que está pasando en el Trapiche, donde el rojo trapichero está ganando 2-1 sobre Jepu.
0: Venía metiendo el jugador de Gonzalo Paglalunga, el chino metió abajo y está amonestado, vuelve el chino.
4: Sí, y es el único que está amonestado del partido, el único de Jepu, el número 10. Y ojo, porque va a caminar por la cornisa, porque la próxima que haga va a haber la segunda amonestación y la posterior es roja, que lo va a llevar a la expulsión. Así que tener cuidado con el pelado González Paglalunga. Y como vos decías, Adrián, hay novedades en el Parque Albinegro, porque está ganando Victoria, está ganando 1-0 al equipo del Deportivo La Punta. Llegó Valentín Morales en el segundo tiempo, en los primeros minutos, el complemento, le gana el naranja, así que se abre otro marcador.
0: Bien, entonces, allí están las novedades para lo que va aconteciendo entonces con el partido que se disputa en el predio Albinegro, allá en la zona oeste de la ciudad capital. Cuidado que hubo allí un golpe, quedó acusando esa molestia Rodrigo Lucero, se toma la zona de su pierna derecha, Elvio.
4: Así es, y se pide la tarjeta, o bueno, algunos particulares que le gritan al árbitro del partido. Esa pelota que va a tener otra chance, ¿no? El equipo trapichero, y vamos a ver si va a acomodar el número 10 o le pega el gordo Rodrigo Lucero o Nico Galván. Bueno, están los dos están preparados, hablan de la barrera que se va a acomodar, así que se viene un tiro libre, veremos la posibilidad que tiene el equipo del Trapiche a continuación.
0: Bueno, toma y acomoda la pelota en este caso Nico Galván, dos hombres en la barrera, va a colocar el arquero Santino Moreno, que tiene solo en contra, todo se hace mesera, llegará el envío de Zurra, que se va a ir cerrando, a distancia el centro, viene el pelotazo contra el área, el envío que finalmente lo capitaliza el arquero Moreno, nadie pudo desviar y sale jugando rápido el equipo del Lobo, pelotazo largo que va sobre la banda derecha para que vaya a buscar en esa acción el jugador Facu Alcaraz, buen centro sobre el área, la pelota busca en esa acción Wally Hernández, alcanzó a cabecear pero no la pudo conectar de la mejor manera, pero ha sido un buen aviso por parte del equipo del profe Daniel Muñoz, Elvio.
4: Así es, un buen aviso, trata de llegar hacia el arco del trapiche, bueno, no con tanto peligro, pero bueno, a eso es lo que quiere Muñoz, ¿no? Que llegue, que intente ir en busca de ese empate que por ahora el equipo del trapiche lo está ganando con los goles del goleador del torneo, con uno de los goleadores, y por ahora está sumando, hablamos de... Tenía 29, 32 unidades para el equipo del trapiche, 29 para la escolta, para Defensores Nogolí, que juega el martes en el predio frente a Juventud.
0: Bien, aquí están los detalles para todo lo que va aconteciendo con el fútbol nuestro de cada día. Estamos sobre 15 minutos, el partido lo está ganando el conjunto de Deportivo Trapiche, por lo tanto contra uno frente al Lobo, frente a Jepo, y con este resultado queda como único líder arriba, lo más alto de la tabla. Y hay, bueno, equipos que naturalmente empiezan a ceder posiciones, Elvio, con este resultado parcial.
4: Así es, hay equipos que con estos tres puntos que está sacando el equipo de Gatín Lepori, bueno, hay equipos que si no suman hoy ya van a quedar nueve a partir de la próxima fecha, de la 15 a la 17, nueve puntos en juego, y ahí hoy puede haber equipos que hoy ya se despidan del torneo si saca el trapiche, le saca nueve a esos equipos, entonces se le va a acabar la chance de soñar con el torneo para algunos equipos.
0: Bien, entonces sale jugando el equipo de trapiche, mete Leonel Sosado, está abriendo el juego, intentó jugar de memoria para la corrida por parte de Rodrigo Lucero, pero estaba en una posición más expectante y no lanzado en la búsqueda de velocidad, por eso ahí está el pedido de disculpas, ¿no?, por parte del volante central, y desde los bancos, Elvio, ¿qué se dice? Por el lado de el banco de trapiche, miro y todos los gestos son de calma, calma, digamos, no pensemos.
4: Así es, pensemos a no descuidar el resultado que por ahora lo está ganando y por ahora se está subiendo a la cima como único puntero del torneo. Bueno, eso es lo que pide, tranquilidad y que se aproveche las chances. Por el lado del equipo de Daniel Muñoz, también, ¿no? En cada jugada que tiene, que hay que aprovecharla, que hay que ir, que hay que insistir, que todavía para que finalice falta mucho todavía.
0: Y ataca el equipo rojo trapichero, la pelota la va manejando Lucho Moreno. Nati va por la banda derecha, el goleador que tiene el conjunto rojo, 9 goles en su cuenta personal, 2 goles ha marcado en la tarde de hoy, sale jugando del fondo el equipo Lobo, la pelota la maneja Wally Hernández, levanta la cabeza, aplicará cambio de frente sobre la banda derecha, por allí la va a manejar el equipo de Jepo por Santiago Gil, la toma Santiago, va buscando banda final, tiro al centro, pelota dentro del área, cuidado que hubo un doble rebote y finalmente aparece el arquero, allí estaba Nicolás Agüero para quedarse con el control de ese balón, la gente no para de saltar, Elvio, grandes y chicos, niños y adultos, todos saltando allí donde está la bandera y donde está el público rojo trapichero.
4: Así es, y como se dice en la jerga, se mueve de acá, se mueve para allá, y así de un lado para otro salta la gente del trapiche, que se vuelve a encender, vuelven con los bombos, con los platillos para empezar a seguir con este resultado y darle el aliento a sus jugadores, que por ahora está consiguiendo un triunfazo de local frente a Jepu. Así que por ahora toda con este resultado toda la responsabilidad se la está tirando.
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1: Bien, y me voy a ir a cancha de Huracán, me voy a ir a donde está Lautaro para que nos siga contando qué es lo que está pasando ahí en la Ripiera. Adelante, Lauti, te escuchamos.
3: Pasados acá los 10-15 minutos de partido del segundo tiempo, Huracán tuvo la primer chance de gol que se la ataja muy bien Duarte, después de una muy buena jugada individual del jugador Torres Benjamín, que le da una muy buena asistencia a Vildoso Lucas, que no puede sacarse el remate de encima y termina rematando sobre el cuerpo del arquero de Kai. Kai no puede ir para adelante, no puede sacarse esa presión de encima del jugador, del equipo local, y no sale a presionar para adelante, no tiene una figura representativa como 9, no tiene un delantero que se aguante la pelota, que esté como figura de para el ataque del CAI y no puede llegar a construir por adentro. Huracán está presionando muy bien los espacios, salió muy distinto el equipo local para afrontar este segundo tiempo y está generando más peligro esta vez.
1: Bien, perfecto, Lauti, ya volvemos por ahí, seguimos escuchando a nuestros compañeros desde el trapiche.
4: Si no estaba el tercero y el grito de Gatín Lepore, pero el palo le ahogó el gol al equipo del trapiche, lo tuvo nuevamente, qué bien Joel Lucero, qué bien, ¿no? El número 16, porque el anterior la buscó de cabeza y casi convierte el tercero de cabeza que se fue desviado, cuando ahora hay algunos cruces entre los jugadores y el banco.
0: Tal cual, exactamente, ¿no? Allí estaba esa discusión que, bueno, teniendo en cuenta que recién estamos en 20 minutos y que faltan todavía 25 más lo que se pueda adicionar, ese clima irá increciendo, será incrementando la temperatura. La pelota se intenta ir sobre el área, pero el balón se va largo, ¿no? Y allí están las discusiones.
4: Ojo que siguen.
0: Sí, lo vamos al profe, a Daniel Muñoz, mirando hacia el banco.
4: Es con un suplente del trapiche.
0: Bien, ahí está ese cruce verbal. Bueno, intervenía Pablito Lazarte, también el profe Gastón Torres, para poner justamente paño frío, para calmar un poco la situación. Bueno, esperemos que el partido se juegue adentro y no afuera en la zona de los bancos. Largo envío que va sobre el área del conjunto rojo trapichero. Aparece Nicolás Agüero, el uno se queda con el condón de ese balón. Habrá salida, corresponde, saque de arco. Y otra vez allí está la salida para el equipo entonces de Gatín Lepore. 21 marca el cronómetro. Explotan las pirotecnias sobre el aire del cementerio de los elefantes. La pelota se va a ir sobre banda lateral. Intenta evitar justamente esa acción, pero la pelota lentamente se va perdiendo por banda de costado. Hay salida, corresponde, saque de costado. Vamos a ir actualizando, Elvio, lo que está aconteciendo en el resto de la fecha. Capítulo número 14 del torneo Apertura de Primera División de la Liga Salviseña.
4: Sí, es Adrián, porque por ahora los resultados siguen de esta manera. El equipo de La Calera le sigue ganando a Defensor del Oeste por 2-1, Estudiante 2-0 al Deportivo Fraga. Los resultados que marcamos, Victoria 1-0 al Deportivo La Punta y Huracán 0-6 con CAI San Luis, son los resultados por ahora que está dejando esta fecha.
0: Y atención, como una tremenda bomba ve el chino, va nuevamente, la pelota quedó impactando en el horizontal, ataca Jepo, pero está adelantado, está adelantado, ya nada vale de esta acción. Había posición prohibida de Cristian Manabella en la acción anterior, una tremenda bomba de el chino Gonzalo Paglialunga, sacudió el travesaño del arco que defiende Nicolás Agüero, que no podía llegar, se ha salvado el trapiche, estuvo el empate para el Lobo, Elvio.
4: Tuvo el empate, tuvo la chance y no pudo ser. Cuando se van a venir modificaciones y actualizamos resultados, porque el equipo de Defensores, que lo perdía con La Calera, ahora se pone 2-2 el resultado entre La Calera Fútbol Club y Defensores del Oeste en el Nuevo Brete. Así que se armó un partidazo ahí en la cancha de Defensores del Oeste. Cuando se vienen las modificaciones en el equipo de Jepu, se viene el número 16, se viene Juan Álvarez, y se viene el número 18, se viene Diego Ochoa. Uno de los que se retira es el número 9, Cristian Malavela, y se va a retirar también del campo de juego el chino Gonzalo Paglialunga con la número 10, el único amonestado que tiene Jepu, y él también el único amonestado del partido, de las modificaciones cuando siguen cruces aquí entre jugadores y los bancos.
0: Bien, muchas gracias, Elvio. Ya se produjeron las variantes en el equipo de Jepo. Un delantero, obviamente, como digo, Ochoa, y otro que, por supuesto, va a jugar en la tarea creativa como Juan Álvarez. La pelota se va metiendo por banda de costado. Habrá salida, corresponde saque lateral ofensivo para el equipo que conduce Luis Marcelo Gatín Lepore, y la gente de trapiche que no para de alentar. Los elementos de pelotainas que siguen explotando en el aire. Allí está la salida, se viene el lateral. Como loca la gente, y vaya, si tiene motivos para estarlo, su equipo gana por 21. Está en 24 minutos del capítulo final y está consolidándose en lo más alto de la tabla de posiciones del torneo de primera. Va a recuperar la pelota del equipo de Jepo, que sale jugando por intermedio. Juan Álvarez lo venían a presionar. El envío se va teniendo por banda de costado. Por eso habrá salida, corresponde saque lateral en la zona mitad de cancha para el equipo del profe Daniel Muñoz. Ya se va perdiendo el solcito por detrás nuestro. Empieza a caer la tarde en la localidad de Trapiche. El envío que lo va a recuperar Lautaro Lizarraga. La maneja contra la marcación de Facu Alcaraz. La pelota rebota en el capitán y en el autor del único tanto que tiene por ahora el equipo de Jepo, y se va yendo por banda de costado. Hay salida, hay lateral defensivo para el equipo de Luis Marcelo Gatinle. ¿Por qué dice Gatinle a esta altura del partido, Elvio? Cuando estamos ya pisando los 25 minutos, le quedan 20 al juego, más lo que se puede adicionar, y su equipo está ganando por 2-1.
4: Así está ganando por 2-1, pero el equipo de Gatín quiere más cuando va el Trapiche.
0: Ataca por Nico Galván, movía la pelota por la banda derecha. La intención era jugar para Rodrigo Lucero, pero fue muy hacia la zona interna del área. Por eso le da la chance para que Sandino Moreno se vaya quedando con el control de ese balón. Sale jugando Jepo por Wally Hernández. Quiere pasar entre dos. Abajo aparecerá Leonel Sosa para sacar con violencia la pelota afuera. Completamos el concepto, Elvio.
4: Porque Gatín Lepoli está tranquilo por momentos, por algunos momentos da indicaciones, pero por ahora no da tantas indicaciones como lo hizo en el primer tiempo. Da por ahora, como decías recién, ¿no? Cuando tuvo esa chance.
0: Cuidado que va el equipo de Jepo. Venía ese remate de afuera por parte de Juan Álvarez. La pelota se viene el camino y apareció el arquero para tocarla abajo junto a su palo derecho. Y para decir que ahora habrá tiro de esquina para Jepo. Estuvo el empate para el Lobo, Elvio.
4: Estuvo el empate para el Lobo, se desvió y la pelota fue al córner, segundo córner que tiene el equipo de Jepu, el primero en este complemento.
0: Se viene el tiro de esquina para Jepu, viene el envío de la banda izquierda, centro pasadito, el cabezazo, cuidado que ahí había quedado, ¿no? El pibe que hoy hizo la promesa, la bandera en Plaza Independencia, se levantó Diego Ochoa, apareció el cabezazo y la pelota que se va desviada junto al palo izquierdo del arco que defiende Nicolás Agüero, y por el banco del profe Diego Muñoz, Elvio, ¿qué se dice?
4: Y está más tranquilo después del cruce que tuvo con el banco del Trapiche. Bueno, no había quedado conforme, ¿no? Seguía mirando hacia el banco, ahí esa indicación, pero después más tranquilo con la situación. Sí le da indicaciones a sus jugadores y que vayan a buscar el resultado.
0: Ataca Trapiche por Nico Galván, venía dividiendo, pero la pelota vuelve, queda otra vez en la zona del área y aparecerá nuevamente para sacar Benjamín Banfi. Saca Banfi, el envío le va a quedar para que la maneje Wally Hernández, pasó por una para abajo, mete Guido Lagos y ahora termina sacando Benjamín Banfi, arriba para que la pelota se mide por las alturas, el mío que le va a quedar ahora para que luche, ahí está Diego Ochoa, mete al juvenil, va poniendo salir adelante, la juegan para Wally Hernández para venir a la marcación, aparecía en esa acción cuando queda sentido Wally Hernández tras haber cuidado que lo van a buscar justamente allí a el propio Luciano Benenati, le entró con todo en esa acción y ahí está la chance, no reclama Wally Hernández a Guido Lagos, pero Guido Lagos no tenía nada que ver en esa acción. La pelota vuela por el aire, otra vez van a luchar, la toma Diego Ochoa, lucha Ochoa, combina para Wally Hernández, el piso va sacando otra vez a Di la pelota, aguanta Wally Hernández, empieza a calentar el partido, lo arriban contra la zona del lateral, allí sigue manejando la pelota Wally Hernández, va con la marcación de Enzo Soria, lo deja en el camino, insiste nuevamente, está rodeado por tres jugadores del equipo rojo trapichero, la lleva contra la banda, sostiene la posesión de la pelota Wally Hernández, pero la termina perdiendo tras la marcación de Rodrigo Lucero, la saca Leonel Sosa y la pelota va afuera, se calienta el partido al 28.
3: Disculpame, le traigo noticias acá decías, en cancha de Huracán. Se destrabó el partido, apareció el goleador del equipo local, Kevin Videla. Apareció a los 19 minutos del segundo tiempo, después de una muy buena jugada individual del número 10, que le daba una muy buena asistencia y pudo definir casi con el arco solo, dejando al arquero Duarte en el piso. Ganó Huracán, muy mejor plantado en ese segundo tiempo. Ya se notaba que iba a salir con más peligro y pudo aprovechar esa jugada de gol.
1: Bien, perfecto, Lautaro. Repasamos entonces marcador y tiempo.
3: Van 20 minutos del segundo tiempo, 1-0 ganando el Globo, 1-0 ganando Huracán.
1: Bien, ya volvemos con vos a cancha de Huracán. Seguimos escuchando lo que está pasando en el Trapiche.
0: En el medio, el fiambre justamente de ese imaginario sándwich fue Nico Galván, que quedó tendido en el piso, Elvio.
4: Así que quedó tendido en el piso y Santiago Gil Edema, que se agarra la cabeza, no lo puede creer porque el jugador cayó afuera. Ahora hay algún cruce, ¿no?, con algún allegado el trapiche, pero en buenos términos. Y lo que vos decías, Adrián, el sándwich se lo hicieron y quedó ahí lesionado cuando cayó. Dice, pero si no le hice nada. Bueno, lo amonestó, así que el segundo del partido amonestado, el 8, Santiago Gil Ledesma. Recordar que ya fue amonestado y se retiró el número 10, el chino Gonzalo Paglalunga, cuando el jugador del equipo, el trapiche, había caído afuera, se levantó y se cayó adentro del campo de juego para parar el mismo.
6: Bueno, buena onda, digamos, ¿no? Ante Santiago Gil Ledesma, hablando con Pablo Lasarte, el entrenador de arquero y también ayudante de campo de Gatín, con la gente que estaba allí muy cerquita en la zona de patio de vestuario. Buen clima, él iba a pesar como para bajar los decibeles, ¿no? Y eso está bueno, ¿no? Que los propios protagonistas le bajen el precio a esa jugada, que ya se cobró la falta, que ya se molestó y que otra vez el partido se vuelve a poner en marcha.
4: Así es, que se vuelve a poner en marcha, así que ahí la discusión, pero en buen término, ¿no? Como se dice en la jerga, a veces todo queda dentro del campo de juego y eso fue lo que sucedió hace instantes.
6: Cuidado, que hubo allí una falta que comete Nico Galván sobre la humanidad de Santiago Gil Ledesma.
4: Y va a haber amarilla, me parece.
6: En el piso, sí, efectivamente, porque hubo la aplicación de un golpe, por lo menos lo que advierte fue del partido, Alvio.
4: Así es, por eso tuvo que anotar y me parece que lo amonestó el jugador.
6: Sí, no, este fue tácita ahí, ya lo confirmaremos, pero sí, efectivamente se vio rapidito, digamos, ¿no? La tarjeta amarilla, la pelota que voló por el aire, a luchar por esa pelota van todos, se venía levantando Diego Ochoa, pero hay falta que comete entonces esa acción. Habrá salida entonces la posibilidad para que finalmente reponga el conjunto rojo trapichero. Habrá balón desde el fondo que va a estar manejando el equipo de Gatín Lepuri. La pelota la va a estar manejando el jugador Licha Rojo. Va a venir ese pelotazo, envío largo abierto sobre la banda. Intenta luchar nuevamente Joel Lucero, quiere evitar que la pelota se vaya. El balón que rebota en el pecho y se va por afuera. La humanidad, por supuesto, del jugador Lucho Benenati, cuando por el otro lado Joel Lucero había quedado desparramado, Elvio.
4: Sí es, había quedado desparramado y bueno, ahí se pidió, ¿no?, que el jugador se levante para poder continuar el juego.
6: Bien, muchas gracias, Silvio. Intenta salir jugando el equipo del Lobo, pero hay un futbolista del conjunto de Jepu tirado. Se le intenta levantar.
4: Facu
6: Alcaraz, exactamente. Bueno, ahí está la acción. La pelota se vuelve a dividir. Cuidado, que había una piernita sobre lo marido de Licha Rojo. Intenta salir jugando el trapiche.
1: Me voy hacia la cancha de Huracán. Me voy con Lautaro. Lauti, te escuchamos.
3: El partido acá trabado, complicado para acá, y pasados los 21 minutos se fue expulsado por doble amarilla Rodrigo Sarmiento del equipo visitante, después de un manotazo que acusa el número 16, ingresado a los 15 minutos, López Ramiro. Un quilombo también con el tema de la hinchada, que le escupen al jugador luego de ser expulsado, le reclaman que es un chico de 15 años recién ingresado y que acusa un golpe en la nariz, le terminaba sangrando en una dividida, siendo los dos los que se fueron a los manotazos, y termina expulsado Sarmiento Rodrigo al minuto 60 en este encuentro, que sigue 1-0 para Huracán.
6: Distancia, ¿no?, para aquella tapada en el Mundial, en la final contra Francia, ¿no? Va a venir el tiro esquina. Ahí está el centro, mira el envío centro que va pasado sobre el poste. La bajaron después, checó la pelota dentro del área. 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

0: gol de Crespo, gol del Lobo, gol del Lobo, gol del Lobo, y en una acción donde vino el tiro de esquina, se fue cerrando, quedó el rebote y apareció Diego Ochoa, apareció el pibe disfrazado de hombre para empujar esa pelota al fondo de la red y para decir que ahora en 32 minutos del capítulo final, el Lobo empata el partido por Diego Ochoa, que entró desde el banco. Ahora Deportivo El Trapiche 2, ahora Crespo 2, Diego Ochoa el autor del gol.
1: Y como decía Adrián, el córner vino ahí casi al punto del penal. La jugada que quedó ahí, la pelota nadie la sacó. El arquero en el piso, todo el equipo del Trapiche que no la podía sacar. Se levantó la mano y Diego Ochoa le empujó. El árbitro del partido vio que la pelota ingresó. Por eso convalidó el gol, el festejo de Diego Ochoa, que ingresó desde el banco de su suplente, marca el empate y ahora un partidazo 2-2, veremos a ver quién hace la diferencia, un partido de ida y vuelta en el resultado.
0: Ataca nuevamente Rodrigo Lucero, remató de aire, la pelota fue al primer palo y ahí estuvo atento y seguro Santino Moreno. Cambia, arriba las cosas, sigue siendo puntero el Trapiche, pero con la menor distancia por sobre el resto, Elvio, y estamos en 34 y restan 11, y ataca el equipo de Crespo, pelota jugada por Diego Ochoa para Wally Hernández. Atención que va Crespo, allí está envalentonada por este empate, va Wally Hernández, se mete dentro del área, cuidado, se rebaló su marcador, se cayó Guido Lago, le pegaron al arco. Caló Guido Lagos adentro del área, eso le dio la posibilidad a Wally Hernández de poder sacar ese remate. Un desvío en una pierna derecha a la altura de la tibia, se desvió ese balón y se metió abajo junto al palo derecho el arquero Nicolás Agüero, que nada pudo hacer. Y ahora en 35 minutos de la etapa complementaria, Crespo, que hasta hace 3 minutos perdía el partido, lo empató por Diego Ochoa y ahora lo pasa a ganar por ese remate de Wally Hernández. 35 del capítulo final. Crespo 3, Deportivo El Trapiche 2. Wally Hernández el autor del gol.
1: Y qué decir, porque cuando la pelota que no llevaba casi peligro, el remate de Wally, Walter Hernández, buscó ahí al primer palo, se desvió en el defensor, lo descolocó al arquero, se fue al fondo del arco, el festejo de todo Crespo. Como vos decías, Adrián, cuando un partido que parecía que se lo llevaba el Trapiche, no fue así, porque dos goles en un poco minuto le da el triunfo al equipo de Crespo, el equipo de Daniel Muñoz, que por ahora aquí tenemos 36 minutos, lo gana Crespo 3-2 en un verdadero partidazo aquí en la cancha del Trapiche, cuando ya vamos a actualizar las variantes que se han dado en este juego.
0: Bien, y no va más Santiago Gil Ledesma, con muchísimo gesto de dolor y retirado por los colaboradores, digamos, Elvio.
1: Y es lesionado Santiago Gil Ledesma con la 8, ingresó con el 14 Gabriel Córdoba, la variante en el equipo de Crespo.
0: La estadística marca, Elvio, que por ahora la única derrota que había sufrido Trapiche aquí en este escenario fue frente al Deportivo Fraga en las primeras fechas del campeonato, la única caída.
1: Exacto.
0: En condición de local.
1: Exactamente, con el Deportivo Fraga la primera fecha, después de ahí no había conocido la derrota y por ahora en 37 del complemento está perdiendo 2-0 aquí nuevamente en este escenario, así que se acomoda, como vos decías, ¿no? Lo que queda para este juego que finalice, veremos, ¿no? qué va a suceder en estos minutos finales cuando hay algún empujón. Ahora, ¿no? Como pasan los minutos y bueno, todo, ¿no? Todos quieren ganar un minuto más, un minuto menos, y va el trapiche.
0: Ataca por Lautaro Lizarraga, venía al centro. La pelota se desvía en el camino y habrá tiro de esquina. Hay tiro de esquina para el equipo entonces de Gatín Lepoli. 38 marca el cronómetro. El juego lo está ganando Jepo por 3-2 en un partido de alternativas cambiantes. Va el tiro de esquina para Lizarraga. Vete el centro, pelota contra el área. Intentaron conectar con golpe de cabeza. Aparecía allí para meter ese último cabezazo, pero la pelota la vuelve contra el trapiche. Va al centro de Lucero. Vieron el envío, la desviaron. La pelota pasa de largo, no pudo Diego Ochoa. La mete Nico Galván de nuevo contra el área. La pelota va al pecho Lautaro Gerrucici. El envío que va a quedar otra vez allí para que finalmente lo controle el arquero.
1: Adrián.
0: Santino Moreno. Actualizamos esa variante, Elvio. No lo tenía en planilla el número 18.
1: Lautaro Gerrucici ingresó al campo de juego y se retiró el 8, Guido Lago, la variante en el equipo del trapiche.
0: Bien, muchas gracias, Elvia. Y vuelve a cambiar otra vez arriba, ¿no? Este sigue otra vez el campeonato al rojo vivo. La pelota la venía buscando Leonel Sosa, pero había falta sobre el volante central. Cuidado que se empujaron, ¿eh? Cuidado que están cara a cara Gabriel Córdoba junto a Leonel Sosa. No le sirve a ninguno incurrir en ese tipo de situaciones, Elvio.
1: Así es, no le sirve a ninguno. Veremos qué decisión va a tomar Diego Garcho, que por ahora no amonesta. Pero bueno, veremos. Sí, lo va a amonestar a Facundo Alcaraz. A Facundo Alcaraz lo amonesta al capitán porque no dejó jugar. Y es lo que dice. Pero si no pide distancia, bueno, ahí está el enojo del capitán de Jepu.
0: 39 minutos. Marca el cronómetro. Va el tiro libre para trapiche. Remata Rodrigo Lucero. Pelota que viene contra el área, pero arriba se levanta. Ya sube, la sacaron de manera parcial, la vuelve a rechazar.
2: Yo no sé dónde saca la energía este tipo.
3: Bien, y hacemos el repaso de cómo está el marcador en los demás partidos, porque Victoria le está ganando 1-0 al Deportivo La Punta cuando se están jugando los 5 minutos de adición en este encuentro. Por otro lado, tenemos el triunfo parcial de Huracán sobre el CAI por 1-0. Está ganando Estudiantes. Disculpame, al Deportivo Rico. Fraga por 2-1. Por otro lado, también tenemos el empate 2-2 de Defensores frente a La Calera. Y otro de los partidazos que se están viviendo es el que estamos teniendo en vivo, el 3-2 parcial de Jepu sobre el trapiche. Ahora sí, voy a volver a cancha de Huracán. Laute, adelante, te escuchamos.
4: Disculpame, acaba de convertir Huracán el 2-0. El gol lo hizo López Ramiro a los 32 minutos después de la expulsión que tuvo el equipo zurro. Un córner mal aprovechado y una contra muy buena del equipo local. Un partido picante, muchas amonestaciones. Huracán hizo 4 cambios ahora, hace unos minutos, en los 30 y 32 minutos respectivamente, sacando los amonestados en el primer tiempo, que fueron Sosa Thiago a los 42 y Rodríguez Alejandro a los 25.
3: Bien, perfecto, perfecto, Lauti. Ya volvemos ahí a cancha de Huracán. Seguimos escuchando lo que está pasando en trapiche, en este partido que está ganando parcialmente 3-2 Jepu al rojo trapichero.
1: 2-1, Adrián.
0: Bien, entonces, allí está la posibilidad de que se vengan 2 variantes más en el equipo de Jepu, Elvio. ¿Quiénes son los que se van a venir para la cancha?
1: La cancha se van a venir el 13 y el 15 respectivamente. Se va a venir el 13 Alejo Miranda y el 15 se va a venir Luciano Rodríguez, y de esta manera se van a acabar las variantes en el equipo de Daniel Muñoz.
0: Bien, ya le vamos a contar, Elvio, a toda nuestra audiencia, tanto la televisiva como también la de la radio, porque también estamos por la 107.7, por Urbana FM, por la radio del Fútbol de San Luis, viviendo este apasionante partido. ¿Quiénes son los próximos rivales, tanto para Deportivo El Trapiche como también para el conjunto de Jepu? La pelota la va a buscar desde el fondo Carlos Moreno. Jugaron para Rodrigo Lucero, pero había posición adilantada, había posición prohibida, y por eso habrá tiro libre, corresponderá a salida cuando se viene la variante en el equipo del conjunto de Jepu.
5: Bien, Elvi, allí no te estábamos tomando.
1: Ahí, ahora sí. Se va el capitán, se va Facundo Alcaraz, el autor de uno de los goles del partido. Y a la cancha se viene el 15. Hablamos de Luciano Rodríguez, que se viene al campo de juego.
5: Muy buena estatura para Luciano Rodríguez, ¿no? Que obviamente va a meterse allá dentro del área. 43 minutos, marca el cronómetro. A balón detenido, lo busca Trapiche, viene el centro, pelota contra el área. Saca la defensa del conjunto de Jepo y luego Diego Ochoa completa, mandando la pelota hacia el arco que defiende el arquero Nicolás Agüero, y todas las miradas, Silvia, se van a depositar sobre el juez del partido, sobre Diego Garro, teniendo en cuenta que faltan 120 segundos de tiempo reglamentario y veremos cuánto más se va a adicionar, por lo menos 5 entiendo yo que debería haber, pero eso es criterio del juez del partido. La va sacando el fondo.
1: ¿Adrián?
5: Sí, David, Elvio, te escuchamos.
1: Próximos rivales para el equipo del Trapiche, va a tener que viajar a la localidad de Bisley para visitar a Independiente de Bisley, y Jepu hará de local frente a Defensor de Potrero de Lodo Funes la fecha 15, lo que se viene para ambos equipos.
5: Bien, muchas gracias, Elvio. Todo es defensa en el equipo de Jepu. Claro, naturalmente hay que cuidar el resultado sabiendo que a poquito está lanzado de contra el equipo que conduce el profe Daniel Muñoz. La va sacando el arquero Nicolás Agüero, la pelota que vuela por el aire, intenta recuperar Nico Galván, pero termina dividiendo la pelota, la saca el Lobo por intermedio de Miqueas Quiroga, pelota jugada contra la banda, allí se va a perder ese balón y habrá salido y corresponderá saque de costado. 44 minutos, marca el cronómetro, el juego lo está ganando Jepu por 3-2 en un tremendo partido.
1: Ganó Victoria.
5: Dale, vamos con esa información, Elvio.
1: Final en el Parque Albinegro, ganó Victoria 1-0 al equipo del Deportivo La Punta, ya fue final.
5: Primera victoria para el equipo del Tano Fabio Jiménez bajo la conducción del equipo albinegro de Avenida Ayacucho, de Avenida La Finura y calle Ayacucho. Hay posición prohibida, hay posición adelantada, ya lo sanciona el asistente número 2, Luis Miranda. Últimos 20 segundos de tiempo reglamentario. Atento al árbitro del partido, Elvio, para saber cuánto más se va a jugar. Habrá salida, corresponderá tiro libre para el conjunto rojo trapichero. Allí está la salida, cae la tarde sobre la localidad de Trapiche, pelotazo largo, el envío que va a la zona, por donde finalmente se va a perder ese balón por el sector izquierdo del campo de juego. Hay lateral para Lautaro Lizarraga. Ya la jugó rápido, se apoya en Sosa y allí quiere manejar la pelota Leonel. La terminó perdiendo y Juan Álvarez la eleva y la va sacando sobre la banda izquierda. Al luchar por esa pelota irá justamente en esa acción Enzo Soria. La maneja Soria, la pelota se desvía en Wally Hernández. La quiere manejar Lautaro Gerrucic. La toma Lautaro, se apoya atrás en el capitán Carlos Moreno. Moreno va a jugando a la zona central. Por allí la pide Leonel Sosa. Vuelve a jugar para Soria. Por afuera va pidiendo la marcación del pase. Tiró el envío, pero allí intenta llegar, fue muy largo el pase, era buena la intención, Elvio, pero el pase fue muy largo para la corrida de Lautaro Gerlucic. Tiempo cumplido, Elvio, atención, ¿cuánto más se van a jugar?
1: 8 minutos más hasta el minuto 53. Vamos, relator, 8 minutos aquí. Queda un rato para este juego aquí en el Francisco Garay.
5: Y más cosas pueden pasar. Y ataca Jepo. Iba la pelota por Álvarez, se perfila de zurro. Allí está dentro del área, quiere jugar hacia atrás. La pelota la movió hacia atrás. Viene ese remate, pero lo taparon de muy buena manera a Gabriel Córdoba. Y ahora nace la réplica. Iba el equipo de Trapiche para el intermedio de Rojo. Cruzó la mitad de cancha. Licha va a toda velocidad. Allí está la descarga, pero apareció la falta. Cecilio tocaron abajo a Licha Rojo. Y habrá tiro libre. Habrá tiro libre. Cuidado que se calentaron, ¿eh? Otra vez allí está la discusión entre Miqueas Quiroga, entre Nicolás Guiñazú y Nico Galván. Se encontraron los Nicolás. Guiñazú de Jepu, Galván, el del equipo de Trapiche. Y atención, hasta los 53 vamos, y estamos en 46. Y habrá un tremendo tiro libre para el equipo rojo trapichero. Uno solo se queda sacando al arquero, naturalmente Nicolás Agüero, preparado para defender. A matar o morir, a pelota detenida va el equipo de Gatín Lepuri. Metido Gatín del lado de adentro de la línea lateral. Llegará este tiro libre. Acomoda Rodrigo Lucero como para pegarle al arco desde esa posición, ¿eh? Imploran, rezan los simpatizantes del conjunto rojo trapichero para que esa pelota tenga buen destino. Del otro lado los de Jepu, ansiosos, nerviosos, mirando cómo va a ir el desenlace de esta jugada. Con derecha Rodrigo Lucero, con izquierda Galván, suena el silbato, va a preparar ese remate. Lucero le pegó, tapó el arquero, violentísimo remate de lleno en seco con el empeine. La pelota fue al centro del arco, bien por Santino Moreno, no dio ningún rebote y el arquero del Lobo, Elvio.
1: Así es, bien por Moreno, que ese remate potente del gordo Rodrigo Lucero pudo controlarlo. Y con estos resultados, Adrián, ya la final de Victoria la apunta 1-0. Estudiante le está ganando Fraga por 2-1. Defensor en los últimos minutos empata 2-2 con la Calera. Huracán ya también en los minutos finales le está ganando a Kai San Luis por 2-0. Y ya en la próxima te cuento cómo queda la tabla.
5: Ataca Jepo, venía ese remate de afuera por parte de Diego Ochoa. El envío lo va a controlar el arquero. Va saliendo en esa acción el 1. Ahí está la pelota de Agüero. Va la pelota sobre la zona defensiva, pero aparece este rechazo por parte de Benjamín Banfi, que va de costa a costa, de arco a arco, para que finalmente controle el arquero Nicolás Agüero. Sale jugando Rodrigo Lucero. Cuidado, que vino ese remate, esa tapa por parte de el propio Diego Ochoa. Sale jugando de aire el arquero Agüero. Pelotazo largo sobre campo rival. Al luchar por esa pelota se venía buscando la falta, pero aparece en escena Córdoba para cortar y para seguir jugando por la banda derecha. Hace la pausa. Ahí está el ex Deportivo Villa de la Quebrada. La pelota se va yendo por banda lateral y habrá saque de costado para el equipo de Jepo. Y aplaude los hinchas Lobo Elvio. 49-49 hasta los 53. Vamos, restan 4 por jugar.
1: Así es, aplaude, dice Diego Garro, jugar rápido. El resultado por ahora 3-2 para el equipo visitante. Y por ahora la tabla de posiciones tiene dos líderes. Defensor el Trapiche con 29 unidades, 28 para Estudiante, 28 para Huracán, 27 para Jepu, 26 para Fraga, 26 para el equipo de defensores. Así está la tabla de posiciones del torneo. Arriba las principales posiciones, Adrián.
5: 49 minutos y va la Marea Roja buscando la chance del empate. La maneja Lautaro Lizarraga. Juega la pelota centro para Sosa. La toma Leonel. Buscan gol. El remate le pega al arco. Hay bandera en alto. Hay bandera en alto cuando venía desviando ese remate al arco Lucho Benenati. Ahí estaba la acción. Arriba la bandera por parte del asistente 1, Belén Fortunio, él vio.
1: Así es, offside, y hay novedades, Adrián, porque el árbitro había adicionado 6 minutos y en esos 6 minutos gana Defensores del Oeste. Defensores del Oeste gana 3-2 a la Calera Fútbol Club en los últimos minutos.
5: Ataca el Trapiche, la pelota viene para arriba.

0: De escolta junto a Estudiantes y Huracán con 28. Ahora tenemos dos líderes con 29 y tres equipos que son escolta con 28. Cinco equipos en 12 puntos, Adrián, de diferencia.
1: Y Jepo para ahora 27, Elvio, ¿eh?
0: Así es, 27 cuando
1: y
0: se va
1: a Trapiche, venía buscando la acción Lucho Benenati. Al lado lo tenía al propio Lautaro Gerrusic. Alcanzó a puntear, pero no le pudo dar potencia, no le pudo dar precisión. Y la pelota la controla sin inconvenientes el arquero Santino Moreno. 51 marca el cronómetro. Hasta los 53 se juega. El partido lo gana Jepo por 3-2. Igual Trapiche quema todas las naves. El equipo de Gatín Lepori se arriesga a quedar expuesto para la contra del equipo de Lobo, pero sabe que necesita ir a buscar, y a esta altura da lo mismo perder por un gol que perder por dos. Por eso mete todo lo que tiene para ir a buscar sobre el campo rival. Habrá salida, corresponde saque lateral. 51-35, 51-36, 51-37. 3-2 gana el Lobo por sobre el rojo trapichero. Tramo final, hasta los 53 se juega. Va a venir el lateral. La pelota lo va a estar manejando desde la banda derecha. Con su mano la van a meter sobre la zona del área. Viene el envío de Lautaro Gerrusic. La pelota va a la cabeza de Enzo Soria. No pudo conectar de buena manera, por eso le permite el rechazo. Y ahora corren porque va el Lobo y lo quiere liquidar. Y va Diego Ochoa y se quiere meter dentro del área. Y va Diego, se mete dentro del área. Le pegó y la pelota que se va apenas arriba del horizontal. No la pudo cruzar porque si lo hacía, naturalmente había gran peligro para el equipo trapichero. Empezamos a jugar los últimos 60 segundos de juego. Sale el trapiche del fondo. La pelota que va a la ubicación donde lucha Moreno. Va Moreno. Movió la pelota sobre la zona de Nico Galván. La toma Nico. Quiere buscar remate. Se apoya con Gerlucín. Va el trapiche. Tiró. Tapó el arquero. Tapó Santino Moreno. La van sacando sobre el costado y la pelota se va a perder por banda lateral. Habrá salida. Habrá saque de costado para el equipo. Entonces ve el trapiche. La mete Nico Galván. La divide por Gerlucín. La pelota la quieren sacar. Queda sobre la media luna. La van rechazando. Y le va a quedar para Rodrigo Lucero. Últimos 15 segundos de los 8 minutos de edición que otorgó el juez del partido. Va a venir la salida. La pelota la van jugando para Rodrigo Lucero. La tiene que tirar. La perdió y se la robó Diego Ochoa. La va a dormir, ¿eh? La va a dormir. La quiere llevar contra la zona del tiro de esquina. Desde allí la maneja. Diego Ochoa se asocia con Wally Hernández. Ataca a Jepo. Le pegó Wally. El envío queda sin fuerza. Y sale Trapiche. Será la última jugada del partido. Pelotazo largo sobre la banda izquierda. Allí van a luchar, pero la pelota se va a perder. Y en este preciso instante, juega el partido. El señor Diego Garro hace sonar su silbato y ha dicho que aquí en el estadio Francisco Garay se ha terminado el partido. Hay victoria visitante, hay victoria del Lobo, hay derrota del local. Ha caído el rojo trapichero. Final del juego en el Panchito Garay. Batacazo del Lobo. El Lobo ruge, el Lobo muestra las garras, el Lobo no se baja de la pelea del campeonato. Deportivo El Trapiche 2, Jepu 3. Ha ganado el Lobo en condición de visitante, Elvio.
2: Bien, y me voy a ir hacia la cancha de Huracán, porque ahí está Lautaro para que nos cuenten las novedades en los últimos minutos de juego. Adelante, Lauti, te seguimos escuchando.
3: Acá se están disputando de los últimos 45 de juego del tiempo reglamentario. Va ganando Huracán 2-0. El partido que parece bastante cerrado ya. Kai que intenta presionar hacia adelante, pero se le hace difícil con un jugador menos. Agotaron los cambios por los dos lados. Ahora está por ingresar Nicolás Sánchez en el equipo distante. Pero el único que tiene chance acá de seguir convirtiendo. Mirá, acaba de hacer el tercer gol Huracán. ¡Ah, no! ¡Se lo erró! Te pido mil disculpas, acabo de pasar mala información. Yo no puedo creer cómo se acaba de errar ese mano a mano Kevin Videla, el goleador del equipo local. El Globo que se pierde la chance de aumentar la ventaja 3-0.
2: Bien, perfecto. Lauti, sigue ganando Huracán cuando también confirmamos lo que fue el final en el Palacio Tricolor, porque ganó Estudiantes 2-1 frente al Deportivo Fraga. Estudiantes que también se prende a la pelea porque sube a 28 puntos, al igual que Defensores del Oeste, al igual que Huracán parcialmente, y queda con 27 puntos Jepu, 29 para el Trapiche y 29 para Nogolí, que todavía resta que juegue su partido. Impresionante cómo se pone la tabla de posiciones. Hago un repaso también de lo que ha dejado la Primera División B en los partidos que tenemos resultados, porque Villa de la Quebrada y el Lince empataron 0-0 y Pringles le está ganando 3-0 a la Deportiva Coslay. Obviamente son los resultados que ya tenemos confirmados hasta el momento. Vos nos avisás, Lauti, cuando ya lleguemos al final del juego para ver si tenemos...

0: La posibilidad de sumar palabras de protagonistas, nosotros nos quedamos con el festejo de Gepu en condición de visitante.
1: Mientras allí en el otro sector todo es alegría, todo es victoria para el equipo de Gepu, se abraza la ilusión, el equipo del profe Daniel Muñoz en un partidazo ha sido 3-2 y la victoria ha correspondido para el equipo entonces de El Lobo Puntano. Vamos con vos, el protagonista Selvio, ya estamos junto a Rodrigo Lucero.
2: Así estamos con Rodrigo, el Gordo Lucero. Rodri, final del juego, derrota que duele frente al equipo de Gepu, 3-2. Hicieron un partidazo, tuvieron para poder llevarse este juego, pero no lo pudieron conseguir.
3: Sin duda, buenas tardes para todos, primero que nada. Como vos decís, era un partido intenso que sabíamos que iba a ser así. Y bueno, por mínimos detalles, que son los que se definen estos partidos, creo que nos quedamos con las manos vacías. Un dolor inmenso porque no era lo que buscábamos, la verdad que... Una derrota que duele, como decís vos. Pero bueno, nada está perdido, así que este equipo va a seguir trabajando, se va a seguir reponer y vamos a dar pelea hasta el final.
2: Con esta derrota y quedan con defensores y todavía tiene que jugar, por ahora son los dos punteros y con los otros resultados que se han dado, porque los de abajo algunos han sumado de a tres, el torneo está el rojo vivo, porque hay ustedes por ahora con 29 unidades de dos equipos, en tres equipos que tienen 28, Gepu que ganó 27, tremendo este torneo.
3: Tal cual. Como dije al principio de año, al principio del torneo, era... Iba a ser un torneo muy peleado, donde cualquiera le puede ganar a cualquiera, puede pasar cualquier cosa, entonces, como vos decís, se ha armado todos los equipos para pelear y lo están haciendo de buena manera, entonces vamos a tratar de sumar lo que nos queda y bueno, ahora tocará esperar.
2: Hay que visitar a Independiente de Bisla y de visitante la próxima.
3: Sí, más allá de que por ahí no tuvo un torneo tan regular, viene de ganar creo, las últimas dos fechas anteriores, no sé cómo salió hoy, no sé cuándo juega. Sabemos que va a ser una cancha dura ya, un rival que no nos va a regalar nada. Así que bueno, nos prepararemos para ese partido y tratar de traernos tres puntos.
2: Rodri, muchísimas gracias como siempre.
3: Muchas gracias.
2: Hasta ahí la palabra de Rodrigo Lucero junto a la transmisión oficial de la Liga Soniseña. Y ya vamos a seguir buscando voces protagonistas, Adrián.
1: Bien, Elvio, esperaremos por Wally Hernández, el hombre que marca el tercer gol, el que naturalmente lo pone arriba al equipo de Gepu y que por supuesto ha desatado toda esta gran alegría, una alegría que obviamente no solamente se concentra en el equipo de Gepu, sino que además se traslada por esa tarea, por ese efecto de folclore futbolero a los demás equipos de la primera división que pelean y que dan batalla en la parte alta de la tabla. Ha trabajado el equipo de Gepu este partido, ha dado una gran respuesta futbolística para saber sobreponerse a diferentes momentos, ¿no?, que ha tenido el juego, pero en definitiva ha sido una gran victoria para el equipo del Lobo, que supo darlo vuelta y que supo llevarse un triunfazo para seguir soñando con la ilusión de dar batalla en este torneo, ¿no? Una tarde que arrancó compleja para el equipo de Trapiche, con la lesión primero de el Pero Juan Alacia, poco de comenzado el partido, después se lesionó el Chester Bautista Escudero, todo esto en apenas 40 minutos de la etapa inicial y después la chance para que llegue ese primer gol de Facu Alcaraz, el momento de dar vuelta la historia para el equipo del Trapiche y después otra vez meterse en partido para el equipo de Gepu, primero para empatarlo con Diego Ochoa y luego para con Wally Hernández, dar vuelta a la historia y marcar este 3-2 inolvidable para el equipo del Lobo, que se lleva un triunfazo y ahora vamos a hablar con el responsable de la gran victoria, con el hombre que encaró, que gambeteó, que aprovechó la caída de Guido Lagos y también tuvo esa cuotita de fortuna para marcar ese gol, porque ese remate se desvía justamente en un defensor y se va al fondo de la red. Fue gol de cualquier manera y vale tres puntos y vale la alegría que tiene Wally Hernández.
2: Así es, como decía Adrián, Wally, buenas tardes, en la transmisión oficial de la Liga Sanseña de Fútbol, final del juego, le pegaste, la pelota iba al arco, se desvió, pero hubo gol y el festejo, nada más y nada menos, un partidazo, se lo llevan 3-2, un triunfo visitante y dejaron el torneo el rojo vivo.
4: Sí, la verdad, está lindo este torneo, la verdad que el partido estuvo muy, muy, muy picante, nos merecíamos estos tres puntos por lo que venimos trabajando la semana, por lo como le dedicamos toda la semana, la pasión que le metemos y la verdad que nos mereció mucho estos tres puntos.
2: Así es, ¿no?
0: voy a volver a cancha de Huracán, voy a volver a buscar la palabra de Lautaro Irureta, que está ahí en los minutos finales. Lauti, adelante, te escuchamos.
5: ¿Cómo estás? Acaba de finalizar el encuentro acá. Huracán se llevó los puntos importantes para ponerse en la pelea de lo que queda del campeonato, que hay ya casi sin chances de pelear lo que queda de esta apertura. Ganó Huracán 2-0 en condición de local, al Azurro le expulsaron uno en el primer tiempo, y un encuentro que pareció complicado en el principio, pero terminó siendo muy fácil para el Globo, que se llevó los 3 puntos importantísimos para la pelea del campeonato.
0: Bien, Lauti, vos me dirás si hay posibilidades de hablar con el goleador de la tarde, o si le vamos bajando ya el telón a lo que ha sido ese partido. Bien, ya volvemos a cancha de Huracán. Mientras tanto, vamos contando, ¿no?, que lo que ha dejado este triunfo de Jepu 3-2 sobre el Trapiche hace que ahora esté Defensores de Nogolí con 29 puntos, que el Trapiche también tenga 29 unidades, que Defensores del Oeste, Estudiantes y Huracán tengan 28 puntos, que Jepu se trepe a 27 unidades.
5: Bueno, ¿cómo estás? Estoy acá con Kevin Videla, goleador del equipo local, goleador del Globo. Se llevó unos 3 puntos importantísimos en la pelea del campeonato. Te dejo en las palabras. ¿Cómo viste el encuentro hoy?
6: Hola, buenas tardes. Sí, la verdad que un triunfo importantísimo. De cara de lo que viene, ¿no es cierto? Creo que Trapiche perdió, estaban diciendo los chicos.
5: Sí, perdió 3-2.
6: Y si por ahí tenemos la suerte de que Novalí pierde puntos, vamos a quedar muy cerca. No tuvimos de las mejores tardes. Creo que hay que ser autocrítico y no fue como lo pensábamos, como lo planeamos la semana, pero bueno, lo importante es ganar.
5: Eso te iba a preguntar, un primer tiempo complicado en el que casi no generaron peligro, pero con la expulsión del jugador del equipo visitante se les abrió un poquito el espacio para poder generar un poquito más y salieron con otra cara el segundo tiempo. ¿Qué fue lo que hablaron en el vestuario para salir a afrontarlo de otra manera?
6: Sí, sinceramente ellos en el primer tiempo fueron mucho mejor que nosotros, crearon, tomaron posesión de la pelota, la trataron bien, generaron espacio, no tuvieron la efectividad que por ahí nosotros en el segundo tiempo entramos con otra actitud, con más agresivo, ¿no? Que por ahí no salió mucho el juego, pero nos propusimos eso, y si no salió el juego, sí hacerlo con garra, y se vio que los primeros 5-10 ya tuvimos la posibilidad y lo fuimos llevando, y después creo que lo manejamos bien en el partido.
5: Por último, para cerrar y te dejo festejar tranquilo, un campeonato hermoso te está saliendo, la verdad que venís con un presente excelente, siendo el goleador de Globo. Nada, quería saber cómo te sentías vos ahora en lo que va de la apertura con la cantidad de goles que estás pudiendo hacer.
6: Sí, empecé el año con muchas ganas, fue una pubalgia, me llevó afuera un mes y medio, me costó la vuelta, pero ahora volví, creo que me siento bien. Tuvimos un campeonato en Bostero regional de Cuyo, me tocó la suerte de salir campeón, ahora tenés que presentar acá en el Globo, se lo di con mis tíos, que me dieron una vez siempre. Somos creados y nacidos acá en el club, así que estoy feliz por eso.
5: Te agradezco mucho, te dejo festejar tranquilo. Felicitaciones. Acá la palabra del goleador del equipo local, Kevin Videla, que tuvo una tarde excelente en la que pudo sacar los puntos importantes para seguir en la pelea del campeonato de la apertura, de la primera de la Liga de San Luis.
0: Bien, Lauti, te dejamos, te despedimos, gran trabajo ahí en la cobertura de ese partido, será hasta la próxima.
5: Nos vemos, un abrazo grande.
0: Abrazo grande. Ahí estaba la comunicación telefónica con Lautaro Irureta, que nos trajo lo que fue el gran triunfo de Huracán, que lo hace escalar justamente a 28 unidades y por supuesto quedar en la pelea en la cima del torneo. Vamos a terminar de escuchar la palabra de Wally Hernández, y el encargado del triunfo para Jepu sobre el Trapiche, para nosotros también de a poquito ir despidiéndonos y bajándole el telón a lo que ha sido esta cobertura del día de hoy.
2: Entiendo, pero lo supieron pegar en el momento justo.
4: Sí, la verdad, disculpe si pongo nervios, un poco cansado también, y mucha felicidad por esto, porque esto, aparte veníamos hace 3 partidos que no hemos ganado, bueno, ganamos el miércoles, veníamos una racha media mala, y lo bueno que ahora nos pudimos levantar, y esto nos da un plus para seguir adelante.
2: Y por ahora, falta que juegue Defensor en Nogolí, que tiene 29, Trapiche 29, hay 3 equipos con 28 con los resultados que se han dado hoy, pero ustedes se quedaron con 27 con este triunfo, importantísimo triunfo de visitante.
4: Sí, la verdad, quedan 3 partidos creo todavía, y la verdad, bueno, nos quedaron dos partidos locales y uno visitante, así que nos sirve mucho y bueno, esperemos que los otros equipos caigan un poco.
2: ¿A quién se le dedica el gol? Y el gol nada más y nada menos que el del triunfo.
4: Sí, la verdad, le dedico el gol a mi familia, y bueno, también al día del padre, mi papá, y al profe Gonza, que ayer falleció el abuelo, se lo dedico al profe también.
2: Bueno, Wally, felicitaciones.
4: Muchas gracias, que ande bien.
2: Hasta ahí la palabra de Wally Hernández, Walter Hernández, junto a la transmisión oficial de la Liga Ceniceña, junto al equipo Último Recurso, a través de URTV y también a través de San Luis TV. Ahora es tiempo de buscar a los técnicos para seguir en esta voz de protagonistas.
0: Bien, mientras esperamos la palabra de los directores técnicos, ya está Daniel Muñoz para hablar con nuestros compañeros.
1: Finalmente se ha podido concretar y el batacazo de la fecha hasta acá lo dejé porque sigue metido en la pelea, Elvio.
2: Así es, sigue metido en la pelea. Primero lo voy a saludar, buenas tardes, casi buenas noches, ¿no? Porque ya la tarde se está yendo, con el técnico, con Daniel Muñoz. Bueno, primero felicitaciones por el triunfo de visitante, un triunfo luchado, lo fueron a buscar y bueno, lo pudieron conseguir. Decía Adrián, de lo que hablaron ayer, bueno, hoy aquí con los resultados se termina dando, ¿no?
7: Hola, bueno, muchísimas gracias y buenas tardes para todos. Bueno, la verdad que, como dijimos ayer, estuvimos hablando con Adrián y sabíamos que veníamos a una cancha difícil donde el local se había hecho fuerte y donde, bueno, había sacado una gran cantidad de puntos. Y bueno, sabíamos nosotros que por ahí la única chance era de bajarlo a Trapiche de arriba, era ganarle nosotros porque después no lo íbamos a enfrentar. Entonces, bueno, vinimos a eso, a buscar el triunfo. Por momentos se dio un partido interesante donde empezamos ganando, nos empatan en una pelota parada, nos hacen el 2-1 en un desborde que ayer estuvimos entrenando mucho eso porque lo habíamos visto el Trapiche por afuera. Entonces bueno, la verdad que después con un gran trabajo de los jugadores se pudo dar, ¿no?
2: Así es, ¿no? Porque empezaron perdiendo este juego, el hombre gol del equipo del Trapiche ingresó por una lesión y les marcó el gol, después marcó el segundo y tuvo el segundo tiempo para marcar ese tercer gol. Bueno, para suerte de ustedes no pudo hacer, pero sí pegaron en el momento justo.
7: Sí, tal cual. Creo que hicimos un gran primer tiempo en el cual creo que lo superamos en gran cantidad de tiempo. Inclusive le hicimos el gol y tuvimos varias chances para abrir el marcador. Pero por ahí sabemos que fútbol, justo, bueno, nadie puede decir nada de la pegada de Rodri, que le pegó muy bien en esa pelota, Santi no la pudo contener y bueno, estaba el rebote. Nos habíamos ido con un gustito a poco en el primer tiempo porque creo que merecíamos más. Y después, bueno, obviamente el rival juega, arrancó muy bien el segundo tiempo el Trapiche, nos hace el gol y como decís vos, a lo mejor tuvo una o dos para liquidar y bueno, lamentablemente para ellos y buena suerte para nosotros, ¿no?
2: Así es, y este triunfo de usted se festeja en varias canchas, en varios estadios, en la Chispiera, se festeja en otros escenarios, también en el Coliseo, bueno, varios festejaron, ¿no? Porque los resultados que estaban dando hoy, el minuto a minuto, era tremendo, por momentos, ¿no? Decía, bueno, va ganando este, va empatando este, los goles, Defensores del Oeste ganó en el último minuto con el tiro del final, le ganó en un partidazo a la Calera cuando lo estaba perdiendo Defensores 2-0, se lo dio vuelta a la Calera, así que bueno, tremendo este torneo.
7: Sí, como estuvimos hablando ayer con Adrián, la verdad que no sé hace cuánto tiempo había un torneo tan apasionante, donde entre muy pocos puntos hay muchos equipos, y bueno, nosotros tuvimos la mala suerte de perder dos seguidos, perdimos contra Estudiantes, que era uno de los que iba a pelear arriba, de los que está peleando, y después fuimos al Chorrillo y no pudimos levantarnos ahí nomás, así que bueno, el objetivo final es terminar lo más arriba que podamos. Nos quedan tres finales más, los cuales sabemos que es complicado, va a ser difícil y sin duda que, bueno, es prepararnos para jugar esas tres finales, ¿no? La verdad que está muy lindo el torneo, como decís vos, hoy en día cualquiera le gana a cualquiera y no hay un favorito que se haya desprendido, así que, bueno, nosotros trabajamos para estar arriba, ¿no?
2: Se viene un partido especial la próxima fecha para vos.
7: Bueno, sí, la verdad que tengo un muy lindo recuerdo, tengo amigos en Potrero, tengo un pedacito de corazón de Potrero y la verdad que enfrentarlo va a ser especial, pero bueno, hoy día me toca defender los colores Jepu y bueno, es trabajo y bueno, desearle lo mejor para ellos, menos el fin de semana que viene.
8: ¿no?
2: Así es. Dani, muchísimas gracias, felicitaciones por el triunfo.
7: Gracias a ustedes y gracias por lo que hacen por el fútbol.
2: Por favor, le agradecemos a ustedes.
7: Gracias.
0: Ahí la palabra de Daniel Muñoz, el técnico de Jepu, ¿no? Después de lo que fue este gran triunfo, y ahora lo escuchamos al Gatilde por el técnico del Trapiche.
2: Sí, buenas tardes, es decir algo formal, ¿no? Porque me imagino te vas con mucha bronca después del resultado.
9: No, pero, o sea, dentro de todo, por el resultado uno se ve enojado, ¿no es cierto? Uno quiere perder, duele perder, duele la derrota. Pero después, viendo lo que dejaron los jugadores en los 90 minutos, entregaron todo. Es fútbol, a veces se gana, se pierde. Hoy creo que fue un partido muy cambiante, ¿no es cierto? Muchas situaciones, a ver, ¿cómo te puedo decir? Como para un equipo, como para el otro. Pero bueno, acá hay que dar vuelta a la página rápida, empezar la semana. Hoy por hoy todavía somos punteros, hay que ver qué hace Nogolí. Tenemos un partido también muy difícil la semana que viene allá en Ville, pero bueno, esto ya pasó. Si nosotros queremos llegar a pelear o seguir peleando el campeonato, hay que dar vuelta a la página, como te digo. Y bueno, fue un partido que no lo esperábamos perder, ¿no es cierto? Pero está dentro de las posibilidades. Bueno, fue un partido muy cambiante y bueno, tocó perder hoy con una derrota en nuestra casa y bueno, seguir.
2: Así es, y las lesiones también jugaron en contra hoy, ¿no? Porque tuviste dos lesionados en el primer tiempo, molestia, y en una de los cambios vino el hombre gol, ¿no? Que tiene tu equipo, ingresó, marcó dos goles, el triunfo parcial. Y bueno, después vos decís, me cambia por el tema de lesiones, porque por ahí tenía pensado poner a otros jugadores, no hacerlo ahora en el primer tiempo. Bueno, también se dificultó por ese lado también.
9: Sí, la verdad que las lesiones por ahí te condicionan los cambios. Fíjate que eran cambios, se te lesiona un delantero, pusimos un delantero, se lesionó un defensor y pusimos un delantero para ver si queríamos buscar el partido. Pero bueno, son cosas que pasan. Ahora hay que tratar de recuperar la mayor cantidad de soldados posible. Esperemos que los chicos que se lesionaron hoy no sea nada grave. Y bueno, Lucho Venenati entró como siempre bien. Pudo sumar dos goles más. Pero bueno, también creo que estuvo a la altura de las circunstancias del juego. Pero bueno. Seguir en esto, entrenando. Creo que tenemos el plantel como para salir adelante de esta situación. Tenemos que salir y bueno, también como siempre dije, en esta instancia uno ve para qué está preparado este plantel, si para pelear cosas importantes o para quedarnos en el intento. Yo creo que estamos para pelear cosas importantes y bueno, hoy fue un partido que no pudimos ganar y bueno, hay que seguir, Elvio.
2: Así es, ¿no? Hay que seguir y bueno, lo que se viene para ustedes en este seguimiento de partido es Independiente de Vilney de visitante.
9: Sí, vamos a Vilney, ahí bueno, no nos va a quedar otro margen de error que tratar de ganar el partido, ¿no es cierto? Va a ser una cancha complicada, pero creo que tenemos el plantel como para hacerlo. Fíjate que hoy estaba todo preparado, acá vino mucha gente, se armó una fiesta, pero bueno, no se dio resultado y bueno, habrá que seguir sumando afuera en Bisley, después vendrá EFI y después terminaremos en Estudiantes y hay que ver si podemos meter los tres partidos porque el margen de error ya cada vez es prácticamente nulo y bueno, ver si los jugadores tenemos la suficiente capacidad como para hacerse cargo y responsable de los 9 puntos que nos quedan en juego y después bueno, ver qué pasa con los otros equipos.
2: Sí, Gatín, la última ya para despedirte. Hoy me imagino el flaco Ezequiel Vega del otro lado de la televisión mirando el partido cómodamente. Juega Nogolí el próximo martes contra Juventud en el predio, partido que va por el streaming, así que me imagino que vas a estar prendido también viendo ese juego, a ver cómo termina o no.
9: Y uno lo va a seguir por una cuestión de que está en la pelea de la punta, ¿no es cierto? Nogolí juega con Juventud, puede ser un partido que pueda ganar, empatar o perder, pero eso es problema de ellos. Nosotros tenemos que fijarnos ya en lo que hicimos, que hoy no pudimos ganar, ¿no es cierto?, que era el objetivo para poder defender la punta. Y bueno, se perdió y ahora nosotros tenemos que tratar de cambiar el chip. Ya está, ya pasó este partido y bueno, sumar los 9 puntos que nos quedan para ver en qué posición terminamos, porque y después qué va a pasar con Nogalí el lunes, bueno, es problema de ellos, ¿no es cierto? Así que yo creo que ha sido un golpe duro hoy, pero tengo mucha confianza en los jugadores, en que yo creo que podemos revertir y bien estas cosas.
2: Martín, muchísimas gracias como siempre.
9: No, gracias a ustedes, un saludo a toda la gente del Trapiche que nos vino a acompañarnos, ¿no es cierto? Ojalá que seguramente nos va a seguir haciendo. Y bueno, aprovechar esto para desearle un feliz Día del Padre a todos los padres en el día de mañana. Así que un abrazo para todos.
2: Gracias, feliz día.
9: Gracias, gracias.
2: Hasta ahí la palabra.
0: Bien, y ahí pasaba la charla, ¿no? Justamente de Gatín Lepori con nuestros compañeros después de lo que ha sido esta derrota del Trapiche frente a Jepu por 3-2. Y por supuesto nosotros empezamos a bajarle el telón también a lo que ha sido la transmisión de este día sábado, que arrancó con el empate en cero que dejó de Juventud recibiendo a FADEP por la fecha número 14 del Federal A. Por otro lado, recordamos, ¿no?, que, bueno, lo decíamos recién, Jepu le ganó 3-2 al Trapiche, que Defensores del Oeste sobre el final le ganó a La Calera 3-2. El triunfo de Estudiantes 2-1 frente al Deportivo Fraga. Por otro lado, Huracán, que se quedó con el triunfo frente al CAI por 2-0. Y el triunfo de Victoria frente al Deportivo La Punta por 1-0. Estos son los resultados que dejaron el día de hoy. El Chorrillo mañana a las 12 del mediodía recibe a EFI Juniors. A las 4 de la tarde va a estar jugando Defensores de Potrero frente a Unión San Luis. San Lorenzo, que va a estar recibiendo en cancha de Victoria a Independiente de Bisley también a la hora 16. Y nos quedará por resolver el partido que se va a jugar el día martes a las 15:30 horas en el predio Auriazul, donde Juventud recibe a Defensores de Nogolí. La tabla de posiciones hasta el momento: Defensores de Nogolí con 29, el Trapiche con 29, 28 puntos para Defensores del Oeste, para Estudiantes y para Huracán, y con 27 puntos Jepu se prendió también en la pelea de este torneo Apertura. En el caso de la Primera División B, el Lince y Villa de la Quebrada igualaron 0-0 y Pringles le ganó 3-0 a la Deportiva Coslay. Mañana vamos a estar obviamente con una nueva transmisión del equipo Último Recurso para llevarles a todos ustedes lo que vaya sucediendo en cada una de las canchas. Nos despedimos, gracias a todos por estar del otro lado. Será hasta mañana en una nueva transmisión del equipo Último Recurso.

0: recuperando Alemania. El equipo alemán, atención. A correr se ve Alemania con Bill. Falta de atrás. No dijo el árbitro. Que se levante, dijo Benítez, la va recuperando para Cinco, Cinco que le viene tocando tres al medio. De dos doloridos, Florian Birz, también está caído en la mitad de la cancha Ulay. Y uno de cada lado caído, a ver si el árbitro interrumpe el juego. Ulay ya se pone de pie, Ulay se levanta, juegue, ¿no? La pelota la tira otra vez el equipo africano. Así la viene buscando por bajo Costa de Marfil, que me parece que no ve con mala cara, con malos ojos el 1-1, ¿no?
1: No, para nada, porque además en la última fecha lo tiene contra Curazao. Estás hablando de Costa de Marfil.
0: Y sacando el pelotazo largo el equipo africano.
1: El partido que tenía que ganar era el primero. Claro, era Ecuador. Ese mata-mata para no sufrir en el final lo tenía que ganar y ya lo ganó.
0: Ese lo relajó.
1: Claro.
0: Así saliendo Jonathan Tah, la viene metiendo al costado para Birz. A correr se viene Florian Birz. Hasta Nagelsmann. Corría a su costado cuando atacaba Birz. Así la viene jugando Birz. Entrega para Tah. Tah la mete hacia adelante. Atención que va corriendo. Ahora por el costado Brown. Brown mete al área. La dejó corta Brown. El pase no fue bueno y la va. Recuperación será para el equipo africano. A correr se viene Guesan. Allí la viene Guesan. Atención que viene corriendo Diomandé. A toda velocidad se viene. Y va Diomandé y espera a Guesan. La tira Diomandé. Diomandé que encara. La marca de Tah y la cambia hasta Digger. La tira Diomandé. A ver qué hace. Diomandé se la juega. Toca atrás la pelota. La viene metiendo para Ulay. Ulay la viene cambiando de frente. Buen cambio para que la tenga otra vez para volver a empezar. Conan más atrás para Guadú. Vuelve a empezar en el fondo Costa de Marfil.
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0: Así saliendo otra vez con la pelota dominada Ulay. Ulay que la viene entregando al costado. Viene saliendo para Cinco, maneja Costa de Marfil.
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0: Va tocando la pelota otra vez en aquel costado Conan. Conan que la viene jugando atrás. Agbadú que la domina. Agbadú que va saliendo. Levanta la cabeza Agbadú. Viene tocando cortito para que sigue con Agbadú. La guarda Costa de Marfil, que ya no es tan preciso y tan punzante. Ahora vuelve a empezar otra vez con Kosonu, que la va jugando con su arquero.
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0: Va dominando la pelota otra vez en la salida Costa de Marfil. Aquí la tiene Ulay. Ulay presionado. Falta le cometen. Infracción de Mecha, tiro libre que corresponde al equipo marfileño. Seguimos sin amonestado, ¿no, Gonza?
3: Exactamente. Por ahora, 79 minutos de juego sin amonestados.
0: ¿Hay alguno que corra riesgo en caso de ver una amarilla de perderse lo que viene?
3: Sí, después de este ataque te confirmo bien.
0: Así se viene Diomandé. Diomandé que va, Diomandé que encara, va Diomandé. Dos lo marcaban, insiste Diomandé. La tiene Diomandé. Así la viene buscando Diomandé, la viene metiendo al costado. Entregó la pelota para 5-5 que juega otra vez al medio. Entrega nuevamente para Diomandé, se viene Diomandé, va al área, metió a Diomandé, la terminó sacando, está apurado. Y después va completando en la salida otra vez Alemania ahora. La va tocando Birz, Birz se metió para Havertz, a correr se viene Havertz, la persigue 5, cubre bien 5. Buena recuperación de 5, lo marca Havertz ahora. Se da vuelta la historia, la tiene 5, 5 que escapa, lo puede Havertz con él. 5 que buscaba, le tiró me parece a 5
3: sí,
0: y no más.
3: Se tira.
0: Se tira Cinco justito cuando cubría la pelota y fue a acelerar ante la marca de Havertz. Sintió el pinchazo atrás, me parece que no va más, ¿eh?
1: Bueno, trae a Dubué, el hermano de Desiré, que el otro día jugó de 4. Hoy fue al banco, de 4 jugó 5, que el otro día había actuado como central. Lesionado el 5. Veremos qué ajuste hace Faé de este Costa de Marfil, que ahora aguanta en un momento del partido que se ha amesetado. Yo pensé que con el envión a Alemania iba a ir con otra agresividad a buscar el triunfo y el partido entró en una meseta insoportable.
0: No entiendo qué le pasa a Nagelmann, ¿no? Que se llevó empatía a marzo. Hay un jugador caído, lesionado, desgarrado y él está enojado porque entiende que está demorando. Increíble lo del técnico alemán. Bueno, tendrá que reponer el equipo europeo cuando se recupere Cinco.
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0: Así saliendo con la pelota en Mecha. En Mecha que la viene tocando atrás. Insisto, no entiendo lo de Nagelmann, que estaba enojado porque Cinco se había quedado caído.
1: Sí, aparte, si bien la pelota la termina tirando el marfileño afuera, ahora te completo.
0: Mirá, le pegó la. Y ahora rebota en el árbitro.
1: Ya, la pelota, Cinco la tira afuera, pero la tira afuera cuando siente el pinchazo. Es decir, claro, él la tira afuera desprofeso, producto de el tirón que sintió. La pelota se la tendría que Alemania haber devuelto a Costa de Marfil, porque la posición era de Costa de Marfil. Fue una cuestión de tener un poquito de calle, ¿no?
0: No. Ni calle, ni empatía, ni nada de eso. Bueno.
3: Hablando de calle y empatía, pensando en lo que viene, Doué, que está en el banco y vemos ingresar ahora por lesionado, Kessié, el autor del gol, o Kessié y Fofana, los tres amonestados que de acá al final tendrán que cuidarse para no perderse el próximo partido con Curazao.
0: Por ahora con 10 está jugando Costa de Marfil y con 10 se va al ataque ahora. Allí la vienen buscando por Regía. Atención que la viene buscando a Dinga. Dinga que va a querer escapar frente a Doha. No, Dinga le quedó para Guesan. Atención, se la cambia. Está Diego Mandeva. La pelota para Diego Mandeva. Aquí la tiene Diego Mandeva para ganarlo. Costa de Marfil. Aquí la tiene Diego Mandeva. Abierto a la derecha. Toca al medio. Marcó justito Birz. Va a insistir Diego Mandeva. Se lo va a guardar Diego Mandeva. Lo presiona Birz. Cae. Diego Mandeva inventó la falta y compró el árbitro. Benítez, Benítez. Falta cobra el juez sobre Diego Mandeva. Tiro libre para Costa de Marfil.
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0: Se vendrá la variante del equipo marfileño cuando tendrá que jugar este tiro libre en los africanos.
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3: Ingresa entonces con la 17, Gela Doué. Se retiró visiblemente conmovido, llorando en el banco de suplentes mientras lo atienden. Con la número 5, el lateral derecho, Wilfried Tsingo.
1: ¿Cómo llora? Si no se desgarró, él sabe. ¿No? Sí, si no se agarró, pegan el palo mal.
0: ¿Por cómo reaccionó?
1: Sí, tal cual. Bueno, entra un lateral más puro que hace poco le marcó un gol a Francia en el amistoso previo a la Copa del Mundo, Doué.
0: Se fue Tsingo nada más, así la viene tocando Ulay. Ulay la viene jugando por abajo para Guadula, maneja Costa de Marfil.
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0: Saliendo en el fondo otra vez a Guadula. Guadula que la viene entregando por abajo, va saliendo otra vez ahora con Conan. Aquí la tiene Conan. Conan que la va tirando larga, se viene Conan al fondo. Espera a Guesan por dentro, centro, viene para Guesan, Guesan que va, marca está. Justito anticipa, está la pelota al córner. Será tiro de esquina para Costa de Marfil. Había llegado Guesan de manera peligrosa. Será córner para Costa de Marfil, que de repente ahora va otra vez al ataque.
1: Porque refrescó el ataque, porque entró Adringa, porque entró Guesan. Ya no había más tiempo para Boni, para Madialó. Jugadores frescos, picantes, de uno contra uno. Guesan quiso anticipar a Ta, justo apareció el del Bayern para mandarla al córner.
0: Mientras tanto en el banco desconsolado Tsingo,
3: Sigue en la misma posición, con la cara adentro de la remera, lesionado y sintiendo el desgarro.
0: Así el centro que va a venir contra el área, el centro no fue bueno, igualmente le quedó para buscar a Kwadwo, Kwadwo vestía la pelota partida en el área, atención, la quiere Costa de Marfil, pelota rebotada, no podía llegar por allí a buscar, Coso Nui se viene de contra Alemania ahora, pero va recuperando bien, otra vez el equipo marfileño, allí la tiene Fofaná, Fofaná la mete al costado, y aquí se mira Dingle, encara otra vez por aquel sector, viene contra el medio Fofaná, Fofaná le pega, la terminó bloqueando justito cuando esa pelota buscaba Arco Brown, le va quedando otra vez a Costa de Marfil, aquí la tiene que sí, va el capitán, mete por abajo, entrega para Diomandé, aquí se viene Diomandé, ya está agotado Diomandé, igualmente intenta, y ganó y le quedó para Guesan, y va Guesan, Guesan que intentaba marca, Jonathan está apurado, cuando giró la terminó echando afuera, será lateral para el equipo marfileño.
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4: A esta hora en el fútbol argentino, después de haber jugado apenas 10 partidos,
0: sí.
4: Enzo Pérez está a punto de rescindir con Argentinos Juniors.
0: Ah, mira vos.
1: Sí, lo que pasa, Argentino me parece que necesita achicar ahí un presupuesto. Es un club que nos ponemos un segundito en modo fútbol argentino. Había proyectado el año en alguna copa, no pudo jugar, sacando la fase 2 de Libertadores cuando queda fuera con Barcelona. Tempranamente quedó fuera Copa Argentina. O fíjate que por algo le está por vender a Lozano a Boca, si ya no se lo vendió. Negocia con River por Fattori, se saca encima Enzo Pérez. Necesita hacer liberar la caja un poquito, ¿no?
0: Está claro que hay movimientos. 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
3: Ya dejó con la 11 el campo de juego en Costa de Marfil, Jan Diomandé, e ingresó con la 19 Nicolás Pepe, el delantero del Villarreal. Y en Alemania ingresó con la 8 el histórico León Goretzka, dejó con la 7 el campo de juego Kai Havertz.
1: Bueno, agregó un volante a Alemania con Goretzka para equilibrar el medio que lo perdió ahora un poco. Lo adelanta un poco más a Amiri para que juegue en la punta con Undav. Y entró Pepe, que es picantísimo, por Diomandé, que hasta ahora es una de las gratas revelaciones en modo mundial que ha tenido este torneo. En el primer tiempo lo volvió loco a Kimmich. Ya cuando fue del otro lado no gravitó tanto.
0: Se acaba larga la pelota al arquero. Se viene otra vez atacando el equipo alemán. Atención, la viene buscando Undav. Ven cara Undav. Viene Undav. Le pega al arco el arquero. Fofaná controla. Shakia Fofaná que controla la pelota del arquero de Costa de Marfil.
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0: Tendrá que salir en el fondo Costa de Marfil, el partido 1-1 aquí en Toronto.
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0: Así recuperando la pelota otra vez Costa de Marfil, van saliendo por la mitad. Se viene el equipo marfileño, viene buscando Pepe, balón afuera, impulsado por Kimmich. Habrá lateral, se la saque de costado. No, es para Costa de Marfil, balón se quiso hacer el listo. No, no, es para el otro lado, es para el equipo marfileño, tendrá que sacar Costa de Marfil.
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0: Alguien se enojó en el banco marfileño, ¿no?
3: Sí, el entrenador, y se acerca de esta manera el árbitro, le pide que piense al entrenador marfileño.
0: Bueno, y lateral para Costa de Marfil, vamos camino al que será Ecuador frente a Curazao. Juan Mavier, Hernán Sisto, Pocho Raposo, con la información de Francisco Lata también para el tercer partido de la jornada. Y el cierre, Johnny Gramuglia, Rodrián Cuarese Hoefner, para la presentación de Túnez frente a Japón, ya arrancando el domingo del Día del Padre. Cuando aquí va atacando Fofana, se viene seco Fofana, la tiene Fofana, lo van quedando Rudiger, viene Fofana, metió al medio, atención, esperaba que sí, pero vino marcando justito para allí, sacando la pelota en Mecha, ya la tiene Mecha, se la robó Guesan, atención, Guesan, para mí no hay falta. El árbitro cobra falta de Guesan. Benítez me parece que terminó sacándose el compromiso de encima.
1: Ni loco fue falta.
0: Será tiro libre. No hay falta de ninguna manera.
1: Trabó, se le quedó la pelota atrás a Mecha. Venía a la carrera Guesan. No termina siendo esa jugada que vos te convenza que es falta. La sensación otra vez que Benítez se sacó un problema de encima.
0: Había sacado aquí corta, duele, quedó la pelota un tabla, viene tocando a Miri, van sacando al medio para que la maneje otra vez Brown, jugando con Amiri, allí la tira Miri, mete para Brown, carga Alemania ahora, va Brown metiendo el centro, viene al área, retrocede y saca la pelota a Fofana y le va quedando la contra ahora para venirse a Costa de Marfil, a correr, se viene, atención, a toda velocidad Pepe, aquí se viene Pepe y Guesama por adentro, quiere ganar Costa de Marfil, son 3 contra 2, aquí la tiene Pepe, se la cambia, está a Dinga para el segundo, lo tira Dinga en el área, pegale como viene a Dinga, pero pegale como viene a Dinga, la quiso acomodar, lo terminó marcando Goretzka. Tuvo a Dingra el gol de la victoria en esta contra.
1: Qué buena corrida de Pepe, a todo ritmo. Decíamos, puso jugadores frescos Costa de Marfil en el tramo final. Toda Alemania corrida para su izquierda. Del otro lado, suelto a Dingra a ponerle borde interno del botín derecho. Iba al arco de Neuer. Después no sabemos si entraba. La paró y chao. Perdió todo.
0: Tan solo que se asustó. Aquí la tiene Mecha.
1: Dijo, esto es para mí. No. Este regalo es para mí.
0: ¿Y ahora qué hago con esto? Así la viene tocando en Mecha. Plata que viene para Jonathan Tah. Hasta que la viene entregando para que la domine otra vez Alemania. Lo van sacando con Florian Birz. Entrega al medio para otra vez la posición de Tah. La viene jugando para Enmecha. Enmecha tocando atrás para Kimmich. La maneja Alemania de un lado hacia el otro.
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0: Acá se viene el remate al arco. Tapó el arquero. Había rematado Sané. Tremenda atajada. Cuando había llegado Brown para pegarle, termina rematando con pierna zurda. Tremenda atajada del arquero Fofana. Qué libre que solo había aparecido el lateral izquierdo. Remató, tapó el arquero. Bueno, ahora lo tuvo Alemania.
1: Ataja donde Fofana. Esta fue buenísima del arquero porque Birz se tiró hacia afuera, la sirvió adentro y el lateral, obviamente, que había dejado la banda, había aparecido como un delantero más. Zurdazo de primera que se iba abriendo. Buenísima la atajada de Fofana. Bueno, en el final, cuando podíamos pensar que se iban a conformar con el punto, Costa Marfil perdió una contra inmejorable y Alemania casi recién con Brown, con el lateral izquierdo, mete el 2-1.
0: Estoy tentado de decir en 44 que esto parece no terminar 1-1.
1: Bueno, se la quiere jugar.
0: El lateral que va a venir contra el área. No estás muy convencido, ¿no?
1: No, yo tenía la sensación hace 2 minutos que firmaban el empate, pero ahora mira.
0: Y va otra vez Costa de Marfil, atención, la viene metiendo, que sí, larga, viene para Pepe, pero va a llegar primero. Para cortar Jonathan Tah y jugar con Neuer. Termina sacando la pelota al arquero alemán.
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0: Están los dos cansados. Por eso van y vienen ahora. La mitad de la cancha ya no hay quien la sostenga.
1: Claro, el famoso partido roto, el partido que se rompió. Alemania emparejó un poco el medio, intentó de mínima eso. Con el ingreso de Goretzka para tener un poquito más de equilibrio. Incluso un jugador que llega al gol, que tiene buena pelota parada, tanto en defensa como en ataque. En el Bayern ha metido un montón de goles viniendo de la segunda línea o a balón parado, porque había perdido un poco el medio Alemania.
0: Que había perdido a Dingra, ¿no?
1: Y increíble. El que le saca la pelota es justamente Goretzka. El que le pincha la pelota es Goretzka.
0: Ahora se viene Alemania, pelota que la viene buscando un Dab que va en cara, un Dab, se viene al área, un Dab lo metió al medio, lo gana Alemania, atención, el remate al arco de Amiri y el arquero. Y el arquero Fofana, el tirito, como dirían en México, el tirititito de Amiri para rematar y tocarla abajo, era pegarle fuerte. Bueno, los dos han perdonado. Primero Dingra, ahora Miri. Lo tuvo Alemania para ganarlo en esto. De frente al arco terminó tapando el arquero marfileño.
1: Ah, el gol que se comió Alemania. Qué bien que juntó gente, un Dab para pasársela a Miri. El otro que ingresó y que ahora está jugando un poco más arriba. Claro, en Toronto es la hora del té. Una masita, sí, a las manos de Fofana. Así, una masita.
4: Furla.
0: Sí.
4: Anote.
0: Anoto.
4: 998.
0: ¿Y qué falta para llegar a 1000?
4: Dos partidos. Túnez-Japón será el partido número 1000 de la historia de la Copa del Mundo.
1: Sé que está hablando de la quiniela.
0: Sí, no sabía que salió a la cabeza, pero
1: me había como ilusionado. Pero no.
3: Seis más.
0: Hasta el 51 iremos en este segundo tiempo. Aquí atacando otra vez Alemania con Mecha. Viene saliendo por allí Mecha, lo viene tocando al costado. Se viene atacando otra vez Alemania. Viene para Kimmich. Kimmich va, aquí la tiene Kimmich. Mete Kimmich, centro al área, pelota del arquero. Viene controlando Fofana, va a salir el guardameta marfileño.
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4: Todo arrancó un 13 de julio de 1930. Francia 4, México 1 en Montevideo. De ahí hasta este partido han pasado 998. El de Ecuador será el 999. Y el que relatará Jonathan Gramuglia,
0: sí,
4: será el partido número 1000.
0: Como diría Bonsante, y Mirta lo vio, ¿no?
1: Mirta lo vio a los 3-4 años. Mirta lo vio, ya escuchaba The Sports.
0: Hay lateral que tiene que tomar por allí, tendrá que sacar la pelota.
1: Gramuglia, ¿con quién van a hacer ese partido histórico en la madrugada de la Argentina?
4: Con Rodrigo Áncora, por eso lo del descorche de alguna sustancia.
0: No. Allí saliendo Due.
1: Lo que está trabajando Áncora, está en todos lados. Lo vi en TikTok el otro día. No sé cómo va a apodarlo ya, si Rodrigol, Rodrineta.
0: Multifacético, ¿no? Pronto. Habrá tiro libre aquí para Alemania. Hay tiro libre que tiene que tomar el conjunto alemán. Tenemos ya 47 de 51 y la pelota la tiene en Mecha. El partido por ahora 1-1 aquí en Toronto. ¿Es sorpresa que empate Costa de Marfil con Alemania?
1: No, para nada. Alemania no es la potencia de otros momentos. Más allá, es más por historia que por presente. Y Costa de Marfil juega sin miedo, Furla. Lo ha demostrado en el partido contra Ecuador. Y hoy también, dando la talla contra Alemania.
0: Mañana lo espero con Uruguay, ¿no? Con Uruguay que aborde.
1: Mañana a las 6.
0: Sí, señor.
1: A las 6 de la tarde es nuestra previa. Un poquito, unos minutos después, por ahí, depende cómo termine el partido anterior.
0: 6 y media creo yo que
1: está. Pasada las 18 horas nos vamos a encontrar en el aire con el señor Furlanich.
0: Después de Bélgica e Irán.
1: Y nosotros tenemos que hacer primero para la tele Bélgica e Irán. Y pegadito para esta querida radio, Uruguay-Cabo Verde.
0: Lindo partido, Uruguay-Cabo Verde, después de la sorpresa del equipo de Bocinia. Vamos a ver de vuelta a Bocinia.
1: Claro, efectivamente. Lo vamos a ver con muchísimos más seguidores en Instagram.
0: Totalmente.
1: Que hace un par de días.
0: Allí viene metiendo la pelota Virs, va jugando otra vez para Brown. Se viene Brown, busca Alemania, marca bien cerrando en el fondo Kosonu. Kosonu la tira larga, no puede aguantarla que Samba, sacando Antonio Rudiger, que toca para Jonathan. Se le pregunta la figura, se la pregunta también Orellano. Va saliendo por aquí Virs, aquí se viene Virs, arranca Florian Virs, últimos 3 minutos aquí en Toronto. Y Alemania que va, allí la tira Virs y Costa de Marfil que queda agazapado para la contra. Allí la viene tocando Jonathan para Mecha, la metieron a dar, remate al arco. ¡Gol! Undav. Girón el área, lo perdieron. Y esto que tanto veníamos marcando de los marfileños, que se meten tan atrás, que lo dejaron habilitado. Undav, todos pedían offside. Undav recibió Girón, le dio de zurda, no pudo el arquero. Y Alemania en el final, a 4 del descuento, se encuentra con la victoria. Había perdonado Costa del Marfil. El que no perdona es Undav. Gira y marca el segundo, termina siendo el héroe Undav. El que no quería el técnico, entró y lo salvó, entró y le da los 3 puntos, entró y le da la clasificación. Undav consigue dar vuelta a la historia. En el final Alemania lo gana por Undav. Alemania le gana a Costa de Marfil por 2-1.
1: Gran pase de Mecha y lo mal que marca Costa de Marfil. No es quitarle mérito a Alemania, es la realidad. Lo dijimos todo el partido, que el equipo siempre había uno que no coordinaba con el resto a la hora de salir para adelante. En este caso fue el lateral izquierdo, Conan, que se quedó mirando a la platea, que se quedó desconcentrado. Y él fue el que termina habilitando a Undav. Undav domina con la derecha, controla media vuelta de zurda letal. 2 goles con la pierna supuestamente inhábil del tipo que se peleó con el técnico hace un par de meses, que va al banco, que reclama titularidad y que hoy entró y dio vuelta a la historia. Una historia compleja para Alemania, no le ha sobrado juego, pero sí en el tramo final, contundencia, triunfo agónico que lo pone entre los 32 mejores de la Copa del Mundo.
3: Y explotó el banco, imagínense si con el empate Nagelsmann respiraba. Ahora se contuvo porque primero quiso ver la reacción del línea cuando vio que él mismo corría para mitad de cancha y que el VAR no participaba. Explotó, se pechó incluso con alguno de sus ayudantes para gritarlo y festejarlo. Tercer gol de Undav en esta Copa del Mundo y la de esa zona en Costa de Marfil.
0: Estaba tan solo el alemán que miró hacia un costado como no pudiendo creer que estaba habilitado, ¿no? No,
1: pero Conan quedó pero recontra reenganchado. Pero esto lo marcamos todo el partido. Y al final Alemania termina ganando con el tipo que aprovechó las dos. Porque tuvo dos, ¿eh? Dos. La dos de zurda. Letal el 26.
0: Decías, Esteban.
4: Esto lo encamina a Alemania a ser el ganador del grupo, independientemente de que todavía tenga que jugar el partido contra Ecuador.
1: No, pues si Ecuador gana hoy, le gana a Alemania, le puede sacar el primer lugar.
4: Por eso.
1: Por el duelo individual.
4: Por eso.
1: Alemania asegura 16avos, no asegura el primer lugar.
4: Exacto. Lo que puede pasar es que Ecuador ahora tiene que ganar los dos partidos.
1: Qué complicado, Dios mío.
5: Complicadísimo.
1: Es que el tema fue el partido con Costa Marfil.
4: Hola, Sebastián. Sí, se te complicó, Sebastián.
5: Hay mala noticia, sí.
0: Hay salida que tiene que tomar Costa de Marfil. Se va acabando la historia. Había dado 6 el árbitro ya. Se han superado esos minutos, pero está claro que va a jugar hasta el 52 por el gol alemán que llegó en el tiempo agregado. Tendrá que sacar el arquero.
3: Nagelsmann pide la hora, ¿eh?
0: Se va a terminar la historia. Claro, le están explicando. Es uno más. Es uno más. Y Nagelsmann, que se sigue quejando. Ay, lo de Nagelsmann. No es un técnico querible, Nagelsmann, ¿no? Cuando va sacando la pelota el arquero, señoras y señores. El árbitro marca al final. Se ha terminado la historia aquí en Toronto. Ha ganado Alemania. Sufriendo Alemania. Se queda con la victoria. No ha convencido tanto Alemania hoy. No ha sido tan superior al equipo marfileño, pero apareció un Dad. Apareció el Salvador, el hombre que estaba disgustado con el entrenador, que apareció para salvar en el momento clave a una Alemania que estaba complicado y que se terminó salvando en el final. Por un Dad que apareció en el segundo tiempo, que terminó siendo la gran figura de la tarde. Lo da vuelta Alemania, se queda con la victoria, se queda con el triunfo. Alemania le ha ganado a Costa de Marfil por 2-1. Alemania ya está entre los 32 que seguirán en la Copa del Mundo. Alemania avanza, le ha ganado a Costa de Marfil por 2-1 aquí en Toronto.
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2: Alemania 2, Costa de Marfil 1.
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2: Relató Juan Furlanich, comentó Leandro Bunzante.
1: Alemania está en 16avos de final, esa es la noticia. Porque en otra época era lo lógico, era lo común, era lo normal. Es un equipo que salió 4 veces campeón del mundo, uno de los equipos más grandes de la historia de la Copa del Mundo. Después de 2 mundiales afuera en primera ronda, hoy se mete. No le ha sobrado demasiado, pero tuvo en un Dab la contundencia justa para dar vuelta a un partido complejo contra una Costa de Marfil que perdonó en esos tramos finales cuando el partido se rompió bastante con el ingresado Adringa, que perdió un mano a mano increíble por no patear de primera, y un Dab que hizo 2. Las 2 que tuvo adentro del área, Alemania cambió, ajuste clave de Nagelsmann, llenando el área con un Dab que puso el borde interno del botín izquierdo para poner el 1-1 y en el segundo esa media vuelta en el minuto 93, el minuto agónico, el tramo agónico para darle un gran triunfo a Alemania. Gran triunfo por el impacto que tiene para el Mundial, que uno de los clásicos de siempre, esté entre los 32 mejores. Costa de Marfil obviamente fue un rival totalmente distinto a lo que se dio el otro día ante Curazao. Ya compite sin miedo, ya compite sin temores, pero otra vez con una cierta cuota de ingenuidad, sobre todo en el final, no marcando bien, no achicando bien, con un lateral Conan en este caso que quedó retratado porque habilitó a todos y sobre todo habilitó a este goleador letal, que es Dennis Undav, un tipo que en los últimos 12 partidos con la camiseta de Alemania metió 9 goles. Casi no viene al Mundial porque en marzo se peleó con el técnico, reclamó titularidad, el técnico lo mandó al banco, contra Ghana hizo un gol y después se pelearon en la conferencia de prensa. Bueno, lo trajo igual. Y ese hombre, el número 26, El último de la lista de buena fe, con su doblete lo mete a Alemania en la lógica, un grande donde tiene que estar. Ahora a pelear por lo que más importa, la Copa del Mundo. Alemania 2, Costa de Marfil 1.
3: La desazón en Costa de Marfil, la satisfacción en el círculo central de todos los alemanes que se hacen una ronda, un rondo entre sí para terminar la arenga de lo que ha sido esta tarde en Toronto. Presagio de podio, me pregunto, en las 5 veces anteriores donde los alemanes lograron ganar sus primeros 2 partidos en una fase de grupos del Mundial, 34, 70, 74, 90 y 2006, al menos hicieron podio. Contra africanos, lleva un invicto de 6 partidos, 5 victorias y un empate en ese desglose. Y por el lado de Costa de Marfil, lo decía Leandro Bonsante en la previa, lo ratificamos ahora, cada vez que jugó una segunda fecha de una Copa del Mundo, Costa de Marfil perdió 4 veces, lo hizo hasta el momento. Hoy hay que sumarle la quinta.
0: Bueno, fue triunfo alemán por 2-1. Todavía Adingra dentro de la cancha sin entender por qué no pateó, ¿no? El número 10 de Costa de Marfil en la gran chance que tuvo.
1: Son esas jugadas que te marcan, Furla. Y porque sí, podría haber sido 2-1 para Costa de Marfil y terminó siendo triunfo alemán. No va a poder dormir esta noche. Como Kimmich con Diomandé. Pero bueno, en definitiva va a festejar porque a la larga ganó el favorito. Ganó Alemania. Que además con la chapa que igualó a Brasil, que en esto ahora de la pelea, claro, ¿quién tiene más goles en la historia de los mundiales? ¿A qué le juego al 2-41?
5: 2-41.
1: Brasil y Alemania.
5: O al 1000, no sé, porque. O al 998, estamos en el 998. Vamos al 999 el próximo.
1: Partido número 1000 en la historia de los mundiales. Japón-Túnez.
4: Al 998 también.
5: Sí.
4: Y al número que dijeron recién, ¿cuál era?
5: 999 y no, 241.
4: Al de Lean.
1: Brasil y Alemania, empatados con 241.
5: 241. Sí,
1: bueno, recuerden que jugar es perjudicial para la salud.
5: Además, no, por si acaso. Bueno, saludan los jugadores alemanes a su gente. Todos formados de frente a la cabecera donde estaba la mayoría de los simpatizantes alemanes aquí en Toronto. Todavía no se van, todos de la mano, tomados los alemanes, levantando los brazos, festejando, celebrando. Al estilo muralla de Dortmund, como cuando festeja el Dortmund contra su gente allí en Alemania, o el propio Bayern Múnich en el Arena cuando celebra también con su público cada triunfo. Bueno, así festeja Alemania aquí en Toronto. Han trasladado el festejo hasta aquí a Canadá después de esta victoria por 2-1. Lentamente se terminan de ir los jugadores marfileños después de la derrota que los dejará golpeados seguramente porque estuvieron muy cerca de poder conseguir el batacazo frente a Alemania hoy.
1: Y antes de despedirnos hay que recordar que vuelven a jugar el próximo jueves en simultáneo a las 5 de la tarde, Costa de Marfil contra Curazao en Filadelfia, un partido que se presume benévolo para el equipo marfileño, y un partidazo a la misma hora, Alemania-Ecuador. Primero habrá que ver cómo le va a Ecuador hoy, pero va a ser espectacular ese partido para ver si Ecuador pasa o no, si Alemania puede sostener el primer puesto. El partido va a ser en Nueva York, en Nueva Jersey, en el MetLife, ahí sí, donde Alemania sueña con volver a jugar una final de la Copa del Mundo, Furla.
0: Señoras y señores, será tiempo de tanda aquí en el aire de 10 por Radio. Nos encaminamos al repaso informativo con Esteban Sass y todos los compañeros en Estados Unidos, esperando por Ecuador, esperando por Curazao, esperando por el rato de Juan Mavira, el comentario de Hernancito aquí en el aire de 10 por Radio.
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0: Ante a Costa de Marfil por 2-1. Los goles de Undav le dan la clasificación al equipo alemán. Los 2 tantos con el futbolista que vino desde el banco. Con algo que bien marcado Leandro Monsalve recién, que ha sido una tendencia que se ha dado en varios partidos ya. Esto de que jugadores que aparecen desde el banco de suplentes terminan siendo gravitantes y determinantes para cambiar la historia de un partido. Le ha pasado hoy a Alemania con Undav, que ha marcado los 2 en definitiva, que le están dando los 3 puntos y la clasificación a la siguiente instancia.
1: Pasó lo que era en el partido con Suiza, por ejemplo, que Vargas y Manzambi fueron los que llevaron adelante al equipo suizo a ganar el partido que estaba cerrado contra Bosnia. 0-0 hasta los 74. Ellos marcaron 3 de los 4 tantos con los que Suiza derrotó a Bosnia. Es un ejemplo. El de hoy es más fuerte porque para Alemania tuvo un impacto tremendo, que fue darlo vuelta y además asegurarse este pasaje a los 16avos de final, que no le asegura el primer puesto en el grupo, pero que lo deja bien posicionado.
0: Bueno, Alemania ya ha clasificado. Gonza tendrá que pensar en lo que viene, obviamente, pero con la tranquilidad de saber que está en la próxima ronda y con grandes chances ya de asegurar el primer lugar.
2: Sí, por supuesto. Y lo que se viene para Alemania es ese encuentro ante Ecuador. Dejará Canadá a Alemania y volará hacia New Jersey, como decía anteriormente Leandro. En el MetLife Stadium, ante 80.000 personas, se jugará Ecuador-Alemania con el empate. Los germanos serán primeros de grupo, a la espera, obviamente, de lo que suceda en un rato entre los de Becasese y Curazao, porque según lo que suceda allí, será también ya sentenciado el destino alemán en cuanto a la posición en el grupo. Y Costa de Marfil también vuelve a los Estados Unidos para jugar en el Lincoln Field de Filadelfia ante Curazao, en búsqueda de ese segundo lugar en el grupo.
0: Se prepara León Monsalve para comentar, para analizar lo que ha dejado la victoria de Alemania. Pero Esteban, buena chance tenemos para repasar lo que ha sucedido en el fútbol del ascenso en la Argentina, ya con todos finales en lo que ha sido la tarde de hoy.
3: Por supuesto que sí, vamos a repasar despacito todos los resultados del ascenso, con partidos que ya se han terminado de jugar. Alemania se suma a México y a Estados Unidos, que son los equipos que ya están en la próxima fase.
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0: Vamos camino a lo que será Ecuador frente a Curazao. 9:00 p.m, el partido pautado con el relato de Pablo Sájera aquí en el aire de 10 por radio junto a Rancisto. El cierre será para Johnny Gramuglia ya en la madrugada. Ya a las 12:00 p.m. frente a Japón junto a Rodri Áncora. Y nos preparamos ahora para el comentario final para analizar lo que ha dejado este triunfo de Alemania frente a Costa de Marfil, la clasificación de los alemanes junto a Leandro Bonsante.
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1: Si usted recién prende la radio, acaba de ganar Alemania. Alemania 2, Costa de Marfil 1. Un partido que lo dio vuelta al equipo de Nagelsmann, que perdió 1-0 ante Costa de Marfil. Bravo equipo, ya juega estos mundiales, este tipo de competencias sin temores, sin pruritos, no importándole demasiado quién es el rival de turno, por más que del otro lado vaya una selección de las más grandes de la historia de la Copa del Mundo. Pero todavía tiene una cierta cuota de ingenuidad. Costa de Marfil, lo dijimos durante gran tramo del partido, incluso cuando iba ganando, que no estaba defendiendo bien. Y ese asterisco negativo en el juego lo terminó pagando caro al largo aliento. Ganó Alemania, el candidato de siempre, más por historia que por presente. La realidad es que hoy Alemania no te asusta en cuanto al rendimiento colectivo, pero volvió a jugar por el título. Sí, porque después de 2 mundiales consecutivos, quedando afuera en primera ronda, de hecho en el 2018 llamó mucho más la atención porque venía de ser campeón en 2014, otra vez la ilusión germana va. Ya está entre los 32 mejores. Hoy coqueteó con el peligro, es cierto, pero lo sacó adelante al partido. Doblete de Dennis Undav, el delantero que se peleó con el joven Nagelmann. Doblete de zurda, en una tocó de primera, un centro desde la derecha. Luego recibió por dentro, controló con derecha y definió de zurda en el minuto 93. Letal el 26 del Stuttgart. Lo dicho, Costa de Marfil siempre defendió mal, porque a veces se hundía muy cerca de su arquero o había descoordinaciones a la hora de dejar en offside o no a un delantero alemán, y así ocurrió en el gol del triunfo, el de Undav, porque Conan, el lateral izquierdo, salió tarde, habilitó a todos y aprovechó, el héroe del partido. Pero Costa de Marfil iba ganando el partido y después desperdició una contra con Adringa, que entró en el segundo tiempo y que pudo haber sido un quiebre en el partido si esa jugada terminaba en gol.

0: que faltaban 10 minutos sin el descuento nada más. Ganaba porque Kessié puso el 1-0. Cuando Diomandé volvía loco a Kimmich en la derecha, en esa derecha de la defensa alemana, que no duplicaba para marcar al número 11, una de las revelaciones hasta ahora de la Copa del Mundo. Y entonces a Kimmich le sobra oficio, le sobran partidos grandes. Juega bárbaro la pelota, pero lo que no le sobra es velocidad. Y del otro lado, el número 11, cuando se lo propuso, se cansó de ir y desbordó, metió un centro, no la pudieron rechazar y el ex hombre del Barça puso el 1-0. Cuando Diomandé se mandó a la otra punta, a la derecha, donde el otro día, por ejemplo, volvió loco a Pedro Hincapié, el que se cansó fue él y por eso fue reemplazado y ya nada fue lo mismo. Ya nada fue lo mismo para el ataque de Costa de Marfil. Alemania, también vale decirlo, más allá de UNDAP, hizo buenos ajustes en el segundo tiempo. Puso un doble 9, lo cual también de alguna manera le quitó referencia a Costa de Marfil. Y el banco le dio impacto. Le dio impacto con su número 26. Amiri se había comido un gol increíble cuando el partido estaba 1-1. Parecía que iba a terminar el empate. Esto, un empate que no le venía mal a ninguno de los dos. Un empate que hasta por desarrollo podría haber sido justo. Pero en la última aprovechó un dab, defendió mal Costa de Marfil y fue triunfo de Alemania. 6 de 6, 9 goles a favor, 2 en contra. Ahora le tocará a Ecuador, un partido bravo, pero obviamente al que Alemania llega mucho más relajado, porque hasta puede ser primero en su zona si empata. Lo que aseguró es estar en 16avos. Todavía el primer lugar del grupo resta saber para quién va a ser. Pero en definitiva, después de 2 fracasos, la tercera fue la vencida. Ahí va, un candidato de siempre. El 4 veces campeón del mundo. Ahí va Alemania y una nueva ilusión.
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2: Aquí ha ganado Alemania frente a Costa de Marfil por 2-1. Lo acaba de comentar Leandro Bonsandre en el aire de 10 por radio, lo que ha sido el segundo partido de la jornada. Más temprano, recordemos, goleó también Países Bajos frente a Suecia. Países Bajos le ganó por 5-1 al conjunto sueco. Nosotros vamos camino a lo que va a ser Argentina frente a Austria el próximo lunes, en lo que va a ser la segunda presentación del equipo de Lionel Scaloni. Y es tiempo de trasladarnos a Kansas para empezar a palpitar lo que viene con la segunda presentación del equipo de Scaloni, con la escaloneta, con el campeón del mundo, esperando por lo que va a ser ese duelo entre Argentina y Austria, con el hombre que más sabe de la selección argentina. Después viene Scaloni. Fernando Sis, ¿cómo le va, querido Fer Sis? ¿Cómo anda?
3: Querido Furla, ¿cómo andás? Muy, pero muy buenas tardes. Aquí en una apacible y nublada Kansas City, que se la prestan a Ecuador porque la casa de la selección ha recibido una marea amarilla para el partido que hoy jugarán justamente Ecuador y Curazao.
2: Bueno, ¿cómo está el clima? Porque era algo, y antes que me cuentes de la selección argentina, que preocupa si en Kansas, porque uno veía algunos reportes durante la jornada con cielo bastante nublado, con alguna alerta de tormenta para la noche. ¿Cómo viene la mano pensando en ese Ecuador-Curazao?
3: En principio, te digo, hay un cielo totalmente cubierto, pero no parece tener amenaza de lluvia. Por lo menos en la previsión, en el corto plazo, aparecen recién las lluvias para mañana al mediodía. Así que creo que el duelo entre Ecuador y Curazao será sin lluvia, y eso es mucho importante porque recordemos que en el Arrowhead, donde Argentina le ganó a Argelia 3-0 el último martes, es descubierto. Y obviamente eso podría haber derivado en algún tipo de retraso. Pero yo creo que estamos en condiciones de decir a esta hora que va a haber un partido sin lluvias.
2: Bueno, y respecto a Argentina, ¿qué podemos decir, Fer? ¿Qué sabemos del equipo de Scaloni, más allá de lo de Montiel, que ya está descartado, pero ¿cómo empieza a asomar el equipo pensando en lo que viene? ¿Cuándo entrena Argentina? ¿Cuándo vuelve a practicar pensando en ese compromiso?
3: Argentina entrenó hoy a las 11 hora local, a la 1 de la tarde hora de la Argentina, a puertas cerradas. Recordemos, siempre entre partido y partido, el técnico puede elegir una práctica a puertas cerradas para ensayar. El resto las tiene que abrir por lo menos 15 minutos. Siempre el menos dos días antes del partido, es lo que elige Lionel Scaloni para ensayar. Probó equipo, lo de Montiel hay que decir que es una sobrecarga leve de distensión, lo va a dejar afuera del encuentro, aunque va a estar en el banco de suplentes, como lo estuvo, por ejemplo, Leandro Paredes, que estuvo a disposición, pero, o Nico Tagliafico, frente a Argelia, que ambos estuvieron en el banco, pero iban a ser preservados. Por ende, teniendo en cuenta este punto, y obviamente atendiendo que mañana a las 11 de la mañana habrá una última práctica, 11 de aquí, 13 de la Argentina, podemos decir que Argentina se perfila para jugar con Dibu Martínez en el arco, Nahuel Molina, Cuti Romero, Lisandro Martínez y Facundo Medina, Rodrigo De Paul, Alexis McAllister, Enzo Fernández, Thiago Almada o Nico González, Julián Fernández o Lautaro Martínez y Lionel Messi. Estas dos dudas se despejarán mañana en el último ensayo que Lionel Scaloni tendrá para poder definir quién acompaña a Messi, si es la duda eterna entre Lautaro y Julián, y si es Thiago Almada o Nico González para enfrentar el lunes a Austria.
0: Para pasar en limpio el tema Montiel, ¿Montiel puede jugar si Scaloni lo considera el próximo lunes?
3: A ver, mirá, el tema es así, Montiel tiene una cicatriz de una vieja, de un viejo desgarro. En la resonancia que se hizo ayer tiene una, aparece una dolencia, no es nada que lo impida moverse. De hecho, hoy hizo gran parte de la práctica a la par de sus compañeros, estuvo solo aparte en el último ensayo de futbolístico. Podría estar, pero la opción del cuerpo técnico, más teniendo en cuenta que se viene de una victoria y con un triunfo se logra la clasificación, va a ser preservarlo. Por eso mañana el lunes el lateral por derecha será Nahuel Molina.
0: Te voy a compartir un dato con vos y con la gente. Es la sexta lesión muscular que tiene Montiel en el año y medio. Yo no sé si esta es una nueva o es el famoso se resintió. Pero en el último año y medio entra River, sobre todo con River, y la selección argentina, que tiene impacto directo ahora, es la sexta lesión muscular, es un montón.
2: Es mucho.
0: Es un montón. Pero bueno, Argentina allí lo lleva porque Scaloni lo quiere como jugador, me parece que también le tiene una estima, y Argentina en los laterales no le han sobrado variantes. Fíjate que Molina, Montiel, Tagliafico del otro lado, ha repetido 3 de 4 los laterales que llevó a Mundial de Qatar, y ellos lo defendieron el puesto en la cancha para seguir en la selección. Pero ha asumido un riesgo Argentina con el tema de Montiel, por ejemplo, porque si vos sos cuerpo técnico y tenés estudiado que hay un jugador que se lesionó 6 veces en un año y medio desde lo muscular, es un dato no menor. Más una competencia de impacto corto como tiene el Mundial.
2: No me conteste, Fer, aguantame. Sí. Lo escucho a Fabián del Monte y sigo con vos, dale.
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2: Así te recibimos, Fer, dale.
3: No, me parece muy bien.
0: Para que la tuya esté, para que la tuya esté, Fernando. Puede hacer claro, reclamo sí, después, ¿no? A las personas pertinentes. Ah.
3: Perfecto, dale. A ver, Lean, no es nueva esta. Él llegó con una lesión muscular en la pierna izquierda. ¿Te acuerdan esa que lo tenía en duda para estar entre los 26? De esa se rehabilitó. Y esta que tiene en el cuádriceps de la pierna derecha es, y repito, sobre una vieja lesión, una de esas 5 que vos decías, y no llega a ser un desgarro, por lo tanto, obviamente eso le permitió hoy estar en la práctica, le permitirá ir al banco, pero no está a la disposición para ser titular frente a los europeos.
2: Bueno, habrá que esperar entonces las próximas prácticas. ¿Cómo sigue entonces, Fer? ¿Me contaste cómo son las próximas horas de Argentina?
3: A ver, te digo, por la mañana a las 11, las 13 de la Argentina, práctica abierta aquí en Kansas. Argentina Ajá. va a entrenar aquí en Kansas, 15 minutos abiertos, luego cerrado para definir el equipo, luego almuerzo en el hotel donde se está alojando la selección argentina aquí en Kansas, un breve descanso y después vuelo de 1:40 hacia Dallas y 18:30 de aquí. 20:30 de la Argentina será el turno de la conferencia de prensa de Scaloni y un jugador. ¿Quién será? Y todo pinta a que alguno de los dos centrales titulares del próximo lunes, o bien Rodrigo De Paul, sea quien acompañe a Scaloni el próximo domingo, en la conferencia de prensa allí en el AT&T Stadium de Dallas.
2: Fantástico, Fer. Estamos pendientes de todo eso, por supuesto. Estarás más adelante con más información, con todo lo que vaya surgiendo así en Kansas, esperando por ese Argentina-Austria del próximo día lunes, con muchas novedades, por supuesto, aquí en el aire de 10 por Radio. El placer enorme, como siempre.
3: Abrazo grande. Ayer pasó el segundo asado. Ahora Argentina va por la segunda victoria aquí en Estados Unidos.
2: Abrazo grande, Fer.
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2: Muy bien, nosotros vamos llegando ya al final. Ya se vendrá Esteban Sassi con todo el repaso, con todos los compañeros allí en Estados Unidos para hacerle el aguante a lo que será la transmisión de Pablo Sarge, que en un rato junto a Rancito tomarán la posta aquí en el aire y 10 por radio para Ecuador Curazao en la continuidad de esta Copa del Mundo. Gonzalo Orellano, lo último para sí, y solo para la despedida.
4: Un abrazo para todos. Tras esta remontada y dar vuelta al partido ante Costa de Marfil, Alemania se transforma en el primer equipo que más vueltas dio un justamente encuentro en la historia de la Copa del Mundo con 16, lo sigue 15, con 15 Brasil y muy lejos el resto con 6, entre ellos Uruguay, Suecia, Italia y España. Denis Undav, la figura y el héroe de esta tarde de Toronto en este partido con su doblete, es el tercer partido en toda la historia que Alemania gana en un mundial gracias a un gol anotado en tiempo de descuento. 2006, Nubil ante Polonia. 2018, Toni Kroos y aquel golazo recordado en Rusia ante Suecia.
2: Abrazo grande, Gonza. Gran tarea como siempre. Hasta la próxima. Abrazo grande, Esteban, también así en Estudios Centrales. Te quedaste tomando la posta con todo lo que sigue en la Copa del Mundo.
5: Nos quedamos un rato más con el repaso de todo lo que ha dejado esta jornada. Muchachos, un abrazo grande, un placer como siempre.
2: Querido Fabián del Monte, un placer como siempre.
1: Un placer, hasta luego.
2: Sí, un verdadero placer. Nosotros nos vamos, querido Leandro Bonsante. Nos estaremos reencontrando mañana.
0: Mañana, después de las 6 de la tarde, tomamos la posta, la transmisión a las 7 del partido. Uruguay-Cabo Verde, en un grupo que está más parejo de lo imaginado.
2: Sí, señor. Será la continuidad en el aire de Sport Radio. Quédense prendidos al aire de la 103.1. Ya se queda Esteban Sassi con todos los compañeros en Estados Unidos. Nosotros aquí nos vamos junto a Leandro Bosante, con Sorellano, con Esteban Sassi en estudios. La técnica aquí de Charles Carante con Flavio Blanco en la puesta en el aire. Seba Aldeco en la edición. Fabián del Monte en la locución. La producción de Tomás Betul y todo el equipo de Sport Radio respaldándonos, siguiendo aquí lo que ha sido, por supuesto, con todo el equipo, todos, absolutamente todos, todos, todos, todos, todo un equipo de 150 personas que está al aire aquí en el aire de Sport Radio con el todo, con toda la banda, con todos, todos, todos, absolutamente todos. Nos vamos después de lo que ha sido el triunfo de Alemania por los tantos contra uno. Quédense en el aire de Sport Radio para mucho más, para seguir viviendo, disfrutando la Copa del Mundo con todos ustedes. Nos reencontramos. Chao.

0: Se viene Costa de Marfil atacando, va para afuera de Wandé, que mete el centro, viene al área, tiene el primero, está tapando el arquero, rebote. ¡Gol! ¿Qué sigue? ¡Gol! De Costa de Marfil. Llegó que sigue para marcar el primero después del rebote. El centro bárbaro, la corrida al fondo de Diego Mandé. La pelota al área, parecía que podía Boni por el medio, terminó salvando a medias, no, y en el rebote, que sí se la encontró de frente y no perdonó para marcar el primero, para sorprender, les decía, en un partido de ida y vuelta, lo había tenido primero Alemania, pero después... Jonathan Dampra en Mecha, le metieron a Nadal, remate al arco, ¡gol! Undav, ¡gol! Giró en el área, lo perdieron. Y esto que tanto veníamos marcando de los marfileños que se meten tan atrás, que lo dejaron habilitado. Undav, todos pedían offside. Undav recibió, giró, le dio de zurdo, no pudo el arquero. Y Alemania en el final, a 4 del descuento, se encuentra con la victoria. Había perdonado Costa del Marfil. El que no perdona es Undav. Gira y marca el segundo. Termina siendo el héroe Undav. El que... Jonathan Dampra en Mecha, le metieron a Nadal, remate al arco. ¡Gol! Undav. ¡Gol! De Alemania. Undav lo hizo, giró en el área, lo perdieron. Y esto que tanto veníamos marcando de los marfileños que se meten tan atrás, que lo dejaron habilitado. Undav, todos pedían offside. Undav recibió, giró, le dio de zurdo, no pudo el arquero. Y Alemania en el final, a 4 del descuento, se encuentra con la victoria. Había perdonado Costa del Marfil. El que no perdona es Undav. Gira y marca el segundo. Termina siendo el héroe Undav.
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Hasta las 8:30 de la noche con Brian Bustos en la operación técnica, con Santi Daniel en la producción, esperando lo que va a ser el tercer partido de esta jornada de sábado, cuando jueguen Ecuador frente a Curazao en esta jornada mundialista, que ya tiene la clasificación de Alemania, volviendo a ser protagonista el conjunto alemán después de algunos mundiales donde no pudo pasar la primera fase tras haber sido campeón del mundo. El dato que dábamos hace un rato, que era un camino bastante similar al que había recorrido Italia. Dos mundiales consecutivos, Alemania eliminado en primera fase en Rusia 2018, en Qatar 2022, después de haber ganado la Copa del Mundo en el 2014. Hoy Alemania se lo dio vuelta a Costa de Marfil, le ganó 2-1 y por ahora está ganando el grupo, pero tiene que esperar.

0: de este grupo E. Alemania es quien manda con 6 puntos, 3 tiene Costa de Marfil, 3 tiene Ecuador, sin puntos está Curazao. Recordamos el gol de Kessié para darle la ventaja parcial al equipo africano. Y finalmente los dos tantos de Denis Undav, el punta del Stuttgart, que ya convirtió 3 de los 9 goles que tiene Alemania en esta Copa del Mundo. Ya está clasificado, se suma a México y a Estados Unidos, el equipo que dirige Julian Nagelsmann. Recordamos que hoy, a primer turno, por el grupo F en Houston, Países Bajos lo pasó por arriba a Suecia. Le ganó 5-1, 2 de Broby, 2 de Gakpo, 1 de Somerville para el equipo de Ronald Koeman. Gol de Elanga para el conjunto escandinavo. Con este resultado, en el grupo F, Países Bajos tiene 4, Suecia tiene 3. En un rato, cerrando esta jornada de sábado barra domingo, van a jugar Japón y Túnez, partido que va a arrancar a la 1 de la madrugada hora argentina y que va a quedar en la historia porque se va a transformar en el partido número 1000 de la historia de las Copas del Mundo, partido que va a relatar Jonathan Gramuglia, que va a comentar Rodrigo Áncora, y que a esta altura de los acontecimientos le puede dar a Japón, en el caso de obtener una victoria, no solo igualar el primer puesto con Países Bajos, sino que incluso ni siquiera la derrota por goleada le saca a Suecia en la última fecha la posibilidad de ser hasta el ganador del grupo, porque en esta última fecha, que se va a jugar el próximo jueves, Suecia podría llegar a definir mano a mano con Japón, y Países Bajos jugará con Túnez. Si Suecia gana su partido frente al conjunto asiático y Túnez derrota a la selección de Países Bajos, el conjunto escandinavo todavía puede salir primero.
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0: Con Silvana Varela, con Brian Bustos, con Santi Daniele, hasta las 8:30 de la noche, porque ya en un ratito se va a venir Juan Maviera con Hernán Sisto para Ecuador frente a Curazao, partido que cierra la segunda jornada del grupo E de esta Copa del Mundo. Qué grande el Chango, un abrazo grande para todos los amigos de 10 por Radio, porque la pasión por el fútbol y por la Copa del Mundo no para nunca. Decíamos, jornada histórica, porque hoy se juega el partido número 1000, entre, en realidad mañana a la 1 de la mañana, el partido que van a jugar en Monterrey, Túnez y Japón, partido que va a ser dirigido por el rumano Ishvan Kovács, y que va a marcar un número legendario para una historia que empezó allá por el 13 de julio de 1930, cuando en la primera Copa del Mundo Francia le ganaba a México 4-1 en aquel grupo que integraba la selección argentina, que después iba a jugar la primera final del Mundial frente a Uruguay.
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0: Hoy, con el partido que acaba de finalizar entre Alemania y Costa de Marfil, Manuel Neuer, lo contábamos también con Gonzalo Orellano, se transformó en el arquero con más partidos disputados en la historia en las Copas del Mundo. 21 partidos jugados para el veterano arquero, que desde el 2024 no integraba la selección mayor del conjunto germano y que fue convocado casi de última. De hecho, Baumann, el arquero suplente hoy, había sido utilizado como titular en toda la campaña europea, y sin embargo el técnico Nagelsmann, en una de las tantas decisiones polémicas que ha tomado en el último tiempo, se decantó por la trayectoria del ex arquero campeón del mundo en el 2014. Batió hoy el récord que tenía el arquero francés. Hola Hugo, ¿Te acordás de la final hace 4 años? Hugo Lloris. Y sí, quedó segundo con 20.
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0: Lo que tenemos jugado hasta aquí en la Copa del Mundo, hay que recordar que esta jornada terminó o arrancó, depende de cómo lo mires, muy temprano o muy tarde, porque en la madrugada de este sábado, Paraguay terminaba de ganarle a Turquía en San Francisco por el grupo D, por 1-0, con el gol de Matías Galarza Fonda, el volante que tuvo un paso fugaz por River y que ha marcado lo que hasta ahora es el nuevo gol más rápido del campeonato del mundo a los 65 segundos. Decimos esto porque hasta ese partido, a los 71 segundos, el gol más rápido lo había marcado Saibari, al delantero marroquí, para lo que fue en la previa la victoria de Marruecos 1-0 frente a Escocia. Lo cierto es que con el gol de Matías Galarza Fonda, Paraguay, que jugó todo el segundo tiempo con un hombre menos, le ganó a Turquía por 1-0 y llega al mano a mano con Australia buscando avanzar en esta zona donde ya ha clasificado Estados Unidos. Ahora les cuento qué pasó con el paraguayo Almirón, que se pierde el partido definitorio.
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0: La cuestión con Almirón fue la siguiente. Se terminaba el primer tiempo. Se produce una jugada dividida con balón dividido con el jugador de Turquía. Y en un momento Almirón se lleva las manos a la boca, tapándose la boca, diciéndole algo a un futbolista turco. El árbitro del partido, que fue el salvadoreño Burton, como dijimos, en el medio del tumulto no advierte la situación. Como es una jugada donde las reglas han cambiado y ahora el VAR tiene intervención, el VAR lo llama y le dice: fíjate esta jugada. Mirá que Almirón se tapó la boca y fue a encarar a un jugador turco. Y así fue exactamente. Parton cambió la decisión y le sacó la tarjeta roja al jugador paraguayo, siendo en este caso el primer futbolista que es expulsado en esta Copa del Mundo, por lo que a partir de este Mundial se llama la aplicación de la ley Vinicius. Vale después otra vez aclararlo, porque en muchísimos medios internacionales hoy ha trascendido una imagen donde Lionel Messi aparece en el partido contra Argelia en una situación similar a la de Almirón, pero hablando con Julián Álvarez. Entonces todo el mundo reclama por qué a Almirón lo echaron, por qué a Messi no. Muchachos, este ruido es del papel del reglamento, porque el reglamento que cambió es claro. La ley Vinicius se aplica solamente cuando un futbolista hace lo que hizo Almirón dirigido hacia un rival. Que todos sepamos, Messi y Julián Álvarez son compañeros de equipo. La cuestión es que Almirón fue expulsado, se pierde el partido con Australia y quedará en la historia porque a él, por eso después Gustavo Alfaro dice, le aplicaron todo el reglamento. En el partido contra Estados Unidos, el VAR intervino y le aplicó una sanción por confusión de identidad.
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0: En este grupo D, en la Copa del Mundo, ya dijimos, con la victoria de ayer de Estados Unidos frente a Australia, el equipo del ovacionado Mauricio Pochettino, ahora lo ovacionan, hace 2 meses lo querían echar, es líder clasificado 6 puntos. Australia y Paraguay tienen 3, definen mano a mano el próximo jueves, 11 de la noche en San Francisco. ¿Quién será el segundo que avance en este grupo. Ya está afuera Turquía, que junto con Haití son hasta ahora las dos selecciones eliminadas del Mundial. ¿Cómo se define el tema de Australia y Paraguay? Nunca fue tan fácil. Es un mano a mano. El que gana, avanza. Y en el caso de empate, atención, porque en el caso de empate, la diferencia de gol favorece al conjunto oceánico. Paraguay está obligado a ganar, Gustavo.
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0: Hoy Germán Trucci relataba primer turno lo que fue la goleada de Países Bajos frente a Suecia por 5-1 el equipo dirigido por Ronald Koeman, que dio algunas declaraciones después en conferencia de prensa y ya empezó a jugar con una hipotética clasificación a los 16avos. Por ahora, el juego pronostica, en cuanto a que falta una fecha y a que hay que ver en qué posición queda Países Bajos, un hipotético duelo con Marruecos, porque tomaría alguno de los equipos que sale de ese grupo. Puede ser Marruecos, puede ser Brasil. Dijo Ronald Koeman, ningún equipo es más fuerte que otro. No prefiero a ninguno. Los dos son iguales. Marruecos jugó muy bien en el primer tiempo. Brasil jugó mejor en el segundo. Considero que cualquiera de los dos son rivales parejos. Nosotros tenemos que ganar el próximo partido. Hay que ganar el grupo. Hay que esperar contra quién nos enfrentamos, pero en realidad no prefiero a ningún rival. Me dan todos igual. Países Bajos tiene que seguir creciendo, dijo el defensor con más goles en la historia del fútbol mundial.

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1: Hasta las 8:30 estamos acompañándote en 10 por radio, esperando lo que va a ser después la transmisión de los muchachos con el partido que van a jugar Ecuador frente a Curazao y que tiene que marcar definitivamente el despegue de la selección de Sebastián Becasese para llegar con chances a la última fecha del torneo. Este partido que se va a jugar a partir de las 9 de la noche, y por supuesto esto no va a terminar, porque en 10 por radio el fútbol va a seguir. Después de Juan Maviera y Hernán Sisto va a venir Jonathan Gramuglia con Rodrigo Báncora para Túnez y Japón, el partido de la historia.
2: Y aquí se viene Países Bajos por el primero, centro y está. Zurda y centro atrás en la fórmula del gol, la fórmula que no falla. Apareció Brian Brobby para empujarla abajo del arco en el área chica para que Países Bajos empiece a encaminar su propio mundial. Corrido por izquierda, pase atrás y arriba los de Ronald Koeman. Países Bajos 1, Suecia 0.

0: para Ecuador, Curazao, Gramugle, Áncora para Túnez, Japón. Despedimos el sábado y arrancamos el domingo a puro fútbol con la Copa del Mundo.
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2: Se viene otra vez. ¡Amervel! ¡Golazo! ¡Gol! ¡Gol de Países Bajos! Entrando por adentro en la zona de la media luna, zona de impacto, es peligroso el 24, tiene una bomba en el pie derecho, la puso abajo en la ratonera, inatajable para Crescencio, para Somerville, para él que hoy fue suplente, pero tiene crédito para ser titular. Somerville dice que ahora Países Bajos golea 5-1 a Suecia.

0: Mañana será el turno del grupo G en esta Copa del Mundo con la segunda fecha que van a jugar Irán frente a Bélgica en Los Ángeles, partido que a las 4 de la tarde marcará el debut mundialista del neuquino Darío Herrera, quien va a estar acompañado de Gabriel Chade y de Cristian Navarro como asistentes, y de esta forma los tres árbitros principales que habían sido designados por FIFA habrán cumplido ya con un partido dirigido. Recordamos que ya había estado presente Yael Falcón Pérez, que había dirigido la goleada de Suecia frente a Túnez por 5-1, y por supuesto al segundo día del Mundial recordamos que Facundo Tello había dirigido el empate de Canadá y Bosnia en la apertura del grupo B.
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0: Ya voy con la tanda que le debo a Brian Bustos. Completamos lo que va a ser el panorama de mañana en el grupo G, porque van a jugar 10 de la noche en Vancouver, Egipto, frente a Nueva Zelanda. Recordamos que en esta zona el puntero es el conjunto de Bélgica junto con Egipto, Nueva Zelanda, Irán. En realidad empataron los dos partidos y están los cuatro con un punto, con lo cual la fecha de mañana va a empezar a ser determinante respecto del devenir de los cuatro equipos y de quién puede ser el primer clasificado.
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0: Hasta las 20:30, falta exactamente 30 minutos para que venga Pablo Sájer, para que venga Hernán Sisto, para que arranquemos la previa de Ecuador y Curazao. Antes de Túnez y Japón, el partido de Gramulia y de Áncora.
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0: Una de las noticias de la jornada es que se ha oficializado la lesión de Rafinha, el delantero de la selección brasileña y del Barcelona. El parte médico oficial respecto de la lesión que, recordamos, lo hizo salir lesionado ayer durante el partido, se sometió este sábado a una prueba de imagen que ha confirmado lesión muscular en la parte posterior del muslo derecho. Va a seguir un protocolo de tratamiento intensivo supervisado por el equipo médico de la selección brasileña con el objetivo de acelerar su recuperación y su regreso a la actividad en el menor tiempo posible. Por lo tanto, no se detalla si existe o no ruptura y de qué grado es esta. Rafinha no va a estar seguro en el partido de Brasil frente a Escocia, que va a cerrar la fase de grupos para el equipo de Carleto. Y esto es justamente la incertidumbre, lo que marca qué va a ser el futuro futbolístico de Rafinha, si podrá seguir siendo utilizado o no. Por lo pronto, no va a ser desconvocado del equipo de Carleto. Ocho de la noche en la Argentina. Fernando Sis, el hombre que más sabe de la selección argentina, con 10 por radio. Hola, Fer, ¿cómo va?
21: Don Esteban Sassi, ¿cómo anda? Cuando aquí suenan las campanas de la iglesia que está justo detrás de la concentración argentina, marcando que aquí son las 6 de la tarde en una Kansas City prestada justamente a Ecuador para que juegue su partido frente a Curazao. La selección argentina ya descansa, ya piensa en el entrenamiento de mañana a las 11 para definir el equipo para enfrentar el próximo lunes en Dallas a Austria.
0: Bueno, fuimos charlando durante la tarde, Fer. Hoy hablamos a primer turno del tema Montiel, de que seguramente va a entrar Molina. No va a haber más experimentos más allá de las especulaciones que hubo en la semana.
21: No, por el lateral derecho ante la... En realidad, Gonzalo Montiel no está desgarrado, como habíamos anticipado siempre aquí en Disco Radio. Tiene una molestia sobre un viejo desgarro en esa cicatriz. Es una pequeña distensión muscular, pero no lo van a arriesgar, no se va a tomar la necesidad, o no va a haber la necesidad por parte del cuerpo técnico de ponerlo como titular. Será resguardado, estará en el banco de suplentes, y Nahuel Molina Lucero será el 4 titular, el lateral derecho titular frente a los austríacos.
0: Sí, Fer, ¿cómo está el ambiente en cuanto a los hinchas argentinos? ¿Vale? Hay varios hinchas, se hacen sentir... ¿Se acercan a la concentración?
21: Mira, ya aquí en Kansas quedan muy pocos, porque ya la mayoría ha emprendido las ocho horas y media que hay vía terrestre, o la hora y 40 que hay vía aérea, dejando esta ciudad de Kansas City, ya esperando a la selección mañana en Dallas. Y te digo, Esteban, totalmente sold out hace ya un mes y medio este partido. Es uno de los más requeridos, y obviamente tiene que ver con la cantidad de argentinos que ya vi aquí viendo o para ver el primer partido en el Arrowhead, en el estadio de Kansas, más los que han comprado. La mayor cantidad de argentinos que han comprado el paquete de primera fase han sido los que han comprado para ver los dos primeros partidos en Dallas, o estos dos partidos en Dallas, el del lunes frente a Austria y el del sábado frente a Jordania, sí. Y el de 16º de final. Fue la promoción o el paquete que más se vendió en Argentina. ¿Por qué? Porque obviamente permitía hacer base en Dallas y después tener un viaje a Miami para emprender el regreso. Así que esperemos, en un estadio que tiene capacidad para casi 90.000 personas. A mí me hablan de cerca de 35.000 argentinos que han venido... o que estarán en el estadio AT&T de Arlington, el barrio de Dallas, para ver este duelo. Así que va a ser, si no fue impresionante la cantidad de argentinos en Kansas, a mí me hablan de un número muy mayor en Dallas, y teniendo en cuenta esto sin anotar en ese número sí. Los argentinos que están dentro de Estados Unidos y que son residentes de Estados Unidos.
0: Que son residentes. Fer, entonces, hay una cuestión que me parece no es un dato menor, más allá de que la distancia entre partidos ha hecho que el seleccionado argentino tenga una mayor tranquilidad, que es la de la recuperación total de varios futbolistas. Entre Austria y Jordania va a mediar prácticamente 5 días entre el lunes y el sábado próximo, con lo cual pensar que es el partido, si todo sale bien, ¿no?, de efectuar algún tipo de modificación justamente para tenerlos a todos a punto.
21: Sí, dosificar cargas en el medio de 2 viajes, porque Argentina, después del partido, recordemos que será el lunes a las 2 de la tarde de la Argentina, a las 12 del mediodía, hora de aquí de Dallas, volverá y regresará aquí a Kansas City, hará entrenamiento martes, miércoles y jueves, y el viernes volverá a viajar rumbo a Dallas. No se queda en la ciudad de los Cowboys, sino que regresa aquí a Kansas City, que es casi su casa. Un modus operandi que, pese a que hay igual cantidad de días de Argentina ya proyectando 16º de final, Esteban, no vuela como la mayoría de las selecciones directamente a su lugar donde disputan 16º de final, sino que Argentina regresa y hace base aquí en Kansas City, y llegará el día anterior al partido a Miami o a Los Ángeles, si queda segundo. Es una decisión que ha tomado la Asociación de Fútbol Argentino hace ya 4 meses.
0: Bueno, para la gente que todavía no estuvo pendiente de los dos partidos que venimos transmitiendo y de lo que hemos hablado, repetile, Fer, a la gente, acá, mirá, sábado a la noche, un día con, te digo, ¿cuánta temperatura tenemos? 12 grados, la gente está preparándose para salir, ha sido un día hermoso de sol, mucha gente se está prendiendo ahora la transmisión, y lo primero que quiere saber es, ¿cómo forma Argentina el lunes, Fernando?
21: A falta del entrenamiento matutino de mañana, donde se despejarán algunas 2 incógnitas que voy a dejar en el equipo. ¿Ah? Argentina va a enfrentar a Austria con Dibu Martínez en el arco, Nahuel Molina Lucero, Cristian Cuti Romero y Lisandro Martínez en la zaga central, más Facundo Medina en el lateral por izquierda. En el medio, Rodrigo De Paul, Enzo Fernández, Alexis Mac Allister, Lionel Messi, Lautaro Julián, Lautaro Martínez o Julián Álvarez, y Thiago Almado, Nico González. Mañana define esas dos X y viaja a Dallas para enfrentar el próximo lunes a Austria, buscando, primero, asegurar la clasificación, y segundo, si ayuda al resultado de Jordania y Argelia, claro, asegurar también el primer puesto en el Grupo J.
0: Claro, ese es un dato importante, porque Argentina puede asegurarse, dependiendo de lo que pase con Argelia y Jordania, el partido que se juega el lunes barra martes, a las 12 de la noche. Fer, un abrazo grande, seguramente vamos a seguir en contacto.
21: Abrazo grande, y repetir que tanto para hoy aquí en Kansas, como mañana en Kansas y en Dallas, y el lunes en Dallas, no hay pronosticado lluvia, así que parece despejado el horizonte de la Argentina, con la posibilidad de sellar, frente a los europeos, la clasificación al 16º de final.
0: Un abrazo grande, Fer.
21: Abrazo grande.
0: Fernando Sis, el hombre que más cerca está del seleccionado argentino, uno de los enviados de 10 por radio, a muy poquitas horas, ya el lunes a las 2 de la tarde, Argentina frente a Austria, el tercer partido en el historial, el primero en Copa del Mundo. En el año 80, en el marco de una gira, hubo un tal Diego Armando Maradona que marcaba 3 goles en la victoria 5-1, y después se jugó por última vez en Italia 90, en la previa, mejor dicho, del Mundial de Italia 90, con un empate 1-1. El del lunes va a ser el primero por mundiales y el tercero del historial.
3: Atacando, va para afuera de Guandé, que mete el centro, viene al área, tiene el primero y está tapado el arquero, rebote, gol, que sigue. Decía que podía Boni por el medio, terminó salvando a medias, no, y en el rebote, que sí, se la encontró de frente y no perdonó para marcar el primero, para sorprender, les decía, en un partido de ida y vuelta, lo había tenido primero Alemania, pero después aparece Costa de Marfil con chance y no perdona, primero lo tuvo Diallo, no pudo, y en el rebote, que sí, de primera, sin dudar, con Neuer caído, la colocó contra el otro palo, contra el derecho, para que sorprenda a Costa de Marfil, para que empiece a ganar el equipo africano. Costa de Marfil da el golpe, le gana a Alemania por 1-0, que sí marcó el primero, arriba el equipo africano aquí en Toronto.
0: Ya se viene Ecuador, ya se viene Curazao en 10 por radio.

A propósito de la selección austríaca, el Salzburger Nachrichten. Me mira Santi Daniele como diciendo, ¿qué dice este hombre? El Salzburger Nachrichten es uno de los periódicos más importantes en este caso de la ciudad de Salzburgo, de Austria. Y tiene una entrevista con...

0: Tsau. Insistimos, yo creo que Dick Advocaat, el técnico neerlandés, ha dado una de las mejores declaraciones que ha sido capaz de ofrecer un entrenador, sabiendo que está dirigiendo un equipo que es consciente de sus limitaciones, cuando dijo que para Curazao la mejor forma de ganarle el partido de Ecuador es sacándole a Ecuador cuatro futbolistas. Dijo Advocaat, sabemos que son mejores que nosotros, venimos a competir, trataremos de hacer lo que se pueda. Nunca un técnico fue tan descarnado, pero es la realidad. Y cuando le preguntaron si había alguna fórmula para tratar de hacerle partido a Ecuador o tratar de ganarle, dijo, sí, saquémosle cuatro jugadores, jugamos 11 contra 7, por ahí es más fácil.
1: Jonathan Dabra en mecha, le metieron Nadal, remate al arco. Esto que tanto veníamos marcando de los marfileños que se meten tan atrás, que lo dejaron habilitado, Undav, todos pedían offside, Undav recibió, giró, le dio de zurda, no pudo el arquero, y Alemania en el final, a 4 del descuento, se encuentra con la victoria. Había perdonado Costa de Marfil, el que no perdona es Undav, gira y marca el segundo, termina siendo el héroe Undav, el que no quería el técnico, entró y lo salvó, entró y le da los 3 puntos, entró y le da la clasificación, Undav consigue dar vuelta a la historia, en el final Alemania lo gana por Undav, Alemania le gana a Costa de Marfil por 2 tantos contra 1.

0: Alexander Schlager es el arquero del seleccionado austríaco. Tiene 30 años. Actualmente es el arquero del Salzburgo de la Bundesliga austríaca. Se llama exactamente igual que la liga alemana. Y el diario al que hacíamos mención recién de Austria dice, detrás, debajo de una fotografía en primer plano después del triunfo frente a Jordania, Alexander Schlager fue uno de los jugadores más destacados de la selección austríaca en su victoria por 3-1 en el partido inaugural contra Jordania. Dice el diario, ahora se enfrenta a la vigente campeona Argentina. Alex Schlager, un portero al estilo Ronaldo, tiene que frenar a la superestrella Messi. El guardameta del Red Bull Salzburg, en el punto de mira del Mundial, el portero quiere volver a brillar contra la vigente campeona. El equipo no debe dejarse intimidar por la superestrella. Fue maravilloso e impresionante. Cumplimos en el escenario más importante del mundo, dijo el jugador de 30 años, minutos después de la victoria inaugural por 3-1. Sabemos que tenemos enfrente a la mejor selección y al mejor de todos los tiempos, pero no debemos temerle. Ya sacamos los nervios del debut. En la cancha demostraremos que seremos duros de roer. Las frases del arquero de la selección de Austria, palpitando lo que va a ser el partido del próximo lunes a las 2 de la tarde.
1: Ataca Paraguay en el arranque del primer tiempo, la pelota por tres cuartos. El juego que vaya al medio, ojo, la agarra Galarza, prepara y apunta. Galarza, pégale que es buena. Galarza tiró, ¡gol! ¡Gol! ¡Gol! ¡De Paraguay, de Paraguay, de Paraguay! Rompió la lata de entrada. Casi en la primera situación del partido, apenas dos minutos de esta historia, la agarró Galarza atrás de la media luna, remató de pierna zurda, la colocó contra el palo izquierdo del arquero, gana Paraguay de entrada y pegar de entrada vale doble. Paraguay 1, Turquía 0, Matías Galarza marcó el primer gol del partido.
0: El gol más rápido a los 65 segundos, lo cantaba anoche Juan Maviera, para el triunfo que comentamos hace un ratito de Paraguay, 0 frente al seleccionado australiano. Muslera, Varela, Seba Cáceres, Olivera, Sanabria, De la Cruz, Valverde, Araujo, Viñas, el ingreso de

Fabián Canovio por Darwin Núñez y Bentancourt. En principio, este equipo tendrá Uruguay para jugar un gran partido mañana 7 de la tarde en Miami, donde hasta hace un rato hubo un banderazo, muchísima gente uruguaya aguantando el equipo de Marcelo Bielsa, que va a jugar contra Cabo Verde. Recordamos que en este grupo tampoco hubo ganadores, porque en la primera fecha Uruguay empató con Arabia 1-1 y Cabo Verde empató con España en un partido dramático 0-0. A propósito de España, mañana en Atlanta, 1 de la tarde, todas las transmisiones, por supuesto, las tenés en 10 por radio. ¿Dónde? Si no, todos los partidos los tenés en 10 por radio. Va a dirigir, dijimos, Rafael Claus, el partido que va a jugar España frente a Arabia Saudita. Hace un ratito habló el técnico de la selección española, se refirió a la posibilidad de que Lamine Yamal pueda jugar. Lamine Yamal hoy trabajó para el equipo titular durante buena parte del ensayo. Recordamos que no tuvo minutos en el partido debut frente a Cabo Verde. Lamine Yamal en realidad tuvo muy pocos minutos, menos de 20 minutos pudo jugar, porque viene recuperándose de su lesión. Y dijo el técnico Luis de la Fuente que va a jugar. Lamine Yamal dice, jugará lo que nosotros consideremos que sea necesario. No especificó si será titular, si arrancará otra vez en el banco de suplentes, si tendrá minutos como en la primera fecha. Lo cierto es que en España también existe la posibilidad de que Dani Olmo tenga minutos de entrada. España necesita cambiar la cara fundamentalmente, porque en este grupo están todos con un punto y el próximo partido, muchísima importancia toma el partido de mañana entre España y Arabia, porque el último partido de este grupo va a enfrentar el próximo sábado en Guadalajara a España y a Uruguay. Y cualquier resbalón de estos dos equipos va a abrir un grupo de una manera absolutamente inesperada. Son los dos partidos de este grupo H, partidos que se juegan, por supuesto, mañana y que vas a tener por 10 por radio.

Croacia, que ha mantenido preocupación en algunas de las selecciones importantes, es la situación individual de Bukayo Saka, el extremo del seleccionado inglés, el jugador del Arsenal. La última información dice que Bukayo Saka no pudo completar el entrenamiento de este sábado con el grupo. Trabajó por separado debido a que sigue teniendo problemas a raíz de una lesión que arrastra en el tendón de Aquiles. Recordamos que el próximo partido de Inglaterra en esta Copa del Mundo va a ser el próximo martes, enfrentando a la selección de Ghana. Inglaterra, que no dejó dudas después de ganarle claramente a Croacia en el partido inicial. Inglaterra va a jugar el martes por el grupo L frente a la selección de Ghana. Insistimos, Saka arrastra este problema en el tendón desde marzo y el técnico Tuchel insiste en que hay que gestionar el aspecto físico para no provocar una lesión que lo invalide definitivamente. Desde el punto de vista de la federación, todavía no se ha manifestado si Saka va a estar en condiciones de jugar. Saka dijo que sí puede llegar a estar en el banco de suplentes, pero ya recordamos en el último partido contra Croacia, como dijimos, Tuchel le dio por lo menos 20 minutos. En esos 20 minutos Saka le dio la asistencia a Marcus Rashford para marcar el último gol. Hay una preocupación por esta situación, que además pone en vilo no solo la presencia de Saka mañana, sino el riesgo de que esta lesión en el tendón de Aquiles, que se mantiene desde marzo, pueda provocarle también alguna consecuencia a futuro en el devenir de la selección inglesa en esta Copa del Mundo.

Denis Sincava ha sido una de las figuras de este fin de semana. Recién marcábamos cuando dábamos la estadística de los partidos de Alemania, que ya convirtió 3 de los 9 goles que tiene el equipo alemán hasta aquí. Ha completado una hazaña estadística. Es el 6º jugador en toda la historia de la Copa del Mundo que marca 3 o más goles en los 2 primeros partidos del torneo, en los 2 primeros partidos de Alemania en una Copa del Mundo, igualando, por ejemplo, una marca de un nombre que en Alemania es un símbolo, que es Gerd Müller, que fue goleador en el Campeonato del Mundo de México 70 y que fue campeón del mundo con la selección alemana en 1974. Se ha colocado allí entre los mejores goleadores en tan corto lapso el delantero del Stuttgart, a quien nadie tenía en cuenta y que ya hoy con un doblete ha sumado 3 goles en 2 partidos que han servido además para meter a Alemania entre los, por ahora, 3 clasificados a los 16avos de final del Mundial.

Ya se vienen por 10 por radio Pablo Sájer con Hernán Sisto para Ecuador y Curazao. Ya se vienen después para cerrar este sábado y para abrir el domingo de fútbol, por supuesto, Turquía frente Japón frente al conjunto de Túnez, el partido que va a relatar Jonathan Gramuglia, que va a comentar Rodrigo Áncora y que va a servir para el dato estadístico como el partido número 1000 de la historia de la Copa del Mundo. Mañana, el domingo de 10 por radio, arranca bien tempranito, desde las 12:30 del mediodía, España con Arabia Saudita, partido que se juega en Atlanta desde la 1 de la tarde, para seguir con Bélgica, Irán, partido que se juega en Los Ángeles a las 4 de la tarde y que, como dijimos, va a marcar el debut mundialista de Darío Herrera, el árbitro neuquino. 7 de la tarde van a jugar Uruguay frente a Cabo Verde con Furla y con Bonsante, buscando la selección de Marcelo Bielsa el primer triunfo en la Copa del Mundo. Y cerraremos también desde Vancouver con el partido que a las 10 de la noche van a jugar Nueva Zelanda y Egipto, en el grupo que comparte con Bélgica y con Irán, y que tienen a los 4 equipos empatados, pero sin embargo Nueva Zelanda e Irán han jugado en la primera fecha uno de los mejores partidos del Mundial.

supervisando absolutamente todo como fiera su costumbre, Charlie Escalante. Relata Pablo Sager, comenta Hernán Sisto. 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Ya adelantaba Fernando Sis, Molina por Montiel. Lautaro, Julián. Almada, Nico. Para el lunes a las 2 de la tarde frente a Austria. En el partido que puede marcar un pasaje hasta ahí, como diría Fabi Cantilo. Recordamos los partidos del día. Paraguay terminó cerquita de las 2 de la mañana el partido, le ganó a Turquía 1-0 con el gol de Matías Galarza y la expulsión de Almirón, que no puede jugar el partido definitorio frente a Australia. Países Bajos le ganó a Suecia 5-1. Alemania se lo dio vuelta a Costa de Marfil, que lo tuvo para ganar 2-0 y por no patear. Esa es la diferencia. Costa de Marfil la que tiene, no la aprovecha contra un equipo como Alemania. Qué poquito jugó Alemania. Con qué poquito le alcanzó. Y el doblete de Undav para ganarlo en el minuto 94 y clasificarla a Alemania a los octavos de final, a los 16avos de final. Algo que no se daba en varios mundiales. Porque Alemania hizo lo mismo que hizo Italia. Campeona del mundo 2014. No, y después dos eliminaciones consecutivas en el 18 y en el 22 en la primera ronda. La diferencia es que Italia lo sigue mirando por 10 puntos. Y Ecuador buscará la victoria que necesita. Ecuador tiene que ganar en este grupo para no perder el tren, para tratar de llegar a la última fecha. Casualmente contra el conjunto germano a luchar por la clasificación. Ecuador frente a Curazao. En este grupo Alemania tiene 6 puntos, ya está clasificado. Costa de Marfil tiene 3. Ecuador va por su primera victoria.

se viene, ya se viene. Pablo Sájer, ya se viene. Hernán Sisto. Ya se viene Pocho Raposo. Machito siempre, Machito Slatar. ¿Es este el partido más importante en la carrera deportiva futbolística de entrenador de Sebastián Becasese? Cuestionado llega Becasese a este partido. Cuestionado por varios simpatizantes. En la semana hubo un comunicado de la Federación Ecuatoriana desmintiendo la versión de que había un presunto arreglo con la Federación Chilena para que después del Mundial Becasese fuera a dirigir a La Roja. Becasese también necesita ganar, porque increíblemente Ecuador llegó a estar 19 partidos invicto. Ecuador llegó a estar 19 partidos invicto con Becasese. Y sin embargo, el ex técnico de Racing e Independiente

0: sigue rodando. Viajamos a todas partes. Todo el mundial está en 10 por radio. Relata Pablo Sacher, comenta Hernán Sisto, después relatará Jonathan Gramuglia, comentará Rodrigo Áncora. Habrá celebración porque llega el partido 1000 de la Copa del Mundo. Jules Rimet desde algún lugar está mirando. Jules Rimet y lo que él soñó y se puso en marcha el 13 de julio de 1930, hoy cumple 1000 partidos. Túnez, Japón. Se viene Ecuador, se viene Curazao. Canta Shakira. 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

0: Y el grupo E de la Copa del Mundo, el grupo E del Mundial, se escucha, retumba, resuena en Dispo Radio, el sonido del deporte. Venimos de estar informados en la voz de Esteban Sassi a lo largo de este espiral futbolero que no para en Estados Unidos, en Canadá, en México. El Mundial ya va por la segunda fecha, no para, es un espiral de fútbol, de selecciones, de colorido, de hinchas, como en este estadio, en Kansas City, donde hace un tiempito Argentina goleó con un triplete de Messi, cuando Curazao, este equipo de la isla que está más cerca del Ecuador, en el Mar Caribe, que de Países Bajos, que de Holanda, obviamente que pertenece a Holanda, tiene raíces holandesas también, esta isla que tiene una superficie de 444 kilómetros cuadrados. Hablar en metros cuadrados es casi un intangible, pero si hay que compararlo, es un poquito más chico Curazao, perdón, un poquito más grande. Curazao es más grande que La Matanza, por ejemplo. La Matanza tiene un poquito más de 300 kilómetros cuadrados, Curazao tiene 444, 156 mil habitantes, un equipo repleto de jugadores neerlandeses que tenían raíces de Curazao. Esta isla que cuenta la leyenda se llama Curazao porque los neerlandeses que pisaron tierra y vieron cómo los colonizadores portugueses que estaban en la isla se curaban de una enfermedad que traían del barco por no tener vitamina, que la da la fruta. Comían carne salada o trigo, granos, y les faltaba la vitamina. Llegaban a Curazao los portugueses, comían fruta, se curaban de esta carencia de vitamina C. Por eso los neerlandeses dijeron que esa era la isla de la curación. Curazao, hay otro que dice que viene de corazón, el corazón del Mar Caribe. Lo cierto es que Curazao, primera vez en el Mundial, debutante, sabe, y lo dijo su técnico, el más longevo del torneo, Dick Advocaat, para ganarle a Ecuador y para jugar bien hay que sacarle 4 jugadores, nosotros jugar con menos hombres y así podríamos ganarle. Sabe Curazao, sabe Advocaat, que viene de ser goleado y que enfrente tiene al Ecuador de Becasese, equipo técnico, físico, áspero, que viene de perder frente a Costa de Marfil y que mete cambios. Lo mete Estupiñán por el lateral izquierdo, lo mete Alan Franco jugando en la mitad de la cancha para poder rearmar una defensa que ha sufrido contra Costa de Marfil. Promesa de partidazo en el grupo donde Alemania ya clasificó después de quedar 2 mundiales seguidos afuera en instancias de fase de grupos. Y el fútbol para Ecuador y para Curazao, la responsabilidad, Hernancito querido, de Becasese, porque sabe que tiene que ganar sí o sí.
1: Pablo, abrazo grande, totalmente. Y habrá que ver, por supuesto, cómo responde Ecuador, ¿no?, a esta gran responsabilidad de ganar o ganar, después de haber tenido una buena actuación frente a Costa de Marfil, pero que esto no le haya alcanzado para sumar de a 3. Incluso terminó perdiendo con un gol sobre la hora, con 2 tiros en el travesaño, con un Yeboa muy bueno, con un Gonzalo Plata también muy bueno, con un Ener Valencia de un desgaste importante. Pero todo esto no le alcanzó y terminó perdiendo 1-0. Por eso hoy está obligadísimo a derrotar a un Curazao que en principio uno cree puede ser una de las cenicientas de esta Copa del Mundo, pero que quiere vender cara a la derrota. Y por eso también habrá que ver de qué manera responde Ecuador ante esta presión de ser protagonista sí o sí de este partido para sumar de a 3. El técnico de Curazao, que recordábamos, se había ido por temas personales.
0: Sí, tenía la hija enferma.
1: Claro, estuvo cerca de quedar afuera de esta Copa del Mundo. El técnico que lo reemplazó estuvo 2 meses y lo volvieron a llamar.
0: Sí.
1: Faltando 1 mes para la clasificación al Mundial. Escuchá, Di, que estás para volver. Estoy para volver, mi hija está mejor. Lo recontrataron y Curazao entonces por primera vez en su historia terminó estando en esta Copa del Mundo, como bien marcabas vos, con jugadores que en muchos casos no son de origen. Algunos incluso conocieron la isla, Pablo, previo al Mundial.
0: Hay un solo jugador que es nacido en Curazao, el número 21, Tait Chong, que tiene raíces chinas, que nació en Bielmastad, que es la capital de Curazao, que para graficarlo y para que lo ubiquen, es el que tiene la melena como Bob Patiño, por ejemplo, el personaje de Los Simpson, como Valderrama, rubio también tenido artificialmente, es una melena que se distingue, pero es solamente uno, la mayoría son, y esto tuvo que ver mucho Patrick Kluivert cuando fue técnico de Curazao, en poder, primero que nada, tentar a los jugadores que tenían raíces curazoleñas para que empiecen a jugar. El tema es que le quedaba 9.000 kilómetros de distancia a la isla. ¿Qué hicieron? Llevaron el centro de entrenamiento de Curazao para la selección a Europa, que los tenía más cerca y no estaban los 9.000 kilómetros de distancia que separaban a la Cenicienta del equipo. De hecho, es en toda la historia de los mundiales el país con menos habitantes que ha jugado una Copa del Mundo. Obviamente, hablando de esto, en el estadio, en el Arrowhead, cabeza de flecha, donde jugó Argentina y goleó 3-0, predomina el amarillo de los ecuatorianos, que están en masa en Estados Unidos.
1: Total, pero bueno, también por eso marcábamos que muchos, digamos, de estos jugadores conocieron la isla ahora, previo al Mundial. Se juntaron allí para después venir hacia aquí. Y eso también habla un poco de, entre comillas, ¿no? De esto que marcaba vos, de Kluivert, y un escauteo que hubo de la Federación de
0: Curazao. Kluivert, de hecho, tiene raíces de Curazao.
1: Sí, sí, claro, pero...
0: De ahí que llegó a la isla.
1: La Federación de Curazao es un scouting previo a esta clasificación al Mundial para traer a todos esos jugadores y convencerlos de que jueguen para Curazao, porque podrían haberlo hecho para otra selección. Y así ha llegado el Mundial. Hay todo un trabajo previo. Y por eso también, digo, los hinchas de Curazao que han llegado hasta Estados Unidos lo disfrutan, ¿eh? Porque se han hecho virales un montón de hinchas de Curazao bailando, festejando, más allá del 7-1 frente a Alemania. Fue histórico para Curazao hacerle un gol a Alemania. O sea, ya a ese nivel, ¿no?
0: Exactamente. Hay muchos hinchas de Curazao en el estadio que uno cuando lo ve a primera vista sí tiene la camiseta de Boca. No, es la camiseta de Curazao que es igual que la de Boca.
1: Un amarillo un poquito más.
0: No todas, ¿no? Algunas casacas de Curazao. Empezamos la recorrida, ya lo voy a saludar a Zlatar para conocer novedades informativas. Hay mucha información también a Silvana Varela, pero antes lo saluda Pocho Raposo. Información tanto de Curazao como la Tri, como el conjunto sudamericano.
2: Pablo, compañeros, un saludo para todos ustedes y para toda la gente que está del otro lado. Partido correspondiente a la segunda fecha del Grupo E del Mundial 2026. Etapa de definición para ambos equipos. Ecuador llega obligado a sumar después de caer 1-0 ante Costa de Marfil en el debut. Derrota que le cortó una racha de 19 partidos sin perder. Por el otro lado, Curazao, el que está disfrutando de este Mundial pese a la derrota ante Alemania por 7-1 en su primer partido mundialista. La presión estará para el conjunto de Sebastián Becachese, que tuvo una semana complicada, críticas por parte de los fanáticos ecuatorianos y algunos rumores de que estaba cerca de la selección chilena luego de este propio Mundial. Algo de color de lo que vamos a vivir y un adelanto, Pablo y compañeros, en la selección de Ecuador, 26 convocados. ¿Saben cuántos son de Curazao? Solamente uno. Estamos hablando de Tahit Chong, quien se mudó a Europa siendo niño, mientras que el resto de los 25 nacieron en Países Bajos. ¿A qué se debe esta curiosidad? A que la isla es un país constituyente del Reino de los Países Bajos, lo que le permite a los futbolistas tener pasaporte europeo y formarse en academias de dicho país.
0: La voz de Pocho Raposo, Silvana Varela en el aire de esta fría ciudad de Buenos Aires. Hoy estuvo divino el día, hay alguna que otra nube, el tránsito un infierno, la radio siempre prendida acompañando. Abrazo, Sil.
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0: Abrazo, Francisco Zlatar, en Estudios Centrales. Información para hacer dulce. Hay de todo. Obviamente, el Mundial nos lleva las miradas. Abrazo.
4: Pablo, querido, saludo para vos, saludo para Hernán. Mucha actividad en la Copa del Mundo. También aquí en la Argentina, el día donde ganó Alemania en el Grupo E y se clasificó a la próxima ronda. Es uno de los clasificados el equipo alemán, que le ganó 2-1 a Costa de Marfil. Será el turno de Ecuador, ahora enfrentando a Curazao. Día del Padre, hoy en Ecuador, y Curazao, que hay que recordar, la última vez que Curazao enfrentó un equipo sudamericano fue a la Argentina en 2023, en aquella victoria 7-0 de Argentina ante Curazao. Mucha información también de Brasil, hay información en Bélgica, iremos mencionando a lo largo de esta transmisión.
0: Santiago Daniel en la producción, Brian Bustos en la puesta en el aire, Charlie Escalante en la técnica, los que sostienen las banderas empiezan a caminar sobre el campo del juego del Arrowhead, donde ganó Argentina en el centroeste de Estados Unidos, en Kansas City. Hacemos una tanda en Dispor Radio, se nos viene el partido de Ecuador, la Tri y Curazao.
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1: Por salir los equipos al campo de juego en Kansas City, en este estadio inmenso, gigantesco, donde ya han visto a la selección argentina brillar con un Messi tremendo. Será el lunes el partido frente a Austria. Muchísima gente a la expectativa de lo que puede hacer la escaloneta, lo que puede hacer el equipo de este cuerpo técnico, que no solo ilusiona por los jugadores y por el entrenador, sino por el cuerpo técnico que tiene. Lo ves a Samuel, lo ves a Ayala, lo sí, ves a Aymar, claro, lo escuchás a Aymar.
2: Y una cosa, el semblante de los jugadores argentinos. El semblante de Messi.
1: El asado
2: de
1: haberse, que comieron ayer.
2: Pero de haberse sacado la presión, ¿no?, del Mundial pasado.
1: ¿Cómo disfrutan?
2: Que no implica que vayan a regalar el Mundial. Todo lo contrario, sino que hay una relajación tal que les permite concentrarse mucho más en el objetivo, ¿no?
1: Vamos con Pocho Raposo. Pocho querido, se vendrán Curazao vestido de azul con vivos amarillos fosforescentes, casi que se pasan un poco al verde. Los números, las tiras de la camiseta, los equipos que realmente tienen un portento físico tremendo. Del otro lado, Ecuador, que tiene camperita azul. Pocho, voy con vos.
3: Así es, compañeros, ya los equipos están próximos a saltar al campo del juego. Un estadio que ustedes mencionaban, es un estadio que habitualmente tiene como sede la selección de Estados Unidos y donde desempeñan sus propias eliminatorias para desempeñarse en la clasificación a este Mundial, que obviamente no le hizo caso al ser organizador. Cuando ustedes quieran, señor relator, los 11 de cada equipo.
1: Sí, antes vamos a escuchar a Becasese, que hablaba sobre la obligación de golear o no cuando empiezan a salir los equipos al campo de juego.
4: Buenas tardes. La verdad que bueno, el panorama de lo físico están todos muy bien. Eso es una gran noticia. Con respecto a lo otro, primero, no somos Alemania. Segundo, creo que nosotros, como lo hicimos a lo largo de estos dos años, siempre el respeto por el rival, por el adversario, por cómo sentimos, por cómo vivimos, por cómo pensamos, los partidos se ganan en la cancha. Creo que nosotros tenemos que, o tenemos claro como equipo, que lo importante es la victoria. Así que vamos a trabajar duro para conseguirla y para poder darle una alegría a la gente y a nosotros mismos, que creo que también, por lo hecho el otro día, merecemos tener esos tres puntos, ¿no?
1: Ahí estaba la palabra del ex técnico de Defensa y Justicia, Becasese, que tiene muy claro las veces que uno ha podido hablar con Becasese, sobre todo cuando estaba en Defensa y Justicia, muy didáctico, explica, tiene un poder de convencimiento y encima tiene a su favor que tiene unas generaciones de jugadores ecuatorianos cuando empiezan a salir al unísono con los futbolistas de Curazao. Tiene una materia prima impresionante.
2: Sí, tiene un recambio interesante. Quizás le faltó, ¿no?, un poco en la delantera. De hecho, Ener Valencia ha llegado a este Mundial con una edad avanzada y uno creía que podía llegar a encontrar ahí algún reemplazo. Jordi Caicedo le alcanzaron unos 6 meses buenos en Huracán para meterse en la lista de los 26. Y eso también habla un poco de la falta de recambio en esa posición. Pero después tiene, bueno, jugadores consagrados, ¿no? Pacho y Capié, los dos muy importantes ya en Europa. Estupiñán, ya un histórico. Alan Franco, del fútbol argentino, directamente al fútbol sudamericano. Gonzalo Plata, para mí llamado tremendo a ser de los más importantes.
1: Estupiñán, que hoy va a ser lateral izquierdo,
2: sin hablar de los cambios. Pero Gonzalo Plata, para mí llamado a ser de los más importantes, pero con algunos errores extrafutbolísticos que lo pueden dejar hoy un poquito más retrasado, ¿no?, en este recambio.
1: Empezamos a conocer a los protagonistas. Así va la tri, así va Ecuador.
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3: En el arco, camiseta número 1 para Hernán Galíndez, línea de fondo para el 21, Alan Franco, 6, William Pacho, y el 3, Piero Hincapié. Por delante de ellos, el número 5, Jordi Alcíbar. Un poco más adelantado, el número 9, John Yeboah. 23, Moisés Caicedo. 15, Pedro Vite. 7, Pervis Estupiñán. Los dos delanteros, el 19, Gonzalo Plata. Y su capitán, el goleador, el número 13, Ener Valencia.
1: Y así va Curazao, así va el equipo del Caribe.
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3: Camiseta número 1 para Eloy Rum, línea de fondo para el 20, Joshua Brenet. Número 3 para Jurlen Gary. 18, Armando Obispo. 5, Gerald Frolanos. 24, Deverón Fonville. mitad de cancha para el 21, Tai Jong. El número 8, Liviano Comenencia. El número 10, su capitán, Leandro Bucana. Su hermano, el 7, Juninho Bucana. Y delante de ellos, el 9, Jürgen Locadía.
1: Escuchamos el himno de Ecuador.

Curazao que lleva casi 160 años siendo cantado en Ecuador. La emoción del amplio marco del público ecuatoriano, se entrelazan los de Curazao y escuchamos su himno.

0: El himno de Curazao suena, que a finales del 1800 se compuso para una reina de Holanda, pero a principios de la década del 80 pidieron a músicos y a compositores que lo modifiquen para cantarle a Curazao, y se prohibió que se cante en otro idioma que no sea el paipiamento, el idioma oficial de Curazao, que en este momento empieza a saludar a los ecuatorianos. Ya saludó al árbitro Manning, el chino que debuta en el Mundial. ¿Sabe cómo le dicen a Manning, el árbitro chino?
1: ¿Cómo?
0: El señor de las tarjetas, le dicen.
1: Oh, la cantidad que vamos a ver.
0: El señor de las tarjetas.
1: Espero que esté mejor que el alemán.
0: Más de 100 ¿no? partidos dirigidos.
1: Es Bayern, ha sido un desastre.
0: No, es Bayern que terminó calambrado encima.
1: Sí,
0: viejo,
1: ¿para qué? Sí, sí.
0: Ah, bien. Pero eso no hay que para caer al árbitro alemán. Insisto,
1: si es Bayern, es malo.
0: Los campos son muy duros y los gemelos lo sienten, insisto.
1: Sí. Duro era el árbitro, ¿no? También.
0: Duro era el árbitro, ¿no? Qué locura. Galíndez con los guantes en la boca. Este campo de juego está muy bien, se lo ve muy bien. Zlatar, antes que arranque el juego, descargue algo de esa información. Lo vi entrar con una carpeta de papeles que no sabía si eras actuario o estudios centrales, mi viejo.
2: Recién hablabas de Galíndez, se va a convertir en el jugador más veterano en representar a Ecuador en una Copa del Mundo con 39 años y 86 días. Además también Valencia con 8 presencias el día de hoy en Mundiales, iguala a Edinson Méndez como el jugador ecuatoriano con más presencias en una Copa del Mundo. Y hablábamos recién de información en Brasil, Neymar convocado, lo confirmó Ancelotti para estar ante Escocia. Por lo menos veremos si suma algunos minutos Ney en el partido ante Escocia. Después también novedades en Bélgica, porque Doku, por un estado gripal, por un virus, no estará el día de mañana en el partido de Bélgica. Algunos medios belgas mencionaban la data de que Doku está por ser papá y que por eso se quería ausentar el día de mañana.
0: Mira.
2: Totalmente falso, porque los estudios revelaron que Doku está mal de verdad y por eso no estará el día de mañana.
0: Otro que tenía un montón de información, un montón de papeles que no sé si se venía de hacer estudios médicos o no, es Pocho Raposo. Pocho querido, en esos papeles la información que te vaya quedando.
3: Para que se quede tranquilo, señor relator, me dieron bien los estudios de sangre, y para que sepa, el referee del encuentro será Ming Ma, estará asistido por Fei Su. Por suerte han sido nombres fáciles de relatar. El asistente que los va a estar acompañando será Saud Almael, y estará Campbell Kirk asistiendo como cuarto árbitro en el VAR, Isaac Trevis.
0: Esperando para el inicio del juego en este grupo donde Alemania ganó, se lo devuelta a Costa de Marfil de buena manera. No era justo, no fue justa tampoco la derrota de Costa de Marfil, que ha jugado muy bien, equipo que le viene de ganar a Ecuador justamente. Bien nítida la diferencia de color de casaca azul, la de Curazao amarilla, la de Ecuador de Sebastián Becasese. ¿Te gusta Becasese como entrenador, mi viejo?
1: Sí, me gusta. A veces me parece que se pasa un poco de intensidad y eso no es bueno, ¿no? Para los jugadores. Contagia por demás. Me gustan los técnicos intensos que viven el partido de esa manera, pero también tiene que haber como un límite, ¿no? Porque a veces lo que vos le puedas contagiar de afuera al jugador puede ser muy bueno o puede ser muy malo. Y si tu calentura es por demás, Pablo, podés llegar a sacar a tu propio jugador del partido. Pero en líneas generales me parece un entrenador que es bueno, que me gusta. Sí.
0: Esperando por el mate de Hernán Sisto. Yo no sé si es mate o es un locro, ¿no? Lo que tarda en hacerlo. Qué locura. O son milanés, empanada.
1: ¿Pero es rico o no?
0: No, está buenísimo.
1: ¿Son buenos o más o menos?
0: Pero me mata la ansiedad, lo tengo al lado, siento el olor a la yerba, escucha, la espumita y no arranca más.
1: ¿De 1 a 10 cómo son?
0: 20.
1: Bueno, entonces hay que esperar.
0: Señoras y señores, arranca el primer tiempo, mueve la tiri, mueve Ecuador.
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0: Maneja la pelota el conjunto ecuatoriano. Arranca vestido de amarillo el equipo del norte de América del Sur. Sale Pacho tocando hacia la izquierda. Maneja la pelota Piero Hincapié. La domina el exfutbolista de Talleres de Córdoba. Toca para Gonzalo Plata. Bajó el número 19. El futbolista nacido en Guayaquil, el del Flamengo, casi como un lateral izquierdo. Un lateral bis donde está Pervis Estupiñán. Controla Hincapié la pelota. La cambia mal de frente. Hacia la derecha para Franco. Alan Franco lo mira y le dice más preciso. De Cassé se aplaude. Salida a lo ancho por la izquierda. Será para Curazao el equipo de Dick Advocat, el técnico más veterano. 78 años. Para el técnico que arrancó a dirigir a fines de los 80, pelota profunda para que venga Curazao, la quería Vacuna, presionaba Juninho Vacuna, el hermano menor del 10 de Leandro Vacuna, la pelota se va al saque de portería.